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0: Deportiva. ¿Cómo están? Bienvenidos a la previa de Cooperativa Deportes. Expectantes para el arranque del grupo J. Hoy día arrancó el grupo I, pero lo que nos convoca hoy es el estreno del campeón del mundo de Argentina, del equipo Scaloni, de Messi, ante Argelia, el elenco de Marés, que está ya listo para jugar en unos 58 minutos más en el Arrowhead Stadium en Kansas City. Va a ser este partido y nosotros desde las 21 horas con el relato de Ernesto Díaz Correa, comentarios del polaco Goldberg, con Seba Aguilar, Andrés Solar, todo el gran equipo del micrófono dorado estaremos llevando hasta vuestros dispositivos. El partido entre Argentina y Argelia. Grupo J, Sebastián Aguilar, arranca la previa en Cooperativa Deportes. Antes, la presentación.
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0: Veinte con tres, somos Cooperativa Deportes, arranca oficialmente la previa mundialera para la Argentina, Argelia, arranca la ruta del campeón del mundo. ¿Cómo estás, Sebastián Aguilar? Bienvenido.
2: ¿Qué tal, Ernesto Contreras? Sí. Empieza la defensa del título para la albiceleste y lo hará con su once estelar, Lionel Messi incluido, Diego Martínez en el arco a pesar de todas las dudas que hubo en la previa. Todo está a pedir de boca, por lo menos en la antesala para Lionel Scaloni. Un estadio en Kansas que va a estar teñido de celeste y blanco, pero también de blanco y verde, porque los argelinos se han hecho notar en su paso por Estados Unidos. Vamos a estar hablando de eso, pero comienza después de 4 años de reinado la defensa del título para Argentina, que quiere buscar su cuarta estrella mundial en esta Copa del Mundo de Norteamérica.
0: Veremos cómo arranca Argentina, porque su comienzo en el año 2022 fue traumático, Seba, ¿te acuerdas? No pudieron superar al correcto equipo de Arabia Saudita, que les dio el gran golpe en Qatar.
2: Sí, el estreno traumático, claro, que tuvieron en la Copa del Mundo de el año 2022, ese 2-1 que en principio parecía todo muy tranquilo para la selección argentina, que partió ganando el partido con penal de Lionel Messi. Pero en el segundo tiempo, Saleh Al-Sheri y Salem Al-Dosari anotaron los dos goles de Arabia Saudita, golazos ambos, y iniciaron con el pie izquierdo. Después vinieron las críticas, la presión, lo supieron sacar adelante con los triunfos ante México y Polonia, y bueno, el resto es historia para el albiceleste, que consiguió su tercera estrella en Qatar 2022.
0: Y que arrancó con esa derrota sorpresiva ante los árabes, que estuvieron muy cerca de hacer lo propio ante Uruguay, robándole también un punto en esta edición al equipo de Marcelo Bielsa. Te voy a preguntar en instante, Seba, por el grupo I, porque me está gustando algo este mundial. Están apareciendo las figuras. Si hablamos de Mbappé, sí, sí, de Haaland, bueno, están apareciendo y con todo. Antes, mi querido polaco Goldberg estará con nosotros, no solo en la previa, sino que en el partido de Argentina-Argelia. ¿Cómo está? Ya va a estar el polaco Goldberg con nosotros. Entonces, Seba, sigamos nosotros, po.
2: Sigamos.
0: Grupo
2: nosotros.
0: I, te contaba yo, cuando hablamos de los mundiales, muchos nombres comienzan ahí a estar en la mesa. Y bueno, a veces decepcionan, otras veces tardan en arrancar, pero hoy día, lo de Mbappé y Haaland, a la altura de las expectativas.
2: Absolutamente, porque hicieron su estreno en el grupo I de la Copa del Mundo, Francia y Noruega. Francia en primer lugar jugó ante Senegal, ante el campeón de África en la cancha, por lo menos. Recordemos toda esa polémica que hubo a principio de año con la definición, claro. Finalmente por secretaría se le entregó el título a Marruecos, pero en cancha lo ganó Senegal. Y así por lo menos lo estiman los Leones de Terán.

0: ante Francia, pero en el segundo tiempo finalmente vieron ceder su arco ante la genialidad de Kylian Mbappé, que anotó el 1-0 en el minuto 66 de partido, después de un tremendo pase de Michael Olise, el hombre del Bayern Múnich, que está llamado también a ser una de las figuras de esta Copa del Mundo. Luego, Bradley Barcola, después de una muy buena jugada y definición del hombre del Paris Saint-Germain para el 2-0. Ibrahim Mbaye había puesto el descuento para Senegal después de una floja respuesta de Mike Maignan, pero una muy linda jugada individual del hombre senegalés para poner el 2-1. Y antes del final del partido vino el mejor gol de la tarde, lo hizo Kylian Mbappé, que rompe varios récords, Ernesto. Uno de ellos es que ahora Kylian Mbappé es el goleador histórico de la selección francesa. 58 goles tiene en su historial el delantero del Real Madrid, superando a Olivier Giroud, que tenía 57 goles en el registro. Pero lo más increíble de todo, Ernesto, es que Kylian Mbappé, a sus 27 años, ya tiene 14 goles en los mundiales. Esta es su tercera participación mundialista. 14 goles superando a Gerd Müller, superando a Lionel Messi, superando al mismísimo Rey Pelé, y quedando a uno de Ronaldo, el fenómeno, y a dos, claro, del goleador histórico Miroslav Klose, que tiene 16. O sea, con un triplete en este mundial, en los partidos que le resten a Francia, Kylian Mbappé será el goleador histórico de las Copas del Mundo.
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2: Interesantísimo, Seba. A dos goles de Klose, entonces. Así quedó Mbappé. Y ya es el goleador histórico de los franceses. Y tiene 23 años. Y le quedan cuántos partidos en esta Copa del Mundo. En un grupo donde, digamos, tiene chance, creo yo, de seguir marcando.
0: Sí, absolutamente. Porque vienen los partidos contra Irak y finalmente contra Noruega. Quizá el partido más atractivo de este grupo. En lo que resta del calendario, esos dos partidos más los de 16avos, octavos, cuarto, semi y final, claro, pero potencialmente tiene la capacidad de tener 7 partidos más por delante Francia en esta Copa del Mundo.
2: ¿Tú crees que lo rompe, no?
3: Buenas noches, don Ernesto. ¿Cómo le va?
2: Lo había saludado antes, apareció un delay, pero muy bien.
3: No, pero la pregunta, ¿y cuántos mundiales más le quedan?
0: Con 27 años.
2: 23 años.
3: O sea, yo te dije.
2: 27, perdón.
0: Tiene 27.
3: El próximo, seguro.
0: Sí, sí o sí.
3: Sí, seguro. Y el otro.
0: También.
3: ¿Por qué no?
0: Con 35 llegaría.
3: Hoy día que están cada vez más. La prolongación de la vida útil de los jugadores está cada vez más. Digamos, más. Está mejor tenida. Porque los procesos de recuperación son y los procesos de prevención de lesiones son mucho mejores. Entonces, olvídate. Yo te digo, para mí, por lo menos dos. ¿Qué haga cuánto?
4: Oye, pero
3: tres por cada uno.
4: Hoy día Mbappé se pasó, pero Olise.
3: Qué jugadorazo.
4: Extraordinario.
3: Qué jugadorazo es Olise.
4: Dueño del medio campo, en los pases filtrados.
3: Y técnicamente.
4: Mbappé podría haber fácilmente dos más. Con todos los pases que le metía Olise al espacio.
3: Sí, bueno, me gusta que estén
2: ansioso. Entra
3: Jackson, el izquierdo.
2: Lo escuchan tampoco.
3: Que es compañero de Olise en el Bayern Múnich. Debe ser el jugador más rápido. Debe ser el jugador más rápido del mundial, ¿eh? Para mi gusto.
2: Ya, me gusta que estén ansiosos. Permiso, voy a entrar y los voy a saludar. Ernesto Díaz Correa, Polaco Golver, bienvenidos.
4: Hola.
2: A la previa en Cooperativa Deportes. Sí,
3: que estuvo bueno el partido. Intervenga.
4: Es verdad, sí, queríamos hablar del partido. Fue extraordinario.
2: Sí, no.
4: El ritmo que tenía.
2: Buen ritmo, sí. Pero terminó recién el Irak-Noruega, Seba Aguilar.
0: Sí, uno de los favoritos de algunos, Noruega, que va a enfrentar a Francia en la tercera fecha. Hoy debutó con triunfo ante Irak, abrió la cuenta quién otro, el androide, Erik Haaland, que después de un centro desde la izquierda, se lanzó en el área chica y con borde externo puso el 1-0. Luego igualó las cosas transitoriamente Irak a través de su goleador histórico Ayman Hussein en el minuto 39, pero antes del final del primer tiempo nuevamente aparece el androide Erling Haaland para el 2-1 transitorio. En el segundo tiempo, Leo Østigard de cabeza puso el

0: 3-1 y se selló toda la goleada con un autogol de Ayman Hussein en el minuto 96. 4-1 ganó Noruega, que se pone en la cima del grupo I. El estreno de Erling Haaland, recordemos, en Copas del Mundo lo hizo con 2 goles.
1: Ahí está entonces lo que ocurrió en esta jornada, donde arrancó el grupo I de la Copa del Mundo y va a arrancar ahora el grupo

0: A la medianoche, claro, es horario de día miércoles, pero va a ser esta noche, básicamente, el duelo que va a cerrar esta jornada mundialista. 0 horas para Austria y Jordania, que se miden en Santa Clara.
1: Ya pues, estamos haciendo la prueba en Cooperativa Polaco. Vamos a conocer la formación de Argentina en minutos, pero te pido tu pronóstico, más bien que tu pronóstico, tu impresión, porque harto se ha hablado de esta Argentina. Llega un jugador un poco al límite. Vamos a detallar la preparación en un rato, que ha sido con rivales de baja alcurnia. Pero ¿cuál es tu expectativa para este equipo que siempre compite, obviamente? Pero no sé en qué lugar lo sitúas tú de los favoritos.
2: A ver, hoy día a las dos comentábamos con Toño, él da un dato bien significativo, y es que viene con, si tú revisas la oncena titular, vienen hartos del Mundial pasado. Entonces eso te indica un detalle que es muy relevante, y es que ya, 4 años después, ya no eres el mismo. Entonces, pensar que vas a tener un rendimiento similar, no es tan lineal la cosa. Pero tiene un rival que también ha sido muy irregular, no solamente en los clasificatorios, sino que también en los partidos amistosos, que es Argelia. Entonces, honestamente, creo que sigue siendo el favorito Argentina. El hecho de tener a Messi, el hecho de tener jugadores desequilibrantes, efectivamente lo ponen a él como un equipo más protagonista. No tengo yo Argelia, para serte bien, no le he visto un partido completo en el último tiempo. He visto ciertos highlights, un equipo bien rápido, medio atarantado, diría yo. Pero claro, en ese sentido Argentina debiese tomar las riendas del partido. Pero ahora, como para llegar y convertirlo en candidato per se, porque es el actual campeón del mundo, sí, dale. Pero yo, sinceramente, cuando ves la alineación, dices, estos son varios de los nombres que ya no están en la misma. Messi no está jugando como está jugando. Está jugando una liga que es de mucho menor nivel que la francesa, que la española, que todas las anteriores las que jugó. Rodrigo De Paul también. O sea, hay otros que sí, McAllister, pero en general yo te diría que tengo la impresión de que vamos a ver una Argentina un pelín más bajo que el último Mundial.
1: Claro, porque Seba, si uno va al nombre por nombre, en el caso de Argentina, una gran fortaleza fue su mediocampo en Qatar, que lo fue encontrando en parte en el camino, con la lesión de Lo Celso, entra Enzo Fernández al equipo, pero un gran nombre ahí era Rodrigo De Paul. Y Rodrigo De Paul, a los 31 años, deja el fútbol competitivo, digámoslo, y se va a jugar al Inter de Miami con Leo Messi. ¿Cómo irá a estar ese mediocampo? No sé si nos puedes dar la formación, si ya la tiene, y también detallar dónde están estos jugadores hoy en día y cómo es la comparativa hacia buen ojo de lo que pasó en Qatar.
2: Sí, perdón, y un dato más, y habiendo considerado que el primer partido lo perdió, ¿te acuerdas? Como con lo que decías tú, que el equipo lo fue encontrando en el camino,
1: claro.
2: Y el primer partido con Arabia Saudita lo pierde. Y claro, y ahí se dieron un par de situaciones en las cuales había lesionado, había jugadores que... Y ahí Scaloni, yo creo que tiene la gran valentía de decir, ok, voy a modificar esto. Y claro, pero como dices tú, o sea, ha pasado el tiempo y estos mismos nombres no sé si van a tener el mismo rendimiento.
0: Repasemos entonces de inmediato. Vamos, Ernesto, repasemos. La formación de Argentina para este inicio de la Copa del Mundo. El número 23, Emiliano Martínez, es el portero. La línea de cuatro en el fondo con Gonzalo Montiel, Cristian El Cuti Romero, Lisandro Martínez y Facundo Medina, el hombre de el Marsella, que sorprende por el sector izquierdo ante, en este caso, no la baja, pero sí la mala condición física con que llega Nahuel Molina. Por eso se decide Lionel Scaloni por Facundo Medina. En la mitad de la cancha, los tres hombres de siempre, los tres que salieron campeones del mundo, Enzo Fernández, Alexis McAllister y Rodrigo De Paul. Y en el ataque aparece como titular el capitán y número 10, Lionel Messi, acompañado por Thiago Almada y Lautaro Martínez, que le gana la pulseada a Julián Álvarez en el arranque de esta Copa del Mundo. Es el 11 de Argentina para enfrentar a Argelia en el debut.
1: ¿Qué te pareció, Polaco, ese 11? ¿Ya confirmado de Scaloni?
2: Sí, tengo la impresión de que la única duda era arriba, digamos, si iba a jugar Lautaro o
0: Julián.
2: O Julián, claro. Sí, me parece un cuadro súper lógico. Me llama la atención.

0: eso sí, lo de Martínez, ¿eh? Lo del Dibu. Pues lleva, ¿cuánto? ¿Un mes y jugar?
1: Desde la final de la Europa League, claro. 3 semanas y media, sí. Casi un mes.
0: Sí, bueno, yo creo que también tiene su cartel para el técnico. Y dice, no, lo mantengo ahí. Ahora, lo de Montiel, creo que tengo la impresión de que lo vamos a ver. Si es que Argeles no le mete un jugador ahí, yo creo que lo vamos a ver más arriba. Y por minutos van a ser dos centrales los que van a estar ahí, después una línea llena de volantes, porque Medina es bueno para pasar, Montiel también, así es que pareciera que lo primero que va a hacer es tratar de apoderarse de la pelota, de apoderarse del ritmo del partido, cosa que Argelia no sé si tenga tanto peso como para impedirse.
1: Oye, Ernesto,
2: dígame,
1: y al frente van a tener, en este caso, Lionel Messi, que jugar contra un portero que es hijo de uno de sus rivales históricos, quizás. Porque va a estar atajando en Argelia Luca Zidane, hijo de Zinedine Zidane, titular para este partido en Argelia. Así que va a ser otro de los nombres interesantes a ver en este duelo entre argentinos y argelinos.
2: Chiquita presión para Luca Zidane, entonces, magno escenario ante Argentina, todos los ojos del mundo y el apellido que obviamente pesa. No sé, al ser arquero quizá pesa un poco menos. Claro. Pelé tuvo un hijo arquero, ¿no?
1: Sí,
2: que no era.
0: Sí, señor.
1: Poquito éxito tuvo, eso sí.
2: Poquito éxito, claro. Un caso, los hijos de los grandes jugadores regularmente no logran ser más Ediño. Que el padre, en caso Ediño.
1: Ediño.
2: Ahora. Caso Polanco.
0: Ernesto, vale. un tema con respecto a lo que decías tú de Zidane. Es buen arquero, ¿eh? Es un tema. Pero yo creo que también es vigaracho el gallo. Porque él tiene nacionalidad. Francesa y española, además, porque su mamá es española,
1: claro.
2: Ah, claro.
1: Y nació en España.
0: No, entiendo que nació en Marsella.
1: Ah, puede ser.
0: Sí, no sé, busquémoslo después, pero entiendo que nació en Marsella. Pero, ¿por qué digo yo que es vivaracho? Porque dice, a ver, él, teniendo España y Francia, ¿tenía alguna chance de jugar, de ser seleccionado por España o por Francia? Yo creo que no.
1: Ahora, con la
2: cosa que
0: claro, tuvo mañana, el cambio dice, en Argelia, soy Pelé, po. Creo yo, ¿ah? Capaz que estoy siendo mal pensado, pero yo creo que también algo de astucia hubo ahí.
2: Viendo los arqueros, Seba, de ambas selecciones, España y Francia, obviamente que la competencia es mucho más grande, como en cualquier potencia en ambas selecciones. En Argelia, ¿te parece la formación de Argelia? Antes de irnos al corte.
1: Vamos con la formación de Argelia, que va con Luca Zidane en el arco, como ya anticipábamos, en la línea de cuatro, con Rafik Belghali por el sector derecho, el capitán Aissa Mandi, acompañado por Rami Benzemaini, el hombre del Borussia Dortmund, y cerrando con Ryan Aidnouri, lateral izquierdo que milita en el Manchester City. En la mitad de la cancha aparece Anis Moussa, acompañado por Hicham Boudawi, bien digo. Lo acompaña también en el medio campo Nabil Mentaleb, el hombre del Lille, y termina el medio campo con Fares Chaibi. En el ataque, Ibrahim Massa y Amine Gouiri. Cierra el 11 de Argelia para enfrentar a Argentina.
2: Ahí está la formación de Argelia. Vamos al corte comercial, 2 minutos y estamos de vuelta. Hacemos la previa en Cooperativa Deportes a 40 de Carranque, la Argentina, Argelia en Kansas.
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3: Cooperativa, 8:22 minutos. 8:22 minutos.
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4: Son las 20:23, hacemos la previa en Cooperativa, esperando el partido entre Argelia y Argentina. Va a ser en Kansas City, en el Medio Oeste. Se va a bailar en la casa de los Chiefs. Ahí se va a jugar el partido. Primera experiencia mundialista. Y te tengo un dato del estadio, ¿no? Que yo lo haya. Me haya esmerado mucho, pero es un dato que está ahí. Es del Arrowhead Stadium, que es el recinto que tiene un récord Guinness. Estadio al aire libre más ruidoso del mundo.
5: No.
4: Llegó a registrar 142.2 decibeles. 76.000 personas se esperan para esta jornada, así que si los hermanos argentinos gritan como lo hacen regularmente, va a estar lindo, lindo el ambiente ahí, en el medio oeste.
5: Y eso que los argentinos no se quedan atrás, Ernesto, con el tema de alentar.
4: Eso, cuéntanos de eso, porque sí. Hubo una previa bastante convulsa en el Times Square,
5: claro.
4: Puñetes, bengalas, va a estar bien caliente en tribuna y también en la cancha, creo yo, son bien aguerridos estos equipos africanos.
5: Se dieron y no consejos, como diría un relator de lucha libre en el Times Square. Los hinchas.
4: Ahí al lado del Madison, además, cerca del Madison.
5: Además. Sí,
4: está bien.
5: Exactamente. Sí. O sea, el escenario era inmejorable para lo que pasó entre los hinchas argentinos y de Argelia, que ayer hicieron un banderazo. Claro, ambos encontraron el lugar más simbólico de Nueva York para hacerlo. Y ahí hubo una gresca a mano limpia entre hinchas argentinos y argelinos. Tuvo que intervenir la policía de Nueva York. Se desordenó harto la previa de el duelo de esta jornada. Lo propio en Kansas, donde los hinchas de Argelia, en uno de los parques de la ciudad, lanzaron fuegos artificiales, pero locura, bengalas, ruido, canto, así que se han hecho presentes también los hinchas de Argelia, que vuelven a disputar un mundial después de dos ausencias.
4: Y van a debutar nada más ni nada menos que con la selección argentina, que está llegando a esta hora al Arrowhead Stadium con Messi a la cabeza. Ya está la formación, la vamos a reiterar todo luego de los próximos minutos cuando arranque ya formalmente la transmisión de Cooperativa Deportes. Hacemos la previa hasta ahora. Lo último, Sebastián, ¿te parece repasar los resultados de esta jornada y lo que queda? Porque aún queda un partido que termina, bueno, empieza en la noche, pero es casi hoy día, aunque terminará de día miércoles.
5: Así es, porque ya tenemos dos resultados puestos en esta jornada de martes de Copa del Mundo. Francia, el subcampeón del mundo, ganó por 3-1 a Senegal en su estreno, doblete de Kylian Mbappé. Luego, Noruega en Boston venció por 4-1 a Irak, doblete de Erling Haaland, que también supo ser protagonista en su debut mundialero. A las 21 horas, Argentina frente a Argelia en Kansas. Se enfrentan también en su debut por el grupo J y pasadita a la medianoche en punto, en rigor. Van a jugar en Santa Clara, Austria y Jordania para cerrar esta fecha de la Copa del Mundo.
4: Así se juega el Mundial, se vive por Cooperativa de Deportes. Nosotros cerramos la previa, volvemos en minutos para lo que va a ser este Argentina-Argelia en el Medio Oeste, en el Arrowhead Stadium. Ya está Argentina, ya están los africanos. Nosotros estamos listos para comenzar a seguir viviendo de más cerca el arranque del Grupo J. Quédense ahí, volvemos en minutos.

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0: Argelia se abre. El grupo J debuta el campeón del mundo en Kansas, en el medio oeste. Ahí está, ante 76.000 espectadores, el equipo de Scaloni que va por el bicampeonato. Con algunas dudas en lo físico, en lo futbolístico, pero siempre es una selección competitiva y tiene delanteros para poder desnivelar cualquier partido. Al frente, el equipo africano, dos mundiales fuera, pero retorna con la gran chance de poder amagar al campeón del mundo, que no olvidemos, tropezó en su estreno en Qatar, pero terminó con un final bastante feliz. Comenzamos la transmisión ya para el Argentina-Argelia, Kansas City en la sede, se abre el grupo J.
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0: mundo ante Argelia en Kansas, y nosotros le llevaremos con la voz de Ernesto Díaz Correa el encuentro donde el equipo de Lionel Messi buscará debutar mejor de lo que lo hizo el 2022, cuando tuvo una derrota inesperada contra los de Arabia Saudita, un equipo también que vestía de verde. Don Andrés Solar, usted vende en Cooperativa de Deportes. ¿Cómo estás?
1: Muy bien, querido Ernesto. 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
0: 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Mañana tenemos jornada doble, que ya la va a contar Sebastián Aguilar, mi mano derecha en esta jornada, donde estaremos en dos partidos. ¿Se estrenará el primer triunfo para Sudamérica, Sebita Aguilar? Te saludo nuevamente, ¿qué tal?
2: Así es, Ernesto, ¿qué tal? Porque, claro, hay que defender un poco el honor de Sudamérica en lo que será esta Copa del Mundo. Pero, claro, mañana tenemos jornada doble, primero con Inglaterra y Croacia en la antena de Cooperativa, 4:00 p.m, para un partidazo de la fase de grupos de este Mundial. Y a las 22 horas es el último partido de la primera fecha del Mundial. Será Colombia, el último representante de Sudamérica en saltar a la cancha. Lo hará por el grupo K, enfrentando a la debutante Uzbekistán.
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0: Así se dice, para que lo aprendan los chechos. Andrés, tú fuiste chechito alguna vez, no olvidamos. La gente en las redes sociales está con nosotros, participando como siempre. Abrazo a todos. Boutros, Sepsi, Mariana Carola, Cristian López Martínez, hola querido Cristian, Gabote, todos, Pato Valdivia también, Topilover, todos siguiendo la cooperativa. Estamos haciendo ya, ¿qué pasamos la previa? Estamos ya, ¿cierto? Usted que sabe de noche, don Andrés, yo ya me retiré. Entiendo que usted volvió. Sí, yo me retiré, me retiró la vida.
1: No, yo estoy en transición.
0: ¿Tiene la previa? Usted está en transición, pero estamos hablando de la noche, ¿no? Es el concepto de la transición suya. Le estoy preguntando otra cosa. Después de la previa, ¿qué vendría? Porque hicimos la previa, una linda previa, que va a ser clásico en este mundial. Ahora estamos esperando el partido. Vamos camino a la disco, ¿no? ¿Será eso?
1: Sí, yo creo que puede ser.
0: Puede ser.
1: Lo vamos a analizar.
0: A las 21 horas. Analícelo bien. A las 21 arranca la Argentina-Argelia. Hubo resultados ya cerrados, Seba Aguilar, en esta jornada que hoy le quedará este y otro más en esta noche.
2: Así es, porque en esta jornada de martes 16 de junio se estrenó el subcampeón del mundo. Hablamos de Francia, que venció por 3-1 a Senegal con doblete de Kylian Mbappé, que se acerca en la tabla de goleadores históricos a Miroslav Klose. En ese registro. Luego jugaron en Boston Noruega, que venció por 4-1 a Irak en su estreno mundialista. También Erling Haaland se hizo presente con 2 goles. Viene a las 21 horas Argentina y Argelia, y a la medianoche Austria contra Jordania cierran la jornada.
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0: .34 a las 21 arranca el partido de Argentina con Argelia. Antes de conocer las formaciones, como se debe, vendrá Sebastián Aguilar para darnos la formación de Argentina y también la de Argelia. Te saludo, polaco, nuevamente para la gente que está llegando, darle un barniz a lo que esperamos en un mundial donde yo le dije a Sebastián, antes de conocer los resultados, los grandes jugadores hasta ahora están respondiendo. Se esperaba algo de Haaland, doblete, Mbappé, otro más. Hoy día veremos cómo llega Messi.
3: Sí, claro, sin duda que es un, además que va a ser su último mundial.
0: Ninguna duda.
3: Claro, a ver, claramente la atención va a estar puesta en el campeón del mundo, en lo que pueda llegar a realizar este equipo que comparte muchos de los jugadores que vimos. De hecho, el mediocampo es el mismo. Es el mismo equipo que vimos en el Mundial anterior, pero que tiene 4 años más ahora. Entonces creo que ese es un punto que hay que tomar en cuenta. Hay que ver también que hay selecciones que uno decía, oye, pucha, estas deberían ganar. Mira lo que le pasó a España en su debut con Cabo Verde. Entonces creo que hay que tomar cierta distancia también de la obviedad. ¿Aparece como favorito? Sin duda que sí. Pero también cuando uno revisa, por ejemplo, el equipo de Argelia, la mayoría juega en Francia, ¿no? Seba juega en Francia, en Alemania. Entonces también uno dice, ojo, hay que ponerle una cuotita ahí de incertidumbre también. No creo que vaya a ser para Argentina tan sencillo este partido. Y además, un dato, fíjate que lo acabo de... Estaba buscando información. Argentina, los últimos 2 debut en mundiales lo ha perdido. Así que también hay hay algo que debiésemos tomar en cuenta también como antecedente. Hablamos del Dibu Martínez, que hace un mes que no juega. O sea, insisto, no es el mismo equipo, pero para mí sigue siendo favorito. O sea, en este partido no me cabe la menor duda que, digamos, entre los dos, Argentina claramente tiene una mayor presencia, pero claro, la tiene que corroborar en cancha.
2: Claro, respecto a los debut mundialistas, Ernesto, de Argentina, tenemos que retroceder hasta Brasil 2014 para ver un triunfo trasandino. Le ganó 2-1 a Bosnia-Herzegovina en ese mundial.

0: el Mundial de Rusia 2018 empató 1-1 ante Islandia en el debut, que fue para los islandeses un verdadero triunfo, pero fue empate 1-1.
1: Recuerdo partido.
0: Sí. Y está el que ya recordábamos, el Arabia Saudita 2, Argentina 1.
1: Sí, totalmente. Le ha costado, pero bueno, han terminado bastante bien los argentinos. De hecho, Seba, si hoy día tropiezan y no ganan, que puede pasar, España no le pudo ganar a Cabo Verde. Un mundial que, salvo Curazao, hemos visto a equipos bastante competitivos dentro de sus posibilidades, pero el grupo de Argentina, el JE, tremendamente abordable para ellos, más encima pensando que van a entrar 8 mejores terceros.
0: Absolutamente, o sea, tiene permitido, por decirlo así, un tropiezo a Argentina, porque claro, la ventaja de la clasificación de mejores terceros, enfrenta a Jordania, un equipo que, si bien ha logrado buenas actuaciones, llegó a la final de la última Copa Asiática, también hizo una buena Copa Árabe, pero estamos hablando de un equipo que está debutando en los mundiales y está 3 o 4 escalones abajo de Argentina en el escalafón mundial. ¿Caroni? En el Scaloni, claro. Claro, que tiene ahí una ventaja el cuadro argentino.
2: Echo de menos a Bartichotto, por eso estoy tratando de poner la cuota de humor.
1: Está bien, pues imparte los cursos de Bartichotto, tienen que, cuando él no esté, en la transmisión
2: hay que claro, hay que mostrar los avances.
1: Porque en el caso de Bartichotto, en cualquier momento, deja de venir, digo, y hay que tener ahí un reemplazante, así que bien polaco. Siguiendo, mañana vuelve Bartichotto a las 14.
2: ¿Sí?
1: Para quien lo quiera escuchar y ver. Sí, mañana viene. Excelente. Marcelo Pablo Bartichotto. Oye, abrazo a Cataluña, a José Robredo Ormazábal, a Marianel Olivares. Están también las redes sociales de Cooperativa Deportes. Recordando ahí, mi querido Topilover, que Alexis jugó su último mundial a los 25 años, polaco. Qué tristeza.
2: Increíble.
1: Cómo nuestra generación se cortó a los 25 años.
2: Claro.
1: No se jugó más un mundial. Y mira, podrían haber jugado.
2: Pero tranquilamente.
1: En condiciones normales, dos mundiales más, por lo menos.
2: Bueno, lo que estábamos hablando recién del fenómeno de Mbappé. O sea, muchos empezaron jovencitos y claro, sin grandes lesiones de por medio, era como bien factible que pudieran llegar. Pero bueno, no sucedió así. Y una lástima que también tiene que servirnos a todos como lección.
1: Andrés Solar, y conocemos las formaciones de Argentina y Argelia.
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1: Saludos a Ricardo Torres, que está también siguiendo desde Conchalí la transmisión de Cooperativa Deportes. Y Sebastián Aguilar, ahora sí, ¿te parece que con todo tenemos la formación de Argentina, el campeón del mundo, que en 20 minutos más salta a la cancha del Arrowhead Stadium para defender su título, comenzando su camino ante Argelia?
0: Y para buscar la cuarta estrella sobre el escudo, esta es la formación albiceleste, la formación de Lionel Scaloni para enfrentar a Argelia.

0: Camiseta número 23 en el arco, aparece el Dibu Emiliano Martínez. La línea de cuatro en el fondo la componen tres campeones del mundo y un debutante. Por la derecha, camiseta número 4 para Gonzalo Montiel, el hombre que les dio el último título del mundo en Qatar 2022. La dupla de centrales la componen con la camiseta número 13, el Cuti. Cristian Romero lo acompaña en esa labor, el hombre del Manchester United, camiseta número 6 en la espalda para Lisandro Martínez. Y por la izquierda, con la número 25, milita en el fútbol francés Facundo Medina. En la mitad de la cancha, tres hombres más, otros tres campeones del mundo, con la camiseta número 24 centralizado, es el eje del Chelsea de Inglaterra, otro pilar fundamental en la campaña de Qatar 2022, Enzo Fernández lo acompaña a su lado con la camiseta número 20 en la espalda, Alexis McAllister, y cerrando por la izquierda del medio campo con la número 7, el compañero de Lionel Messi en el Inter de Miami, Rodrigo De Paul. En el ataque, otros tres campeones del mundo más. Aparece por la derecha, camiseta número 10 en la espalda, jineta de capitán en el brazo izquierdo, sexto mundial consecutivo, récord absoluto. El jugador con más partidos en la historia de los mundiales es Lionel Andrés Messi. Por la izquierda, camiseta número 16, lo acompaña en el ataque el hombre del Atlético de Madrid, Thiago Almada, y en el centro del ataque el Toro. Camiseta número 22 para el goleador, Lautaro Martínez.
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2: Lista la formación del campeón del mundo, que tiene la gran novedad que podría ser que es el 9 que vuelve Lautaro Martínez, polaco, y bueno, Thiago Almada, ¿no? Es como la gran incorporación de un equipo que se conoce casi de memoria.
3: Perdón, sí, está con el switch abajo. Yo te diría que hoy día, o lo que yo por lo menos espero... espero ver es el carácter competitivo de un equipo, más allá de los nombres propios que ya son archi conocidos por todos. Yo creo que en estos partidos, sobre todo los primeros, lo que buscan muchos es mostrar ese, como que poner la patita encima, decir, a ver, acá llegué yo, acá está papá, o acá, en este caso, acá está el campeón del mundo, como para como una muestra de carácter también, para hacer entender que vienen, digamos, que vienen por todo, que quieren, digamos, que quieren ganar el campeonato, en fin. Pero insisto, con una cuestión más de declaración que otra cosa. Y para eso no solamente basta con ganar, sino que hay que tener otro tipo de, digamos, de, entre comillas, logros. Y es imponer, es ganar las pelotas divididas, es como que hay hartos hitos antes de eso. Que se van marcando minuto a minuto. Entonces, además de lo lógico que es obtener los primeros puntos, creo que también Argentina tiene que, como candidato natural, siendo el campeón vigente, es mostrar esa autoridad de decir, acá llegó otro candidato más. Vieron a Francia, perfecto. España se va a sumar, perfecto. Brasil, parece que no sé, pero debiese estar, ok, acá está Argentina, acá está, y creo que es una responsabilidad también, porque mucho del mundial también y muchos de los campeonatos cortos como esto, o sea, en un mes se decide todo, mucho de eso tú lo vas jugando en la cancha, pero también lo vas jugando con la cabeza, vas metiendo presión, y la presión se mete desde el partido uno.
2: Está Andrés Solar en Cooperativa Deportes y ya conocemos la formación de Argelia.
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2: Formación de los africanos, Evita Aguilar, de este equipo que buscará, como tú bien dices, ser el tercer representativo que le amaga un estreno a la Argentina en los últimos mundiales.
0: Y que vuelve a disputar una Copa del Mundo después de su muy buena actuación en Brasil 2014, donde superaron la fase de grupos. Este es el retorno de Argelia, que va con el siguiente 11 para enfrentar a Argentina.

Camiseta número 23 en el arco, el portero Luca Zidane. Línea de 4 en el fondo por la derecha. Camiseta número 17 para Rafik Belghali. La dupla de centrales la componen en primer lugar con su capitán. Camiseta número 2 en la espalda para Aissa Mandi. Lo acompaña con la número 21 el hombre del Borussia Dortmund, Rami Benzebaini. Y cerrando por la izquierda juega en el Manchester City, ocupa la número 15 Ryan Aitnuri. En la mitad de la cancha, por la derecha, camiseta número 11 para el hombre del Feyenoord, Anis Musa. Lo acompaña en el centro del medio campo con la camiseta número 14, Hicham Boudawi. Lo acompaña también por la izquierda del medio campo el ex hombre del Tottenham de Inglaterra, Nabil Bentaleb, con la número 19. Y cerrando el medio campo con la 10, Fares Chaibi. En el ataque, dos hombres más para el conjunto

0: argelino, camiseta número 9 para Amin Gouiri, y cierra el 11 de Argelia con la número 22, Ibrahim Massa, el 11 de Vladimir Petkovic, para jugar ante Argentina.
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2: Oye, Seba, Marés se quedó en la banca entonces, el ex delantero del Manchester City.
0: Sí, está en la alternativa, en este caso Riyad Marés, que claro, sigue siendo parte de la consideración de Argelia, pero lo último que ha hecho ha sido en ese papel, de entrar en los segundos tiempos, de ser un revulsivo, de por supuesto poner la experiencia, pero no es un titular inamovible, por lo que tampoco es una sorpresa que no esté en el once titular.
2: Sí, un hombre con un pasado muy bueno en el equipo de Guardiola y que hoy está jugando en el Al Ahly de Arabia Saudita. Obviamente ya bajó su consideración, Seba.
0: Y campeón con el Leicester también, que fue la gran catapulta que tuvo para estar en el primer mundo.
2: Me acabo de ver el documental de Bardi y ahí está Marés. De hecho, de ese equipo canté Bardi. Marés, bueno, Kanté y Marés creo que llegaron a equipos después más grandes. Está ahora Bardi en el Cremonese, pero fueron las grandes estrellas de ese equipo milagroso, campeón de la Premier en el 2016.
0: Con el gran Leo Ulloa, argentino-chileno.
2: Tuvimos ahí lo nuestro.
0: Sí, algo agregamos.
2: Buscamos la manera de entrar, ya que no estamos en nada, intentamos. Y para entrar, por ejemplo, ¿cuándo debuta Panamá? Hablando de que vamos a estar ahí.
0: Con Waterman, nuestro, César Yanni, nuestro, no sé. Nuestro Panamá, que va a jugar en el grupo.
2: Tengo que sentirme parte del mundial.
0: Sí, alguna manera. Mira,
2: de alguna forma.
0: Yo cuando saqué la lámina, por ejemplo, de Cecilio Waterman y decía abajo Universidad de Concepción, Chile, me sentí orgulloso.
2: ¿Sí? ¿Te gustó eso?
0: Me gustó. Tenía ahí eso.
2: Sentiste un cosquilleo.
0: Sí. Algo provocó. Juega.
2: ¿Y César Yanis está en el álbum? ¿No alcanzó a salir o
0: no apareció? No apareció en el álbum.
2: No sacaron lámina especial como con Neymar, ¿no?
0: Exacto. Así que bueno, nos quedamos con las ganas de ver a Cobresal también en el álbum. Sí. Va a jugar el miércoles mañana. Va a jugar Panamá en la Copa del Mundo haciendo su estreno a las 7 de la tarde por el grupo L ante Ghana. Va a ser el primer partido de los panameños. Esto va a ser en Vancouver, en un grupo donde además comparte nada más y nada menos que con Inglaterra y Croacia. Así que difícil tarea tienen los centroamericanos.
2: Vamos a estar nosotros mañana con doble transmisión en Cooperativa Deportes. 16 horas, vamos a hacer el Inglaterra-Croacia en Dallas. Y a las 22 se va el estreno de Colombia
0: contra Uzbekistán, cerrando la fase de grupos, la primera fecha, mejor digo, de la fase de grupos de la Copa del Mundo con Colombia, el último sudamericano en competencia.
2: Andrés Sola.
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2: 20:50, queda poquito para que arranque el fútbol en Kansas para el Argentina, Argelia. Abrazo a los que están en nuestras redes sociales, a Weljack, que está en Illapel, escuchando Cooperativa 90.3 en Illapel, esperando al mejor Ernesto Díaz Correa, simplemente. Oye, Seba, quedan 10 minutos para el partido. ¿Te parece repasar con voces lo que pasó y lo que viene ahora? Porque hay voces de los argentinos, hay cositas que dejó la fecha de hoy, que todavía le quedan dos partidos, al menos a esta jornada.
0: Así es, partamos por voces argentinas, precisamente en la previa a este duelo. Lionel Scaloni, que así anticipa el debut mundialero ante Argelia. Lo vamos a escuchar al técnico de la selección campeona del mundo, que va a ser su estreno en este mundial. Le escuchamos a Lionel Scaloni.
3: Bueno, Argelia es un rival similar a Marruecos, juega bastante similar, tiene grandes jugadores, y viendo el partido Brasil-Marruecos creo que eso es un buen ejemplo, no confiarse. Ya hemos visto también ahora España, que no hay rival fácil. Por eso cuando uno se pone, parece que pone a responder que no hay rival fácil, parece que el entrenador se pone play y responde siempre lo mismo, pero a nivel de selecciones han hecho mérito para estar en un mundial, y el caso de Argelia es un caso que a nosotros, bueno, nos preocupa porque es un buen equipo.
0: Ahí está la palabra de Lionel Scaloni entonces en la previa a este duelo ante Argelia. También escuchemos a otro de los sudamericanos que está por debutar.

0: Vamos mañana de Colombia, que va a jugar ante Uzbekistán. La palabra de James Rodríguez, que así anticipa el duelo ante la selección asiática.
1: Bueno, para Colombia es bueno también, porque siempre que jugamos acá, siempre es estadio lleno, ves el estadio amarillo. Creo que para los tres países va a ser algo único, grande también. Y bueno, creo que va a ser lindo para todo el mundo y creo que va a ser un show chévere. Así que yo siempre digo que cuando hay show, que se sienten, que pasen bien y que vean una Copa Mundial, que obviamente es cada 4 años, entonces toda la gente que va a estar creo que lo va a disfrutar mucho.
2: Bueno, yo sé que el apoyo de toda Colombia, de todo un país, va a estar, porque ya lo demostró en la pasada Copa América, lo ha demostrado en anteriores partidos amistosos. Donde quiera que nosotros jugamos, está ese apoyo. Entonces, yo sé que ese apoyo nunca va a faltar. Ellos siempre van a estar ahí, muy agradecidos con toda la gente que siempre nos apoya y muy motivados para hacer un gran mundial.
0: Ya está apelando a lo que se caracteriza para las participaciones colombianas, Ernesto, que se llene de una marea amarilla, tal como me acuerdo en Brasil 2014, que habían presentaciones increíbles de los colombianos en cuanto a público, y eso lógicamente que lo espera James para el debut de los cafetaleros.
3: Sí, me dice Cristian López, cómo ha robado Rodríguez con el gol al uruguayo el 2014. Bueno, ese fue el mundial que le hace la carrera a James Rodríguez. Sí. Marca 5 goles, le marca una joya a los uruguayos. Y de ahí más, bueno, jugó en el Real Madrid, jugó en el Bayern Múnich. Pero es de esos futbolistas que lo hace mejor en la selección muchas veces que en su club. Un fenómeno tipo Eduardo Vargas en su momento. Sí. Reverdece su carrera en la selección. Está otro que lo hace muy bien y que tiene este talento y también este fútbol sin contexto a veces de los colombianos, sea que harto se les dice, Juan Fer Quintero, ¿no?
0: Claro.
3: Es otro está nominado, pero que seguramente no va a ser titular.
0: Que no va a ser titular, pero que, claro, en su club, en este caso en River Plate, ha tenido poquita participación. De hecho, se habla que no va a seguir incluso en el cuadro millonario la próxima temporada, pero inamovible para la selección colombiana. Y claro, con James, uno dice, robó con el Mundial de Brasil 2014, pero siempre ha rendido con la selección. En los últimos años, claro, tuvo paso por el Sao Paulo, donde no brilló para nada. Después se fue a México, otra vez sin mucha participación. En esta última temporada estuvo en el Minnesota de la Major League Soccer, donde prácticamente no jugó. Pero sigue siendo convocado, y con Colombia, por ejemplo, en la Copa América 2024 fue, si no la figura del torneo, estuvo ahí, entre los mejores. Increíble lo que puede rendir James cuando se pone la 10 de Colombia.
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3: Los equipos ya van caminando a la cancha. Y es un buen momento para saludar en lo formal. Ernesto Díaz Correa, el narrador de Cooperativa Deportes, el mejor de todos para el estreno del campeón del mundo. ¿Cómo estás, chiquitito?
5: ¿Cómo le va, Ernesto, amigos de Cooperativa Deportes? Acá estamos, señores, ya ingresan al campo de juego la escuadra de la Argentina, los campeones del mundo, señoras y señores de Qatar 2022, rumbo al campo de juego, enfrentando a la escuadra de Argelia, los guerreros del desierto, el equipo argelino, la escuadra de Argelia, que vuelve después de 12 años. Su último mundial fue en Brasil 2014. Acá está Argelia, acá está la escuadra de la Argentina, señoras y señores. A estadio lleno se juega, estadio Kansas City, para este compromiso. Lo vivimos por Cooperativa Deportes. Argentina, Argelia.
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3: Están todos, Sebastián, como es habitual, es nuevo, más bien no es habitual, es nuevo en este mundial. Están los 26 de la nómina, ¿no?
0: Claro, los 26 de lado y lado, son 52 jugadores dentro de la cancha cantando los himnos en esta presentación que tiene la FIFA por primera vez. Lo había dicho Gian Infantino en la conferencia previa al inicio del Mundial, que esto fue una idea de Alessandro Del Piero, que en el Mundial de Alemania 2006, le comentó a Infantino, Él se

0: partida que los suplentes se perdían un momento de mucha emoción, como es cantar el himno dentro de la cancha de manera quizá innecesaria. A él le tocó. Del Piero, a pesar de la gran carrera que tuvo, no fue titular durante gran parte de esa campaña que termina coronando a la Zurra campeona del mundo. Le comenta esto a Infantino y, como es malo para las ideas, Infantino va y lo implementa con esta nueva ceremonia de previa de partido.
1: Me gustaría saber quién le sugirió lo del cooling break. ¿Qué
0: se me ocurren algunos
1: le sugirió lo del cooling break, que transformó este deporte ya, al menos en el mundial, en algo de cuatro tiempos. Se para tres minutos, haya frío, calor, y se va todo a comerciales y el partido se para nomás. Pues va a mover, en algún momento va a ser factor. No quiero pensar cuando se esté jugando algo importante y estén buscando el empate o el gol que extienda la ventaja y te paren el partido para irnos en los comerciales tres minutos. Pero bueno, ¿quién dirige este partido, Seba, en Kansas?
0: Se repite otro que estuvo en la final del Mundial de Qatar 2022. El polaco Simon Marciniak es el juez de este partido que se va a disputar, como decíamos, en Kansas. Su primer asistente es Tomasz Lichkiewicz, el segundo juez de línea Adam Kupczyk, y el cuarto árbitro, que es el neozelandés Campbell Kirk Kawana Bach. En el VAR, Tomasz Kwiatkowski estará.
2: ¿Cómo se llama el otro?
0: ¿Perdón?
2: ¿El anterior? ¿Cómo se llama?
0: El cuarto árbitro es Campbell Kirk Kawana Bach, el neozelandés.
2: Lo ensayó. Cuando le preguntan cómo se escribe, dice con un guión.
0: ¿Con un guión, sí? Kawana.
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1: Ernestito, ¿cómo viste Argelia? Recuerdos de Vietnam quizás para Argentina, porque Arabia Saudita hace 4 años vestía igual.
4: Sí, pantalón negro, camiseta verde, media negra para este compromiso. La escuadra de Argelia, camiseta verde para Argelia, uniforme tradicional, la albiceleste para la escuadra de la Argentina. Señoras y señores, a Marciniak, el árbitro del partido, el polaco, saludando también la gente de Argentina, a los jugadores argentinos, saludando al equipo de Argelia. Ya se viene el partido, el debut de la Argentina, el debut de los campeones del mundo.
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1: Seba, ¿quién es el capitán de Argentina y quién es el capitán de Argelia?
0: En Argentina, ¿quién otro sino Lionel Andrés Messi? El número 10 es el que porta la jineta de capitán. Mientras que en Argelia, el número 2 milita en el fútbol francés, Aissa Mandi, es quien porta la jineta.
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1: Voy a saludar a las últimas personas en las redes sociales de Cooperativa. Gonzalo Jara, Eduardo en Cataluña, dice: ha estado bueno el siga siga del mundial, lo aprendí en la academia Javier Castrilli. Bien, está con nosotros el drástico Javier Castrilli. Abrazo a Pitu en la ducha escuchando la Cooperativa. Muy bien, buen lugar para escucharnos. Don Manuel Matus, apareció el señor Catesta, que no va al mundial hace 3, como nosotros. Don Alberto, saludos para usted, que también está en la sintonía de Cooperativa de Deportes en todas las redes sociales. Sebastián Aguilar, cuéntame algo más de este partido que está a punto de arrancar entre argentinos y árabes. No te voy a pedir las bancas.
0: No, muchas.
1: Y Argelia, mucha, perdón, porque mucho, gente. Pero en Argentina, ¿a quién destacamos en la banca argentina? Vamos ahí. Ya sabemos que está Marés en la de Argelia, pero en Argentina. Claro.
0: En Argentina podemos indicar, por ejemplo, a Nico Paz, que es uno de los jugadores jóvenes de la selección argentina, el hombre del Como de Italia, que aparece quizá como la gran joya del fútbol argentino para este mundial, que dejó fuera de la nómina, por ejemplo, a Mastantuono, nada más y nada menos. También aparece Giuliano Simeone, de gran campaña en el Atlético de Madrid. Valentín Barco, del Racing de Estrasburgo, el ex Boca, que aparece también como una buena alternativa. Y los campeones del mundo, Nico Tagliafico, Nicolás Otamendi, Nahuel Molina, Leandro Paredes, Giovanni Lo Celso, Ezequiel Palacio.

0: entre los más destacados de la banca trasandina.
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0: Por el lado de Argelia te cuento, Ernesto, que Vladimir Petkovic, el técnico serbio, está dirigiendo su segundo mundial. Estuvo presente con Suiza en Rusia 2018, llegó hasta octavos de final, eliminado por Suecia en esa Copa del Mundo.
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2: Perfecto, Solar, comenzó el partido, nos vamos. La historia ya está en marcha, comenzó el fútbol, movió a la Argentina. La pelota la domina Romero en terreno propio. Ahí está, toca lo ancho, juega por el sector izquierdo para Lisandro Martínez. La juega sobre izquierda, acá está para hacer el fútbol el equipo de la Argentina. Se juega estadio lleno, estadio Kansas City, señoras y señores. La pelota la domina de nuevo, acá está el Cuti Romero. Levanta la vista, toca en medio terreno para De Paul. El pase que venía en profundidad, picaba un hombre que era Enzo Fernández. La pelota, la lucha, Thiago Almada por el sector izquierdo. Sí, señor, aparecía arriba el jugador Enzo Fernández. Comete infracción y hay tiro libre que favorece a la escuadra de Argelia. La pelota la va a jugar el equipo argelino.
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2: Bensebaini, acá está Bensebaini tocando para Mandí. Acá está Mandí, acá está el capitán. Toca lo ancho, jugando de nuevo para Bensebaini. El pase que va a venir sobre la izquierda. Acá está Aiden Nouri. La pelota la juegan atrás para el portero Lucas Zidane. Acá está Lucas. Lucas juega sobre la banda derecha para Mandí. La salida del equipo de Argelia.
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2: La pelota la domina sobre la izquierda. Acá está Aid Nouri. El pase largo, sin problema. Pega el grito, aquí estoy yo, dice el portero Emiliano Martínez. Acá está el Dibu. La pelota la va a jugar la escuadra de la Argentina. Recién comenzado el fútbol, se juega estadio lleno. Debut de la Argentina, debut de los campeones del mundo.
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2: Acá está Romero. Romero juega sobre la banda derecha. Pelota que viene para Gonzalo Montiel. Otra en medio terreno buscando a Bacalis. La pelota la juega otra vez la escuadra de Argelia. Acá está Aid Nouri. Acá está Nouri. Nouri jugó a ras de suelo. Balón que viene para Chaibí. Chaibí juega atrás. Toma de nuevo. Reinicia en la mitad de la cancha. El pase que venía arriba. Picaba Massa. Ahí está para hacer el fútbol desde el fondo. La escuadra de la Argentina. Saca bien. Cubre Lionel Messi. Tocando la pelotita atrás para que aparezca Romero. Romero juega para el Dibu Martínez.
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2: Por la banda derecha aparece Gonzalo Montiel. La pelota la domina Montiel. La pelota la tiene Montiel. Toca para Cristian Romero. Acá está Romero. Se para, se frena, levanta la vista. Tiene el tiempo y el espacio. Va a jugar el ras del suelo. La pelota que viene otra vez para que aparezca de inmediato en medio terreno. Ahí está Enzo. La tiene Fernández. Fernández tocando para McAllister. La pelota la dominó. Balón que viene sobre la izquierda. Acá está Lisandro Martínez. La tiene Martínez. Martínez tocó. Se recoge Almada. Otra para Martínez en terreno propio. La tiene el equipo de la Argentina.
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2: ¡Arriba! Aparecía arriba Lautaro Martínez. La primera llegada del equipo de la Argentina. El centro que viene, me da la impresión que era de Almada. Aparece Lautaro Martínez, aparece el Toro Martínez. Y la pelota a las manos del portero de Zidane. Estoy contigo, el portero Zidane. Estoy contigo, Seba.
0: Sí, primer aviso, Ernesto, de Argentina. Aunque aparecían fuera de juego, de todas maneras es notable la jugada por la izquierda de Thiago Almada. El centro a media altura, mete la cabeza a Lautaro Martínez, pero claro, muy centralizado el remate a las manos de Lucas Zidane. Una vez terminada la jugada, banderola arriba, tiro libre para Argelia por posición de adelanto del delantero del Inter de Milán.
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3: Oye, no quiero ser el Ayatola, pero idea mía, la cancha tiene unos pifias por ahí.
0: Tiene como algunos sectores medio secos. No está a 10 puntos.
3: No, fíjate, ahí se ven unas manchas que no sé si pareciera que no son del corte, sino que son como
0: desgaste.
3: De desgaste, sí.
0: Bueno,

0: raro para una...
1: Para todos los estándares que pide la...
0: Exacto, para lo que hinchas con la cuestión. Pero bueno.
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3: Carga Argentina, Messi, el pase largo para Messi, balón que se va sobre un costado, ahí lateral, va a jugar la escuadra de Argelia. 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
3: McAllister tocó, el pase que viene, Messi está, el primero, cayó, gol, gol. Gol de Messi, adelantado no, en 5 minutos recorrido, lo celebran o no, señoras y señores, el primero, caía el primero para la Argentina, todo invalidado, offside. Se va.
1: Sí, todo invalidado, apenitas, yo diría que es un offside de VAR, pero claro, acá la tecnología dice que Lionel Messi está fuera de juego, anotaba su gol número 14 en la historia de los mundiales, igualaba a Kylian Mbappé, que hace un ratito atrás le hizo 2 a Senegal, pero se tuvo que aguantar el festejo la pulga en su primera intervención en esta Copa.
0: Sí, pareciera que lo que estaba habilitando del defensor argelino era el brazo, y claramente eso
1: no se considera,
0: y está, en todo caso, como dijiste tú, fueron rápidos, ¿eh? Porque estaba difícil de... no estaba tan sencillo de ver.
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3: ¡Carga! Argelia gana en el fondo sin problema. Facundo Medina. La pelota la juega sobre la banda derecha. El pase que viene. Ahí está Gonzalo Montiel. Cruzó campo antagónico. Toca para Rodrigo De Paul. El pase atrás. Acá está. Levanta la vista. Tira el tiempo y el espacio. Toca a Rodelsuelo. La pelota la domina. Acá está Alexis McAllister. La tiene McAllister tocando atrás.
4: El hermano juega en La Serena, ¿no?
1: Sí, fue en La Serena. Claro. McAllister, claro.
4: El McAllister.
1: Hay de todo en la familia.
3: Es verdad. Es para ofrecer. Sí. Ahí está tocando la pelotita McAllister. El pase que viene por el eje central para Enzo. La tiene Fernández. Levanta la vista. Tiene tiempo y el espacio. Toca para Gonzalo Montiel. Larga. Larga para Montiel. Ahí lateral que favorece a Argelia.
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1: Ahí está la repetición del offside semiautomático que entrega la FIFA. Da el hombro derecho y la cabeza de Lionel Messi. Fuera de lugar. Francis McAllister juega en La Serena, Kevin McAllister juega en el Unión San Grolia de Bélgica y Alexis McAllister que juega en Liverpool y en la selección argentina está defendiendo a su país en este momento.
4: Este es el que salva, ¿no? Este es el que salva.
1: Bueno, pero todos son profesionales, hay que llegar para...
3: Ahí está tocando la pelotita en la mitad de la cancha Boudawi. Acá está Boudawi, la metió, cuidado, está gol, Chaibi, gol de Argelia, gol de Chaibi, gol argelino, gol de Argelia, de Argelia, de Argelia, de Argelia. Pelota en la red, pelota en la red, pelota en la red, pelota en la red. Mató, mató, mató, no pudo el Dibu. Pegado al palo izquierdo. La pelota dentro del arco. 8 el recorrido de la etapa inicial del cotejo. 1 para Argelia, 0 para la Argentina. Pelota en la red, pelota en la red. Mató, mató, mató. Lo grita con el alma, lo celebra con todos. Pelota en la red, los guerreros del desierto le están ganando al albiceleste por 1-0. Chaibí, autor de la conquista.
2: Gol, gol, gol, gol, gol. Gol, gol, gol, Messi.
1: Y el gol fue tan parecido al de Lionel Messi que también estaba fuera de juego. No sube al marcador después de la revisión del VAR. Cobra Marciñak el fuera de juego. 0-0, seguimos en Kansas.
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3: ¿Se escuchó el gol de Chaibí?
2: No pasó nada.
3: Envuélvalo, sí señor. Ahí está, envuélvalo.
0: Hágale, envuélvalo, haz un lulito.
3: Sí, y listo.
0: Y lo guarda para más rato.
3: Es verdad, sí señor. Sí, anulado el gol de Messi, anulado el gol de Chaibí para Argentina.

0: Mejía.
1: Si lo escuchó, continúan 0-0, no hay goles, ¿ah? ¿Eh? La pelota la dominó. El pase que viene para que aparezca de inmediato sobre el sector izquierdo. Thiago Almada. La pelota la juega Almada. Almada tocó para Enzo, la tiene. Acá está tocando Fernández. Toca para Almada, exigido contra la recha. La pelota la juega hacia adentro, tocando la pelotita para McAllister. Ahí está para hacer el fútbol. La pelota la dominó. Otra vez se recoge un hombre que era Lautaro Martínez. Insiste en terreno propio. Ahí está tocando la pelota Rodrigo de

0: Pacheco. La pelota la va a jugar la escuadra de Argelia.
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2: Bueno, con este inicio de partido, Lionel Messi rompe dos récords, Ernesto Díaz Correa.
0: A ver, ¿cuál?
2: Es el primer jugador en toda la historia que juega en 6 mundiales distintos. Primera vez que un jugador lo logra. Seguramente Cristiano Ronaldo lo va a igualar cuando le toque mañana a Portugal enfrentar a la República Democrática del Congo. Pero además estira su ventaja como el jugador con más partidos en la historia de los mundiales. 27 partidos está completando Lionel Messi con este duelo ante Argelia, superando por 2 a Lothar Matthäus, el alemán que tiene 25 partidos disputados en Copas del Mundo.
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0: Sí, en esos mundiales, claro, está Cristiano, está Messi y también está Guillermo Ochoa.
2: El Memo Ochoa, que claro, estuvo en la nómina de México, por ejemplo, en Alemania 2006 y en Sudáfrica 2010, pero no jugó. Por lo que claro, es su sexto mundial, pero no ha jugado en 6 mundiales consecutivos como en este caso Lionel Messi. Sí,
3: estaba molesto Ochoa con eso.
2: Es verdad.
0: Sí, 2006, 2010, 2014, 2018, 2022, 2026. Esos son los mundiales, ¿no?
2: Sí. Esos son los mundiales.
0: La pelotita la va a jugar. Acá está Argelia, tocó Chaibí. El pase que viene sobre la izquierda. Buscaba a Anis Moussa. Último metro de la cancha. La marca de Messi. La pelota se pierde fuera del campo de juego. Va a jugar de inmediato la escuadra de Argelia en lateral ofensivo.
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0: Aid Nouri, acá está Nouri. Nouri tocó, pelota que viene para Chaibí. Exigido contra la racha, la pelota la dominó. Último metro de la cancha, Aid Nouri. La marca pegajosa de Rodrigo De Paul. Cae De Paul. Ahí está Nubonado, cerca del banderín del tiro de esquina. Balón que se va sobre la última línea. Fondo, fondo, fondo, fondo, fondo. Va a jugar, tiro de arco, saque de meta. Va a jugar el Dibu Martínez.
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2: Fueron muy parecidos, polaco, los dos goles.
3: Sí,
2: los dos.
3: Tronco, parte del tronco.
2: Y definición al primer palo.
3: Y definición al primer palo, tal cual. Sí. Los dos muy, muy similares por la misma banda. Hay un dominio de Argentina en lo posicional, pero claramente Argel está esperando. Toma la pelota y profundiza de una, no espera ni dos, tres toques y trata de encontrar rápidamente a los hombres de arriba. Por lo menos en 12 minutos tenemos dos goles anulados. Algo es algo.
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0: Acá está el Dibu Martínez, deje el arco y el área, juega en medio terreno. Tenemos 12 y medio recorrido del etapa inicial del cotejo y están 0-0, Cooperativa Mundial. La pelota la juega sobre la banda derecha, acá está Gonzalo Montiel, el pase que venía, quita en medio terreno, sin problema Ventalev. Acá está Ventalev, tocaba a ras de suelo, pierde la pelotita, la gana un hombre que era Enzo Fernández. La pelota la juega Messi, Messi tocó, balón en la mitad de la cancha para que aparezca Enzo. La tiene Fernández, Fernández toca sobre la izquierda, ahí está McAllister, otra para Fernández. El pase que viene sobre la izquierda para Thiago Almada, la pelota la dominó, se quiere meter al área, picaba un hombre que era Lautaro Martínez. La pelotita se va sobre la última línea, recupera en el fondo el portero Lucas Zidane. Va a jugar el hombre del Granada.
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0: Pense Bainí tocando la pelotita para Mandí, la tiene Mandí en terreno propio, hostigando arriba, parecía Lautaro Martínez, prefieren tocar atrás, de nuevo para Lucas Zidane, deje el arco y el área, toque sobre con zurda para que aparezca Mandí. Mandí va a tocar sobre la banda derecha para Belgalí. Acá está, la perdió en la salida, la está ganando el medio terreno. Acá está, la gana Enzo, la tiene Fernández. Fernández toca atrás, todo de nuevo, reinicia el medio terreno Cristian Romero, la pelota la dominó. Acá está, la tiene pegada a la pierna derecha, juega en la mitad de la cancha. Acá está para hacer el fútbol, la tiene el equipo de la Argentina por intermedio del Cuti Romero.
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0: Acá está Romero tocando la mitad de la cancha para McAllister, neutraliza un hombre que era Massa. El pase atrás, todo de nuevo, reinicia Lucas Zidane, la pelota la va a jugar con pierna derecha. Tenemos 14 y medio recorrido, se juega en Kansas City, se juega estadio lleno, más de 73.000 espectadores presenciando el partido. Cooperativa Mundial, la pelota la juega sobre la banda derecha. Acá está Mandí, están 0-0.

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1: Acá está Mandí, deja el arco y el área, Lucas Zidane. El pase que viene sobre la izquierda, comienza a construir, gesta carga, intenta avance Argelia. Acá está Bensebaini, la perdió, la gana Messi. Se viene Lionel, acá está Messi exigido contra la raya, dos en la marca. Le pinchan la pelotita, balón fuera del campo de juego. Hay lateral que favorece a la Argentina.
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1: Acá está Facundo Medina tocando la pelotita. El pase atrás que viene para que apareciera Lisandro Martínez. Ahí está, juega en la mitad de la cancha para McAllister. Ahí está, cruzó campo antagónico. La tiene Cristian Romero. Juega Romero. Romero toca para Rodrigo De Paul. La tiene De Paul. El pase que viene. Otro en medio terreno. Comienza a construir. Gesta carga. Intenta avance la escuadra de la Argentina. Lisandro Martínez jugando atrás. Todo de nuevo. Reinicia en medio terreno. Tenemos 16 minutos recorrido de la etapa inicial del cotejo. Y está el 0-0 Solar.
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2: Sí, claramente Argelia con un 4-4-1-1. O sea, tiene un hombre en punta, uno podría decir 4-4-2, pero en general hay uno que baja y a veces queda con una línea de cinco volantes, más que cinco defensores. Y Argentina que se toma su tiempo, no se desespera en lo más absoluto. Rota la pelota, busca la profundidad. Ojo que
1: se
2: viene.
1: Se viene Messi, encaró cerca de la media luna, le pegó. ¡Golazo! ¡Gol! Este es Iván y papá. ¡Gol! Argentino. ¡Gol de Messi! Encontraste el número 14. ¡Gol! Argentino. ¡Gol de Messi! Exquisito, finito. Le pegó nomás de larga distancia con zurda. Pelota adentro, la mira nomás Lucas Zidane. Pelota adentro y a cobrar. Y es el primero, cae el primero para la Argentina. 17 minutos recorrido. Gol argentino. Pelota en la red, pelota en la red. Mató. Exquisito, finito, notable. Tremendo golazo. Recontra golazo, colosal. Le pega con zurda la pelota adentro. Le dobla las manos al portero Lucas Zidane. Y es el primero para la Argentina. Y el número 14 para Messi en goles. 17 recorrido del primer tiempo. 1 para la Argentina. 0 para Argelia. Lo hizo el histórico. Lo hizo el de siempre. Lo hizo Messi.
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3: Uno de los mejores de todos los tiempos. ¿Cómo no iba a aparecer Lionel Andrés Messi? Minuto 17 del primer tiempo le bastó para anotar el primer gol en su cuenta personal en esta Copa del Mundo. Pase entre líneas notable desde la saga argentina que se salta dos líneas argelinas y recibe de frente a la portería Lionel Messi ante la defensa de Argelia. Se acomoda para sacar el zurdazo y remata ante la portería de Lucas Zidane, quien pone las manos, pero no es suficiente la resistencia del portero argelino. Golazo de Lionel Messi para poner el 1-0 para Argentina. Golazo de Lionel Messi para hacer el tercer goleador histórico de los mundiales. Golazo de Messi para el 1-0.
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2: Bueno, estábamos hablando de la paciencia que tenía Argentina para encontrar ese último pase, ese espacio vital que tienes que tener para tratar de encarar, y al que encuentran es al que no tienen que soltar, que es Lionel Messi. Justamente lo pilla muy, muy, muy solo, encara, ¿cuánto habrá sido? 10, 15 metros, no le sale nadie, y cuando sale uno, manda un zapatazo precioso, muy, muy envenenado, muy, no es que le haya salido ahí, la puso ahí, por más que tuvo cierta resistencia de parte de Zidane, pero bueno, cae un nuevo gol en mundiales del Leo Messi.
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3: 14 goles para Lionel Messi en la historia de los mundiales. Supera a Jules Fontaine, a Pelé, que los dejó atrás con 13. Iguala a Gerd Müller y a Kylian Mbappé con 14 unidades.

0: sigue arriba Miroslav Klose con 16, seguido del fenómeno Ronaldo con 15.
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2: Define colosal, magistral. Messi, señores, en 17 minutos lo gana la Argentina. Lo gana la Argentina por 1-0. Tenemos 20 recorridos. Acá está Lucas Zidane. El pase que viene atrás, tocando para Benzebaini. Acá está Benzebaini. Se recoge en medio terreno un hombre que era Massa. La pelota la juega Massa. Massa tocó para Boudaoui. Acá está Boudaoui. El pase que viene sobre la banda derecha para Belgalí. Acá está Belgalí. Se para, se frena. Se recoge un hombre que era Anis Moussa. El pase atrás, todo de nuevo en territorio antagónico. Comienza a construir el equipo de Argelia. Lo gana Argentina por 1-0. Tenemos 20 y medio recorrido del segundo tiempo.
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2: Acá está para hacer el fútbol. Balón que venía sobre la banda derecha. Gana Facundo Medina con golpe de cabeza. Tocando el balón. Pelota que viene para Enzo Fernández. Otra sobre la izquierda. Ahí está tocando en la mitad de la cancha McAllister. Se para, se frena. Abre sobre la banda para Gonzalo Montiel. Aún no cruza campo antagónico. Montiel tocó para Messi, levanta la vista, tiene el tiempo y el espacio. Gran rapidez mental para crear. Toque sobre la onda derecha para De Paul. Acá está De Paul. De Paul para Messi. Messi juega sobre la onda derecha otra vez para Montiel. Acá está De Paul. Rodrigo De Paul tocando el balón en terreno propio. Juega para Cristian Romero.
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2: Se viene Thiago Almada tocando sobre el sector izquierdo. La pelota la jugó un hombre que era Medina. Medina para Almada, Almada toca otra vez para Rodrigo De Paul, tocando el hombre del Inter de Miami. El pase por el eje central, tocó para McAllister, picaba un hombre que era Lautaro Martínez, la pelota la tenía Messi, no pudo, arriba, golpe de cabeza de De Paul, juega sobre la izquierda, toca para Lisandro Martínez, la pelota la tiene Martínez, Martínez toca para De Paul, juega sobre el centro izquierdo, la salida es de Facundo Medina, domina el partido y lo gana la escuadra de la Argentina. 21 y medio recorrido del primer tiempo.
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2: Cristian Romero tocó el pase que viene para Lisandro Martínez. Martínez para Romero. Otra en la mitad de la cancha para McAllister. Se para, se frena, hostigado por Massa. La pelota la dominó todo de nuevo. Gonzalo Montiel juega atrás, todo de nuevo. Reinicia el terreno propio de la escuadra de la Argentina. Se juega el estadio lleno. 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
3: Le dura muy poco la pelota a Argelia. O sea, eso es un pecado mortal ante un equipo como, como Argentina. No es fácil tampoco tenerla, pero en esa salida que busca, que trata de salir tan profundo al tiro. A veces es bueno asegurarse con más gente y empezar a construir y como agarrarle un gustito a la pelota antes, porque en las salidas profundas en general no ha tenido éxito. Va poco tiempo todavía, va la mitad del primer tiempo, ya se viene el invento, el pull and break, pero en general no la tiene. Y en este minuto vemos cómo Argentina la mueve atrás entre los centrales y no sale nadie a marcar.
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2: El partido lo vivimos con la alegría de siempre, papá. Tenemos 23 y medio recorrido. Lo gana la Argentina por 1-0. Gol de Messi. Sí, el de siempre. La pelota la juega atrás para Emiliano Martínez. Acá está el hombre de la Aston Villa. Acá está el Dibu jugando la pelotita para que aparezca de inmediato Lisandro Martínez. La tiene Martínez. Martínez tocó para Enzo. Acá está Enzo Fernández jugando la pelotita para que aparezca de nuevo Lisandro Martínez. Martínez juega atrás para Dibu y este va a devolver. 24 minutos recorridos, se juega estadio lleno, gana Argentina por 1-0.
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2: Ahí saque de costado.
0: Póngale pausa. ¿Te
2: favorece? Sí.
0: Póngale. ¿Hidratamos? Pausa. Hidratamos.
2: Ya, perfecto.
0: Hidratamos en este invento.
2: Vamos todos.
4: A hidratarse, Ernestito. Andrés.
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0: Estamos en el Cooling Break, este invento para maximizar las ganancias de una Copa del Mundo que ya es histórica en cuanto a los billetes se refieren. 24 minutos, polaco lo gana Argentina, golazo de Messi, flojito Zidane, pero Argentina lo gana en Kansas.
1: Sí, sí, y lo gana bien, lo gana bien porque está dominando, tiene tranquilidad, tiene espacio, tiene mucho espacio para manejar la pelota. Piensa tú que no ha tenido los hombres de arriba de Argelia, en general lo esperan en mitad de cancha. Así que, no, es un partido sumamente amable para Argentina y que se lo propicie así también. O sea, lo busca que sea así y tiene un rival que no lo molesta en lo más mínimo. Entonces, no es cosa de extrañar este resultado y se ve mucho más probable un 2-0 que un 1-1.
0: No tiene mucha arma Argelia por ahora para amagar a Argentina, a pesar de que le anularon un gol, pero que estaba bien marcado por el video arbitraje. Seba, ¿qué le falta a este grupo J? Recordemos que ocurrió también con el grupo I, con una muy buena jornada de las estrellas noruegas y francesas.
2: Sobre todo de Kylian Mbappé, que anotó un doblete en el triunfo 3-1 de Francia ante Senegal y se metió en la parte alta de la tabla de goleadores históricos del Mundial. También fue triunfo de Noruega, que con un estreno arrollador, bien digo, venció por 4-1 a Irak con doblete de Erling Haaland. También está ganando Argentina en este Cooling Break 1-0 ante Argelia, gol de Lionel Messi. Y a la medianoche jugará el elenco de Austria frente a Jordania, que debutará en los mundiales. Eso será a la medianoche en Santa Clara. Te cuento dos récords más de Lionel Messi con este gol que hizo ante Argelia.
0: Pues. Uno, sigamos, es que sumando récord de la pulga.
2: Se iguala a Cristiano Ronaldo como los dos únicos jugadores en toda la historia que han hecho goles en 5 mundiales distintos. Messi, que ha jugado 6, pero no hizo goles en Sudáfrica 2010, pero aún así se suma al bicho en ese récord. Y además, con este gol, Messi se transforma en el tercer goleador más veterano en la historia de los mundiales. Roger Milla es quien ostenta ese récord con 42 años. Pepe, el defensor portugués, con 39 en Qatar, hizo también su aporte. Y con 38 años, Lionel Messi se transforma en el tercer goleador más veterano.
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4: Se reanuda todo, señores. Tenemos 27 y medio recorrido. Lo está ganando la Argentina. Lo gana la Argentina por la cuenta mínima con gol de Messi. 1 para Argentina, 0 para Argelia. Saca en el fondo, acá está Mandí, juega en medio terreno, el pase que viene para Belgalí, acá está Belgalí, el pase atrás de nuevo para que aparezca Mandí, carga la escuadra de Argelia. Tenemos 27 y medio recorrido del primer tiempo.
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4: Saca sin problemas, un hombre quiere a Cristian Romero, pelota en la mitad de la cancha, se recoge Thiago Almada, el pase que viene, acá está Almada, Almada juega sobre la izquierda para Facundo Medina, acá está Medina tocando la pelotita otra vez para Enzo Fernández, todo de nuevo, reinicia Martínez, Lisandro tocando para Romero, juega lo ancho, el pase que viene buscando a Messi, otra para que aparezca Cristian Romero, la pelota la domina la escuadra de la Argentina, todo de nuevo, reinicia, juega atrás para el Dibu Martínez, Cristian Romero va a jugar, acá está el Dibu, está en la media luna, le pega con derecha, el trazo largo, pica Lautaro Martínez, pica el toro, arriba aparecía la marca de Mandí, el portero Lucas Zidane se queda con la pelotita.
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4: Balón que viene para Vence Bainí. Acá está Vence Bainí jugando la pelotita para Lucas Zidane. Deja el arco y el área, toca para Mandí. La pelota la domina el capitán de Argelia, señoras y señores. Cargan los africanos. La pelota que viene para Boudaoui. Acá está Boudaoui, toca sobre la izquierda para Aïd Nouri. Acá está Nouri. Nouri tocó el pase sobre la izquierda. Picaba Aïd Nouri. La pelota fuera del campo de juego. También aparecía arriba Chaibi. El hombre del gol anulado en Argelia. Tenemos 29 y medio recorrido del primer tiempo. Sí, señores, la Argentina lo gana por 1-0.
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0: Enzo Fernández tocando sobre izquierda, pelota que viene para Facundo Medina, otra para Fernández, entréguemela a mí, dice la Messi, acá está Messi, Messi tocó, balón que viene, otra vez para que apareciera Thiago Almada, otra para Messi, jugando la pelotita Enzo Fernández, el pase que venía para Cristian Romero, jugó De Paul, el pase para que aparezca Lautaro Martínez, la tiene Martínez, Martínez tocando para McAllister, se para, se frena, toca en medio terreno, comienza a construir en terreno antagónico ahora, acá está Romero, abre sobre la banda derecha para Gonzalo Montiel, la tiene Montiel, se para, se frena, juega atrás en la mitad de la cancha, comienza a construir Romero, Romero toca para Lisandro Martínez, la pelota la juega sobre la izquierda para Facundo Medina, de nuevo atrás para el portero Emiliano Martínez, y este se apresta a devolver.
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2: Un monólogo este partido, un monólogo realmente, no van por lo menos minuto y medio, dos minutos en donde el Gele no toca la pelota, ahí acaba de tocarla. Pero el nivel de precisión que tiene Argentina y sobre todo, insisto, la tranquilidad que tiene para moverla de lado a lado, triangular y encontrar líneas de pase es muy, muy, digamos, muy importante. Es por eso que no tiene, digamos, mucha resistencia el cuadro argentino.
3: Ojo con esa última, Polaco, que Messi fue a presionar la salida de Mandí. Y le va con un planchazo.
2: Sí, yo creo que fue. Derecha. Yo creo que no lo quiere. Se tropieza y le cae con el planchazo atrás. ¿Tú crees que le van a hacer algo? Ni con, o sea, VAR le van a decir. No, es increíble el planchazo que metió. Sí. Insisto, sin querer, porque se tropieza.
3: Y le pide disculpas.
2: Y cae encima de él. Pero. Hay otros que lo echan por eso. Sí. Pero no, a Messi ni a VAR no lo van a tocar.
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0: Sí, señor. 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La pelota la tiene Lucas Zidane. Gana Argentina por 1-0. Tenemos 32 minutos recorrido. La pelota la juega Boudawi. El pase que vino otra vez para Mandí. Acá está Mandí, se para, se frena, hostigado por Lautaro Martínez. El pase atrás de nuevo, deja el arco y el área Lucas Zidane. Balón que viene sobre el sector izquierdo para Ben Sebaini. Acá está Ben Sebaini, tocó ras de suelo. La viene a buscar en medio terreno un hombre que era Bentaleb. Acá está Bentaleb, tocó. Balón que viene sobre la izquierda. Ahí está tocando la pelotita el número 9. Se recoge Gowiri. Acá está Gowiri. Gowiri tocó. Balón que viene para Massa, Ibrahim Massa. Acá está Massa. Massa tocó para Mandí. La tiene Mandí. Mandí toca en la mitad de la cancha para Boudawi, ahí está, busca el empate, tenemos 32 y medio recorrido, Argentina lo gana por 1-0.
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0: Aparecía sobre la derecha Anis Moussa, sí, le metía presión el número 16 de la Argentina, Thiago Almada. La pelota la juega la escuadra de Argentina en terreno propio.
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0: Acá está tocando Enzo Fernández, exigido contra la raya. La marca pegajosa y la gana Belgalí. Acá está Belgalí tocando sobre el costado. Se pierde fuera del campo de juego. Hay lateral que favorece la escuadra de la Argentina. 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Lo vimos con la alegría de siempre, señores. Argentina gana por 1-0.
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0: Acá está el Cuti Romero. La tiene Romero, va a jugar a lo ancho, no, prefiere jugar atrás para el Dibu. Acá está el Dibu Martínez, le va a pegar con derecha, balón que viene para Lisandro Martínez, la salida de Lisandro Martínez tocando para Facundo Medina, se recoge Thiago Almada, la pelota la juega sobre la banda derecha, quería tocar para Enzo Fernández, otra en la mitad de la cancha, foul contra McAllister, le cometen infracción y hay tiro libre, estoy contigo, Seba Aguilar.
3: Se queda en el piso el volante argentino después de la falta de Guiri, que claro, le pincha los tobillos en la salida argentina en la mitad de la cancha y queda adolorido el volante del Liverpool después de esa infracción. Va a jugar Argentina en propio campo.
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0: Carga Argentina arriba, buscando a Messi. Gana un hombre que era Ben Sebaini. La pelota en la mitad de la cancha. Todo de nuevo, reinicia. Acá está Martínez jugando a los anchos para Rodrigo De Paul. La tiene De Paul, toca en la mitad de la cancha para McAllister. Otra para Enzo, la tiene Fernández. Fernández se para, tocó para Almada. Almada para Enzo Fernández. La tiene Fernández. Se va a meter al área, se viene con todo, encaró, pelota al área, está, aparecía Lautaro Martínez tras descarga de Facundo Medina que subía, sí, en el área, en la zona caliente del equipo de Argelia y no la pudo recepcionar, lo tuvo Argentina el segundo, se va.
3: Sí, buena subida de Medina por el sector izquierdo, el pase de Enzo Fernández para el desborde del lateral izquierdo, el centro que encuentra el rebote de la defensa argelina que termina despejando esa pelota. Esperaba Lautaro Martínez ahí en el área chica para empujarla, pero no llegó hasta sus pies. Buena aproximación argentina de todas maneras.
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0: Infracción de Bandí, sí, infracción, ah no, de Belgalí. Belgalí le comete infracción a Messi, ¿o no? Parece.
3: Sí, queda dolorido un hombre de Argentina en esa jugada, Thiago Almada. Ah, finalmente, Thiago Almada, el que recibe de Belgalí el lateral derecho, claro, se queja de un golpe en el rostro. El hombre del Atlético de Madrid ya se va a poner de pie, lo cierto es que juega Argentina.
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0: Sí, hay tiro libre, los actores están, la acción ya viene. Atención, oído país, aroma de gol. Se juega estadio lleno, lo gana Argentina por 1-0. Hay tiro libre, Messi está para pegarle. Messi, también está Rodrigo de Paul. Los actores están, la acción ya viene. Sube Cristian Romero, sube Lisandro Martínez. Le pegó nomás y la pelota afuera. Se va por sobre el travesaño. La buena, el intentón, estoy contigo, se va.
3: Sí, Messi que quizá ahí pecó un poquito ambicioso con el tiro libre, sacó el remate directo al arco desde muy lejos, se termina perdiendo por sobre la portería defendida por Lucas Zidane.
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0: Acá está Chaibí tocando la pelotita, el pase que venía para Massa, la pelota la recupera de nuevo McAllister, ahí está Messi, juega por que central, dominó por dentro, dejó a varios, tocó y descargó para Martínez, el centro muy pasado para Thiago Almada, muy pasado de Lautaro Martínez para Thiago Almada, la pelota larga, se va a jugar desde el fondo la escuadra de la Argentina, tenemos 37 minutos recorrido.
3: Oscar Ruggeri, Mario Kempes, abajo el Chiquitapia con Alejandro Domínguez, algunas de las personalidades que están en el palco del estadio en Kansas.
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2: Ahorita los últimos minutos donde Argelia trata de articular un poquito más en el medio campo. Argentina es bien un equipo bien práctico en ese aspecto, ¿eh? Porque no se inmuta con eso. No es que caiga en la trampita de decir, ya listo, te voy a ir a apretar, te voy a ir a... No, no espero, o sea, ¿quieres tener la pelota? Ok, me pongo de frente y te espero. Y ante eso, la verdad es que es poco la profundidad que ha tenido Argel en este primer tiempo. Por tanto, el trabajo de Argentina se ve facilitado precisamente por esa carencia que tiene Argelia. No encontrar una línea de pase, no encontrar dónde meter un pase, al final le alivia la pega a Argentina, que tiene que correr menos desgaste, menos choque, menos roce, menos todo.
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0: Carga Argentina, la pelota domina, acá está Enzo Fernández dentro del área, un costado de la zona. Acá está Enzo Fernández, se metió al área, tocó para Messi, tiró la pared. Tiraba la pared Messi con Thiago Almada. La pelota la va a jugar la escuadra de la Argentina en saque de costado. 38 minutos recorrido del primer tiempo.
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0: Ahí está tocando Lucas Zidane, la pelota la juega Lucas Zidane tocando para Mandí, arriba la marca, le pega Josa, era de Lautaro Martínez, la pelota es de Zidane, toca para Benzemaini, acá está Benzemaini, se para, se frena, levanta la vista, va a jugar a ras del suelo, ¿quién se muestra? Pelota que viene para que aparezca Chaibí, acá está Chaibí tocando por el eje central, el pase que va sobre la izquierda, no, prefiere tocar vertical, buscaba arriba a Gouiri, acá está Owiri tocando el balón en terreno propio. Balón que viene, todo de nuevo. Otra para Mandí. La pelota la domina el equipo de Argelia. Tenemos 39 minutos recorrido del primer tiempo. Gana Argentina por 1-0.
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0: Ahí está Mandí tocando la pelota el capitán. Acá está Isa Mandí tocando el balón, buscando para Anis Moussa. Acá está Moussa, se quiere llevar la marca de Enzo Fernández. Juega ras de suelo, tocó y descargó para Boudawi. Acá está Boudawi, último metro de la cancha. Le pega con derecha, aparecía Chaibi. Mete las manos el Diu Martínez. Pelota al tiro de esquina, córner, tiro de rincón, número
3: uno.
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2: Llegó urgido porque llega contra la línea muy, muy sin aire. Pero primera pelota en profundidad que meten, ¿eh?
0: Acá está Gowiri, tocó, jugó para Bodaiwi. Le pega nomás y arriba un cabezazo, aparecía Chaibi de nuevo. Y la pelota se pierde fuera del campo de juego. Llegaron, flaco, en los 40. En los 40 llegaron.
3: Sí, empezaron a asomarse los argelinos ahora con ese córner corto que jugó el elenco africano. El centro que vino de Belgalí desde el sector izquierdo y el cabezazo de Chaibi para mandarla a un costado de la portería del Dibu Martínez.
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0: Con golazo de Messi lo está ganando la Argentina por 1-0. Se viene de nuevo Argelia. Tocaba arriba, picaba Boudawi. La neutraliza, la gana Messi en la mitad de la cancha. Ahí está, quiere pasar en base a velocidad. Gran rapidez mental para crear. Ahí está, levanta la vista, tiene el tiempo y el espacio. ¿Dónde va a tocar? Juega sobre la izquierda. Balón que viene exigido. Llegaba Enzo Fernández. Toca sobre la izquierda para Thiago Almada. Para que aparezca Thiago Almada. Tiro la diagonal, soltó la derecha Thiago Almada. Y la pelota fuera, fuera, fuera. En la línea y era buena la intentura de la Argentina. Salía de contra. Estoy contigo, Seba.
3: Porque se animó Argelia y Argentina encontró los espacios con Thiago Almada. Primero fue Messi el que tomó la pelota en la mitad de la cancha. Se la juega el 16, que busca la portería de Zidane, pero no alcanza a apuntar bien el ex hombre del Atlanta United. La termina mandando por afuera. Se salva Argentina.
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2: Bueno, minutos para Argelia, los últimos con una llegada y ahora con una rotación de balón bien, bien lenta. Un partido realmente, los primeros 45 minutos, fome. Es demasiado el dominio, demasiada la diferencia, y cuando la tiene Argelia, Argentina no presiona porque entiende que al otro lado hay un rival demasiado débil como para hacerle daño. Y por eso al final dice, no, espero acá. Es un, insisto, es un rival de poco peso para Argentina y por eso no transpira más de la cuenta para recuperar la pelota.
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0: Acá está Benzebaini tocando para Aid Nouri. Acá está Aid Nouri, juega lo ancho para Mandí. La salida en la escuadra de Argelia, se vienen los africanos. El pase raso del suelo, balón que viene sobre el sector izquierdo, encaró Massa. Acá está otra vez Chaimi, encaraba nomás, le pega con derecha y la pelota demasiado alta, se va, pero por lo menos llegan.
3: Así es el jugador más peligroso de Argelia, el hombre del Frankfurt, Chaibi, que saca el remate de derecha en esta oportunidad, pero claro, le da prácticamente como un despeje. De todas maneras, es quien más se atreve en el ataque africano, pero no puede encontrar todavía algo.
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0: Acá está Massa tocando en la mitad de la cancha. Juega Massa. Massa tocó para Ventalev. Ventalev jugó para Bensebaini. Otra para que aparezca el capitán Bandí. La pelota la domina en la mitad de la cancha. Comienza a construir Boudaoui. Acá está Boudaoui tocando en la mitad de la cancha. Jugando otra vez para Bandí. Tenemos 44 minutos recorrido. La gana la Argentina por 1-0. El pase que viene para Chaibi. Acá está Chaibi. Un costado de la zona penal. El pase que viene sobre la izquierda. Se viene Moussa. Acá está Moussa. Tocó. El pase que viene otra vez exigido. Último metro de la cancha. El centro atrás. Le pega con derecha. Y la pelota desviada cuando aparecía Chaibi de nuevo. La pelota al fondo nomás. La pelota sobre la última línea. Fondo, fondo. Va a jugar la escuadra de la Argentina en 44 y medio recorrido del primer tiempo.
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0: 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Está relatando el gran Ernesto Díaz Correa.
1: Saca la Argentina, pelota en la mitad de la cancha. Hay un hombre contuso. Sí, hay un hombre contuso. En la escuadra de Argelia, en los africanos. La pelotita la va a jugar el equipo de Argelia, los guerreros del desierto en terreno propio.
2: Ernesto.
1: Sí, señor.
2: Tiempo agregado.
1: ¿Cuánto?
2: 4 minutos más.
1: ¿Cuatro más?
0: Cuatro minutos.
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1: Nouri se viene con todo, encaró Gowiri. Aparecía Gowiri. La pelota sobre la última línea. Pelota, el tiro de esquina, corre, el tiro de rico, número
0: dos. 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
3: Empezó a dejar, dejó de ser colectivo y empezó a ser individual Argelia, y un par de problemitas que causó, encarar más, tocar menos. Parece ser la tónica de estos últimos 4 minutos de agregado.
1: Acá está Chaí, viene el centro, la pelota queda sobre la banda derecha, buscando a Boudawi. Acá está tocando la pelotita Boudawi, el balón la tiene el número 14, pegado a la pierna derecha. Tenemos 46 y medio recorrido, se juega hasta los 49. El pase atrás, todo de nuevo, Lucas Zidane deja el arco y el área en terreno propio.
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1: La pelota la juega Mousse en la mitad de la cancha. Otra para Massa. El pase que viene sobre eje central. Dominó por dentro. Acá está. Se para, se frena. Toca Massa. Massa jugó. Otra para Mousse. La tiene. Levantó la vista. Le pegó con zurda. Rebota en Enzo Fernández. Rebota. Ahí está para hacer el fútbol. Se recoge Lautaro Martínez. Comienza a construir la Argentina en terreno propio. McAllister tocando para Fernández. Fernández para McAllister. Otra para Lisandro Martínez. La pelota la tiene McAllister. La viene a buscar Messi. Messi juega cortito otra vez para que aparezca Cristian Romero. Tenemos 46 y medio recorrido del primer tiempo. Argentina lo gana por 1-0.
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1: Está tocando el Cuti Romero. Balón que viene para Messi. Messi otra vez para Romero. El toque recibe, lo hacen perfecto. Hasta acá está tocando de inmediato otra vez Rodrigo De Paul. Juega atrás para el portero, el Dibu Martínez. Va a tocar con zurda. El pase hasta la mitad de la cancha. Arriba se recoge un hombre que era Lautaro Martínez. La pelota queda flotando y la recupera. Se viene con todo Boudawi. Acá está Boudawi. Tocó sobre la izquierda. Balón que viene para Idmo Nouri. Acá está Nouri. Buscó por fuera. Quería penetrar en la zona caliente. La marca pegajosa de Cristian Romero. Saque el equipo de la Argentina. Balón que viene sobre la banda derecha de ahí. Aparecía Gonzalo Montiel. La pelota la tenía pegada a la pierna derecha, la perdió. Comienza a construir de nuevo el equipo argelino.
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1: Se viene Moussa, la metió al área. No la pudo conectar Gowiri. Sí, señores, linda la jugada del equipo de Argelia. Estoy contigo, Seba Aguilar.
2: Sí, muy buena jugada por ese sector con Musa, que aparece por la derecha del ataque, saca el zurdazo y entre medio de los rebotes de las piernas argentinas termina cayendo en las manos del Dibu Martínez. Se sigue aproximando Argelia, que ha cerrado unos últimos 5 o 6 minutos con bastante más actitud que el resto del partido.
0: 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Relata el gran Ernesto Díaz Correa.
1: Hay tiro libre que favorece a la escuadra de la Argentina. Los actores están en la acción. Ya viene, atención, oído para el cerro de gol. Huele a peligro. La pelota la va a jugar Messi. Está también Rodrigo De Paul. Los actores están. Sube Romero, sube Martínez para el cabezazo. La pelotita la va a jugar la selección de la Argentina. Acá están los campeones del mundo. Lo gana por 1-0. Acá está Messi. Le pegó, la metió al área. Arriba aparecía Lautaro Martínez. No, McAllister. Aparecía McAllister. Y la pelota por sobre el travesaño. Va a jugar desde el fondo la escuadra de Argelia. No, final del primer tiempo. Se le baja el telón al primer acto. Lo vimos por Cooperativa Deportes. Se juega Estadio Lleno. Lo está ganando Argentina en el debut. Los actuales campeones del mundo lo están ganando por 1-0. Gol del mejor de todos. Gol de Messi, 17 del primer tiempo.

0: Sí, final de la primera etapa, Ernesto Contreras. 1 para la Argentina, 0 para Argelia.
1: Relató Ernesto Díaz Correa para el triunfo parcial del campeón del mundo con un golazo. Leo Messi, a pesar de la responsabilidad del arquero Zidane, fue mérito del 10 de clavar la pelota donde la puso con su zurda. Cuéntame, Seba, cómo se van los argentinos en Kansas ganando un partido que sobre el final del primer tiempo recién Algeria se acercó al cuadro, al arco del Dibu Martínez.
2: Sí, algo de resistencia mostró el equipo africano durante los últimos minutos. Tranquilos se van los argentinos después de irse en ventaja al entretiempo. Walter Samuel, algo sacado con el árbitro después de una acción sobre los últimos minutos. Tuvieron que calmarlo en la banca argentina, pero el resto, la verdad, con bastante tranquilidad se dirigieron a los vestuarios. Los argelinos, lógicamente, algo más preocupados. El resultado es adverso, pero de todas maneras, el repunte final les da algo de confianza de cara a la segunda mitad.
1: A ver qué nos cuenta la gente en nuestras redes sociales. Este primer tiempo, Argentina 1, Argelia 0, con gol de Messi. Cuéntame el otro partido que viene, Sebastián Aguilar, en esta jornada del grupo J.
2: En Santa Clara, a la medianoche, jugarán Austria y Jordania, cerrando esta fecha de día martes, en rigor es horario de miércoles, pero cierra esta jornada de Copa del Mundo, Austria contra Jordania, el otro partido del grupo J de este Mundial, donde también, por supuesto, están Argentina y Argelia.
1: Polaco Golver lo gana Argentina, lo ganaba de forma, bueno, lo termina ganando muy tranquila, nunca fue asediada, pero sobre el final algo insinuó Argelia. Ojalá que el segundo tiempo se atrevan un poco más, porque como dijiste, encarando al parecer está un poco más favorable que tocando tanto.
3: Sí, absolutamente. No, el primer tiempo fue igualmente un monólogo, salvo los últimos 5 minutos que algo apareció de manera individual Argelia. El resto fue un dominio absoluto, territorial, con pelota, que no tiene mucho, no resiste mucho análisis, porque además veíamos a un equipo argelino que se ponía de frente, pero que no hacía mucho por recuperar la pelota, más que, o sea, se defendía más del gol que defenderse de la pelota, cosa que pues parece lo mismo, pero no lo es. Y es por eso que al final, claro, tuvimos un 1-0 que no fue tan decidor, pero que creo que marca también una pauta, que Argentina tiene el control del partido, y que si de alguna manera quiere hacer algo distinto Argelia, tiene que ir por la individualidad. Cuando fue uno contra uno, generó un par de espacios, generó un par de preocupaciones con Argentina. Cuando quiso tocar, no encontró profundidad en ningún momento.
1: Lo comenta el polaco Golver, gana Argentina. Un par de opiniones en nuestras redes sociales. Silverio, tiene lo suyo Argelia, pero parece que tiene algo de susto. Harto frío en Valparaíso. Abrazo, Cristian López Martínez, y también a Rancagua, donde está Marisol Ojeda. Manuel Matus, también para usted. Al Andrés Lazo Céspedes, también opinando en Cooperativa de Deportes. Y Gonzalo Jara pregunta antes del corte, ¿qué pasa con Riyad Mahrez? ¿Está en la banca, Seba? ¿Puede ser opción quizás en el complemento?
2: Absolutamente, con la número 7 está en la banca del técnico Vladimir Petkovic, Riyad Mahrez, que es una de las principales, por supuesto, figuras de el elenco argelino. Otro que también me parece que puede dar otra cara al equipo africano es Houssem Aouar, que también es otra de las armas que tiene ahí guardaditas el técnico serbio de los africanos.
1: Veremos si lo mueve las piezas el técnico europeo, y si Argelia sigue con algo más de osadía en el segundo tiempo, tal como trató de terminar la primera fracción. Lo gana Argentina. Andrés Solar, tú cierras el primer tiempo. Volvemos en minutos para el comentario del polaco. Saber qué pasó con Javier Correa. Estaremos con Rodrigo Gómez y obviamente con el segundo tiempo del partido de los argentinos con los argelinos, porque Cooperativa es mundial. Gana el campeón con gol de quien otro, de la Pulga, Leo Messi.
4: Así es, querido Ernesto Contreras. Fueron los primeros 45 minutos. Pero usted no se mueva de la radio Cooperativa. Ya por

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2: 9 grados. 9 grados en Santiago. Cooperativa. 10, 2 minutos. 10, 2 minutos.
3: El segundo tiempo tiene.

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1: De retorno en Cooperativa, está ganando Argentina a Argelia por 1-0 con gol de Lionel Messi en el estreno del grupo J. Luego a la medianoche estará jugando Austria con Jordania, los otros integrantes de la zona de los argentinos. Antes de meternos otra vez en el partido, el hincha de Colo-Colo está ansioso por saber qué pasó con Javier Correa. Para hoy estaba esperada la resolución de la supuesta sanción para el delantero argentino por sus dichos contra Nicolás Gamboa. Rodrigo Gómez tiene la historia de lo que ocurrió hoy en Quilín. ¿Cómo está ahí, Gomito?
2: Bien, Ernesto, ¿cómo están? Muy buenas noches. Con la espera todavía latente en Colo-Colo para esta resolución de Javier Correa, hoy se reunió el tribunal con el jugador, también con el abogado de Blanco y Negro. De manera telemática estuvieron haciendo esta sesión de día martes y lo que se determinó es extender esta espera para que las partes puedan realizar ciertas observaciones. La definición del caso es que está en trámite y esto debería tener resolución el próximo martes, cuando ya la primera sala defina si es que hay castigo o no para Javier Correa. Por lo pronto comienza la Copa Chile y el delantero cordobés está habilitado para jugarla, recordando siempre que este castigo tendrá que ser pagado en caso de haber en el torneo nacional. Así que se extiende la espera hasta el próximo martes con la resolución del caso de Javier Correa y sus dichos contra el árbitro Nicolás Gamboa.
1: Sigue esperando entonces el delantero de Colo-Colo, que va a estar, eso sí, este fin de semana en el estreno del cuadro popular contra Recoleta. Un abrazo, Rodrigo, a descansar. Hasta mañana.
2: Abrazo, que estén bien.
1: Chao, chao. Rodrigo Gómez, ahí está con la información de Javier Correa. Queda en trámite para la otra semana. El próximo martes se conocerá la sanción del delantero argentino. Abrazo para Martín Andrés Ríos. Está trabajando, pero está escuchando al más grande de todos, Ernesto Díaz Correa. Le tengo fe a Argelia en el segundo tiempo y tiene que despertar Gouiri, el delantero del Marsella, que ha andado hoy día bajito, como todo el equipo africano. Mientras que Gonzalo dice: ojalá que entre Marés en el segundo tiempo. Era para Roja. El planchazo de Messi, yo creo que es totalmente casual, polaco, pero como tú puedes presumir, hay debate ya en redes sociales con esa jugada.
3: Mira, yo sigo sosteniendo que es absolutamente casual, es como que se tropieza y de ahí lo vas a llevar, pero el reglamento es clarísimo, o sea, no evalúa si tú tienes la intención o no, evalúa, es un hecho factual, pasa o no pasa, blanco o negro, no es, usted quiso agarrarla con la mano, usted hizo esto, no, y aquí debió ser expulsado, pero está Infantino en la cancha, es Messi, usted, ¿alguien se le puede ocurrir que Messi va a salir expulsado al primer partido? Pero ni
1: no. Además que polaco, y acá el SEA me puede aportar, salvo el primer partido que fue récord, porque hubo tres tarjetas rojas, algo inédito en un estreno, no han habido más rojas. Y es un mundial donde me ha llamado la atención, Sebastián, que no hay muchas tarjetas amarillas.
4: Sí, han estado bastante mesurados los árbitros y los jugadores también, por qué no decirlo. Sí, también es parte de esa responsabilidad. Claro, solo el partido entre México y Sudáfrica, donde hubo tres expulsados, es el único duelo hasta el momento de la Copa del Mundo que ha registrado tarjetas rojas. Con este partido de Argentina-Argelia ya son 19 partidos, así que no es menor la estadística, que llama la atención que no haya tarjetas rojas en 18 partidos. Es una anomalía estadística, diría yo.
1: Sí, empezó con todo el primer partido, con todo, con tres tarjetas rojas, pero después todo se regularizó y yo veo que están dejando un poquito jugar, que no hay, está como el Hidrito Tobar, que alguna vez era el juegue, siento que en el Mundial están un poquito en esa. Un abrazo en Maipú, está Cristian Monsalve tomando mate, escuchando Cooperativa, y en Orlando, en Estados Unidos, ahí donde está el Mundial, nuestro querido Reinaldo Cariaga Burgos. Pese a la distancia, estoy acompañado por los mejores, escuchando Argentina. Saludo a César Escárate, que va por Argentina en este Mundial, dice desde San Felipe. Vamos a Argentina. Sebastián Aguilar, ¿te parece repasar la jornada de hoy, lo que nos queda todavía por vivir, y mañana doble transmisión de Cooperativa Deportes en este Mundial?
4: Para el cierre de la primera fecha de la fase de grupos, pero esta jornada tuvo el triunfo 3-1 de Francia, que debutó con victoria ante Senegal, lo propio Noruega, que venció por 4-1 a Irak, ambos partidos válidos por el grupo I del Mundial. Está ganando Argentina 1-0 contra Argelia en el estreno del grupo J, grupo donde también van a jugar a las 12 de la noche, Austria frente a Jordania. Mañana, miércoles, se termina la primera fecha de la fase de grupos de esta Copa del Mundo con el grupo

0: acá, Portugal de Cristiano Ronaldo va a enfrentar a República Democrática del Congo a la 1:00 p.m. A las 4, el grupo L, con transmisión de Cooperativa de Deportes. Inglaterra frente a Croacia, 16 horas para ese partido. A las 19, nuestro Panamá de César Yanis y Cecilio Waterman.
1: Vamos, Panamá.
0: Va a jugar contra Ghana también por el grupo L. Y se cierra todo por el grupo K, con transmisión también de Cooperativa de Deportes. Colombia frente a Uzbekistán a las 22 horas.
1: Ahí estará Ivo Bay con Toño Prieto cerrando la jornada en el debut de los colombianos. Está ganando Argentina, el primer sudamericano que gana en este mundial por ahora. Abrazo a Patricia, el partido está fome con mayúsculas, estoy de acuerdo con el polaco. Saludos a todos, gran trabajo, en especial al Seba Aguilar, gran trabajo de nuestro hombre mundial. Jaime Morales, soy de la UC y cuando Palavecino se fue expulsado por la plancha involuntaria no tuve dudas que correspondía a la expulsión. Imagino también apoyando que debería haber sido roja lo de Messi. Seba, viene un cambio, viene el segundo tiempo, la pelota queda en la mano de Andrés Solar y luego con el resto de Díaz.
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3: Perfecto, Solar arrancó el segundo tiempo. Se reanuda el partido en Kansas. Se reanuda el partido, señoras y señores. Lo vimos por Cooperativa Deportes. Lo está ganando la Argentina. Lo gana Argentina, los actuales campeones del mundo. Lo ganan por 1-0 Argelia.
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3: Flaco, ¿hubo un cambio en la Argentina?
0: Sí, se quedó en el vestuario el número 4, Gonzalo Montiel. Ingresó con la número 26 para el segundo tiempo, Nahuel Molina.
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3: Puesto por puesto, ¿no? Sí.
0: Puesto por puesto, lateral derecho por lateral derecho.
3: Exacto, acá está jugando Lucas Zidane, el pase que viene buscando a Mandí. La pelota la domina, la gana Argentina por 1-0. Se reanuda el partido, lo vimos por Cooperativa Deportes, porque Cooperativa es mundial. El pase que viene, Bensebaini. Acá está Bensebaini, tocando para el capitán. La tiene Mandí, aún no cruza campo antagónico. ¿Quién la pide arriba? La pide Moussa. Acá está Moussa, Moussa tocó y descargó. Acá está Moussa, Moussa jugó. Otra para Mandí, Mandí juega atrás, todo de nuevo. Reinicia el equipo y la selección de Argelia.
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3: La pelota la domina sobre el sector izquierdo. Acá está Chaibi. Tiró la diagonal, le va a pegar. Tocó buscando a Massa. Abre sobre la banda derecha. Arriba, golpe de cabeza. El pase que viene sobre la izquierda. La pelota la dominó. Acá está Moussa. Moussa se quiere meter a la zona caliente. Neutraliza. El medio terreno luchaba Messi. Gana en medio terreno un hombre que era el número 22. Massa. Massa tocó para Bensebaini. Abre sobre el sector izquierdo. La salida es. Se viene con todo. Carga Argelia arriba. Golpe de cabeza de Cristian Romero. La pelota la domina Romero, la perdió, le está ganando Boudouadi. Acá está Boudouadi, el pase que viene sobre la izquierda. Insiste otra vez, se viene con todo. La escuadra de Argelia, tenemos 2.5 recorrido del segundo tiempo.
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3: Gana Enzo, acá está Fernández. Cae, me da la impresión que es Lautaro Martínez. Le cometen infracción, Piti marca el árbitro del partido. ¡Faul GTX!
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0: Era Messi finalmente el que caía ante la falta de Boudawi. Se levanta, ayudado por Bentaleb, el capitán de la selección argentina. Juega al albiceleste en propio campo.
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3: Acá está tocando otra vez, la pelotita la juega la escuadra de la Argentina. Está Cristian Romero, el pase sobre la banda derecha, picaba Lautaro, el portero, Lucas Zidane en la media luna de cabeza, toca sobre izquierda, balón que viene para Ibn Nouri. Acá está Nouri, se para, se frena, no se le tiene que entregar a Zidane, ahí está hostigado arriba por Rodrigo de Paul. La pelotita se pierde fuera del campo de juego, hay lateral que favorece a la escuadra de Argelia en terreno propio.
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3: Ya flaco, vamos, ¿cómo vuelve Argentina para el segundo tiempo?
0: Con el Dibu Martínez en el arco, Nahuel Molina, el Cuti Romero, Lisandro Martínez y Facundo Medina en la defensa. En la mitad de la cancha, Rodrigo de Paul, Enzo Fernández y Alexis McAllister. En el ataque, Thiago Almada, Lautaro Martínez y Lionel Messi.
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3: Acá está el Dibu Martínez. tocando para Lisandro Martínez. La pelota sobre un costado, se pierde fuera del campo de juego. Hay presión del equipo de Argelia. Está tocando Belgalí. Acá está Belgalí, la perdió, la gana en la mitad de la cancha. Otra vez Rodrigo de Paul. Se para, se frena. Acá está, abre sobre la banda derecha. Pelota que viene para Nahuel Molina. Acá está Messi. Messi toca para Nahuel. La tiene Molina. Se para, se frena. Toca de nuevo para Messi. 4.5 recorrido del segundo tiempo.
4: Llegó, llegó,

0: La pelota queda en la mitad de la cancha. Comienza a construir. Gesta carga, intenta avance. Acá está Enzo Fernández. Toca sobre izquierda. Se viene Enzo. Tira la diagonal. Va a tirar la diagonal. Se viene Enzo. Enzo tocó. Jugó para Messi. Está para Messi. Jugó de cucharita. La metía a la zona caliente. Picaba, pero no llegó la pelota para que apareciera Lautaro Martínez. Neutraliza la escuadra africana.
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0: ¡Messi! Le pega con zurda la pelota por sobre el travesaño, era linda y era buena para la escuadra de la Argentina. De nuevo Messi, Seba Aguilar.
2: Increíble la libertad con que remató Lionel Messi en esa salida errónea de Einnouri. La pierde ante la marca de los jugadores argentinos. Se le queda el balón ahí donde le gusta a Lionel Messi, cerquita de la media luna para sacar el zurdazo, pero le da muy abajo la pelota. La manda por sobre la portería de Lucas Ida.
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3: Sí, llamativo lo de Einnouri, que cuando recibe Messi a la salida del área, en vez de salir a apretar, se mete adentro del área. Como diciendo, aquí me quedo casi como una barrera. Claro, irte mano a mano con él es un peligro, pero es más peligroso dejarlo entrar. Ahí tienes medio segundo para tomar una decisión.
0: Flaco, el payasito Aymar está igual, ¿eh? Igual que cuando jugaba.
2: Sí, no envejece Pablito Aymar, que está que es parte del cuerpo técnico de Lionel Scaloni, igual que Walter Samuel, que a él sí se le da un poquito más el paso del tiempo.
3: Sí, oiga, le cuento un detalle de Petkovic, el técnico.
0: Ah, sí.
3: Aprovechando que salen de jugar. Bueno, él nació en la antigua Yugoslavia.
2: Claro.
3: Entonces habla serbo-croata, pero además habla español, francés, alemán, italiano y un poco de ruso.
2: Políglota también.
0: Habla más. Toma. Que Pec.
3: Se pasó. Así que probablemente a los jugadores le hablan francés, porque la mayoría juega en Francia.
0: Guardiola también sabía tu idioma,
2: sí,
0: ¿no?
2: Sí, absolutamente. Alemán, español, inglés, francés.
3: Ojo, hombres, que se viene la contra.
0: Sí, se viene la contra. Carga, se viene con todo. Acá está. La pelota la juega de inmediato De Paul. La metió al área. Messi está. Gana en medio terreno Ventalev. La banda sobre el costado. Llegó un poquito tarde Messi, señores. En 7 minutos recorrido. Seba, ¿cómo vuelve la selección de Argelia para el segundo tiempo?
2: Con Lucas Zidane en el arco. Belgali, Mandi, Bensebaini y Einnouri en defensa. Boudawi, Ventalev y Massa en la mitad de la cancha. Musa, Gouiri y Chaibi en el ataque.
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0: Acá está tocando la pelotita sobre izquierda Facundo Medina. Acá está Medina, toca para Lisandro Martínez, Martínez para Romero, juega otra vez para Nahuel. La tiene Molina, la viene a buscar sobre la banda derecha. Ahí está para hacer el fútbol, se viene con todo, carga la Argentina. Buscaba sobre la banda derecha, aparecía arriba un hombre que era McAllister. La pelota en la mitad de la cancha, se viene más. Acá está, Massa tocó, juega vertical. Balón que venía sobre izquierda buscando a Musa. Acá está Musa, Musa que quería tocar de primera, neutraliza. Ahí está, se recoge Lautaro Martínez, toca de inmediato. Balón que viene para Messi, ya levantó la vista, ya miró, ya observó. El pase en profundidad, Lautaro está. El portero estuvo notable, Zidane estuvo notable. Se la ley, se la marca. Lautaro Martínez, Messi que la piensa, tocó de primera, el pase filtrado. Soltó la derecha y Zidane estuvo rutilante, estoy contigo, Seba.
2: Sí, buen pase entre líneas de Lionel Messi después de una recuperación de Enzo Fernández que le da en el rostro a Musa. Lo deja pasar el árbitro, juega para el capitán que la filtra al área para el Toro. Lautaro Martínez se mete al área, saca el remate de abajo cruzado, pero está notable Lucas Zidane para meter el manotazo.
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2: Se prepara en la banca argentina Nico González, el número 15 para ingresar.
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0: ¡Arriba! Belgali la juega atrás para el portero Lucas Zidane. El pase que viene sobre la izquierda, acá está Bensebaini. Acá está, juega sobre la izquierda. Balón que viene para que aparezca ahí Nouri. Acá está Nouri, Nouri se recoge sobre un costado, aparece Musa. La pelota exigida contra la raya, se pierde fuera del campo de juego, ahí lateral que favorece a los africanos. Tenemos 9.5 recorrido del segundo tiempo.
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2: Y no va a ser uno sino que dos cambios Lionel Scaloni en esta tanda. Entra con la número 15 Nico González y también con la camiseta número 9 Julián Fernández. Se retira con la camiseta número 22 Lautaro Martínez. Y ya te confirmo, Ernesto Pérez muestra.

0: tablero electrónico, ¿quién es el otro que cerró?
1: ¿Sabes qué? Me parece que estos cambios obedecen también, bueno, obviamente a darlo de pierna fresca arriba, puesto por puesto, pero en el medio es más pierna fresca. Porque este 1-0 es justo por lo que está pasando. Totalmente, no me parece que no hay dos versiones. Pero es cortito para lo que ha sido. O sea, aquí me parece que el 1-0 es. Basta con una desatención o quizás la brillantez eventual de alguno de los delanteros que pueda sacar un remate, pero en general 1-0 es poco para lo que ha sido. Entonces, yo tengo la impresión que por ahí en su cabeza Scaloni debe estar pensando o aseguro ese 1, esa ventaja, o simplemente le meto un cambio de ritmo para buscar asegurar este resultado, porque... Insisto, no es que haya pasado alguna penuria ni nada por el estilo, pero tampoco me parece que se pueda dejar estar.
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0: Ahora sí, confirmamos los cambios. Con la 16, Thiago Almada se va de la cancha, al igual que el 22, Lautaro Martínez. Ingresaron con la número 15, Nico González, y con la 9, Julián Álvarez. La araña, qué pico.
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3: La araña por el toro, ¿eh? Se fue el toro, ¿sí? Ingresa la araña Álvarez, la pelota la dominó la escuadra de Argelia. Acá está Massa, toca sobre el sector izquierdo. ¿Quién se viene? Acá está, ahí está Nouri. Ahí está, se quería meter al área, toca sobre izquierda. Ahí Nouri, el pase que viene buscando para que apareciera de inmediato Chaibi para Nouri. La pelota la domina la escuadra de Argelia, busca el empate, lo gana Argentina por 1-0. Gol de Messi a los 17 del primer tiempo, se juega estadio lleno. Gana la Argentina, señores. Balón que viene sobre el sector izquierdo. La pelota la dominó, se viene Chaibi. La quiere meter al área, encaró, le pegó con pierna derecha, se cruza con lo justo un hombre que era Cristiano, el Cuti Romero. La pelota queda flotando y la gana Bensebaini. Acá está Bensebaini tocando el balón, el pase que viene para Mondi.
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3: Bensebaini tocaba, Bensebaini en medio terreno, ahí caía un hombre que era Chaibi, neutraliza la escuadra de la Argentina, la pelota la tiene, acá está Romero juega sobre la banda derecha para que aparezca Nahuel Molina, la pelota la tenía Molina, se va sobre un costado, se pierde fuera del campo de juego, hay lateral que favorece al albiceleste.
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3: Sale Lucas Zidane, deja el arco y el área en medio terreno. Tenemos 12 y medio recorrido de la etapa final del cotejo. Lo está ganando la Argentina por 1-0, gol de Messi. El pase que viene de Mandí tocó para Lucas Zidane. El pase que viene sobre el sector izquierdo para Bensebaini. Acá está Bensebaini, ahí está tocando en la mitad de la cancha. Juega y tiene el control en medio terreno por ahora la escuadra de Argelia. Tenemos 13 recorridos del segundo tiempo. 1 para la Argentina, 0 para los africanos.
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3: Quita Rodrigo de Paul, pelota que viene en medio terreno. Acá está Messi, tocó de inmediato para Rodrigo de Paul. Pica un hombre que era Julián Álvarez al área. El centro que viene le quedaba al hombre de Argelia, que era Mandí. La manda sobre la última línea, pelota al tiro de esquina, corre, el tiro de rico número 1.
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1: Qué increíble que le quede la contra, le esté quedando cómoda a Argentina. No creo que lo haya pensado así, pero le está saliendo de una manera más o menos natural con esta posesión media híbrida de Argelia, y curiosamente le sale mejor de contra a Argentina, curioso.
3: Acá está Messi, el centro que viene al área. ¿Llegaba o no? Sí, llegaba el Cuti Romero. La pelota queda flotando y la recupera. Ahí está para hacer el fútbol Nahuel Molina. Sí, se la deja el Dibu Martínez. Saca el Dibu, el trazo largo. Pelota que viene para Messi. Acá está descolgado sobre el sector izquierdo. Picó el centro de Nico González. Gana en medio terreno. Argelia insistió. Rebotando está Messi. Gol. Gol.

0: argentino. Gol de Messi. Gol argentino. Gol argentino, argentino, argentino, argentino. Messi, Messi, Messi, argentino, Messi. Argentino, Messi, argentino, Messi. 15 minutos recorrido de la etapa final del cotejo, señoras y señores. El trazo largo de la Argentina. Saca el portero al Dibu Martínez. La pelota que venía para Messi toca para el Nico González. El centro atrás de larga distancia. McAllister, el portero da rebote y aparece Messi. Messi dentro del arco, no perdona. Pelota en la red, pelota en la red, pelota en la red. Mató, mató, mató, mató, mató, mató. 15 minutos recorrido de la etapa final del cotejo, señores. 2 para la Argentina, 0 para Argelia. Lo hizo el mejor, lo hizo el de siempre. Lo hizo Messi.
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2: Y la jugada protagonizada por el propio Lionel Messi. Se la juega profundo a Nico González, que saca un centro apurado contra la línea final de la cancha. Despeja la defensa de Argelia y le cae a Alexis McAllister fuera del área. Saca un zapatazo, el del Liverpool, a la portería de Lucas Zidane, que reacciona, la verdad, de manera muy deficiente. Deja el rebote hacia el frente y el que aparece, arco descubierto prácticamente, es Lionel Andrés Messi. 15 goles en la historia de los mundiales para el capitán de Argentina, que iguala a Ronaldo Nazario, pone su segundo personal en el partido y Argentina lo gana por 2-0.
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3: Y bueno, estamos hablando de que necesita un segundo gol y llega nuevamente. Y qué increíble, un rebote medio improbable, porque los arqueros siempre rebotan hacia afuera. Pero Zidane le da el rebote hacia el centro y apareció para definir de derecha, su pierna menos hábil. Bien discretito el arquero. Bien discretito. Tiene buen nombre, pero el primer gol fue una volada bien, bien débil.
4: Se lo
3: y acá
4: pone,
3: que. Totalmente. Sí. Y acá da el rebote hacia el centro. O sea, dentro de los ABC del fútbol, a los arqueros dicen siempre el rebote hacia afuera, nunca hacia el medio. Pero bueno, se la dejó a un tipo que no te perdona ni a las bolitas, como es Messi. Y ya tenemos este 2-0, que es mucho más tranquilizador, que precisamente lo que estaba buscando Scaloni con los ingresos de Nico González y de Julián Álvarez.
4: Julián Álvarez. Oye, entonces Lucas Zidane lo ponemos al lado de Jordi Cruyff, de Dinho, sí, de su hermano Enzo también, que trató, sí, de jugar el otro hijo de Zidane, y de Stefan Beckenbauer. Ahí lo ponemos al lado de todo eso, insigne hijo de los grandes futbolistas que no fueron ni la sombra. Hoy día en los dos goles estuvo el nombre de Zidane para mal.
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2: Nos ponemos a disposición entonces, Ernesto. Si hace un gol más Messi, es totalmente histórico. Igualaría a Miroslav Klose como el máximo goleador histórico de los mundiales. Así que gol más de Messi.
0: Ya le igualó al fenómeno, ¿no?
2: Ya le igualó al fenómeno. Así que nos volvemos locos.
4: Y madruga. Pensábamos que al ritmo de Mbappé iba a ser Mbappé el que podía batir el récord. Bueno, con lo que ha hecho Messi y con Lucas Zidane al arco, puede que hoy día se bata el récord.
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0: Acá está Enzo, se metía al área Enzo Fernández, picaba Julián Álvarez, picaba la araña, no, la saca en medio terreno. Sí, busca el récord Messi. Tenemos 18 y medio recorrido, lo vimos por Cooperativo Deportes, hubo cambio en el equipo de Argelia.
2: Hubo modificaciones en Argelia, ya te la ratifico bien ordenadita, Ernesto.
0: Perfecto, acá está tocando Cristiano el Cuti Romero. Romero toque y descargó para Lisandro Martínez. La pelota la tiene Martínez, busca sobre el sector izquierdo. Acá está Facundo Medina, la viene a buscar el medio terreno. Ahí aparecía el Nico González. La pelota que venía otra vez, otra para Enzo. El pase que venía arriba era de Enzo Fernández. Picaba Messi, picaba también un hombre que era el jugador Julián Álvarez. La pelotita fuera del campo de juego, ahí lateral, va a jugar sobre la banda derecha, le juega de la Argentina.
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2: Abandonaron la cancha en Argelia el número 14, Bouwadi, también el número 11, Anis Musa, y el número 9, Amin Gouiri. Ingresaron con la número 8, Houssem Aouar, con la 7, Riyad Mahrez, y con la 18, Mohamed Amour.
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0: ¡Carga Messi! Impidió Lucas Zidane. Impidió Lucas Zidane, señoras y señores. Era el número 16 de Messi. Era el número 16 de Messi, señoras y señores. Infantino, que ya lo aplaudía. La pelota, el tiro de esquina, corre, el tiro de rincón, número 2.
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2: En la mano izquierda de Lucas Zidane estuvo el récord histórico de Lionel Messi. Tremendo disparo de zurda del argentino y el manotazo de Zidane, que ahora sí respondió bien ante el remate de la Pulga.
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0: Acá está De Paul, la pelota la domina, busca el récord Messi. El pase que viene para McAllister, juega sobre el sector izquierdo. La salida, acá está Julián Álvarez, se quiere meter al área. Tiró la pared, no llega. ¿Quién? No llega nadie. Neutraliza el medio terreno, un hombre que era Mandí. La juega hasta medio terreno, hasta ahí llega nomás la escuadra de Argelia. Gana la escuadra de la Argentina, gana la albiceleste. Gana Argentina por 2-0.
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0: Messi busca el récord de ser goleador histórico de los mundiales. La pelota la dominó, acá está para hacer el fútbol en medio terreno. La tiene Massa, carga Argelia, busca el descuento. Balón que viene sobre el sector izquierdo para Nouri. Acá está Nouri, Nouri tocó y descargó para Massa. El pase que viene dentro del área, la jugó para Moura. Ahí está arriba, neutraliza, picaba un hombre que era así, ahí del Nouri. La pelota sobre el costado, la lucha a Rodrigo De Paul. Pelota fuera del campo de juego, la marca era de Chaibi. Ahí lateral que favorece a la escuadra de Argelia.
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0: Acá está, se la van a tocar a Mahrez. Ahí está Mandí, juega sobre el eje central, dominó por dentro buscando a Moura. El pase que venía otra vez para Mahrez, la tiene Mahrez. Mahrez tocó para Mandí, la tiene en terreno antagónico. Se para, se frena, levanta la vista, toca lo ancho para Ben Sebaini. Acá está Ben Sebaini, ahí está tocando la pelotita. El pase que venía otra vez, se da media vuelta, encaró, va a tocar el defensa central, la tiene pegado a la pierna zurda, espera en el fondo la escuadra de Argentina para salir de contra. Balón que viene sobre izquierda para Aid Nouri. Tenemos 22 y medio recorrido del segundo tiempo. Argentina lo gana por 2-0.
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0: Acá está tocando el balón en medio terreno, se para, se frena, ahí luchaba un hombre que era Massa en esta oportunidad. Toca sobre el sector izquierdo, Benzemaini, la tiene Benzemaini, tocó en la mitad de la cancha. Acá está otra vez para que apareciera arriba Bentaleb, la tiene Bentaleb, tocó sobre izquierda, pelota al área, le queda Mahrez. Acá está, lucha por fin, acá está Mahrez, la pelota la dominó, exigido contra la racha, la marca pegajosa de Facundo Medina. Tiró la diagonal Mahrez, se quiere meter al área, el pase filtrado, otra para que apareciera Chaibí. Le pegó nomás el número 8, le pega Guar y la pelota ancha, se va Aguilar.
2: El remate del ex Olympique de Lyon es Houssem Aouar, el número 8, que aparece en el partido con ese remate cruzado. Se lanza el Dibu Martínez para tratar de manotear y la pelota se pierde por el fondo. ¿Cuándo, Ernesto Díaz Correa?
0: Sí.
2: Póngale pausa al partido.
0: Perfecto, nos hidratamos.
2: Nos hidratamos.
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3: Bueno, se viene ganando Argentina por break.
4: Buen momento para hidratarse usted, hidrátese también, un cafecito, sí. Pero por mientras, cuéntenos qué te parece este 2-0 Argentina-Argelia. Tranquilo por ahora, el triunfo con, a esta altura, el récord de Messi es lo que nos motiva.
3: Sí, es que pasa que yo te diría que la gran gracia que tiene Argentina es que no cambia de actitud en cuanto a su tranquilidad. Como que sigue en la misma, sigue rotando la pelota, haciendo lo que tiene que hacer en el momento que tiene que hacer. Y en algún momento lo vimos al principio de los, por ahí como los 10 primeros minutos, cómo apostó a jugar a la contra durante un rato y

0: dentro de todo le salió bien. Es decir, no tenía tanta necesidad de presionar, porque en realidad muchas de las pelotas las recuperaba por errores del rival. Entonces, en ese aspecto creo que el partido se le fue dando hasta que encuentre ya este segundo gol, que le da una tranquilidad mucho más, no sé si definitoria, pero sí que le permite manejar el partido desde otra perspectiva. Así que es un 2-0 más que justo. Individualmente tiene harto que desarrollar todavía Argelia. Y curiosamente sigue, digamos, teniendo menos peso ofensivo. Funciona mejor cuando es individual, cuando, por ejemplo, en este último remate que lo saca de la nada, pero cuando se pone a rotar, a tocar tanto la pelota, la verdad que pierde consistencia, pierde profundidad. No es un equipo que te haga daño, como que te muestra la pelota, como que te amenaza, pero en realidad daño no te hace. Así es que creo que al final del día es un resultado absolutamente justo cuando ya se vuelve de este... Vamos a jugar el cuarto. ¿Ah?
1: Entramos.
0: Claro, porque claro. Como comenzamos, ustedes se acuerdan, pues a las dos, a nosotros nos gusta el fútbol de dos tiempos, pero a Infantino le gusta en cuatro.
1: De cuatro tiempos. Veremos cuántas veces. Me gusta porque a esta hora no hay que poner la aclaración, se deja nomás. Vamos sí, a ver no, cuánto más, tiempo.
0: Me refiero a cuatro tiempos, po.
1: No, pero por supuesto se entiende.
0: A las dos
1: hay que aclararlo porque gente que de repente no entiende, pero a esta hora no, se entiende perfecto. Cevita Aguilar. Está feliz con el inminente récord de Messi. Este mundial tiene muchos ingredientes. Ya tenemos el Messi Mbappé buscando el récord histórico.
2: Así es, Messi que, como decíamos, igualó a Ronaldo Nazario con 15 goles en la historia de los mundiales y está a uno de Miroslav Klose para compartir el cetro de máximo goleador histórico. Pero además, con este doblete ante Argelia, Messi se transforma en el jugador más veterano en hacer un doblete en una Copa del Mundo. Rompe el récord de Roger Milla en el Mundial de Italia 90 con Camerún, así que es el jugador más veterano en anotar un doblete en un Mundial.
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4: Sí, señor, y lo vivimos con la alegría de siempre, papá. Lo está ganando la Argentina, está sacando la cara por los sudamericanos. Está ganando, tenemos 27 y medio recorrida. La pelota la dominó, acá está para hacer el fútbol Cristian el Cuti Romero. Acá está Romero tocó, balón que viene atrás, todo de nuevo, reinicia, jugando para Lisandro Martínez. La pelota la juegan atrás para el Diu, va a devolver Emiliano Martínez.
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4: Picaba el Nico González, neutraliza sin problema, mande la pelota, la dominó. Tenemos 27 y medio recorrido, somos Cooperativa Deportes, somos Cooperativa es Mundial. La pelota la tiene Marés, acá está Richard Marés, juega Marés, la perdió, otra vez Messi dentro del área, cae, pide penal Messi en 27 y medio recorrido, no pasó nada, siga, juegue, la pelota la gana en el fondo Nahuel, acá está tocando sin problemas, ahí está Nahuel Molina jugando atrás para el portero, el Dibu Martínez.
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4: Zipo. Acá está tocando sobre izquierda. La pelota la tiene Aid Nouri. Acá está Nouri. Jugó atrás. Todo de nuevo para que aparezca Mandí. La pelota sobre el costado. Busca el descuento. La escuadra de Argelia. Tenemos 28 y medio recorrido. Balón que viene al medio terreno. Comienza a construir. Gesta carga. Intenta avance Massa. La pelota la tiene Massa. Tocó. El pase que viene para que aparezca sobre la banda derecha. Belgali. Acá está Belgali. Belgali tocó. Otra para que apareciera Massa. Massa para Marés. La tiene Marés. Marés juega a ras de suelo. Balón que viene en diagonal. Tocando la pelotita. Ahora por el eje central. Comienza a construir. Acá está Massa, quería tocar de primera, jugando para Mandí. Mandí toca sobre el sector izquierdo. La pelota la tiene de nuevo Massa, se quiere meter al área. Ahí está, se recoge un hombre que era a Mourá. Acá está Mourá, tocó sobre la izquierda. Balón que viene para Nouri. La tiene pegada a la pierna derecha, sacó el centro. Rebote en McAllister. Arriba, golpe de cabeza. Insiste un hombre que era Cristian Romero. La pelota queda sobre el sector izquierdo. Carga Argelia, se quería meter al área. Picaba a Mourá. La pelotita otra vez para que apareciera Chaibí arriba. Balón fuera del campo de juego. Hay lateral que favorece a la escuadra de Argelia.
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2: Y está ahí mirando a su hijo, el gran Zinedine Zidane, que no se veía muy contento en todo caso con lo que estaba viendo en la cancha, pero presente en Kansas, sí. El gran Sisu.
0: Sí, uno de los grandes.

0: grandes, grandes jugadores de la historia. Un volante, pero realmente impresionante, los que tuvimos el gusto de verlo. Ahí de repente hay un cabro chico de... Me preguntaba, ¿era tan bueno Zidane?
1: No hay uno como él. No hay uno como él actualmente.
0: No. El nivel de control de balón que tenía ese tipo era impresionante.
1: Qué elegancia para jugar.
0: No, olvídate, no, es una locura lo que jugaba Zinedine Zidane. El hijo lo sacó muchas
2: veces. Suele pasar.
1: Por eso juega la...
2: Pasa siempre, ¿eh? Pasa siempre. Sí.
0: Le dijeron, ya, el botón al arco.
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2: ¡Carga Messi! La pelota dominó. Balón que viene sobre izquierda. Está el Nico González. Tocó. Buscaron a Messi. Está. ¡Gol! ¡Salió! ¡Gol de Messi! ¡Gol! ¡Argentino! Mejor de todos, gol de Messi. Igualó a Klose, igualó al alemán, gol argentino, gol del intratable Messi, gol argentino. Pelota en la red, mató, colosal, magistral, define notable, golazo, señoras y señores, tremendo golazo, recontra golazo, una joyita para el récord, señores, 16 en los mundiales, 16 goles en los mundiales, 31 recorrido de la etapa final del cotejo, pelota en la red, celebren todos los argentinos, celebren todos los sudamericanos, pelota en la red, mató, 3 para la Argentina, 0 para Argelia. Lo hizo el de siempre, lo hizo el histórico, lo hizo Messi.
3: Gol. Messi.
1: Es un gol que va a quedar para la historia del fútbol mundial. Lionel Andrés Messi Cuticini es el nuevo goleador histórico de los mundiales. Así como usted lo escuchó, el nuevo goleador histórico de los mundiales junto a Miroslav Klose de Alemania. Anota 3, es el goleador del Mundial 2026. Se juntó con el Nico González, se la devolvió el número 15 a Messi. Y este definió, como sabe, de zurdazo.
2: De nuevo acá está Álvarez, la araña está buscando a Messi de nuevo, buscando a Messi para batir el récord en el mundo, señores. La pelota la dominó, ahí está, carga la escuadra de la Argentina. La pelota la tiene, acá aparecía Julián Álvarez. La pelota queda flotando y la recupera la escuadra de Argelia. Polaco Golber, el mejor de todos. Messi.
0: ¿El de la historia, ¿sí?
2: No. Ah, en el partido. Ah, en el partido, y lo que ha hecho, sí. Y sí. Lo que ha hecho últimamente.
0: Sí, en el partido sí, sin duda. Tiene una bueno, aquí conversamos fuera de micrófono con Andrés, la facilidad que tiene para encontrar el espacio y una vez que recibe, ya sabe lo que tiene que hacer. Él tiene tan claro en su mente dónde está el arco, dónde están los defensores, dónde están todos, que dice, no, esta es mía. Y fíjense que él controla una pelota más encima, que era difícil, controla e inmediatamente saca el zapatazo abierto para el 3-0. Es un jugador realmente impresionante, lo inteligente que es, además técnicamente bueno, es muy, muy, muy inteligente. El cómo interpreta, el cómo lo ve, y me parece que lo sacan, ¿o no? Para los aplausos.
1: Sí, porque se lleva la mano a la jineta de capitán, sí, se la está sacando Lionel Messi, que se retira entre el aplauso del estadio en Kansas. Lo decíamos, el nuevo goleador histórico de los mundiales es Lionel Andrés Messi Cuticini, igual a Miroslav Klose, 16 goles, triplete ante Argelia. Notable absolutamente lo que acaba de hacer la Pulga con ese tremendo golazo de zurda abajo a la portería de Lucas Zidane. Y sale de la cancha aplaudido para el ingreso del número 19, otro histórico en Argentina, es el Nico Otamendi. También se va a retirar con la camiseta número 13, Cristian el Cuti Romero, para el ingreso del 18, Nico Paz.
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2: Contra Austria, flaco, puede romper el récord, ¿no? Contra Austria.
1: Exactamente, puede quedar como el goleador histórico en solitario. 16 goles para Messi, lo decíamos, es el primer hat-trick del Mundial, por lo tanto también se transforma en el...

0: goleador de esta edición. Va a estar muy linda esa pelea con Kylian Mbappé para terminar como el botín de oro de esta Copa del Mundo. Así que parte con todo Lionel Messi esta edición 2026 de la Copa del Mundo.
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2: Acá está tocando el medio terreno, la perdió en la salida Argentina, insiste Argelia, el pase que viene sobre la banda derecha, no pudo recepcionar a Moura, cuando penetraba, gana, acá estaba para tocar sobre la izquierda, se viene con todo Julián Álvarez, la pelota la dominó, balón que viene sobre la izquierda, un costado de la zona penal, pica, arriba aparecía el hombre de la Argentina, no llega. En definitiva, un hombre que era Enzo Fernández, la pelotita la va a jugar la escuadra de Argelia en terreno propio.
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0: Y se realizan dos modificaciones más en el cuadro de Argelia. Va a salir con la camiseta número 19, Nabil Bentaleb, para el ingreso del número 6 en Argelia, Ramiz Serrouki. También ingresa con la número 20, Adil Bulbina, y se retira con la número 7, me parece, Riyad Mahrez. Se acerca al borde de la cancha. No, parece que hay un error en la...
3: Ahí sí que sería... Entró recién,
0: entró hace, ¿cómo va a sacar a Mahrez? 15 minutos. No, se va el número 22, finalmente. Se va Ibrahim Massa en Argel.
3: Sí, bueno, son cambios bien... De ambos lados son cambios cosméticos. No van a generar una gran variación en el juego. Porque básicamente lo que hace... Scaloni primero es concentrar mucha fuerza, mucho músculo y pierna fresca en el medio para evitar que Argelia se le acerque, y en caso de correr tener suficiente frescura para ir hacia atrás, y Argelia, bueno, trata de meter más gente con características ofensivas, pero a esta altura 3-0, minuto 82, me parece un movimiento bien cosmético más que otra cosa. No sé si tiene tanta sustancia.
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2: Sí, señores, la pelotita la tenía Facundo Medina. Ahí, tiro libre, foul GTX.
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2: Acá está tocando Aid Nouri en el equipo de Argelia. La selección de Argelia la gana Argentina. Triplete nomás de Messi. 3 para Argentina, señores. 0 para Argelia. Acá está, lucha por FIA, arriba Julián Álvarez, la pelota la va a jugar en medio terreno, la escuadra de Argelia. 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
2: Acá está tocando, se venía Mahrez, quería tocar, un hombre que era Mahrez, quería tocar hacia adentro. Entró, picaba, gana, sin problemas, pega el grito, el Dibu Martínez se queda con la pelotita. Tenemos 38 minutos recorridos, se juega estadio lleno en Kansas, lo gana Argentina, lo ganan los actuales campeones del mundo, lo ganan por 3-0.
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2: Acá está Mahrez, la pelota la dominó, tiró la diagonal cerca de la media luna. Acá está Mahrez, se para, se frena, se da media vuelta. ¿Con quién quiere tocar? Va a jugar con Chaibi. El pase que viene sobre el sector izquierdo, pica War. Acá está Amoura sobre la izquierda, tocó para Aid Nouri, desbordó, buscó por fuera, sacó el centro, pelota al área, golpe de cabeza. Neutraliza sin problema Lisandro Martínez. La pelota la juega otra vez. Acá está Mandy, la tiene el capitán. El pase que viene para que haga el fútbol en medio terreno, tocando la pelota a Moura, quería penetrar en la zona caliente, foul dice el árbitro del partido, va a jugar la escuadra de Argelia en tiro libre. Se va.
0: Sí, el que cae es Aouar en el borde del área de Argentina, muy al límite esa jugada para el cuadro trasandino. Cae el argelino y va a ser tiro libre a favor de los africanos.
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3: Sí, estaba viendo

0: acá la planilla y no tengo amarilla, fíjese. ¿O usted tiene alguna, no, don Seba?
1: Sin amarillas el partido por ahora.
2: Limpiecito.
0: Oye, bueno, no vamos a hacer a descubrir la pólvora ahora, pero tres goles de uno que.
1: Que capaz está jugando.
0: Nadie se va a acordar
1: de eso en todo.
0: No, olvídate. De hecho, Infantino va a bajar él a darle el trofeo al MVP del partido.
2: Sí, hace el cocodrilo la barrera de la Argentina. Está Facundo Medina. Le va a pegar Marés. Con zurda. Me da la impresión con derecha. Sí, le pegó con zurda. Con derecha aparecía un hombre que era también Amoura. La pelota la recupera. Acá está Rodrigo de Paul exigido contra la racha. Lo encerró Aid Nouri. La pelota se pierde fuera del campo de juego. Ahí lateral ofensivo para Argelia.
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2: Acá está tocando la pelotita Chaibi, el pase que viene a lo ancho para Mandí, busca un descuento, gana Argentina por 3-0. Tenemos 41 minutos recorridos, somos Cooperativa Deportes, porque Cooperativa es mundial. Acá está Marés, por el eje central, el pase que viene, balón con la izquierda para Benzebaini. Acá está Benzebaini, abre sobre la izquierda para ir Nouri. Acá está Nouri, desborda, busca por fuera la marca de Rodrigo de Paul, se para, se frena, tocó y descargó, jugó para Chaibi. Acá está Chaibi, juega sobre el eje central, dominó por dentro para Benzebaini. Ahí está tocando la pelotita otra vez de Mandí. Tenemos 41 y medio del segundo tiempo.
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2: Aid Nouri desbordó, tiró la diagonal. Vértice del marco mayor ahora. Otra vez acá está tirando la diagonal. El pase que viene para Chaibi. Chaibi jugó. Acá está el número 6, Cerruqui. Acá está Cerruqui, tocó para Marés. Se viene Marés, distraguía por aquí, por allá, que sí, que no, encaró, acá está, le va a pegar, tocó sobre la banda derecha, balón que viene para Cerruqui, el centro, gana el medio terreno, aparecía el Nico Paz, la pelota queda flotando, la recupera de nuevo, un hombre que era el jugador Nahuel Molina, saludos para Joel Molina, se retiró hace muchos años, sí. Sí, la tenía Nahuel Molina. Juega sobre la banda derecha. Está para hacer el fútbol. Está radicado en Rancagua, creo. Sí, ahí está. Tenemos 42 minutos recorridos. ¡Saludos para él!
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0: Lateral izquierdo. Jugó alguna vez de volante. Fue el zurdo.
2: En O'Higgins.
0: Sí, pues. Duro con él solo, ¿eh?
2: Acá está Marés, tiró la diagonal. Acá está Marés. Marés jugó, balón que venía para que apareciera otra vez a Moura. Insiste sobre la izquierda. Se viene Nouri. Acá está Nouri, se paró, se frenó, enganchó la marca. Es de Rodrigo de Paul. Insiste otra vez, comienza a construir Chaibi. Búsqueda el descuento. Tenemos 43 recorrido del segundo tiempo.
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2: Sería todo, señores. Lo gana Argentina por 3-0. Sería todo, señores, nomás. Gana, gusta, goza, golilla. Feliz el equipo de la Argentina. La selección albiceleste. Tenemos 43 minutos recorrido. Lo vimos por Cooperativo Deportes. Toca Aid Nouri.
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2: ¡Sipo! 43 minutos recorrido. La pelota la juega sobre el sector izquierdo. Acá está tocando Aguar. Aguar jugó. Otra para Aid Nouri. Ahí está, tiró la diagonal. Quería juntarse con Marés. La pelota la juega de nuevo. Acá está Bulbina, el número 20. La pelota la recuperó. Otra en medio terreno. Comienza a construir de nuevo. Acá está De Paul jugando en la mitad de la cancha. Intercepta Cerruqui. Acá está Cerruqui tocando la mitad de la cancha, jugó de nuevo para Marés, la pelota la dominó, 44 minutos recorrido, gana Argentina por 3-0.
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2: Ahí está tocando la pelotita, Nahuel Molina, jugó Nahuel, tocó para Enzo Fernández, otra para

0: atrás en el fondo. Lisandro Martínez tocando la pelota. Acá está Lisandro. Tras descarga de un hombre que era en esta oportunidad Otamendi. La pelota en la mitad de la cancha. Insistía Macalister. Balón que no está en el rectángulo de pasto. 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
2: Ernesto.
0: ¿Sí?
2: Tiempo agregado.
0: ¿Cuánto?
2: 6 minutos más.
0: Seis más en Kansas.
1: 6 minutos. 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
0: Sería todo, señores, el partido ya es historia, lo vimos por Cooperativa Deportes, récord nomás para Messi, el 16 goles, igualó a Klose, la pelota la dominó sobre el sector izquierdo, acá está para hacer el fútbol, 3 de Messi, gana Argentina por 3-0, la pelota la dominó en el fondo, acá está Otamendi tocando la pelotita, el pase que venía para hacer el fútbol sobre la banda derecha, acá está Nahuel Molina tocando el balón, otra para que apareciera Otamendi, balón que no está en el rectángulo de paso, hay lateral que favorece a los africanos.
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0: Sacan a Will Molina. Ahí está, tocando en el saque de costado. Picaba, la pedía arriba la araña Julián Álvarez. Otra vez la pelotita no está en el rectángulo de pasto. Ahí lateral, va a jugar. Ahí está Nahuel Molina para hacer el fútbol. La pelota la va a jugar en terreno propio.
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0: El pase que viene sobre el sector izquierdo, la pelota rebotaba en un argentino, balón fuera, ahí Nouri para hacer el fútbol, comienza a construir, gesta carga, intenta avance, busca un descuento, tenemos 46 y medio recorrido, carga Argelia, se vienen los africanos, la pelota la domina en medio terreno, el pase que viene para Cerrouki, acá está Cerrouki en el círculo central, abre sobre la banda derecha, toca para el capitán Mandí, 5 metros campo adversario, abierto sobre la banda derecha, aparecía en esta oportunidad, ahí está luchando Xavi porfiaba, un hombre que era Amoura, insiste por el eje central, dominó por dentro, carga la escuadra de Argelia, pelota al área, sin problema en el fondo, neutraliza la escuadra de la Argentina.
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0: Está tocando otra vez, aparecía arriba, tocaba Belgalí, ahí está, juega en el fondo sin problema Lisandro Martínez. Martínez tocando para el Dibu, va a jugar el hombre de Aston Villa, le va a pegar el Dibu Martínez, el portero argentino.
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0: Jugó mal Otamendi, pelota en la mitad de la cancha, no llega el Nico Paz. Otra sobre el sector izquierdo, comienza a construir el Cerrouki. Acá está Cerrouki, se quería meter al área, gana en medio terreno. Acá está la pelotita, la lucha y la porfía en medio terreno. Un hombre quiere en esta oportunidad, el jugador Macalister. El pase que viene sobre la izquierda, cruzó campo antagónico, se para. Se frena, acá está para hacer el fútbol Julián Álvarez, la pelota la tiene Álvarez, Álvarez tocando el balón, el pase que viene para Enzo, la tiene Fernández, Fernández para Macalister, la pelota la domina la escuadra de la Argentina, en el círculo central, la tiene Macalister, toca sobre izquierda para Lisandro Martínez, ahí está, tienen la pelotita, que pite nomás, luego el árbitro del partido, tenemos 48 recorrido, comienza a construir Argentina, busca el cuarto, la pelota que viene sobre la banda derecha, otra para Nahuel Molina, todo de nuevo, tocan para Otamendi.
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3: Claro, son minutos, últimos minutos que uno pudiese pensar que Argentina busca solamente mover la pelota, pero acá hay un detalle. Los jugadores que entraron, ellos quieren marcar diferencia. Ellos quieren estar en los partidos siguientes, quieren ser útiles y quieren ser parte de la historia también. Y no lo van a hacer si simplemente acompañan. Entonces, por eso vemos con tantas ganas de aparecer a Julián Álvarez, que baja, que va a recibir y que trata de encarar, porque claro, todos quieren ser parte de esta fiesta.
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0: 49 recorridos, señores. Sería todo, señores. Hace mucho rato. 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Lo vivimos con la alegría de siempre. Lo está ganando. Lo está ganando Argentina, señoras y señores. Sacando la cara por los sudamericanos. ¿Eh? Sacando la cara por los sudamericanos. ¿Eh? Está ganando Argentina. Tenemos 49 minutos recorridos. Lo vivimos por Cooperativa Deportes. La pelota la domina. Acá está para hacer el fútbol un hombre que era belga.

0: Acá está Belgalí, Belgalí tocó, balón que viene sobre la izquierda para Benzebaini. Benzebaini tocando por el eje central, juego otra vez para Mandí. 49 medio recorrido del segundo tiempo.
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0: Triunfo histórico para Messi, señores. Triunfo histórico para Lionel Messi. Triunfo histórico para Messi, igualó a Klose. 16 goles en el Mundial. Triunfo histórico para Messi. Tenemos 50 minutos recorrido. Lo vimos por Cooperativa Deportes, porque Cooperativa es Mundial.
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0: Sí, señor, rutilante Messi esta noche en Kansas. Tenemos 50 minutos recorrido. La pelota la jugaba la escuadra de Argelia. 50 y medio recorrido del segundo tiempo. Lo vimos por Cooperativa. Se juega estadio lleno.
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0: Celebren nomás, señores, celebren nomás los argentinos. Lo ganaron hace rato, lo ganaron hace rato. Triunfo histórico de la Argentina, triunfo histórico de Messi. Tenemos 50 minutos, 50 y medio recorrido. Va a jugar desde el fondo el portero. Acá está el Dibu Martínez. Le va a pegar con pierna derecha. Ahí está, se muestra, la pide arriba. La pide el Nico Paz, la pide también el Nico González. La pelota que viene hasta la mitad de la cancha. Final, final, final, final, terminó. Sería todo, señores, sería todo, señores. Sería todo, señores, triunfo histórico para Messi, épico, glorioso, rutilante para Messi. Para Messi, señores, triunfo histórico para Messi. Igualó al alemán Klose nomás en 16 goles en los mundiales. Lo vimos por Cooperativa Deportes. Final del partido, Ernesto Contreras en Kansas. Argentina 3, Argelia 0.
2: Relato Ernesto Díaz Correa para esta noche histórica de Lionel Messi con este estreno ganador de Argentina, rompiendo, Seba, una mala racha de dos mundiales consecutivos sin ganar en su primer partido. Y qué mejor, con Lionel Messi batiendo un récord. Varios récords, en realidad.
3: Varios récords, muchísimos récords.
2: Mucho hoy día.
3: Es su primer triplete en un mundial, es el jugador más veterano en lograrlo. Igualó el récord de Miroslav Klose como el máximo goleador de la historia de los mundiales. Bueno, ¿qué más falta por decir de Lionel Messi, que además alarga su récord de más partidos jugados en la historia de las Copas del Mundo? Bueno, son infinidad de récords lo que ha roto esta noche Lionel Messi, y recién es el primer partido del Mundial para Argentina. 3-0, victoria sólida de la albiceleste de la mano de su capitán, más vigente que nunca, Lionel Messi.
2: Y le queda un par de partidos, Seba, donde claramente puede seguir marcando, sobre todo ese con Jordania.
3: Así es, porque serán los próximos desafíos para Argentina en la Copa del Mundo. Primero viene Austria, el próximo lunes a la 1:00 p.m. será ese partido, y luego el sábado 27 de junio, 22:00 frente a Jordania, lo que viene en la agenda de Argentina en este grupo J del Mundial, y que con este triunfo 3-0 ya tiene un pasito más adelante en la siguiente fase.
2: Lo bueno va a ser ese cruce que puede tener con el virtual segundo del grupo B, ¿no? No sé si es el grupo B, pero puede cruzar con España y Uruguay.
3: Grupo D, ¿dónde está España?
2: El D, eso.
3: España, Uruguay, Cabo Verde y Arabia Saudita. El segundo de ese grupo potencialmente sería rival de Argentina si es que logra ganar el grupo J, el cuadro trasandino. Y también en el camino, si es que todo sigue su curso, podría llegar a enfrentar a Portugal en cuartos de final la selección argentina. Un Messi Cristiano Ronaldo podría darse en la fase de los 8 mejores.
2: Ya que estamos con esto de Last Dance, es el momento preciso para que se enfrenten en este último mundial de ambos. Sería extraordinario. Hoy día, más que nunca, ha sido una jornada donde respondieron las grandes figuras. Mbappé, Haaland, y hoy día Messi. Por algo Golver lo ganó Argentina 3-0. Te interrumpimos si es que habla Messi o alguien ahí en Kansas. Pero triunfo de Argentina cómodo con su capitán más vigente que nunca.
4: Sí, absolutamente. Es un triunfo categórico, claro, sin... Me parece que no tuvo contrapesos en ese aspecto. En ningún momento se sintió Argentina amenazada por Argelia, no logró en ningún momento tampoco hacerlo amenazar de alguna manera el poderío que tenía individual y colectivo, y solamente con algunos arrebatos individuales, pero en general pudimos ver que no, digamos que este equipo no tiene, seguramente más adelante en otras rondas podrá encontrar cierta resistencia, pero hoy no. Hoy fue absolutamente aplastante lo de Argentina, y claro, con un Messi absolutamente...

0: Quisiera que estuviera mejor que nunca, con mucha versatilidad, apareciendo por la derecha, apareciendo por la izquierda. De hecho, el segundo gol que marca es con la derecha, después del rebote que le da Zidane, y por tanto, creo que no hay nada. Seba decía acá, ¿qué otro récord le queda por batir? Parece que siempre aparecen momentos donde él puede lograr algo más. Y el día de hoy lo logró, 3 goles en este primer partido del Mundial.
1: Sí, un jugador que venía con dudas, con esta lesión semanas antes del Mundial. Decían, está de vacaciones en Estados Unidos, ¿cómo sería si estuviera competitivo Messi? Porque si de vacaciones hoy día marcó 3, lo que viene con él en el Mundial es muy interesante. Hay que ver también el calibre de los rivales. Hoy día Argelia no mostró mucho, pero hay que hacer 3 goles y hay que pegarle como le pegó Messi, al menos en 2 de los 3 goles. Cuéntame, ¿cómo se despiden los argentinos? Son los últimos minutos de la transmisión. ¿Y qué viene ahora, en un rato? Porque se sigue jugando al fútbol en 56 minutos más.
2: En Santa Clara, a la medianoche, jugará Austria y Jordania, también por el grupo J del Mundial, el mismo de Argentina y Argelia. Los argentinos que disfrutan de la fiesta. A ver si escuchamos a Alexis McAllister, Ernesto, para tener alguna reacción de los argentinos.
3: Por favor,
2: lo escuchamos el volante.
4: Bueno, era lo que esperábamos y necesario, obviamente. Si bien tuvimos la experiencia de la Copa del Mundo pasada, donde empezamos quizás no de la mejor manera y lo terminamos ganando, sabemos lo importante que es empezar ganando, agarrar confianza. Y bueno, lo pudimos hacer bien, jugamos contra un gran rival. Creo que se lo subestimó un poco, pero nosotros nunca lo hicimos, sabemos que son muy buenos. Y bueno, por momentos no tuvieron la pelota, tuvimos que defender, tuvimos que sufrir. Pero lo importante es que lo ganamos con un Leo que es increíble.
5: Llegaron con algunos jugadores al límite. ¿Cómo ves a la selección para lo que sigue?
4: No, si bien hubo algunas lesiones, también hubo tiempo para trabajar y para seguir mejorando, así que estamos todos bien, estamos contentos de estar acá, disfrutando el momento, y bueno, ojalá que sea una gran Copa del Mundo.
5: Y ahora sí, te pido una mención aparte para el capitán de la selección argentina, para Leo Messi, que tuvo este arranque de su 6º Mundial, ya alcanzó a Klose con 16 goles.
4: Ya no hay palabras para describir. Creo que si alguien pensaba que este equipo era mejor sin Leo, hoy quedó claro que Leo es el más importante de todos, y que nosotros tenemos que armar un equipo para él, donde él se sienta cómodo. Creo que hoy estamos haciendo eso, y bueno, lo importante es que él lo está haciendo bien, que está contento y haciendo goles.
5: Gracias, Alexis, a disfrutar.
4: Gracias.
2: Alexis McAllister, entonces, en diálogo con la transmisión oficial, bueno, lógicamente destacando la presencia de Lionel Messi, que fue debate en los medios argentinos en su minuto, Ernesto, que si era titular o no, si estaba para ser de la partida desde el primer partido del Mundial. Bueno, lo respondió con creces el número 10.
1: Algunos cayeron otra vez en la osadía de cuestionarlo. Pasó en la previa de Qatar, pasó en Rusia. El otro día le pasaban muchas cuentas a Lieberman, que era quien en su programa de streaming había dicho que de repente lo mejor para esta selección era jugar sin Messi. Yo creo que para allá va la respuesta de Alexis McAllister, que hoy día estuvo ahí presente en el segundo gol de Argentina, porque es el que remata y después responde de forma muy floja el hijo de Zizou, Lucas Zidane, que mezcló buena y mala, como dice un amigo mío, pero en lo formal estuvo flojo en 2 de los 3 goles, sobre todo en el primero, pero la ejecución de Messi también fue fantástica en ese momento. Scaloni habla, Seba, te dejo la pelota.
2: Lo escuchamos al técnico.
5: Un partido muy friccionado, muy intenso desde lo físico. Esto sigue para adelante. ¿Cómo ves a la selección para lo que viene?
6: Bueno, siempre el primer partido es complicado, más contra un rival difícil, pero siempre la cabeza cuenta un montón. El traspié en Qatar contaba, teníamos eso en la cabeza, y la verdad que haber ganado nos da tranquilidad para lo que viene. Seguramente los chicos estén mejor.
5: Mención aparte para el capitán de la selección argentina, hoy alcanzó a Klose.
6: Nada, sin palabra, ¿qué voy a decir ya? Lo que diga yo está de más, es increíble.
5: ¿Te imaginabas que podía tener un arranque así, Lionel Messi?
6: Es que no es que imaginar, es que lo vine haciendo hace 20 años. Es una cosa, yo creo que ya la gente del fútbol lo quiere ver, no solo los argentinos. Más allá del resultado, hay que disfrutarlo, porque lo que transmite a todo el mundo es increíble.
5: Históricamente a la Argentina le costaba ganar en el debut después de ganar una Copa del Mundo. Hoy se rompió eso.
6: Bueno, son estadísticas. Esperemos que la estadística también se rompa, porque dice que bueno, cuando se gana o cuando no se puede repetir, ya veremos. Yo creo que estamos bien y vamos a luchar partido tras partido.
5: ¿Cómo está el grupo?
1: Dejamos ahí entonces la palabra de Lionel Scaloni, redundando en conceptos con una Argentina que le gana a Argelia por 3-0 y que comienza con el pie derecho el Mundial, y con un gran día polaco para cerrar ya la transmisión de los grandes cracks. Están respondiendo desde el primer partido, Mbappé hoy día doblete, Haaland y después Messi. Ya hiciste 2 Mbappé, yo hago 3. Así que la primera fecha de este Mundial, al menos está perfecta en ese aspecto de las expectativas.
0: Sí, absolutamente. Sí, por eso te decía yo, vinimos a ver a qué es lo que venía Argentina, sobre todo en este primer partido, y dio una muestra de autoridad. ¿Qué es lo que se espera? Lo que siempre esperamos de un equipo que, más encima, es el que es el último campeón del mundo. Por tanto, lo que queríamos precisamente era ver en qué pie estaba, y pareciera que está intacto. Ahora, convengamos también en que jugó contra una selección que no le puso muchos problemas y un arquero bastante limitado. No con esto no quiero quitarle el mérito a Messi ni a Argentina, porque estos partidos son los que hay que ganar. El año pasado, el último Mundial no le ganó a Arabia Saudita. Después ganó todo, pero no le ganó a Arabia Saudita. Entonces, efectivamente sí, hay que estar, hay que ganar este tipo de partidos, pero convengamos que también jugó contra un equipo bastante débil dentro del paraguas que existe hoy día en el Mundial.
1: Totalmente, a diferencia de España, hizo la pega, 3-0, probablemente sean dos candidatos, ahí poniendo un parámetro a lo que hizo uno y lo que no pudo hacer el otro, pero está muy lindo el Mundial, viene Jordania con Austria. Si quieres seguir viendo fútbol ahora en la medianoche, polaco, un abrazo, gracias por tu trabajo,
0: por
1: y nos
0: favor.
1: Reencontramos pronto.
0: Abrazo grande, nos vemos pronto.
1: Eso, nos vemos pronto. Mañana nosotros a las 14 analizamos todo en Cooperativa Deportes. Ahí estaremos, como siempre, con la mejor comunidad aquí en Cooperativa. Que estén bien. Viene ahora a última hora con Francisco Becerra. Chau.

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2: 8 grados. 8 grados en Santiago.
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2: Cooperativa. 11, 16 minutos. 11, 16 minutos.
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5: Después del Mundial, la transmisión de Cooperativa Deportes. Vamos con las noticias a esta hora en materia policial. En la calle de Santiago, en las últimas horas, Pablo Rivera, buenas noches.
6: Sí, Francisco, ¿qué tal? Muy buenas noches. Se trata de un violento robo ocurrido en la comuna de Providencia, del cual fueron víctimas un matrimonio de adultos mayores. Se trata de un hombre de 91 años y una mujer de 84, en donde, según información preliminar que hemos podido reportear durante estas últimas horas, se trata de un grupo de alrededor de 5 individuos quienes encapuchados ingresan hasta el domicilio ubicado en calle Arturo Medina. Estos sujetos ingresan a uno de los dormitorios y en su interior es donde se encontraban estos dos adultos mayores, a quienes intimidaron violentamente con un cuchillo para posteriormente amarrarlos mientras revisaban la casa buscando objetos de valor. Luego de largos minutos en donde estos sujetos literalmente desordenaron toda la casa, se dieron a la fuga en dirección descuidada. Nosotros pudimos conversar precisamente con las víctimas de este violento robo ahí en la comuna de Providencia. Pasemos a escuchar su relato.
7: Entraron cuatro fulanos o cinco. Eran cinco. Entraron enmascarados al dormitorio y le pusieron así un cuchillo a mi mujer en el cuello. Y mi mujer gritaba y a mí otro me amarró la mano.
8: Y a mí también.
7: Se llevaron bastante. Él largó ya de compromiso de los dos.
8: ¿De qué
7: me? Me la arrancaron del dedo.
6: Sí, lo escuchábamos en voces de las víctimas. Lo que estos sujetos principalmente buscaban era joyas de...

0: de valor para sustraer y posteriormente escapar de ese lugar. Este es un procedimiento que continúa en desarrollo por parte de la Brigada Investigadora de Robos Oriente y el Laboratorio de Criminalística de la Policía de Investigaciones, quienes están trabajando en el lugar, principalmente levantando cámaras de seguridad para así verificar lo que fue la ruta de escape de estos antisociales que ejecutaron este violento robo ahí en Providencia, Francisco.
1: Gracias, Pablo.
0: Buenas noches.
1: Buenas noches. Otro tema, la salida de la subsecretaria de la Mujer durante esta tarde. Reaccionó ante ello en las últimas horas. Mariano Reyes, buenas noches.
2: Hola, ¿qué tal? Muy buenas noches. Sí, cerca de una hora y media estuvo reunida la ex subsecretaria de la Mujer, Daniela Castro, con el presidente de la República, José Antonio Kast, luego de que él le pidiera su renuncia. Todo esto en medio de una larga pugna con la ministra de la cartera, Judith Marín. Sin embargo, al salir del Palacio de la Moneda, la ahora ex subsecretaria evitó pronunciarse al respecto. Pasemos a escuchar ese momento.
3: Sí, bueno, primero que todo quiero darle las gracias al presidente por el honor de haber servido a mi país. Tuve una conversación muy grata con él. Hay situaciones complejas y esto es solamente una situación puntual que...
1: ¿Con la ministra Marín?
3: No, no, hablo de que es una situación que uno está viviendo, que para nadie obviamente puede ser relevante. Y me voy muy contenta por esta conversación y claramente donde el presidente estime conveniente vamos a seguir aportando al país.
4: Pero hubo diferencias.
3: Muchas gracias. Si a la ministra le va bien, al país le va bien y a las mujeres le va bien. Ahora me voy porque mi marido me vino a buscar. Es importante que la conversación fue una conversación muy amena, sino hasta nos reímos. Así que no se preocupen.
2: Bueno, una vez terminada la reunión con el presidente Kast, desde el gobierno se emitió el comunicado oficial confirmando que Marcia Rafael, la exdiputada de Renovación Nacional, va a asumir la subsecretaría de la Mujer. En tanto, Daniela Castro se retiró en moto detrás de su marido, que la fue a buscar a la Moneda, se puso su casco y se alejó del barrio cívico.
1: Gracias, Mariano, por esa información. Cerramos en Valparaíso. Belén Velázquez, buenas noches.
5: Buenas noches. En prisión preventiva quedó un hombre de 66 años que fue detenido en Villa Alemana luego de rociar con bencina a un funcionario municipal y amenazar con fuego a esta persona y también a los carabineros que estaban en la calle Guangualí de esta comuna en medio de un operativo de retiro de 3 vehículos que estaban abandonados en la vía pública. En ese contexto fue que el imputado salió de su domicilio, según relató la fiscalía, diciendo que estos autos estaban allí para hacer el negocio, según explicó en audiencia el fiscal Sergio Moreno.
6: En los instantes en que el personal municipal, con apoyo de una grúa, iniciaba las maniobras de retiro de los móviles, el individuo comenzó a proferir amenazas de muerte explícitas en contra del personal policial y municipal presente, exclamando viva voz, comillas, si se llevan los autos los voy a matar a ustedes, carabineros y municipales, cierre de comillas. Acto seguido, el sujeto encendió con fuego un tubo de fierro que contenía acelerante en su extremo superior, utilizándolo a modo de antorcha, mientras que en su otra mano sostenía una botella plástica con capacidad de 1,5 litros aproximadamente, llena de bencina, manifestando de forma desafiante, comillas, los voy a quemar, no estoy ni ahí, que sean carabineros, no me importa mi vida, los voy a quemar a ustedes y me voy a quemar yo, cierre comillas. Aprovechando el descuido y la proximidad física de uno de los operarios municipales que se encontraba de espaldas ejecutando las labores de despeje, el sujeto le roció el combustible directamente en su cuerpo y rostro.
5: Amenazas a carabineros y homicidio tentado respecto del funcionario municipal imputó el Ministerio Público a este hombre de 66 años que quedó hoy día en prisión preventiva luego de que en Villa Alemana, en medio de un operativo de retiro de autos abandonados desde las calles, roció con bencina a un inspector del municipio amenazándolo a él y a todos los que estaban en el procedimiento con fuego, un hecho que ya se mantiene formalizado en investigación por parte de la Fiscalía de Villa Alemana acá en la región de Valparaíso.
1: Gracias, Belén, por esa información desde la región de Valparaíso. 8,2 grados acá en Santiago, cielo con nubosidad parcial para mañana, cielos nublados en gran parte del país. Acá en Santiago se espera una mínima de 7 y una máxima de 14, con cielos nublados al menos durante la mañana, ya levemente parcial durante la tarde. Han sido las noticias hasta ahora aquí en Cooperativa. Hacemos la pausa y ya volvemos.
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0: 8 grados. 8 grados en Santiago. Cooperativa. 11, 29 minutos. 11, 29 minutos.
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2: 11:29, a última hora en Cooperativa en este martes, sí, martes 16. En un Santiago que tiene 8 grados una décima, cielos parciales, la humedad del 67%. Para mañana se espera mínima de 7 y máxima de 14 grados. Chubascos, a ver, solo en Punta Arenas. Chubascos aislados, se espera una máxima de 5 grados. Por allá, nubosidad entre La Serena y Coquimbo y Concepción. También en el norte, entre Arica y Antofagasta. Parcial entre Temuco y Coyhaique. La máxima, eso sí, no va a superar los 12, 13 grados. No más que eso. 9 incluso se espera, por ejemplo, para Chillán. En el norte, la máxima no va a superar los 19 incluso. De hecho, la zona donde va a haber una máxima mayor será en Rapa Nui, que tendrá cielos nublados y por la noche se esperan chubascos. Una máxima de 23 por allá. Así va a estar el panorama para este miércoles. Este miércoles 17 de junio, ombligo de la semana. Y como a esta hora, independiente que comienza última hora o no, a esta hora es sagrado entregar los adelantos de las noticias en el diario de Cooperativa, luego a las 12 con las informaciones, porque el gobierno ha cifrado en al menos 200 los menores de edad de nacionalidad haitiana con ingreso irregular al país en 2025, y que contábamos ayer que finalmente Migraciones denuncia ante la Fiscalía este hecho. Se desconoce su paradero, quién los cuida. En el Congreso ya se anunció una comisión investigadora en torno al caso. Vamos a tener luego detalles sobre esa información. También en torno a la política, con la solicitud de renuncia a la subsecretaria de la Mujer, Daniela Castro. Todo esto en medio de las tensiones con la ministra del ramo que se han suscitado durante las últimas semanas, sobre todo. Luego detalles en torno a aquello. Información judicial. La Corte Suprema decidió abrir 56 cuadernos de remoción contra los funcionarios del Poder Judicial que salieron del país mientras estaban con licencia médica. La situación que también enmarca el Poder Judicial. Luego detalles también en torno a esa situación. Lo propio también con la acusación constitucional contra el ex ministro de Hacienda, Nicolás Grau, porque la defensa ya anunció que se va a invocar la cuestión previa en torno a este libelo. Dice que no se cumplen los requisitos formales para que la acusación constitucional sea considerada. Vamos a tener luego detalles en torno a esa situación. Del registro de vándalos e incivilidades, mañana por la tarde ya comienza la tramitación formal en torno a esa iniciativa del gobierno. Vamos a tener antecedentes de aquello. Información policial relacionado con este robo de autos, algunos de gama alta. O sea, estamos hablando de autos de por lo menos 70 millones de pesos. Vamos a hablar de aquello. En información internacional, dos cositas a considerar. Una, que lo recogen medios internacionales, como por ejemplo el The Guardian en Inglaterra, que el principal enviado de Irán afirmó que el acuerdo con Estados Unidos, el famoso acuerdo que se anunció el fin de semana, que se espera que se firme el viernes, dice que depende de la retirada de Israel del Líbano. Vamos a ver qué alcance tiene aquello. Y lo otro tiene que ver con uno de los hijos de Jair Bolsonaro, que es condenado a 4 años de cárcel por solicitar la injerencia de Estados Unidos en el juicio por, recordará usted, el intento de golpe de Estado en Brasil de Jair Bolsonaro, del expresidente brasileño. Una situación que finalmente dictaminó el Tribunal Supremo de Brasil contra Eduardo Bolsonaro, residente en Estados Unidos, que intentó sancionar a los jueces que juzgaban al expresidente de Brasil.

Vamos a tener eso más en la web y el app de Cooperativa. Y también, por cierto, los deportes marcados por el Mundial, con el triunfo sólido de Argentina, con el triplete de Messi. Un dato también a considerar: Argentina sacando la cara por Sudamérica. Primer triunfo de este lado del mundo en el Mundial. Francia le ganó a Senegal más temprano. Y mañana termina la primera fecha de la fase de grupos. Juega Portugal, juega Inglaterra, juega Colombia. Mañana tenemos doble transmisión de Cooperativa Deportes. Ahí con el duelo de Inglaterra y también con el duelo de Colombia. Desde Colombia es a las 10 de la noche. De eso y más vamos a hablar luego en el diario de Cooperativa, edición de medianoche. Vamos a la música con los tres. No sabes qué desperdicio tengo en el alma. Arrancamos esta versión express de última hora en Cooperativa.

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0: Cooperativa. 11:49. 11:49.
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3: 8 grados. 8 grados en Santiago.
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8: Gobierno cifró en al menos 200 menores de edad haitianos con ingreso irregular al país en 2025. Se desconoce su paradero, quién los cuida, ya se anunció una comisión investigadora. Presidente Kast le pidió la renuncia a la subsecretaria de la Mujer, Daniela Castro. Esto es una situación puntual, dijo, en medio de las tensiones con la ministra del ramo. La Corte Suprema decidió abrir 56 cuadernos de remoción contra los funcionarios del Poder Judicial que salieron del país mientras estaban con licencia médica. Las medidas se conocerán el lunes. Se invocará la cuestión previa. Defensa del ex ministro Grau adelantó que en la sala de la Cámara alegará que no se cumplen los requisitos formales para que la acusación constitucional en su contra sea considerada. Esta tarde comienza la tramitación del registro de vándalos e incivilidades en la Cámara Baja. Desde la DC proponen un registro paralelo para delitos económicos. A solicitud del Ministerio Público se amplió en 60 días la investigación del caso Monsalve. Quedan diligencias pendientes. Robaron 17 autos de los talleres de una automotora en San Joaquín. Hay uno que ya apareció, pero totalmente desmantelado. En el mundo, principal enviado de Irán afirmó que acuerdo con Estados Unidos depende de la retirada de Israel del Líbano. Hijo de Jair Bolsonaro fue condenado a 4 años de cárcel por solicitar injerencia de Washington en el juicio por intento de golpe de Estado en Brasil. Y en los deportes, con Messi igualando el récord de goleadores en el Mundial, Argentina derrotó a Argelia. En instantes comienza el Austria-Jordania. Y antes, más temprano, Francia le ganó a Senegal. Portugal, Inglaterra y Colombia juegan en la última jornada de la fecha 1.
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8: ¿Cómo están? Buenas noches. Bienvenidas y bienvenidos a esta edición del diario de Cooperativa que hacemos desde un Santiago con nubosidad parcial. 8 grados la temperatura, se espera una mínima de 7 y máxima de 14 grados. Con una mañana nubosa, totalmente, y en la tarde se esperan cielos parciales. Vamos a ver si se concreta aquello. 14 de máxima también en Rancagua, 12 para Valparaíso con cielos nublados. Los cielos nublados van a estar predominando durante esta jornada en varios puntos del territorio. Entre Arica y Antofagasta, por ejemplo, máximas entre 17 y 19 grados. Hay que sumar La Serena y Coquimbo. Todo el día ahí espera una máxima de 14. Nubes también entre Talca y Concepción, máximas de entre 9 y 12 grados. Y cielos parciales entre Temuco y Coyhaique. Las máximas serán entre los 8 de Aysén y los 13 grados de la Araucanía. Hay que sumar Punta Arenas con chubascos todo el día. Espera una máxima de 5 grados. Cielos parciales en Juan Fernández. Espera una máxima de 15. Y 23 para Rapa Nui con cielos nublados y ya con chubascos durante la tarde. Bienvenidas.

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0: Comenzamos con las informaciones, también muy atentos a lo que ocurre en el Mundial, porque sí, a esta hora de la noche hay partido. Hay partido de Mundial. Se está jugando en el estadio de San Francisco, ahí en el estado de California, el Austria-Jordania. 0-0, un minuto de juego, lo vamos a estar contando en la programación de Cooperativa, aquí en el diario de Cooperativa, edición de medianoche. Vamos con las informaciones. La Fiscalía investiga un eventual tráfico de personas por el ingreso de más de 200 niños haitianos bajo el programa de reunificación familiar durante el año pasado. No hay registro de su paradero actual ni de quienes lo recibieron, todo cuando ya hay una comisión investigadora en torno al caso anunciada en el Congreso. Mariano Reyes tiene el informe.
2: Hasta el momento se habla de al menos 200 niños, niñas y adolescentes de origen haitiano que ingresaron a nuestro país mediante un programa de reunificación familiar. Sin embargo, un preinforme de la Contraloría detectó que no hubo registro de su dirección de destino en Chile y que un adulto representó a una treintena de menores de edad en este contexto, antecedentes que motivó a la Fiscalía a abrir una investigación por eventual tráfico de personas. Parlamentarios del oficialismo apuntaron a la gestión del exdirector del Servicio de Migraciones, Luis Eduardo Taller, quien se defendió y pidió no sacar provecho político.
3: Nosotros en el Servicio Nacional de Migraciones hicimos el año 2023 una denuncia al Ministerio Público en contra de algunas líneas aéreas y agencias de viaje porque detectamos que había vuelos que venían con niños sin las condiciones del traslado adecuadas. Y adicionalmente en agosto del 2025 le pusimos freno a las visas de reunificación familiar desde Haití. Me parece que es correcto que se hagan las denuncias, que se investigue y evidentemente que no corresponde desde mi punto de vista un uso político de esta situación.
2: En La Moneda consideran la situación de máxima gravedad y advierten que podría ser más profunda y compleja de lo que se sabe hasta ahora. Sin embargo, el subsecretario del Interior, Máximo Pavés, evitó polemizar con las exautoridades.
4: Yo no quisiera calificar los esfuerzos del gobierno anterior porque esta situación se investigara. Nos parece que esto es de una gravedad tal que el gobierno no va a confrontar directamente las responsabilidades del gobierno anterior. La opinión pública podrá juzgar. Lo que corresponde para conocer la cifra es esperar el informe final para ver el universo de esa muestra y sin perjuicio de ello que se investigue toda irregularidad. Aquí el gobierno no pretende sacar ningún rédito político, sino colaborar con una situación que nos parece de la más alta gravedad.
2: El Congreso se activó por esta situación, la Comisión de Gobierno Interior en la Cámara citó al exdirector de Migraciones, también lo hizo la Comisión de Derechos Humanos en el Senado. En tanto, la bancada de diputados republicanos anunció la creación de una comisión especial investigadora que analice los antecedentes desde el 2014 hasta la fecha. Habla el diputado José Carlos Mesa, tuvo una reacción crítica el diputado Raúl Soto, presidente del PPD.
5: Conocer las responsabilidades, pero no solo las responsabilidades que puedan acontecer respecto del gobierno del presidente Gabriel Boric, sino que creemos que esto debiese extenderse hacia al menos los primeros ingresos masivos de inmigrantes irregulares en nuestro país a comienzo del año 2014.
6: Lo responsable es dejar que esto siga el cauce institucional. Esto ya está en manos de la Fiscalía.
2: El gobierno anunció cambios en el protocolo de ingreso de menores al país. Cada niño, niña o adolescente que ingrese por un paso fronterizo deberá ponerse a disposición de su padre o madre en el mismo paso y control fronterizo.
0: Eso con la situación de la denuncia que se está llevando a cabo por parte de Migraciones y relacionado con niños haitianos. Una situación muy compleja, por cierto, y que seguimos profundizando aquí en el diario de Cooperativa, edición de medianoche. Otra información que está con más detalle en la web y el app de Cooperativa, porque el presidente José Antonio Kast decidió remover a Daniela Castro de la Subsecretaría de la Mujer y Equidad de Género después de meses de tensión con la titular de la cartera. Hablamos de la ministra Judith Marín. El sostenido enfrentamiento entre ambas autoridades tiene relación con críticas de militantes de Chile Vamos a la ministra por la bullada de vinculación de la directora del Cernamec, Priscila Carrasco. Según fuentes del ministerio, Marín se habría referido desde entonces a RN como una derechita cobarde, mientras que en el núcleo de Castro han acusado maltratos y contrataciones por cercanía de parte de la secretaria de Estado. Una situación que finalmente se concreta con la salida durante la tarde, mediante un comunicado oficial previa reunión con el presidente José Antonio Kast, y en el que finalmente la subsecretaría

0: De la mujer va a seguir en manos de RN, del cupo en el que era Daniela Castro, con el nombramiento de la ex diputada Marcia Rafael, quien hasta hoy ejercía como Seremi de Desarrollo Social y Familia en Aysén. Eso con más detalle en la web y el app de Cooperativa. Otro tema a nivel judicial, la Corte Suprema determinó abrir 56 cuadernos de remoción para los funcionarios del Poder Judicial que salieron del país con licencias médicas. Se esperan que las medidas se puedan dar a conocer este lunes. Cristian Aburto con el informe.
1: El Pleno de la Corte Suprema resolvió abrir cuadernos de remoción para un total de 56 trabajadores del primer escalafón del Poder Judicial, es decir, ministros, jueces, secretarios y fiscales judiciales que en los últimos 5 años hayan salido del país mientras contaban con licencias médicas. Este martes se determinaron 42 de estos casos y el lunes pasado otros 14, por lo que en total a 56 trabajadores se les iniciará un proceso investigativo formal con el fin de determinar si incurrieron en prácticas de mal comportamiento, lo que incluso podría culminar para algunos en una eventual destitución de sus funciones en el Poder Judicial. El total de los casos discutidos fue de 104. Para 48 de ellos se rechazó la opción de abrir un cuaderno de remoción por concluir que no se ameritaba, y para ellos se consideraron situaciones de trabajadores que estando en el extranjero se enfermaron o también que llegando al país se constató que tenían COVID-19. La presidenta de la Corte Suprema, Gloria Ana Chevesich, fue quien comunicó la resolución del Pleno del Máximo Tribunal, por lo que explicó cuál es el proceso que enfrentarán estos trabajadores.
2: Se decretó abrir cuaderno de remoción en 42 causas. Se desestimó abrirlo en 13 casos y en 9 se produjo empate. Como éramos 16, 8 estábamos por abrir cuaderno de remoción y 8 por no abrirlo. Ahora lo que corresponde es notificar la resolución adoptada en el día de hoy. Acto seguido, si procede a la apertura del cuaderno de remoción, pueden pedir alegatos y consecuencialmente escucharlos en la audiencia ordenada para dicho efecto.
1: Inicialmente la Corte de Apelaciones había determinado 2 años para considerar los casos, pero la Suprema amplió el plazo a 5, permitiendo que se revisaran los 64 casos que se discutieron este martes, y para los cuales se abrió el cuaderno de remoción en 42. Uno de ellos es el juez Daniel Urrutia, quien había sido absuelto por la Corte de Apelaciones de Santiago tras un sumario administrativo por realizar viajes al extranjero con licencia médica. Sin embargo, a pesar de la resolución anterior, fue considerado de igual manera por la Corte Suprema. La diputada del Frente Amplio, Lorena Fries, afirmó que la práctica de salir del país con licencia médica tiene que ser sancionada. Su par republicano, Juan Irarrázaval, dijo que lo realizado por la Corte Suprema está bien encaminado para que se pueda recuperar la confianza en las instituciones.
3: Esta práctica abusiva a nivel nacional en los funcionarios públicos, sin duda que tiene que ser investigada y tiene que ser sancionada. Y ahora el Poder Judicial inicie sus procedimientos internos disciplinarios y abra cuadernos de remoción para esos jueces, me parece que está dentro de las potestades y de lo que debe hacer.
4: A mí me parece muy bien que la Corte esté ordenando la casa después de vivir su parte en la crisis institucional que hemos vivido como país. Es precisamente eso lo que hay que hacer, no solo para hacer justicia, sino también para recuperar la confianza en las instituciones.
1: Todo esto mientras se espera que el lunes existan novedades sobre la decisión de si esos trabajadores seguirán ejerciendo mientras sean investigados o si serán suspendidos, en una situación en la que si se acredita que hubo una falta grave al ejercicio de las funciones, podría terminar incluso en eventuales destituciones del Poder Judicial.
0: Eso con la información de Cristian Aburto en torno a materia judicial. Sigue el 0-0 entre Austria y Jordania. Se está jugando en el Estadio San Francisco Bay Area, ahí en Estados Unidos, por el Mundial. Vamos con otra información, también en materia política, legislativa. A las 5:30 de la tarde, la Comisión de Seguridad de la Cámara Baja espera la exposición del ministro de Seguridad Pública, Martín Arrau, sobre el mensaje que crea un registro en el que van a quedar anotados durante 5 años quienes cometan ciertos delitos o faltas, el registro de vándalos e incivilidades. En paralelo, desde la bancada de la DC, el diputado Patricio Pinilla anunció el ingreso de otro proyecto para crear otro registro por otros delitos.
5: Que aquellos que han sido condenados por delitos económicos, lavado de activos, administración fraudulenta, fraude al fisco, malversación de caudales públicos, estafas, cohechos, colusión, todos quienes han sido condenados deberían ser parte también de un registro nacional de vándalos de cuello y corbata administrado también por el registro civil. ¿Y cuáles serían las penas? Que no puedan sacar licencia a conducir, que no puedan tener pasaporte, que no haya devolución del crédito fiscal, también que no puedan ser parte de directorio de empresas públicas.
0: Esa es una cura de la de las propuestas dentro de esta iniciativa de la DC. Consultado sobre esta propuesta,

0: El ministro Claudio Alvarado apuntó a que el gobierno con este proyecto pretende sancionar solo las conductas que molestan a la ciudadanía, no así los delitos de cuello y corbata.
1: Los delitos económicos ya están sancionados por los tribunales de justicia. Eso ya se trata de delincuentes más que de incivilidades.
2: Al igual que los que cometen homicidios de carabineros y fiscales que también están consignados en el proyecto de vándalo. Entonces, ¿cuál es la diferencia con los delitos económicos?
1: Lo que nosotros queremos es que las cosas que incomodan, que molestan,

0: una persona que mata a un carabinero o una que organiza una lotería sin autorización, por ejemplo. Escuchamos a los diputados Jaime Baza del Frente Amplio, quien cuestionó la forma en la que se pretende desincentivar actos vandálicos, y también al republicano Benjamín Moreno, quien manifestó sus observaciones.
1: Asignar sanciones adicionales solo complica el diseño normativo y genera este sinsentido de que eventualmente hasta los bingos que organizan las juntas de vecinos puedan caer dentro de la incivilidad.
2: Para algo existe el Parlamento, si no, simplemente habría que recibir las mociones y despacharlas así como vienen. Y yo creo que nadie pretende ir a criminalizar a alguien que está haciendo un bingo, por lo tanto, creo que esa es una exageración. Es pasarse un poco de rosca respecto al espíritu de la misma ley.
0: La voz es de Jaime Baza y también de Benjamín Moreno. Mientras tanto, el ministro de Seguridad Pública, Martín Arrau, admitió que el proyecto busca aplicar sanciones adicionales o accesorias según sea el resultado de la deliberación política que ocurre en el Congreso.
3: Lo que estamos haciendo es tomar delitos o incivilidades, cosas que están tipificadas en nuestra legislación, salvo el rayado, que es algo que se estaría agregando. Y efectivamente agregar una pena accesoria. Usted para hacer loterías necesita un permiso de la autoridad. Y lo que estamos buscando acá es precisamente que se cumpla la ley. Lotería es algo bastante diferente a estas actividades comunitarias que se realizan. Acá habrá que discutir el mérito de cada una de esas cosas.
0: Bueno, según dice el proyecto, solo para quienes cometan delitos más graves, como matar a un fiscal o a un carabinero, tráfico de drogas, usurpación o retener un vehículo de transporte de pasajeros, está reservado el impedimento de acceder a la gratuidad universitaria o la PGU. Los otros delitos que caigan al mismo registro podrían ser sancionados adicionalmente con otras medidas, como perder el derecho al subsidio habitacional, a la tarifa rebajada del transporte público o a entrar a espectáculos deportivos o incluso casinos de juego. Todo eso va a comenzar desde las 5:30 de la tarde de la tramitación en el Congreso.
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0: Vamos a información policial. Con los delincuentes que robaron 18 vehículos avaluados en casi 1.000 millones de pesos desde una automotora en San Joaquín. Pablo Rivera tiene el informe.
6: Un grupo de al menos 15 delincuentes efectuaron un millonario robo luego de ingresar al taller de una automotora en la comuna de San Joaquín, llevándose 18 vehículos avalados aproximadamente en 1.000 millones de pesos. Hecho que ocurre cerca de las 4 de la mañana en dependencia de la empresa Autosummit ubicada en Avenida Santa Rosa. Allí, la numerosa banda criminal forzó la puerta de acceso y una vez en el interior, seleccionaron los vehículos de mayor valor y se los llevaron en varios viajes. Entre ellos se encontraban dos automóviles Ford Mustang, una camioneta Chevrolet Silverado y dos Ford F-150, autos que en el mercado formal bordean los 60 millones de pesos. Durante la mañana, tres de ellos fueron recuperados por la policía de investigaciones, se encontraban abandonados y uno de ellos estaba parcialmente desmantelado en las cercanías de la población La Legua. Respecto al ingreso de los delincuentes, se refirió el fiscal regional Metropolitano Sur, Juan Cheuquiante.
7: Ingresa un número aproximado de 15 sujetos al interior de esta sucursal de Ford, en donde luego de forzar el cierre perimetral, ingresan sustrayendo aproximadamente 17 vehículos cuyo monto asciende una suma aproximada de 1.000 millones de pesos, toda vez que se trata de vehículos de alto valor como también de alta gama, dentro de ellos algunos vehículos conocidos como los Ford Mustang.
6: Durante la tarde continuaron las diligencias, aumentando a 8 los vehículos recuperados, así como la detención de 3 individuos chilenos, todos adultos con antecedentes por delitos contra la propiedad. Así lo dio a conocer el comisario Andrés Alvarado de la Brigada Investigadora de Robos Metropolitana Sur de la PDI.
8: Se ha logrado ahora la recuperación de 8 vehículos en total de 18, que ha sido denunciado por la concesionaria. En base a las pesquisas y trabajo especializado, principalmente con análisis de cámara, ha sido posible establecer el paradero, como bien indiqué, de estos 8 vehículos en las inmediaciones, principalmente en sectores o poblaciones cercanas, y con ello, con su recuperación, se ha logrado además el hallazgo, ¿cierto?, de dos vehículos de alta gama. Fue posible la detención de 3 sujetos de sexo masculino, mayores de edad, con antecedentes policiales, inicialmente por el delito de receptación.
6: Investigación que continuará en curso por parte de la Viro Sur y el Laboratorio de Criminalística de la PDI para dar con el paradero del resto de antisociales y también la recuperación de los automóviles faltantes.
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0: Vamos con los deportes. A todo mundial. Sí, el 0-0 entre Austria y Jordania en San Francisco, California, en el último duelo de esta jornada o Si lo quiere

0: verde de todos lados. El primer duelo de la... ya de este miércoles. Porque juega Portugal, juega Inglaterra, juega Colombia. Bueno, pero en las últimas horas, Argentina venció 3-0 ante Argelia con un Lionel Messi como protagonista, que lo llevó a igualar el récord de goleador histórico de los mundiales. De eso y más con Sebastián Aguilar en Cooperativa Deportes.
1: Argentina arrancó con una goleada 3-0 ante Argelia, la defensa del título en el Mundial 2026, con Lionel Messi como principal protagonista. La Pulga anotó los tres goles del albiceleste e igualó el récord del alemán Miroslav Klose como máximo goleador histórico de las Copas del Mundo, con 16 anotaciones. Tras la victoria, Messi comentó su desempeño.
2: Bien, por suerte me encuentro bien, hoy tuvimos la suerte de poder ganar un partido difícil, es importante empezar ganando el primer partido, nunca es fácil jugar el primer partido del Mundial, nos costó el primer tiempo y bueno, por suerte lo sacamos adelante y el segundo hicimos una diferencia importante.
1: Más temprano, Francia se estrenó en el Mundial con victoria ante Senegal por 3-1. La gran figura del encuentro fue Kylian Mbappé, que se inscribió con un doblete que lo instala en la pelea por ser el goleador histórico de los mundiales con 14 anotaciones. Una vez terminado el partido, Mbappé se refirió a sus críticos y destacó la victoria gala.
3: No hay venganza. Si empiezo a jugar, para todos los que me critican, creo que debería jugar hasta los 80 años. Juego para la historia de mi país, para que el equipo llegue a la final y gane el Mundial. El resto es parte de mi personaje y mi carrera.
1: Para este miércoles se espera el final de la primera fecha de la fase de grupos del Mundial, con los partidos entre Portugal y República Democrática del Congo, Inglaterra contra Croacia, Ghana frente a Panamá y Colombia ante Uzbekistán. En el fútbol local, en suspenso quedó la posible sanción del delantero de Colo-Colo, Javier Correa, tras sus dichos contra el arbitraje en el partido de la Copa de la Liga frente a Huachipato. El Tribunal de Disciplina decidió tomar una semana más para decidir el castigo para el atacante Albo. Fue la información del deporte en el diario de Cooperativa.
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0: Sigue 0-0 en Austria, Jordania también. Vamos con otro tema. La defensa del exministro Nicolás Grau adelantó que en la sala de la Cámara alegará que no se cumplen los requisitos formales para que la acusación constitucional en su contra sea considerada. Es decir, se va a invocar la cuestión previa. Jorge Espinosa Cuellar lo cuenta.
5: En la madrugada de este martes ingresó a la Cámara Baja la contestación del exministro Nicolás Grau a la acusación constitucional en su contra. Un documento de 160 páginas con los descargos que después, ante la comisión parlamentaria que analiza la acción, expuso su abogado Patricio Zapata, quien adelantó que en la sala alegará que la acusación no cumple con los requisitos formales para ser considerada.
6: Los diputados acusadores no logran en el escrito el mínimo para que la Cámara en su conjunto pueda pronunciarse de manera correcta y apropiada. La conexión entre ciertos actos u omisiones y la infracción de normas constitucionales o legales. Castigar a alguien por violar una cuestión especulativa es injusto.
5: El diputado republicano Luis Sánchez, integrante de la comisión revisora, dijo quedar sorprendido por la exposición de la defensa.
7: Cuando en un instrumento que la misma ley establece como el informe de finanzas públicas no está contenida toda la información que debiese estar contenida ahí, presiones de gasto, por ejemplo, como el reajuste del sector público, el aumento de las cotizaciones previsionales, hay una falta de la ley. A mí me sorprende mucho que el abogado señor Zapata, de cierta forma, desconozca el contenido de la acusación cuando ahí mismo están señaladas las normas y de lo que se habla son infracciones a derecho.
5: Desde el anuncio de esta ofensiva contra Nicolás Grau, el viceministro Claudio Alvarado dijo esperar que no se desate una espiral de acusaciones constitucionales. Aún así, desde la oposición ya se piensa en una contraofensiva sobre el actual ministro de Hacienda, Jorge Quirós. Hablaron por separado el Frente Amplista Jorge Brito y el socialista Juan Santana.
8: Con la misma vara que juzga, será juzgado. Y el ministro Quirós, en un año, tendrá que responder a este Congreso Nacional por qué sus proyecciones en relación al déficit fiscal, a los ingresos fiscales y también a la deuda pública no se han cumplido. En tan solo 3 meses han tenido que rectificar todo.
9: No vamos a validar ese argumento para poder acusar a ningún ministro de Hacienda en el futuro por la misma causal. Sin embargo, lo que hemos visto en la reunión que hemos sostenido con organizaciones de la educación y salud sí constituyen infracciones que eventualmente

0: ha cometido el ministro Hacienda y que son relevantes para los chilenos y chilenas.
1: La defensa de Nicolás Grau pidió a la Comisión Revisora que invite y escuche a los directores de presupuestos, al actual y a los anteriores, sobre el cálculo de las proyecciones. Lo mismo con otros ministros de Hacienda y, si es posible, se invite también a Jorge Quirós. Si bien el titular de Hacienda apuntó que asistiría solo si es que está obligado, deslizó un elemento que podría servirle a la defensa de Nicolás Grau.
2: Nunca me he pronunciado sobre ese tema del ministro Grau, porque el ministro de Hacienda ha buscado siempre estar por sobre ese tipo de acciones. Las proyecciones nunca son exactas en economía, eso es todo lo que puedo decir.
3: ¿Es uno de los argumentos de la defensa lo que usted acaba de decir, que las proyecciones pueden errar?
2: Bueno, si un argumento de defensa, así sea.
1: Con la contestación de la defensa ya en manos de los diputados, se espera que la acusación llegue a la sala de la Cámara la próxima semana, ya sin coincidir con la tramitación en el Senado de la mega reforma tributaria del Ejecutivo.
4: Y hay gol en el Mundial, gol en San Francisco, gol de Austria para el 1-0 momentáneo. Gol al minuto 20 de Romano Schmidt con un zapatazo, pierna derecha fuera del área. Nada que hacer el arquero de Jordania, Abu Laila. De hecho, quedó mirando el balón para el palo izquierdo del arquero. Finalmente se concreta el 1-0, anotación de Austria, Romano Schmidt, cuando en estos instantes se van a la pausa de hidratación en San Francisco. Cerramos con información económica. El Banco Central mantuvo la tasa de interés en 4,5%. Para esta jornada se espera el informe de política monetaria y también la oficialización de la baja en el precio de los combustibles, que recordemos sería en torno a los 100 pesos por litro. Gonzalo Aguirre tiene el informe.
5: El Banco Central publicó el comunicado de su reunión de política monetaria, donde, tal como se esperaba, los integrantes del Consejo decidieron mantener la tasa de interés en 4,5%. Parte de lo dicho por el Instituto Emisor en el texto, el desarrollo del conflicto se ha caracterizado por constantes vaivenes en torno a un acuerdo de paz. Por esta razón es necesario seguir observando el curso de los acontecimientos y evaluando su impacto en las perspectivas inflacionarias. Sumamos al análisis a Javier Mella, académico de la Universidad de los Andes e investigador CATLEC.
6: A diferencia de la reunión anterior, ahora sí hay una opción de posibles bajas en las próximas reuniones. Lo anterior, dado que el último dato de IPC de mayo fue marcadamente menor a los meses anteriores, las proyecciones para el mes en curso son menores y vemos además proyecciones para 2 años de inflación en un 3% o muy cercanas al valor medio. Asimismo, la presión inflacionaria, dado el frágil acuerdo entre Irán y Estados Unidos, ha ido mejorando. En contraste, las cifras de crecimiento y desempleo han sido más negativas, en línea con una visión a la baja en la tasa de política monetaria durante las próximas reuniones.
5: El comunicado posterior a la reunión de política monetaria adelanta de alguna manera lo que se va a detallar en el informe de política monetaria de junio, con la actualización del análisis al momento económico actual. En las nuevas proyecciones no alcanza a configurarse un escenario que dé por seguro un término de la guerra. Es parte de lo que comenta Héctor Osorio, socio de PKF Chile.
7: El fin de las operaciones militares en el estrecho de Hormuz ya ha generado un fuerte impacto a nivel del precio del petróleo. Por lo tanto, muy probablemente nosotros tendremos una mejor capacidad de crecimiento a lo largo del próximo semestre. Eso el Banco Central creo que todavía no va a poder rescatarlo en las cifras que va a reportar el informe de política monetaria, el IPOM, y por lo tanto deberemos todavía esperar para que estas noticias se concreten.
5: En lo que respecta a los combustibles, se registraron nuevas caídas en el precio internacional del petróleo, de 5% en el caso del Brent hasta los $78.96, en tanto el petróleo de Texas, el WTI, retrocedió 5,8% hasta los $76.05 el barril. En nuestro país, nuevamente el ministro de Hacienda, Jorge Quirós, se refirió a la variación de precios que se va a concretar este jueves, que podría ser de más de 100 pesos por litro del caso del diésel. Lo escuchamos.
2: Y por tanto, esta semana parte una baja muy relevante del orden de 100 pesos. Yo digo que va a ser más de 100 pesos en diésel y casi 100 pesos en gasolina. Estos son decretos que duran, ustedes saben, 3 semanas. Y si estas 3 semanas que siguen los precios se mantienen y siguen bajando, van a venir en 3 semanas más otras bajas.
5: En cuanto al dólar, el cierre de la jornada de martes fue en los 885 pesos con 48 centavos, 7 pesos menos con respecto al día lunes. Y en la bolsa de Santiago, el IPSA terminó con un avance de 0,22%.
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1: El gobierno cifró en al menos 200 menores de edad haitianos con ingreso irregular al país en 2025. Se desconoce su paradero y quién los cuida. Ya se anunció una comisión investigadora. Presidente Kast le pidió la renuncia a la subsecretaria de la mujer, Daniela Castro. Esto es una situación puntual, dijo en medio de las tensiones con la ministra del ramo. Corte Suprema decidió abrir 56 cuadernos de remoción contra los funcionarios del Poder Judicial que salieron del país mientras estaban con licencia médica. Las medidas se conocerán el lunes. Esta tarde comienza la tramitación del registro de vándalos e incivilidades en la Cámara Baja. Desde la DC proponen un registro paralelo para delitos económicos. Y en los deportes, con Messi igualando el récord de goleadores en el Mundial, Argentina goleó a Argelia 3-0. Antes, Francia le ganó a Senegal. Portugal, Inglaterra y Colombia juegan en la última jornada de la fecha 1.
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1: Y nos vamos recordando que van 27 minutos y medio del primer tiempo de partido en San Francisco. Está ganando Austria 1-0 a Jordania en el último duelo de este martes, o también si lo quiere ver, el primer duelo de este miércoles, que va a tener varios partidos, dos de ellos transmisión de Cooperativa Deportes. Anotó Romano Schmidt al minuto 20, van 28 minutos, gana Austria 1-0. Nos vamos, 7,7 grados acá en Santiago, si lo conocía parcial, se espera una mínima de 7, ya estamos de la mínima prácticamente, se espera una máxima de 14, jornada muy helada a partir de hoy. Y por varios días acá en la zona central del país. Gracias por la sintonía. Ya llega lo mejor del día en Cooperativa. Que estén bien. Chao.
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4: Siete grados en Santiago.
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4: Cooperativa. 12:37 minutos. 12:37 minutos.
3: 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No.
6: Es candidato en la cancha y fuera de ella. Si hablamos de innovación y aportes en tecnología o cultura, Francia.
7: ¡Ulala!
6: Francia, decía, tiene una historia muy rica en los laboratorios, en la tecnología de vanguardia o en transformaciones culturales radicales. Pero tenemos que jugarnos por tres y después de un largo proceso de maduración de ideas...
8: Y yo. Comencemos.
9: ¿Qué tiene Francia para este mundial? ¿Cómo forman los dirigidos por Didier Deschamps?
10: ¡Tres!
11: Yo no quería decirlo, pero vengo de un tiempo en que te enseñaban francés en el colegio. Y en el número tres no les sonará Roland Moreno, pero le deberían agradecer cada vez que usaron o usan sus tarjetas de crédito o de débito para pagar. En 1974, Moreno creó la tarjeta inteligente con chip, y así cada pago trae consigo tecnología francesa. Al principio, como con muchos inventos, la industria se mostró escéptica, pero lo de Roland Moreno resolvió el problema del fraude y hoy es un estándar para todo tipo de transacciones, documentos de identidad y tarjetas SIM.
12: Oye, que era bueno tu colegio.
8: Giro de pase.
13: Antes del 2, y solo si se me permite, quisiera agregar el aporte francés en el ítem revistas, en la moda, la cultura y el periodismo. Por

0: ejemplo, la revista Elle, la publicación femenina más leída en el mundo. Otras como Vogue o Marie Claire, Biblias de la moda y el estilo. La revista de fotoperiodismo Paris Match o la mundialmente famosa Charlie Hebdo, conocida por la sátira.
1: Bueno, porque yo no fui a esos colegios, solo diré...
2: Luis Pasteur, la pasteurización, 1864, y el químico y microbiólogo nos salvó de la constante ruleta rusa de infecciones y bacterias que era tomar leche o conservar alimentos. Pasteur demostró que calentar los líquidos a una temperatura moderada y luego enfriarlos rápidamente eliminaba los patógenos sin arruinar su sabor. Esto dio paso a la industria alimentaria moderna y sentó las bases de la medicina e higiene actuales.
1: La higiene. Mi mamá me decía que la higiene es la mitad de la salud y no es más limpio el que limpia, sino el que menos ensucia.
3: Seguimos revisando los aportes en innovación, tecnología, cultura y otras áreas de Francia. 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
4: Una idea que me gustaría agregar muy brevemente es el aporte francés con el concepto moderno del restaurante. Aunque comer fuera existía desde la antigua Roma, lo que en la actualidad entendemos por sentarse en una mesa, elegir platos de un menú o hoy en un código QR y ser atendido por un camarero, procede todo de Francia. Con la desaparición de la aristocracia, los chefs de los nobles de ese entonces quedaron sin trabajo y se vieron obligados a abrir locales para el público general, es decir, para la plebe. Y por último, la palabra restaurante proviene de la voz francesa restaurant, que significa restaurar, que originalmente aludía a un caldo concentrado de carne que se consideraba curativo porque restauraba la salud y las fuerzas.
1: Oye, los colegios buenos. Ya, y en el número uno.
2: En el uno, uno de nuestros favoritos, el cine. Un paso en la revolución cultural de los creadores Auguste y Louis Lumière. El 28 de diciembre de 1895, los Lumière realizaron su primera proyección comercial en el sótano de un café de París. Entre sus 10 cortos de 50 segundos cada uno, estaban la salida de los obreros de la fábrica Lumière y la llegada del tren a la estación. Ahora, para los Lumière, su invento era ciencia y tecnología y llegaron a decir que no le veían ningún futuro comercial. A Georges Méliès, quien les ofreció una fortuna por el invento, le dijeron literalmente que le daban un consejo de amigo. No lo haga, se va a arruinar. Los hermanos dejaron la industria que crearon 5 años después, pero aún así hicieron una fortuna. Luego, Louis Lumière se enfocó en la ortopedia, con prótesis para los soldados que volvían de la Primera Guerra Mundial, mientras su hermano, Auguste, se dedicó a investigar cicatrización de heridas, la tuberculosis y el cáncer, fieles a su idea de ser científicos.
3: Fue
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3: 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Hasta las 6 de la mañana, revisamos lo mejor del día. Un resumen de lo que está pasando.

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1: Lo que estábamos esperando, Rubén Blades, el poeta de la salsa, vuelve a Santiago de Chile con fotografía.

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2: 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Una de la madrugada.
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5: 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Mesa de reporteros y reporteras, la de las 8 de la mañana. Estamos con Verónica Franco para conversar, lo anunciábamos a esta hora, con el fiscal nacional, el jefe del Ministerio Público, el abogado Ángel Valencia. Fiscal, gracias por estar aquí, bienvenido.
6: No, por el contrario, muchas gracias a ustedes por la invitación y un saludo a todos los auditores de Cooperativa.
7: Oiga, fiscal, imposible no partir por la información que se conoció ayer por la tarde con este grupo. Se calculan más de 200 personas, niños, niñas, adolescentes, que fueron ingresados aparentemente de manera irregular en Chile. Y se abrió una investigación, entiendo que de oficio, después de un informe de fiscalía sobre el tema. ¿Qué los llevó a tomar esa decisión, fiscal? ¿Cuáles son las irregularidades o los delitos que se están investigando?
6: Bueno, es un hecho a lo menos llamativo. Cuando tomamos conocimiento de la situación a través de una información de prensa, ¿no? Nos pareció que había hechos que revestían caracteres de delito, que eran posibles que se hubieran cometido cohechos, falsificaciones de instrumento público, podía haberse estarse cometiendo trata de personas, una serie de delitos asociados. No tenemos certeza de que se haya ocurrido. Los fiscales y la policía tendrán que esclarecer los hechos tal como ocurrieron, y una vez que sepamos bien qué es lo que ocurrió en detalle, podremos definir si se han cometido delitos y cuáles serían ellos y quiénes los habrían cometido. De momento, hay hechos que revisten esos caracteres, que podríamos traducir al lenguaje más coloquial, son hechos a lo menos sospechosos, ¿no?
7: ¿Ah? Esto es en el marco de un programa de reunificación familiar.
6: Esa es la primera versión de prensa.
7: Y se prolongó por varios meses, ¿no?
6: Esa es la primera versión de prensa, efectivamente, que habría sido, no se trataría de un solo vuelo, que son hechos que se habrían ocurrido durante varios meses, aparentemente recurriendo a vuelos charter, que habrían involucrado cientos de niños, entendemos que niños procedentes de Haití, de nacionalidad haitiana, pero un grupo muy limitado de adultos que a primera vista, ¿no?, aparece como incompatible, o no parece razonable pensar de que todos ellos son necesariamente sus padres, ¿no?, o tienen algún grado de parentesco directo con ellos. De siempre la realidad te sorprende, pero es llamativo, ¿no? Sí. Es llamativo. Adultos que se repiten, además, en distintos vuelos, se estarían repitiendo. Es una situación que merece ser investigada, especialmente, además, porque hay niños.
5: Involucrado.
6: Hay niños y niñas.
5: A veces uno tiende a medir estas cosas con la vara propia, digamos. Y en Chile, o sea, cuesta mucho sacar a un niño sin la autorización de sus padres del país, digamos. Lo hemos vivido, mucha gente que tiene que sacar certificado y dar cuenta de otros documentos. Eso choca con la realidad de otros países. Haití puede ser el caso. ¿Podría haber una explicación desde ese punto de vista? O aquí también, a todas luces, parece ser que fallaron los controles en nuestro país.
6: Una vez que se esclarezcan los hechos, vamos a saber si fallaron nuestros controles o simplemente fueron burlados o insuficientes.

0: ¿no? O vulnerables. Pero el punto es que enfrentamos cotidianamente en los puntos fronterizos que con los que más frecuencia los inmigrantes pobres, digamos, ocupan para ingresar a nuestro país,
1: ¿ya?
0: Problemas como los que usted plantea. Efectivamente, en Chile nuestra cultura, legalidad, la madurez de nuestras instituciones, la solidez de nuestras instituciones nos permite que cada vez que nace un niño, ese niño casi siempre se ha inscrito, al momento de inscribirse tiene un nombre oficial, tiene un número que le es propio, que le va a acompañar toda la vida. Luego exigimos que ese niño, cuando salga, tenga necesariamente una cédula de identidad con una fotografía, por sencilla o inicial que sea. Luego, para poder salir, ese mismo niño le van a pedir que actualice esa fotografía, si ya no es reconocible. O sea, hay una serie de... cuando vas saliendo, te van a pedir tus certificados que acrediten que el niño que porta ese carnet, ¿no?, con su fotito, efectivamente ese nombre aparezca en un documento que dice certificado de nacimiento, que ese certificado coincida con el nombre que tú tienes en tu tarjetita, y además que no puedes ir solo, porque si vas a ir, tienes que ir con la... si yo soy el padre, tengo que ir con la madre, y si no es de esa manera, que tenga que ir a un tribunal, y las mamás piden autorización cuando no cuenta con la autorización de los padres.
1: ¿Y quién te va a recibir? Adulto, claro, responsable.
0: Y si el papá no autoriza, o no está, tienen que ir a un tribunal. O sea, nosotros tenemos juzgado de familia, el que la autorice. O sea, nosotros tenemos toda una institucionalidad, ¿no?, que nos caracteriza y que nos fortalece a nivel latinoamericano. Pero todos nuestros vecinos, o nuestros países hermanos, no tienen esa institucionalidad, la misma institucionalidad. Hay algunos niños que simplemente acreditan su identidad con un documento que no contiene ni su fotografía ni su huella digital, y depende del adulto, de un adulto responsable, y su legislación permite que un adulto responsable sea responsable de salir con él.
1: Pero ahora uno cree que lo mínimo es que esos funcionarios hayan corroborado que había un vínculo familiar con quien estaba esperando a esas personas.
0: Bueno, pero también esos documentos a veces se falsifican. Además, también en esos países tienes que seguir también las reglas. No bastan solo las reglas chilenas, también es necesario que tenga a la vista las normas del país de origen, que es la norma que ese país de origen exige para poder sacar niños de su territorio, las normas internacionales de reciprocidad. No es tan sencillo, pero estas fragilidades institucionales que se presentan en algunos de nuestros vecinos, estas exigencias menos estrictas, ¿no?, en algunos de nuestros vecinos, a nosotros suelen resultarnos llamativas, suelen ser sinónimo de vulnerabilidades, suelen ser sinónimo de muchas veces de desconfianza, y por eso cuando aparecen vuelos con cientos de niños, ¿no?, con muy pocos adultos responsables, en una cantidad que no es compatible con la idea precisamente de responsabilidad, y que además los números de adultos se reiteran. Hay antecedentes que incluso entiendo que, según la versión de prensa, algunos habrían llegado, algunos son niños, para reunificarse con padres que ya habían fallecido. O sea, por eso estamos abriendo la investigación penal y no nos quedamos simplemente con el comentario, ¿no?
2: Si fallecieron. Ahora, los padres, ¿quién pidió que vinieran?
0: Oiga, en Chacayuta tenemos un problema, o sea, no el mismo problema, pero en Chacayuta hemos enfrentado problemas similares a propósito de la migración venezolana. Por eso que...
1: ¿Cómo corroborar la identidad?
0: La Fiscalía Regional de Arica, no, los niños pasaporte.
1: Claro.
0: Los niños pasaporte identificaron en Arica que la presencia en la compañía de un niño muchas veces facilitaba o reducía las exigencias de verificación, digamos, para el ingreso de los adultos. Normalmente se facilitaba, o sea, era más flexible, ¿no?
2: Por un asunto de protección del menor, de confianza, que un adulto
0: que venía con un niño por razón humanitaria, normalmente éramos más receptivos al ingreso de esas personas. Bueno, nos encontramos con niños pasaporte. Niños que entraban y salían varias veces en el día, incluso en la semana, utilizados por adultos. Por eso abrimos una fiscalía de frontera. Ahí tenemos un problema, no, todos lo sabemos, tenemos un problema hoy día con alguna de nuestros pasos fronterizos, algunos de nuestros
2: fiscal
0: obligaciones
2: Valencia,
0: fronterizas.
2: El diputado republicano o de la bancada republicana, Enrique Basaletti, ex general de Carabineros, planteó la hipótesis del tráfico de órganos. Y cito, entre comillas, como pasó hace algunos años, dijo, en Antofagasta y Arica, donde aparecieron niños que habían sido operados para extraerle órganos. ¿Hay información en ese sentido? ¿Ha habido investigaciones en ese sentido en Arica y en Antofagasta, como dice el diputado?

0: Basaletti, ¿es una hipótesis en este caso?
1: Bueno, si el diputado Basaletti afirma que así ocurrió, entiendo que así tiene que haber ocurrido, ¿eh? Yo no recuerdo que en el periodo en que yo he estado como fiscal nacional, me hayan reportado un hecho tan grave como ese, gravísimo, ¿no? Pero si el diputado Basaletti afirma que él le consta que se ocurrió, probablemente tiene que haber ocurrido de esa manera. Vamos a tener que investigar qué es lo que ocurre. Mire, en España,
0: ¿y
1: por ejemplo,
0: es una hipótesis posible, factible, es que, plausible?
1: Sí, pero no, por favor, no quiero que cunda el pánico, ¿eh? Pero por supuesto, en teoría, en abstracto, no es una cosa delirante. O sea, perfectamente uno podría pensar que eso podría ocurrir. Podría ser, es atroz, pero uno podría descartarlo de plano. Teóricamente no podría descartarlo de plano. Mire, en Europa, por ejemplo, a veces se producía, una de las razones por las cuales establecimos restricciones para las adopciones es que existían a veces fenómenos de niños lazarillos. ¿Qué eran los niños lazarillos? Eran parejas de familias, parejas de que no tenían hijos, que necesitaban un hijo, pero no para criarlo, sino que para los acompañar y los cuidara. Es decir, que los acompañaran en la vejez, los atendieran en la vejez, los cuidaran en la vejez, no para hacerse cargo de,
0: sí, claro,
1: de un hijo, sino que para tener a alguien que los cuidara a ellos. Las razones pueden ser múltiples.
2: Fiscal, las diligencias debieran apuntar a eventualmente cotejar estos antecedentes con declaraciones, estoy pensando en los funcionarios de Policía Internacional, la PDI, de Migración, de las líneas aéreas, ¿va por ahí?
1: Y del servicio de migraciones, de la Dirección General de Aeronáutica Civil, de las personas que están a cargo de control migratorio, tal como usted mismo plantea, de los charters, de quiénes son estos adultos que los acompañan.
2: Y hay empresas que operaban eso.
1: Claro, pero nuevamente, es un hecho que reviste caracteres de delito, pero no necesariamente aquí se hayan cometido delitos. Puede ser un hecho que desde el punto de vista de lo humanitario sea reprochable, pero que no haya algún delito.
2: ¿Y la necesidad?
1: Pero amerita investigarse, porque ciertamente podría haberse cometido y podría ser muy grave.
2: ¿Y la necesidad de dar con el paradero de esos menores?
1: Es parte de la investigación.
0: Fiscal, otro tema, hablemos de la muerte de Héctor Niño Guerrero, que ha sido presentada como un golpe importante para el crimen organizado, para el Tren de Aragua en particular. ¿Qué impacto real tiene para las investigaciones que lleva adelante la Fiscalía aquí? Porque hay fiscales que han advertido que esto no significa el fin del Tren de Aragua, ni mucho menos.
1: Lo que ocurre es que, sí, efectivamente, no puede entender que la muerte de alias Niño Guerrero, ¿no?
0: Sí.
1: Se le llama como Niño Guerrero. Llamémosle así, porque el alias todo el mundo lo conoce así. O la muerte del Mencho en México, como ustedes recuerdan. Necesariamente implique la desaparición de la organización que lideraban, ¿no? Son asuntos distintos, ¿eh? Es altamente probable, por supuesto, altamente probable de que esas organizaciones se debiliten. Se debiliten como consecuencia de la muerte de su líder, ¿eh? Pero muchas de esas organizaciones no tienen la verticalidad, ¿eh?, que tienen otras organizaciones similares. La Cosa Nostra, cuando metieron a Totorrina, hay algunas de estas que están altamente, como para poder explicarlo de alguna manera que a mí me resulte fácil de explicar, porque la verdad que aquí son más mis limitaciones que otro problema.
0: Hablar en abogadez.
1: Sí, claro, explicar simple. Explicar de una manera, forma que yo pueda darme a entender bien. Hay algunas que operan casi como con franquicias, ¿no?
2: Ah, como una multinacional.
1: Pero franquiciada. Porque a lo mejor el auditor que me está escuchando sabe, por ejemplo, que aquí hay algunas en negocio que operan bajo una marca estadounidense.
0: Claro.
1: De comida rápida. ¿Ok? Antiguamente muchos de esos negocios eran administrados directamente por el dueño de la marca. ¿Okay? Pero sin embargo, cuando el dueño de la marca, si la marca desaparece, el restaurante no necesariamente va a desaparecer. Puede seguir operando como bajo la marca y alegando el carácter histórico, el genuino, ¿ah?, cambiarse la marca a un nombre parecido, intentar controlar ellos el mercado que ha quedado sin control, ¿eh? Intentar ser ellos los que lideren bajo una marca propia, pero no hacer desaparecer el restaurante, porque el restaurante era buen negocio. O sea, puede haber desaparecido el jefe, pero el restaurante sigue siendo buen negocio. Pueden aparecer la competencia y aprovechar la debilidad que están sufriendo, porque empiezan

a sufrir, pueden tener problemas de caja, lo que fuere, y entonces la competencia, intentar coparle, ganarle el espacio. Es difícil saber qué es lo que va a ocurrir. ¿Ah? Puede aparecer el... ¿Se acuerdan cuando Puma se peleó con una... Puma surgió una pelea con los hermanos que trabajaban en Adidas y pusieron un negocio al lado? Vamos a ver ahora en el tiempo qué es lo que ocurre. Sí, altamente, la muerte...

0: diría que tenga un vínculo directo con la complicación. Claro, vamos a tener que terminar una causa, porque en Chile, como que probablemente ustedes saben, había una orden de detención contra este señor, en una causa que se tramitaba en la Fiscalía de Iquique, por la Fiscalía Regional de Tarapacá. Había una orden de detención en contra de él. Pero bueno, eso terminará, por razones obvias, una vez que se nos formalmente el gobierno de Venezuela nos confirme el fallecimiento del imputado. El punto es que es difícil saber solo quiero decir que es difícil saber qué es lo que va a ocurrir. Se toma debilidad las organizaciones locales. Si esto produce una diáspora, a lo mejor puede producirse una diáspora, es decir, los sujetos que están allá empiezan a buscar lugar donde refugiarse. Vaya a saber uno qué lugar van a elegir para refugiarse. A lo mejor efectivamente los debilita, y pierden fuerza como organización y se diluyen en distintas organizaciones y empiezan como consecuencia de aquello a perder fuerza. Vamos a ver con el tiempo que lo ocurre en el caso nuestro, ¿okay? En el caso de Chile.
1: A ver, el poder real dentro del país. Bueno, ahí está el tema del fenómeno de los niños soldados y otros. Pero déjeme ir a las lucas, porque el otro día el fiscal Barro, cuando da el golpe de la Operación Tokio, dice, esto es importante porque le pegamos en la médula, en los recursos, ¿sí? Y se da cuenta de miles de millones de pesos lavados fuera de Chile, pero a través de distintas cuentas bancarias, con ejecutivos incluso involucrados. Respecto de lo del secreto bancario, hay toda una discusión política, pero más allá de eso, para qué meterlo ahí, le quiero preguntar si a usted, como Ministerio Público, le facilitaría la vida, por así decirlo, que la unidad de análisis financiero tuviera la facultad de levantarlo sin previo control judicial.
0: Es probable que los informes de la unidad de análisis financiero llegaran antes y llegaran con más información, y que eso fuera muy útil para nosotros. Eso sería muy útil para nosotros. Sí, efectivamente, si la unidad de análisis financiero tuviera más flexibilidad, tuviera para acceder a la información de las cuentas corrientes bancarias, por supuesto, pero, o sea, es altamente probable que los informes que vienen, que nos envían, tuvieran más información, especialmente y que llegasen más rápido, ¿no? Y que como consecuencia de aquello nosotros tuviéramos más información para investigar. Pero sí, siempre recordar, a lo mejor la ciudadanía no lo tiene muy claro. Los informes de la unidad de análisis financiero son informes de inteligencia, claro. No son denuncias. ¿Qué quiere decir aquello? Que lo que reporta la UAF son operaciones sospechosas. Es decir, en dicho de otra manera, aquí no nos están diciendo, oiga, mira, que evidente toda una maquinaria, que evidente, no cabe duda que está probado. No.
1: Pero levanta una bandera roja, una luz de alerta.
0: Es que te levanta una bandera, claro, una luz de alerta. Te dice, mire, ponga acá, ojo acá. Eso es lo que te muestra. Y siempre, al que eso sea con más información, con más sustento, con más fundamento, más rápido, puede ser muy útil. Sería muy útil, además, no solo eso, sería muy útil que cuando hay fundamento grave para ello, que la UAF pudiera congelar, por ejemplo, fondos. ¿Ah? Que la UAF pudiera congelar temporalmente.
1: Ya, pero déjeme hacerle la pregunta.
0: ¿Qué tal? A nosotros después avisarnos, y que nosotros también tuviéramos tiempo para congelar, porque lo que te pasa es que el problema acá es no solo lo que pasó, sino que también evitar que siga ocurriendo.
1: Por cierto, que se muevan esas
2: plata.
0: Por eso pongo el énfasis, claro, en la rapidez.
1: Pero ¿qué tan discrecional puede ser eso? O llegar a ser eso. En el fondo, depender de ese funcionario o de esos funcionarios, pero, o de esa institución.
2: Porque quienes se oponen, lo que dicen es que se afecta la privacidad de las personas. Oye,
0: mire, es la misma pregunta que se hicieron se la han hecho los constitucionalistas eternamente, cuando se preguntan por qué un policía puede privar de libertad a una persona sin orden judicial. Y yo le digo, en todas nuestras legislaciones, o existe la exigencia de causa probable para que un policía te pueda privar temporalmente de libertad y te metan en una jaula, porque eso es un calabozo, ¿cierto? Hasta para llevarte rápidamente donde un juez. Pero hay un tiempo en que tu libertad, ¿okay?, estás privado de ella porque un policía estimó que es un funcionario del Estado que había motivo y habilitado por la ley para privarte temporalmente de ella. Y eso va variando la causal en todos los estados democráticos, pues todos los estados democráticos lo permiten. Sin embargo, nos ponemos como colorados, como que se nos eriza la piel por pensar de que nos pueden congelar el dinero temporalmente o nos pueden mirar dónde lo tenemos. O sea, te pueden a ti meter en una jaula en Chile hasta 24 horas o llevarte rápidamente a un tribunal, pero la posibilidad de que la plata te la retengan por un

0: tiempo limitado, parece que eso es que sería como un tema tabú.
1: El tema es la administrativo.
0: Al revés, pues fíjate, yo te podría decir que los funcionarios de la UGOF tienen mucha más formación, tiempos de años, años de formación. Y siempre haya controles. Aquí esta cosa no puede ser. Por eso es que te detienen hasta 24 horas.
2: Ajá.
0: Pero tienes que llevarte rápidamente a un juez, porque un juez tiene que controlarte, tienes un derecho a un abogado defensor, puedes reclamar de la actividad policial arbitraria, pero aseguran. Entonces lo que nos ocurre en el sistema nuestro es que hoy día tenemos un sistema que lo que hace es ver pasar, porque te dicen, oiga, por aquí pasó, hacia allá se fue, oiga, vaya y sígalo, y que además lento.
2: Oiga,
0: además lento.
2: ¿Y qué le parece?
0: Le pregunto a otras personas que están en su casa, y las que alguna vez han sido víctimas de un fraude con tarjeta. Oye, la frustración que sienten cuando les sacan la plata, ¿no? y tratan de correr y tratan de llamar a la policía porque saben que yo, me sacaron la plata y yo está en esa, me la llevaron una cuenta de aquí, yo quiero que pare. No, que no solo que hago, sino que evite que siga circulando.
2: Frénela. Oiga, fiscal, ¿y qué le parecen las indicaciones que va a ingresar, se supone, el gobierno en la comisión mixta para el proyecto este, que mantiene la exigencia de autorización judicial previa, pero dice que contempla reducir los plazos, agilizar los trámites bancarios para combatir el crimen organizado? ¿Lo ve como una posibilidad o la verdad es que va en la misma línea de lo que hay nomás?
0: Como es un proyecto que está en trámite, quisiera emitir mi opinión una vez que, si me citan y me piden la opinión en el Congreso, pero decir, porque esto lo hemos dicho antes, en las instancias en las que podemos hacerlo, reiterar, que acá todavía hay mucho espacio para flexibilizar, ¿ah? Y para agilizar, porque el tiempo acá, mientras el tiempo pasa, la plata corre, ¿ah? Y se va moviendo. El tema es que hoy día estamos dando reporte, fíjese, en el año 2025 dijimos por aquí pasaron 13 millones de dólares, pero por aquí pasaron. En la investigación del fiscal Barro dice, por ahí pasaron 85 millones de dólares, pero por ahí pasaron.
2: ¿Dónde están ahora?
0: Claro. ¿Quién congela las cuentas? Mientras están pasando. La idea es detener, para poder avanzar, para eso es necesario avanzar rápido. Sería muy provechoso, por ejemplo, que por ley, el simple reporte de una operación sospechosa informado por la unidad de análisis financiero fuese mérito suficiente para poder congelar temporalmente activos, para poder abrir información bancaria y reducir las exigencias que tenemos hoy día.
2: ¿Habría ayudado que la unidad de análisis financiero en Tokio tener esa posibilidad fiscal?
0: O sea, por supuesto que podría haber ayudado a esa investigación y otras más, mucho más complejas, con más cuentas corrientes congeladas que hemos llevado adelante. Quiero decir, yo sé que Tokio ha estado hoy día en la palestra, sí, tiene mucha información, pero está lejos de ser la investigación más importante, y está lejos de ser la investigación más compleja, está lejos de ser la investigación que tenga más cuentas corrientes congeladas, está lejos de ser la investigación que ha captado más, efectivamente detectado con certeza la mayor cantidad de dinero circulando por lavado de activos, está lejos de eso. Eso yo hacía broma en la oficina, con todo respeto, diciendo, oiga, y esto es como Santiaguino descubriendo cómo funciona la finanza del Chandaragua. Esto ya hace rato que lo...
2: Pero es lo
0: ya
2: conocido, ¿no?
0: Conocíamos, oiga, claro.
1: ¿Y los bancos dan el ancho? O sea, ¿se encienden las alertas ahí, desde el mundo privado hacia la administración del Estado?
0: Los bancos han hecho un aporte importante, pero por supuesto que queda mucho para avanzar.
1: También.
0: Claro, aunque han hecho, creo que lo he dicho, no les obliga, han hecho algunos aportes significativos, como por ejemplo el turno de 24 horas, que para nosotros es muy valioso en casos urgentes. En casos urgentes han hecho un aporte muy significativo. Pero tenemos mucho espacio para avanzar en otros casos de operaciones más complejas. Ahora, saliendo del crimen organizado, por ejemplo, los casos de corrupción, en que les cuesta por tiempo.
2: Pero en este caso particular de la operación Tokio, que usted dice ya no es la más importante, pero es la más importante que conocemos en el último tiempo, por lo menos.
0: Sí, y es muy llamativa, particularmente porque hay dos empleados de banco involucrados.
2: Empleados bancarios. Bueno, pero en este caso particular,
0: en Iquique también teníamos un empleado de banco involucrado.
2: Las alertas no se levantaron.
0: Santiaguino descubriendo las finanzas del Chandaragua.
2: Las alertas no se levantaron desde el sistema bancario. Y tampoco desde la UAS.
0: Es que también eso es el

0: Nosotros creo que es públicamente conocido que recibimos 4 informes de parte de la unidad de análisis financiero y que esos informes fueron incorporados a investigaciones, de que hubo 3 investigaciones, de que tenemos un equipo conjunto de investigación con la Fiscalía General de Colombia, que dos fiscales que participaron en esta operación estuvieron incluso en Colombia junto con el equipo que está trabajando en ese ESI de fiscales chilenos y colombianos, que es más amplio que la Fiscalía Sur.
1: ¿Y esos informes sirvieron para la persecución?
0: Claro. Pero bueno, eso ha...
1: Pero usted dice que
0: la UAF ha entregado información importante. Lo que pasa es que la UAF no te denuncia, la UAF te entrega muchísima información. ¿Okay? Y tú tienes que... Exactamente, tienes que procesarla.
1: Ya.
0: Ahora, pero información que, insisto, la que recibimos, en la que había alguna relación con parte de lo que se estableció, que es muy valioso, lo que se estableció en este caso de Tokio, Operación Tokio, que también es muy valioso el trabajo que se realizó. Parte de esa información también dio origen a formalizaciones, a congelamiento de cuentas bancarias el año pasado. Han trabajado bastante los fiscales. Mire, a mí me comentaba hoy día en el auto, perdóname que te quita el... Me robé el micrófono.
1: Dale.
0: ¿Okay? Creo que una de las cosas que contribuyen al trabajo del crimen organizado, que lo apoyamos, es cuando le damos mucho realce a su marca, y hablamos mucho de ellos, su ferocidad, su complejidad, porque parte, ellos consolidan la marca, y consolidar la marca los ayuda
1: a la industria,
0: a delinquir. Hay que actuar en esto también con moderación.
1: Ya. Avancemos en otro tema, porque hay harto en agenda. Está esto del registro de vándalos, para despejarlo. ¿Eso significa más pega para la fiscalía o da lo mismo, porque ustedes tienen que investigar igual los delitos o las incivilidades o las denuncias que le lleguen?
0: Bien, nosotros vamos a aplicar la ley chilena con la carga de trabajo que la ley nos imponga. Si nos implica más carga de trabajo, pediremos más recursos. Y ojalá no sean concedidos. Si no nos otorgan esos recursos, no vamos a invocar la falta de recursos como un pretexto para no hacer nuestro trabajo. No acomodaremos con lo que hay. Lo que he dicho, y voy a insistir con eso, de que existe mucha evidencia comparada, de que desatender las lo que ahora se llama incivilidades, no sé, todos los delitos menores, es un error desatenderlo. Que durante mucho tiempo pensamos que había que poner el foco como Estado solo en los delitos más graves. Pero
1: hay que mirarlo,
0: hay que hacerse cargo de ellos, porque generan un contexto los delitos de infracciones menores que promueven o favorecen la comisión de delitos mayores.
1: Demos un ejemplo, donde hay mucho ruco que habitualmente después deriva en tráfico de drogas y otros delitos, donde hay venta de comida callejera, por ejemplo, en algunos barrios, por ejemplo, aquí mismo en Santiago Centro. ¿Estamos hablando un poquito de eso?
0: No, pero la cultura de incumplimiento de la ley, pues yo me acostumbro.
1: Además,
0: todos nosotros pagábamos, ¿se acuerda cuando nos subíamos en la micro? No había espacio por adelante, nos subíamos por la puerta.
1: Y pasábamos atrás, la plata.
0: Pasábamos la plata y volvía. Cuando tú te acostumbras.
1: Volvía hasta el vuelto.
0: Claro, que parece que pagar la micro es una recomendación.
1: Ya.
0: Pero también al mismo tiempo, cuando la sociedad se genera la impresión de que también los que más ganan se han hecho ricos porque han hecho trampa, se genera un contexto muy negativo. Pero a propósito del caso concreto, mira lo que ocurre con el comercio ambulante y el copamiento de las aceras. El comercio ambulante, mira, en el barrio Meix. La presencia del comercio ambulante en la calle te genera estrés de las calles que favorece la comisión de otros delitos.
1: Además sabemos que hay mafia detrás.
0: Hay mafia. Comienzan a recurrir armas de fuego para poder controlar el espacio. Entonces lo que parece, oiga, si esto es simplemente comercio ambulante y gente que necesita trabajo, resulta que termina derivando, porque no solo en delitos tributarios, sino que en situaciones mucho más complejas.
2: Pero usted sabe que hoy a alguien a quien le roban el celular difícilmente va y lo denuncia, porque no va a pasar nada con la búsqueda de mi celular.
0: Claro,
2: incluso
0: eso ocurre,
2: yo puedo ir a Carabineros.
0: Pero eso ocurre en todo el mundo.
2: ¿Sabe qué? Aquí está, porque me dice el aparato, este otro, no tengo idea, el computador me dice dónde está mi celular, pero nadie va a buscar mi celular.
0: Es que hay dos problemas distintos.
2: Entonces lo que digo es, si no van a buscar mi celular, que cuesta no tengo idea cuánta plata, la verdad es que alguien que raye la esquina...
0: Hay dos problemas distintos. Yo creo que la ciudadanía sabe, los ciudadanos saben. Esto es parte de nuestro trabajo cotidiano. Yo siempre digo que parte de nuestro trabajo permanente es tratar de administrar frustraciones. El ciudadano a pie sabe de que cuando te roban el celular en el metro y no te diste cuenta quién fue, es altamente improbable que no lo puedas recuperar. ¿No es cierto? Altamente probable que no lo puedas recuperar. normalmente lo que esperan esas personas es que se informen, que se den

0: Universidad, que la Fundación hagamos algo con ella, que tiene derecho, si se tomó el tiempo de denunciar, que saber qué es lo que pasó con esa información, qué es lo que ocurrió con lo que hicimos, que lo informemos, que le tratemos con respeto y que le escuchemos. Eso es lo que espera el piso, ese es el desde. Sí. Ese es el desde. A sabiendas que es muy probable que no consigamos encontrar el celular. Es el desde. Y no hay ningún sistema de justicia que sea capaz de aclarar incluso esos delitos menores. Pero nosotros tenemos una fragilidad institucional, no una fragilidad, sino una debilidad, que hemos planteado insistentemente, que ojalá que estamos hoy día en condiciones de enfrentar, y que es que nuestra ley le confiere, en nuestro parecer, facultades insuficientes de actuación autónoma a las policías en casos como el que usted describe, ¿eh? El caso del robo del notebook que tiene el GPS, el caso del robo, o sea, del vehículo, particularmente los vehículos, bien, que tienen el GPS, y que sabe que necesito la orden del fiscal y se enredan con que no tengo la orden del fiscal. En los países democráticos, que en los que mejor funcionan los sistemas de justicia penal o de persecución penal, las policías no necesitan una orden de fiscal para poder investigar ese tipo de delitos de alta connotación social, pero de baja complejidad. Y hoy día en Chile no necesitan, cuando no son flagrantes, y eso no es razonable, y hemos dicho que eso, ojalá, hemos planteado que eso debería cambiar para que funcione mejor. Hay un proyecto en el Congreso que está para comisión mixta, la comisión mixta no se ha constituido, pero si se constituye, pierda cuidado, que estamos vamos rápidamente a impartir instrucciones a las policías para que tengan más atribuciones para actuar de manera autónoma en delitos de baja complejidad y de alta relevancia social, progresivamente, pues esta cuestión hay que hacerla bien ordenada.
1: Y más rápido.
0: Y más, todo es rapidez. Pues, por favor, no tiene sentido que usted denuncie el robo de su camioneta y que un fiscal esté en condiciones de dar una orden cuando ya la camioneta está en el extranjero. Eso no tiene sentido. Todos los ciudadanos saben que esto es así y tiene que cambiar.
1: Eso en el caso de los autos pasa mucho en el norte. Lo último, fiscal, se nos acaba el tiempo. La relación con el nuevo ministro de Seguridad. ¿Mejoró el diálogo entre la fiscalía y esa institución del gobierno? ¿Este cambio de que ya no se entreguen las cifras de homicidios semanalmente, sino más bien mensual o con otra periodicidad, cambia un poco, mejora? ¿Cómo lo ve usted?
0: Hemos tenido una buena relación de trabajo con el ministro de Seguridad. Nosotros tenemos, yo creo que la comunidad espera que nosotros siempre tengamos buenas relaciones de trabajo con el ministro, la o el ministro que esté a cargo de esa tarea, cual sea el gobierno que haya elegido por las chilenas y chilenos, y espero que sigamos trabajando así bien y que esa relación de trabajo vaya cada vez mejorando. Esa es nuestra disposición, en eso estamos.
1: Te lo pregunto específicamente porque se especuló harto con algunos problemas o poca comunicación en la administración de Steiner.
0: Tal como usted dijo, se especuló harto.
2: ¿Y no fue real?
0: Es que fue, ¿cuánto tiempo estuvo? La pobre ministra Steiner.
2: 69.
0: Se me salió, dije, pobre ministra Steiner. Dije, pero la ministra Steiner estuvo 2 meses. Es un horizonte muy corto para evaluar cualquier relación de trabajo. Confío en que vamos a seguir teniendo una buena relación de trabajo. Y usted me preguntó algo más y no se lo respondí.
1: La entrega de las cifras de homicidio.
0: La entrega
1: de las cifras.
0: Mire, cuando yo asumí, ¿okay?, teníamos múltiples cifras de toda naturaleza, de delincuencia, de homicidio, etcétera. Dije, como Ministerio Público aspiro que durante esta administración podamos entregar a la ciudadanía cifras tan confiables como las del Banco Central, que hoy día las del Banco Central no las cuestionamos. Siempre complementamos entre la Universidad de Chile, distintos centros de estudio entregan cifras complementarias, pero las cifras del Banco Central las damos todos por ciertas. Entonces dije que aspiramos a eso. Lo que se había hecho, se ha hecho con el observatorio que dirige la Subsecretaría de Prevención del Delito, de entregar una cifra semestral, apunta en esa dirección. Sin embargo, siempre se le ha entregado por parte de autoridades oficiales cifras complementarias, y bueno, si la autoridad del gobierno considera necesario entregar una cifra mensual, bueno, tendrá sus motivos para aquello. A mí no me corresponde juzgarlo, pero yo me quedo con la idea, con el hecho de que vamos a seguir entregando todas las instituciones cada 6 meses esta cifra semestral, confiable, que nos permite tomar decisiones y que es la que se publica internacionalmente, que nos permite ir midiendo cómo vamos ya en un horizonte de plazo más largo.
2: Ese es el fiscal Ángel Valencia, fiscal nacional, jefe del Ministerio Público en el Diario de Cooperativa. Muchas gracias.

0: por acompañarnos esta mañana.
1: No, muchas gracias a usted.
0: Que tenga un buen día.
1: Buen día. Que esté muy bien.
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4: 7 grados. 7 grados en Santiago.
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9: Este es un podcast sobre historias que suceden delante y detrás de la pantalla. Sobre las personas que hacen películas, las personas que las ven y las personas que las sueñan. Soy Daniel Villalobos y esto es El Contador de Películas.

Soy Daniel Villalobos, esto es El Contador de Películas, y la historia de hoy se llama Los Exterminios y Resurrecciones de Spielberg. Mientras todos están pendientes del Día de la Revelación, el flamante estreno dirigido por Steven Spielberg, no muchos recordaron que hace unos días se cumplieron 33 años del estreno de uno de sus grandes clásicos. Estoy hablando de Parque Jurásico, que tuvo su premier mundial el 9 de junio de 1993. Pero esa no fue la única película dirigida por Spielberg que se estrenara ese año. Unos meses más tarde, el 30 de noviembre, en un cine de Washington D.C., tuvo su propia avant-premier, La Lista de Schindler. Ha sido un lugar común por varios años decir que Spielberg filmó Parque Jurásico para poder rodar a continuación La Lista de Schindler, la película que de veras le importaba, la tragedia real entroncada con sus orígenes y con su propia familia. La adaptación del thriller de dinosaurios del autor Michael Crichton sería entonces una concesión, una manera de hacer ganar dinero a Hollywood antes de embarcarse en un proyecto que muchos veían como la antítesis de un producto comercial. Pero el cine es muy extraño.

0: vistas a la distancia, ambas películas no parecen animales de distinta especie, sino más bien hermanas mellizas cuyas similitudes se acentúan con cada revisión.
1: ¡Hey! ¡Thompson!
2: No digas mi nombre.
1: ¡Thompson! ¡Thompson! ¡Thompson está aquí!
2: A nadie le importa.
0: ¿Parque Jurásico? Como ustedes saben, cuenta la aventura de unos visitantes atrapados en una isla plagada de dinosaurios que han vuelto a la vida gracias a la ingeniería genética.
2: Está muy bien, pero hay algo que no comprendo. Quizá pueda explicármelo. No logro entender cómo se lleva trabajando desde las 6 de la mañana. Solo ha hecho este montoncito de bisagras.
0: La lista de Schindler es un drama de época basado en la odisea de Oskar Schindler, un empresario alemán que logró salvar del exterminio a cientos de prisioneros judíos a los que empleó y luego compró para evitar que fueran asesinados. En apariencia, ambas producciones no tienen mucho en común, excepto por la presencia de rejas y alambradas eléctricas. En un caso, para repeler a criaturas prehistóricas. En el otro, para contener a seres humanos despojados de su dignidad. Pero la lista de Schindler y Parque Jurásico comparten además un elemento clave, que es la figura del empresario o emprendedor. La isla es la invención de John Hammond, el genial hombre de negocios cuyos proyectos han sido todos exitosos hasta la fecha. Lo que vamos a conocer en la historia es su primer fracaso. Por su parte, Oskar Schindler, como él mismo recuerda en una conversación con su mujer, ha tenido mala suerte en todos sus emprendimientos. Lo que vamos a conocer es su único éxito como empresario, un éxito que al principio es solo monetario, amasa una fortuna explotando personas, y que luego se vuelve además un triunfo moral, pierde ese dinero rescatando personas. No ahorramos en nada, es una frase recurrente de Hammond al exhibir con orgullo los lujos de su parque. También sería un dicho aplicable a Schindler, quien gasta un dineral en conseguir los licores, chocolates y lujos con los que ganará la voluntad de los mismos oficiales nazis que luego le concederán jugosos contratos de producción de guerra. El invento de Hammond es un parque temático que pretende reproducir el hábitat de animales extintos antes de la aparición del hombre en la Tierra. El gueto de Cracovia es una cárcel en zona urbana que pretende reproducir la vida normal de un barrio. La misma ilusión cruel que los nazis mantendrán incluso cuando ya han trasladado a sus víctimas a campos de trabajo y exterminio. Hay un momento en Parque Jurásico donde Hammond y el matemático Ian Malcolm, interpretado por Jeff Goldblum, discuten sobre los alcances éticos de la resurrección de animales extintos.
3: Permítame, yo les diré el problema con el poder científico que están utilizando aquí. No les costó ninguna disciplina adquirirlo. Leyeron lo que hicieron otros y dieron el paso siguiente. No adquirieron ese conocimiento solos y no asumen responsabilidad por ello.
0: No nos estás dando ningún crédito, dice Hammond. Nuestros ingenieros lograron lo que nadie pensó que podría hacerse. Exacto, dice Malcolm. Solo pensaron si podían hacerlo. No se preguntaron si debían. El mismo argumento de Hammond reaparece en la conversación de Schindler con su mujer en un restaurante. Quiero que todos me recuerden, dice. Quiero que digan, ah, Oskar Schindler. Él hizo algo que nadie pensó que podría hacerse. En una conversación con Alexander Klug, el dramaturgo alemán Heiner Müller sintetizó una vez en una reflexión escalofriante la mirada que él tenía sobre el exterminio nazi. Lo que aprendimos de Auschwitz, dijo, fue que todo lo que puede ser pensado es realizable. Y si algo es realizable, podemos esperar que en algún momento será realizado. Hacer lo impensable, sea eso un arrebato en aras de la arrogancia científica o el fanatismo genocida, es una de las conexiones profundas de estas dos películas. Y que el lazo sea a la vez siniestro y optimista, que conecte las promesas y los horrores de la ciencia, no es raro en Spielberg. Un director, recordemos, que pocos años después debió recurrir a un proyecto póstumo de Kubrick, uno de los grandes cineastas de la deshumanización, para analizar en inteligencia artificial la capacidad de la tecnología para reproducir o hacer irrelevante a un ser vivo.
4: Te encontré. Hola.
0: Hacerlo impensable.

0: Le recordemos, es también un viejo mandato del cine de espectáculo, aquel que ha cobijado a Spielberg durante casi toda su carrera. Asombrarnos con lo que nunca pensamos ver, perseguir la novedad que llenará las salas y arrasará los Óscares. Por eso no es extraño vislumbrar en la lista de Schindler y en Parque Jurásico otro tema común como es la representación. Representación de dinosaurios asesinos, que son promovidos como atracciones de circo, pero también representación del exterminio de un grupo como la limpieza necesaria para reescribir el pasado.
1: Today is history. Today will be remembered.
0: Lo dice el oficial interpretado por Ralph Fiennes cuando da el vamos al desalojo del gueto. Él dice, este día es histórico. Este día será recordado. En años futuros, los jóvenes se preguntarán con asombro acerca de este momento. Esa arenga podría pertenecer al Hammond que inaugura el parque, pero, he ahí la autoconciencia, también podría ser parte de la promoción de un nuevo blockbuster veraniego. Otros ejemplos. Las velas que siguen encendidas en una mesa donde ya no hay comensales al inicio de la lista de Schindler. La cinta donde se lee cuando los dinosaurios dominaban la Tierra, que cae oportunamente a los pies del tiranosaurio que ruge al final de Parque Jurásico. El anillo que Stern le regala a Schindler con la inscripción, el que salva una vida salva al mundo, en paralelo con el mosquito atrapado en ámbar, el mosquito cuyo resto de vida será el ADN necesario para salvar, para traer de vuelta, a todo un ecosistema muerto. En Parque Jurásico, lo que no debería existir, camina libre. En la lista de Schindler, aquellos que nunca debieron morir caen a manos de sus verdugos. En ambas películas, la huella genética de la vida se alude con pequeños símbolos. La ceniza de los cuerpos humanos que cubre el auto de lujo de Schindler, conectada con las muestras de ADN que los ingenieros de Hammond manipulan a su capricho. Creo que ambas películas tocan el tema de la representación de una forma tan profunda, no solo porque se hacen preguntas enormes respecto al asunto desde veredas distintas. ¿Cómo representas en pantalla animales que nunca has visto? ¿Cómo representas en pantalla un horror que parece único? Sino además porque en conjunto, las dos películas forman un extraño relato sobre el tema que recorre todos los filmes de Spielberg desde sus inicios. Ese tema es el cine. Oscar Schindler y John Hammond son dos empresarios, productores podríamos llamarles, que comprenden al final de sus aventuras que ningún sueño megalómano está sobre la vida de sus semejantes. Pero para llegar a ese punto, han debido atravesar relatos que conectan el artificio con la realidad de maneras muy complejas y donde los juicios simples no sirven. Schindler, por ejemplo, es un carajo que obra el bien casi por accidente. Por supuesto, salva a cientos de prisioneros, pero al menos en la película, no tiene escrúpulos en explotarlos para ganar el dinero que más tarde gastará en comprarlos. Es una situación muy extraña desde el punto de vista ético, pero que la película escamotea gracias al guión de Steve Zaillian y al talento histórico de Spielberg para despertar simpatía hacia personajes que son desaforadamente egocéntricos, ya sean Roy Neary o Indiana Jones. Hammond es el verdadero villano de su película, pero la historia no lo presenta así. El villano, casi por descarte dramático, es el torpe ingeniero de sistemas que sabotea los circuitos de seguridad de la isla para robar embriones. Sin él, quizás el parque habría funcionado de maravilla, a pesar de las predicciones del matemático. Dicho eso, hay algo que siempre me ha molestado.
2: Se estaba derritiendo.
0: ¿Qué clase de abuelo es John Hammond, que cuando sus nietos se pierden en una isla llena de bichos peligrosos, en vez de ir a buscarlos, manda a un empleado y él se sienta a tomar helado?
3: ¿Quién guiaría mejor a los niños por Jurassic Park?
0: Igual, si alguien no se tomaba ese helado, se iba a perder, porque estaban sin electricidad.
3: ¿Sabe cuál fue?
0: Pero, en fin, lo interesante es que el pecado profundo de Hammond, su arrogancia, su ceguera, es visto con simpatía porque es también el pecado de Spielberg, quien tiene un proyecto similar, como es resucitar dinosaurios a través de la tecnología. Hay una imagen, ya icónica, donde uno de los velociraptors que intentan merendarse a los héroes atraviesa una rejilla de ventilación y en su cuerpo vemos el reflejo de las letras de un código de ADN. El CGI, está diciendo Spielberg, en cierto

0: una amenaza. No para nosotros, los espectadores, sino para la industria. Puede salirse de control, romper los márgenes del parque y del relato, y crear caos donde debió haber orden, visitas guiadas y mucho dinero. De ambas películas me parece que la que peor ha envejecido es La Lista de Schindler. Sus intenciones pueden ser nobles, eso sería tema de otro podcast. Pero a esta distancia se notan las costuras del libreto y las obvias concesiones de sus mecanismos de identificación. Parque Jurásico, en cambio, es un objeto blindado y veloz al que no le entran balas. Su relato es más puro y elegante, y su lucha por la sobrevivencia puede ser menos artística o menos prestigiosa, pero es mucho más urgente y expedita. Devorar o ser devorado, huir o pelear, son las nociones del cerebro reptil y son también los lemas del cine comercial, una de las instancias del capitalismo moderno donde la lucha por la supremacía es más cruel. En su época, Parque Jurásico fue vista como una extraña muestra de escapismo autoconsciente y cínico, una historia donde el logo del parque era también el logo del afiche de la película. Hoy día ese dato luce menos mercenario y más trágico. Lo que Spielberg estaba contando era el final del sistema de estudios de Hollywood donde su generación alcanzó a florecer. La isla, ese lugar concebido por emprendedores y burócratas de la vieja guardia, era el Hollywood que intentó administrar el CGI, domesticarlo hasta volverlo una herramienta más, como habían sido antes el Technicolor o el 3D. Pero el mundo digital contenía el germen de su propia autodestrucción. La estirpe del dinosaurio que se alza en dos pies para alcanzar un brote en la punta de un árbol frente a los ojos asombrados de los protagonistas, terminó volviendo irrelevantes a los actores, al guión y al viejo estilo de hacer cine. 33 años después, hemos tenido personajes, paisajes y mundos enteros creados dentro de un computador, desde las Toy Story de Pixar hasta la saga de James Cameron en Avatar. Por otro lado, representar el exterminio nazi en pantalla no es un tema menor. El propio francés Jean-Luc Godard, en una carta de 1995, reconoció como un error personal no haber prevenido a Spielberg acerca de, comillas, reconstruir Auschwitz. Una frase que algunos leyeron como un ataque, pero que cobra otro sentido, más profundo y más ambiguo, al recordar que Godard consideraba un fracaso del cine en general no haber podido transmitir la experiencia del Holocausto en pantalla. A pesar de todo esto, Parque Jurásico, tan gloriosa en sus logros técnicos y en apariencia tan humilde en sus ambiciones artísticas, me parece la mejor película del dueto. Como las grandes, grandes obras de su director, desde Encuentros Cercanos hasta Minority Report, su tema es el espectáculo visual, entendido como obsesión personal, pero también como una industria que se devora a sí misma. Después de filmar una película, que en el fondo era una fábula sobre la muerte del cine, a Spielberg solo le quedaba contar una historia que hablara sobre la supervivencia del hombre. Es por eso, quizás, que La Lista de Schindler termina con imágenes documentales de algunas de las personas que se salvaron gracias al empresario alemán. Es como si, al final de la cuerda del artificio digital, Spielberg hubiera pensado que la única manera de encontrar sentido en su trabajo era volver al registro de eso que algunos llaman lo real. Esto fue El Contador de Películas.
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1: Maximiliano Videla, la Universidad de Chile tiene que cerrar la primera rueda del torneo jugando su partido pendiente contra el buen O'Higgins de Bobaglio día jueves en el Estadio Nacional, 18 horas. Maxi, ¿cómo estás?
2: ¿Qué tal, Ernesto Contreras? Justamente así es, la Universidad de Chile va a ser la encargada de cerrar la primera rueda del Campeonato Nacional 2026 este jueves, tal como tú decías, con transmisión de Cooperativa Deportes a las 20 horas este jueves 18 en el Nacional Universidad de Chile y O'Higgins de Rancagua. Se van a enfrentar con una Universidad de Chile que no viene del todo bien, pero que se encuentra con la posibilidad matemática de, ganando, cerrar la primera rueda entre los tres mejores equipos del campeonato. Si es que frente a O'Higgins en el Nacional, algo que le ha costado en los últimos partidos a la U, y justamente le preguntamos hoy día a Marcelo Morales sobre aquello. Estuvo en conferencia de prensa, el lateral izquierdo de la Universidad de Chile, y le preguntamos sobre el actual momento del conjunto azul y cómo está la relación entre el Camarín y Fernando Gago. Esto dijo el Chelo.
3: No, todo bien, la verdad que, pues, como te digo, con el entusiasmo de seguir trabajando, de seguir mejorando día a día, para, la verdad que no se han dado los resultados estos partidos. La verdad que, como planteé, estamos un poco frustrados porque sabemos que estamos al debe con la hinchada y con nosotros mismos. Entonces, la verdad que estamos trabajando de muy buena manera. La verdad que queremos conseguir triunfo. Sabemos que si ganamos el jueves, nos metemos tercero en el puesto del campeonato nacional, así que vamos a seguir trabajando de la misma manera como lo trabajamos siempre.
2: La palabra de Marcelo Morales, que también se refirió a lo que ha sucedido en las últimas horas con el llamado de los de abajo nuevamente a la gente a no asistir al partido directamente frente a O'Higgins de Rancagua en protesta por todo lo que está sucediendo con Azul Azul. Un comunicado de 4 páginas de la barra oficial de la Universidad de Chile fue publicado en las redes sociales pidiendo justamente a la gente, como te decía, que no vaya al estadio en protesta hacia los últimos acontecimientos con la concesionaria que maneja los destinos de la Universidad de Chile. Escuchemos la opinión de Marcelo Morales al respecto.
3: La verdad no había visto eso sobre la hinchada. Si así va a ser muy lamentable, porque nosotros necesitamos en estos momentos el aliento de ellos, que nos acompañen día a día. Como te digo, ellos son muy importantes para nosotros porque siempre llenan el estadio todos los fines de semana. Pero como te digo, la verdad nos centramos siempre en nosotros, en el trabajo de la semana, en sacarlo adelante, en seguir trabajando de la misma manera y aún más con el profe, y ojalá de frutos para el jueves y para lo que queda de campeonato.
2: La palabra de Marcelo Morales respecto a este conflicto que se está generando con el tema de la barra y Azul Azul. Respecto a la cancha, Ernesto Contreras, lo que
1: vamos al partido.
2: El Nico Ramírez, que recibió un pelotazo en el ojo del Sacha Sáez el fin de semana, tuvo algunas complicaciones en el comienzo de los trabajos ayer en la jornada de lunes, pero va a estar en condiciones de estar justamente frente al capo de provincia. Tiene bastante.

0: al capo de provincia. El que no va a poder estar aún es Matías Saldivia. Se esperaba que su vuelta, de hecho, en el comienzo de la recuperación, pudiese ser justamente en esta fecha pendiente frente a O'Higgins. No va a poder ser así, así que el Nico Ramírez, ok, pero el Mati Saldivia va a seguir afuera.
1: Que ataca Maxi, que lo comenta la mesa. Últimos minutos, Igor. Toño, Polaco, Igor, usted, este partido con O'Higgins es muy importante.
2: Sí, pero es importante también para O'Higgins, porque resulta que tiene 20 puntos el equipo de Guaulo, que internacionalmente ha dado muestras de actuaciones interesantes, pero el puntaje tampoco a ellos los debe tener muy contentos. Entonces, el que gane, evidentemente, se acomoda mejor en la tabla, pero en términos de necesidades están parejos. Ahora bien, la pregunta es si respecto a este rival el entrenador buscará algo especial o saldrá con su libreto habitual, que desde afuera uno dice, mira, es un libreto que te entrega momentos de dominio, como pasó en La Calera, pero después se te enredan los papeles. Entonces no termina siendo tan difícil de controlar para el adversario. Pero bueno, el entrenador seguramente piensa lo contrario.
1: Maxi, formación, bueno, nos contaba las novedades, pero ¿se podría aventurar alguna formación?
0: Sí, no debiese distar mucho del equipo que jugó el último partido frente a Unión en La Calera. No dispone de mucho más Fernando Gago, considerando que no va a poder recuperar a Matías Saldivia. Así que debiese ser con Castellón, con Ormazábal, Calderón, Ramírez, Morales, Barrera, Poblete, Arce, Guerrero, Vargas y Ignacio Vázquez por el costado izquierdo.
1: Una de la U. Relevante partido para Gago, que tiene un rendimiento pero irregular, es un concepto que calza perfecto en esta campaña de Gago con la U.
3: Sí, el ciclo de Gago en algún minuto
1: como que despegó,
3: parecía que iba a despegar, y no despegó. Pero no, después se frenó absolutamente y está en una meseta donde se presentan cada vez más interrogantes. Pero ojo, Gago es el entrenador, pero los futbolistas en cancha tampoco están respondiendo. O sea, aquí empiezan también, o sea, volvemos, digamos, los entrenadores no son magos. Si los futbolistas no tienen...
1: Ormazábal habló de rendimientos particulares, que creo que también se refería a él, muy bajos.
3: O sea, yo creo, o sea, al revés, cuesta, que, si nos ponemos al otro lado, hagamos un podio de la U, hagamos un podio de la U del primer
1: ¿podio
3: semestre.
1: ¿Bien o antipodio?
3: No, el podio.
1: Ya, damos un podio.
3: Sí, o sea, cuesta decir, o sea, ¿a quién subimos arriba al podio? O sea, no hay rendimientos parejos
4: constantes
3: ni regulares.
4: Constantes no. No, yo creo que ha habido buenos flashes de Arce.
3: Exactamente. Vázquez apareció
4: de muy Vázquez, bien. Exactamente. Sí, pero así
1: como Vargas. Me dice Vargas. Vargas está en el podio.
4: Sí,
1: Vargas está. Y solo.
4: Pero sí, claro, efectivamente, así como algo regular,
3: pero cuesta encontrar
4: algo en que sea algo sea digamos parejo en el tiempo.
2: Barrera.
3: Sí, Lucas también Barrera. Es sí, probable sí. Que ahí
1: Barrera y Vargas lo más parejo.
2: Pero está bien, pero hay jugadores que ¿quién puede encontrar la vuelta? Porque si Altamirano, sea Sadi, están muy bajos y bueno, no hace tanto tiempo no estaban así. Entonces, ¿quién es el encargado de reflotarlo y de ponerlos en...?
3: No, o sea, el entrenador tiene su obligación, pero los jugadores también tienen que mostrar, digamos, algo más contundente. O sea,
2: sí, lógico,
3: porque la sumatoria de las dos, bueno, desde que los entrenamientos son secretos, bajo llave, en el búnker, a donde nadie puede ver, no sabemos, digamos, pero yo imagino que Gago, lo que él siempre ha transmitido como entrenador, que quiere que físicamente sea un equipo rápido, potente, pero uno ve que jugadores no los pone, y ¿cómo que les da lo mismo? No, juego, me sí. siento, tomando solcito, no hay problema, si me ponen o no me ponen. Entonces, ahí también hay facturas que van hacia los futbolistas.
2: Sí, es lógico.
1: Maxi, llega un comentario de nuestro amigo Coseco que tiene un buen punto. Coseco. ¿Cuándo hablarán los capitanes? Son Marco dice, ¿cuándo hablan los capitanes? Es irritante el silencio de los tres más experimentados del plantel. Y yo creo que tienen razón. Caramba. Lo único que hablan es Marcelo Morales, Ormazábal, pero ¿cuándo habla Nicolás Marcelo Ramírez, Díaz? Claro. Claro.
2: ¿Quién?
1: Independiente de que esté lesionado, pero son los referentes en un momento.
2: A veces el jugador, no estoy interpretando.
1: No, claro,
2: sí, no lo escuchamos
1: en eso.
2: Que a veces el jugador que no está en jugando no siente que.
1: Que no tiene
2: cualquier
1: por qué
2: cosa que diga, claro, puede ser mal interpretada porque él no forma parte del asunto en la cancha, creo yo.
1: Pero, Maxi.
0: Pero, a ver, lo que nosotros tenemos entendido es cómo funcionan las comunicaciones de universidades.

0: Hay una lista, digamos, con fecha y todo, de cuándo le toca hablar a cada uno de los jugadores del plantel de la Universidad de Chile. Y además, en sus contratos hay una multa para aquellos que no respeten sus turnos cuando les toca hablar contra la prensa. Así que, claro, Marcelo.
1: Oiga, pero usted sabe que esa multa nunca la pasa.
0: Claro, y además hay algunos que dijeron, dicen, cóbreme la multa nomás. Algunos jugadores en la época del Polaco dijeron eso.
2: Está bien, pero Morales yo lo escuché la semana pasada.
3: Sí, ¿no? Pues él habla con.
2: A mí yo no tengo problema. Es decir, me parece muy bien. Me parece muy bien que forma parte de su maduración como jugador. Que, ¿por qué no hablar si está? Es fútbol, digamos. Claro. No le están preguntando por la NASA, así que.
3: Oye, Igor, para el cierre, ¿qué le parece lo del boicot que llama la barra de la U? Lo decía Marcelo Morales, que no vayan al estadio este día jueves. Y con esto cerramos.
2: No, yo creo que es un punto de vista de ellos, que naturalmente la dirigencia está en un plano de, no de, de errores, sino de horrores. Entonces, el hincha en general no sabe dónde situarse, digamos, porque se siente muy incómodo, pero no ir al estadio de otro equipo es como, digo yo, yo no lo haría nunca, digamos, si pudiera ir, y en este caso iría, pero fijo, porque si no es como si tú dices, mira, estos de azul no son la U, entonces, y para digamos protestar contra ellos, yo no voy a ver al equipo que sí es la U, malos, buenos, como sean, esa es la U de hoy, digamos. Entonces a mí no me parece la postura de todo. Ahora, mientras sea una cuestión de ellos, también es legítimo. Si ellos no quieren ir, que no vayan. Ahora, otros van a pensar distinto. Estoy seguro que otros van a decir, bueno, yo tengo que estar. Pero yo creo que, sin estar de acuerdo en la medida en general, es una reacción, porque el hincha de la U, el seguidor, se siente sobrepasado por este grupo de aventureros que tiene esta sociedad anónima en un punto incierto, digamos, por ponerle un calificativo elegante.
3: Gracias, Igor. Maxi, abrazo fuerte.
0: Abrazo. Mañana habla Gago.
3: Mañana escuchamos a Gago. Gracias, amigo. Cuídate.
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1: Bienvenidos a la información del mundo polideportivo acá en Cooperativa en este día martes, siempre atentos al Mundial, pero además hablaremos de tenis con Alejandro Tavilo debutando y despidiéndose rápidamente en Londres, también de las Diablas, quienes disputaron su segundo partido de la Nations Cup en Nueva Zelanda. Mucho más acá en las tardes deportivas.
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1: Decíamos, debut y despedida para Alejandro Tavilo, actual 31 en el ranking ATP, se despide rápidamente del ATP 500 de Londres. El chileno debutó en Queens y cayó en la primera ronda ante el australiano Rinki Hijikata, 104 del ranking, proveniente de las clasificaciones. Además, lo derrotó por parciales de 6-2 y 6-4 en apenas una hora y cinco minutos de juego. Rápido adiós para Tavilo, quien después de este breve paso por el Reino Unido deberá viajar con destino a España para enfrentar el ATP 250 de Mallorca, programado para la próxima semana, torneo que, recordemos, ya ganó el año 2024. Actualmente se ubica como el octavo cabeza de serie de ese torneo sobre pasto, y tras ese torneo va a viajar otra vez con destino a Londres, donde disputará el tercer Grand Slam de la temporada, Wimbledon.
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1: Lo mencionábamos en los títulos, en la madrugada las Diablas, la selección femenina de hockey césped afrontó uno de los desafíos más exigentes de la fase de grupos de la Nations Cup, que se desarrolla en Auckland. Enfrentó a la selección local, a Nueva Zelanda, la décima en el ranking mundial, candidata al título además, resultado que favoreció al equipo anfitrión por 3-2, ajustado marcador, ajustada derrota para las chilenas, quienes se anotaron a través de María Jesús Maldonado y Simone Abelli. Derrota para las nacionales, el resultado, lo que viene también para las chilenas, lo comenta a continuación el coach Cristóbal Rodríguez.
2: Obviamente una sensación un poquito amarga porque creo que merecíamos más, pero también de tranquilidad porque vi un equipo con convicción, vi un equipo que agredió en todo momento, vi un equipo que incomodó a las locales que estaban mejor rankeadas que nosotros, vi un equipo que tuvo la posesión, vi un equipo que agredió, que tuvo mucho ingreso al área, que tuvo muchas oportunidades, que tuvo con el corto, que quizás no supo aprovechar. Así que tranquilo por un lado, pero con esa sensación de amargura por el otro.
3: ¿Qué quizás se pudo mejorar en el partido para llevarse finalmente la victoria?
2: Uf, es difícil la pregunta, porque la verdad que si nos analizamos tácticamente, creo que en cuanto a las presiones estuvo bastante bien, recuperamos muchas pelotas, sobre todo en zona 2 y 3, y tuvimos buenos contragolpes desde ahí. En el juego de posesión creo que también estuvimos bien, quizás nos faltó un poquito de paciencia en cuando queríamos agredir por uno de los dos lados, quizás ahí no hubo tanta claridad por qué lado agredir y cuándo, pero como te decía, estoy tranquilo porque vi un equipo muy convencido, un equipo que agredió, que hizo mucho daño, y las que son favoritas para llevarse este torneo las vi muy incómodas, entonces creo que eso nos aleona para un futuro. Y ahora pensar en Corea, porque ese partido obviamente es clave para poder clasificar, y si ganamos a Corea ya nos metemos en semi.
3: ¿Cómo se va a preparar ese partido ahora? Por supuesto, dar vuelta a la página de Nueva Zelanda para ya enfocarse en Corea.
2: Sí, mañana ojalá un poquito más de descanso, que recuperen bien, probablemente tengamos que entrenar para entrar en la jugada fija, y nosotros, el cuerpo técnico, analizar, seguir analizando. Ayer nos acostamos tarde, hoy día no almorzamos, estamos sobre la cabeza tanto gritar, pero es parte de la pega, nos gusta, nos encanta, nos apasiona, y ya tenemos, ya sabemos.

0: sabemos cómo juega Corea. Tenemos que ver los partidos de hoy y de ayer más en detalle, con las jugadas fijas sobre todo, ver cuáles son sus jugadoras importantes para cortar las rutas de juego de ella y salir a ganar.
1: La palabra de el coach Cristóbal Rodríguez. También una de las autoras de los goles para las Diablas, María Jesús Maldonado, también analiza esta derrota frente a Nueva Zelanda en la Nations Cup.
2: A pesar de que perdimos, creo que hicimos un gran partido, mantuvimos la intensidad, fuimos de igual a igual ante un rival que estaba un puesto sobre nosotras en el ranking, no las dejamos respirar, creo que se notó en la cancha la presencia de las Diablas, así que la verdad es que estoy muy orgullosa del equipo y de lo que hicimos.
3: Te tocó anotar un gol muy temprano, ¿cómo lo recuerdas?
2: Nada, creo que fue un buen gol, una buena jugada del equipo, era lo que había que hacer según lo que vimos en los videos, así que me gusta que se vea plasmado en la cancha, muy bueno y muy, muy agradecido lo que se hizo el equipo para que se diera ese gol.
3: Hubo mucha actitud también de por medio. ¿Cuáles crees tú que fueron los aspectos positivos el día de hoy para las Diablas?
2: Creo que el principal fue la actitud, a pesar de que fuimos en un minuto perdiendo, pudimos remontar, empatar, y no dejamos de pelear hasta el último minuto, y creo que eso es lo más importante.
3: Viene Corea del Sur, ¿cómo dar vuelta a la página ya para preparar el partido?
2: Bueno, hoy día vemos videos, los detalles, y ya mañana nos enfocamos en Corea. Creo que tenemos todo un día mañana para procesar, para entrenar lo que se tenga que entrenar, y sobre todo empezar a pensar ya que es Corea, es nuestra próxima final, lo hemos visto así que es importante que eso esté en la mente de las Diablas para mañana.
3: Y finalmente hubo apoyo de chilenos también, o sea, che, al final como vivieron también la compañía de la comunidad chilena acá en Nueva Zelanda.
2: Me encanta que, aunque no estemos en casa, se note que estamos en casa igual, harto chileno en el público, me encanta que el hockey esté llegando lejos, que estemos acá en Nueva Zelanda y que haya apoyo de los chilenos, y obviamente se agradece también el apoyo de todos los que nos están viendo por Watch Hockey, así que muy contenta de la barra chilena y de lo que tenemos y el apoyo que tenemos.
1: La palabra de María Jesús Maldonado, autora de uno de los dos goles de Chile en esta derrota 3-2 ante Nueva Zelanda. Este partido tuvo un significado especial para Natalia Salvador. La arquera alcanzó los 100 partidos internacionales con la selección absoluta, transformándose en una de las referentes más importantes de la historia reciente del hockey nacional. La escuchamos a continuación a Natalia Salvador.
4: Creo que una sensación un poquito amarga por el resultado. Pero creo que hicimos un muy buen partido, sabíamos que Nueva Zelanda iba a ser un rival muy duro y dimos la pelea cada segundo, y estoy muy orgullosa de todas mis compañeras, de todo lo que luchamos en cada minuto del partido.
3: Fue un partido duro, bien jugado también como por ustedes. ¿Cuáles crees tú que fueron las fortalezas el día de hoy de las Diablas, que también estuvieron a punto de llevarse el partido?
4: No, creo que la fortaleza nuestra fue nuestra convicción, y nuestra garra en seguir nuestro plan, en luchar cada pelota y seguir el plan que nos habían propuesto los entrenadores y todas nosotras juntas. Y nada, lástima que no se dio el resultado, pero creo que hicimos un muy buen partido.
3: El lado positivo es un número histórico para ti, recibiste cariño de tus compañeras, un ramo de flores, un palo por parte de la FIH, son 100 partidos junto a las Diablas, Nati. ¿Qué sensación te produce?
4: Estoy muy contenta. Ha sido un largo camino y muy lindo, y estoy muy contenta de recorrer este camino con cada una de mis compañeras, con todas las Diablas que están, con todas las Diablas que han pasado, y nada, muy contenta, un poco de nostalgia de ver todo lo que ha sido para atrás, y nada, orgullosa de llevar la camiseta de las Diablas.
3: ¿Qué ha cambiado entre la Nati del partido 1 a la del partido 100?
4: Muchas cosas creo que han cambiado, han sido muchos años de aprendizaje y seguimos aprendiendo, pero creo que la convicción y la pasión desde ese primer partido hasta este partido número 100 es la misma.
3: Y finalmente, Nati, de vuelta a la Nations Cup, viene Corea del Sur, ¿cómo dar vuelta a la página para preparar ese partido?
4: Sí, ya estamos pensando en el siguiente partido, vamos a dar vuelta a la página muy rápido, esa es una característica nuestra de las Diablas. Y todavía seguimos en juego, así que nada, vamos a seguir luchando.
1: La palabra de Natalia Salvador, la arquera ya histórica de las Diablas, luego de la victoria sobre Francia y esta caída sobre, Nueva Zelanda. Las Diablas van a cerrar mañana el grupo B frente a Corea del Sur, actualmente rankeadas número 18, partido programado para las 23 horas con 45 minutos de nuestro país, en la jornada de mañana. Un triunfo sobre las asiáticas les va a asegurar un lugar entre las cuatro mejores en semifinales. Si empatan, deberán esperar el resultado entre Francia y Nueva Zelanda.

0: y una derrota frente a Corea del Sur significaría la eliminación de las chilenas de este certamen. Recordemos que en agosto las Diablas van a jugar el Mundial de la Disciplina en Países Bajos y Bélgica.
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0: Tremenda noticia para Rodrigo Rojas, porque terminó la Premier League en la fecha que se disputó en Rabat, en Marruecos, y tuvo un chileno logrando el título de la temporada, llamado Grand Winner, campeón de la temporada en la categoría más 84 kilos, donde un chileno logró la victoria, a pesar de que no consiguió ganar la fecha, pero ya tenía prácticamente asegurado, abrochado ese sitial. Rodrigo Rojas se suma así al nombre de Valentina Toro, siendo los únicos karatecas chilenos que han logrado coronarse como los mejores de sus respectivas categorías en este circuito. A finales de enero, recordemos que Rodrigo Rojas se quedó con la fecha que se disputó en Turquía, derrotando en esa oportunidad al número uno del mundo de la categoría, el egipcio Mahmoud, y volvió a celebrar en abril en China, en Leshan, logró imponerse en la final en un ajustado 7-6 sobre el bosnio Bostancic, quien por supuesto terminó siendo derrotado por el chileno y sumó así su segundo oro de la temporada, que culmina con Rodrigo Rojas logrando el título de la temporada y por supuesto alcanzando el número uno del ranking en la categoría más 84 kilos varones en el karate.
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0: Otro gran resultado para el Team Chile. Trinidad Espinal consiguió un histórico logro al ganar la medalla de plata en la categoría slalom de la Monaco Cup y se convirtió en la primera deportista nacional en ganar una presea en la disciplina. Medallista junior, mundial, también sub-21, tuvo una actuación magnífica luego de pasar las cuatro rondas y ser parte de una triple definición que repartió las medallas del podio. Logró el paso a la final, luego en la definición esquivó tres boyas, empatando con la canadiense Jamie Bull y la estadounidense Ali Nicholson, logrando finalmente el segundo lugar en este desempate, la chilena que consigue así una medalla de plata en este prestigioso torneo del esquí náutico.
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5: Hola Santiago, hola Chile, hola al mundo que nos sigue a través de cooperativa.cl. Este primer café de martes 16 de junio lo vamos a compartir con la presidenta del Partido Socialista, la senadora.

0: Senadora Paulina Vodanovic, con el diputado del Partido Republicano, Agustín Romero, con el diputado de Evópoli, Jorge Guzmán, y con el presidente del Partido Comunista, Lautaro Carmona. Con ellos y con ella, entonces, compartimos hoy el primer café. Senadora Paulina Vodanovic, presidenta del Partido Socialista, ¿estuvo ayer en la Comisión de Hacienda del Senado?
1: Hola, Cecilia, ayer sesionó la Comisión de Hacienda, ya. Pero me reemplazó la senadora Dani Sastudillo.
0: Ah, ya.
1: Yo estaba un poco enferma.
0: Ah, bueno.
1: Ahora voy camino al paraíso, así que voy a estar hoy día todo el día. Pero la seguí atentamente y pude ver ahí
0: las intervenciones.
1: Intervenciones que estuvieron bastante buenas, sobre todo la de Ignacio Briones, que creo que marca un punto que es bien importante.
0: Claro, a eso quería ir, ¿no? Llamó la atención los dichos de Ignacio Briones. No nos puede preocupar la responsabilidad fiscal solo cuando estamos en la oposición. Dice, acabamos de conocer, a propósito de la mega reforma, estoy hablando, ¿no? Acabamos de conocer el decreto fiscal con la senda planteada por el ministro de Hacienda. Incluso si se cumpliera esa senda, yo quiero hacer notar acá que en el gobierno con esos guarismos terminaríamos con un déficit estructural. Reconoció algunos aspectos buenos del proyecto, pero estamos legislando por corazonada, por intuición. No tiene muchos reparos respecto al hecho de que no se compense, digamos, ese régimen, digamos, ese déficit fiscal. Si la sostenibilidad fiscal no es creíble o genera dudas, bueno, esto contrarresta además el incentivo a la inversión. Entonces quiere decir, él dice, a ver, esto a la larga puede incluso ir en contra de lo que se está buscando, que es mayor inversión. Quería preguntarle justamente a la senadora, por lo que escuchó, también estuvo, tengo entendido que el exministro Marcel, pero bueno, ya sabemos lo que opina el ministro Marcel, pero de Ignacio Briones quizás llamó más la atención por ser alguien de derecha, de centro derecha al menos, senadora.
1: Sí, hola, bueno, muy buenos días a todos, a los panelistas, a los auditores y auditoras. Esto que dice Ignacio Briones ayer tal vez llama la atención porque también él fue exministro y es de Evópoli, pero también el centro de estudios ligado a Evópoli, el Horizontal, también tuvo la misma opinión, el CEP la semana pasada, y varios otros economistas, Victorio Corvo, entre los que recuerdo, digamos, han expresado una opinión similar que va en el mismo sentido de que este proyecto crea un déficit estructural, y el ministro Quirós lo ha reconocido. Lo que pasa es que él dice que el objetivo de este proyecto no es el balance de las finanzas, sino simplemente buscar el crecimiento, aun cuando cree este déficit estructural que va a estar por lo menos hasta el 2031, sino hasta el 2050. Los mismos 25 años que se piden para la invariabilidad tributaria, estaríamos con un déficit fiscal. Entonces, la verdad es que es una apuesta demasiado riesgosa lo que dice Ignacio Briones de estas corazonadas. Claro, es como yo lo he llamado el acto de fe, de vamos a crecer porque bajamos los impuestos de las empresas, y coincidimos en que es necesario tomar medidas pro crecimiento, e incluso podríamos estar disponibles para esta rebaja de impuestos y de menor recaudación, pero si se hace caso a lo que han dicho todos los expertos. Yo creo que, me atrevo a decir que ninguno no ha señalado que haya que hacer mitigaciones o compensaciones, y eso es lo que está ausente de este proyecto, y está ausente la voluntad, porque la creación de una mesa técnica se la propuse al ministro Quirós al menos en dos ocasiones en la comisión, y como se dice, no se oye padre. No hay respuesta, no hay voluntad de diálogo, el ministro no asiste a las comisiones a escuchar a los expertos. Es decir, la verdad es que no le interesa escuchar lo que se ha dicho ahí, e incluso al Consejo Fiscal Autónomo, que también ha señalado críticas bastante severas en el mismo sentido, en todo caso, de preocuparse de las mitigaciones, de medidas que en realidad podrían ser elusivas, como esto de la repatriación de capitales y otras. También lo señaló ayer Ignacio Briones. Bueno, respecto de esas medidas, el ministro ha dicho que el Consejo Fiscal Autónomo repite las cosas que él mismo ha dicho.
0: Bueno.
1: Entonces, mire, la verdad es que no hay ninguna voluntad aparentemente

0: de escuchar en el sentido de tomar lo que se ha dicho en la comisión por los expertos y poder incorporarlo de alguna manera al proyecto, que sería lo importante y lo interesante de esto, ¿no? Cumplir un rito de citaciones que ya van en más de 30, si realmente no hay una voluntad de
1: decir. Quería preguntarle al diputado de Evópoli, Jorge Guzmán, justamente el partido de Ignacio Briones, si comparte esta mirada del exministro de Hacienda sobre sus, las advertencias que está planteando para este proyecto.
2: Bueno, primero, muy buenos días, Cecilia, saludar al resto de los panelistas y a la gente que nos escucha. Y yo creo que hay que centrarse en dos aspectos que son clave respecto a lo que dijo Ignacio Briones. Primero, que el proyecto tiene medidas que son muy buenas, que le hacen bien a la economía, que le hacen bien a Chile y que son muy necesarias para la situación del país. Y después dice, y este es el segundo punto que donde se ha centrado la discusión, omitiendo la primera parte, que yo creo que es clave señalarlo, el ministro Briones.
1: Lo dije.
2: Es cierto, sí, lo digo por Paulina, que se centró más en lo segundo.
1: Yeah.
2: Entonces, primero yo me quedo con que un buen proyecto de ley se hace cargo de una necesidad urgente para el país y que va en la línea correcta. Lo que plantea Ignacio, después dice, pero ojo, que hay que mitigar los costos y los riesgos fiscales, que es lo que ha advertido el Consejo Fiscal Autónomo. Y eso, sin duda, que es una necesidad, que es una urgencia, pero sobre todo le da seguridad a los inversionistas. Cuando uno invierte en Chile, quiere tener certezas de que en definitiva no van a haber riesgos, no van a haber costos asociados y que en definitiva es lo que plantea Ignacio, que aquí tenemos que escuchar a las entidades técnicas y ver cómo reducimos este riesgo fiscal que en definitiva sigue estando presente. Pero yo creo, y quiero quedarme, con que este proyecto va en una buena línea, y yo esperaría, sobre todo de los senadores de oposición, que creo que la Cámara no es muy sana para debatir, la Cámara se centra más en eslogan y los repiten 100 veces y no se hacen cargo de los antecedentes de fondo. Pero en el Senado creo que está la oportunidad de poder dialogar, de poder construir sobre la base de que es un buen proyecto, sobre la base de que es un proyecto de clase viene Chile, hacernos cargo de algunos aspectos que aún quedan sobre la mesa y que son necesarios visualizar con una mirada de
1: diputado,
2: Estado más que una mirada política.
1: Pero Ignacio Briones dice frases como: no nos puede preocupar la responsabilidad fiscal, como parece ocurrir, solo cuando estamos en la oposición, nos tiene que ocupar siempre. Es decir, antes les preocupaba y ahora no, quiere decir él, ¿no? Y que a eso, ¿por qué? Porque es más noticioso eso, obviamente. Lo otro, sabemos que la de la centroderecha, la derecha, el oficialismo está de acuerdo con este proyecto y le encuentra sus cosas buenas, pero el hecho de que estas advertencias, estas miradas críticas, algunos aspectos del proyecto vengan de alguien como Ignacio Briones, por eso le preguntaba, ¿no?
2: Sí.
1: Donde él hace estas advertencias, ¿verdad? Y que se está legislando por corazonada, por intuición, dice Ignacio Briones. Bueno,
2: yo creo que lo que recalca Ignacio, solo para hacer un punto en eso, tiene que ver con la importancia que le damos a las advertencias que nos hace, por ejemplo, el Consejo Fiscal Autónomo. Nosotros, cuando éramos oposición, le hicimos ver en reiteradas ocasiones al Ejecutivo, sobre todo a los ministros de Hacienda, el riesgo en que estábamos producto del nivel de endeudamiento de Chile, la incapacidad de generar recursos, y hacíamos y citábamos sin duda al Consejo Fiscal Autónomo. Entonces Ignacio nos dice lo mismo, ojo, que cuando el Consejo Fiscal Autónomo advierte hoy día situaciones de riesgo fiscal, hay que hacerse cargo de ellas. Y eso yo creo que es un punto que efectivamente espero que se pueda resolver en la discusión del Senado de este proyecto.
1: A ver, diputado Agustín Romero, no sé si alcanzó a escuchar todo lo que estábamos comentando, porque estábamos tratando de conectarlo. ¿Cómo está? Buen día.
3: Sí. ¿Cómo están? Buenos días, muy, muy atentamente, así que saludar también a los demás panelistas.
1: Ya, corto, ¿no?, para que pasemos a otros temas, sobre los dichos de Ignacio Briones, ¿qué opina?
3: Sí, no, a ver, yo comparto en términos generales, yo he tenido la ocasión de conversar con él sobre este proyecto.
1: Comparte?
3: Y es que lo que yo comparto, que efectivamente hay que este proyecto tiene cosas muy positivas y que yo creo que hay que cambiar la tendencia, porque evidentemente que si seguimos por la misma senda que nos condujo desde el año 2014, las reformas,
1: claro, pero
3: incluso
1: lo nuevo
3: lo que se pretende profundizar.
1: Lo nuevo son las advertencias que hace.
3: Lo
1: otro
3: eso,
1: lo
3: para
1: sabemos.
3: Para terminar.
1: Sí.
3: Ya. Claro, para terminar. Lo que pasa es que está relacionado, lamentablemente, Cecilia, si nos vamos en la historia, no se puede separar. Si nosotros seguimos por la misma tendencia que estamos hoy día, vamos a la debacle igual, o sea, nos vamos a chocar y nos vamos a hundir. Entonces, la única manera es

0: hay que cambiar estas cosas. Y obviamente que el desafío es atender las advertencias que hace el Consejo Fiscal, porque efectivamente el Consejo Fiscal señala que este no es una reforma recaudatoria, por el contrario, va a generar algún déficit hasta por lo menos el año 2030. Entonces, el desafío, por así decirlo, lo tienen las administraciones de Hacienda, no la administración anterior, que naturalmente está aquí hoy día siendo objeto de una acusación constitucional, pero en el fondo son las administraciones futuras y tienen que ser responsables. No puede volver a ocurrir que tengamos ministros de Hacienda que no, por ejemplo, no reajusten el...
1: Diputado Romero, se nos cortó la comunicación. Le doy la palabra a Lautaro Carmona. Lautaro, buenos días. Cortito, así
2: buenos días, Cecilia.
1: Ya, vamos.
2: Te escucho. No sé si me hiciste alguna precisión.
1: No, digo cortito para que pasemos a otros temas, porque este del megaproyecto me ha hablado tanto Lautaro, ¿no es cierto? los dichos de Ignacio Briones, sí.
2: Yo creo que lo que hace Ignacio Briones no es más que develar y consolidar y confirmar que el ministro Quiroz se escucha solo a sí mismo, que no tiene ninguna voluntad de abrir intercambio real frente a este parte del megaproyecto, y que es un eje que tiene una sola centralidad a partir de una tesis. La tesis es que mientras más ganan los que más tienen, por chorreo va a vivir de beneficio toda la sociedad o toda la población. Y no está demostrado en ninguna parte del mundo que eso es así y que eso resuelve los problemas de crecimiento y también de redistribución de la riqueza. Creo que hay una formulación prejuiciosa respecto a una de las partes y un ensimismamiento en lo que es su propio proyecto. Sin embargo, no, ¿quién puede garantizar que mayor recurso a título de ganancias del capital son obligadamente más inversión y más inversión en Chile? Eso no hay ninguna tesis que pueda sostenerlo inequivocadamente, digamos. O sea, hay ahí por lo menos un punto de debate, y mientras este debate cursa hay un pequeño detalle, digamos, que hay una contraparte de la economía que se llama factor trabajo, que se llaman trabajadoras y trabajadores, que tiene que tener una expectativa que ojalá tengan consideraciones con ellos, digamos, porque es lo que es la parte débil, digamos, de todo este debate, es la ausencia que tiene el proyecto que encabeza Quiroz y que forma parte del gobierno, y es, digamos, donde lo que va a pasar a la vuelta de la esquina es mayor concentración de la riqueza y más dificultades para el sector trabajo en cuanto a niveles de ingreso, a sus expectativas de confort y de bienestar, y por tanto afectados. Y ahí están las capas medias, las clases medias, y están todos los sectores que, para qué decir, digamos, los más necesitados.
1: A ver, diputado Romero, ahora sí retomamos la comunicación. Oye, para sí, que cierre la idea, por favor.
0: No, mil disculpas. No, yo solamente decir que yo comparto en términos generales lo que dice Ignacio Briones. Yo tuve ocasión de conversar con él sobre este tema y efectivamente conversamos y me planteó todas las inquietudes que podía tener el Consejo Fiscal Autónomo respecto a este tema, y por lo tanto el desafío, vuelvo a decir, es que tengamos también un gobierno que se comprometa a usar eficientemente los recursos. Por lo tanto, acá hay dos caminos. Uno, primero, la inversión que hace el país por cambiar la tendencia. De continuar como estamos, vamos directamente al precipicio, vamos a caer muy fuerte. Pero si no cambiamos eso, y tenemos gobiernos que siguen gastando más de lo que tienen, inventando ingresos imaginarios y generando déficit como lo hemos vivido estos últimos 4 años, naturalmente que la situación va a ser un desastre para este país. Pero por otro lado, si nosotros tenemos gobiernos responsables que en definitiva gasten eficientemente sus recursos y además apelen a algo tan importante que para la izquierda lamentablemente no es irrelevante, que es el crecimiento económico, nosotros vamos no vamos a poder asegurar a largo plazo el asegurar los beneficios sociales y el respaldo que vamos a tener para financiarlo. Y por eso es tan importante esta reforma. Yo estoy convencido de que los beneficios van a ser muchísimo más grandes para los chilenos, porque ya fue así ya funcionó esto. Yo he escuchado a muchos ministros de Hacienda que hablan de lo mismo, y claro, pero ellos tenían un impuesto corporativo un 15%, tenían estatuto de inversión extranjera, entonces estaban, por así decirlo, abanicándose con el progreso de Chile. Hoy día no tenemos eso, hoy día tenemos más burocracia, tenemos más recargas de impuestos, tenemos realmente una permisología que tiene asfixiada la inversión, y por lo tanto, claro, hoy día se está hay que volver a tener esas herramientas que son mismos ministros.

0: cuando cuentan de las bondades de sus gestiones, tenían, pues. Entonces, a eso tenemos que volver, a lo que Chile hizo bien y fue ejemplo para el mundo.
1: Bueno, pasemos, hay un tema que ha llamado muchísimo la atención, es la esto de que Contraloría, que detecta irregularidades en el ingreso de niños haitianos bajo el programa de reunificación familiar.

0: nacional o residente. El ex director de migraciones, de hecho, dijo que le había advertido de esta situación a la Dirección General de Aeronáutica Civil, porque llegaban en estos aviones vuelos tipo charter. Pero llamó mucho la atención también los dichos ayer del diputado, no sé si Agustín Romero sabe algo, el diputado de su bancada, Enrique Basaletti, que planteó la hipótesis del tráfico de órganos. Dijo textual, como pasó hace algunos años en Antofagasta y Arica, donde aparecieron niños que habían sido operados para extraerle órganos. A mí me impactó mucho esas declaraciones del diputado Basaletti. ¿Usted tiene algún antecedente de eso? ¿Sabe si él, me imagino, tal vez habrá denunciado o no ese hecho? ¿Qué sabe usted, diputado Agustín Romero?
1: Yo no conozco ese hecho en particular, pero lo que sí puedo decirles es que es bastante extraño que tengo entendido que una persona viajaba como con 34 niños, hubo varios charters de este, y obviamente tiene que haber alguien ahí metido más allá del... aquí yo quiero sacar el tema político. Yo cuando se trata de niños y cuando se trata de una operación que está enquistada dentro de las redes que deberían proteger a los chilenos, o sea, para viajar cualquier, todo el mundo sabe que tiene que o para entrar o salir del país tienes que tener documentos que acreditan que los menores viajan con sus padres, con sus tutores. Entonces lo que está pasando acá es gravísimo. Ya yo hace un tiempo atrás tuve la ocasión de conversar con personas que están a cargo de combatir el tráfico de personas. Y me hablaba de cifras que son bastante tremendas, no me acuerdo en este minuto, pero todavía hay mucha gente, bueno, adultos, pero también niños, que son objeto de este tráfico ilícito tan terrible. Entonces yo creo que hoy día lo que tenemos que hacer, obviamente, denunciarlo, perseguirlo, revisar muy bien qué está pasando, porque por algún lado entraron, alguien autorizó esto. Estaba escuchando en la mañana alguna noticia que hablaba que la Dirección General de Aeronáutica Civil solamente se pronuncia como poco menos que de las formas, pero nadie interviene en el fondo. Hay muy poca conexión entre los servicios públicos para poder detectar este tipo de cosas, y yo creo que acá lo más importante es perseguir las responsabilidades, porque aquí estamos hablando de niños y en esto no hay que contaminarlo. Yo creo que hay que llegar hasta las últimas consecuencias. Así lo hizo el director de inmigración anterior, enhorabuena, pero ya hay que ver bien por qué no fue escuchado, por qué no fue atendido, y perseguir esas responsabilidades. Por eso va ahora al ámbito penal, donde ahí deberán perseguir esa responsabilidad.
0: Claro, lo que dice el ex director de migraciones, Luis Taller, que le alertó de esto a la DGAC, que podría derivar en una eventual vulneración de derechos de los niños, niñas y adolescentes, instó al organismo a no autorizar los vuelos de dichas compañías, que son, entre otras, Aruba Airlines, e instó al organismo a no autorizar estos vuelos de estas compañías, y solicitó a la DGAC que no autorizara vuelos de estas compañías hacia el país, que lo que no fue acogido, dice Luis Eduardo Taller. A ver, senadora Bodanovich, sobre ese punto, y si quería saber si usted tiene algún antecedente sobre lo que dijo el diputado Basaletti, que esta hipótesis del tráfico de órganos, dijo él, como pasó hace algunos años en Antofagasta y Arica. ¿Usted tiene antecedente de aquello?
2: No, ningún antecedente, Cecilia. La verdad es que todo lo que conozco lo he leído en la prensa y obviamente tendrán que hacerse las investigaciones que correspondan. La DGAC es un organismo técnico, por otra parte, que tiene obligación de autorizar los vuelos si cumplen con las características, digamos, de la aeronáutica, en cuanto a las condiciones de la nave, de la aeronave, de las condiciones de vuelo, del plan de vuelo, y tampoco puede ser discrecional en las autorizaciones. Lo digo porque fui subsecretaria para las Fuerzas Armadas y conozco que es un trabajo bastante técnico y regido por la normativa aeronáutica internacional, por las distintas convenciones y convenios que hay que respetar. Por lo tanto, ahí hay es un organismo bastante técnico. Pero de todo este tema o la denuncia o eventual denuncia que se ha formulado, no tengo mayores antecedentes.
0: Ahora, sobre los dichos del diputado Basaletti, sobre que hace algunos años en Antofagasta y Arica aparecieron niños que habían sido operados para extraerles órganos. ¿Habrá denunciado esto el diputado Basaletti? Quizá, no sé, no se sabe sobre ese punto. Diputado Jorge Guzmán.
3: A ver, Cecilia, esto me parece de la...

0: mayor gravedad. Yo creo que debe ser de una preocupación extrema del nuevo gobierno y también de quienes ejercemos el rol parlamentario, el rol fiscalizador. Aquí se ha filtrado un preinforme de Contraloría que deja en evidencia que bajo el proceso de unificación familiar habrían ingresado a Chile niños provenientes de Haití, que hoy día no se tiene, y voy a usar un término, no sé si está bien utilizado, trazabilidad respecto si realmente llegaron a las familias que tenían que llegar. No se tiene conocimientos que estén en Chile, o sea, se ha ido a verificar en los domicilios que ellos dieron y dicen que esos niños no llegaron a esos domicilios. Y lo que me parece aún más grave son las declaraciones posteriores que hace el señor Luis Thayer, señalando que él habría oficiado a la DGAC respecto de vuelos charter provenientes de distintos puntos del mundo, principalmente de Haití. Creo que de Perú, de otros países, y esos vuelos venían con una persona a cargo de decenas de niños. Entonces, a mí, y aquí me quiero detener porque es muy cierto lo que acaba de decir Paulina, la senadora, respecto al rol de la DGAC y el rol de Luis Thayer. A mí me parece de una ineptitud, de una torpeza, de una inoperancia que el director de Migraciones se escude en un oficio enviado a la DGAC cuando él tiene presunciones fundadas y antecedentes que podrían justificar un eventual tráfico de niños. Y eso me va a perdonar, y ahí comparto mucho con lo que señalaba por Agustín Romero, esto debe ser de prioridad del país. O sea, usaron a Chile para traficar niños en el mundo. Por una ineptitud, por una ineficacia, por una incapacidad de poder revisar, de poder fiscalizar, de poder hacer las cosas bien. Entonces, escudarse en que yo oficié a la DGAC me parece que es de una negligencia y de una incapacidad que es preocupante. Yo espero que los antecedentes, como ya ha señalado el Ministerio Público, se abra inmediatamente una investigación penal de estos hechos y si hay responsables, hayan sanciones. Porque en la práctica, y voy a ser reiterativo en esto, se utilizó al país para un eventual tráfico de niños. Y si no fuera por Contraloría, que hace estas investigaciones y estos cruces de información, esto hubiese pasado, pero absolutamente desapercibido. Preocupante, grave, y creo que es de una inoperancia de verdad que deja al Estado de Chile en una muy mala posición.
1: ¿Y usted tenía alguna noticia, advertencia sobre esto que hace algunos años habría ocurrido en Antofagasta y Arica, donde aparecieron niños que habían sido operados para extraerle órganos para el tráfico de órganos?
0: Yo, Cecilia, al menos no lo había escuchado, no he hablado con Basaletti respecto a este tema.
1: Lo dijo
0: creo
1: ayer.
0: Que cada uno es responsable sobre sus declaraciones, pero me parece muy grave y si es así, hay que poner los antecedentes todos a disposición del organismo correspondiente.
1: Ahora, la bancada republicana van a impulsar una comisión investigadora sobre este tema. Agustín Romero, quería
2: Cecilia,
1: decir algo.
2: Mire. Sí, a ver, cooperativa.cl, Antofagasta, indagan existencia de banda dedicada a tráfico de órganos. 22 de junio del año 2004, eso sí, antigua la noticia. La Fiscalía de Antofagasta ordenó investigar la posible existencia de una banda dedicada al tráfico de órganos en esa ciudad de la segunda región. Claro, esto es una noticia antigua, ¿ya? Que habla de que existió una banda aquí dedicada al tráfico de órganos de niños. Probablemente a esta noticia se refería el diputado Basaletti. Claro. Pero eso está en la página web de ustedes, en cooperativa.
1: Sí. Por eso digo, pero si tenían más antecedentes, porque lo encuentro horroroso.
2: Yo creo que lo citó nomás. Yo creo que citó ese caso, digamos, que puede ocurrir una hipótesis nomás.
1: Una hipótesis, ya. Ahora, ¿van a ustedes impulsar una comisión investigadora, tengo entendido, la bancada republicana?
2: Sí, impulsarla, pero obviamente invitar a todos los partidos. Yo creo que aquí nadie se podría, ojalá que sea lo más transversal posible para que, digamos, le pongamos urgencia a un tema que yo creo que, es lo que dice el diputado, sería horroroso, ya digamos, de terror. Pero obviamente que no se sabe dónde están estos niños, yo creo que es fundamental que primero sepamos el paradero de ellos, que parte de la investigación penal, pero de parte de la Cámara también, ver cuáles son las falencias técnicas, legislativas que pueden estar ocurriendo para que, por ejemplo, lo que dice el señor Thayer no quede solamente en que mande un oficio y hasta ahí no pasa nada más. Digamos, ¿cómo vamos a escalar este tema para que todos los órganos del Estado estén en función de proteger a nuestros niños?
1: Claro. Lautaro Carmona.
3: Creo que es de la máxima gravedad. Es un mecanismo siniestro, cruel, inhumano, que atenta contra cualquier elemental derecho. Yo comparto que esto merece una ofensiva lo más transversal y eficaz posible. Nosotros tenemos una vivencia que es tremenda. Yo no sé si han logrado escuchar y conversar con la agrupación de personas

0: que busca niños que fueron entregados bajo dictadura y que después de 20, 30, 40 años recién vienen a conocer a sus padres o madres biológicos, y han vivido, digamos, y son extractores que estremecen hasta el tuétano. Entonces no puede ocurrir eso ahora a la inversa, siendo Chile el espacio donde se consuma esto. Antes era que lo sacaban de las maternidades recién nacido, el tema era que había muerto en el parto la madre, y bueno, y terminaban en Holanda, y terminaban en Suecia, y terminaban en países europeos. Y era evidente que no tenía que ver, digamos, genéticamente con su nueva familia, y vivieron todo el tiempo con eso dentro, hasta que afortunadamente una organización de mutuo propio, digamos, en términos de voluntariado, empezó a trabajar esto. Creo que son temas que la humanidad no puede aceptar. Y todo lo que sea, y con la mayor drasticidad, con la mayor diligencia, con la mayor disposición, va a contar siempre con una posición activa de respaldo de parte nuestra.
1: Bueno, nos vamos a ir a comerciales. Seguimos a la vuelta. Ya volvemos.
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Cristina Bodanovich, Agustín Romero, Jorge Guzmán. Otro tema que se ha conocido ayer es el proyecto del gobierno para crear el registro de vándalos e incivilidades. Recordemos que en las últimas encuestas

0: es una idea que concita mucho apoyo de la ciudadanía. Se ha anunciado que entrará, ¿no es cierto?, con urgencia o suma urgencia este registro de vándalos, que ya se sabe que el costo de la implementación, ya no es cierto, que va a ser un poco más de 1.000 millones, el costo de funcionamiento el primer año, 900 millones y así, pero el tema que puede generar, que todavía hace falta más claridad, y ayer el propio ministro de Seguridad dijo que eso ya lo iba a explicar el subsecretario del Interior, en fin, ¿cuáles son los considerados, no es cierto, incivilidades, vandalismo y los castigos que van a tener, las sanciones, ¿no? Que es desde obtener o renovar el licencia de conducir o postular a subsidios habitacionales, participar en fondos concursables, bueno, en fin, y un montón de otros beneficios sociales que podrían ser las sanciones a estos temas, ¿no? Ahora, el tema es qué es lo que se considera, cómo se va a... Ya lo hemos conversado en otras oportunidades, pero ahora ya se conoció más oficialmente la lista. Destruir o dañar bienes públicos, realizar rayados no autorizados, bloquear calles, provocar desórdenes públicos, evitar el pago del transporte público, participar en carreras no autorizadas de vehículos, en fin, hacer bingo, loterías, algo así que no están autorizadas. Bueno, en fin, esto recién va a entrar, va a generar seguramente mucha discusión. ¿Cómo encontrar el punto medio? Porque es algo que quién no podría estar de acuerdo, pero al mismo tiempo las injusticias que podrían llegar a cometerse, como advierten algunos. Diputado Guzmán.
1: A ver, yo primero creo que uno ve los 33 conductas que van a estar incluidas en este registro de vándalos e incivilidades. Yo creo que para todos es de sentido común que esas conductas deben ser sancionadas, más allá de las sanciones penales que puedan tener, también con un reproche que en definitiva le signifique un costo a la persona que la desarrolla, un atentado contra la autoridad, un homicidio a un fiscal del Ministerio Público. Yo creo que uno empieza a ver el listado de conductas y yo creo que para nadie puede ser cuestionable el hecho de que sean consideradas incivilidades. Y también entiendo que tenemos que tener un cambio de paradigma, ¿ya? Y cuando hablo de cambio de paradigma me refiero a que las soluciones que se han planteado a estos problemas y a estas conductas hoy día no resuelven el problema. Lamentablemente no desincentivan a que ocurran. Y todos los días encontramos daños en bienes de uso público, daños en medios de transporte, homicidios, conductas ilícitas, y nadie respeta la ley y pareciera que no pasa nada. Entonces yo creo que aquí estamos... ¿Perdón?
0: Sí, lo escucho.
1: Sí, yo creo que aquí estamos en un momento importante para poder hacernos cargo de este cambio de paradigma y resolver un problema que yo creo que hoy día ha ido aumentando, ha ido condicionando el comportamiento de las personas, y creo que el proyecto apunta y va en la línea correcta de una vez por todas ponerle un parelé, un freno a estas incivilidades que perjudican día a día el desarrollo de las personas.
0: Diputado, pero por ejemplo, el homicidio de un fiscal del Ministerio Público, ¿un homicidio puede entrar en este registro de actos? Pues, tiene una pena altísima de cárcel, un homicidio. ¿Por qué incluirlo en como acto vandálico?
1: No, es una incivilidad. O sea, además de ser un delito, es una incivilidad, y por tanto, el que sea y el que esté en el registro de incivilidades, no solamente le significa la sanción obvia de tener una sanción penal por la conducta, sino que también le iba a impedir poder postular a beneficios fiscales. A mí me parece de toda lógica que una persona que ha asesinado a otro deje de percibir beneficios fiscales que, por ejemplo, van a quedar regulados. En definitiva, no es como una sanción adicional, sino que va a dejar de percibir beneficios fiscales porque claramente ha cometido una incivilidad. Entonces, hay una... La gente, en definitiva, y quiero más o menos hacerme cargo de lo que nos dice la ciudadanía, nos dice aquí parece que sale muy gratis cometer delitos y incivilidades. Entonces, tiene que haber un daño, que las personas sientan el peso de la ley, más allá de la pena misma, que pareciera que no resuelve todo, y seguramente Paulina y Lautaro nos van a decir, bueno, la pena, siempre están aumentando las penas y finalmente eso no resuelve nada. Bueno, veamos otros elementos, otras herramientas que permitan solucionar estos problemas que afectan a la...

0: la ciudadanía y el desarrollo de nuestro país.
1: Lautaro Carmona, ahí el diputado Guzmán dice, seguramente que ustedes van a decir no, cada vez aumentaban las penas y eso no resuelve. ¿Qué dice?
2: Yo creo que el punto débil del proyecto siempre será débil cuando no tiene un tratamiento prelegislativo de amplia discusión, difusión, expresión en los medios, en otros espacios como centros religiosos, universidades, etcétera, para crear una y convenir parámetros y construir una conciencia frente al tema. En este caso, si uno mira las sanciones que se proponen, da la impresión que hay un prejuicio adelantado de quiénes son los que van a cometer incivilidad, digamos. Pues son todas sanciones que están vinculadas a privar de recursos, de mecanismos que son aspirables desde el punto de vista del confort de la condición de vida, que postulan los que no tienen recursos. Es decir, aquí no hay ninguna sanción que vaya a afectar. El que tiene mucha plata puede darse el gusto total, no le va a caer ninguna función, salvo a lo mejor quizás tal vez que le quiten en los documentos de conducir, ¿no? Entonces, hay en esto una cosa que puede ser muy compleja si no se trabaja mucho, porque la discreción, la arbitrariedad también son parte del ejercicio de la tarea pública, más allá del gusto que uno tenga, y por eso hay tantas bajas y tantas sanciones en algunas instituciones. Y esto deja en una condición de sanción al que hace un grafiti, un rayado. No, yo no postulo ni soy parte de brigadas de ese tipo, pero tomo nota que la ciudad está repleta de ese fenómeno, que algunos lo asocian a una expresión artística, a otro, bueno, una cosa que es alteradora de la imagen del barrio. Es decir, aquí falta mucha discusión si uno quiere que esto no sea al final una suerte de lista negra para el que se porta mal, siempre y cuando yo lo pueda sancionar, y la sanción va a estar afectando al que tiene menos recursos, y no. Entonces ahí ya hay una discreción que a mí no me parece, ¿no?
1: Bueno.
2: Y lo otro es entrar en debate cuáles son las incivilidades más torpes o más negativas. Es decir, aquí por ejemplo no figura la gente que resuelve el tema en la calle uno a uno con violencia física. Es decir, yo creo que se puede hacer un trabajo, y esto primero pasa por la red del tema educacional, del tema cultural, del tema deportivo, de temas que sean estímulos positivos para construir conducta, y no aparezca en forma no evidente mecanismos que van sobre quien se moviliza, quien va a una marcha, quien sale a protestar por sus derechos, pues eso forma parte de los derechos democráticos que en todas las sociedades del mundo existen.
1: Bueno, como digo, va a entrar con suma urgencia, por lo tanto se va a discutir ahí en el Parlamento, pero hay hartos temas. Por ejemplo, la diferencia, diputado Agustín Romero, entre una persona que la pillan haciendo un graffiti en la calle con otra persona que infraganti tirando una molotov. No es lo mismo, ¿verdad? ¿O va a tener las mismas penas?
3: No, por supuesto que no, pero lo que pasa es que en el fondo se trata de instalar este tema como que es de rico y pobre. La verdad es que nosotros estamos tratando, yo creo que a través de esto, es generar una conciencia de que no puede salir a destruir, a cometer incivilidad en términos generales y que te salga gratis. Hoy día, por ejemplo, yo creo que se quedó corta esta ley, ¿eh? Yo creo que, por ejemplo, falta el comercio ilegal, los coleros, las ferias. Yo creo que hay que meter algo de eso también, porque al final eso también daña el comercio formal. Y también hay que ver cuál es el efecto que tienen las suspensiones condicionales del procedimiento o los acuerdos reparatorios. Igual deberían quedar en este registro, porque si no, acá hay muchos jueces que no deciden no perseverar, porque finalmente hay un gallo que se robó una cartera, le encontraron al fulano, entrega la cartera y después, pero la víctima lo sufre y no queda en este registro. Entonces, yo creo ahí no está muy claro. Ahora, hay que tener sumamente presente, que esto lo, este registro se nutre con información que se requiere en los tribunales de justicia y en los juzgados de policía, en los tribunales de justicia en general, sea juzgados de garantía o sea también en los juzgados de policía local. Pero hay cosas que me parecen que son bastante evidentes que no pueden quedar impunes, por lo tanto el Estado finalmente no puede seguir financiando a gente que haga este tipo de cosas, y por lo tanto todos tenemos que tener claro que cometer estas incivilidades va a tener alguna consecuencia, rayar algo,

0: Bueno, obviamente los delitos tienen sus consecuencias propias, pero el resto de los temas también, agresiones a carabineros, rayados no autorizados, uso de explosivos, tráfico de drogas, comercio ilegal no organizado, daño a los monumentos nacionales. O sea, por ejemplo, lo que estaba viendo ayer el alcalde Desbordes, me decía, tres veces me han tirado pintura a la Fuente Alemana que le hemos restaurado con plata de plata municipal, o sea, es plata que va a la gente, ya. Consumo alcohol en la vía pública, evasión del transporte público, eso es un desastre. O sea, no puede ser que la gente no pague, tiene que quedar en algún lado, y si tiene más encima tarjeta nacional estudiantil, la tiene que perder, po. Si no puede ser que te salga gratis, depósito ilegal de escombros, todos vivimos, vemos nuestros distritos verdaderos basurales con gente que va a votar inescrupulosamente cosas, es cuestión mirar el borde del río Mapocho nomás, para los que vivimos en Santiago, y probablemente Jorge ahí en regiones ve otra cosa, Paulina también. Entonces, ese tipo de cosas tenemos que, el cierre ilegal de acceso a las playas, ¿cómo nos da rabia que una persona, por mucha plata que tenga, crea que es el dueño de una playa o un lago? Ese tipo de cuestiones tienen que quedar.
1: Y en ese caso, por ejemplo, ¿qué sanción podría recibir esa persona que impide?
0: Pero a ver, por lo pronto, créame que no poder sacar un pasaporte para una persona que tiene hartos recursos, créame que le va a hacer la vida bien imposible.
1: Okay, ya. Ahí hay un ejemplo concreto.
0: O dejarlo sin posibilidad de carnet de identidad. Pero también, por ejemplo, se establecen becas. Entonces, si hay una persona que quiera postular una beca de educación superior o una beca especialización, oye, está en este registro, ¿cómo? O sea, asúmetas con las consecuencias de lo que tú hagas también. Y por ejemplo, este siempre se pone el caso del gallo que rompió un grifo. Bueno, pongámosle que ese tipo está estudiando y quiere sacar alguna beca. Bueno, tampoco va a poder, hoy día se la sacó absolutamente gratis. Fue, saca su pasaporte, saca su carnet, no le pasa nada. No, pues todos tienen que de alguna u otra manera entender que esto es de todos, Chile es de todos, y tenemos que comportarnos en sociedad como gente civilizada.
1: Senadora Bodanovich, ¿está en línea? ¿Senadora, está ahí?
2: Sí.
1: Ya, estaba escuchando, supongo, el tema de la suma urgencia a esto del el proyecto de crear el registro de vándalos e incivilidades.
2: Sí, mire, en todo caso, con este gobierno no es necesario estar en el registro de vándalos para perder las becas y los beneficios sociales, porque quiero decirle que estuve el sábado en un encuentro nacional de la salud y una destacada profesional que había ganado una beca para ir a Oxford, gracias a las marchas políticas del Ministerio de Ciencias, quedó privada de aquello y no va a poder ir a estudiar al extranjero. Así que en el punto de las becas, yo creo que ya está solucionado por el gobierno con las políticas anti-becas y anti-estudios que ya implementó.
1: Ya, pero bueno, pero respecto al registro de vándalos, entiende el mensaje, de senadora, pero en particular lo que estamos discutiendo y la suma urgencia, esto va a ser un trámite, teniendo en cuenta que tiene bastante apoyo de la ciudadanía, estas ideas, ¿no? ¿Alguna observación a este proyecto en particular?
2: No es un proyecto que creo que mueva la aguja en ningún sentido. Creer que la gente que vive en Ruco lo hace por gusto es ignorar la realidad. Evidentemente son personas que causan un problema, pero del cual el Estado tiene que hacerse cargo, mucho más que penalizarlos, porque no creo que nadie viva en condición de calle como una elección de vida, sino más bien son personas que están o enfermas o son drogadictos, y por lo tanto continuar con estos registros no creo que sea la solución para esas personas. Desde otro punto de vista, tendríamos que tener recursos para la salud mental, porque muchos son personas que tienen problemas de ese lado y sabemos las debilidades tiene nuestro sistema de salud en ese sentido. Entonces yo creo que los temas hay que abordarlos no por las encuestas ni si son populares o no, sino realmente si vamos a solucionar un problema de fondo. Si hay gente que raya y hace grafiti, me parece bien.
1: Habría que entonces analizar bien la lista de los que se consideran incivilidades para estar en ese registro, si entiendo bien.
2: Sí, pero más allá de eso, Cecilia, yo creo que esto del populismo legal de verdad que es bien agotador, porque por tener un registro más no vamos a solucionar el problema que tenemos hoy día de delincuencia, el problema de crimen organizado, para que lo digamos con todas sus letras. Si no se busca, estaban hablando de la situación de los migrantes, de

0: anteriormente,
1: sí.
0: Donde creo que si se comprometió a expulsar 300.000 migrantes, y ya sabíamos que, ahora sabemos que eso era una metáfora, que no era posible y que se comprometieron cosas imposibles, bueno, al menos yo lo que le exijo al gobierno es que cumpla con lo mínimo de un Estado de Derecho, que darle cumplimiento a las sentencias judiciales y expulse a los migrantes que están condenados judicialmente por delitos y cuya sentencia dice que hay que expulsarlo. Entonces no me digan que un registro de vándalo es más importante que cumplir las sentencias judiciales.
1: Senadora, no puedo dejar de preguntarle por la reunión ayer de la oposición. Según leo en el diario La Tercera, habría habido un reproche de parte suya a Lautaro Carmona por este proyecto de ley que quieren presentar dos diputadas del Partido Comunista para dejar fuera algunos aspectos de la ley Naim Retamal, ¿no? Como la defensa legítima privilegiada, por ejemplo, aludiendo a que no es el momento, en fin. ¿Fue así realmente y en qué quedaron?
0: No sé, no he leído La Tercera y la verdad es que lo que ocurre en las reuniones de esta índole a mí no me gusta comentarlo por la prensa, pero es evidente que aquí hay un tema que fue objeto de discusión entre el Partido Comunista y el Frente Amplio, que salieron en términos muy duros a atacar a nuestros diputados en su momento, y que yo habría esperado que hubiera habido al menos una conversación política en estas reuniones que hacemos permanentemente o vía telefónica, de manera tal que al menos estuviéramos informados de una situación que donde no ha sido grato ni justo con el Partido Socialista y con sus diputados lo que ocurrió.
1: Pero en el caso también, de ahora, digamos, lo actual.
0: Por eso lo digo, que yo habría esperado de una mesa donde se discute políticamente temas donde también ha habido un conflicto hace poco por un proyecto en particular de ley que hubiera sido puesto en conocimiento de la mesa de partido y particularmente de mí.
1: Uh-huh. ¿Lautaro Carmona?
2: A ver, comparto la metodología y las prevenciones que plantea Paulina al punto de vista de las cosas que se trabajan dentro de la reunión, pero dada el hecho directo y público, la formulación que hacen las parlamentarias que postulan esta moción no la formulan contra nadie, que no sea a favor de. No hay de parte de la dirección del Partido Comunista, que yo encabezo, ni siquiera un asomo de algo que vaya a afectar o a crear, digamos, una situación innecesaria de relación entre ambos partidos. Lo circunscribo, digamos, a lo que es el debate parlamentario. Claro que hay óptimos que podrían, digamos, trabajar, si me parece que es lo que va a surgir como buena orientación. La motivación que tiene de por qué se presenta es una motivación que está sostenida en temas que las propias parlamentarias sostienen, digamos, como argumentación de la idea de la moción, vinculada al tema de derechos humanos, en definitiva.
1: Pero usted no estaba al tanto de que se iba a presentar esto.
2: Es que yo no tengo, ni no solo yo, sino como dirección de partido, tenemos una descentralización que en lo principal, el trabajo y las iniciativas de la bancada y de las bancadas, cabe, digamos, un debate entre ellos. Ese es lo primero.
1: Okay.
2: En un hecho que hoy día se hace público y que puede ser motivo de un debate, es evidente que podría haber sido aconsejable que esto era aún más al detalle y más a caballo, pero eso no está descalificando la orientación o la motivación que tuvieron las parlamentarias, porque es un ejercicio que no vale solo esta vez, digamos, que en general, digamos, ha sido la forma de relacionarnos con la bancada, y cada vez que algo aconseja que lo sepamos por adelantado, hay mecanismos de llamados, de reuniones presenciales, llamados telefónicos, mensajes, y se puede abordar bien y estar bien preparado, digamos, en ese plano.
1: Claro, algo que no ocurrió en este caso. Vamos a ir a comerciales, a la vuelta seguimos.
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0: El diputado del Partido Republicano, Agustín Romero, el diputado de Evópolis, Jorge Guzmán, y el presidente del Partido Comunista, Lautaro Carmona. Bueno, estábamos hablando, el tema de seguridad se va, ¿no es cierto?, aparece ya sea por el proyecto de ley del registro de vándalo. Estábamos hablando recién de esta iniciativa de dos diputadas del Partido Comunista de una moción parlamentaria para ¿no es cierto?, que la ley Naín Retamal deje fuera, ¿no es cierto?, el tema de la de legítima defensa privilegiada para carabineros, y al mismo tiempo eso generó políticamente que el gobierno y Renovación Nacional, ¿no es cierto?, presente en una ley Naín Retamal 2.0 para fortalecer aún más el poder de carabineros. Y lo ligo con lo que escuchábamos recién, ¿no es cierto? Esto del caso Claudio Crespo, donde se pidió que se anulara el juicio que lo había absuelto, y está eso ahí en pleno proceso. Agustín Romero, el tema de la seguridad, ¿vuelve el gobierno a tomar la agenda en este tema? A propósito, además, ayer los dichos del ministro de Seguridad, los anuncios y todo aquello.
1: Bueno, respecto a la ofensiva que están tomando los parlamentarios comunistas, bueno, que además, que claro, que de la que nos salvamos si hubiera ganado Jeanette Jara, pues, evidentemente que habríamos estado en otra condición, pues. Yo lo puse en Twitter, si alguien cree que si hubiera ganado Jeanette Jara estaríamos fortaleciendo carabineros, yendo por más seguridad, o estaríamos debilitando los carabineros. Yo creo que ha quedado claro que la opción que tomó por lo menos los parlamentarios comunistas, porque aparentemente la directiva comunista no, pero los parlamentarios comunistas, la dirección es esa, debilitar a los carabineros, y nosotros vamos en otra línea, y los chilenos eligieron bien, me parece. Ahora, con respecto a lo que se venga más adelante en todos los temas de seguridad, evidentemente que es la principal preocupación de los chilenos, y yo creo que el registro de vándalos y otros temas más que se están tomando adelante con el ministro Arrau, estoy metido con la acusación. ministro, ¿ya? Estoy ahí, va a estar buena un rato más.
0: Sí.
1: Con el ministro Arrau, vamos por buen camino, ya van a empezar a los presos, van a empezar a anunciar probablemente luego las cárceles que van a tener este régimen que nosotros dijimos mucho más cerrado en términos de visita, van a empezar a usar uniformes, se va a empezar a tomar el control que corresponde también en las cárceles, así que yo estoy viendo que se está avanzando paso a paso para volver a normalizar este país y que volvamos a vivir con tranquilidad y con paz en nuestro país.
0: Diputado, ¿supo del puente que se construyó en la zanja en el norte?
1: Horrible, bueno, hay esas cosas van a ser permanentes, van a seguir pasando autos

0: droga, con cosas así, pero hay que ir a destruirlos y obviamente enseñarles que acá hay un gobierno que no les va a permitir que siga entrando, como Pedro por su caso, cualquier persona. Así que esos temas que bien que se denuncien, hay que estar monitoreando y destruirlos nomás, pues sin ningún tipo de complejo. Duro contra los delincuentes nomás.
1: Ayer el ministro de Seguridad también dio, ¿no es cierto?, cuenta de números, casi 400 víctimas de homicidio y 39 secuestros extorsivos se han registrado, dijo, en este 2026, y algunas cifras que dan cuenta de una disminución respecto en lo que va del año, respecto al año, a todo el año pasado, ¿no? En todo caso, a ver, Lautaro Carmona, primero, respecto a el efecto político que trajo finalmente la iniciativa de las dos diputadas comunistas, que René y el gobierno van a presentar una ley Naín Retamal 2.0, reforzada incluso. Entonces, políticamente parece que no fue muy conveniente la iniciativa. Y lo que estamos hablando del tema de la seguridad, si el gobierno ha logrado volver a tomar la agenda con esto.
2: A ver, lo primero, en temas que tienen motivación valórica, la verdad es que es difícil hacer cálculo. ¿Cuándo corresponde, cuándo no, si se va a ganar o se va a perder? Que no sea una sana motivación que tiene que ver con un tema muy sagrado. Fíjate que hoy día, justo hoy día, se cumplen 39 años del asesinato vil, cruel, cobarde, con las manos amarradas cada uno de ellos, de 12 jóvenes que en ese año, digamos, fueron ajusticiados por la CNI y por los esbirros de la dictadura. Eso es dato realidad. Esto no es una ficción ni una referencia hipotética. Y eso está también en nuestra formación. Nosotros tenemos compromisos con la vida que entregaron mucha gente en la lucha común por recuperar la democracia, etc.
1: ¿Y cuál es la relación con esto en particular y con la actualidad?
2: Es muy, ¿sí?, evidente, porque lo que está haciendo después de una larga y tremenda historia en contra, digamos, bajo una dictadura, hay que tomar todas las prevenciones que permitan que los aparatos, desde el punto de vista de la policía y la seguridad del país, no tengan espacios de discreción, no pueda ser posible abusos de esa función, porque de por medio hay una cuestión mayor, que es la protección de los derechos humanos de las personas. Y esa es la motivación que hay en la presentación que hicieron las parlamentarias con respaldo de algunos otros parlamentarios más allá, incluso del PC, pero no tiene por motivo que no sea un compromiso de ellas. Todos sabemos quién es Lorena Pizarro, cuánto dedicó de su vida y cómo vivió las consecuencias de lo que acabo de denunciar. Tiene ahí una motivación que nadie se la puede cuestionar. Que no sea una idea sana desde el punto de vista, porque estamos hablando de una moción de ley, o sea, no es de la ley de la selva. Cuando el diputado saca la cuenta qué hubiera pasado si hubiera ganado ya no dejara, mira, nada hace nada teme, digamos, si alguien cree, si era para proteger, amparar, encubrir y al final, digamos, promover el negacionismo, lo más probable es que habría un gran debate. Pero si es para mejorar, digamos, en función de las misiones que tiene el Estado de Chile contra el narcotráfico, el crimen organizado, la delincuencia, sin ninguna duda que van a estar siempre los aportes para ser más eficaz, pero no por eso no tiene auto. Lo dicen incluso vocerías que no vienen de la izquierda ni del PC respecto a no abusar de este recurso cuando se quiere, como por ejemplo es la propuesta de ampliar los que eventualmente sean beneficiados con un recurso como este. Hay gente del propio sector que dice que no da lugar. Entonces tomo esto tal como es una moción que sanamente busca promover una precisión del punto de vista del uso de la fuerza de parte de quienes la usan del punto de vista del Estado, que son los aparatos policiales, en beneficio de la convivencia. O sea, ¿por qué habría de tener discreción sin límite? Nadie está pensando que eso sea, digamos, el ejercicio de una fuerza policial. ¿Y por qué no habrían de cumplirla? Como si son

0: más profesionales. Yo creo que pasar más allá de eso, imaginar que constituye un poder alternativo, es ignorar que está en un debate parlamentario. O sea, está en el espacio precisamente donde se institucionalizan las formulaciones y las políticas.
1: Y respecto a la agenda de seguridad del gobierno, que en algún momento fue criticado, que no, no, no.
0: Yo creo que el

0: tema ahora el punto de vista de la seguridad del Estado de Derecho dentro del país con esto de los eventuales tráficos de personas con lo que se denuncia respecto a los niños haitianos. Ahí ya otro fenómeno que desafía a nuestros aparatos de inteligencia, de policía, etcétera, y sus capacidades tecnológicas, profesionales, así como hay otro que tiene que ver con cuál es la estabilidad que tienen fenómenos como el llamado Tren de Aragua. Es decir, hay mucho que ver todavía, digamos, cómo se va a desafiar y cómo se va a llevar adelante. Y para mí políticas de este tipo ameritan que, y ahí no he visto yo, a lo mejor no he escuchado de parte del ministro una idea de integrar una mirada más transversal del país, porque se ha de suponer que todos quienes tenemos un espacio en la política del país tenemos una misma mirada respecto a las condiciones que deben crearse para que no hayan elementos fácticos que alteren la convivencia y que al final terminan cambiando los códigos y llevando, digamos, un temor a la población.
1: Diputado Guzmán.
2: Varias cosas. Primero, yo comparto en que el cambio de ministro en seguridad, a mí sorpresa, porque yo no pensé que iba a ser tan rápido, pero la verdad que ahí vimos un acto de decisión del presidente que obviamente ha traído no solo una percepción, sino que también ha traído acciones concretas en materia de seguridad que son bien valoradas. Yo ahí me quedo con que el presidente hizo un cambio rápido de rumbo en lo que no venía bien e inmediatamente puso un nuevo ministro que con sus capacidades, con sus conocimientos, con su forma, activó un plan de seguridad que la verdad que se está haciendo muy visible. Y yo no me quiero quedar con las estadísticas, que parece que todo iría a la baja, porque la verdad que las políticas en materia de seguridad hay que medirlo a mediano y largo plazo, pero yo creo que se han tomado decisiones que han sido bien, bien valoradas. Estaba viendo recién noticias respecto a la instalación de bloques de hormigón en la frontera norte para contener la entrada de personas o la entrada de vehículos, particularmente de contrabando, lo que se ha hecho con las zanjas. Yo creo que cada una de estas medidas no debe ser evaluada en forma independiente, sino que en su conjunto, y creo que hay una definición, una decisión de Estado de hacerse cargo de la crisis de violencia y seguridad con medidas bastante concretas. Y yo creo y percibo que han sido bien evaluadas por la ciudadanía, pero por sobre todo han sido bien evaluadas en resultados a corto plazo, pero yo creo que hay que seguir esta constante que nos permita en un tiempo en un margen de tiempo poder evaluar en concreto si las medidas han traído efectos prácticos y también efecto en el comportamiento, en definitiva, de la delincuencia en el país. Claro. Y solo me quiero quedar con algo que decía Lautaro recién. Efectivamente, el caso, y perdón que vuelva atrás, pero el caso de eventual tráfico de niños en el país no solo nos desafía en tecnología, en equipamiento, en inteligencia y en capacidad, pero también nos deja en evidencia una incompetencia de las autoridades responsables de estos hechos, de no haber alertado como corresponde si tenía antecedentes de ingreso de vuelos charter con decenas de niños a cargo de una sola persona. O sea, a mí de verdad que me sigue molestando mucho las declaraciones como que yo lo advertí. Yo creo que aquí, cuando uno está en presencia de eventuales delitos, no vale la pena advertirlo. Hay que gritarlo, hay que exponerlo, hay que denunciarlo, hay que dejarlo en evidencia, y la verdad que ese es el desafío que tenemos como país. O sea, no puede ser que veamos las cosas y digamos, ah, mira, a mí me llamó la atención. No, tenemos que tener una capacidad mucho más proactiva, y eso yo lo reconozco y lo valoro del nuevo gobierno.
1: Senadora Bodanovic, perdón que la saque un poquito del tema, pero antes que terminemos, me llamó la atención hoy una columna suya en el diario El Mercurio, que se llama El costo de la sobreideología, dando cuenta de, desde que asumieron las nuevas autoridades, dice usted, las empresas de capitales chinos en Chile han descrito un patrón consistente, procesos que se dilatan, puertas que no se abren y reuniones que no se conceden. ¿Podría explicar en fácil de qué se trata esto?
3: Mira, la verdad es que era una columna bastante más larga que hablaba de todo el tema de la ideología que hay en este proyecto de la mega reforma, pero finalmente fue acortada por la cantidad de caracteres, y básicamente también describe algo que se comenta y se dice, que mi región en particular, y con eso tiene que ver, ahí está también el diputado Guzmán, que probablemente también haya escuchado de temas que tienen que ver con empresas que en nuestra región son muy importantes. Recuerden que el PIB regional del Maule depende de la agricultura.

0: y particularmente de las exportaciones a China. De manera que aquí, más que una defensa de aquello, tiene que ver con las fuentes de trabajo que están en juego, del PIB regional.
1: Pero,
0: del
1: senadora,
0: Maule, que es
1: ¿qué
0: muy
1: quiere
0: importante.
1: Decir? ¿Que el gobierno le está poniendo dificultades a las inversiones chinas solo porque vienen de China? ¿Por una razón ideológica?
0: Bueno,
1: no sé,
0: es algo evidente que ocurrió con el cable chino, porque yo no vi una discusión técnica acerca de eso. No vi la discusión geopolítica que dependía de aquello. Yo me recuerdo, estaba precisamente en la feria tecnológica más importante, entiendo que es la de Barcelona, cuando sale este tema, sí. En la columna también se cita el tema del cable chino.
1: La línea...
0: No hubo una discusión,
1: ¿sí?
0: no hubo una discusión acerca de lo que implica tener una posibilidad alternativa geopolítica también distinta.
1: Pero...
0: Entonces hubo la discusión de echarle la culpa al gobierno anterior, como era todo en ese momento y como sigue siendo, pero no una discusión estratégica ni de país ni de nada. Entonces, porque evidentemente hay una visión sesgada, no es casualidad la ruta que hace el presidente electo en ese momento, de ir a donde Milei y terminar donde Trump, digamos, dando la vuelta por todo el orbe y por Urban. Además, hay una posición ideológica, y lo que yo planteo es que la economía, como ha sido en nuestro país, también la posición política de no alineamiento, bueno, también en la economía es necesaria esa visión. Aquí no se puede tomar un tema económico tan importante, donde además se le quiere decir a los inversores extranjeros que vengan al país, hay que darles garantías a todos por igual si cumplen con las condiciones, y a eso alude la columna.
1: Recibir a los inversionistas, designar interlocutores, separar lo contractual de lo geopolítico, es lo que usted dice que el gobierno quiere hacer, ¿no es cierto?
0: Que debiera hacer.
1: A ver, diputado Guzmán, que también dice, lo nombra ahí la senadora, diciendo que tal vez usted también tiene antecedentes sobre este tema, que inversionistas chinos no están siendo tratados de la misma manera que inversionistas de otros países.
2: A ver, yo desconozco hechos particulares, pero lo primero que quiero dejar muy en claro es que Chile tiene una relación comercial muy significativa con China. Nosotros tenemos que ver a China como un socio estratégico, y por tanto eso significa tener relaciones comerciales, relaciones bilaterales que permitan que esa actividad comercial se desarrolle de buena forma. Y también es muy importante que las reglas que se le imponen a los empresarios chinos, a los inversores chinos, como las reglas que se le puedan imponer a un inversor de otra parte del mundo, deben ser las mismas. Y ahí yo creo que cuando se aplica, y sabemos de conflictos que se están generando, por ejemplo, en la región del Maule, con la ejecución del proyecto de la nueva ruta 5, que es un proyecto que está ejecutando unos inversores chinos, que está postergado, que está con problemas, y la verdad que lo que corresponde a un Estado responsable es hacer cumplir lo que en definitiva quedó pactado al momento de celebrar los contratos. No. Y yo ahí, y llevándolo a algo mucho de mucha menor escala, hemos visto cómo hoy día sí se está fiscalizando, por ejemplo, a inversiones chinas que no cumplen con normativa laboral, no cumplen con normativa tributaria. Entonces yo creo que lo que corresponde, y tomando el punto de la senadora, es que hay una fiscalización en igualdad de condiciones para todos.
1: Okay.
2: Y eso significa inversores chinos, inversores de otras partes del mundo, en lo grande como también en lo pequeño.
1: El diputado Agustín Romero, ¿qué tiene algún antecedente sobre esto, alguna opinión?
3: No, la verdad es que no tengo antecedentes, pero comparto lo que dice el diputado Guzmán en el sentido de que nosotros tenemos una relación abierta con el mundo, y eso hemos tomado una decisión histórica como desde la época del presidente Pinochet y el gobierno militar, que abrimos nuestro país a las exportaciones y por lo tanto nos abrimos al mundo sin ningún tipo de distinción. Y ahora nosotros esperamos que cada una de las inversiones sea tratada en su mérito, evidentemente también considerando algunos riesgos geopolíticos. Yo creo que el tema del cable chino está fuera de discusión. No vamos a poner en peligro nuestra relación con los Estados Unidos, y si al chino no le gusta, bueno, tendremos que ir. Pues. Pero evidentemente que es bastante complejo esos temas. Hay que analizarlos cada uno en su mérito, pero creo que nuestro principal socio en este minuto, al que más le vendemos y con quien más tenemos intercambios, con China, y por lo tanto eso tenemos que mantenerlo en esa lógica comercial que se trabaja bien. Y por ejemplo, en el caso del Maule también es bien complejo. O sea, el Maule, los productores de cereza, uno de sus principales clientes es China. Por lo tanto, imagínense lo que estamos hablando ahí, lo que

0: significa para una industria que se ha transformado en este minuto, si no está dentro de las top 5, digamos, de las exportaciones de nuestro país, que es lo que en el fondo está salvando la estantería durante la época del presidente Boric. Así que nosotros tenemos que eso, mantenerlo y fomentarlo.
1: O sea, así usted que, descarta de que haya alguna razón ideológica, digamos, en la forma en que se trata a los inversionistas chinos, como dice la senadora, ¿no? Que y nombra la ruta 5 Talca-Chillán, el 5G, el Observatorio Antofagasta.
0: Es que si hay, yo creo que hay que levantar el punto y incluso lo encuentro razón en la senadora. O sea, ojo, ¿por qué se está haciendo? Si hay alguna discriminación o algo ideológico, yo creo que hay que verlo, porque no sería parte de al menos de lo que, por lo menos como yo creo, como republicano, esto representa a todos nosotros pensamos. Nosotros estamos abiertos al mundo completamente. Ahora, así hay un antecedente internacional que vale la pena verlo, que es lo que pasó con el puerto de Chancay en Perú, donde finalmente los chinos obtuvieron unas resoluciones judiciales que prácticamente dejaron convertida esa zona en un casi territorio chino. Entonces, yo creo que puede haber por ahí, pienso, solamente esto es una opinión muy personal, algún tipo de preocupación con que alguien puede, con que algo de esto pueda ocurrir en Chile. Yo no creo, nosotros espero que tengamos una institucionalidad más fuerte que eso, pero efectivamente hay algunas antecedentes internacionales que son un poquito preocupantes.
1: Para cerrar, Lautaro, muy muy cortito, por favor, si tiene algún antecedente o algo que decir sobre esto comenta hoy la presidenta del Partido Socialista, esto del que le llama el costo de la sobreideología respecto al trato a los inversionistas chinos.
2: A ver, yo creo que está puesto en el tapete de debate político por parte del gobierno, del propio autoridades que son autorizadas desde esa mirada del gobierno, una tendencia a relativizar el rigor y la significación que ha tenido en el desarrollo de nuestra economía la relación Chile-China. Y creo que ni las bravugonadas que hace Trump para definir qué país existe, cuál no existe, etcétera, ni nadie puede afectar algo que vaya en desmedro de un plan de desarrollo país, pues si se habla de crecimiento, es más, digamos, aquí falta todavía mucho más valor agregado a lo que es la industria nacional, pero hay una industria que está funcionando y que tiene una línea exportadora muy clara y categórica, y obviamente todos los países esperan, incluyendo China, que sea en igualdad de condiciones, o sea, claro, que no haya.
1: Pero ustedes como Partido Comunista Chileno no tienen ningún antecedente de esto.
2: No okay. Tendríamos por qué tenerlo tampoco, no nos vamos, nosotros tenemos nuestra proporción exacta del papel que jugamos y una valoración muy potente del papel que está jugando hoy día China en un mundo que sea más pluripolar y no unipolar, digamos, como el que le gusta a Estados Unidos.
1: Ok, bueno, se nos terminó el primer café. Interesante este tema, que ya se nos termina justo el tiempo. Paulina Bodanovich, Agustín Romero, Jorge Guzmán, Lautaro Carmona, muchísimas gracias. Hasta la próxima, que estén muy
3: bien.
1: Chao.
3: Muchas
2: gracias. Chao. Gracias, que tenga buen día.
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0: 6 grados. 6 grados en Santiago.
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0: Cooperativa. 4:38 minutos. 4:38 minutos.
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0: esta hora, en lo mejor del día, la idea es volver a revisar. Esa es la idea. 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
1: El próximo martes 23 de junio se va a realizar el Summit de Innovación 2026, organizado por LAB en Chile de la Universidad de Santiago, donde se busca abordar la sostenibilidad y la economía circular en la industria del packaging ante las nuevas directrices europeas. Es decir, la idea es capacitar a la industria chilena para adaptar sus envases a estos estándares globales y así evitar la pérdida de la competitividad en los mercados internacionales. Tenemos muchas preguntas al respecto y para eso ya estamos con María José Galotto,

0: Investigadora del Centro de Innovación en Envases y Embalajes en LAVEN Chile. María José, ¿qué tal? Bienvenida.
1: Muy buenas tardes, muchas gracias Emilia por invitarme a estar aquí con vosotros.
0: Gracias a ti por acompañarnos hoy para hablar de este tema que es súper interesante, del que se habla poco, pero es muy curioso porque envases de todo ocupamos todos los días, ¿no? Desde... estamos pensando en la leche, en las botellas, en el yogur. Todo es un envase, finalmente, o todo viene en un envase. Y eso debido a, digamos, distintos estándares, efectivamente, nacionales e internacionales, ha tenido que ir adecuándose. ¿Por qué es importante innovar, particularmente en esa industria?
1: Bueno, en estos momentos, efectivamente, tienes razón, el nivel de desarrollo de la sociedad actual se ha conseguido gracias a los envases y embalajes que permiten comercializar muchos productos, pero los envases tienen muchas ventajas y tienen un inconveniente muy importante, que es el impacto medioambiental que generan los residuos de los envases. Entonces, si tomamos en consideración que gran parte de los envases además son de materiales plásticos, materiales plásticos provenientes del petróleo en la mayor parte de los casos, ese impacto medioambiental de residuos es muy importante. Por eso, a nivel internacional, se está buscando disminuir ese impacto medioambiental. ¿Cómo? Bueno, pues fomentando el uso de materiales que no tengan ese impacto, mediante el uso de materiales compostables, o bien reciclando el material plástico que estamos utilizando. Y tanto es así que efectivamente en el summit que veremos, que vamos a tener la próxima semana, vamos a mostrar cuáles son las exigencias legislativas de la Unión Europea respecto al reciclado de materiales plásticos y cómo incorporarlos en los materiales de envase. Y la verdad es que para el 2030, para el 2030, que eso está aquí ya, sí, el 100% de los envases van a tener que ser reciclables o compostables. Eso significa que tenemos que hacer un cambio en los materiales, en la estructura que estamos utilizando como materiales de envase, y lo tenemos que hacer ya, porque 3 años se pasan enseguida. Y tenemos que innovar, tenemos que buscar estrategias para que nuestros envases cumplan la legislación y no perder mercados internacionales.
0: Y porque eventualmente también legislativas de esas características finalmente van a llegar, van a impactar, se van a trasladar a otros países, van a ser norma, ¿no? Digamos,
1: exactamente.
0: Van a ser un estándar a cumplir.
1: Exactamente, y porque nuestras empresas que exportan, claro, a países que tienen esa legislación, tienen que cumplir esa legislación. Y además hay un caso muy particular, que es el caso de los envases para alimentos, donde efectivamente vamos a tener que cumplir esas exigencias, pero el incorporar material plástico reciclado post-consumo en un nuevo envase que va a estar en contacto directo con alimentos requiere garantizar la inocuidad y la seguridad de esos nuevos envases. Y eso requiere ajustarse también a legislaciones que están regulando eso. Y legislaciones que están regulando, bueno, pues la presencia de sustancias que son potencialmente peligrosas, o lo que llamamos los químicos forever chemicals, los químicos para siempre. Hay una serie de exigencias legislativas que vienen de la mano con esa exigencia de reciclar y disminuir el impacto medioambiental de los envases.
0: ¿Cómo estamos avanzando en Chile en ese desafío de innovar en cuanto a los envases y embalajes?
1: Bueno, en Chile yo diría que la innovación muchas veces va de la mano de la legislación. Y en el tema de la legislación, cuando nos obligan, entonces innovamos. Y ahí Chile está un poquito al debe, porque estamos un poco atrasados en lo que es legislación. Yo diría que hay dos áreas. Por una parte está

0: el Ministerio de Medio Ambiente, que sí que has legislado y sí que es muy activo en cuanto a este tema de legislar cómo trabajar el tema de los residuos de envase y de embalaje, pero tiene que ir de la mano con el Ministerio de Salud para regular específicamente el tema de envases para alimentos. Y ahí estamos un poquito más al debe, pero confío que y espero que esta demanda que va a tener la industria por tener legislación va a ir dinamizando al propio ministerio.
1: Es interesante el tema de la innovación en la industria del packaging, porque finalmente afecta a muchas industrias al mismo tiempo, grandes, pero también medianas y pequeñas, ¿no? ¿Cómo se incorporan quizá algunos productores más pequeños de distintas cosas a esta innovación en cuanto al embalaje, que al final es súper necesario? O sea, hay mucho plástico para todo, ¿no? Pero finalmente van a tener que adaptarse también a estos nuevos requerimientos.
0: Todos se tienen que adaptar, grandes y pequeños. Y como digo, aunque aquí la legislación va un poquito más atrasada, se viene, es lo que viene en los próximos años, porque así ha sido con toda la legislación anterior. Y tanto las grandes como las pequeñas empresas tienen que ajustarse, tienen que buscar, tienen que innovar en muchos aspectos, desde cambiar materiales, desde ver si... nosotros lo vemos en el Centro de Innovación de La Benchile, lo vemos, que vienen muchas empresas y nos dicen, queremos cambiar de plástico a papel y cartón. Bueno, hay algunas veces que se puede, otras que no, porque depende del producto que vas a contener, pero hay estrategias que nos permiten, bueno, a lo mejor buscar materiales que sean compostables, disminuir espesores, disminuir volumen vacío dentro de los envases, que es otra exigencia que viene. Tú vas a tener que demostrar que tu envase está ocupando el menor volumen posible, la menor cantidad de envase posible. Y eso nos va a obligar, como digo, a repensar los envases que estamos utilizando.
1: Y al final es un cambio, más allá de que esto es algo a lo que se va a tener que adaptar la industria, va a ser un cambio cultural importante, ¿no?
0: Indudablemente. Toda esta legislación no van a funcionar si no hay un cambio cultural por parte de la ciudadanía, que tiene que saber que el residuo de envase, lo que antes tirábamos a la basura, ya no va más a la basura, claro, porque eso tiene un valor. Y hay que trabajarlo y gestionarlo adecuadamente. Voy a tener que lavarlo, aplastarlo, llevarlo al punto limpio, aunque la ley de responsabilidad extendida al productor, el objetivo final es que se recoja casa a casa, pero bueno, eso teniendo en cuenta Chile, un país tan largo y tan diverso, no es de un día para otro en todas las comunas.
1: Claro.
0: Entonces tenemos que ir acostumbrarnos a que lo que antes era basura ahora es un recurso y tiene un valor. Y por lo tanto ya nunca más va a la basura. Y hemos de tratarlo adecuadamente.
1: María José, hoy día me imagino que desde la academia también hay un rol importante en, de alguna manera, desarrollar la innovación también para esta industria. ¿Qué se está haciendo desde ahí?
0: Bueno, en innovación estamos trabajando mucho, como digo, en buscar nuevos materiales, nueva combinación de materiales que nos permitan disminuir espesores, que nos permitan disminuir la cantidad de plástico que estamos utilizando, incorporar al máximo el material reciclado, incorporar nanotecnología para hacer envases que sean más resistentes, sensorizar a los envases. Tenemos muchas líneas de actuación y el tema de compostabilidad, que es también prioritario.
1: Y finalmente, con el trabajo que hacen en Labenchile, ¿cómo se ha visto que la industria se ha ido adaptando también a estos nuevos requerimientos o a esta innovación? ¿Se está haciendo innovación desde las industrias? ¿Se está trabajando en conjunto con la academia? ¿Cómo se ve ese avance?
0: La verdad es que se trabaja mucho con la academia por parte de la industria, porque cualquier innovación que se haga en envases y embalajes, no hay que olvidar que el material de envase debe de cumplir su principal función para el que está hecho. Por lo tanto, tiene que asegurar una serie de propiedades

0: de propiedades físico-mecánicas, que me aguante el producto. Un caso, un ejemplo muy claro, yo puedo estar trabajando en una industria de alimentos y decir, bueno, quiero cambiar mi envase para que sea un envase más amistoso con el medio ambiente. Sí, pero yo tengo que garantizar la calidad y la vida útil del producto que tengo dentro. No puede ser que yo cambie mi envase de yogur y en vez de durarme 45 días, por decir algo, me dure 10, porque sí, eso está en contra del sistema de comercialización actual de productos. Y eso lo he puesto en el ejemplo de un alimento, pero eso ocurre siempre. Por lo tanto, la innovación tiene que hacerse de la mano con la academia, y así lo está entendiendo la industria.
1: Y esas serán parte también de las conversaciones entonces que se tendrán en este Summit de Innovación que organiza la Benchile de la Universidad de Santiago para abordar precisamente la sostenibilidad de la economía circular en esta industria compleja, la del packaging, sobre todo mirando estas nuevas directrices europeas. Las coordenadas, María José, para quienes se interesen en este Summit, ¿cómo pueden acercarse a la información?
0: Bueno, en www.labenchile.cl. Ahí van a encontrar toda la información para inscribirse en el Summit.
1: Perfecto, ahí está. Entonces, la conversación con María José Galotto, investigadora del Centro de Innovación en Envases y Embalajes Labenchile. María José, muchas gracias por estar hoy día con nosotros.
0: Gracias a ti, Emilia.
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1: Se ha instalado en el centro de las preocupaciones de buena parte de la ciudadanía por distintos motivos. Pasamos por shocks importantes como aquel generado por el aumento en el precio del petróleo y los combustibles, pero también porque vemos un escenario económico que es algo más complejo y porque la conversación política ha estado muy centrada en este cambio de gobierno y en este ya proceso de instalación definitivo del gobierno del presidente José Antonio Kast en los temas de política. Y es en ese contexto en el que se publica este libro que se llama

0: La montaña rusa, que es el libro de Mario Marcel, donde, como él ha contado en ya varias conversaciones que ha tenido y en el lanzamiento del libro, es dejar testimonio, es contar cómo se vivieron distintas crisis, cómo se vive y se mira la economía de un país desde cargos tan importantes como la presidencia del Banco Central o el Ministerio de Hacienda. Mario Marcel, que tiene una larguísima carrera en las finanzas de Chile, pero también en el ámbito internacional, está con nosotros en Cooperativa. ¿Cómo estás, Mario? Bienvenido.
1: Muchas gracias, Paula. Un gusto de estar conversando contigo y a través tuyo con los auditores y auditores de Radio Cooperativa.
0: Así es. Lo primero del libro es destacar que está entre los libros más vendidos hoy, cuestión que no necesariamente era el destino inevitable de un libro de economía, un libro que tiene algunos pasajes un poquitito más áridos, aunque se nota que hay un gran intento porque esto sea lo más comprensible posible, pero son materias difíciles, son materias complejas, como es la economía de un país, las finanzas de un país. Así que lo primero es preguntar cómo y por qué cree que hoy en Chile estamos tan preocupados de la economía.
1: A ver, yo diría que lo que ha ocurrido es que desde hace ya un tiempo la economía ha pasado a ser muy, por así decirlo, colonizada por la discusión política, y eso ha llevado a que tengamos, en fin, grandes discusiones, tensiones, prejuicios, acusaciones ligados a los temas económicos, que creo yo, por lo menos en mi experiencia, después de unos cuantos años, creo que deberíamos tomarlos con un poquito más de calma, sobre todo pensando que venimos de un periodo en el cual tuvimos shocks mucho más grandes que los que hoy día vemos, en que tuvimos tres shocks sucesivos. Primero, cierto, el estallido social, que hizo caer la actividad casi 5% en un trimestre en el 2019. Luego, la pandemia del COVID-19, que hizo caer la economía casi 12% en un trimestre, porque, como todos recordamos, cierto, se cerraron comercios, fábricas, lugares de trabajo. Y luego tuvimos lo que llamo el shock populista, que significó que en un periodo de un año se inyectó a los hogares 35% del producto en retiros de fondos de pensiones y en IFE universales, que generaron una presión gigantesca sobre los precios. La inflación llegó al 14%. O sea, todo eso son órdenes de magnitud bien distintos a los que vemos hoy día, pero sin embargo, como se ha ido generando más tensión política en torno a la economía, hoy día quizás tendemos a ver los problemas más grandes que los que son en perspectiva.
0: Pero también hay una tradición o una especie de hábito que se está transformando, porque cuando usted asume como ministro de Hacienda, asume como ministro de Hacienda de un gobierno que tenía un signo distinto al gobierno anterior, ¿no? Y lo mismo ha ocurrido ahora, en que se ha entregado el poder a una administración que es radicalmente distinta, uno podría decir, en términos políticos, en coloratura política, a la del presidente Gabriel Boric, bajo el cual usted fue ministro de Hacienda. Usted dice en algún momento que hay un traspaso engañoso de mando en términos de lo que se esperaba de las finanzas, de lo que eran los cálculos y las proyecciones, de los gastos y de la deuda del país en distintos ítems del gobierno anterior, del gobierno de Sebastián Piñera. ¿Es un poco lo mismo que está acusando hoy el actual gobierno, o no?
1: Yo diría que no, porque los órdenes de magnitud de las cosas, como comentábamos recién, son bien distintos, ¿no? O sea, pensemos que veníamos de un déficit estructural de 10,6% del producto. Hoy día, cierto, el dato con la metodología que está adoptando el Ministerio de Hacienda fue 3,1 el déficit estructural del 2025. En términos macroeconómicos, estábamos ya en marzo del 2022. Ya estamos prácticamente con una inflación de dos dígitos que, como decía antes, llegó a 14%. Teníamos un desequilibrio externo gigantesco que llegó a ser 10% del producto. Entonces, claro, los órdenes de magnitud son muy distintos, pero sin embargo, me parece a mí que hay también una diferencia en el sentido de que cuando nosotros asumimos el gobierno,

0: nos dedicamos a tratar de resolver estos problemas más que a culpar y apuntar al gobierno anterior, sobre todo considerando de que muchos de estos temas habían contaminado todo el sistema político, no solamente a quienes luego pasaron a ser oposición. Yo creo que está bien, por supuesto que tenemos que preocuparnos por las finanzas públicas, son importantes, no es bueno, ¿cierto?, no cumplir con la regla fiscal, pero otra cosa es tener déficit de esas magnitudes con incrementos de la deuda, uso de fondos soberanos como se dio en aquella oportunidad. Y como decía, nosotros la verdad es que no nos dedicamos a apuntar al gobierno anterior, sino que más bien a resolver los problemas que tenía el país.
1: ¿Y habrían tenido motivos para apuntar al gobierno anterior con tanta fuerza como este gobierno está apuntando a la administración del expresidente Boric?
0: Bueno, yo diría que tanto o más. Se mencionaba recién algunos de los datos macro y fiscales, pero pensemos también que en enero del 2022, ya pasada la segunda vuelta y a dos meses del cambio de gobierno, se propuso, ¿cierto?, la creación de la PGU, y se propuso con un financiamiento solo parcial. De partida para el año 2022 había muy poco de los 2.000 millones que costaba, y después para los años siguientes las medidas tributarias que se aprobaron financiaban solo dos tercios del costo de la PGU, y en la práctica fue en realidad menos de la mitad. También venía la deuda con las generadoras eléctricas por el congelamiento de las tarifas. A esa altura ya era como 3.000 millones de dólares, llegó a ser cerca de 5.000. Estaban todas las deudas con los prestadores privados que se habían acumulado durante el COVID-19. Así que la verdad es que había muchas situaciones complejas que, o sea, uno mirando retrospectivamente dice, pucha, nosotros absorbimos todo esto en un año en el cual además hubo una consolidación fiscal que fue récord en el mundo, porque pasamos de un déficit de 8.5% a un superávit de 1.5%, es decir, de 10 puntos del producto de cambio en el balance fiscal. Incluso absorbimos dentro de eso el efecto de la guerra de Ucrania sobre los precios de los combustibles, sobre los precios de los alimentos. Todo eso lo hicimos en el 2022 sin quejarnos, sino que más bien abocándonos a resolver los problemas.
1: Ahora, es evidente que este libro, La montaña rusa, que es un libro que, de acuerdo a todo lo que has contado, empieza a escribir en cuanto deja el gobierno, o sea, antes de que se plantearan algunas encrucijadas y contingencias en las cuales aparece el libro. De hecho, cualquier conversación sobre el libro, sobre La montaña rusa, que es como parte de la promoción, toca inevitablemente la contingencia, las declaraciones del ministro Quiroz, las más recientes, o el desarrollo de la acusación constitucional contra quien lo sucedió en el cargo, que es el exministro Nicolás Grau, pero al mismo tiempo también en discusiones más amplias, más profundas, sobre, por ejemplo, cuál es el futuro de las ideas de izquierda o progresistas, o cómo se articulan esas ideas. Entonces está como en un cruce de varias conversaciones, y quisiera tocar rápidamente varias de ellas, pero en lo más inmediato, que es la tramitación de la mega reforma, particularmente el estilo con el que el ministro de Hacienda, el ministro Quiroz, se ha referido tanto a su administración, a las tareas que se hicieron bajo el expresidente Gabriel Boric, como a la necesidad de tramitar la mega reforma precisamente por efecto de los déficit, entre otras cosas, que habría dejado su gestión. ¿Cómo se resuelve eso que parece un choque de posiciones donde no parece haber mucho espacio público, por lo menos, para el diálogo? No sé cómo ve usted el estilo de Quiroz.
0: Bueno, llevamos poco tiempo, ¿cierto? 3 meses de esta administración. Hay que ver cómo van evolucionando las cosas en el tiempo. Pero yo la verdad es que prefiero más bien hacer un poco de contraste con lo que, o más bien contar lo que a nosotros nos tocó hacer en circunstancias similares, porque, por ejemplo, para el proyecto de reforma tributaria, a estas alturas lo que estábamos haciendo era impulsar un diálogo a nivel nacional sobre el tema tributario. Y con, en fin, una metodología que se trabajó ahí técnicamente, fuimos a todas las regiones del

0: de acuerdos no es una señal de debilidad, no es que no significa que uno esté dudando de lo que quiere hacer, pero sí de darse cuenta de que hay reformas que requieren, cierto, ir más allá del voto marginal que permite ganar una votación en el Congreso, ¿eh? Entonces yo creo que el diálogo es fructífero, es parte, cierto, de lo que uno tiene que impulsar como autoridad, y en el diálogo también tiene que estar disponible para escuchar y recoger ideas, planteamientos o buscar conjuntamente soluciones a los temas legislativos.
1: Ahora, Mari Marcel, hay algunas cuestiones que se argumentan respecto a eso, como por ejemplo que hay estilos para actuar desde el Ministerio de Hacienda, y el de Queiroz es un estilo distinto al que usted, por ejemplo, ha estado describiendo. Hay incluso quienes han planteado cómo vamos a estar de acuerdo en materias, por ejemplo, tributarias, en materias de finanzas, si precisamente esas son las que dividen, entre otros temas. Pero ahí está el corazón de la división política entre quienes se reconocen de derecha, más derecha radical, izquierda, ahí está el corazón. Entonces, lo que se está planteando...
0: No sé si tanto, Paula, porque fíjese que lo que se ha descrito como el corazón de la parte tributaria de esta de este proyecto misceláneo de reconstrucción nacional, que es la reducción del impuesto de primera categoría, o sea, el impuesto a las empresas, eso estuvo en el proyecto de reforma tributaria del 2022-2023, y posteriormente en el 2024, a final del 2024, generamos una propuesta de reforma del impuesto a la renta que iba un poco más allá en términos de la magnitud de la rebaja del impuesto de primera categoría, pero donde la diferencia era que, con lo que hoy día estamos discutiendo, era que estaba plenamente compensado. ¿Ah? Y estaba compensado con impuestos a las personas de mayores recursos y a los propietarios de las empresas, pero entendiendo que la empresa es una entidad distinta que sus dueños. ¿Ah? Y eso es fundamental, y desgraciadamente, desde que se estableció el régimen integrado durante la dictadura, esas dos cosas se han mezclado y se han confundido, y eso llevó, por ejemplo, a que la reforma del 2014 aumentara la tasa del impuesto de primera categoría de 20 a 27, un aumento muy, muy grande, muy significativo. Así que creo que hay cosas en las cuales uno puede coincidir, aun cuando haya, cierto, por supuesto, coaliciones políticas muy diferentes.
1: O sea, de alguna manera usted dice cada gobierno, cada ministro de Hacienda también se hace cargo de lo que recibe y se hace responsable de hacer ese diseño. Esta vez la mirada está muy hacia atrás. Y de hecho, las declaraciones, y no quiero que la conversación sea solo sobre las declaraciones, pero cuando el ministro Quiroz ha redoblado las críticas, ha dicho que se ha estado administrando como si fuera un kiosco, ¿no es cierto?, que se vaciaron los fondos soberanos. ¿Cuánto hay de cierto, cuánto hay de crítica, cuánto hay de técnica o cuánto hay de política en esos dichos? ¿Y cómo los recibe usted?
0: Bueno, lo del kiosco es una expresión coloquial que yo creo que no tiene que gastar mucho tiempo en eso. Lo que sí es claro es que respecto de los fondos soberanos, los fondos soberanos no se vaciaron. Entre diciembre del 2021 y diciembre de 2025, la suma de los fondos soberanos, o sea, el Fondo de Estabilización Económico y Social y el Fondo de Reserva de Pensiones, la suma de esas dos cosas aumentó en lugar de reducirse. En el gobierno del presidente Piñera sí ahí hubo una reducción muy importante de fondos soberanos, se usaron recursos de ahí para financiar los gastos durante la pandemia, en fin, eso tiene su propio análisis, pero los datos que publica el Ministerio de Hacienda, que se actualizan mes a mes en un informe de activos del Tesoro Público, muestra claramente lo que le estoy diciendo. Entonces, no sé exactamente lo que quiso decir el ministro con este asunto del vaciamiento. A lo mejor estaba mirando solamente uno de los fondos soberanos, pero del momento que se usa el plural, es porque, es cierto, reconocemos que hay dos grandes fondos soberanos en Chile, el Fondo de Estabilización Económico y Social y el Fondo de Reserva de Pensiones. Y la suma de esos dos aumentó desde diciembre del 2021 a diciembre del 2025. Hay bastante.

0: importante.
1: Ahora, habiendo dicho todo lo anterior, Mario Barcel, falta en Chile, y me parece que usted lo ha mencionado en otras entrevistas, falta en Chile mejores formas, más técnicas, para más fuerza, más músculo, para calcular precisamente, hacer estas proyecciones de gasto, proyectar los déficits.
0: O sea, el gasto, la verdad es que mucha ciencia no tiene. O sea, la ley de administración financiera dice los gastos que están presupuestados son el máximo que se puede gastar por cada concepto, ¿eh? Y de hecho, en los últimos años, el gasto primario, es decir, excluyendo los intereses de la deuda, entre el 2022 y el 2025, creció solo a un 2% real por año, ¿eh? Si el tema que hemos tenido más bien es por el lado de los ingresos, ¿eh? Del lado de los ingresos hemos tenido fluctuaciones gigantescas, eso se trata ahí en el libro. Digamos, todos estos shocks sobre la economía luego repercuten sobre los ingresos fiscales. Entonces, tuvimos periodos en los cuales en 12 meses teníamos caídas de dos dígitos y otro que teníamos aumento de dos dígitos en los ingresos fiscales, ¿eh? Tuvimos mucha volatilidad, y eso unido a otros factores que a mi entender tienen que ver con cambios que han estado ocurriendo del lado de los contribuyentes, han significado que el rendimiento de la recaudación tributaria ha bajado, y eso se notó especialmente en el 2025, ¿no? Así que yo diría, esas son las cosas de las cuales tenemos que preocuparnos, porque son los temas que nos van a seguir marcando en el futuro. O sea, tenemos aquí, junto con esta mayor debilidad de la capacidad recaudatoria del impuesto a la renta en particular, junto con eso tenemos presiones muy grandes del lado de los gastos en salud y en pensiones, que están asociados al envejecimiento de la población, y eso va a seguir en los próximos años. Ah, entonces tenemos, como ha señalado muchas veces reiteradamente el Consejo Fiscal Autónomo, aquí esto hay que enfrentarlo con más crecimiento, con racionalización de gastos, con reducción de la evasión y con incremento de los ingresos fiscales. Y creo que el problema que tenemos, hemos tenido más recientemente, es que creemos que solo se pueden hacer ajustes por el lado de los gastos. Y cuando tratamos de cortar los gastos, vemos que no hay espacio para hacer recortes de la escala que se ha planteado.
1: Y eso es parte de lo que se cuenta aquí en este libro, que se llama así, La Montaña Rusa, que, como contábamos, está entre los más vendidos estos días, apuntando a el enorme interés que está generando la conversación sobre la economía en Chile, y particularmente sobre el periodo que describe el exministro de Hacienda entre los años 2019 y 2024. Mario Barcel, muchísimas gracias por los minutos con Radio Cooperativa.
0: Gracias a usted, Paula, y muchos saludos a los editores y auditoras de Radio Cooperativa. Ojalá que los que tomen este libro puedan disfrutarlo. Yo, por lo menos escribiéndolo, la verdad es que también en buena medida lo disfruté, porque fue una manera de desahogar muchas ideas y muchas experiencias que se acumularon en esos 5 años.
1: Que fue un año bastante intenso. Muchísimas gracias, Mario Barcel, nuevamente. Hasta la próxima.
0: Gracias, hasta luego.
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1: Y revisamos los titulares que mueven al mundo para esta jornada de 16 de junio del 2026. Sigue adelante la cumbre del G7 a la que asiste el presidente de Estados Unidos, Donald Trump. Y pese a haber excluido al presidente ucraniano Volodymyr Zelensky de sus reuniones bilaterales, finalmente Trump se reúne con el líder ucraniano y apunta a que Rusia debería llegar a un acuerdo con Ucrania.
2: Tuvimos una muy buena reunión. Rusia debería llegar a un acuerdo. Rusia ha perdido cantidades tremendas de personas, pero también Ucrania. El mes pasado perdieron 35.000 soldados entre los dos. Hablé con el presidente Putin el domingo. No me gusta ver morir a 25.000 jóvenes cada mes. Gente joven que apenas está comenzando su vida. Van a este frente y vuelan por los aires. Ucrania también está perdiendo mucha gente. Todo esto es ridículo, así que voy a hacer todo lo que pueda.
1: Mientras, el mundo observa con atención el camino de aquí hasta la jornada de este viernes, para cuando está programada la firma de un acuerdo, un cese al fuego de 60 días entre Irán y Estados Unidos, con lo cual terminaría la guerra que ha tenido lugar en el Golfo y que ha impactado la producción y la distribución de petróleo en el mundo. Desde el

0: iraní se apunta a que el fin de la guerra en el Líbano es el punto más importante del acuerdo de paz con Estados Unidos. Israel ha estado atacando objetivos de Hezbollah en el Líbano y hasta ahora Israel no es parte del acuerdo de paz entre Irán y Estados Unidos. Irán a esta hora está condicionando el acuerdo de paz precisamente a un cese al fuego también sobre el Líbano. Estas fueron las declaraciones del ministro de Exteriores iraní Abbas Araghchi.
1: Existe una cuestión que está incluida en el memorándum de entendimiento, el anuncio del fin inmediato y permanente de la guerra en todos los frentes, incluido el Líbano. Permítanme enfatizar que desde nuestro punto de vista, las dos partes de este acuerdo son, por un lado, Estados Unidos e Israel, y por el otro, Irán y Hezbollah.
0: Y mientras se espera que efectivamente los buques cargados de petróleo y de otros productos puedan empezar a moverse y salir desde el estrecho de Hormuz, el director ejecutivo de la Agencia Internacional de Energía, Fatih Birol, advierte que la crisis que generó el conflicto en Medio Oriente obligará a que los países replanteen sus decisiones energéticas. Apuntó a que los gobiernos darán mayor importancia a fuentes de energía más seguras. Estas fueron sus declaraciones.
1: Las decisiones que los países tomarán ahora no solo se fijarán en cuál es la opción más económica para mi país, sino que quizás el factor determinante será cuál es la opción más segura para mi país, para mi economía, para mi cliente y para mi población. Por lo tanto, el tema de la confianza aparece ahora como un factor importante en el mundo de la energía.
0: Y en Estados Unidos, el gobernador de California, Gavin Newsom, que ha sido una de las principales figuras en la oposición a Donald Trump, reveló que está siendo investigado por orden del presidente Trump. Acusa a Gavin Newsom, al primer mandatario, de estar utilizando el Departamento de Justicia de Estados Unidos como un arma política. También lo acusa de corrupción. Estas fueron las declaraciones del gobernador Gavin Newsom.
1: En días recientes, agentes federales han llamado a las puertas de familiares, amigos y ex empleados, no porque hayan encontrado un delito, sino porque simplemente están tratando de encontrar uno. Están exigiendo registros y abusando del proceso del gran jurado, rastreando años y años de documentos aleatorios. Donald Trump no me persigue solo por mis tuits agresivos, me persigue porque estoy considerando postularme para presidente, porque odia que lo haya denunciado una y otra vez por sus mentiras y engaños. Donald Trump es simplemente el presidente más corrupto de la historia de Estados Unidos.
0: Y en Venezuela, la presidenta encargada, tras la captura de Nicolás Maduro por parte de Estados Unidos, anuncia que firma un acuerdo con la empresa norteamericana General Electric. Delcy Rodríguez apunta a que, a través de estas tratativas, se iniciará la recuperación del sistema eléctrico venezolano.
2: Este memorando de entendimiento que hoy se firma es un paso histórico también para Venezuela, que podamos dar recuperación a un servicio tan esencial para la vida de

Y esto es parte de la banda sonora de Toy Story. Ya llega la quinta entrega de la película. Se estrena el miércoles 17 de junio, pero ya están saliendo las críticas de quienes han visto las presentaciones previas de la cinta. En Rotten Tomatoes, Toy Story 5 debuta con una valoración del 92%. Es la peor valorada de toda la franquicia, que tiene excelentes críticas en Rotten Tomatoes. Pero en general, los comentarios en torno a la película apuntan a que es una cinta conmovedora, que además emplazará a los padres, a las madres, con el uso de los dispositivos tecnológicos y los efectos en una sociedad donde tanto los niños como los adultos están cada vez un poquito más solos. No hay nada que no pueda hacer por ti. Y todo eso es parte de los titulares que mueven al mundo.

cada 4 años, sí, vuelve el Mundial. Cambian los equipos, los campeones, las historias, pero hay cosas que se quedan. Y esto es lo que queda del Mundial. Hoy, las predicciones del Pulpo Paul. Durante el Mundial de Sudáfrica 2010, uno de los personajes más famosos del torneo no jugaba, no estaba en la cancha, no era futbolista, no era árbitro ni entrenador. Era un pulpo y vivía en un acuario de la ciudad alemana de Oberhausen. Se llamaba Paul. Y antes de cada partido de Alemania, sus cuidadores le presentaban 2 cajas transparentes con comida. Cada caja llevaba la bandera de la selección que se enfrentaba en el campo de juego con la alemana. Y Paul elegía una caja. Y su elección se interpretaba como una predicción del resultado del partido. Y lo que partió como una curiosidad terminó convertido en un fenómeno global, porque el pulpo Paul empezó a acertar y predijo correctamente los 7 partidos de Alemania, y no solo eso, también la final entre España y Países Bajos. 8 aciertos consecutivos.

0: historia del Pulpo Paul dio la vuelta al mundo. Los medios internacionales comenzaron a seguir sus predicciones. Las cadenas de televisión enviaron enviados especiales hasta el acuario. Millones empezaron a esperar la decisión del Pulpo para hablar de fútbol.
1: He's the intuitive invertebrate, the oracle of Oberhausen. And now Paul the octopus is calling it a career. Paul became a worldwide sensation after correctly predicting the outcome of every German World Cup match and the Spain-Netherlands final. In case you're counting, that's one game for each limb.
0: Paul apareció en los medios de comunicación justo cuando Internet y las redes sociales comenzaban a transformar de forma masiva la conversación deportiva. Y su historia era perfecta para Internet. Era única, era simple, era divertida y se podía resumir en una sola frase: el pulpo que predice los partidos del Mundial. Así que la historia agarró fuerza y velocidad, y aunque la matemática y la estadística recordaban que los resultados del pulpo eran sorprendentes, pero puro azar, el pulpo era un personaje, porque los mundiales necesitan personajes. La cobertura, la conversación mundialera no es solo sobre fútbol. Los medios tienen que cubrir horas y horas con notas, perfiles, imágenes, y Paul ofrecía una fórmula perfecta. Pero además, Paul tenía mucha suerte. En cada partido, el Pulpo Paul tenía solo dos opciones para elegir: una caja por equipo. O sea, en cada predicción tenía un 50% de probabilidades de acertar. Exactamente que si lanzaba una moneda y se apostaba al cara o sello. Lo extraordinario de la racha de Paul es que nunca perdió. Porque aunque cada nuevo partido

partido seguía siendo una apuesta de 50 y 50%, cada acierto aumentaba lo extraordinario de su secuencia, porque acertar dos partidos seguidos por azar tenía una probabilidad de 1 en 4. Acertar a tres partidos, 1 en 8. 6, 1 en 64. Y cuando llegó a la final, la probabilidad de que Paul acertara a toda la racha era de 1 en 128. Era poco probable, pero perfectamente posible. Y pasó. Porque tal como predijo Paul, España ganó el Mundial. Y en ese momento se propuso llevarlo a un acuario en España. Pero Paul murió poco después del torneo.

0: Hoy era un octopus vulgaris, un pulpo común como los que habitan en distintos mares del mundo. Este pulpo tiene 500 millones de neuronas en su cuerpo y un notable control nervioso sobre su piel. Es un maestro del camuflaje y maneja distintas estrategias para cazar su alimento: emboscadas, señuelos, persecuciones o disfraces. Era, como todos los pulpos de su especie, solitario. Y se cree que la necesidad de localizar y capturar presas de estos pulpos es lo que ha impulsado el desarrollo de su inteligencia. En cautiverio, como Paul, los pulpos pueden jugar, pueden explorar y reconocer a sus cuidadores. Pueden aprender a abrir frascos para encontrar comida o para escapar, pero no pueden predecir partidos. Desde Paul han aparecido decenas de animales intentando repetir su fenómeno, pero nadie ha conseguido acercarse a su racha.
1: Some cynics might say he was the real winner of the Soccer World Cup. Paul, the octopus with the amazing psychic powers, has been found dead in a German aquarium. The ABC's Philip Williams looks back at a short but remarkable life.
0: Cuando Paul murió tenía 2 años y medio y era un pulpo ya longevo para los estándares de su especie, porque mueren cerca de los 2 años. Y en Oberhausen, donde vivía, se informó que, aunque se veía bien la última vez que lo habían revisado, un lunes por la noche, lo habían encontrado sin vida un martes por la mañana. Nos reconforta saber que tuvo una buena vida. Y ese fue el último mensaje desde el acuario donde vivió y murió el pulpo. Soy Paula Molina, esto es Lo que queda del Mundial. Mario Díaz en las grabaciones.

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2: Hola, hola, ¿cómo están? Buenos días. El diario de Cooperativa en el aire, día miércoles. 7 grados de temperatura en Santiago. Vamos a llegar a 14, apenas, por la tarde aquí en la capital. Una jornada fría se espera durante todo el día aquí en Santiago. Día miércoles ya, 17 de junio del 2026. Me ha hecho largo junio a mí, no sé. Como que corre lento, ¿sí? Tránsito lento en junio. Miércoles 17, en todo caso, vamos a tener 14 por la tarde, igual que en Rancagua, 7 de mínima, 14 la máxima. 10 para Talca, 10 grados nomás en Talca. 9 en Chillán, va a ser mucho frío en el Ñuble. 12 para el Gran Concepción hoy, 13 en Temuco, 12 en Valdivia, 10 para Puerto Montt, 8 en Coyhaique, 5 en Punta Arenas, algunos chubascos allá en el extremo sur. El territorio antártico con nevadas y menos 3 la máxima, menos 11 la mínima en el territorio antártico chileno. Menos 11 grados. El otro día cuando nevó en Punta Arena había menos 9 en algunos lados. No, mucho, mucho frío. Aquí hay una mañana más bien fresca, pero agradable, tampoco es tan terrible, ¿eh? No gélida. El tema es que no va a subir mucho el termómetro, va a estar en torno a los 13, 14 por la tarde. Se esperan

0: 12 en la región de Valparaíso, 14 en La Serena, Coquimbo, 17 en Copiapó, 17 en Antofagasta, 19 en Arica y Iquique, 23 en la Isla de Pascua, 15 nomás en el archipiélago de Juan Fernández. Así está Chile, una jornada noticiosa después del hat-trick de Leo Messi ayer en el Mundial. Se pasó Messi, igualó a Klose como el mayor goleador de los Mundiales. Y le quedan varios partidos, cree uno, ¿no? Varios partidos. Mbappé ahí a la guaite también, aparecieron todas las estrellas, dice el Mercurio en portada hoy día. Dos de Mbappé, dos de Haaland para Noruega. Vamos a ver qué pasa hoy día después de los tres de Messi. Hoy día juegan, entre otros, Portugal de Cristiano Ronaldo, el bicho que va a completar seguramente su sexto mundial también en su carrera, todo un récord. Juega Inglaterra, Croacia, hace la transmisión de Cooperativa Deportes. Y por la noche, Colombia a la cancha. También estará ahí el micrófono dorado. Miércoles ya, así partimos.
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0: Además, con esta calidad del aire, como que a uno lo perjudica más todavía. Hay preemergencia ambiental en la región metropolitana. Otra vez, Verónica Franco, buen día.
2: ¿Cómo estás, Rodrigo Vergara? Muy buenos días. Preemergencia después de tres días seguidos. Ayer descansamos, tuvimos una alerta nomás. Y claro, eso no ayuda cuando uno se quiere resfriar, como diría mi abuela. Sí, ahí estamos. Ahí andamos.
0: En la lucha.
2: Ahí andamos. Vamos a las noticias. Y partimos contando esta mañana de la Fiscalía, que va a investigar un eventual tráfico de personas por el ingreso de más de 200 niños haitianos bajo el programa de reunificación familiar. No hay registro de su paradero, ni de quienes los recibieron. Habrá comisión especial investigadora en el Congreso. Mariano Reyes con todo.
3: Una situación que ha arremecido al Ministerio Público y a la política. Al menos 200 niños de origen haitiano podrían haber sido vulnerados en un eventual tráfico de personas mediante un programa de reunificación familiar. Los antecedentes se conocieron por un preinforme de la Contraloría, donde detecta una serie de irregularidades en el proceso. No hay registro de quienes se subieron a esos vuelos charter, tampoco se corroboró la dirección de destino de estos niños en nuestro país, por ende, los menores están inubicables. En la Cámara, la bancada republicana anunció una comisión especial investigadora, mientras en La Moneda evitan polemizar con el gobierno anterior, ya que se presume que estos hechos podrían venir desde mucho antes. Los detalles de la investigación, las reacciones políticas, las analizamos más adelante aquí, en el diario de Cooperativa.
0: Otra cosa, el registro de vándalos. Esto se ha prestado para mucho, hay algunos parlamentarios que plantean un registro paralelo. ¿Será lo de los delitos de cuello y corbata? Puede ser, Jorge Espinosa Cuella.
4: Aunque recién esta tarde comenzará a ser tramitado el proyecto del gobierno para crear el Registro Nacional de Vándalos e Incivilidades, el debate ya se viene polémico, y no solo por el catálogo de conductas que tendrán una sanción adicional, sino también por la efectividad que podría tener este instrumento para desincentivar esas acciones. Además, desde la Democracia Cristiana fue anunciado e ingresado un proyecto paralelo para crear un registro de delincuentes de cuello y corbata. Los detalles luego, aquí en el diario de Cooperativa.
2: Vamos a volver con Jorge Pérez Acuayer para todo el detalle, por supuesto. La Corte Suprema determinó abrir 56 cuadernos de remoción para altos funcionarios del Poder Judicial que salieron del país estando con licencia médica.
0: Hay ministros de corte, está el juez Urrutia metido ahí.
2: Se espera que el lunes se determinen medidas disciplinarias, por mientras siguen todos trabajando. Cristian Aburto.
5: El Pleno de la Corte Suprema resolvió abrir un cuaderno de remoción para un total de 56 trabajadores del primer escalafón del Poder Judicial, es decir, ministros, jueces, secretarios y fiscales judiciales que en los últimos 5 años hayan salido del país mientras contaban con licencia médica.

0: Católica. Este martes se determinaron 42 de estos casos, entre los cuales está el juez Daniel Urrutia, y el lunes pasado se habían abierto otros 14 cuadernos de remoción, por lo que en total a 56 trabajadores se les iniciará un proceso investigativo formal con el fin de determinar si incurrieron o no en prácticas de mal comportamiento, lo que incluso podría culminar para algunos en una eventual destitución de sus funciones en el Poder Judicial. Todo el detalle más adelante en el diario de Cooperativa.
1: Oye, una cosa que se nos quedó en el tintero a propósito de esta investigación respecto de los niños que llegaron de Haití, comienzan las diligencias de fiscalía y además reuniones al más alto nivel. El fiscal nacional Valencia, que estuvo ayer con nosotros, se va a juntar esta mañana con el director de migraciones, Frank Sauerbaum. Vamos a hablar nosotros con la Defensoría de la Niñez esta mañana.
2: ¿Qué hizo denuncias desde el 2023 sobre este tema?
1: Desde el 2023 que se alertaba de vuelos que llegaban con 70 niños, por ejemplo, los estaba esperando un adulto, creo. Ya ese gallo tampoco lo han encontrado. Vamos a saber de la defensa del exministro Grau ante la acusación constitucional en su contra.
2: ¿Qué más? El Ejecutivo defendió las indicaciones presentadas al proyecto de Salacuna Universal. Sus críticos advierten que el financiamiento a través del seguro de cesantía, no con cargo al empleador como estaba considerado hasta ahora en el proyecto, podría beneficiar principalmente a las grandes empresas.
1: El mundo, sí, es noticia, y también el deporte, obvio. 3-0 ganó Argentina, los tres goles de Messi, y algunos lo querían jubilar, ¿eh? Igual nos burlamos de él cuando le ganamos las dos Copas América y lo vimos llorando. Y todo.
2: Y podrían haber sido cuatro, porque el primero se lo anularon.
1: Se lo anularon.
2: Se dio cuenta el tiro que estaba
1: adelantado.
2: Fuera de juego, porque no levantó los brazos, lo celebró como después celebró.
1: Se marcó solo. Está más adelantado que Finlandia. Hoy en la última jornada de la fecha 1 del Mundial debutan, entre otros, el Portugal de Ronaldo, la Inglaterra de Harry Kane y la Colombia de Lucho Díaz. Eso será transmisión de Cooperativa Deportes en la noche, como a las 10 de la noche juega Colombia.
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9: Cooperativa. 6:13 minutos. 6:13 minutos.
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2: Algunos datos de la economía en el sitio del Banco Central como cada mañana. El dólar observado, 886 pesos con 53 centavos. El euro, 1029 con 17. La unidad de fomento en esta jornada de miércoles 17 de junio, 40.784 pesos con 98 centavos. La libra de cobre se transó ayer en 6 dólares con 20. Hay más de la economía porque ayer el Banco Central decidió mantener la tasa de interés interbancaria en 4,5%. Afirma que el balance de riesgos para la inflación se ha ido equilibrando. Y además estamos a la espera de la baja de los precios de las bencinas, del diésel, que debería producirse mañana, anunciarse oficialmente por parte de la ENAP esta tarde. Hay que recordar que aquí no hay fijación de precios, por lo tanto son solo de referencia, como se dice. Y podría ser una baja de entre 90 y 100 pesos, dijo el ministro Quirós. Pero ojo, porque los mercados internacionales y los medios internacionales dicen que con o sin acuerdo entre Estados Unidos e Irán, los precios del petróleo se van a mantener altos durante meses. Los tiempos de antes de la guerra, cuando el petróleo crudo costaba 60 dólares, 70 dólares máximo el barril, no van a volver tan pronto.
3: Claro, pero ya, puede que ese traspaso sea más lento.
2: Y los efectos que esta alza de precios ha producido en los mercados, por ejemplo en el transporte de alimentos, tampoco se van a retrotraer tan luego como quisieran.
3: Tan rápido como quisieran, efectivamente. Ahora, buena noticia esto, que se muere la alerta de la inflación. Una buena cosa. Veremos hoy día que entregan el IPOM, el informe de política monetaria ahí en el Banco Central. Vamos a las calles de Santiago, información policial. No me reten tan temprano. Felipe Cofré, buen día.
2: Y menos siendo enfermo.
4: Hola, muy buenos días. Claro, hay amplia información policial que vamos a estar ampliando más adelante. Lo primero es un violento asalto que sufren dos adultos mayores de 91 y 84, este matrimonio que vive en calle Arturo Medina, en la comuna de Providencia. Sufrió la vulneración de su vivienda, entraron 5 delincuentes muy violentos, los amenazaron con armas de fuego y los amarraron a los dos. Mientras registraban la casa, se llevaron varios objetos de valor. Lo más llamativo, que no es la primera vez que este matrimonio de ancianos sufre un violento asalto de estas mismas características. Vamos a hablar también de un asesinato con arma de fuego que ocurre en la comuna de Puente Alto, en calle Bajos de Mena, donde un hombre es asesinado por disparos cuando estaba al interior de su vehículo. Llegan dos personas desconocidas en otro auto y efectúan los disparos, lo que se investiga como un presunto ajuste de cuentas, y también lo que se investiga como un presunto intento de asalto con homicidio en la comuna de Maipú. Una mujer de 64 años, nacionalidad venezolana, que venía de una actividad deportiva hacia su casa, es abordada por un solitario delincuente que la habría intentado asaltar, forcejean y la apuñala en 3 ocasiones provocándole la muerte. El detalle de esta y otras informaciones las vamos a estar ampliando, por supuesto, más adelante.
3: Ya, el robo ahí en Maipú que determina una mujer asesinada, otro crimen, lo que decías, de Puente Alto, y esta pareja de adultos mayores que termina maniatada en Providencia. Segunda vez que los delincuentes los atacan, no sabemos si son los mismos, pero bueno, ampliamos en un ratito, Felipe, gracias.
4: Buen día.
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2: Queremos hacer siempre el diario Cooperativa con ustedes. Queremos escucharlos en el WhatsApp Cooperativa, el +569 78880770. Y hay temas que podemos poner sobre la mesa. Nos pueden contar de partida si hay problemas en el tránsito.

0: tránsito en la zona donde ustedes viven, si está lloviendo o si, por el contrario, están echando de menos la lluvia ya a estas alturas, también nos pueden contar. El fin de semana que estuve en Valdivia, Rodrigo,
1: ¿ya?
0: La gente con la que conversaba, porque había un día brillante de sol el sábado y también el domingo, con mucho frío, pero con mucho sol.
1: Solcito.
0: Y había llovido con fuerza el jueves y suavecito el viernes. Y todo el mundo...

0: Tenían 5 días de lluvia y el resto nada de agüita. Si están preocupados por la falta de agua o al revés, preparándose para la llegada del famoso niño Godzilla, nos pueden contar también. Todos los mapas meteorológicos dicen que está ya por llegar.
1: Linda zona esa, Antilwe, y después para adentro, no sé, Panguipullin, el Tume, la región de los ríos, muy bonita.
0: Hay otros temas. Podemos hablar, por ejemplo, de la urgencia del proyecto de ley sobre incivilidades y actos vandálicos que impulsa el gobierno, y al que la Democracia Cristiana viene a poner sobre la mesa una suerte de contraproyecto, un proyecto paralelo, que busca crear un registro nacional de vándalos de cuello y corbata. Una iniciativa que busca sancionar con inhabilidades económicas, además de las penales, a los condenados por delitos de corrupción, por delitos económicos. Una propuesta, decíamos, que surge en respuesta a la iniciativa del Ejecutivo. El parlamentario Patricio Pinilla, de la DC, argumentaba que la persecución delictual no tiene que enfocarse solo en ilícitos menores. Ayer el fiscal nacional nos decía que no había que dejar de lado las incivilidades, que ahí podía estar partiendo mucha otra cosa, sino también, decía el diputado DC, en los bandidos detrás de un escritorio que defraudan al Estado y a los ciudadanos. ¿Qué medidas y sanciones se proponen en este registro nacional de vándalos de cuello y corbata? Imposibilidad de obtener licencia de conducir y pasaporte, también está considerado en la otra. Eliminación de la devolución de créditos fiscales, prohibición para integrar directorios de empresas estatales e impedimento para participar en licitaciones públicas. Delitos que incluiría este registro: fraude al fisco, malversación de caudales públicos, cohecho, lavado de activos y administración fraudulenta, colusión y estafas. ¿A ustedes les parece apropiado crear este registro nacional de vándalos de cuello y corbata, además de un registro nacional de vándalos por delitos que ocurren básicamente en las calles? ¿Sí? Rayar las murallas sin autorización de los dueños. En general, los dueños no dan autorización para un talleo, ¿no? Sí, para los grafitis, que son distintos. Pero el talleo, esta firma...
1: Rayar el monumento extraño de la Fuente Alemana en el Parque Forestal.
0: Sí, claro. Habría que ponerle reja a la...
1: Se eleva un poquito.
0: Habría que ponerle reja a la...
1: ¿A la Fuente Alemana?
0: A la Fuente Alemana.
1: Desbordes quiere. En algún momento Irancy Hasler enrejó el Parque Los Reyes. Por motivos de seguridad. No sé. Pero lo cerró. Y así controlaba el acceso, digamos. Controlaba el acceso. Es que no sé si hubo menos delitos o no, pues no tengo ese dato. No sé si se maneja públicamente. Y el otro tema es lo de los niños haitianos. Yo no sé si hay gente que miró para el techo o que fue sobornada. Es muy raro. Ayer el fiscal nacional nos decía que era el menos sospechoso esta cuestión, porque llegaban vuelos con muchos niños a cargo de un puro adulto. Se supone que este era un plan de reunificación familiar, y aquí no lo esperaban tantas familias, lo esperaba una pura persona. Hay hartas dudas sobre esto, y las alertas se vienen produciendo desde el año 2023. Vamos a hablar con la Defensoría de la Niñez hoy día. ¿Y qué se hizo todo este tiempo? Porque ahora estalla esta cuestión y va a investigar la fiscalía y todo, pero habría que ver qué se hizo todo este tiempo con esa... con esa situación, la cantidad de niños que llegaron bajo ese paraguas de la reunificación familiar, pero no sabemos dónde están ni quiénes son. Atenta también, claro, el desorden del Estado haitiano, obvio, pero aquí no se puede mirar para el techo.
0: Tal cual.
1: Ese es el tema. WhatsApp Cooperativa, +569 788 880770.
0: Solo para que no quede la duda, efectivamente los reportes de la Municipalidad de Santiago dicen que el cierre perimetral en el sector 2 del Parque de los Reyes durante el mandato de la alcaldesa Hasler logró reducir la criminalidad en más de un 60%, lo que motivó la expansión del enrejado hacia otros tramos del parque.
1: Ya, ella lo hizo.
0: Por si acaso.
1: Ella lo hizo.
0: Entonces, enrejar parece que funciona, pero vamos a vivir enrejado.
1: Vamos a vivir enrejado.
0: Esa el parque forestal también. Ya, WhatsApp Cooperativa, +569 788 880770.
1: Reja sobre reja.
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1: Está muy bueno el mundial, ¿eh? Ahora, esta canción a mí me tiene un poquito chato, oiga, pero...
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1: Que aún me estoy allá.
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1: Messi extraordinario, ¿eh? 3 goles. El primero un golazo. Ya, se destapó Mbappé, se destapó Haaland. Aparecieron las figuras. Hoy día juega Portugal, Inglaterra, Colombia. El Seba Aguilar nos va a contar esta noche.
3: Argentina arrancó con una goleada 3-0 ante Argelia, la defensa del título en el Mundial 2026, con Lionel Messi como principal protagonista. La Pulga anotó los 3 goles del albiceleste e igualó el récord del alemán Miroslav Klose como máximo goleador histórico de las Copas del Mundo, con 16 anotaciones. Tras la victoria, Messi comentó su desempeño.
4: Bien, por suerte me encuentro bien. Hoy tuvimos la suerte de poder ganar un partido difícil. Es importante empezar ganando el primer partido. Nunca es fácil jugar el primer partido del Mundial. Nos costó el primer tiempo y, bueno, por suerte lo sacamos adelante. Y el segundo hicimos una diferencia importante.
3: Más temprano, Francia se estrenó en el Mundial con victoria ante Senegal por 3-1. La gran figura del encuentro fue Kylian Mbappé, que se inscribió con un doblete que lo instala en la pelea por ser el goleador histórico de los mundiales, con 14 anotaciones. Una vez terminado el partido, Mbappé se refirió a sus críticos y destacó la victoria gala.
5: No hay venganza. Si empiezo a jugar para todos los que me critican, creo que debería jugar hasta los 80 años. Juego para la historia de mi país, para que el equipo llegue a la final y gane el mundial. El resto es parte de mi personaje y mi carrera.
3: Para este miércoles espero el final de la primera fecha de la fase de grupos del mundial, con los partidos entre Portugal y República Democrática del Congo, Inglaterra contra Croacia, Ghana frente a Panamá y Colombia ante Uzbekistán. En el fútbol local, en suspenso quedó la posible sanción del delantero de Colo-Colo, Javier Correa, tras sus dichos contra el arbitraje en el partido de la Copa de la Liga frente a Huachipato. El Tribunal de Disciplina decidió tomar una semana más para decidir el castigo para el atacante Albo. Fue la información del deporte en el Diario de Cooperativa.
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8: 6 grados. 6 grados en Santiago.
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8: Cooperativa. 6:31 minutos. 6:31 minutos.
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11: Buenos días, amigos de Radio Cooperativa. Una lata tiene que tener todo enrejado, pero no queda de otra. Ahora están arreglando el Parque Portales. Si lo dejan sin reja, en menos de 24 horas se va a llenar de ruco, van a empezar a romper todo. Entonces, lamentablemente es así la cosa, porque más lo que se invierte en arreglar los parques para que la gente los disfrute, y sobre la marcha otros los van rompiendo o los van convirtiendo en cualquier cosa. Así es que yo, por lo menos hasta altura de mi vida, prefiero los parques enrajados a dejarlos así nomás por libre albedrío. Eso, que tengan un buen día.
12: Usted también, pues, un buen día. Mala cosa, todo a propósito de esta tensión que hay, ¿no?, entre Desbordes y el Consejo de Monumentos Nacionales por el enrejamiento ahí de la zona de la Fuente Alemana y OU de todo el parque forestal, porque el Consejo dice que tiene dos peticiones, una en una línea, otra en otra. Que pide aclararlo, de qué estamos hablando. Desbordes dice que a él no le gusta el Consejo de Monumentos, que lo eliminaría incluso, porque le pone puros problemas. Eso dice él.
13: Ahora, las grandes capitales tienen parques enrejados. Estaba mirando, Londres, una fuerte tradición de parques enrejados, los parques reales como Hyde Park o Regent's Park, las plazas ajardinadas victorianas que hemos visto en más de alguna película. Tienen rejas metálicas y se cierran, pero particularmente durante la noche. En París lo mismo, en los jardines de Luxemburgo, el jardín de las Tullerías, tienen también rejas. Y en Nueva York, la mayoría de los parques de barrio y las plazas más pequeñas también están enrejadas y se cierran de noche por motivos de seguridad. El Central Park tenía rejas en sus comienzos, pero ya no. Está
12: difícil enrejar. Bonito, no conozco Nueva York, fíjate.
13: Hay que conocer.
12: Pero en las Tulerías sí, está, y ahí en París efectivamente está todo enrejado. Ahora, la parte de la Torre Eiffel no.
13: No, ese sector no.
12: Ese sector no. Qué pueden... bonita esa zona. ¿Cómo se llama cuando uno se pone a mirar de...?
13: ¿Los Campos Elíseos?
12: No, la del parque, Trocadero.
13: Ah, el Trocadero.
12: Y ahí sí, se ve
13: ese
12: la
13: es un
12: torre.
13: Sector de mirador hacia la Torre Eiffel. Oye, ustedes pueden opinar de parques enrejados o no enrejados, particularmente a raíz de lo que está ocurriendo ahí en el Parque Forestal y en el monumento...
12: La Fuente Alemana.
13: La Fuente Alemana. Que está... la limpian y la vandalizan.
12: Que no es lo mismo que la Fuente Alemana donde se puede ir a comer un churrasco italiano.
13: WhatsApp Cooperativa, ¿sabes? Más 569-7888-0770.
12: Vamos a la Araucanía, Claudio Arevalo.
0: La Fiscalía de la Región de la Araucanía abrió una investigación por el homicidio de una mujer de 53 años de edad cuyo cuerpo fue encontrado al interior de su vivienda en la ciudad de Loncoche con múltiples heridas cortopunzantes. La víctima fue identificada como Ingrid del Carmen Barrera Rantul, madre de 3 hijos. Según antecedentes entregados por la policía, el hallazgo se produjo al interior de la casa y hasta el momento no se han entregado detalles respecto de cómo ocurrieron los hechos. Habla el subprefecto jefe de la Brigada de Homicidios de la PDI, Sergio Alarcón.
14: Al interior de un inmueble particular fue hallada sin vida el cuerpo de una persona de sexo femenino mayor de edad. En virtud de lo anterior, nuestro personal especializado, en compañía de peritos del Laboratorio Criminalístico de Temuco, se apersonó en el lugar, procediendo a realizar el trabajo del sitio de suceso y a la revisión externo corporal del cadáver, consignándose que esta última registraba múltiples heridas provocadas con un elemento cortopunzante.
0: En tanto, la fiscal de la Araucanía, Nelly Marabolí, confirmó que una fiscal de la Fiscalía Local de Villarrica está coordinando en terreno todas las diligencias con la colaboración de la Brigada de Homicidios de la PDI.
15: Una fiscal se constituyó en el lugar para dirigir las diligencias en terreno y coordinar el trabajo de equipos especializados investigativos. Se desarrollan diversas pericias y diligencias destinadas a establecer la dinámica de los hechos e identificar a él o los responsables de este homicidio. Por tratarse de una investigación en pleno desarrollo, no es posible entregar mayores antecedentes por el momento.
0: Se instruyó a la Policía de Investigaciones continuar con las pericias en el sitio del suceso durante la jornada de hoy y avanzar en las líneas investigativas para identificar a él o los autores de este crimen. El caso quedó en etapa de investigación y se espera que en las próximas horas se entregue un informe oficial sobre los avances de las indagatorias.
16: El 93% de las municipalidades del país habrían entregado permisos de circulación a personas con multas vigentes. La Contraloría instruyó sumarios. Gloria Gutiérrez.
17: La Contraloría reveló que 322 municipios del país, es decir, el 93%, otorgaron más de 146 mil permisos de circulación irregulares a vehículos con multas impagas entre el periodo 2023 y 2025. Las comunas con más permisos de circulación entregados a vehículos con multas son Santiago, con 7.356 casos, Estación Central, con 6.924, seguidos por Providencia, Maipú y Ñuñoa. Mientras, en Quilicura se dio el caso de un auto con 240 multas vigentes que renovó de igual manera su permiso de circulación. La alcaldesa de la comuna de Quilicura, Paulina Bobadilla, acusó un sabotaje cibernético y señaló que se pondrán los antecedentes a disposición para la investigación.
18: En enero nos dimos cuenta de estas irregularidades y pusimos a disposición del Ministerio Público todos los antecedentes. Y paralelamente llevamos un sumario administrativo. Esto se trató de un sabotaje cibernético. Y por supuesto que estos nuevos antecedentes se pondrán a disposición de esta causa para que se busquen y se sancionen a todos los que sean responsables.
17: Por parte de los funcionarios municipales hay defensa al trabajo del gremio y acusan de entregar información imprecisa por parte de la Contraloría que no estaría considerando los convenios de pagos a los que pueden acceder los infractores. Escuchamos a Ana Navarro, dirigente de la Federación Regional Metropolitana de Asociaciones de Funcionarios Municipales de Chile y directora de la Asociación de la Municipalidad de San Joaquín.
19: Una persona tiene una deuda y eso lo dividen por la cantidad de cuotas y van pagando cuotas mensuales. Entonces van a venir y va a estar en deuda, pero él está en convenio y tienes que venderle el permiso de circulación igual. Aparte de las ventas, acá después se revisan. Hay controles. El sistema también es muy difícil que puedan hacerlo. Tú ves que los últimos días los permisos de circulación terminan sin descanso las personas que trabajan en eso. No hay dolo acá. Solo es convenio. Muchas personas terminan su convenio y entre tesorería y el registro civil no las sacan del registro.

0: registro. Entonces las personas tienen que venir con el pago 1 y 2 años a mostrarla para poder uno venderles el permiso de circulación.
1: Desde el Ministerio y la Subsecretaría de Transporte, en tanto, declinaron entregar declaraciones al respecto, argumentando que quienes tienen la obligación de realizar todas las validaciones antes de renovar un permiso de circulación son las municipalidades y que por lo tanto el Ministerio o la Subsecretaría no tienen injerencia en el tema.
2: Otra cosa, tal como se esperaba, el central mantuvo la tasa de interés. La buena nueva es que moderó la alerta por la inflación, de la mano seguramente de la desescalada en Medio Oriente. Hay que ver qué dice hoy día el informe de política monetaria. Y a la espera de lo que viene con los combustibles, ¿no? Eso se va a confirmar en la tarde. Gonzalo Aguirre.
3: El Banco Central publicó el comunicado de su reunión de política monetaria, donde, tal como se esperaba, los integrantes del Consejo decidieron mantener la tasa de interés en 4,5%. Parte de lo dicho por el Instituto Emisor en el texto, el desarrollo del conflicto se ha caracterizado por constantes vaivenes en torno a un acuerdo de paz. Por esta razón es necesario seguir observando el curso de los acontecimientos y evaluando su impacto en las perspectivas inflacionarias. Sumamos al análisis a Javier Mella, académico de la Universidad de los Andes e investigador CATLEC.
4: A diferencia de la reunión anterior, ahora sí hay una opción de posibles bajas en las próximas reuniones. Lo anterior, dado que el último dato de IPC de mayo fue marcadamente menor a los meses anteriores, las proyecciones para el mes en curso son menores y vemos además proyecciones para 2 años de inflación en un 3% o muy cercanas al valor meta. Asimismo, la presión inflacionaria, dado el frágil acuerdo entre Irán y Estados Unidos, ha ido mejorando. En contraste, las cifras de crecimiento y desempleo han sido más negativas, en línea con una visión a la baja en la tasa de política monetaria durante las próximas reuniones.
3: El comunicado posterior a la reunión de política monetaria adelanta de alguna manera lo que se va a detallar en el informe de política monetaria de junio, con la actualización del análisis al momento económico actual. En las nuevas proyecciones no alcanza a configurarse un escenario que dé por seguro un término de la guerra. Es parte de lo que comenta Héctor Osorio, socio de PKF Chile.
5: El fin de las operaciones militares en el Estrecho de Hormuz ya ha generado un fuerte impacto a nivel del precio del petróleo. Por lo tanto, muy probablemente nosotros tendremos una mejor capacidad de crecimiento a lo largo del próximo semestre. Eso el Banco Central creo que todavía no va a poder rescatarlo en las cifras que va a reportar el informe de política monetaria, el IPOM, y por lo tanto deberemos todavía esperar para que estas noticias se concreten.
3: En lo que respecta a los combustibles, se registraron nuevas caídas en el precio internacional del petróleo, de 5% en el caso del Brent, hasta los $78.96, en tanto el petróleo de Texas, el WTI, retrocedió 5,8% hasta los $76.05 el barril. En nuestro país, nuevamente el ministro de Hacienda, Jorge Quiroz, se refirió a la variación de precios que se va a concretar este jueves, que podría ser de más de 100 pesos por litro en el caso del diésel. Lo escuchamos.
6: Y por tanto, esta semana parte una baja muy relevante del orden de 100 pesos. Yo creo que va a ser más de 100 pesos en diésel y casi 100 pesos en gasolina. Estos son decretos que duran, ustedes saben, 3 semanas. Y si estas 3 semanas que siguen los precios se mantienen y siguen bajando, van a venir en 3 semanas más otras bajas.
3: En cuanto al dólar, el cierre de la jornada de martes fue en los 885 pesos con 48 centavos, 7 pesos menos con respecto al día lunes. Y en la bolsa de Santiago, el IPSA terminó con un avance de 0,22%.
7: Y sobre las declaraciones cruzadas de la actual y la anterior administración del Ministerio de Hacienda sobre déficit fiscal, conversaron en lo que queda del día con el exministro de Hacienda, Mario Marcel.
8: Me parece a mí que hay también una diferencia en el sentido de que cuando nosotros asumimos el gobierno nos dedicamos a tratar de resolver estos problemas más que culpar y apuntar al gobierno anterior, sobre todo considerando de que cierto, muchos de estos temas habían contaminado todo el sistema político, no solamente a quienes luego pasaron a ser oposición. Yo creo que está bien, por supuesto que tenemos que preocuparnos por las finanzas públicas, son importantes, no es bueno cierto, no cumplir con la regla fiscal, pero otra cosa es tener déficit de esas magnitudes con incrementos de la deuda, uso de fondos soberanos como se dio en aquella oportunidad y como decía decía, nosotros la verdad es que no nos dedicamos a apuntar al gobierno anterior, sino que más bien a resolver los problemas que tenía el país.
7: ¿Y habrían tenido motivos para apuntar?

0: al gobierno anterior con tanta fuerza como este gobierno?
1: Bueno, yo diría que tanto o más. Se mencionaba recién algunos de los datos macro y fiscales, pero pensemos también que en enero del 2022, ya pasada la segunda vuelta y a 2 meses del cambio de gobierno, se propuso, ¿cierto?, la creación de la PGU y se propuso con un financiamiento solo parcial. De partida para el año 2022 había muy poco de los 2.000 millones que costaba y después para los años siguientes las medidas tributarias que se aprobaron financiaban solo 2/3 del costo de la PGU y en la práctica fue en realidad menos de la mitad. También, cierto, venía la deuda con las generadoras eléctricas por el congelamiento de las tarifas. A esa altura ya era como 3.000 millones de dólares, llegó a ser cerca de 5.000. Estaban todas las deudas con los prestadores privados que se habían acumulado durante el COVID-19. Así que la verdad es que había muchas situaciones complejas, o sea, uno mirando retrospectivamente dice, pucha, nosotros absorbimos todo esto en un año en el cual además hubo una consolidación fiscal que fue récord en el mundo porque pasamos de un déficit de 8,5% a un superávit de 1,5, es decir, de 10 puntos del producto de cambio en el balance fiscal. Incluso absorbimos dentro de eso el efecto de la guerra de Ucrania sobre los precios de los combustibles, sobre los precios de los alimentos. Todo eso lo hicimos en el 2022 sin quejarnos, sino que más bien abocándonos a resolver los problemas.
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3: Otra cosa, el proyecto de esa laguna universal, las indicaciones del Ejecutivo, hay reacciones, Camila López.
4: El proyecto busca reemplazar el actual sistema que obliga a las empresas con 20 o más trabajadoras a financiar el beneficio de esa laguna. En su lugar, el gobierno propone un mecanismo universal que permita acceder a este derecho a madres, padres y cuidadores de niños menores de 2 años, independientemente del tamaño de la empresa en que trabajen. Para financiarlo, el Ejecutivo plantea crear un fondo especial costeado con una cotización de 0,35% de recargo del empleador, la que será compensada con una reducción equivalente del aporte que hoy se destina al seguro de cesantía. Además, la implementación del sistema será gradual durante 4 años. Sin embargo, las indicaciones han generado reparos desde distintos sectores. Una de las críticas más fuertes ha venido desde la ex ministra de la Mujer, Antonia Orellana, quien ha planteado que el nuevo esquema terminaría beneficiando especialmente a las grandes empresas que actualmente deben costear directamente el beneficio. Además, ha cuestionado que los recursos provengan del seguro de cesantía, que se incorpore el copago y que la propuesta no considere a los jardines Junji, Integra y BTF. Una mirada que también está presente en el mundo sindical. Desde la Central Unitaria de Trabajadores advierten que el fortalecimiento del empleo femenino no debería financiarse a costa de los recursos destinados a proteger a los trabajadores frente al desempleo y cuestionan además la implementación gradual de la reforma. Escuchamos a Karen Palma, vicepresidenta de la Mujer y Equidad de Género de la CUT.
5: Cuando hoy día las mujeres tienen la tasa de desempleo de 10,5%, es imprescindible que el gobierno tome cartas en el asunto. Pero estas cartas no pueden ser a costa de cualquier medida. Y vemos con preocupación lo que pasa con el financiamiento. Ya se ha hecho costumbre por parte del gobierno financiar las políticas sociales a cargo de los trabajadores y trabajadoras. También queremos plantear con mucha agudeza al gobierno. Nos han dicho que hay una urgencia de empleo, cuestión que compartimos desde la central. Pero presentan un proyecto que es gradual. Hoy día el proyecto no debiera contemplar esa gradualidad y debiera dar una respuesta concreta a las mujeres del mundo del trabajo.
4: Pese a esas críticas, el proyecto también ha encontrado respaldo. Desde el mundo empresarial, la propuesta ha sido bien recibida porque no implica nuevos costos para los empleadores y contempla un periodo de adaptación gradual para las empresas. En tanto, el ministro o secretario general de la presidencia, José García Ruminot, aseguró que hay sectores de la oposición que han quedado conformes con la propuesta.
6: Esa laguna estaba dentro del programa de gobierno del presidente José Antonio Kast. Teníamos dificultades por el financiamiento. Todos sabemos de que no tenemos recursos fiscales para hacerlo. hacerlo y por lo tanto en el Ministerio del Trabajo con el ministro Tomás Arrau se encontró una fórmula que tanto en vastos sectores de la oposición como por supuesto nosotros en el gobierno y los parlamentarios oficialistas encontramos que ha sido una muy muy buena fórmula para poder terminar con estos 100 años de discriminación laboral hacia la mujer.
4: Por ahora el proyecto

0: Continúa su tramitación en la Comisión de Educación del Senado y los parlamentarios tendrán plazo hasta el lunes para presentar indicaciones.
1: Estábamos escuchando recién a Camila López. Vamos a saber ahora de la defensa del ex ministro Nicolás Grau, que adelantó que en la sala de la Cámara alegará que no se cumplen los requisitos formales para que la acusación constitucional en su contra sea considerada. Francisco Becerra.
2: Durante la madrugada del martes ingresó a la Cámara Baja la contestación del ex ministro Nicolás Grau a la acusación constitucional en su contra. Un documento de 160 páginas con los descargos que... Después, ante la comisión parlamentaria que analiza la acción, expuso su abogado Patricio Zapata, quien adelantó que en la sala alegará que la acusación no cumple con los requisitos formales para ser considerada.
3: Los diputados acusadores no logran en el escrito el mínimo para que la Cámara en su conjunto pueda pronunciarse de manera correcta y apropiada. La conexión entre ciertos actos u omisiones y la infracción de normas constitucionales o legales. Castigar a alguien por violar una cuestión especulativa es injusto.
2: El diputado republicano Luis Sánchez, integrante de la comisión revisora, dijo quedar sorprendido por la exposición de la defensa.
4: Cuando en un instrumento que la misma ley establece, como el informe de finanzas públicas, no está contenida toda la información que debiese estar contenida ahí, presiones de gasto, por ejemplo, como el reajuste del sector público, el aumento de las cotizaciones previsionales, hay una falta a la ley. A mí me sorprende mucho que el abogado señor Zapata, de cierta forma, desconozca el contenido de la acusación cuando ahí mismo están señaladas las normas y de lo que se habla son infracciones a derecho.
2: Desde el anuncio de esta ofensiva contra Nicolás Grau, el viceministro Claudio Alvarado dijo esperar que no se desate una espiral de acusaciones constitucionales. Aún así, desde la oposición ya se piensa en una contraofensiva sobre el actual ministro de Hacienda, Jorge Quirós. Hablaron por separado el Frente Amplista, Jorge Brito, y el socialista Juan Santana.
5: Con la misma vara que juzga, será juzgado. Y el ministro Quirós, en un año, tendrá que responder a este Congreso Nacional por qué sus proyecciones en relación al déficit fiscal, a los ingresos fiscales y también a la deuda pública no se han cumplido. En tan solo 3 meses han tenido que rectificar todo.
6: No vamos a validar ese argumento para poder acusar a ningún ministro de Hacienda en el futuro por la misma causal. Sin embargo, lo que hemos visto en la reunión que hemos sostenido con organizaciones de la educación y salud sí constituyen infracciones que eventualmente ha cometido el ministro de Hacienda y que son relevantes para los chilenos y chilenas.
2: La defensa de Nicolás Grau pidió a la comisión revisora que invite y escuche a los directores de presupuestos, al actual y a los anteriores, sobre el cálculo de las proyecciones. Lo mismo con otro ministro de Hacienda y, si es posible, que se invite también a Jorge Quirós. Si bien el titular de Hacienda apuntó a que asistiría solo si es que está obligado, deslizó un elemento que podría servirle a la defensa de Nicolás Grau.
7: Yo nunca me he pronunciado sobre ese tema del ministro Grau, porque el ministro de Hacienda ha buscado siempre estar por sobre ese tipo de acciones. Las proyecciones nunca son exactas en economía, eso es todo lo que puedo decir.
8: ¿Es uno de los argumentos de la defensa lo que usted acaba de decir, que las proyecciones pueden errar?
7: Bueno, si un argumento de la defensa, así sea.
2: Con la contestación de la defensa ya en manos de las y los diputados, se espera que la acusación llegue a la sala de la Cámara la próxima semana, ya sin coincidir con la tramitación en el Senado de la mega reforma tributaria del Ejecutivo.
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3: Cooperativa. 6:59 minutos. 6:59 minutos.
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5: Cohecho, falsificación de instrumento público, trata de personas. Los eventuales delitos detrás del ingreso irregular de menores haitianos entre 2023 y 2025. La fiscalía inicia diligencias, habrá comisión investigadora en la Cámara.
6: Homicidio en Bajos de Mena, hay un hombre baleado ahí en Maipú, una mujer fue asesinada en medio de un robo. En Providencia, otro asalto. Con dos adultos mayores maniatados en su casa.
5: Con suma urgencia comienza el trámite del registro de vándalos e incivilidades. Desde la DC proponen uno paralelo para los delitos económicos.
6: La Moneda busca votos entre los diputados para aprobar hoy su solicitud de endeudamiento público. Banco Central modera alerta por inflación y mantiene la tasa de interés en 4,5%.
5: El Senado despachó a ley el reajuste que eleva el salario mínimo hasta los 553.553 pesos. Retroactivo desde mayo.
6: Licencias médicas en viaje o de vacaciones. Corte Suprema abre 56 cuadernos de remoción en la primera línea del Poder Judicial, entre ellos al cuestionado juez Daniel Urrutia.
5: Tras semanas de tensión con la ministra Marín, el presidente le pidió la renuncia a la subsecretaria de la mujer, la RN Daniela Castro.
6: En el exterior, extenso interrogatorio a Rodríguez Zapatero, acusado de corrupción en España. El esperado acuerdo entre Irán y Estados Unidos se firmará este viernes en Suiza.
5: Y en el fútbol, Messi histórico. Con un hat-trick, la Pulga igualó a Klose como el mayor goleador de los mundiales. Mbappé al acecho. Hoy debutan Portugal, Inglaterra y Colombia. 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
6: Primera mesa de reporteros, de reportera, la de las 7 de la mañana en este día miércoles 17 de junio, con 6 grados de temperatura en la capital. Mañana fresca, otoñal, nada como para preocuparse, pero va a ser frío todo el día.
5: Nada para preocuparse, la garganta preocupa, Rodrigo. Pucha,
6: ¿qué le voy a hacer? Además hay preemergencia ambiental.
5: Además.
6: La máxima 14, eso es lo que está preocupando.

0: visto aquí en la región metropolitana. Alguna cosita, el resto del país, La Serena, Coquimbo, nublado con 15 de máxima. El Valle del Elqui, 22. Rico. Espectacular, Paihuano, por ejemplo. Valparaíso, 12. Y el interior, 16 nomás, en Los Andes, en San Felipe.
1: Mira, bajito.
0: Valdivia, donde estuviste zona el fin de semana, 12 grados, ahí en la zona del Calle Calle. ¿Qué más? Temuco, 13 grados ahí tiene.
1: Temuco, 13 grados. Vamos a estar hablando esta mañana de el escándalo que se ha producido por esta denuncia de un eventual tráfico de personas por el ingreso de niños haitianos bajo el programa de reunificación familiar. Todo apunta primero a 2025, pero no solo a ese año. Mariano Reyes, ¿cómo estás? Buen día.
2: ¿Cómo estás, Verónica Rodrigo? Muy buenos días. Claro, no solamente apunta ese año, podría ser incluso desde varios años antes, y vamos a hablar hoy sobre los antecedentes que se conocen de estos vuelos con centenares de niños haitianos de los que hoy no se tiene ubicación en nuestro país. El exdirector de Migraciones se ha defendido frente a varias críticas que han caído sobre él desde el mundo parlamentario. Por lo pronto se activa una comisión especial investigadora en la Cámara que va a analizar los vuelos con haitianos desde el 2014 en adelante. Ojo, que el presidente Kast sigue bien de cerca este tema. ¿Por qué? Lo vamos a estar comentando en breve.
1: Vamos a volver contigo, Mariano, en unos instantes para eso. Vamos a estar hablando también de precio de los medicamentos con la ex subsecretaria de Salud del segundo gobierno del presidente Piñera, directora ejecutiva del Centro de Políticas Públicas e Innovación en Salud de la Facultad de Gobierno de la Universidad de Desarrollo, Paula Daza. El precio de los medicamentos que nos preocupa permanentemente a muchos y particularmente a la gente que sufre enfermedades crónicas.
0: Me acordé de los reportes COVID con las blusas de la subsecretaria Daza, ¿te acuerdas?
1: Cierto. Eran lindas.
0: Y después vinieron las corbatas de Marcel.
1: Es cierto.
0: Ahora habría que mirar, ¿eh? Habría que mirar.
1: Y vamos a hablar de deportes también con Ernesto Contreras, que no usa corbata.
0: El que busca encuentra. No, Ernesto, no. Hoy día debuta Portugal, debuta Inglaterra con Croacia, partida de eso. Debuta Colombia después de el Messi histórico de anoche en Kansas City.
1: Y queremos escucharlos también a ustedes en esta mesa de reporteros y reporteras. Estamos en el WhatsApp cooperativa, el más 569-7888-0770.
3: Vero, Rodrigo, buenos días. Estoy muy de acuerdo con el registro de vándalos de delitos de cuello y corbata. E incluso deberíamos ir más allá. Debería ser con efecto retroactivo. Al ser un registro, no habría problema porque no es aplicación de ley. Buenos días.
4: Buen día, Diario Cooperativo. Jorge.
1: Hola, buen día.
4: Me parece excelente lo de la ley de vándalos con los de cuello y corbata. Han causado más daño que rayar una muralla, que protestar. Esos se han robado medio Chile. Hay que ponerse a pensar nada más quiénes son los vándalos. Muy buena ley, los felicito.
1: Ya, eso es por
0: la iniciativa de la ADC, como la tuya, la mía y dos más.
1: Claro, es lo que está proponiendo. No están considerados como vándalos quienes cometen delitos de cuello y corbata. Y ellos dicen, bueno, si a esta gente por rayar la muralla la van a penalizar, eventualmente le van a cobrar una multa, si es algo más grave, si detienen el tránsito, si lanzan bombas, molotov, hay una pena de por medio además, y van a quedar además en el registro, ¿no? Entonces dice, bueno, la gente que comete delitos de cuello y corbata y que es condenada por eso, debería también estar en un registro especial y perder algunos beneficios. Tema para ustedes ahí en el WhatsApp cooperativa, el más 569-7888-0770.
0: Felipe Cofré, en las calles de Santiago, incluso en el subsuelo. ¿Qué tal, Felipe?
5: Sí, subimos a la superficie para tener mayor señal porque acompañamos al ministro Martín Arauz acá en la estación de metro Baquedano, en esta nueva estrategia de copamientos que se está realizando. Estoy un poquito cansado por la escalera. Por la estrategia de copamiento que se realiza en la línea del metro, con gran cantidad de personal de carabineros que está apostado en la línea 1 del metro. Estas estrategias de copamiento que se está realizando en distintos puntos también de la región metropolitana. Perdón, chiquillo, si me dan un minuto para tomar ahí, que venía corriendo
1: entendemos.
0: Tome aire nomás, hay una agenda policial bien intensa, lamentablemente, digamos, con varios crímenes, y además a esta hora hay actividad del ministro Arrau.

0: con este nuevo copamiento policial en el metro, cuestión que se ha repetido estos días desde que él asumió ahí en el Ministerio de Seguridad. Ha sido vistoso también y público su presencia en este tipo de operativos que se han dado. Yo recuerdo el otro día uno en Independencia, otro me da la impresión de que en la Cisterna o en la línea 2, y ahora en este tramo de la línea 1 que va desde Baquedano hasta el metro Los Héroes. Entendemos que el punto de prensa va a ser en República, y ahí Felipe, no sé si va a llegar corriendo porque va a tener que tomar más aire todavía. Ahora sí.
1: Va a subir las escaleras seguramente a pie el ministro, igual que tú nomás.
2: Oye, y el estado físico terrible, pido las disculpas.
0: Yo no te puedo decir nada.
2: Claro, que lance la primera piedra el que
1: está libre. No se puede.
2: Mira, les cuento que esta estrategia de copamiento es, claro, como tú dices, Rodrigo, parte acá en el metro Baquedano, en donde había gran cantidad de patrullas de carabineros que se acaban de retirar para posicionarse en distintos puntos del eje Alameda, que contempla, claro, este trayecto desde Baquedano hasta Los Héroes. Ya se había hecho en otras oportunidades, por ejemplo, el pasado día lunes en las cercanías del metro Ecuador por Toro Mazote, en ese lugar en donde está apostada la pequeña Caracas. Y ayer se había dado también un pequeño balance respecto de esas estrategias de copamiento. Fue a nivel nacional el pasado lunes y se lograron la detención de más de 1.000 personas que principalmente tenían órdenes de detención vigentes, otros fueron detenidos sorprendidos en situación de flagrancia. Con esta estrategia de copamiento, lo que se intenta hacer es precisamente eso, realizar controles de detención y dar la sensación a la ciudadanía de mayor presencia policial en las calles. Es lo que decía, y le preguntábamos también al ministro antes de salir hacia el Metro República, en donde va a estar este punto de prensa. No se desviste un santo para vestir otro, es decir, si se sacan carabineros de las calles o de las poblaciones para realizar estas estrategias de copamiento masivo, dice el ministro que no, porque el personal territorial apostado en esos lugares finalmente no se ha movido, sino que los funcionarios policiales que están en este copamiento pertenecen a las prefecturas de radiopatrullas, que al menos acá en la región metropolitana existen dos, y esos funcionarios que pertenecen a estas prefecturas son los que están apostados al menos durante toda esta mañana en esta estrategia de copamiento de la línea 1 del metro. No sé si están las declaraciones del ministro que acabamos de mandar, porque hubo una especie de alocución hacia los carabineros y luego nosotros lo abordamos y le hicimos algunas preguntas. Lo escuchamos.
3: No, usted puede ver que la mayoría de ellos son de la comisaría de Radio Patrulla, que efectivamente en Santiago hay dos comisarías de Radio Patrulla dedicados precisamente a reforzar ciertos servicios. Carabineros tienen servicios territoriales, como usted dice, que son las tenencias, las comisarías, que están distribuidas en nuestro territorio, pero también hay unidades especializadas que tienen diferentes funciones. Por ejemplo, está COP, que es de orden público, Radio Patrulla, que refuerza tus servicios, así que tranquilidad en eso, que efectivamente son servicios que Carabineros, como digo, hace todos los días.
2: Claro, eso es lo que decía el ministro Arrau, luego de tomar un tren del metro desde Baquedano hacia República, como les decía, y también abajo saludó a algunos funcionarios del metro, también a carabineros que se encuentran apostados de punto fijo acá en este lugar. Vamos a pasar a revisar información policial de las últimas horas, que también es amplia. Partimos en la comuna de Providencia, donde la noche de ayer se registró un violento asalto a una pareja, un matrimonio de adultos mayores, un hombre de 91 años y una mujer de 84. Cinco delincuentes ingresan a su casa, la registran completa, los amarran a ellos y los apuntan, los amenazan con armas de fuego. No es la primera vez que les pasa incluso, esta es la segunda vez que sufren un asalto de estas características, y se está investigando si es que ambos asaltos tienen relación con la misma banda que perpetra este violento hecho ocurrido ayer. Vamos a escuchar precisamente el relato de las víctimas, que es bastante desgarrador.
4: Entraron cuatro fulanos o cinco. Eran cinco. Entraron enmascarados al dormitorio y le pusieron así un cuchillo a mi mujer en el cuello. Y mi mujer gritaba, y a mí otro me amarró la mano.
5: ¿Y a mí también?
4: Se llevaron bastante. La argolla de compromiso de los dos.
5: Es que a mí,
4: me la arrancaron del dedo.
2: Claro, ahí estaba el relato de este hombre de 91 años que da cuenta las amenazas que sufren, pedían joyas, incluso estos delincuentes se llevaron la argolla de matrimonio de estos adultos mayores. Otro hecho ocurre en la comuna de Maipú, en Pelarco con Zapallar, ahí una mujer de 64 años, nacionalidad venezolana, estaba realizando una actividad de baile entretenido, una actividad deportiva, una clase de zumba, en las cercanías de su casa, y cuando se dirigía a su domicilio fue abordada por un solitario delincuente que le intentó quitar sus pertenencias. Al resistirse ella, recibe al menos 3 puñaladas de este hombre, que finalmente huye de este lugar, incluso dejando las pertenencias de esta mujer botadas en ese lugar. Por la gravedad de las lesiones, esta mujer termina falleciendo. Y minutos después, hasta una comisaría, llega un menor de edad acompañado de su madre, manifestando haber sido el autor de este asalto y haber provocado la muerte de esta mujer de 64 años. El fiscal Luis Bacha, de la Fiscalía Metropolitana Occidente, entregó detalles.
5: En cuanto a la causa de muerte, sería producto de un ataque que sufrió con arma cortopunzante. Habría sido atacada esta persona con arma blanca por parte de un sujeto, por lo menos, que habría llegado a la unidad policial de carabinero del sector, un sujeto acompañado de un familiar, y habría referido en este caso la persona, específicamente su madre, porque cuanto el sujeto sería un menor de edad, en este caso la madre habría referido de que este habría tenido alguna participación en este hecho.
2: Claro, y otro hecho que ocurre también en la región metropolitana es un homicidio que se investiga en la comuna de Puente Alto, en el sector de Bajos de Mena, en donde un hombre que estaba al interior de su auto es baleado en la cabeza, pierde la vida camino hacia un centro asistencial. Se investiga que desde otro vehículo llegaron 2 sujetos y le efectuaron disparos, en lo que se investiga como un posible ajuste de cuenta. Yo me voy al Metro República, voy a ir en auto, sí, así que voy a estar en mejores condiciones para el próximo despacho.
1: Perdón que me ría al final de una nota policial, pero imposible no hacerlo. Sí, claro, hay que evitar subir escaleras cuando uno va a ir al aire unos minutos después.
0: Gracias, Felipe. Retomamos en un ratito.
1: Chao, Felipe.
2: Chao, buen día.
1: Oye, y poniéndonos serios, muy grave, muy serio lo ocurrido, tanto con esta señora asesinada ahí en la zona poniente de Santiago por no querer entregar sus cosas. El tipo la mata, la cuchilla, arranca y deja lo que se iba a robar ahí mismo, ¿no?
0: Imagínate, ella venía de zumba.
1: No, o sea, pensando en otra cosa, relajada.
0: Relajándose.
1: Y lo que le ocurrió a este matrimonio de adultos mayores, él más de 90 años, ella más de 80, maniatados, amarrados, le robaron hasta sus argollas de matrimonio, que deben haber tenido a estas alturas un valor más sentimental que
0: económico.
1: Que económico.
0: Y ya le habían robado ya.
1: No, todo terrible lo que ha pasado esta noche en materia policial.
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1: Miremos lo que pasó en la última jornada en La Moneda, donde se... se acogió o tuvo eco, ¿no?, el informe de Contraloría respecto a un eventual tráfico de personas por el ingreso irregular de niños desde Haití. Después se supo que venía la alerta de la Subsecretaría de la Niñez y la Defensoría de la Niñez desde el 2023 a la fecha. O sea, ¿qué pasó entre medio? Se anuncian investigaciones en el Congreso. Además, se conoció por la tarde la salida de la subsecretaria de la Mujer, una cuestión que indignó en la interna a Renovación Nacional. Mariano Reyes, tú con la noticia.
3: Sí, el número de niños eventualmente involucrados en tráfico de personas, Rodrigo Verónica, es todavía incierto. Por lo pronto se habla de al menos 200, pero lo que advierten en La Moneda es que esto podría ser mucho más profundo de lo que se sabe hasta ahora. ¿Por qué? Porque el preinforme de la Contraloría que se dio a conocer estudió solo entre enero y abril del año 2025, pero las autoridades de la Fiscalía han dicho que no se tiene certeza de cuándo fue el primer vuelo charter en esta materia y cuándo fue el último. Todo esto se da en el marco de un programa de reunificación familiar. Ese era el motivo por el cual se realizaron esta serie de vuelos charter que la Contraloría terminó fiscalizando y encontró ciertas irregularidades. Por ejemplo, no hay base de datos de quienes estaban sentados en ese avión. No se hizo un cruce para corroborar la dirección donde iban a llegar estos niños, niñas y adolescentes a nuestro país. Incluso se daba que un adulto representaba a una treintena de niños en todo este programa de reunificación. Por lo tanto, esto significa que, primero, no se tiene el paradero de estos niños, están inubicables actualmente, y segundo, tampoco se tiene la ubicación de aquellos adultos que recibieron a estos niños, niñas y adolescentes provenientes de Haití. En el Congreso se activaron una serie de acciones fiscalizadoras, una comisión especial investigadora, una citación al exdirector de Migraciones del gobierno anterior, Luis Eduardo Thayer, a la Comisión de Gobierno Interior en la Cámara y a la Comisión de Derechos Humanos en el Senado. Thayer también ha planteado una especie de defensa. Él ha dicho que durante su periodo también se hicieron denuncias a la fiscalía, por estas sospechas. Dice que también se frenó el programa de reunificación familiar proveniente desde Haití, justamente por las sospechas que estaba generando estos centenares de niños que estaban llegando a nuestro país. Eso mientras el gobierno del presidente Kast ayer tuvo una vocería. El subsecretario del Interior, Máximo Pavés, se le consultó qué responsabilidad cree que tiene el gobierno de la gestión anterior, y lo que ellos zanjaron es no polemizar con las ex autoridades. Habla Luis Eduardo Thayer y el subsecretario del Interior, Máximo Pavés.
4: Nosotros en el Servicio Nacional de Migraciones hicimos el año 2023 una denuncia al Ministerio Público en contra de algunas líneas aéreas y agencias de viaje, porque detectamos que había vuelos que venían con niños sin las condiciones del traslado adecuadas. Y adicionalmente, en agosto del 2025 le pusimos freno a las visas de reunificación familiar desde Haití.
5: Yo no quisiera calificar los esfuerzos del gobierno anterior porque esta situación se investigara. Nos parece que esto es de una gravedad tal que el gobierno no va a confrontar directamente las responsabilidades del gobierno anterior. La opinión pública podrá juzgar.
2: Ya, estaba ahí la voz de Luis Thayer, el ex director de Migraciones durante el gobierno del presidente Boric, la voz también de Max Pavés, la que escuchábamos al final, el subsecretario que funge como vocero de gobierno. Respecto de lo de Luis Thayer, cuesta entender que si él dice que hubo alertas y que él las planteó en el año 2023, en el año 2025 hayan entrado de todas maneras al menos estos 200 niños, niñas y adolescentes

0: Haitianos, acompañados por cuánto, una docena de personas, entiendo que es, no mucho más que eso, Mariano.
1: Sí, exactamente.
0: Cuesta entender que entre medio no se haya hecho nada, digo.
1: Claro, hay muchas dudas todavía de cómo se da finalmente esta situación. Contraloría ha detectado ciertas descoordinaciones entre el Servicio de Migraciones, la Subsecretaría de la Niñez, incluso la Policía de Investigaciones, porque no estamos hablando de 10 o 20 niños, estamos hablando de centenares, al menos 200. Y lo que dicen desde el gobierno, insistimos, es que esto es solo la punta del iceberg, que podría ser mucho más profundo y que podría tener una data de años antes. De hecho, este es un tema que lo ve bien de cerca el presidente José Antonio Kast. En La Moneda comentan que él, desde que era diputado, oficiaba en ese entonces al canciller Heraldo Muñoz por el masivo ingreso de haitianos al país, y es por eso también que el presidente decide involucrarse en este tema, tuiteando justamente la gravedad de este asunto el día lunes por la tarde-noche. Lo veía en su distrito, el entonces diputado Kast. Explican que le llamó mucho la atención en ese entonces que los comedores solidarios de Paine se llenaran repentinamente de migrantes haitianos. Por ende, la tesis que existe en Palacio es que esto va más allá del gobierno anterior y que hay una mafia, ¿no? Que podría haber una mafia detrás de toda esta situación que podría estar operando.
2: Eso, perdón, eso, solo un apunte ahí, Mariano, eso es parte de lo que también estuvo en la discusión pública. Algunos lo acusaron derechamente, pero no sé si después se logró probar. Durante el segundo gobierno de Michelle Bachelet, con el canciller Heraldo Muñoz, en algún momento respondiendo a esto, porque habían acusaciones muy dura desde la derecha en ese momento, de que poco menos que el Estado estaba detrás de este tipo de vuelos charter que parecen un poquito descontrolados, o parecían en ese momento un poquito descontrolados.
1: Exactamente, hay críticas ahí, y bueno, el presidente Kast ha mencionado varias veces la situación humanitaria en Haití, ha tenido varias veces críticas a la gestión, sobre todo del gobierno de la expresidenta Michelle Bachelet. Sin ir más lejos, recordarán ustedes que cuando el presidente Kast entregaba sus motivos de por qué no apoyar a Michelle Bachelet en la Secretaría General de la ONU, él ponía sobre la mesa la gestión que tuvo la exmandataria respecto a Haití, tanto como comisionada de Derechos Humanos como expresidenta de la República de Chile.
2: Se hacía alusión a esos vuelos, precisamente.
1: Exactamente. La tesis que existe en Palacio es que esto va más allá del gobierno anterior, que hay una mafia detrás que podría estar operando, y eso explica en parte por qué la bancada de diputados republicanos ayer en la Cámara anunció una comisión investigadora, no que cubra el periodo del preinforme de la Contraloría, sino que extienda ese periodo de análisis desde el 2014 en adelante, coincidentemente con el periodo del ex gobierno de la presidenta Bachelet. Esa determinación de la bancada republicana generó una reacción crítica de la oposición, donde dicen, bueno, la fiscalía ya está investigando, hay que dejar que las instituciones avancen por su cuenta. Hablan el diputado republicano José Carlos Mesa y Raúl Soto, diputado presidente del PPD.
3: Conocer las responsabilidades, pero no solo las responsabilidades que puedan acontecer respecto del gobierno del presidente Gabriel Boric, sino que creemos que esto debiese extenderse hacia al menos los primeros ingresos masivos de inmigrantes irregulares en nuestro país a comienzos del año 2014.
4: Creo que no es bueno que cosas tan graves y que involucran en este caso a niños y niñas se lleven a la contienda política, y por lo tanto lo responsable es dejar que esto siga el cauce institucional. Esto ya está en manos de la fiscalía.
1: Bueno, el gobierno anunció un cambio en el protocolo de ingreso al país para menores de edad. Ellos deberán ponerse a disposición de su padre o madre en el mismo control fronterizo por donde estén ingresando a Chile. Esto opera desde mayo de este año, es un mes atrás aproximadamente. Así también, solo podrán ingresar si se tiene la autorización de su padre, madre o una tercera persona que, a su vez, tenga autorización de los progenitores del menor de edad, justamente para evitar estas situaciones. Y hoy a las 9 de la mañana, el fiscal nacional va a recibir en la sede del Ministerio Público al director de Migraciones, Frank Sauerbaum, para ir afinando cuáles son los antecedentes que tiene el servicio que puedan finalmente aportar a esta investigación.
0: Voy a insistir en lo que planteábamos denante. Sí, desde el año 2023 ya había información respecto de la llegada de vuelos charter con niños, niñas, adolescentes haitianos. Si en ese momento lo alertó, como dice que lo hizo el exdirector de Migraciones, Luis Taller, si hubo alertas, entiendo, de parlamentarios.
2: Desde la Defensoría de la Niñez.
0: Si la Defensoría de la Niñez manejaba información, la Subsecretaría de la Niñez, entiendo que también la manejaba.
2: ¿Por qué continuó esto?
0: O sea, hay un problema entonces institucional porque no se pudo detener una situación que termina estallando hoy, primero por este informe de Contraloría, particularmente sobre lo ocurrido en el año 2025, pero que comenzó mucho antes. O sea, hubo al menos 2 años en que pudo detenerse, se pudo enfrentar y no se hizo. Y no hablo de la responsabilidad exclusivamente política, sino de un problema institucional, de instituciones que no lograron resolver un problema que tenían frente a sus ojos.
2: Ahora, si hay delitos, posibles delitos, como decía ayer el fiscal Valencia aquí, esas son responsabilidades personales y hay que investigar si hay organizaciones detrás de esto, pero también funcionarios públicos involucrados. Y ahí se puede configurar el cohecho, la falsificación de instrumento público, incluso la trata de personas, que sería una cuestión muy, muy delicada. Hablamos de menores de edad. Gracias, Mariano.
1: Que tenga un buen día.
0: Chao, Mariano.
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3: Cooperativa, 7:35 minutos. 7:35 minutos.
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5: Bueno, los partidos de hoy día, Inglaterra-Croacia, Uzbekistán-Colombia, antes va a jugar Portugal de Cristiano, el bicho, y su sexto mundial, igual que Messi, claro que Messi tiene más goles.
6: Vamos a estar hablando con Ernesto Contreras de aquello en unos minutitos.
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6: Y a esta hora queremos hablar del acceso a los medicamentos en nuestro país, que sigue siendo una de las principales fuentes de gasto para muchas familias chilenas. Según datos de la OCDE, cerca del 78% del gasto en medicamentos en Chile es financiado directamente por las personas, muy por encima del promedio en los países desarrollados. Queremos conversar sobre las propuestas para ampliar la cobertura en medicamentos, pero también de otros temas, con la doctora Paula Daza, ex subsecretaria de Salud, directora ejecutiva del Centro de Políticas Públicas e Innovación en Salud de la Facultad de Gobierno de la Universidad del Desarrollo e integrante del nuevo Consejo Consultivo del Ministerio de Salud. ¿Cómo está, doctora? Muy buenos días, bienvenida.
7: Muchas gracias, muy buenos días, Verónica, muy buenos días, Rodrigo, ¿cómo están ustedes?
5: Buen día, gusto saludarla, gracias por el contacto. Bueno. Oiga, ya llamó mucho la atención la columna que escribió el otro día respecto al valor de los medicamentos y en particular la propuesta de este plan universal de medicamentos ambulatorios en particular, digo por el costo que significa para los bolsillos de las familias chilenas financiar esos remedios. ¿En qué pie estamos? ¿Cuál es el diagnóstico?
7: A ver, lo primero es decir que el gasto de bolsillo en salud en nuestro país supera lo que la OECD, al menos, o la Organización Mundial de la Salud dice que una familia tiene que gastar. Y ahí, obviamente, los medicamentos son parte importante, más allá de las consultas, los exámenes, muchas de las otras cosas que los pacientes hoy día están financiando por parte de su bolsillo. Sabemos que un gasto excesivo en salud empobrece a la familia completa, ¿cierto? Una situación de emergencia. Es que hay un elemento que es muy importante, que son los medicamentos. Y hoy día sabemos que Chile tiene programas. Tenemos el GES, que efectivamente ha sido una buena política pública. El GES financia algunos de los medicamentos que para aquellas patologías que están en el GES, como sí, la hipertensión, la diabetes, claro, el sí, cáncer, insuficiencia renal. Tenemos también la ley Ricarte Soto para medicamentos de alto costo. La atención primaria tiene lo que se llama el Fondo de Farmacias para Enfermedades Crónicas, que es el FOFAR. Sin embargo, todos estos programas no están articulados y eso hace que finalmente una persona vaya donde un doctor, ¿cierto?, en el sector privado, en algún lugar, puede incluso ir a la atención primaria, el medicamento en ese minuto no está en la farmacia, en la atención primaria, sí, y el paciente termina gastando. Entonces, ¿hacia dónde tenemos que avanzar? Primero que nada, tener modelos más integrados, que las personas no anden con un comprahuevo por aquí y por allá viendo cuándo se les financia y cuándo no. Y por lo tanto, creemos que este es un elemento que se tiene que tomar. Y antes de darte la propuesta, es decirte por qué. Porque sabemos que hoy día hay una buena adherencia a los tratamientos. Si una persona que tiene una hipertensión, que tiene una diabetes, que tiene cualquier enfermedad crónica, y se toma sus medicamentos, la posibilidad de que esa persona

0: vaya a un servicio de urgencia, se complique, es menor. Y por lo tanto, finalmente, el gasto total para el país, es cierto, va a ser menor porque esa persona no va a estar hospitalizada y el bienestar de salud, obviamente, va a ser mucho mejor para la persona. O sea, es mucho mejor invertir en tratamientos preventivos de cuidado que finalmente el tratamiento en una hospitalización y lo que significa probablemente después en lo que significa rehabilitación.
1: Doctora,
0: eso es importante tenerlo en conciencia.
1: La propuesta es crear un fondo para financiar medicamentos ambulatorios prioritarios. ¿Cómo funcionaría? ¿Cuánto costaría una medida de ese tipo?
0: Bueno, hoy día...
1: ¿Y cómo se financia?
0: Lo que nosotros planteamos, que hoy día existen fondos que se están destinando, pero están absolutamente disgregados. Lo que yo le digo, algo está en IGES, algo está acá, algo está allá, y por lo tanto lo que nosotros planteamos es crear un fondo para aquellas enfermedades prioritarias que hoy día significan un gasto de bolsillo importante, que son muchas de estas enfermedades crónicas. ¿Cómo se financia? Hoy día se financian con fondos del Estado, efectivamente para las personas que están en el IGES, ya sea a través de la modalidad FONASA o la modalidad libre elección. Y si esa persona, por ejemplo, va a una farmacia a comprar esos medicamentos, que esos medicamentos estén subsidiados por este fondo de medicamentos. ¿Cómo se hoy día sabemos que efectivamente estos son recursos estatales que tienen que invertirse? Porque acá uno dice, bueno, ¿de dónde sacó la plata? Estos son fondos internacionales. Nosotros calculamos que esto puede ser aproximadamente partir con un 0,5% del fondo que hoy día se gasta en salud. Pero si miramos el gasto total en salud, efectivamente esto es menor. Y sin embargo, esto va a tener un impacto probablemente en las hospitalizaciones y en lo que hoy día está gastando el sistema de salud en su conjunto.
2: Para aterrizarlo, estamos hablando de los que no están cubiertos por el sistema público hoy día, por supuesto. Deme un ejemplo.
0: Por ejemplo, una persona que va al médico, una persona que tiene cualquier enfermedad, puede ser una hipertensión, las enfermedades más comunes. Ese medicamento hoy día, esa persona va a la atención primaria y se lo debieran entregar, no se lo entregan. O esa persona va en la modalidad libre elección a un médico particular y el médico le hace una receta. Esa receta que le hace, esa persona no lo puede retirar hoy día en la atención primaria. Entonces, ¿qué es lo que proponemos nosotros? Que esa persona efectivamente vaya a la farmacia A, B o C, que tenga convenio, obviamente, porque esto tiene que haber un convenio. Es lo que pasa en el GES, un poco. Hoy día ocurre en el GES, ¿cierto? Entonces, esa persona va a la farmacia y le dice, bueno, estos son los medicamentos que están en este fondo que le puede financiar y que la mayoría de ellos van a ser genéricos, bioequivalentes o genéricos. Y por lo tanto, esa persona va a pagar un delta, es decir, el fondo pagaría un 20%, un 30%, ahí hay que ver de acuerdo a los recursos que tengamos, y el resto lo pagaría la persona. De esa manera se va disminuyendo ese gasto de bolsillo que hoy día están haciendo las familias. No le va a pagar el 100%, ¿sí?
1: ¿Y esto lo está planteando usted en el Consejo Consultivo del que forma parte ahí en el Ministerio de Salud? Recordemos, con varias otras exautoridades del Ministerio, de distintas, con distintas miradas políticas incluso.
2: El Consejo Nacional de Salud.
0: Así, hoy día todavía recién, este consejo recién se empezó, o sea, se hizo parte hace unas semanas atrás. Vamos a empezar a funcionar, la primera sesión es ahora en julio, pero nosotros sí le hicimos llegar una propuesta, que de hecho la llamamos PUMA, que es Plan Universal de Medicamentos Ambulatorios, a la ex ministra Jimena Aguilera en su momento, cuando ella estaba de ministra. Nosotros le hicimos llegar, demostramos los datos, hicimos un estudio profundo, cuánto costaba, cómo podemos ir avanzando, obviamente, en forma paulatina, cuánto disminuiría el gasto bolsillo, cuál sería el impacto de que las personas no se hospitalizaran. Tenemos un estudio serio y se lo hicimos llegar en su momento a la ex ministra Jimena Aguilera, pero desgraciadamente en ese minuto no lo tomaron en cuenta, y obviamente yo lo voy a plantear en el consejo que estoy, que creo que el gasto de bolsillo ambulatorio es un elemento que tenemos que ir avanzando, que todos los países tienen modelos que van avanzando en esta línea, porque sabemos que el gasto de bolsillo, especialmente Verónica, para las familias más vulnerables.
2: Sí.
0: Y por otro lado, integrar, por ejemplo, el GES en tanto FONASA como ISAPRE tiene este mecanismo. Entonces, ¿cómo nosotros no somos capaces? Ya tenemos una experiencia con el GES de

0: muchos años, sí. Bueno, tenemos que extenderlo y tenemos que ser mucho más dinámicos. Hoy día se incorporan las canastas cada 3 años recién.
1: Ya, hay un músculo ahí que se puede explotar. ¿Qué le parece en este sentido la iniciativa del PDG, que fue parte de la negociación de la mega reforma con el gobierno en la Cámara para destrabar eso, de... no es la devolución, pero en la práctica recuperar el 19% del IVA que se le aplica también a los medicamentos? ¿Es una buena medida a su juicio? Habría que ver qué medicamentos son todavía, pero...
0: Obvio, pero yo no la he analizado en profundidad, pero en principio creo que son medidas que distorsionan finalmente el mercado.
1: ¿Pero no va en la misma línea de aliviarle el bolsillo a las personas?
0: Son obviamente va en la misma línea, todos en la línea que es aliviarle el bolsillo a las personas. Lo que nosotros estamos proponiendo es una forma y una metodología distinta que ya está validada en otros países. Esto es lo que yo le estoy proponiendo, no es nada nuevo en el mundo de la salud. Se han hecho propuestas en este aspecto y lo tenemos en Chile, como es el GES, ya tenemos una experiencia. Lo que nosotros no podemos intervenir del punto de vista del mercado es la innovación y la tecnología. No podemos evitar, cierto, que las personas, que la industria siga invirtiendo en tecnología e innovación, porque creo que es un elemento fundamental para que las personas puedan acceder a nuevos medicamentos. Entonces, ¿oiga? Creo que esto es una propuesta distinta. Sí es una cobertura y sí significa un subsidio para aquellas, especialmente las más vulnerables.
2: Ya, y ya que habla de subsidio, ¿se puede, con la restricción de recursos que hay en el Ministerio de Salud, se puede hacer más con menos, como decía el ministro de Hacienda hace unos días o una semana?
0: Yo planteo que nosotros podemos hacer mucho, entregar mucho mejor salud con los recursos que tenemos actualmente. Si uno mira el presupuesto de salud, cuánto ha ido aumentando en forma significativa, en forma exponencial en los últimos años en Chile, obviamente hoy día tenemos recursos que han ido avanzando en nuevas tecnologías y eso es positivo, pero tenemos muchos recursos que no se están gastando de la manera más eficiente. Y una manera eficiente de gastar es invertir más en prevención y en promoción de la salud para disminuir los gastos en lo que es más caro, que es la hospitalización. Por ejemplo, si yo invierto más en vacunas y vacuna al 90% de mi población, probablemente muchas de esas personas no van a terminar hospitalizadas en una UCI donde los gastos son mucho más altos. Entonces, yo puedo ser mucho más, entre paréntesis, inteligente en la forma que gasto mis recursos, que hoy día son, que está haciendo el Estado y las personas desde su bolsillo también, por supuesto.
2: Es la ex subsecretaria de Salud, directora ejecutiva del Centro de Políticas Públicas e Innovación en Salud de la Facultad de Gobierno de la Universidad del Desarrollo, integrante del Consejo Asesor del Ministerio de Salud, además, la doctora Paula Daza. Muchas gracias por conversar con nosotros, doctora, que tenga un buen día.
0: Muchas gracias y muy buen día para ustedes también.
1: Igual, hasta luego.
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1: Eventuales delitos detrás del ingreso irregular de menores haitianos entre los años 23 y 25. Cohecho, falsificación de instrumento público, trata de personas, incluso lo dijo el fiscal nacional. Habrá comisión investigadora en la Cámara.
2: Homicidio en Bajos de Mena, hay un hombre baleado. En Maipú, una mujer fue asesinada en medio de un robo, se negó a entregar sus cosas. En Providencia, otro asalto con dos adultos mayores maniatados en su casa.
1: Consumo urgencia, comienza el trámite del registro de vándalos e incivilidades en el Congreso. Desde la ADC proponen uno paralelo para los delitos de cuello y corbata.
2: La Moneda busca votos entre los diputados para aprobar hoy su solicitud de endeudamiento público. Banco Central modera alerta por inflación y mantiene la tasa de interés en 4,5%.
1: El Senado despachó a ley el reajuste que eleva el salario mínimo. Se va a llegar a los 553.553 pesos. Es retroactivo desde mayo.
2: Licencias médicas en viaje o de vacaciones. Corte Suprema abre 56 cuadernos de remoción en el Poder Judicial, entre ellos al cuestionado juez Daniel Urrutia.
1: Tras semanas de detención con la ministra Marín, el presidente le pidió la renuncia a la subsecretaria de la Mujer, la RN, Daniela Castro. Hay un nuevo nombramiento, militante de ese mismo partido, pero hay molestia en esa tienda.
2: En el exterior, extenso interrogatorio a Rodríguez Zapatero, acusado de corrupción en España. El esperado acuerdo entre Irán y Estados Unidos se firmará este viernes en Suiza.
1: Y en el fútbol, Messi histórico, con un triplete de la pulga, ganó Argentina y Messi igualó a Klose como el mayor goleador de los mundiales. Mbappé ahí, al acecho, hizo dos. Hoy debutan Portugal, Inglaterra y también Colombia. Luis Díaz transmite Cooperativa Deportes.
0: Pausa y ya seguimos con más información en la primera edición de El Diario de Cooperativa.
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14: ¿Cómo sonaba ese bajo en Epic de Faith No More? Tienen una relación con Chile bien especial, en particular Mike Patton y Billy Good, que vienen habitualmente con diversos proyectos, incluso a, no sé, a pasear, a cortarse el pelo en el persa.
15: ¿En serio? ¿En el persa?
14: Y ahora publicaron un mensaje un poquito misterioso, pero que devela algún tipo de intención, digamos. El símbolo de Faith No More en sus redes sociales y un año, el 2027. No tocan juntos desde ese tiempo.

0: y todo indica que si van a salir de gira, van a pasar por Chile.
1: Si fue a cortarse uno de ellos el pelo al persa, entiendo que al persa Bio Bio, me sopla Ricardo Ángel, de más que tienen una gran relación con Chile, algo de culto también. No hay fecha confirmada, ni gira anunciada formalmente. Una señal mínima dice 2027 en sus redes sociales y en su sitio web, y eso fue más que suficiente. Faith No More tiene una larga historia con el público chileno. Su primer aterrizaje fue en el Festival de Viña 1991, sí. Y quedó como uno de los momentos más extraños y recordados del rock en televisión abierta.
0: Cuando Alberto Foguet vistió de escolar a Mike Patton.
1: La irreverencia sobre el escenario, el choque con el formato festivalero televisivo y un país que estaba además saliendo recién de la dictadura.
0: Y en la Teletón, ¿qué le dijo Don Corleone a Don Francisco?
1: Don Corleone le dijo, no te puedo creer.
0: Con un terno damasco.
1: ¿Y no lo bajaron ligerito? No, lo dejaron cantar. Volvieron en el 95 al Monsters of Rock, en el entonces Teatro Monumental, hoy Teatro Caupolicán. Ahí hubo que esperar hasta el 2009.
0: Ese episodio, mejor no acordarse porque escupos de por medio pasó a la historia.
1: Mal. Dos conciertos del 2009, uno en el Caupolicán, otro en el Bicentenario de la Florida. En el 2010 estuvieron en la Teletón, de lo que te acordabas tú, en el Estadio Nacional. 2011 en Maquinaria y su última presentación en Chile hasta ahora, 2015 en Santiago Gets Louder.
0: Ahí estuvo Gojira también. Paula Molina, ¿te gustará Faith No More? Yo creo que sí.
2: Hola, Paula. Sí, por supuesto. ¿Cómo están, Rodrigo, Verónica?
0: Buen día.
2: Para toda la audiencia, para todo el equipo. ¿Saben por dónde no puede dejar de pasar Faith No More en su gira?
1: ¿Por dónde?
2: Por Glasgow. Por Escocia. Porque yo creo que después de la fiesta que ha armado el ejército tartán, el ejército escocés en el Mundial de Fútbol, y Glasgow era un lugar donde Faith No More tocaba mucho y con mucho entusiasmo, y ya se sabe, porque lo que ha mostrado la barra escocesa es que es muy animada, y en concierto de Faith No More ni les digo. Les cuento esto porque acabo de leer que se acabó la cerveza en Boston, que es la ciudad que es la ciudad sede donde estaba jugando Escocia. Ven que, bueno, ustedes han seguido todos los partidos, le ganó a Haití, que se acabó la cerveza. Y créanme, es muy difícil que se haya terminado la cerveza en Boston, porque se toma mucha cerveza en esa ciudad, así que el consumo tiene que ser absolutamente extraordinario.
1: Los que están felices son los productores de cerveza.
2: Ah, imagínate.
1: Y los que venden la cerveza.
2: No, pero además, varias organizaciones benéficas, porque sabes que donde va la barra escocesa, deja plata para hospitales
1: bien.
2: De niños, para como agradecimiento por la ciudad que los recibe. Y de hecho se comunicó el alcalde de Boston con las autoridades escocesas para decirles que la barra se había portado muy bien. Lo cuento porque las barras
1: no se portan tan bien,
2: o sea,
1: siempre.
2: Qué bueno que se porte bien una barra, ¿no? Parece que esta y la Noruega también se está portando muy bien con su remo, su cántico de
1: bonito,
2: remo.
1: me gustó.
2: Qué lindo que es, ¿no?
1: Los
2: no,
1: vi además, me gustó.
2: Muy bueno, Verónica, además yo creo que
1: es el movimiento y el grito nomás.
2: Sí, es bonito, me ha gustado. Tía futbolera. Es que el mundial como que atrapa igual, ¿o no?
1: Absolutamente. A mí me gusta lo de los japoneses que limpian todo después del partido.
2: ¿Qué te parece? Lo encuentro extraordinario. Van con la bolsita.
1: Aprendamos.
2: Para limpiar. Aprendamos. Tanto para aprender. ¿Viste? Uno dice, no, si el mundial no está tan bueno, y después parte, pero así.
1: Está muy bien.
2: De cabeza al mundial con todas sus historias.
1: Paula Molina, ¿qué más miramos en el mundo además del mundial?
2: Ah, no se lo vamos a mirar el mundial. Vamos a tratar de ver qué hay en el famoso memorándum de entendimiento entre Irán y Estados Unidos, que se podría firmar el viernes si todo va bien, y del que depende, bueno, entre otras cosas, el curso de la economía internacional y también el curso, por supuesto, de las economías locales, incluida la chilena. Así que vamos a ver eso, vamos a ver qué pasó en la reunión del G7, donde Emmanuel Macron, mano en el bolsillo, era el anfitrión, pero el jefe, se notó, es todavía Donald Trump, el presidente norteamericano. Así que vamos a estar con esas historias, lo que pasó en España, donde finalmente José Luis Rodríguez Zapatero se convierte en el primer ex jefe de gobierno que declara ante la justicia, asegura inocencia. Esas y otras historias del mundo.
0: Qué gran versión esta de Easy y los Commodores. Qué original de Lionel Richie esta canción.
2: Oye, tengo una pregunta. Lionel Messi se llama Lionel Messi por Lionel Richie.
0: Oye, sí, buena pregunta. ¿Cómo?
1: Es que yo creo con I, Lionel, sí.
2: Sí, pues, pero Lionel también. Sí, porque la pronunciation nomás la que
0: cambia.
2: Sería Lionel Messi. Bueno, no sé. Lo dejo ahí, como pregunta.
0: Bueno, ya, vamos a hablar hoy. Registro Nacional de Vándalos e Incivilidades. Los cuadernos de remoción que se abren por las licencias médicas en viaje en la Corte Suprema o en el Poder Judicial, y en la situación esta de los menores haitianos, tema bien delicado. Vamos a conversar con el defensor de la niñez, Anuar Quesille, todo a la espera de la confirmación.

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1: Vamos con los registros de vándalos. Se inicia hoy día en la tarde la tramitación. Hay harta polémica, harto debate en torno a esto, básicamente por el efecto que puede tener, ¿no? Lo de la pérdida de beneficios sociales. Y en la DC dicen, bueno, si vamos a hacer esto, hagamos otro registro con los delincuentes de cuello y corbata. Jorge Espinosa Cuello.
2: A las 5:30 de la tarde, la Comisión de Seguridad de la Cámara Baja espera la exposición del ministro Martín Arrau sobre el mensaje que crea un registro en el que van a quedar anotados durante 5 años quienes cometan ciertos delitos o faltas. De manera paralela, desde la bancada de la Democracia Cristiana, el diputado Patricio Pinilla anunció el ingreso de otro proyecto para crear otro registro.
3: Que aquellos que han sido condenados por delitos económicos, lavado de activos, administración fraudulenta, fraude al fisco, malversación de caudales públicos, estafas, cohechos, colusión, todos quienes han sido condenados deberían ser parte también de un registro nacional de vándalos de cuello y corbata administrado también por el registro civil. ¿Y cuáles serían las penas? Que no puedan sacar licencia a conducir, que no puedan tener pasaporte, que no haya devolución del crédito fiscal, también que no puedan ser parte de directorio de empresas públicas, que no puedan tampoco participar en licitaciones, es decir, sanciones también de carácter económicas junto con las sanciones penales que merezcan sus conductas.
2: Consultado sobre esta propuesta adicional, el biministro Claudio Alvarado apuntó que el gobierno, con este proyecto, pretende sancionar solo las conductas que molestan a la ciudadanía, no así los delitos de cuello y corbata.
4: Los delitos económicos ya están sancionados por los tribunales de justicia. Eso ya se trata de delincuentes más que de incivilidades.
5: Al igual que los que cometen homicidios de carabineros y fiscales, que también están consignados en el proyecto de vándalos. Entonces, ¿cuál es la diferencia con los delitos económicos?
4: Lo que nosotros queremos es que las cosas que incomodan, que molestan a la ciudadanía, ¿no es cierto?, tengan una sanción.
2: La propuesta del Ejecutivo de aplicar una sanción adicional solo a algunas conductas ya genera inquietud por una cierta desproporcionalidad, pues podrían caer en el mismo registro una persona que mata a un carabinero o una que organice una lotería sin autorización. Escuchamos a los diputados Jaime Baza del Frente Amplio, quien cuestionó la forma en que se pretende desincentivar actos vandálicos, y al republicano Benjamín Moreno, quien manifestó sus observaciones.
6: Asignar sanciones adicionales solo complica el diseño normativo y genera este sinsentido de que eventualmente hasta los vincos que organizan las juntas de vecinos puedan caer dentro de la incivilidad.
7: Para algo existe el Parlamento, si no, simplemente habría que recibir las mociones y despacharlas así como vienen. Y yo creo que nadie pretende ir a criminalizar a alguien que está haciendo un bingo, por lo tanto, creo que esa es una exageración. Es pasarse un poco de rosca respecto al espíritu de la misma ley.
2: El ministro de Seguridad, Martín Arrau, admitió que el proyecto busca aplicar sanciones adicionales o accesorias según sea el resultado de la deliberación política en el Congreso.
8: Lo que estamos haciendo es tomar delitos o incivilidades, cosas que están tipificadas en nuestra legislación, salvo el rayado, que es algo que se estaría agregando. Y efectivamente agregar una pena accesoria. Usted para hacer loterías necesita un permiso de la autoridad. Y lo que estamos buscando acá es precisamente que se cumpla la ley. Lotería es algo bastante diferente a estas actividades comunitarias que se realizan. Acá habrá que discutir el mérito de cada una de esas cosas.
2: Según dice el proyecto, solo para quienes cometan delitos más graves, como matar a un fiscal o un carabinero, tráfico de drogas, usurpación o retener un vehículo de transporte de pasajeros, está reservado el impedimento de acceder a la gratuidad universitaria o a la PGU. Los otros que caigan al mismo registro podrían ser sancionados adicionalmente con otras medidas, como perder el derecho al subsidio habitacional, a la tarifa rebajada en el transporte público o a entrar a espectáculos deportivos o a casinos juego.
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10: Hola, Rodrigo Veranica.
11: Hola.
10: Hola. De acuerdo con lo que se planteó, que debería haber un registro para delitos de cuello y corbata, fichados para perder beneficios tributarios, no beneficios sociales, porque la gente con mayores recursos no postula los beneficios sociales, sino de beneficios tributarios. La empresa que esté relacionada de estar obligada quizás a pagar más impuestos o algo así para compensar el daño social que generan.
12: Hola, Cooperativa. Hola, Federico por acá. Me parece muy buena la ley de vándalos para cuello y corbata, pero eso no va a ocurrir. No han querido levantar el secreto bancario, irán a querer hacer un

0: Estado donde aparezcan los mismos vándalos que tienen cuentas espurias, lamentablemente no ocurren. Que tengan buen día.
1: Van por caminos separados, así que todo puede pasar, ¿eh? El fiscal nacional se mostraba ayer partidario de esta ampliación de la apertura o el levantamiento del secreto bancario en la conversación que tuvimos.
2: De hecho, fue él el primero que, una vez terminado el discurso del presidente Kast en las reacciones en Valparaíso, uh-huh, con esto del registro de vándalo, esbozó esa posibilidad de los delitos económicos. El mismo fiscal Valencia.
1: De también una suerte de registro en el fondo, de vándalos para delitos de cuello y corbata.
2: Si vamos a hacer esto, ¿por qué no lo otro?
3: Mm. Sí. Yo creo que, perdón, el riesgo es que tú como que desplazas el foco de la justicia, como que en realidad no crees que las penas que existen en el sistema son suficientes, ¿no es cierto? O las faltas, o lo que hacen los juzgados de policía local. Entonces te mueves hacia como otros mecanismos, ¿no es cierto? Como registros, como avergonzar a la gente, no dejarla, qué sé yo, tener sacar licencia. Pero yo creo que el camino institucional es distinto. O sea, si no gustan las sanciones, no sé, hay que modificar el Código Penal, pero yo creo que ir como colgándole medidas accesorias va a terminar funcionando como unas condenas extras que se van sumando al sistema regular de la justicia. Yo creo que esa es como una pregunta abierta, ¿no?
1: Ahora, no tengo los registros ya existen, por ejemplo, sí, en el caso de los agresores sexuales claro, de menores. Sí. Existen.
2: No, y no existe pueden, y después no pueden aparecer manejando un transporte escolar.
1: Existe un registro en el caso de los padres o madres, pero son un número ínfimo, que no alimentos. Pagan pensión de alimentos. También sí, existe un registro.
2: Son penas accesorias.
3: No, mi pregunta no es contra los registros, no, para nada. No, mi pregunta abierta es cómo podemos seguir inventando otras formas de castigar cuando pensamos que en el fondo la justicia no es suficiente.
2: Claro,
3: creo que esa es la pregunta.
2: Cuando la sanción es la llamada a corregir el comportamiento. Ahora, esto debiera ser más disuasivo. Eso es lo que uno lee,
1: entiende,
2: ¿no?
1: Entiende.
3: Claro, cambiar el código si no gustan las penas, no sé, pero yo creo que la justicia tiene como un camino, entonces también podemos seguir inventando otras formas de meter a otros, qué sé yo, por faltas, delitos, etcétera, pero las tenemos que discutir más institucionalmente, yo creo.
1: O a lo mejor es necesario. Vamos a otra cosa, la Corte Suprema determinó abrir 56 cuadernos de remoción para los funcionarios del Poder Judicial que salieron del país con licencias médicas, de vacaciones mientras estaban con licencia. Se espera que el lunes el máximo tribunal determine medidas disciplinarias. Por ahora, siguen todos trabajando. Cristian Aburto.
4: El Pleno de la Corte Suprema resolvió abrir cuadernos de remoción para un total de 56 trabajadores del primer escalafón del Poder Judicial, es decir, ministros, jueces, secretarios y fiscales judiciales que en los últimos 5 años hayan salido del país mientras contaban con licencias médicas. Este martes se determinaron 42 de estos casos y el lunes pasado otros 14, por lo que en total a 56 trabajadores se les iniciará un proceso investigativo formal con el fin de determinar si incurrieron en prácticas de mal comportamiento, lo que incluso podría culminar para algunos en una eventual destitución de sus funciones en el Poder Judicial. El total de los casos discutidos fue de 104. Para 48 de ellos se rechazó la opción de abrir un cuaderno de remoción por concluir que no se ameritaba y para ello se consideraron situaciones de trabajadores que estando en el extranjero se enfermaron o también que llegando al país se constató que tenían COVID-19. La presidenta de la Corte Suprema, Gloria Ana Chevesich, fue quien comunicó la resolución del Pleno del Máximo Tribunal, por lo que explicó cuál es el proceso que enfrentarán estos trabajadores.
5: Se decretó abrir cuaderno de remoción en 42 causas. Se desestimó abrirlo en 13 casos y en 9 se produjo empate. Como éramos 16, 8 estábamos por abrir cuaderno de remoción y 8 por no abrirlo. Ahora lo que corresponde es notificar la resolución adoptada en el día de hoy. Acto seguido, se procede a la apertura del cuaderno de remoción. Pueden pedir alegatos y consecuencialmente escucharlos en la audiencia ordenada para dicho efecto.
4: Inicialmente la Corte de Apelaciones había determinado 2 años para considerar los casos, pero la Suprema amplió el plazo a 5, permitiendo que se revisaran los 64 casos que se discutieron este martes y para los cuales se abrió el cuaderno de remoción en 42. Uno de ellos es el juez Daniel Urrutia, quien había sido absuelto por la Corte de Apelaciones de Santiago tras un sumario administrativo por realizar viajes al extranjero con licencia médica. Sin embargo, a pesar de la resolución anterior, fue considerado de igual manera por la Corte Suprema. La diputada del Frente Amplio, Lorena Fries, afirmó que la práctica de salir del país con licencia médica tiene que ser sancionada. Su par republicano, Juan Irarrázaval, dijo que lo realizado por la Corte Suprema está bien encaminado para que se pueda recuperar la confianza en las instituciones.
6: esta práctica abusiva a nivel nacional en los funcionarios públicos, sin duda que tiene que ser investigada y tiene que ser sancionada. Y ahora el Poder Judicial inicie sus procedimientos internos disciplinarios y abra cuadernos de remoción para esos jueces, me parece que está dentro de las potestades y de lo que debe hacer.
7: A mí me parece muy bien que la Corte esté ordenando la casa después de vivir su parte en la crisis institucional que hemos vivido como país. Es precisamente eso lo que hay que hacer, no solo para hacer justicia, sino también para recuperar la confianza en las instituciones.
4: Todo esto mientras se espera que el lunes existan novedades sobre la decisión de si esos trabajadores seguirán ejerciendo mientras sean investigados o si serán suspendidos. En una situación en la que si se acredita que hubo una falta grave al ejercicio de las funciones, podría terminar incluso en eventuales destituciones del Poder Judicial.
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16: 5 grados. 5 grados en Santiago.
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16: Cooperativa, 8:34 minutos. 8:34 minutos.
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Le repasamos el grupo K, donde a las 13 horas la selección de Portugal con Cristiano Ronaldo a la cabeza, que va a jugar el sexto mundial de su carrera, igualando a Lionel Messi, hará su debut enfrentando a la República Democrática del Congo. Un duelo que se va a jugar a las 13 horas y que se va a disputar en la ciudad de Houston. Posteriormente, la acción de esta zona se va a trasladar a territorio mexicano, al histórico Estadio Azteca, donde a las 22 horas el combinado de Colombia con James Rodríguez y Luis Díaz a la cabeza.

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1: Mesa de reporteros y reporteras, queremos a esta hora hablar del escándalo que se ha producido desde que ayer se conoció el ingreso

0: irregular de menores haitianos a nuestro país.
1: Un informe de Contraloría, al menos un preinforme, lo que se conoce hasta ahora. También se sabe de alertas formales que salieron desde la Defensoría de la Niñez desde el año 2023, dando cuenta de que no se estaría cumpliendo con un protocolo que parece ser que tampoco están tan claro. Vamos a conversar con el director de la, o con el defensor de la niñez, Anuar Quisille, a esta hora, para tocar este tema. Todo bajo el paraguas, se supone, en lo que se denomina la reunificación familiar. ¿Cómo está, Anuar? Buen día.
2: Rodrigo, muy buenos días. Buenos días, Paula, Verónica, entiendo que están en estudio. Muchas gracias por la invitación.
0: Muy buenos días, muchas gracias por responder nuestra llamada. Oiga, la Defensoría, ya decíamos, había enviado oficios mucho antes de que este caso explotara públicamente. Entendemos que desde el año 2023 ustedes tenían algo de información. ¿Qué fue lo que advirtieron? ¿Cómo alertaron de fallas en los protocolos de ingreso de niños migrantes a nuestro país?
2: Bueno, yo creo que esta preocupación o esta alerta que fue levantando la Defensoría de la Niñez, que además también incluso es previa a mi llegada. Yo asumí la Defensoría de la Niñez en noviembre del año 2023 y obedece a distintos temas, entre ellos la situación, ¿verdad?, que está, que aparece en el informe de la Contraloría, porque desde que se abrieron las fronteras después de la pandemia, empezamos precisamente a identificar desde la Defensoría una serie de problemáticas que afectaban los procedimientos de movilidad humana de niños, niñas y adolescentes. Entonces, por ejemplo, veíamos que había problemas para asegurar que los procesos de, por ejemplo, de reunificación familiar fueran seguros, fueran trazables, fueran medibles y compatibles con los derechos de los niños. Entonces veíamos problemas en controles serios que permitieran identificar a los niños, ¿verdad? Los vínculos familiares, los adultos responsables, domicilio, seguimiento posterior. Y por eso mismo, en términos generales, empezamos, ¿verdad?, a alertar a las autoridades respecto de la necesidad de generar mecanismos que permitieran asegurar los derechos de niños, niñas y adolescentes en contextos de movilidad, pasaran o no por pasos habilitados, porque también se había levantado una alerta, ¿verdad?, en los otros complejos fronterizos terrestres, particularmente en Colchane y en Charayuta. Y ahí fue donde precisamente nosotros iniciamos, ¿verdad?, este levantamiento de alertas, que no solamente se quedó en el envío de oficios para efectos de avisar a la autoridad, sino que también implicó una serie de reuniones donde nosotros fuimos levantando los temas. ¿Para qué? Para recibir información fidedigna que nos permitiera, como Defensoría de la Niñez, tener información concreta donde eventualmente podríamos identificar comisiones de delitos para poder realizar las acciones pertinentes. Ya.
0: ¿Y a quiénes se ofició concretamente y cuál fue la respuesta que recibieron? ¿Hubo respuesta de fondo o acuso de recibo nomás?
2: A ver, yo diría que en general tuvimos un porcentaje de respuesta bastante bajo, ¿no? No tuvimos respuestas formales, o bien se manifestaron voluntades institucionales para avanzar en la elaboración de protocolos, en mecanismos de coordinación, en medidas de protección, pero más allá de eso vimos que, salvo la constitución de una mesa por parte de la Subsecretaría de la Niñez, no se generó una medida concreta que además nos permitiera contar con antecedentes serios que pudieran darnos la competencia para actuar. Yo solamente quiero detallar, hubo oficios, ¿verdad?, manifestando esta situación, ¿verdad?, a la Subsecretaría de la Niñez, al Servicio Nacional de Protección Especializada, ¿no?, Mejor Niñez, al Servicio Nacional de Migraciones. Todos los oficios de los que estoy dando cuenta son públicos, ¿no? Están en nuestra página web, uno puede acceder ahí mismo en la página web. Al director de Derechos Humanos del Ministerio de Relaciones Exteriores, nuevamente también al Servicio Nacional de Migraciones a propósito de la implementación del registro biométrico para identificar niños en contexto de movilidad, a la Policía de Investigaciones de Chile y además también a otras autoridades, ¿verdad?, por ejemplo, en el Congreso, porque nosotros identificamos otro problema importante. El problema no solamente se estaba dando con niños y niñas, incluidos aquellos, ¿verdad?, que llegaron estos charters, ¿verdad?, procedentes desde Haití, que estaban en problemas de resguardo de sus derechos, sino que también identificamos situaciones de niños chilenos, ¿verdad? Y esto no está en el informe, y es un tema que levantó el senador Chaguán hace mucho tiempo, de niños chilenos que estaban saliendo de Chile, hijos de padres haitianos, pero con nacionalidad chilena, y que con el objetivo de poder llegar a Estados Unidos, ¿verdad?, morían en el tapón del Darién, en Panamá, en la frontera de Panamá con Colombia. Entonces, todos esos contextos que son movilidad humana, nosotros los hicimos haber incluido al Congreso en el caso del tema del Darién, y claro, no tuvimos mecanismos que permitieran precisamente generar la certeza de que existiera coordinación intersectorial, ni tampoco

0: de la eventual comisión de un delito que nos permitiera interponer las denuncias correspondientes. Yo ahí quiero ser bien claro, El año pasado se identificó, y no sé si ustedes lo han visto, que también ha salido este tema, que no es parte del informe propiamente tal, pero hay creo, de partida no tengo acceso al informe, que aún no es público, ¿no? Y esto es un preinforme. Pero el año pasado hubo una denuncia de una serie de familias haitianas, ¿no?, que le compraron a una agencia de viajes un paquete turístico, por decirlo de manera más coloquial, ¿no?, para venir a Chile, donde la agencia de viajes les garantizaba la residencia, o sea, entrar de forma regular a Chile, uh-huh, pero además también le garantizaba la visa humanitaria, en circunstancias que la visa humanitaria es un trámite que no tiene costo, gratuito, y esos vuelos no se concretaron y las familias fueron estafadas, familias desde Haití que pagaron desde $500 hasta $4,000, $5,000. Bueno, ahí nosotros tuvimos antecedentes concretos de la comisión de un delito e hicimos la denuncia correspondiente y pusimos los antecedentes ante el Ministerio Público.
1: Pero con los antecedentes que tenían desde 2003 para adelante, oficios de por medio de los que hemos estado conversando, ¿por qué se decidió no judicializar o no ir a fiscalía? ¿No había una duda razonable de que algo mal o que algo ocurría?
0: Claro, para poder interponer una denuncia, uno lo que necesita no es una duda razonable, sino que antecedentes concretos que permitieran identificar la comisión de un delito. La reunificación familiar que se hizo formal, porque hay que recordar que estos niños entraron por un paso habilitado, con documentos que conforman las revisiones que realizaron la Policía de Investigaciones o la Dirección General de Aeronáutica Civil, eran regulares y no tenían ningún problema. Por lo tanto, la sola reunificación familiar no es un delito, sino que es un derecho que tienen los niños y niñas y adolescentes. A nosotros, los que nos llamó la atención, y por eso es que pusimos los antecedentes en conocimiento de las autoridades competentes, las que tienen que tomar las acciones, no la Defensoría de la Niñez, que no tenemos labores, no tenemos un rol ni investigativo, nuestro rol es simplemente de persuasión. Eso nos dice la ley. La Defensoría de la Niñez ni siquiera se puede querellar por el delito de trata. No tenemos la competencia, tenemos la prohibición legal de hacerlo, pero sí nuestro rol es poner en conocimiento a las autoridades, pero la verdad de las cosas es que la recepción de la Defensoría de la Niñez no tuvo mayor importancia y parece que ahora importa al mundo político lo que la Defensoría de la Niñez indica, cuando ya esto explota y se da cuenta que efectivamente estamos frente a la comisión del delito. Nosotros teníamos indicios de que esta situación podía ser compleja y podría implicar vulneraciones.
1: En buena hora estamos hablando en todo caso del tema, digamos, y en buena hora hay preocupación y se tendrá que investigar qué pasó aquí, pero ¿se podrían estar incumpliendo incluso compromisos internacionales? Entiendo que este programa de reunificación es asistido por la Organización Internacional para las Migraciones de la ONU. ¿Eso podría ser grave para el Estado de Chile, digo?
0: Bueno, sin lugar a duda, Rodrigo, ahí hay una serie de instrumentos internacionales que no solamente consagran derechos de niños y niñas en contexto de movilidad, sino que además reconocen procesos, ¿verdad?, que están validados por el derecho internacional, entre ellos la reunificación familiar. Y por eso mismo que nosotros desde la Defensoría de la Niñez, lo que sí estamos haciendo, ahora que ya conocemos, ¿verdad?, la eventual comisión de delitos, es evaluando todas las acciones, entre otras cosas, para poder interponer una denuncia contra el Estado de Chile. Y eso sí lo podemos hacer como Defensoría de la Niñez, ahora que tenemos los antecedentes, pero lamentablemente, y este es el punto que quiero hacer, tenemos los antecedentes después de 2 o 3 años, a nadie le importó cuando nosotros estuvimos levantando antecedentes, levantando alertas, poniendo en conocimiento situaciones, ¿verdad?, donde las cosas creíamos que se estaban haciendo mal.
1: Cuando usted dice a nadie le importó, ¿quién es ese nadie? ¿Un subsecretario? ¿Un ministro? ¿La moneda? ¿De quién estamos hablando?
0: Mira, Rodrigo, yo quiero ser bien claro ahí y quiero como responder esa pregunta en términos bien pragmáticos. Nosotros, a propósito de las acciones de la Defensoría, no solamente me pude reunir con la Subsecretaría de la Niñez, ¿verdad?, sino que también me reuní, ¿verdad?, en el contexto de una mesa que nosotros pedimos que se armara, ¿verdad?, sobre niños, niñas y adolescentes en contexto de movilidad. Tuve reunión con el ministro de la Corte Suprema que estaba encargado de los asuntos de familia e infancia, el exministro Diego Simperti, donde le puse, ¿verdad?, la preocupación sobre la mesa para efectos de generar un protocolo que permitiera también conocer al Poder Judicial acerca de eventuales medidas de protección respecto de niños y niñas en general en contexto de movilidad. Tuve reuniones periódicas, ¿verdad? Una reunión particular con el general director de la Policía de Investigaciones, ¿verdad? En la cual planteamos la necesidad de establecer puntos focales.

0: de coordinación permanente para abordar materias relacionadas con, entre otras cosas, con niñez en contexto de movilidad. Y también tuve la posibilidad incluso de estar en las zonas fronterizas, ¿verdad? En los complejos fronterizos de Chacayuta, ¿verdad? Con reuniones con los fiscales regionales, ¿verdad? Con las autoridades de las ciudades fronterizas. Y lo otro tiene que ver precisamente con el tema más bien vinculado a los denominados oficios, que los oficios son el arma institucional que nosotros tenemos para efectos de poder dar cuenta de situaciones y levantar alerta, que por lo demás es el rol de la Defensoría, ¿no? Enviamos un oficio el año 2023 a la Subsecretaría de la Niñez, donde pedimos, ¿verdad?, y expusimos la insuficiencia estatal frente a la situación de respuesta de niñez en contexto de movilidad, y desde la Defensoría de la Niñez pedimos que se conformara una mesa técnica para elaborar un protocolo de regularización migratoria orientado expresamente a la protección integral de los niños y niñas. Bueno, ¿defensor? Ese oficio se responde, se acoge y se forma la mesa, pero ya en el mes de mayo, esto fue febrero, mandamos otro oficio manifestando nuestra preocupación porque estábamos preocupados porque esta mesa no avanzaba, no tuvimos respuesta. Luego oficiamos nuevamente al director de Derechos Humanos del Ministerio de Relaciones Exteriores dando cuenta de situaciones complejas y casos particulares de niños y niñas haitianos, ¿verdad? No necesariamente con el charter, pero son casos muy análogos, no tuvimos respuestas. El 2024 ya oficiamos nuevamente a la a la Subsecretaría de la Niñez sobre los temas vinculados al enrolamiento para poder identificar claramente a cada niño y niña que entrara a Chile. No tuvimos respuesta.
1: No, disculpe que lo interrumpa. Muy buenos días, le saluda Paula Molina. Pero usted está ahí entregando una lista de oficios sin respuesta. Solo para aclarar, usted dice que tenía antecedentes antes del 2023 desde la Defensoría de la Niñez, antes de que usted llegue, hay algunos antecedentes. El exdirector de Migraciones, Luis Taller, dice que el 2023 le entregó al Ministerio Público antecedentes sobre estos vuelos, agencias, aerolíneas que eventualmente podrían estar vinculados a algún tipo de red ilícita. Según la diputada Sandón, en abril del 2025 oficia la PDI para apuntar a estas denuncias sobre ingresos frecuentes de menores extranjeros. Lo que le quiero preguntar, de todos estos hechos, queda claro que aquí oficios existieron y alertas surgieron desde distintas instituciones, pero en lo que se refiere al Ministerio Público, a estos antecedentes que se entregan desde Migraciones, que dice Luis Taller, el 2023, ¿la Defensoría de la Niñez tuvo conocimiento de eso? Porque ahí ya habrían estado los antecedentes de la Fiscalía.
0: No tuvimos conocimiento acerca de alguna denuncia interpuesta. Efectivamente, el exdirector de Migraciones indica que se interpuso una denuncia, lo que me parece acertado, lo que me parece correcto, y era lo que tenía que hacer. Pero a la Defensoría de la Niñez no llegaron antecedentes que dieran cuenta, entre otras cosas, de comisiones de delitos. Nuestro tema y lo que nos preocupaba, independiente de la situación particular de estos charters que llegaron con niños y niñas haitianos, ¿verdad?, era en general que la situación de la regularización migratoria, de la identificación de los procesos de reunificación familiar y de la protección integral de los niños y niñas adolescentes podía estar en riesgo, precisamente por estos problemas.
1: Ya, le entiendo, pero precisamente. Sí, mi pregunta es, si el Ministerio Público, como dice Luis Taller, tenía los antecedentes el 2023, ¿no eventualmente la Fiscalía, dentro del marco de las diligencias que podría haber iniciado, que la verdad yo no sé si se iniciaron, podría haberles oficiado a ustedes, podría haber requerido antecedentes a ustedes?
0: A ver, evidentemente el Ministerio Público es autónomo de la forma en que lleva las investigaciones, por lo demás es el organismo encargado, ¿verdad?, de realizar los procesos investigativos frente a denuncias que revistan la calidad de delitos. Nosotros somos un organismo que no tiene la facultad de poder iniciar de oficio ningún tema de indagaciones que corresponden a otros organismos, pero efectivamente yo creo que acá, y es parte de lo que falta, y lo que nosotros dimos cuenta en cada una de las alertas que levantamos, es que habían fallas de coordinación interinstitucional. Lo que yo espero, por ejemplo, ahora, es que cuando el informe de la Contraloría, porque estamos hablando de que esto se destapa por un preinforme, donde faltan aún que los organismos sindicados hagan su descargo y posteriormente la Contraloría elabore un informe, ¿verdad? Es que ese informe sea puesto en conocimiento de la Defensoría para que en la eventualidad de existir delitos que nos otorguen competencias para actuar administrativa o judicialmente, nosotros podamos hacerlo. Entonces, respondiendo a tu pregunta, yo creo que si hubiésemos tenido conocimiento de esta denuncia o de la investigación que se estaba realizando, claramente podríamos haber generado acciones para que, lo mínimo, para que las instituciones conversen, porque cada uno hizo cosas pero desde sus distintas miradas.

0: eso mismo, la petición que hacía la Defensoría era que se conformara una instancia de relacionamiento donde al menos, independiente de los oficios, las instituciones que tenían cosas que hacer, se miraran a la cara y se pudieran coordinar aquellos esfuerzos que fueron innecesarios en ese tiempo. Mira, que solo Paula, quiero graficarlo con un ejemplo. No sé si se acuerdan que el año pasado llegó un grupo de familias provenientes de Gaza con cerca de 36 niños, niñas y adolescentes sí. palestinos, ¿no? Y que llegaron en calidad de refugiados. Cuando a nosotros se nos acercó la comunidad palestina de Chile para pedirnos ayuda en la coordinación de ese proceso de refugio. Nosotros, desde la Defensoría de la Niñez, trabajamos con la Subsecretaría del Interior de ese entonces, ¿verdad? Sí. Para efectos de coordinar este procedimiento de refugio de cada uno de estos niños y niñas adolescentes, asegurando las distintas prestaciones sociales. Y ese proceso de refugio, como tenemos la información, le podemos dar el seguimiento. Y yo te puedo decir, a ciencia cierta, respecto de los 34 niños palestinos, ¿dónde están? ¿En qué comuna? ¿Dónde viven? ¿Si están yendo al colegio? ¿Cómo le ha ido con las clases de español? ¿Si tienen alguna medida de protección? Eso es un proceso ordenado. Eso es lo que estábamos pidiendo, pero para eso necesitamos tener la información.
1: Ok. Es el defensor de la niñez, Anuar Quesille, sobre este caso del ingreso irregular de niños haitianos a nuestro país. Hay más de 200, hay un número importante de ellos que no se sabe dónde están. Director, defensor, muchas gracias por conversar con nosotros. Que tenga un buen día, una buena jornada.
0: Muchas gracias a ustedes.
2: Hasta luego. El viernes en Suiza, todo indica, Paula Molina, ¿no?
3: Así es, en Suiza se firmaría este memorándum de entendimiento entre Irán y Estados Unidos. Nos vamos a las noticias internacionales. Lo acaba de obtener la agencia de noticias CNN, el canal de noticias norteamericano, y de acuerdo a ese borrador contempla el alto del fuego inmediato y permanente, reapertura gradual del estrecho de Hormuz y 60 días para negociar un acuerdo definitivo. Pero quizás lo más importante es que permitiría a Irán, al régimen iraní, movilizar al menos 300 mil millones de dólares, una cifra absolutamente extraordinaria, lo que de alguna manera va confirmando que el régimen iraní resulta fortalecido en medio de este proceso, de esta guerra que se inicia con los ataques de Estados Unidos y de Israel sobre Irán, Estados Unidos e Israel con objetivos distintos, tan distintos que la posibilidad de que se firme este acuerdo en viernes depende de que Israel también sea parte de alguna manera de este acuerdo, porque Irán considera que es importante que se detengan los ataques sobre el Líbano que apuntan a Hezbollah. De hecho, ayer el presidente de Estados Unidos, Donald Trump, apunta a Israel diciendo más o menos literalmente que no es necesario bombardear un edificio entero si lo que se busca es una persona a un departamento. Apunta un poco a la población civil que está siendo afectada en estos ataques de Israel sobre el Líbano. Así que queda allí ya parte de este memorándum y queda claro que Irán se enriquecería con fondos que estaban inmóviles hasta ahora debido a las sanciones que se han extendido hace muchísimos años en su contra.
1: Con Paula Molina miramos cada día lo que ocurre en el mundo. Paula, gracias, que tengas buen día.
3: Muchísimas gracias, buenas jornadas y los espero en lo que queda del día.
2: Chao. Chao.
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6: Cooperativa, 8:58 minutos. 8:58 minutos.
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7: Resumen de noticias en el diario de Cooperativa.
8: Cohecho, falsificación de instrumento público, trata de personas, los eventuales delitos tras el ingreso irregular de menores haitianos entre 2023 y 2025. La Fiscalía inicia diligencias, habrá comisión investigadora de la Cámara. Conversamos con el defensor de la niñez, Anuar Quesille.
9: Todos esos contextos que son movilidad humana, nosotros los hicimos haber incluido al Congreso. No tuvimos mecanismos que permitieran precisamente generar la certeza de que existiera coordinación intersectorial, ni tampoco noticias de la eventual comisión de un delito. Lo que sí estamos haciendo, ahora que ya conocemos, ¿verdad?, la eventual comisión de delitos, es evaluando todas las acciones, entre otras cosas, para poder interponer una denuncia contra el Estado de Chile. Pero lamentablemente, tenemos los antecedentes después de 2 o 3 años. A nadie le importó cuando nosotros estuvimos levantando alertas, poniendo en conocimiento situaciones donde las cosas creíamos que se estaban haciendo mal.
10: Un homicidio en Bajos de Mena, Puente Alto. Hay un hombre baleado allí anoche en Maipú. Una mujer fue asesinada en medio de un supuesto robo. Hay un detenido en ese caso. En Providencia, otro asalto con 2 adultos mayores maniatados en su casa.
8: Con suma urgencia comienza el trámite del registro de vándalos e incivilidades. Desde la DC proponen uno paralelo para los delitos económicos.
10: Y en el fútbol, Messi histórico con un triplete. La Pulga igualó a Klose Miroslav como el mayor goleador de los mundiales. Mbappé ahí, a la White, al acecho, ayer metió 2. Hoy debutan Portugal, Inglaterra, Colombia. Transmite en la noche Cooperativa Deporte. Y al cierre, la despedida del diario de Cooperativa dedicada a la memoria del gringo Hans Marwitz. Durante la madrugada se ha confirmado el fallecimiento de quien fuera relator por muchos años de Radio Cooperativa. También trabajó en la televisión y en otras emisoras. Estoy leyendo en cooperativa.cl que en algún momento tenía apenas 19 años cuando le toca reemplazar, imagínate, a Raúl Prado Cavada, que era una institución del relato deportivo.

0: chao, chao.
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3: Cooperativa, 9:02. 9:02.
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0: Santiago, hola Chile, hola al mundo que nos sigue a través de cooperativa.cl. El primer café de este miércoles 17 de junio lo vamos a compartir con la Secretaria Nacional de la Democracia Cristiana, Alejandra Kraus, con el Vicepresidente del Partido Republicano, el diputado José Carlos Mesa, con la diputada del Frente Amplio, Constanza Schoenhaut, y con Luis Pardo, que es diputado de Renovación Nacional. Con ellos y ellas entonces compartimos el primer café de hoy.
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0: Hola, ¿cómo están? Muy buenos días. Bastante impacto ha causado y seguirá causando el caso de los niños haitianos que ingresaron de manera, todo parece indicar, irregular, ¿no es cierto?, a Chile, más que de manera irregular, cuyo paradero no se conoce, sin tener el control necesario. Se han activado un montón de comisiones investigadoras en el Parlamento de todos los partidos. Desde el gobierno dicen que hay que esperar el informe final de la Contraloría, pero por supuesto hasta el presidente Kast ha condenado estos hechos. Están todas las instituciones dando explicaciones, el Servicio de Migraciones, el ex director del Servicio de Migraciones, la PDI, la DGAC, la Defensoría de la Niñez, el Ministerio del Interior. Bueno, ¿cuáles son además las tremendas sospechas que podrían haber detrás de esto? ¿El crimen organizado, acaso? ¿Tráfico de niños? Bastante horroroso, por decirlo menos, cuando empezamos a pensar qué puede haber pasado con todos estos niños haitianos que llegaron a Chile, y muchas declaraciones, muchas explicaciones. Hasta voy a solamente citar, por ejemplo, a la ex ministra del Interior, Carolina Toá, que también fue consultada sobre este tema y dijo que en ese entonces se presentó una querella. Esa querella estableció tres empresas involucradas de aviación, y aunque aún no es el juicio, esos datos se ocuparon para pedir el retiro de la licencia de las aerolíneas. Bueno, en fin, un montón de explicaciones, pero acá hay un tema, más allá de las responsabilidades políticas que seguramente se van a empezar a buscar, es qué pasó con el Estado, ¿no? A ver, Alejandra Kraus.
2: Cecilia, muy buen día y buenos saludo días. a los panelistas y auditores. ¿Sabe qué me ocurre, Cecilia? Y como usted muy bien graficaba con un adjetivo, son hechos horrorosos, porque esto aparentemente no se trataba de reunificación familiar, sino que podría significar otros propósitos.
0: Claro.
2: a los viajes de estos niños. Pero a mí me genera, Cecilia, la sensación de que cuando son derechos que afectan a niños, probablemente a niños absolutamente vulnerables, como que todos terminan.

0: Terminamos mirando para el lado. Fíjese que aquí todo esto habría sido iniciado, ¿no es cierto?, por una información que le entregan al entonces diputado Andrés Joanet.
1: Sí.
0: Y de ahí oficios de la Cámara, información que se requiere, mucho cruce de información y oficios.
1: Sí.
0: Y no haber detenido al Estado para el llamado escándalo de lo que estaba ocurriendo y que efectivamente se hubieran tomado las medidas profundas. Como que administrativamente todos quedamos tranquilos porque se hacen gestiones. Y me recordó, Cecilia, el caso de los niños de Spiniak de hace muchos años, que eran los niños más pobres, en que hubo abuso, eran niños que se encontraban en las noches en la plaza de armas. Y como que a nadie, los niños más pobres o la niñez, parece importarle darle la dimensión. Esto debió haber ameritado el escándalo en ese minuto. Me hubiera gustado que la diputada Santón o que el diputado Joanet en su minuto, o que las autoridades del caso hubieran de verdad paralizado el Estado. Recuerdo al diputado Zafirio, a propósito de las muertes y falta de contabilidad cierta de los niños del Sename. Y se jugó con fuerza buscando la defensa de los derechos de los niños y de los niños más vulnerables, de los niños más pobres. Yo me imagino, Haití es probablemente uno de los países más pobres del mundo. Entonces, que no nos importaran con la dimensión que correspondía los derechos de esos niños, no nos llamara la atención a un sinnúmero de instituciones, a un sinnúmero de autoridades, eso de alguna manera creo que nos debiera remecer como Estado, como institucionalidad, como sistema, y llegar hasta las últimas consecuencias, no solo para buscar responsabilidades políticas, Cecilia, sino para que eso no pueda ocurrir. Y aparentemente hay 200 niños que no se sabe muy bien dónde están.
1: Claro, todavía no se tiene incluso
0: información de
1: cuántos, el fiscal a cargo dice que no puede dar un número, que puede ser incluso más de 200, o sea, es terrorífico.
0: Por eso, ya que eso no podemos aceptarlo.
1: Como decíamos, el ex director de Migraciones dice que envió, ¿no es cierto?, un oficio, que se suspendieron las visas de reunificación familiar. La Defensoría de la Niñez también dice que alertó, y así todos alertaron, muchas personas alertaron, pero parece que el cruce de información entre distintas instituciones no funciona. Por ejemplo, a propósito que la nombró Alejandra Kraus, la diputada Jimena Ossandón pide una auditoría a la PDI, porque dice que ella cuenta, me contó una persona que trabajaba en el aeropuerto que estaba viendo que entraron muchos niños solos. Por eso nosotros oficiamos a la PDI, recibimos una respuesta, pero fue una respuesta absolutamente inocua que no decía nada al final. De allí entonces que también, como digo, todas las bancadas de los partidos están haciendo comisiones investigadoras. Luis Pardo.
2: Mira, yo estoy de acuerdo, buenos días, Cecilia, buenos días a los panelistas y a quienes nos escuchan. Yo estoy de acuerdo con Alejandra que este es un tema de sociedad, donde todos tenemos que intervenir y todos tenemos que hacer todos los esfuerzos necesarios para llegar y perseguir las responsabilidades, sobre todo cuando se trata de niños. Pero hay una clara diferencia entre el rol de la Cámara de Diputados y el rol del Ejecutivo. Y aquí a mí me parece que lo que falló fue el Estado, pero principalmente a partir de las acciones del Ejecutivo. La PDI depende del Ejecutivo, el Servicio de Migraciones es una persona de confianza del presidente de la República, la ministra del Interior, y a mí me parece que una cosa, por ejemplo, es una querella, que está muy bien que la haya presentado la ministra Tohá para caducarle la licencia a las líneas aéreas que estaban participando en este tráfico irregular, digamos, de migrantes, pero acá el punto no era la línea aérea, acá el punto era mucho más crítico y era saber qué estaba pasando con estos niños cuando entraban, yo no sé si la cifra será cierta o no, pero que venían a veces 40 niños niños con un adulto, sí. Evidentemente que ahí está pasando algo gravísimo, y eso yo creo que hoy día lo que hay que perseguir son las responsabilidades administrativas, pero también judiciales, de quienes tenían que haber detectado

0: y ejercido las acciones en ese minuto. Entonces, me parece que es de la mayor gravedad. Por supuesto que hoy día va a ser un caso más de los que va a generar un gran revuelo, pero espero que esta vez lleguemos al fondo del asunto y que realmente se puedan ubicar esos 200 niños, pero además esclarecer todo esto, porque no solamente se trata de los niños. O sea, el tema del flujo migratorio haitiano es un tema que siempre ha estado cuestionado, el rol de las líneas aéreas, el rol de quienes captaban definitivamente estos inmigrantes que llegaban con la carpetita amarilla a Chile y que hay toda una organización detrás de eso que nunca se ha aclarado del todo. Yo espero que ahora podamos llegar al fondo de ese asunto, pero con énfasis, por supuesto, en aclarar el destino de aquellos niños que bajo una supuesta reunificación familiar pueden haber llegado con otros fines y puede que ya no estén en Chile también. Recordemos que muchos de los haitianos que entraban a Chile seguían después ruta a Estados Unidos. Entonces, la verdad es que esto amerita una investigación muy exhaustiva.
1: Claro que sí. Constanza Schoenhaut, y avanzo un poquito, incluso uno podría llegar a pensar quién está detrás de esto, hasta podría ser el crimen organizado, tráfico de niños o usarlos para comercio sexual o para trabajo de menores, explotación. Constanza. Constanza está ahí, está muteada, parece la Constanza. Le doy la palabra a el diputado. ¿Constanza está o no está? No, diputado José Carlos Mesa.
2: Hola, muy buenos días, Sira, muy buenos días a todo el panel que no nos escuchan. Yo creo que hay ciertas cuestiones que son y van a ser transversales acá, lo que decía Alejandro en principio, lo que después decía mi colega Pardo, ¿cierto? Son cuestiones que tienen que movernos a todos. Pero yo creo quiero quedarme con una de las cosas que dijo Alejandro hace un rato, porque casos en que existan vulneraciones tan flagrantes de los derechos de los niños como el que estamos aparentemente viendo acá, todo parece apuntar que es así, no son cuestiones muy ajenas, lamentablemente. Recordemos hace no más de un año y medio atrás, conocimos el caso de una niña que fue una niña venezolana de unos 8 o 10 años, que está en la región de O'Higgins prácticamente en condición de esclavitud. El caso que conocimos de un niño también en Antofagasta que lo tenían amarrado en el patio y fue todo un escándalo, pero estos escándalos duran lo que duran nomás, pues duran un poquito y después desaparecen. Lo que yo creo que tenemos que comprometernos es que esto no dure lo que dure, que no desaparezca rápidamente, sino que sea una preocupación transversal. Y por eso creo que una comisión especial investigadora que no centre su mira, digamos, su foco en un gobierno en particular. Porque esto no se trata de decir, oye, aquí mira el gobierno de Boric se equivocó, aquí el funcionario no sé cuántito se equivocó. No. Esto tiene que mirar integralmente varios gobiernos hacia atrás, porque esto es un problema de vulneración del Estado de Derecho en general. Y aquí hay dos líneas que podemos concluir, que yo creo que muy probablemente sean las dos, tengan parte de peso las dos. La primera es que aquí definitivamente veamos una otra ramificación más del crimen organizado, en este caso, lo que decías tú, Cecilia, ¿cierto? El tráfico de menores para o explotación sexual o trabajo forzado, pueden ser muchas las causas, las razones, pero que haya de alguna manera permeado el crimen organizado y haya corrompido a ciertos funcionarios determinados que permitieron que estas situaciones ocurrieran bajo nuestras narices. Y lo segundo es que yo también creo que por ahí tiene que ir un poco las conclusiones, me estoy apresurando con las conclusiones, por supuesto, es que también el diseño de nuestro sistema permitió de alguna manera que se generaran estos vacíos, estos puntos ciegos,
1: ¿A
2: en
1: qué
2: la
1: se
2: medida en que
1: refiere diseño de nuestro el diseño?
2: Nosotros hemos sido constantemente muy reiterativos con el hecho de que nuestro control fronterizo, porque la frontera no está solo ahí en Colchane donde hay una zanja, ¿cierto? Sino que la frontera también está en el aeropuerto de Santiago, con nuestro control fronterizo. Y lo hemos dicho, y yo aquí me voy a autorreferenciar, porque lo he dicho constantemente y cualquiera puede revisar mi intervención en la Comisión de Gobierno Interior el periodo pasado o en la sala cuando hablábamos del problema migratorio. cuando nosotros decimos que hay que proteger nuestras fronteras y que hay que acabar con la inmigración ilegal, lo hacemos justamente pensando en todas estas personas que llegan.

0: llegan de una u otra manera ilegalmente a Chile y quedan a merced de las bandas de crimen organizado. Una frontera que es permeable es un lujo, es lo mejor que le podemos dar al crimen organizado. De una vez por todas tenemos que tomarnos en serio el control fronterizo.
1: Diputado, usted decía acá esto de politizar o no echarle la culpa a un gobierno, a otro, todo. Ahora, quería saber el hecho de que haya tantas comisiones investigadoras en la Cámara de los distintos partidos, ¿cómo se canaliza todo eso? ¿Por qué tantas y es necesario? ¿Cómo van a organizar ese trabajo?
0: Probablemente vamos a tener que resolverlo en los comités parlamentarios, ver cómo de alguna manera fusionamos todos los intentos, porque lo que creo yo que no puede ocurrir es que existan tres comisiones investigadoras y las tres llegan a tres conclusiones distintas. Aquí tiene que haber una sola,
1: Claro.
0: que va a estar integrada proporcionalmente como se integran todas las comisiones. O sea, va a haber un grupo cierto de oposición, un grupo de gobierno, van a haber republicanos,
1: Claro.
0: UDI, RN, Frente Amplio
1: No, si
0: Comunista, van a
1: están
0: haber de
1: todos,
0: todo. Y todos van
1: Frente
0: a tener la
1: Amplio,
0: oportunidad.
1: Evópolis, RN,
0: No, no, no, pero
1: UDI,
0: yo,
1: sí.
0: no, no, yo, no, no, Cecilia, yo estoy hablando de la integración de las
1: Claro.
0: comisiones, que siempre respeta esa proporción.
1: Claro,
0: Y por
1: va.
0: eso lo mejor que
1: Ah,
0: nosotros
1: ya.
0: podemos hacer y la intención que nosotros vamos a llevar a la reunión de comité, que de hecho hoy día a las 11:30 de la mañana se reúnen los comités parlamentarios, es que exista una sola comisión investigadora, que se fusionen, ojalá en la medida que se pueda hacer todo, las que ya se han anunciado o presentado, y que esto sea un esfuerzo transversal. En que no haya por un lado un grupo de personas defendiendo a rajatabla a ciertos gobiernos y otros atacando a como dé lugar a ciertos gobiernos. Esto tiene que estar por sobre ese juego político.
1: Ahora sí, diputada Constanza Schoenhaut, su opinión y yo, bueno, estábamos hablando hasta dónde puede llegar esto, ¿no? Y se hablaba de no echarle la culpa ni a un gobierno ni a otro, pero de todas maneras esto ocurrió principalmente entre el 2023 y el 2025 y seguramente va y ya hay cuestionamientos a ex autoridades. Y el otro punto, esto de la visa de reunificación familiar que se suspendió, ¿verdad? Y que y queda ahí en tela de juicio y puede también haber casos de necesidad de reunificación familiar que no se permitan por culpa de estos hechos.
2: Sí, hola Cecilia, hola, bueno, saludar a los panelistas, saludar a todos los que nos escuchan. Yo me perdí una parte de la conversación por problemas técnicos. Pero, a ver, lo primero es que yo creo que acá la forma más responsable de abordar, como ustedes dijeron al principio, un tema que de verdad es brutal, es horrible. Y es horrible porque además son niños que no sabemos dónde están. Entonces, antes de apurarnos en apuntar dónde están las responsabilidades, yo creo que acá hay que pedir las respectivas o acelerar el proceso del Ministerio Público que tiene estos antecedentes y esta denuncia desde el 2023, que saber en qué va eso, si efectivamente se han hecho gestiones y diligencias para poder avanzar en esa investigación. Creo que hay que efectivamente constituir una comisión especial investigadora sobre este tema acá en el Congreso. Eso efectivamente, como decía el diputado Mesa, varios de las bancadas presentaron una comisión especial investigadora, pero por
1: Sí.
2: supuesto que tenemos que concentrar los esfuerzos para que sean útiles, o sea, no para hacer el punto, ¿cierto? Para que sean útiles efectivamente. Y creo que tenemos que buscar las responsabilidades que existen, pero también tenemos que ver dónde falló el Estado, porque aquí tenemos muchas instituciones que son parte de, digamos, del tránsito y de las definiciones y del ingreso. Y yo me pregunto qué es lo que falló. ¿Por qué estos niños fueron invisibles al momento de entrar en el aeropuerto? ¿O por qué se dejó pasar por alto? ¿Dónde está fallando el Estado y dónde está la grieta? Porque si no, nos puede seguir pasando con otras cosas, ¿no?
1: Claro.
2: Y
1: A ver,
2: por último, creo que
1: sí.
2: también hay que hacer un esfuerzo clave en encontrar a estos niños. Y ahí yo creo que todos tenemos que estar del mismo lado. Por supuesto, investigar a fondo. Yo en esto creo que no caben ni defensas corporativas, pero tampoco caben acusaciones al aire. sino una investigación profunda, tanto del Ministerio Público, de lo que podemos hacer acá en el Congreso, y que todas las instituciones, donde está la DGAC, donde está la PDI, donde también está el Servicio de Migraciones, tienen que poner los antecedentes sobre la mesa para identificar todos estos elementos.
1: Ayer en el diario Cooperativa, el fiscal nacional Ángel Valencia, sobre este tema, dijo que una vez que se esclarezcan los hechos, vamos a saber si fallaron nuestros controles o simplemente

0: constantemente fueron burlados, insuficientes o vulnerables. Estas fragilidades institucionales que se presentan en algunos de nuestros vecinos suelen resultarnos llamativas, suelen ser sinónimo de vulnerabilidades, y por eso cuando aparecen vuelos con cientos de niños, con muy pocos adultos responsables, hay antecedentes que incluso habrían llegado algunos de esos niños para reunificarse con los padres, que ya, como ya conocimos el caso, que padre que ya había fallecido. Bueno, están abriendo una investigación penal, ¿verdad? Hay el subsecretario de Interior ya dijo que la querella del Ejecutivo la están, ¿no es cierto?, ahí analizando. Bueno, en fin, está en plena investigación este tema. Ocurre que al lado de hechos como esto, todos los demás temas a veces políticos y por los cuales se discute tanto parecen tan pequeños, ¿no, Alejandra?
1: A ver, lo que me pasa es que pareciera ser que son pequeños, Cecilia, pero de verdad no podemos eludir la responsabilidad del Estado, pero Cecilia, están pasando demasiadas cosas. Fíjese que a propósito de cosas que pueden aparecer pequeñas, me llamó la atención, lo voy a cambiar de tema.
0: Sí,
1: Cecilia, a propósito, la entrega, hubo una decisión del ministro Arrau de que se entregue información a propósito de los homicidios más mensualmente, creo.
0: Sí, una vez al mes, no como una vez a la semana como era en la época de Steiner, sí.
1: Exactamente. Me parece que detrás de eso también hay como definiciones políticas estratégicas de colocar como un paño frío, si usted quiere, o un manto, un velo, para tratar de mostrar una sociedad distinta o ir encaminando una sociedad distinta que el gobierno...
2: Totalmente equivocado, no, Alejandro, y yo te lo puedo explicar si me da un minuto, porque la razón es súper técnica. Es súper técnica y yo creo que es bueno que tú la conozcas, porque esto lo conversé personalmente con el ministro cuando nos contó. Y también le hice la misma pregunta, le dije, pero ¿por qué no seguir haciéndolo semanalmente? Me dijo, básicamente porque semana a semana las cifras de homicidios se van consolidando. ¿Qué significa esto? Una cuestión técnica, pero muy importante, que yo creo que todos van a entender. Muchas veces un caso que es conocido originalmente como una, podríamos decir, una muerte accidental, una muerte causal, en 2 o 3 semanas pasa a ser considerada un homicidio y se empieza a investigar como un homicidio. Lo vimos, por ejemplo, triste recordarlo, pero lamentablemente parece que así fue volcándose el caso, lo que pasó con el supuesto homicidio de un carabinero, se acordarán ustedes, el 11 de marzo en el sur de Chile, por ahí por Puerto Varas, si no me equivoco, que después parecía ser que había sido un suicidio, no lo sabemos todavía, porque las cifras de homicidios, lamentablemente, ahí, como las investigaciones son tan rápidas y veloces, se van consolidando en un plazo más largo. Pero aquí lo importante es que la información se va a entregar igual, pero se va a entregar en un plazo que permite consolidar las cifras. Así,
0: diputado,
2: que yo lo que pediría es que no se
1: José Carlos, yo creo que el ejemplo que tú has entregado, es decir, primero te agradezco lo que el ministro te informó a ti, no lo que le informó al país. Eso es lo primero. Segundo, pero se ha construido un relato a propósito de seguridad que pudo haber sido siempre enfrentado de forma técnica por los republicanos, y no lo fue. Se construyó un relato. Y eso es lo que a mí...
0: Se entiende bien, de alguna manera, el hecho de que se dé a conocer, ya sea semanalmente o mensualmente, ¿eso es lo que cuestionas, Alejandra?
1: Cuestiono un cambio de criterio o de estrategia, primero sin la debida información a la ciudadanía, y segundo, que debe tener algún hilo conductor, de tal manera que el país pueda ver que el fenómeno delictual es de una profundidad distinta que solo un relato político de un gobierno en particular.
0: Ah, se entendió.
1: Ese es el...
0: Ya.
1: ¿Ah? Ya. Ese es mi punto.
0: Okay.
1: ¿Ah? Ese es mi punto. Porque es distinto cuando, y muy bien sabe Cecilia, cuando uno todos los días tiene una información sobre hechos delictivos o se entrega por la autoridad, a que estos sean entregados, consolidados una vez al mes. Da la sensación de que el fenómeno delictual ha cambiado. Esta entrega de información debe tener una coincidencia en el tiempo, de tal manera que la ciudadanía vea objetivamente cuánto éxito o no éxito se está teniendo en las medidas que se adoptan.
0: Bueno, vamos a ir a comerciales. Hay varios temas que me gustaría abordar también con ustedes, los deudores del CAE, la Sala Cuna y tantos más. A ver si alcanzamos, ¿eh? 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Ya volvemos.
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17: 6 grados. 6 grados en Santiago.
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0: Cecilio Waterman, jugador de la Universidad de Concepción, y César Yanis, actual futbolista de Cobresal. Previamente, la actividad de esta zona mundialista tendrá su puntapié inicial en el AT&T Stadium en la ciudad de Dallas, en Texas, a las 16 horas, con transmisión de Cooperativa Deportes. Se disputará uno de los encuentros más atractivos de esta primera jornada del Mundial, cuando Inglaterra, la selección de Tuchel, liderada por figuras como Jude Bellingham y Harry Kane, se mida ante la siempre competitiva escuadra de Croacia, que va a tener por su parte el last dance del histórico Luka Modric.
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3: 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Seguimos en este primer café de hoy. Estamos con Luis Pardo, Constanza Jonjan, José Carlos Mesa, Alejandra Kraus. Antes de irnos a comerciales, decía, bueno, hay varios temas para abordar, y quería, justamente estando Luis Pardo hoy, que es de la Comisión de Educación, ahí de la Cámara. Ayer el Tesorero General de la República, Hernán Novicelli, fue a la comisión y dio algunas cifras, detalles sobre los morosos del CAE, ¿no? Que es un tema también que ha generado bastante polémica. El 70% de los morosos, dijo, tienen entre 29 y 37 años. Aquellos en mora, ya con cartera ejecutada, corresponden a un 47%, y casi el 90% de los deudores del CAE tienen ingresos inferiores a 1,5 millones de pesos. Es decir, no entrarían dentro del grupo al cual se iba a dirigir, ¿no es cierto?, los embargos y todo aquello que ha generado esta polémica. Sin embargo, se ha sabido que muchas personas que ganan menos de los 5 millones que se decía que iban a ser los afectados, sí han sido afectados y se les han vaciado las cuentas y, bueno, y se ha pasado a cobrar. A ver, Luis Pardo, tengo entendido que ustedes querían hacerles más preguntas, pero no se tuvo que retirar, no hubo tiempo, ¿no es cierto?, para seguir con aquello. Luis Pardo, ¿está ahí? Luis está muteado, parece. Bueno, ahí sí, Luis Pardo, sí.
4: No, te decía que suele pasar que cuando hay invitados en una comisión, las intervenciones de los parlamentarios ocupan la mayor parte del tiempo y después no queda el tiempo para que el invitado responda, y en estos casos responde por escrito con posterioridad. Pero acá yo creo que hay varios elementos que es importante mencionar. Lo primero es que esta acción se dirigió contra alrededor de 1,500 deudores, ese es el universo, supuestamente deudores de mayores ingresos. Se entiende que puede haber habido algún tipo de error en eso, pero es un universo bastante acotado, y es una facultad que tiene la Tesorería General de la República, que le aplica por igual a muchísimos también deudores del fisco, pequeños comerciantes, PYME y empresarios que tienen alguna deuda y les incautan los valores en sus cuentas corrientes. No es una cosa dirigida, como se planteó por algunos parlamentarios ahí, en forma despiadada, en contra de este tipo de deudores, mientras los demás estaban gozando de la impunidad. No es correcto eso. Pero más allá de esa polémica chica, yo creo que acá lo importante es que el Estado genere las facilidades para todos los deudores, porque en la medida que haya más facilidades va a haber más recuperación. Es mucha la plata que el Estado debiera recuperar de esos 4,000 millones de dólares que están ahí al haber del Estado, y que el ideal es recuperarlo plenamente. Y en ese sentido,

0: La pregunta, por lo menos, que yo le planteé al tesorero, me mandaron una información por interno. Entiendo que va a llegar oficialmente en las respuestas de la tesorería. Son los distintos planes de pago que la tesorería está ofreciendo para que todos aquellos deudores que quieran pagar puedan hacerlo efectivamente. Hay mucha gente que me llama y me dice: mire, yo dejé de pagar porque tuve una contingencia familiar, una enfermedad, esto, lo otro, y hoy día se me juntó mucho y no puedo. Bueno, ese tipo de situaciones son las que creo que tenemos que poner el foco hoy día, más allá de la polémica, porque efectivamente es una deuda que la mayoría de las personas la reconoce. Hubo un mal efecto, probablemente alrededor de 9 puntos se disparó la morosidad por el anuncio de condonación que fallía del gobierno anterior, pero más allá de eso, hoy día el foco hay que ponerlo como dar las facilidades para que quienes deban el CAE puedan pagarlo, y de esa manera esos recursos que se necesitan para otras
1: Claro.
0: necesidades sociales importantes se puedan recuperar para el Estado.
1: Lo que no alcanzó a responder ¿no es cierto? El tesorero es los criterios para decidir los diferentes tramos de ingresos para realizar los embargos, por ejemplo, que es un tema que ha levantado muy fuertemente el Frente Amplio. Constanza Schoenhaupt.
2: Sí, Cecilia, yo primero quiero dejar en claro que esto no es una polémica abstracta. Las decisiones que ha tomado la Tesorería General de la República, que aquí el diputado Pardo lo plantea como un error, son errores graves. O sea, son errores que han significado que le quiten todo el sueldo a una persona sin previo aviso. Esa es la situación del error, ¿no?
0: De
2: Me parece que además ahora hay una discusión importante en términos judiciales respecto de si la tesorería está actuando en el marco de la legalidad que corresponde para cobrar el crédito con aval del Estado. Porque los criterios para, por ejemplo, embargar los sueldos, como se hizo durante estas semanas, lo está justificando en base a una norma del Código Tributario que habla de obligaciones tributarias, y aquí estamos hablando de un crédito, que no es lo mismo. Entonces, hay varias discusiones abiertas en torno a esto, que me parece que, con independencia de si son 1.500, 600 o 3.000 personas, el impacto que esto está teniendo es grave. Ahora bien, me gustaría aclarar dos cosas. Lo primero es que acá la discusión no ha estado en que si se paga o no se paga. El día lunes recibimos en la Comisión de Ciencia, que es donde se está tramitando un proyecto que nosotros presentamos desde el Frente Amplio para poder establecer criterios proporcionales y justos al momento de hacer el cobro, que no sean arbitrarios y que no sean abusivos como lo que hoy día estamos viendo. Y lo que nos planteaban en esa audiencia los propios voceros de deudores del CAE es que ellos tienen voluntad de pagar. El problema es que las condiciones con las que se le ha establecido lo hacen muy difícil. Y quiero decir que no solo las condiciones que durante estos 3 meses estableció la Tesorería General de la República, sino que también las condiciones propias de un crédito que al menos hace 15 años ya sabemos que tenía condiciones demasiado gravosas para poder pagarle. Estamos hablando de un crédito que tenía una tasa de interés del 7-8% anual. Tenemos muchos casos de deudores que venían pagando durante 8 años sus cuotas, que no pudieron pagar durante un año y que cuando volvieron a pagar por las tasas de interés ya debían más de lo que habían pagado previamente. Entonces, lo que yo y lo que creo que aquí estamos planteando es que asumamos esto como un problema de Estado y que busquemos una solución que efectivamente atienda la realidad no solo de los ingresos, sino también de los gastos y las situaciones en las que se encuentran los deudores. Pero creo que hasta ahora, la verdad es que ha sido a punta de amenazas, ¿no? Tenemos a la Tesorería General de la República abordando a los deudores del CAE como si fueran adversarios, sacando comunicados en su página web como un revés para los deudores del CAE. Entonces, justicia, pago, pero con proporcionalidad. Sobre todo si tenemos un país, y en particular el 70% de los deudores del CAE que gana menos de 750 mil pesos, donde muchos de ellos además fueron desertores de sus carreras, no las pudieron terminar y tienen que seguir pagándolo, por tanto están en una situación de mayor precariedad. Entonces, hablemos en esos términos y con claridad, solo para terminar, porque parte de estos errores también es que la forma en que hoy día se le está cobrando se está haciendo en base a las declaraciones de ingresos del año 2024, ni siquiera del 2025. Entonces, de verdad creo que acá hay una intención de, al parecer, hacer un punto político respecto

0: todo esto, pero detrás de todas estas 1.500 personas hay familias, hay niños, hay gente que está tratando de llegar a fin de mes.
1: Por supuesto, Luis Pardo.
2: Sí, a ver, primero discutamos rigurosamente. Yo no dije que era un error la cobranza. Dije que dentro de la cobranza habían errores probablemente de personas que no correspondían hoy día a los altos ingresos y que se les estaba cobrando. Claro, no, pero la Constanza dice que yo digo que esta política es un error. Yo no dije eso. Entonces,
0: dije que tú reconociste que en el cobro se cometieron errores. Y yo estoy diciendo que no son errores menores.
2: Yo tengo buena memoria. Lo dijiste de otra forma. Da lo mismo. Lo que estoy diciendo.
1: Vamos al tema de fondo.
2: Estamos de acuerdo en que hay que buscar soluciones. Y estamos de acuerdo también en que esta política que fue festejada por el presidente Boric, echando un video circulando donde él se festejaba que con esto iban a perseguir a los más ricos. Bueno, persiguieron a los pequeños comerciantes, persiguieron a las pymes y ahora están persiguiendo a los deudores del CAE. Entonces, háganse cargo también de haber llamado a no pagar y ahora de también haber promovido esta política que hoy día está desgraciadamente afectando a muchas personas.
1: A ver, Constanza, cortito para que le demos la palabra también a los otros panelistas.
0: No sé de qué video.
2: De la facultad que tiene la tesorería de meterse en la cuenta corriente de un ciudadano, así sea rico, pobre, deudor del CAE o lo que sea, y sacarle la plata para cobrar una diputado, cuenta fiscal. Eso diputado, lo promovieron ustedes y lo festejaron.
1: Los festejaron.
0: Diputado, yo le voy, perdóneme, pero usted es diputado de la República, por tanto, déjeme terminar. Por tanto, yo asumo que usted conoce la ley y entiende perfectamente que obligaciones tributarias, que son parte de los contribuyentes, es completamente distinto a deudores del CAE de un crédito donde el Estado es aval. Son dos cosas distintas.
2: Uno
0: tiene que ver con hacer pago. Déjeme terminar, por favor.
1: Sí.
0: Un asunto tiene que ver con que los evasores de impuestos paguen. Y otra cosa tiene que ver con los deudores del CAE que tengan cuotas proporcionales a sus ingresos. Son dos temas distintos, entonces no los confundamos.
1: Okay. A ver.
0: Déjeme decirle, solo para terminar, porque aquí también se ha dicho que esto ha sido promoción. Mire, el presidente Boric salió electo, ¿ya? Con una propuesta muy transparente que fue avalada en los votos por la ciudadanía, que era la condonación del CAE. Se trabajó durante todos los años para hacer condonaciones justas y proporcionales en atención a si eran morosos o no eran morosos, si estaban al día o no estaban al día, precisamente para que fuera un apoyo justo y no, digamos, una vara pareja, ¿ya? Y eso considerando los criterios que se plantearon de todos los sectores. Se presentó un proyecto de ley para un nuevo financiamiento de la educación superior que terminara con el CAE, que ya llevamos 15 años discutiendo que hay que terminar con el CAE.
1: Y no prosperó.
0: Se presentó un proyecto de ley, ese proyecto de ley avanzó todo lo que pudo avanzar, pero encontró resistencia precisamente en los sectores que representa el diputado Pardo, que está en todo su derecho a estar en contra. Pero no me diga que esto fue una promesa al aire. Esto fue un proyecto de ley que no fue aprobado, y no fue aprobado por su sector.
1: Bueno.
0: ¿Ya? Entonces, esto pudo haber tenido una solución muy concreta y en el marco de la ley para que todos pudiésemos hablar con criterios claros y reglas claras, y no quisieron. Y
1: a ver,
0: en su legítimo derecho.
1: Un proyecto de ley que se demoraron mucho en presentar porque trataron de hacer un.
2: A última hora.
1: Porque trataban, tengo entendido, según se han dicho acá en el primer café, de, ¿no es cierto?, que tener la mayor aprobación técnica de y reuniones con rectores y buscando.
0: Por supuesto.
1: Pero, a ver, los
0: gobiernos duran 4 años. Cada vez que hablamos de que se presenta un proyecto de ley, el año 3 o 4 nos dicen que se presenta a última hora. Entonces, me van a decir que solo se puede gobernar y legislar los primeros 2 años y no después todo es tarde.
2: Pero si esta es una prioridad, la ciudadanía está esperando respuestas rápidas.
1: A ver, a los dos diputados, tanto Constanza Jonja como Luis Pardo, dejemos que opine también los otros panelistas. A ver, Alejandra Kraus.
3: ¿Qué opine la ciudadanía? Gracias.
1: Claro.
3: A ver, yo puedo entender las posiciones tanto de Luis como Constanza, pero quiero agregar un tema y sí recordar, porque creo que esta permanente y, digamos, agresión al presidente Boric, ¿ya? En términos de que su compromiso por la condonación invitó a que la gente dejara de pagar, que podríamos encontrar algunos fundamentos. Uno también podría decir que el empleo no, la tasa de

0: de ocupación no sube porque hay una promesa que vienen beneficios en la mega reforma, en consecuencia los empresarios se están frenando. Uno podría argumentar tantas cosas, digamos, y creo que eso no hace bien para la construcción de soluciones que sabemos que debemos arribar. Y nos vamos distanciando sin buscar esos encuentros. Solo recordar, parece, hoy día estoy con muy buena memoria. Las marchas de los estudiantes, ya del 2011, pedían modificaciones a propósito de la tasa de interés, sobre los préstamos en educación. Recuerdo conversaciones con universitarios que no habían accedido al CAE, que no habían pedido préstamo, y adherían profundamente a las reivindicaciones de los estudiantes porque planteaban el monto final que iban a tener que pagarle al Estado por una carrera, sea esta arquitectura, cualquiera fuera.
1: Alejandra, entonces, pero eso fue una...
0: Entonces el problema lo teníamos.
1: Claro, una política que viene de hace muchos años y que a todas luces quedó ahí establecido que no fue la mejor entonces, porque generó todo esto.
0: No se fue, Cecilia. Yo ahí soy, digamos, yo creo que fue una decisión adecuada en el momento preciso. No olvidar que fue los mecanismos de la garantía del Estado que la banca exigió. Que el Estado tuvo que intervenir de tal manera de que efectivamente el derecho a la educación pudiera accederse por las familias en general en nuestro país. Lo que pasa es que esta política no fue revisada oportunamente. Su comportamiento, los efectos que esta estaba teniendo para haber sido modificada oportunamente.
1: Bueno, el asunto es
0: oportunamente. Entonces, hoy día necesariamente tenemos que buscar un acuerdo, y yo coincido que el procedimiento, y ahí sí tengo una posición jurídica distinta a la que Luis pueda tener o la apreciación que se pueda tener respecto a las facultades de la tesorería. Yo creo que se ha invocado erróneamente a las normas del Código Tributario para acceder.
1: ¿Por qué?
0: Y porque tenemos normas contenidas en nuestro ordenamiento jurídico que hacen que las remuneraciones no pueden ser embargadas en su totalidad. Porque hemos definido como sociedad ciertos principios como mínimos de subsistencia para la familia. Y aquí se han vulnerado esos principios. No nos olvidemos que la Constitución dice que la familia es el núcleo central. Entonces, creo que todo indica o todo obliga a que busquemos una solución.
1: Ahora, el en su origen, ¿no es cierto? Recuerdo haber tenido una conversación con el expresidente Ricardo Lago acá en esta misma radio. Y a propósito de este tema, parece que algo pasó con los bancos y las tasas de interés, que en un comienzo, ¿no es cierto?, estaban determinadas de tal manera, después incluso se sospechó de colusión entre los bancos para la tasa de interés. Bueno, en fin, el asunto es que estamos en el 2026.
0: ¿Quién habrá emitido? Perdón, Cecilia. ¿Y se sabrá quién habrá emitido los informes de derecho a propósito de la colusión?
1: No.
0: Habría que averiguar.
1: Ya. En todo caso, recordemos que en todas las encuestas de opinión, la mayoría de las personas dicen no, los que deben el crédito tienen que pagarlo, y los que pueden tienen que pagarlo. Nadie está de acuerdo con que no se pague. Diputado Mesa.
2: Muchas gracias, Cecilia. Yo creo que lo último que tú señalas es lo que tiene que quedar al final. Se demorarán más, se demorarán menos, podrán haber dificultades, pero aquí, llegado el gobierno el 11 de marzo, se dijo, estas deudas se van a cobrar. ¿Y eso qué generó? Porque claro, en un momento Constanza dice, pueden ser 1.500, 3.000 a los que se les embargue, ¿cierto?, los fondos de sus cuentas corrientes. Pero eso pasa por alto que más de 30.000 deudores del Crédito Conaval del Estado se acercaron a la Tesorería General de la República y obtuvieron un convenio de pago. Así más es. De 30.000. Entonces, aquí...
1: A ver, el tesorero dijo que 15.500 deudores lo han hecho hasta el momento, recordó ayer.
2: Ya, por lo menos la información que a mí me habían entregado en su momento era 30.000, pero si son 30.000 o son 15.000 aquí, yo lo que quiero destacar
1: que hay, es que se han acercado muchas personas.
2: Y hay intención. La mayoría de las personas sabe y quiere pagar, que yo creo que los cuatro

0: Listo, también hemos coincidido en lo mismo, que los deudores quieren pagar y se les entregaron las facilidades según ciertos trámites. Hay incluso los que ganan menos de 1 millón de pesos con un pie, digamos, una cuota inicial de una UTM, podían acceder a un convenio de pago. Esa cuota inicial
1: Exacto.
0: aumentaba en la medida que tus ingresos aumentan, ¿cierto? Pero eso es lo primero que hay que señalar. Dicho lo otro, hay efectivamente reclamaciones en distintos estamentos respecto de la legalidad de la aplicación del artículo 170 del Código Tributario, que fue modificado efectivamente la Ley de Cumplimiento Tributario, que facilita a la Tesorería General de la República a actuar de manera más celere y con menos trabas. Va en la línea de lo que algunos señalan, ¿cierto? Un Estado más fuerte. Bueno, el Estado más fuerte hoy día fue en contra de los deudores del CAE. Pero es el Estado más fuerte que algunos les parece
1: Me gusta.
0: que hay que avanzar. Y hay una cuestión que es central aquí, Cecilia, y el resto de los panelistas. Y nosotros en la Comisión de Trabajo también analizamos este tema respecto del límite de remuneraciones que son embargables, porque hay algunos que hablaban de 56 UF. Yo viendo el artículo 170 del Código Tributario veo que el límite son 5 UTM, o sea, 350 mil pesos más o menos. De ahí para arriba se podría embargar. El tema es que el director nacional del trabajo, el señor
1: Sí.
0: Odó, que estuvo ayer, nos señalaba, decía, esto hoy día ya está de alguna manera judicializado y tenemos que esperar que sean los tribunales que le diga o a los deudores o a la Tesorería General de la República
1: Diputado.
0: quién está cumpliendo con la ley. Sorry, Cecilia, solo para saber, ¿por qué? Porque aquí ni los deudores están por sobre la ley, pero tampoco va a estar por sobre la ley la Tesorería General de la República. Pero cuando hay una discrepancia legal o de aplicación de la ley, son los tribunales de justicia los que definen.
1: A ver, y para un tema de fondo, ya cortito, diputado, ¿qué posibilidades hay de que se retome la iniciativa, por ejemplo, ya sea del FES o algún sistema para cambiar este sistema del CAE que a todas luces no ha generado muchos problemas?
2: Cecilia, ¿me
0: Bueno,
2: permite
0: eso,
2: ahí?
0: yo soy muy antes de darle la palabra, colega, solo para pa responder la pregunta y no dejarle en el aire, yo soy muy respetuoso de la facultad de exclusiva del Presidente de la República y aquí es el Ejecutivo el que tiene la
1: Bueno, pero
0: manilla
1: tiene
0: para
1: una
0: abrir esas
1: opinión
0: cosas.
1: política usted y una y más
0: Sí,
1: allá de que lo
0: yo
1: vaya a
0: creo.
1: presentar o no.
0: Sí, pero mi opinión política se la puedo dar cuando veo un proyecto. El proyecto del FED nosotros fuimos opositores porque encontrábamos que era financieramente insostenible.
1: Okay, Luis Pardo.
2: Sí, el proyecto del FES. Tenía dos componentes, una condonación del CAE y un mecanismo de cobranza del CAE, que en general era razonablemente bueno y que nosotros estábamos de acuerdo con él. El punto es que la otra parte de ese proyecto contemplaba un mecanismo permanente de financiamiento de la educación superior que coartaba la viabilidad de las universidades y eso es la parte que nosotros rechazábamos. Por lo tanto, si hubiese una iniciativa para mejorar las condiciones a partir de lo que había en ese proyecto, a mí me parece que sería una muy buena iniciativa. Pero también hay que decir, Cecilia, porque a propósito de la intervención de Alejandra, cuando hubo las protestas de 2011, el presidente Piñera I promulgó una ley en que el interés tenía un tope del 2% anual y que las cuotas eran contingentes al ingreso con un tope del 10% de los ingresos. Y en Piñera II tratamos de introducir una ley que, transcurrido cierto tiempo, se extinguía la obligación y el Frente Amplio se opuso porque ellos querían la condonación del CAE, no querían perfeccionar el CAE. Entonces, eso también es importante tenerlo para efectos de entender cómo ha evolucionado este tema a lo largo de la historia.
1: Bueno, pero
3: Viste, sí, yo
1: Luis,
3: puedo decir
1: bien,
3: dos cositas breves.
1: Constanza, muy cortito porque me tengo que ir a comerciales. A ver, si puede
3: Sí,
1: resumir.
3: o sea, lo primero es que valoro al fin que el diputado Pardo sea capaz de reconocer que efectivamente el proyecto de ley que se presentó en el gobierno del presidente Boric, independiente de quién lo haya presentado, pero que su contenido permitía establecer reglas claras para efectos de marcos de condonación y marcos de cobro, ¿ya? Entonces,
1: Ya.
3: mi llamado sería
2: ¿Alguna
3: a que
2: margen
3: si
2: de
3: al
2: error
3: menos esa
2: en el
3: parte
2: sistema,
3: del
2: vos,
3: proyecto
2: Constanza?
3: anterior les pareció que estaba bien, presenten un proyecto. Pero la verdad es que hace 10 minutos el proyecto de ley que presentamos nosotros en la comisión para establecer criterios tan simples como considerar la capacidad económica del deudor para efectos del gasto, principios de proporcionalidad y racionalidad, que efectivamente dejemos dentro de las reglas el monto del pie inicial, acaba de ser rechazado por su propio sector. Entonces, pero mi pregunta es, ¿hay voluntad real para avanzar en eso? Porque yo le voy a decir que...
1: Esto parece una comisión en...

0: O estamos en la sala de la cámara.
1: Las comisiones son más ordenadas.
2: La desobrería de comercial, Cecilia.
0: Así.
3: La desobrería.
0: Me tengo que ir a comerciales.
3: La tesorería está dando mejores facilidades que las que da el proyecto de ley del Frente Amplio.
0: Ya, vamos a ir a comerciales. A la vuelta.
4: No voy a terminar ninguna intervención. Le voy a hacer
0: a la vuelta.
4: Construir diálogo.
0: Ya, a la vuelta.
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0: Noticias ahora en Cooperativa. Rodrigo Vergara nos cuenta lo que está pasando en estos minutos. Rodrigo, buen día.
16: Buen día, Ceci. Era bien esperado esto, el informe de política monetaria del Banco Central. Gonzalo Aguirre, buen día.
17: ¿Qué tal? Buen día. Sí, hasta ahora la dinámica inflacionaria ha evolucionado en línea con lo esperado, pero si bien los riesgos para la inflación se han balanceado, siguen siendo relevantes y deben ser monitoreados cuidadosamente. Es parte de lo que dice el Instituto Emisor en este informe de política monetaria de junio que ha sido publicado esta mañana. En cuanto a las proyecciones, se complica el escenario en materia de crecimiento, pues el rango previsto para 2026 se reduce a entre 1 y 1,75%.

1%, esto era de 1,5 a 2,5% en el informe de marzo, revisión que, dice el Central, se explica en gran medida por la sorpresa negativa del primer trimestre. Debido a eso, vamos a crecer menos este año. Lo máximo, 1,75% es lo que dice este informe. Por la inflación, se dice que al igual que en marzo, se sigue proyectando que esta regresaría a valores en torno a 3% en el segundo trimestre de 2027. Para fines

0: de la expectativa de un 4% acumulado en diciembre en el IPOM de marzo a 4,2%, que es lo que se proyecta en este informe. Va a haber una presentación, será a partir de las 10:30 de la mañana en la Comisión de Hacienda del Senado.
1: Baja la proyección de crecimiento para este año con un piso de apenas 1%, ojalá que sea el máximo 1,75, según lo que dice el Central, pero podríamos estar hablando de otro año perdido en temas de crecimiento. Entiendo que 2027 y 2028 mejoraría la mano, según el Central.
0: Claro, es parte de lo que incluye este reporte, trae más detalles de los años venideros, así que lo vamos a estar revisando, por cierto, durante la jornada. 2027, 3,2% el IPC, y para 2028, 3% la inflación.
1: Gracias, Gonzalo.
0: Buen día.
1: Ya, la investigación de este caso es... el ingreso de los niños haitianos al país. Había una reunión importante ahí en la Fiscalía Nacional. Mariano Reyes.
2: Sí, y hace unos minutos, Rodrigo, terminó esta reunión entre el fiscal nacional Ángel Valencia y el director del Servicio de Migraciones, Frank Sauerbaum, todo por la denuncia que ingresó el servicio por eventual tráfico de niños provenientes desde Haití. El jefe del Ministerio Público le explicó al director del servicio que existen varias aristas que se están investigando relativas a antecedentes que han sido aportados los años anteriores. Y se llegó a la siguiente conclusión, de que el fiscal nacional debe tomar una decisión si va a unificar todos estos antecedentes en una sola investigación. Eso pareciera ser lo más lógico, pero falta que el fiscal Valencia así lo determine. En tanto, entregó declaraciones el director del servicio, Frank Sauerbaum, quien afirmó y entregó más detalles sobre los antecedentes que hay de esta investigación. Pasemos a escuchar.
3: La Contraloría es una muestra de todos estos niños, una muestra de 105. De los 105, no encontró 64. Los tomaban en Haití, los pasaban a República Dominicana y de República Dominicana tomaban vuelos hacia Chile. Muchos de ellos, como les digo, con toda su documentación, sin ningún inconveniente, pero en muchos casos hoy día no tenemos el paradero de estos niños, fundamentalmente porque no se hizo una labor dedicada y fin. A nosotros nos preocupa de que el gobierno anterior, el año 2024, haya flexibilizado los criterios de ingreso de miles de niños y que haya perdido el control.
2: Bueno, el director Sauerbaum se refiere a un oficio de mayo del 2024 donde se le pide al Servicio de Migraciones que rebaje los trámites, facilite el ingreso de niños dado la situación de violencia que estaba viviendo en ese momento Haití. Y si bien el director Sauerbaum, Rodrigo, habla de 64 niños inubicables, eso es solo una muestra que analizó la Contraloría. Dijo que entenderán ustedes que hubo más vuelos que los investigados, por ende hay más menores de edad inubicables al día de hoy.
1: ¿Dónde están? ¿Con quiénes? ¿Están escolarizados o no? ¿Cuál es su dirección? ¿Responden a la identificación que se dio cuando ingresaron a Chile? ¿Efectivamente? ¿Será así? El defensor de la niñez nos decía en algún momento, en la mañana, Mariano, que ellos encendieron algunas luces rojas y en ese momento, 2023, 2024, a nadie le importó. Son sus palabras. Mariano, gracias.
2: Buenos días.
1: Incluso posó la posibilidad de una denuncia contra el Estado de Chile por esta situación. Cerramos en la Araucanía, Claudio Arévalo.
0: ¿Qué tal, Rodrigo? Buenos días. Hay novedades respecto del crimen de una mujer de 53 años de edad en la comuna de Loncoche. El cuerpo, recordemos, apareció con varias heridas cortopunzantes. Tres adolescentes fueron detenidos en las últimas horas por la Policía de Investigaciones allí en la región de la Araucanía. Uno de ellos es su propia hija. Y la línea que está investigando a esta hora, Rodrigo, la brigada de homicidios, tiene que ver con que esta adolescente habría ofrecido dinero para matar a su madre. Es una de las aristas que está investigando el Ministerio Público y la brigada de homicidios en Loncoche a esta hora de la mañana tras la muerte, el crimen de esta mujer de 53 años de edad.
1: Y habría sido por encargo de sus hijos. ¿Esa es la tesis?
0: La tesis es que una de sus hijas le habría pagado a un amigo, compañero de liceo, para matar a su propia madre.
1: Lo seguimos contigo, Claudio, gracias.
0: Buenos días.
1: Buen día. Cecilia, otro tema latente en el gobierno, la salida de la subsecretaria de la mujer. En exante están los chats de la interna de RN cuando se enteraron de esto. Hay militantes indignados cercanos al mundo de Cristian Monkever, de Paulina Núñez. Hay una nueva subsecretaria que también es militante de ese partido, pero en las conversaciones de anoche tratan hasta de secta a la tienda de la ministra Marín, que viene del Partido Social Cristiano. Parte de las informaciones políticas de la jornada también.

0: con el recuerdo siempre de Hans Marwitz, relator de cooperativa por mucho tiempo, que ha fallecido, el gringo Marwitz. Cerramos con eso.
1: Gracias, Rodrigo Vergara. 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
1: Último bloque, nuestro primer café de hoy, con el diputado de Renovación Nacional, Luis Pardo, la diputada del Frente Amplio, Constanza Schoenhaut, con la secretaria nacional de la Democracia Cristiana, Alejandra Kraus, y el vicepresidente del Partido Republicano, el diputado José Carlos Mesa. Bueno, el tema del CAE, como ustedes han visto, ¿no es cierto? Todavía hay mucho para intercambiar opiniones y van a seguir, ¿no es cierto?, las distintas iniciativas, a ver qué tipo de solución se puede llegar a este tema. Están todos ahí, ¿no? Quería abordar el tema de la sala cuna universal. Sobre todo, quería preguntarle a Alejandra Kraus, porque esto tiene que ver, ¿no es cierto? Y también José Carlos Mesa, que es de la Comisión de Trabajo. El propio ministro del Trabajo reconoció que con este sistema de cómo se va a financiar, va a haber una reducción en las cuentas individuales y en el fondo de cesantía. Pero también existen ganancias en empleo, por supuesto, ¿no? Va a haber una reducción en la contribución a las cuentas individuales del seguro de cesantía y el fondo de cesantía solidario, eso es innegable. A ver, Alejandra, la manera en que se está planteando este proyecto de ley, que tiene altas posibilidades de aprobarse, porque en muchos aspectos parece que hay acuerdo transversal.
3: Cecilia, lo que señaló, para ser súper preciso, a propósito del ministro del Trabajo, es potenciales ganancias en empleo.
1: ¿Ah? Sí.
3: Es una proyección. ¿Ah? Como hemos hablado tanto a propósito del Ministerio de Hacienda, esta también es una proyección posible.
1: Bueno, ¿cómo se va a financiar?
3: A ver, lo más importante, yo creo que hay coincidencia, al menos desde la Democracia Cristiana, en que efectivamente es un proyecto que va en la línea correcta, que se debe debatir, se debe discutir. Llevamos demasiados años, Cecilia, en espera de lograr regular esta materia. Muchos señalan, y es cierto, que es un proyecto que nace con el presidente Piñera, pero yo, como ministra del Trabajo del último año de la presidenta Bachelet, puedo asegurar que esto fue también planteado, y recuerdo los requerimientos que plantearon diputadas en esta materia, siendo yo ministra.
1: Alejandra, entonces, pero la senadora, claro, pero la senadora Proboste, para traerlo, y este proyecto, dijo: no nos parece una buena política desvestir un santo para vestir a otro.
3: Lo que quiero precisar es que se entiende que es una, pero el mecanismo de financiamiento directamente no nos gusta. Y coincidimos con las expresiones claras de la senadora Proboste. Absolutamente. Que mediante un fondo construido y que protege también a los y las trabajadoras, a propósito del seguro de cesantía, se pretenda financiar la sala cuna, ahí hay un tema y que de alguna manera preocupa, y ahí hay que hacer los análisis financieros, que en definitiva a las grandes empresas sean los beneficiados. Vale, si ya no hay solo reducción de impuesto corporativo, el financiamiento respecto al tema okay, de la empleabilidad, etcétera, sino que acá...
1: Pero para que seamos claros, este fondo para financiar la sala cuna universal se va a hacer con un aporte de los trabajadores de los fondos de cesantía y el aporte solidario, el fondo de cesantía. Es decir, no va a ser más a carga de los empleados, trabajadores, y eso es lo que celebra la CPC, porque dice que para el sector privado era muy importante no seguir encareciendo la contratación. Entonces, ¿cuál es, digamos, la en qué topa esto? ¿Por qué no esta forma de financiar? Brevemente.
3: Porque no pueden los trabajadores seguir financiándose a sí mismo beneficios que el Estado debiera de alguna manera, cuando digo el Estado en su conjunto, debiéramos abordar, porque el tema de la sala cuna es un beneficio que al final es responsabilidad de todos y beneficia también al empleador, pero no pueden ser los trabajadores que se lo paguen a sí mismos. Entonces esperamos eso. Hay otro tema. Tenemos que abordar también qué pasa con en el empleo público. Eso le preocupa a los diputados demócratas cristianos. Vale decir, queda aún mucho por digamos, por analizar, debatir y buscar acuerdos.
1: A ver, el diputado José Carlos Mesa.
4: Sí, mira, yo creo que hay algunas de las cosas en las que efectivamente hay harta coincidencia transversal, digamos, y el hecho, por ejemplo, de eliminar esta norma centenaria, el artículo 203 del Código del Trabajo, que ponía este límite, ¿cierto?, 20 o más trabajadoras para el tema de la sala cuna por empresa, lo que hacía que muchas empresas, cuando llegaban a la trabajadora número 19, pucha, la decisión de contratar a la número 20 se encarecía demasiado. Y aquí hay una cuestión que yo creo que uno no puede pasar por alto, que es las máximas de la lógica. Y los conocimientos científicamente afianzados como para traer un poquito de criterio al momento de definir ciertas cosas. Efectivamente hay proyecciones, pero esas proyecciones se sustentan en datos, esas proyecciones se sustentan en experiencias y se sustentan en principios de lógica. Y aquí hay una cuestión que nosotros no podemos pasar por alto. Hay una gran diferencia en la inserción laboral entre los hombres y las mujeres, por muchas razones. Una de ellas efectivamente es esta. O sea, La cobertura, digamos, la participación de las mujeres en el mercado laboral apenas alcanza el 50%, claro, apenas, comparativamente con los hombres. Y de ese 50%, más del 10% que quieren trabajar, que están buscando trabajo, no lo encuentran. Entonces tenemos que hacer algo al respecto.
1: Y diputado, ahí se toma una medida. la forma en que se ha planteado este proyecto ahora, que pareciera que se hubiera llegado a un acuerdo, pero parece ahora empiezan a aparecer las diferencias de cómo se va a financiar. ¿Está de acuerdo usted o no?
4: Es razonable que existan diferencias. Yo solo quiero terminar de destacar lo segundo que creo que es importante. Después voy a ir al tema de las diferencias, Cecilia, por favor. Primero, te decía yo, el tema de eliminar esta barrera de la trabajadora número 20. Y en segundo lugar, que esto sea aplicable para todos los trabajadores, hombres y mujeres. Yo
1: Así
4: soy
1: es.
4: Padre de tres, van a ser un cuarto. ¿Y por qué toda la carga se la tiene que llevar mi señora?
1: Entonces, bueno, en eso parece que hay acuerdo, ¿no?
4: En donde no hay acuerdo es en cómo financiamos esto.
1: Claro.
4: Y creo que tenemos que partir de lo más simple para llegar a lo más complejo. Lo más simple. Esto tiene que financiarse de alguna manera. O sea, ya no. Y tenemos que ser responsables en ser claros en cómo se va a financiar. Y empecemos a ver cuáles son las opciones de financiamiento. Yo creo que esta es la más razonable. ¿Por qué? Primero, más endeudamiento estatal no hay por dónde. No hay espacio para seguir endeudándose. O sea, ya estamos pidiendo 6.500 millones de autorización al Congreso para poder endeudarse. Segundo, ya no hay más espacios, consideramos nosotros por lo menos, para seguir encareciendo los costos laborales con el desempleo tan alto que tenemos. Lo han dicho todos los empresarios, grandes, pequeños y medianos, que los costos laborales se están haciendo insostenibles. Y en tercer lugar, no hay espacio, desde nuestra perspectiva, para subir más impuestos, que también sería una opción, ¿cierto? Para nosotros no hay más espacio para eso. Entonces, esta es la medida más inocua, diríamos, respecto que no sube el endeudamiento, no sube los costos laborales, no le sube los impuestos a las personas, y lo que hace es utilizar un fondo, sacar un porcentaje, lo decía el ministro, la proyección es que esto reduzca los fondos de cesantía en un 7% aproximadamente, para financiar, ¿cierto? Este fondo de
1: entonces son los trabajadores y las trabajadoras las que van a financiar la sala cuna, entonces.
4: Y hay una tercera patita, Cecilia, que a ti se te fue mencionar, que hay una garantía estatal en este proyecto para el monto del fondo. Si es que este descuento que se o este traspaso que se va a hacer, ¿cierto?, desde el seguro de cesantía a este fondo de la sala cuna, va a ser no alcanzar al monto necesario para financiar la sala cuna universal, ¿cierto? el Estado lo va a aportar, okay. y lo garantiza que lo va a aportar. Entonces aquí hay un elemento de solidaridad, o podríamos decir de responsabilidad estatal. Aquí la plata tiene que salir de algún lado.
1: Okay.
4: Y yo lo que esperaría es que quienes creen que no tiene, que válidamente, ojo, yo no cuestiono

0: que opinen lo contrario. Básicamente creen que no tiene que salir del seguro de cesantía, venga con una idea, una propuesta, decir, bueno, entonces la plata la sacamos de algún otro lado. Pero no puede ser simplemente decir que no, porque no.
1: A ver,
2: Cecilia. Cecilia.
1: Sí, cortito, porque se nos va pasando el tiempo, bien, para que opine Constanza, John Jau y Luis Pardo. Sí.
2: Yo creo que es importante que utilicemos los conceptos en su dimensión. Cuando el diputado dice va a salir del seguro de cesantía, yo creo que hay que enfatizar que va a ser financiado por los trabajadores. Porque ese es el meollo de las definiciones que estamos adoptando.
1: Uh-huh. A ver, Constanza.
2: Eso, quería esa precisión. Sí.
1: ¿Constanza? ¿Estás muteada?
3: Sí, aquí estoy. ¿Me escuchas bien?
1: Sí, ahora sí.
3: Ya, mira, yo quiero hacer dos puntos. El primero es que uno no puede decir que quiere garantizar el derecho a la cuna y después básicamente decir, pero no vamos a hacer mucho para al respecto. Primero, el derecho a la cuna es urgente, y es urgente si es que efectivamente queremos abordar, yo diría, dos aspectos claves que aborda esto. Uno, la empleabilidad femenina, que efectivamente tenemos una brecha, sí, pero además tenemos una alta tasa de desempleo para las mujeres. Pero dos, también como una política de educación parvularia. O sea, esto tiene que ver con el apoyo a las mujeres para evitar que haya un castigo implícito en la contratación, porque son más caras a propósito de ser madres y sala cuna. Pero también se trata de todos esos niños puedan insertarse también en la educación parvularia. Y yo creo que ese es un elemento que son dos elementos que tienen que tenerse a la vista. Y en ese sentido, a mí sí me preocupa el financiamiento que quiera recaerse todo en el seguro de cesantía, disminuyendo todo ese porcentaje, que sería 0,35 según la propuesta del gobierno, sería, digamos, disminuido del seguro cesantía. Y esto precisamente porque en contextos de incertidumbre, sobre todo a propósito de las decisiones que se han venido tomando, donde está creciendo la inflación, el costo de la vida, y donde también hay un marco de inestabilidad en materia de empleo, se necesita un seguro de cesantía que sea suficientemente robusto. Entonces, nuevamente, aquí lo que nos falta es contar con un informe que sea efectivamente que dé cuenta de la sostenibilidad de esta decisión. Y en cualquier caso, una política de estas características requiere necesariamente cierto marco de solidaridad al momento de su financiamiento. No se puede cargar todo al bolsillo de los trabajadores, como no se puede cargar todo al bolsillo de los empleadores, pero por tanto, los empleadores tienen que aportar, eventualmente los trabajadores y el Estado. Y por supuesto que el Estado. Y ahí tenemos una diferencia que es estructural con los partidos de gobierno y con el gobierno del presidente Kast, que es que ellos quieren bajar los impuestos a quienes más tienen en Chile, disminuyendo los ingresos, generando más déficit. Y lo que nosotros estamos planteando es que si tenemos déficit, sí, lo lógico es buscar las formas de hacer crecer el ingreso. Lo que ha dicho el Consejo Fiscal Autónomo, claro, es que si se van a tomar estas medidas de endeudamiento se requieren fuentes permanentes de nuevos ingresos, pero esas recomendaciones no se está tomando y así va a ser muy difícil poder resolver el asunto.
1: Bueno, ahí ya llegamos al otro tema de la mega reforma, que es un tremendo tema.
0: Para aclarar una cosa, Cecilia, por favor. El bloque anterior me costó hablar.
1: José Carlos Mesa. Bueno, cortito.
0: Sí. Es súper válido lo que señala Constanza. Yo le agregaría lo siguiente, que cuando ellos gobernaron y quisieron ampliar la recaudación, no fueron capaces. En los últimos 12 años no han sido capaces con la fórmula clásica, así que hay que buscar nueva fórmula.
1: Ya. A ver, Luis Pardo, sobre la sala cuna.
4: Sí, Cecilia, la sala cuna
1: ya sabemos que es fundamental. Que
4: por las dos razones que ya dijo Constanza, sí, que todos compartimos. El punto es el siguiente. En el fondo de cesantía hay holguras, se demostró en la pandemia, hoy día nuevamente es un fondo que está creciendo, hay holguras suficientes y lo razonable es hacer uso de esas holguras para no recargar, por una parte, la contratación que está cayendo sostenidamente en el mercado laboral, y por otro lado, para tampoco aumentar las cotizaciones, lo cual va a generar mayor índice de desempleo. Entonces tenemos esa posibilidad y la fórmula que ha propuesto el gobierno contempla un respaldo igual del Estado en caso que estos recursos no alcancen, pero me parece que es lo razonable buscar.
1: Mi aporte al fondo de cesantía se va a ver disminuido y a la hora que yo lo necesite
4: no,
1: va a ser
4: pero
1: menos.
4: No, va a no,
1: eso
4: no, no va a afectar. No, no va a afectar los mecanismos de uso de la cesantía cuando corresponda, porque el fondo tiene holgura.
2: Los mecanismos no.
4: Piensa tú.
2: Okay.
4: No, ni los mecanismos ni el monto.
1: Ya, sí.
2: Lo señaló el ministro expresamente.
1: Claro.

0: Exactamente,
1: que
0: pero
1: se
0: bueno.
1: veía disminuido el seguro 60.
0: Ojalá que se llegue a un acuerdo.
2: No, se ve disminuido el fondo su conjunto.
1: No, no el
2: en
1: fondo
2: la pandemia
1: solidario.
2: Luz.
1: Ya. No el fondo solidario, el seguro de cesantía.
0: Claro, efectivamente va a haber una reducción en la contribución a las cuentas individuales del seguro de cesantía. Y al fondo
3: por eso va a haber una parte que no se va a ver
2: eso no significa
3: el monto que finalmente reciben los trabajadores
2: el trabajador que quede cesante va a tener su prestación igual como la está teniendo ahora, eso es lo que estoy señalando.
1: La prestación sí, porque existe.
2: Bueno, es que eso es lo importante, porque si la puede tener
1: el monto,
2: haciendo uso de esos recursos, significa que hay holgura en esos fondos.
0: Ok, igual el mismo monto que si no se hubiera aportado para financiar la sala cuna, esa es la pregunta.
2: Porque es un fondo que se va incrementando en el tiempo y que tiene un comportamiento histórico que quedó probablemente sobredimensionado. Enhorabuena, porque en pandemia pudimos hacer uso de eso.
0: Así es. Bueno, tema en ahí en discusión, importantísimo también el tema de la sala cuna universal. Luis Pardo, Constanza Schoenhout, José Carlos Mesa, Alejandra Kraus, muchísimas gracias. Hasta la próxima. Que estén muy bien.
2: Chao, gracias a usted.
4: Muchas gracias, buenos días, que estén muy bien. Chao.
1: Gracias.
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7: 11 grados. 11 grados en Santiago.
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0: Su actuación excluyente ayer ante Argelia, sus tres goles, le permitieron alcanzar al máximo artillero de los mundiales, a Miroslav Klose, con 16 goles y con una proyección de ser por ahora el hombre récord en ese tema, en ese registro. La Copa del Mundo tiene para hoy en la agenda dos estrenos muy importantes. Uno de un candidato, Portugal, va a jugar a la 1:00 p.m. ante Congo a las 4:00. Inglaterra debuta ante Croacia y van a completar la agenda a las 7:00 p.m. Ghana ante Panamá y Colombia, otro sudamericano a la cancha jugando con Uzbekistán.
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3: Se integran a esta hora cuando comienza una nueva mañana en Cooperativa. Sebastián, hola, ¿cómo te va? Buen día.

0: Sebastián Enaola se enredó con el cable de los audífonos, de los fonos. ¿Cómo le llamamos ahora esto? ¿Fono?
1: Audífono.
0: ¿Audífono?
1: ¿Cómo le vamos a decir? No, ya le cambiamos el nombre.
0: No, yo le digo fono, tú le dices audífono.
1: Pero ahí estoy ya conectado.
0: Eso, ¿cómo te va?
1: Bien. Hoy el día raro.
0: ¿Por qué?
1: Como que va a llover, pero no va a llover.
0: Ah, ya.
1: Dicen que van a caer unas gotitas.
0: Nadie sabe lo que
1: hace. No, está como así bien impredecible. Me dio risa porque salí de mi casa está en una ladera, un cerrito.
0: ¿Ya?
1: Y había sol. Y cuando empecé a bajar un poquitito, me metí en una nube, así como Carlos Pinto cuando aparecía en el Mea Culpa. Y está súper nublado para acá.
0: Ya. Oye, bueno, hoy vamos a hablar del caso este horroroso de los niños haitianos que se ha denunciado. Y también vamos a hablar de... se viene el Día del Padre y muchos casos de papá que han fallecido recientemente o hace muchos años. Y es, viste que se llena de gente los parques del recuerdo, los cementerios, y que muchas personas empiezan a hacer recuerdo del papá, bueno, el duelo. Pero desde el punto de vista de cómo abordar el duelo en general, a propósito de esto, con un coach en duelo, vamos a decir de esa forma, ¿no? Que puede darnos bastante tips, información, y pasan, consejos.
1: Pasan los años muchas veces y cuesta sacudirse en el fondo de la pérdida del papá.
0: Exactamente.
1: A veces quedaron algunas cosas pendientes también, y eso es delicado porque no explota muchas veces en el mismo minuto, sino que más adelante, cuando ya quizás no se puede resolver.
0: Bueno, y también vamos a tener música, vamos a tener noticias y también vamos a tener este diálogo con nuestros auditores y auditoras.
1: ¿Viste a Messi ayer?
0: Yo no quiero decir nada.
1: ¿Pero por qué no quieres decir nada, Cecilia? Se fue para volverse loco ayer. Yo creo que tú caminabas por el techo anoche.
0: Impresionante, pero...
1: Todo el mundo decía, no, está viejito, ya no pasa nada y todo. Tres pepas, partiendo el Mundial.
0: Oye, pero antes, el que ganó Francia, lo cual también me alegró mucho. El gol de...
1: Bueno, bonito ese partido con Senegal.
0: Claro, y el gol del que te cae pesado.
1: No, si no me cae pesado a mí, Mbappé, me encanta, pero es pesado. Lo reconocen. El otro día te dije que en el Real Madrid le dicen el dictador.
0: Sí, me contaste. Bueno, pero estaba ahí, que superó a todo, no sé qué, y al final después Messi lo superó, no sé en qué, esas cosas que yo no...
1: Todavía, claro, que en la cantidad de goles convirtió en un Mundial. Lo había pasado Mbappé a Messi, pero ¿sí? Messi después de la noche dijo, todavía no he debutado, compadre. Tres pepas, y lo volvió a pasar.
0: Lo volvió a pasar, bueno. Esas cuentas, bueno, pero ¿qué queremos preguntarle a nuestros auditores? ¿Qué queremos que nos cuenten? ¿Que nos digan? ¿Qué opinen?
1: Ya, una pregunta, pero hay que dar aquí para que participen todos. Y si no les gusta el fútbol, igual nomás participe. Si da lo mismo, si es para que chascarrimos o no chascarrimos. ¿Es Messi el mejor del mundo? ¿Es mejor que Maradona y es mejor que Pelé incluso ya a esta altura, o no? Que el gran debate que se ha armado después de esto. Sexto Mundial.
0: Sí.
1: Y hay mucho. Ayer leía una nota que le hicieron a Ronaldo, ¿no? Al gordo Ronaldo. El mejor de todos los Ronaldo, porque hay otro Ronaldo bueno. Y él decía, ya está bueno que nos saquemos los prejuicios de una vez por todas y digamos con claridad que Messi es el mejor jugador de la historia. Un brasilero diciendo eso.
0: Wow.
1: Un brasilero.
0: Bueno, ahí está entonces, más 569-78-88-07-70, nuestro WhatsApp.
1: Para que participen con nosotros también, no solamente de los temas, sino que también nos quedamos presentes en el Mundial, porque Cooperativa es Mundial.
0: Y el relato de Ernesto Díaz Correa.
1: Mató, como siempre.
0: Oh. O sea, yo hago eso que alguien una vez me enseñó, mirar y escuchar, mirar el
1: partido, en mute.
0: En mute y escuchar a Ernesto.
1: Sí,
0: o sea,
1: es como la lleva.
0: No, impresionante. Bueno, comenzamos.
1: Bienvenidas, bienvenidos a Una Nueva Mañana en Cooperativa.
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1: Yo he estado lleno de malas noticias y noticias que circundan el mundo del fútbol. Hoy nos despertamos con la noticia de la muerte del gringo Hans Marwitz. Mira.
3: Chile, David Pizarro le entregó sobre el medio. Ahí está Marcelo Salas, muy alejado de lo que es la zona penal brasileña. Ahí está manejando la pelota de nuevo, entregando Salas para Estay. Estay más atrás. David Pizarro intenta un enganche, lenta la acción, la levanta para Tello. Tello con un cabezazo, la baja para Salas. Se fuga Salas de la marca del jugador asustado. Profundiza, entra Zamorano, viene el primero, entra Zamorano.

0: años validada por la tradición, por la historia. La voz de los mundiales, como era conocido, no solo por sus relatos aquí en Cooperativa, sino que por sus relatos en la televisión, en Canal 13, por largos años. El gringo Hans Marvitz, que partió a los 85 años, había tenido un último tiempo con algunas complicaciones de salud, de las cuales no se pudo reponer. Estamos súper tristes aquí en Cooperativa, lugar donde se le quería mucho a Hans. Para quienes lo conocieron o quienes lo admiraron, alguna información sobre su despedida. Va a ser velado en la Capilla Santa Irene, en la comuna de La Florida, en Walker Martínez 3522, desde el mediodía de hoy. Esta noche habrá un responso a las 20 horas y sus funerales serán mañana a las 14 horas en el Parque del Recuerdo. Así que un abrazo cariñoso a su familia, a sus amigos, a sus cercanos, a sus afectos, y aquí en Cooperativa, insistimos, estamos todos muy condolidos con la partida del gringo.
1: Y decirle a su familia que tenemos el mejor de los recuerdos de él. Yo, por lo menos.
0: Un humor.
1: Sí, una, no.
0: Yo lo que más recuerdo del gringo, además de sus relatos que eran hermosos, era el sentido del humor que tenía. La historia más fome te la hacía entretenida. Y si tú te ibas, no sé, en un viaje, en alguna cosa con él. Si el viaje duraba 5 horas, eran 5 horas de puras carcajas.
1: Qué bueno.
0: Con las historias que tenía el gringo, que iba acumulando en su bitácora. Así que de verdad, estamos bien con harta pena. Y un saludo grande a sus afectos. Al gringo Marvitz, quien partió a los 85 años. Partimos con música. Esta edición de una nueva mañana en Cooperativa con George Harrison. Got My Mind Set on You. En el inicio de una nueva mañana en Cooperativa.

0: Ahí estaba George Harrison en el inicio de una nueva mañana en Cooperativa.
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1: Este caso de los niños haitianos ha conmocionado y tiene muy preocupado a todo el país, porque es un caso realmente, si uno se pone a pensar qué podría haber qué puede estar pasando con esos niños que ingresaron de manera irregular entre el 2023 y 2025, puede dar hasta escalofrío, ¿eh? Hay cohecho, falsificación de instrumento público, trata de personas, son los eventuales delitos sobre este caso. Y vamos a conversar con el exdiputado Rubén Oyarzo, porque él en el 2025 fue una de las personas que presentó una denuncia justamente ante la Contraloría, que es lo que ahora ya se conoce más públicamente. Pero además él pudo ver ahí in situ lo que sucedía, porque estuvo en el aeropuerto, pudo observar la entrada de estos niños. ¿Cómo está Rubén Oyarzo? Muy buenos días.
2: Muy buenos días, Cecilia. Muy buenos días, Sergio.
1: Sebastián.
0: Sebastián por acá.
2: Sebastián, sí, gracias, perdón, sí, Sebastián. Gracias.
0: Oiga, vamos al origen de la historia. ¿Cómo se entera, cómo le llegan a usted los primeros antecedentes que lo hacen hacer este seguimiento que hizo propiamente tal ahí en el aeropuerto y que, así como termina decretando Contraloría, usted termina también detectando esta situación irregular?
2: O sea, mira, todo parte en marzo del 2025 con el tema de las narcoavionetas. Así parte esta investigación. Y en abril del 2025... trabajando con la gente del aeropuerto, detectamos que llegaron más de 10 charter seguidos de vuelos de Haití con muchos niños. Y llegaron 10 vuelos comerciales con también reunificación familiar. Entonces, en ese sentido, llamó mucho la atención porque eran muchos niños. Se hizo una comisión en la Comisión de Gobierno Interior, que yo era presidente, citamos en ese entonces al ministro del Interior, que era Álvaro Elizalde, y citamos también al director de Migraciones, Luis Taller, para que nos explicara lo que estaba pasando. En base a eso, yo seguí en contacto con la gente del aeropuerto y ahí me dan el dato que en octubre llegaba un charter con vuelo con más de 124 niños, que llegaba el 14 de octubre del 2025 con 150 personas a bordo y 124 eran los niños. Y eso yo fui a verlo directamente al aeropuerto.
1: ¿Cómo
2: y
1: fue
2: ahí pasaron muchas cosas. ¿Usted? Ahí pasaron muchas cosas.
1: A ver, primero, Rubén, si se puede poner en un lugar donde haya menos ruido.
0: No
1: hay problema.
0: Ellos no saben lo que estamos, pero es un tema complejo.
2: Es un tema súper complejo, sí, pero ya estoy. Sí.
1: Ya. Entonces, usted llega al aeropuerto y es verdad que tuvo ahí como, no sé, ¿cuántas horas estuvo esperando este vuelo?
2: El vuelo se retrasó más de 12 horas. No aparecía en las pantallas del aeropuerto Nuevo Pudahuel. Uh-huh. Había información de que el vuelo se suponía que partió de Miami, pasó a Puerto Príncipe, hacía una escala en Guayaquil y llegaba hasta Santiago a las 2:30 a.m. del día 15 de octubre. Sin embargo, el vuelo hizo una parada inesperada en Lima. Y el vuelo llegó alrededor de las 12 del día siguiente sin información y con otra lista de pasajeros, que eso también fue muy raro.
1: ¿Cómo se enteró usted de esos detalles?
2: Porque yo estuve ahí, me quedé todo de las 2:30 de la mañana hasta las 12 del día, me quedé en el aeropuerto, uh-huh, esperando el vuelo.
1: ¿Ya?
2: Yo chequeé la información, verifiqué que llegaban muchos niños, llegaron 60 niños en esa oportunidad, y que no estaba

0: Los padres no había, no, mira, por ejemplo, habían adultos que venían con 10 niños en representación, pero que no eran ni siquiera un pariente directo. Entonces era extraño.
1: Pero qué
2: Y uno
1: actitud.
2: asume que si había un proceso de reunificación familiar, iban a estar esos familiares ahí esperando, no había
1: Claro.
2: nadie, ¿no?
0: O sea, de hecho, la misma PDI en ese entonces me comentó que muchas veces lo que pasaba es que había niños que quedaban esperando 7, 8 horas porque algunos padres llegaban de regiones sin que llegaban.
2: Claro.
1: ¿Te
2: Ahora, pero lo
1: fijas?
2: que usted pudo ver ahí, in situ.
0: Insisto, vi muchas irregularidades. Primero, como que se quería ocultar el vuelo. Segundo, que la información del listado de pasajeros no era la misma que venían los pasajeros a bordo. Esta lista que tenía PDI, que tenía el aeropuerto, hablaba de 150 pasajeros, de los cuales eran 124 niños, y al final lo que llegó fueron 60 niños de 125 pasajeros.
2: O sea, perdón, hay uno asume que en esa escala no contabilizada en Lima podría haber bajado parte de los pasajeros, ¿no?
0: Efectivamente, o sea, el vuelo se retrasó 12 horas. El vuelo llegaba a las 2:30 a.m., pero se filtró que yo iba a ir a fiscalizar. Entonces, la duda es, y esa fue la duda que quedó, por lo menos la impresión que a mí me dio, fue que aquí algo hubo mano negra, que algo pasó porque un vuelo que se retrasó 12 horas es raro. Es extraño.
1: Claro.
0: Y más encima paró en un lugar que no debería, que no tenía que hacer escala.
1: Ahora, cuando usted vio bajar a los niños, ¿pudo observar quiénes lo esperaban, algo?
0: Sí, o sea, yo vi gente que estaba esperando, pero no eran ni los familiares directos ni padres directos,
1: ¿Y
0: eran tutores.
1: la actitud de esos niños, cuál era? Venían.
0: No, súper fría. Mira, yo vi niños de 2 años, había niños de
2: Oiga.
0: 5 años, ni, niñas, y también había harto adolescentes de 15 a 17 años. O sea, estamos hablando de un grupo de 60 niños que venían, habrán sido 5 tutores.
1: Ahora,
0: Era extraño, era muy extraño, y toda esta
2: Rubén.
0: información se pasó a la Contralora.
2: Rubén, para pa los que no necesariamente estamos tan familiarizados con este tipo de situaciones, ¿qué son los tutores? ¿Qué es lo que se tiene que hacer para ser tutor? ¿Basta con que firmen un documento en el país de origen? ¿Cómo ocurre para que hayan tenido la tutoría de tantos niños?
0: O sea,
2: Parece que lo perdimos ahí a Rubén.
1: estamos conversando con el ex diputado Rubén Oyarzo, quien, como él estaba relatando, tuvo información de que algo irregular estaba ocurriendo, fue hasta el aeropuerto cuando no es cierto, le informan que iba a llegar uno de estos vuelos y es testigo de todas las irregularidades o situaciones extrañas que ocurrieron, como el retraso del vuelo, como que las personas que estaban esperando a los niños evidente, eran tutores, que llegaron menos niños de los que decía la lista de pasajeros. Ahora sí retomamos Rubén. Ahora, Rubén Oyarzo, usted nos estaba explicando qué se necesita para ser
2: Lo de los
1: tutor.
2: tutores.
0: Sí, lo que pasa es que ahí hay una falta grave que la detectó la Contraloría en el preinforme, que es que no se cumple el requisito del artículo 28 de la Ley de Migraciones 21.325, que son los requisitos para ingresar con un menor. Estos adultos no cumplían con esos requisitos y la documentación que mostraban eran todo este sobre amarillo famoso que siempre se hablaba, pero con documentos que eran fotocopias autorizados por notarías de Haití, que no se saben si existen o no existen esas notarías. O sea, sabemos que en Haití hay un problema grave, un estado fallido, pero esas notarías no sabemos si existen o no, entonces
1: Claro.
0: pueden ser documentación falsa. Por eso, una de las aristas de esto son posibles documentaciones falsas.
1: Rubén, ¿y cómo la PDI no sospechaba, no, o no tenía la posibilidad
2: ¿Cómo entraron, básicamente?
1: claro.
0: Esto es lo más insólito, porque la PDI verificaba los papeles y yo le decía, ya, pero ¿ustedes tienen dudas sobre estos papeles? Sí, pero no tenemos forma de verificar si está bien y esto viene autorizado por el Estado chileno. Esa era la respuesta de PDI.
1: Ahora, esto, ahora usted cree, se ha dicho de que habría funcionarios públicos involucrados en estas irregularidades. ¿Usted qué cree?
0: Yo, por lo que vi esa noche, por lo que yo viví, a mí no me cabe duda que hay funcionarios públicos involucrados de PDI, de migraciones, del mismo aeropuerto, porque todo era muy extraño. se ocultó el vuelo, no salió en las pantallas, tú por internet puedes buscar los vuelos.

0: que sean charter y
1: Claro.
0: te aparecen. Este vuelo no aparecía, se retrasó 12 horas, hizo parada en un país que no corresponde. Llegaron 60 niños, el listado oficial decía 124 niños. Había muchas irregularidades. Yo, como no tenía los antecedentes de algún delito posible, llevé toda esta información a la Contralora Dorothy Pérez por si habían fallas administrativas. Y ahí nace la investigación de este preinforme que lamentablemente se filtró y se filtró por fiscalía. Yo aquí quiero ser bien severo también, o sea, porque aquí lamentablemente estamos dando luces a la gente que posiblemente esté actuando mal
1: Claro,
0: o esté cometiendo algún delito.
1: no, y no, sobre todo pensando que los niños deben tener la prioridad y esto que debiera tener un celo distinto. Déjeme volver a esa jornada, ese ya mediodía, porque había avanzado el día, se atrasó el vuelo ese mediodía. Bajan los niños, usted ahí pudo ver algo de eso. ¿Y qué ocurrió a continuación? ¿Se subieron a un bus, a varios buses?
0: No,
1: ¿Cómo salen del aeropuerto?
0: habían adultos, la mayoría hombres, esperando fuera del aeropuerto, jóvenes, yo te diría que hombres entre 20 y 30 años, más no, esperando a los niños.
1: Perfecto.
0: Yo me quedé esperando hasta que salieran los niños cuando tú sales del aeropuerto, porque tienen que hacer todo un trámite bien engorroso, es bien lento, no es rápido. Pero yo me quedé esperando para ver la reacción de los niños. O sea, yo soy papá. Cuando mi hijo no me ve, y yo viajo, por ejemplo, y mi hijo no me ve en un mes, cuando me encuentro con mi hijo, corre a abrazarme. Aquí no había ninguna reacción de cariño, de amor, de que un padre con o una madre con sus niños. No,
1: Y
0: no
1: esto,
0: había eso.
1: perdón, ¿y estos adultos eran presumiblemente haitianos, chilenos
0: Sí,
1: o de
0: sí,
1: otra
0: sí.
1: nacionalidad?
0: No, eran haitianos, de hecho hablaban el idioma de ellos,
1: El
0: sí.
1: creole.
0: Sí.
2: Ahora, esta denuncia, este preinforme que conocimos ayer y que nos ha impactado tanto, que dio a conocer la Contraloría, tiene su origen entonces en la denuncia, en esa denuncia que usted le llevó a Dorothy Pérez.
0: Sí, efectivamente. O sea, todos los datos que entregué de ese vuelo particular que era de la aerolínea. Mira, lo otro raro era la aerolínea, porque la aerolínea era Caribbean Sun Airlines, que tiene una sede en Puerto Rico y que operaba vuelos regulares, pero que la aerolínea ya no tenía operación en ese entonces. Entonces, era raro que llegara ese vuelo. Ese avión nunca había entrado a Chile. Lo cambiaron, decíamos nosotros, pero después eso queda en la investigación, porque nosotros quedamos con la duda, porque ese vuelo no estaba ni siquiera registrado en Chile.
2: Estamos conversando con el ex diputado Rubén Oyarzo. Rubén, cuando la primera vez que a usted le llega, ¿no es cierto?, o le llama la atención o decide ir a averiguar más, ¿cuál fue la primera señal que recibió usted de que algo estaba pasando? ¿Quién se lo dijo? ¿Quién le advirtió?
0: A mí, a ver, lo que pasa es que yo, vecinos de Quilicura, me decían que había aumento de migrantes haitianos, y en una conversación con el alcalde Felipe Muñoz de Estación Central, me hizo el comentario que había muchos comerciantes haitianos en la Plaza Argentina, donde está la Estación Central, y a él le llamaba mucho la atención. Y eso fue en marzo. Y en abril llegaron estos chárteres.
2: Pero muchos comerciantes haitianos adultos, el tema era el
0: Pero con
2: tema
0: familia.
2: con familia, o sea, con
0: Sí,
2: niños.
0: claro.
2: Ya.
0: O sea, asumimos que eran su familia. O sea, no teníamos información respecto a eso, pero asumimos que era familia.
1: Ahora, se ha especulado mucho con los niños, con qué puede haber ocurrido. O sea, todas bien terribles, algunas incluso escabrosas, que no vale la pena ni siquiera mencionarlas.
0: O sea, aquí hay que dejarle.
1: A juicio suyo, con lo que se ha investigado, es cierto que las herramientas tendrá que tener a la justicia ahí a la mano para poder hacer. Pero ¿qué calcula usted con lo que ha podido investigar que puede haber ocurrido en estas situaciones?
0: O sea, yo creo que estamos en un caso que de corrupción, primero que todo,
1: Sí.
0: donde hay funcionarios públicos involucrados, no sé a qué nivel. Y de hecho, el mismo fiscal dijo que se quedó corto en la cifra, hablaba de 200 niños. Recordemos que cada vuelo trae 200 personas, 150, 200 personas, y en cada vuelo venían más de 100 niños. y yo el vuelo que fiscalicé venían 60 niños. Si llegaron 10 charters solamente en abril con 60 niños, son 600 niños. Claro. No sabemos qué pasa. Yo de verdad quiero que la justicia haga su trabajo, que se sepa la verdad y que se ubique dónde están los niños. Aquí claro, la prioridad es dónde están los niños, saber qué pasa con esos niños. Yo de verdad que no me atrevo a aventurar lo que pienso, claro, porque sería irresponsable de mi parte, pero sí, yo podría imaginarme lo peor.
2: ¿Usted cree que hay un negocio detrás de esto? Porque ¿quién financia todo esto?
0: Totalmente, porque un charter te sale $120,000. ¿Quién lo paga? Primero que todo, nadie sabe quién costea ese charter. Ajá. Los papás haitianos, es difícil que entre todos junten esa plata. O sea, siendo bien realista, claro, y siendo bien sincero. Ajá. ¿Quién le paga a los tutores? Porque había, de hecho, el preinforme sale que hay 12 adultos que se repetían, que salían y entraban del país. Uh-huh. O sea, esto es un negocio.
2: ¿Podría estar?
0: ¿Para qué? Desconozco.
2: Claro, ¿qué podría ser? Que falta saber. ¿Qué? Podría ser explotación laboral, explotación sexual, trata de personas, tantas cosas.
0: Puede ser muchas alternativas que esperemos, claro, que la justicia llegue a fondo. Porque, mire, mi intención acá es que la justicia pueda resolver dónde están esos niños, porque aquí estamos hablando de niños y estamos hablando de que el Estado de Chile falló, y yo espero que no se politice este tema, porque sería un error echarle la culpa a un gobierno o a otro. Aquí estamos hablando que el Estado falló, que la organización y que las instituciones que tenían que velar que esos niños llegaran y se entregaran a sus padres no cumplió, porque más encima en el preinforme se detectó que los domicilios son falsos, que hay Así domicilios es. Que no existen.
2: Así es. Entonces, podríamos imaginarnos, yo sé que es la justicia la que va a determinar aquello y hay toda una investigación en curso, pero teniendo en cuenta cómo están las cosas, no solo a nivel ya en América Latina en general, ¿el crimen organizado puede estar detrás de esto?
0: Yo creo que sí. Sí, totalmente, por las cifras que se maneja. Ustedes saben que la trata de personas, la trata de niños es un negocio muy lucrativo en el mundo. Y yo espero que Chile no esté en eso. Por eso yo hice esto, por eso yo fui a donde la Contraloría, por eso yo seguí la institucionalidad. A mí me llegaron las denuncias, yo fui a fiscalizar, estuve presente, vi irregularidades y la presenté como corresponde. No vi delito, porque si no habría ido a fiscalía, pero sí vi falla administrativa y por eso le pedí a la Contralora que inicie esta investigación. Y de verdad que fui bastante insistente con la Contralora, porque para mí aquí la prioridad son los niños.
1: Oiga, Rubén, el tema explota, se hace público en el Congreso, donde usted estuvo hasta el mes de marzo, se han anunciado comisiones investigadoras, en fin. ¿Ha tenido contacto, comunicación con autoridades de hoy como para entregar también los antecedentes que usted tiene, antecedentes que incluso no, a lo mejor no necesariamente haya revelado en esta o en otras conversaciones con la prensa?
0: El día de ayer hablé con la Contralora General de la República, y hablé con el director Franz Sauerwehr, que fuimos colegas como diputado. Uh-huh. Él hizo la denuncia en fiscalía y quedamos de juntarnos para entregarle más antecedentes del tema.
2: Cortito, Rubén, usted al comienzo hablaba de que se había juntado en un comienzo con personas de la DGAC, de la Dirección sí. General de Aviación Civil, por el tema de las narcoavionetas.
0: Sí, efectivamente.
2: ¿Y ese tema en qué quedó? ¿Y qué
0: también hay una investigación que está realizando la Contralora. Ahí va a salir un informe también al respecto.
2: ¿Narcoavionetas? ¿Qué son eso?
0: Sí. Narcoavionetas es que son vuelos de avionetas pequeñas que no lo detectan los radares y que trasladan droga en las regiones. Hubo un caso en marzo del año 2025, si no me equivoco, en la décima región de Los Lagos, en el cual en un aeródromo privado, una avioneta botó unas bolsas negras con no se sabe qué contenido y las fueron a buscar en camioneta.
2: O sea que prontamente Contraloría seguramente va a dar a conocer entonces un informe sobre ese tema también.
0: Claro, te recuerdo, Cecilia, que hicimos una comisión el año pasado que fracasó porque no llegaron los diputados a trabajar. Eso fue en abril del 2025 también.
2: ¿Por este tema de las narcoavionetas?
0: Por las narcoavionetas.
2: Bueno, me imagino que usted está disponible si lo llaman a declarar, ¿no es cierto?
0: En un 100% disponible. A mí lo que me interesa es saber dónde están los niños, qué está pasando, y si es que hay irregularidades, caiga quien caiga, aquí Yo creo que está la seguridad de los niños y está el Estado de Chile en juego.
2: Le damos las gracias a Rubén Oyarzo, ex diputado, quien nos ha relatado entonces de qué manera él...

0: pudo investigar y hacer la denuncia ante Contraloría de este caso, que finalmente es el comienzo, que derivó en este preinforme de Contraloría que hemos conocido ayer, porque se filtró, como dice él, no es cierto, pero bueno, ya se conoce y ya es el tema a nivel nacional.
1: Y yo creo que está en la punta del iceberg, Cecilia. ¿Sí? Sí, yo creo que van a haber más, son más niños, hay casos, va a haber, yo espero que la justicia...

0: que lo haga rápido.
1: Sí, obviamente. Y que saber qué pasa con los niños, eso es lo fundamental.
2: Claro.
0: Gracias, Rubén Oyarzo, que esté muy bien. Buenos días.
1: Muchas gracias, Cecilia. Muchas gracias, Sebastián. Y muy buenos días. Que estén muy bien.
2: Gracias.
1: Chao, chao.
2: 11 de la mañana con 2 minutos. Bueno, va a estar ahí disponible en cooperativa.cl, también en nuestro podcast Una Nueva Mañana, en Cooperativa Podcast, la conversación con el exdiputado Rubén Oyarzo. Rodrigo Vergara, las noticias de esta hora aquí en Cooperativa.
3: Sí, ¿qué tal? Vamos a la región de Coquimbo, allá partimos. Carlos Ruiz, novedades, ¿qué pasó? Buen día.
4: Rodrigo, una concejala de la comuna de Lumaco fue detenida durante la tarde de este martes en el Mall Vivo Coquimbo tras ser acusada de cometer un hurto en dependencias de este recinto comercial. Se trata de la concejala por el Partido Republicano, Yanela Flores Cárdenas, quien ejerce el cargo en la comuna de Lumaco. La autoridad fue retenida por los guardias tras ser acusada de robar un total de más de 327,000 pesos en dos tiendas, una tienda de prendas de vestir y una de anteojos. Hoy pasa a control de detención esta mañana en el juzgado de garantía de Coquimbo. Ella está en la región participando del encuentro nacional de concejales al momento de ser detenida el día de ayer, Rodrigo.
3: ¿Y la detuvieron robando en un centro comercial, dijiste?
4: En un centro comercial, en dos tiendas. Fue detenida por los guardias, retenida hasta la llegada de carabineros. Pasó la noche detenida y esta jornada, esta mañana, va a ser controlada su detención en el juzgado de garantía de Coquimbo.
3: Yanela Flores, de ella estamos hablando. Carlos, lo seguimos contigo, gracias.
4: Buen día.
3: Buen día. Vamos al Congreso, entre otras cosas se habla de CAE ahí. Jorge Espinoza Cuellar, ¿qué tal?
5: Hola, muy buenos días. Con la derecha votando en contra y la abstención del diputado del PDG, la Comisión de Ciencias de la Cámara Baja terminó hoy rechazando el proyecto impulsado por el Frente Amplio que pretende aliviar el cobro de las deudas del CAE para ajustarlo a la realidad económica de los deudores. Así, la propuesta pasará a la sala con un informe negativo, lo cual fue comentado en la sesión por la presidenta de la Federación de Estudiantes de Chile, Laura Milinars.
6: Escuchamos hartas palabras en torno a colaborar con los chilenos indefensos, las chilenas indefensas, y claramente la resolución de esta votación parece que no iba a la misma línea, así que lo lamentamos profundamente. Porque parece que este gobierno en verdad responsabiliza a los trabajadores y las trabajadoras de Chile, a los recién egresados de las universidades, de la crisis económica, como si la crisis económica de Chile se fuera a solucionar por embargos y por dejar cada vez más debilitadas a las familias chilenas. Es preocupante esta responsabilización que se hace.
5: En lo inmediato, el proyecto continúa su trámite, pero ya dijimos con informe negativo de la comisión, será visto después en la sala. Además, la Cámara Baja aprobó esta mañana la creación de una comisión investigadora sobre el ingreso al país de niños y niñas extranjeros, principalmente haitianos, en el marco de procedimientos de reunificación familiar desde el año 2023. Y además les contamos que el ex ministro Mario Marcel expone a esta hora ante la comisión parlamentaria que analiza la acusación constitucional contra su sucesor Nicolás Grau.
3: Sí, hasta que ya en el Parlamento. Gracias, Jorge.
5: Buenos días.
3: Cerramos con información policial en la comuna de Maipú, Felipe Cofré. Buen día. Sí.
7: Buen día, claro, es un hecho que contábamos más temprano acerca de lo que se hablaba en primera instancia como un intento de asalto, una mujer de 64 años que fue asesinada a puñaladas por un adolescente en la comuna de Maipú, en la Villa El Abrazo. Se conocen videos de cámaras de vigilancia en donde se ve que este ataque es un ataque directo que podría tener también una modificación en la investigación porque ya hay una persona detenida, se trata de un menor de 16 años que llegó en compañía de su madre hasta un recinto policial y todavía no se ha determinado si es que se trató de un asalto o no, pero al parecer eso podría cambiar. Lo dicen también vecinos, testigos que asistieron a esta víctima, también a esta compañeros y amigos de esta mujer que estaban y participaban de una clase de zumba durante la noche de ayer. Escuchamos.
8: Nosotros escuchamos gritos alrededor de las 9 de la noche de una persona pidiendo ayuda. En lo que nosotros salimos a pedir ayuda, la señora ya estaba tirada en el piso, con heridas en su cabeza y en su cuello. Cuando nosotros llegamos, sí tenía signos vitales, pero ya a los minutos falleció. No, lo que se logra ver en las cámaras fue un ataque directo, más que nada. Sí, ella tenía todas sus cosas, no le pudieron robar nada.
9: Y lamentablemente nos enteramos que había sido nuestra compañera Isabel, que habíamos estado participando recientemente en clases de zumba, habíamos estado con ella siempre fue una persona muy alegre, cariñosa, carismática.
7: Investigación en curso todavía de la policía de investigación.

0: Que, como decíamos, tiene una persona detenida, este joven de 16 años, presunto autor de este homicidio.
1: Gracias, Felipe.
0: Buen día.
1: Buen día. Estamos siguiendo además la ruta del Mundial, porque Cooperativa es Mundial. Hoy día se transmite en Inglaterra, Croacia por la tarde, y por la noche Uzbekistán con Colombia, la selección sudamericana, la última que va a debutar en esta primera fecha, digamos, de los grupos del Mundial norteamericano, con el debut además de Portugal de Cristiano Ronaldo más rato, y con el triplete de Messi que hace historia y que da la vuelta al mundo por estas horas.
2: Gracias, Rodrigo Vergara. En cualquier minuto, más noticias en Cooperativa.
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1: Cooperativa, 11, 15 minutos. 11, 15 minutos.
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4: Así no va.
5: Ya han llegado mensajes a nuestro WhatsApp, Sebastián, porque estamos en onda mundialera, pero sobre todo por el partido ayer de Argentina, donde donde Messi anotó tres goles, golazo. Y a raíz de eso empezamos a bromear si es o no es el mejor del mundo y etcétera, etcétera. Bueno, y
4: más que bromeando es como el debate que hay en este minuto.
5: Sí, bueno. Sí. Toda la razón.
4: Si ya Pelé, Maradona ya quedan un poco en el pasado y tenemos que poner a Messi arriba del casillero. ¿Será así o no?
5: A ver, ¿qué dice nuestro auditor?
6: Hola Cecilia, hola Sebastián, buen día. Bueno, yo no soy futbolera de ninguna manera. No soy amante mundial, no me gusta el fútbol, pero sí eso no implica que yo esté atenta, me informe y esté atenta a la contingencia futbolística. Para mí, según mis parámetros, el mejor jugador del mundo es definitivamente Diego Armando Maradona. Yeah. Independiente de los bemoles de su vida, pero él es el mejor. Messi no. Y además el carácter de Messi no me gusta tampoco. Así que lejos el mejor Dieguito para los argentinos, que lo tienen hasta, le ponen velitas. Pues, o sea, ese extremo debe ser del mejor jugador del mundo. Ese es mi aporte.
4: Muy bien.
6: Que tengan un lindo día y ojalá que algún día llegue el verano.
5: Está pasando frío.
4: Menos mal que no sabía de fútbol, ni estaba entendida. Media estaba cooperativa de deporte.
5: Claro, oye, no le gusta la personalidad. Que Messi es menos vistoso.
4: Pero lleva 20 años en el más alto rendimiento. Yo creo que debemos que terminar con eso y dejar de embromar a los argentinos. Porque yo con Bartichotto peleo, le digo que es Messi, está jugando ahí en la línea, liga de solteros versus casados en Estados Unidos, no pasa nada. Y se enojan. Pero es bueno, es que bueno. No hay nada que decir. Ella no es futbolera, pero es gatera.
5: Sí, escuchábamos miau, miau. Bueno, sigan opinando en el más 56 978 88 07 70. 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
4: 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Escuchemos aquí Kid Voodoo, viste que estaba en el estadio el otro día, ahí en el Mundial, con polera mexicana, ni más ni menos. ¿Qué te parece? Lo escuchamos al oriundo de Maipú en una nueva mañana en cooperativa.

0: Ahí estaba Destello con Kid Voodoo en una nueva mañana en Cooperativa.
1: Escuchamos más mensajes.
0: Bueno.
1: ¿Quién es el mejor del mundo? En el fútbol.
2: Buenos días, Cecilia. Buenos días, Sebastián.
0: Hola.
2: Para mí es uno de los mejores jugadores de todos los tiempos, pero hay que sacarlo de contexto. Pelé casi lo quebraron cuando era recién entrando en los mundiales. No pudo jugar en Chile. A Maradona en Barcelona lo hicieron polvo. Ahora no, Messi tuvo la suerte de... Son las cámaras, el VAR y todo, no le pueden dar tanto así. Así que son otros tiempos. Así que para mí en estos tiempos de los mejores es Messi. Pero también hay muchos mejores también que él.
0: A mí me gusta hacer la distinción que hace el amigo, como claro. El fútbol del siglo XX,
1: no,
0: y el
1: comparar.
0: Del siglo XXI, para mí son difíciles de comparar.
1: Ajá.
0: Pero yo creo que igual, comparándolo ya, olvidémonos de eso, para mí. Son, insisto, son 20 años al altísimo rendimiento. Una persona, no, ni siquiera el futbolista, una persona que no tenía las condiciones. Acuérdate que todo esto que se habló, de que le hicieron tratamientos especiales para que pudiera crecer y todo, que se haya mantenido en el éxito 20 años en una cosa tan competitiva, yo lo encuentro genial. Pero está bien, cada quien, esa es la gracia del fútbol, es que somos 20 millones de chilenos, somos 20 millones de entrenadores.
1: Así es.
0: Que todos podemos tener nuestras opiniones.
1: Así que esas 20 millones de opiniones las que queremos en nuestro WhatsApp, más 569-7888-0770.
0: El cielito de mi pieza, hermosa canción. Congreso a las 11:24, una nueva mañana en Cooperativa.

0: Ahí estaba Congreso en Urano de Mañana.
1: Y uno de los millones de opiniones, una de las millones de opiniones que tú decías.
0: De entrenadores o entrenadoras.
1: Sí, de comentario, ¿quién es el mejor del mundo? Llego, mira, escucha.
2: Muy buenos días, cooperativa. ¿Cómo están, chiquillos?
0: Hola.
2: Marcelo Lara aquí de San José de Maipo con un sol maravilloso.
0: Mira, con sol.
2: Bueno, yo quería opinar con respecto a de Leo o Messi. No, el tipo se pasó. Es un crack, de los cracks. Eso es cuando uno llega a un nivel ya lo máximo. De todos los años de esfuerzo, de lucha. Que venga quien venga, es un capo. Y eso es para todo orden de cosas. O sea, si tú te esfuerzas, luchas, perseveras en la vida y te especializas en lo que tú haces con amor y cariño, logras eso. La perfección absoluta. Los argentinos siempre nos criticamos porque son muy agrandados, su personalidad. Pero eso hay que creerse, hay que ser así, un argentino. Yo tengo una teoría, una de dos. O mandamos chilenos para que se mezclen más con argentinas, o traemos a Argentina para que se mezcle con más chilenos. Cosa que la raza la cambiamos un poquito en ese tema de personalidad. Pero bueno, no, felicitaciones. A la Argentina y ojalá salga campeón de nuevo del mundo y así se quede la copa con nuestros vecinos. Y vamos, que se puede. Cuídense, que tengan un excelente día.
1: Gracias. Saludos. Bueno, quizá ya es mucho otra vez la copa, pero el tema es más allá de las copas.
0: No le digan eso a la Cecilia, que se pone nerviosa al tiro.
1: No, pero yo creo que además hay que tener más, está bien, personalidad y todo lo que quiera, porque Messi es bien piola de personalidad, ¿no es?
0: Muy como retraído.
1: Maradona sí, que era así, sí, bien, con ese origen italiano que tiene que ver con con esa personalidad de muchos argentinos, pero Messi es súper piola, pero hay que tener talento, talento natural.
0: Bueno, día vamos.
1: De chiquito. ¿Y viste el hijo de Messi?
0: Sí, po.
1: El más chico es igual al papá. Camina igual, patea igual. Yo creo que ahí
0: igual se. Bueno, la pelota.
1: Sí, y los gestos, todo. Es muy divertido.
0: Es tan duro para los hijos de en el
1: sí.
0: fútbol.
1: Me imagino.
0: Ayer pasó una cosa curiosa, eso es en el partido de Islandia. Haaland y otros dos más que no me acuerdo sus apellidos, que son raros. Jugaron el partido del Mundial y la vez anterior que Islandia habían estado en un Mundial, el que fue en el año 94 en Estados Unidos también, los papás de esos tres gallos también habían jugado.

0: ¿viste?
1: Ser papá y ser hijo.
0: Mira, sí se puede, entonces no siempre los papás opacan a los hijos.
1: Bueno, pueden seguir mandando sus mensajitos. Hoy día está futbolero el WhatsApp en el más 569-7888-0770. Después de lo de ayer, Messi es la cabra, es el GOAT, como dicen ahora. Todavía falta para eso. Los queremos escuchar acá en una nueva mañana en Cooperativa.
0: Comercial.
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15: Lo que estábamos esperando, Rubén Blades, el poeta de la salsa, vuelve a Santiago.

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10: 12 grados. 12 grados en Santiago.
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17: La victoria por 3-0 de Argentina sobre Argelia, en la que Leo Messi anotó 3 goles, instaló al capitán albiceleste en la cima de la historia de las Copas del Mundo. Con este triplete alcanzó los 16 tantos del alemán Miroslav Klose y es el máximo artillero histórico en la cita planetaria. También empató el récord de 16 partidos ganados en el torneo. Este próximo lunes 22 de junio, Argentina enfrentará a Austria en Texas a las 13 horas de nuestro país. Ahí el argentino podrá adueñarse en solitario de ambas marcas, de ser goleador histórico del Mundial y también de ser el que más partidos ha ganado en el campeonato. El delantero argentino también superó a Pelé al alcanzar 24 contribuciones directas de gol y con su anotación de distancia frente a Argelia, igualó el récord del brasileño Roberto Rivelinho. Con esto, Messi tiene 5 goles convertidos de fuera del área en la historia de los Mundiales, información que puedes repasar en cooperativa.cl. 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
10: Cooperativa. 11:39 minutos. 11:39 minutos.
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12: A propósito lo que contaba Ernesto Contreras recién, de Messi, etcétera. Siguen llegando opiniones.
18: Ya.
12: ¿Es o no es el mejor del mundo? Vamos.
19: Hola Ceci, hola Sebastián, ¿cómo están? Emma por acá, en Cerrillos, que todavía hay un poquito de olor al incendio del otro día. Les cuento que cada uno es el mejor en su tiempo, ¿no? Hoy es el tiempo de Messi, bien madurito, y Haaland creo que está tomando el báculo de el mejor en los próximos tiempos, así.

0: quedo hoy con Haaland y para atrás Messi, Ronaldinho, Pelé, Maradona y todos los que fueron grandes estrellas. Un abrazo grande, que estén muy bien, los quiero.
1: Gracias. Mira,
2: me encantan las opiniones de nuestras auditoras.
1: Sí. Haaland, ella dice.
2: Ella le puso foto a Haaland.
1: Ya,
2: ¿sabes? El androide, le dicen a Haaland. Pues como un
1: porque
2: robot,
1: grandote, claro.
2: Hizo también pepas ayer, pues, Haaland.
1: ¿Sí?
2: Sí, pues. Dos fueron, ¿no?
1: Y tan grandote y no, y pareciera que no le cuesta moverse.
2: Nah, es súper elástico.
1: Bueno, seguimos esperando sus opiniones. En el más 56 978 88 07 70. Este Día del Padre que se viene son es un ejemplo de días que tienen un componente emotivo particular, ¿no? Que por ejemplo, para quienes han perdido a su papá o papás que han perdido a su hijo. Bueno, a propósito de esto y del duelo en general, es que vamos a conversar con José Tomás Vicuña. Él es coach duelo, creador del método Duelar, o aplica el método Duelar. Hola, José Tomás, ¿cómo estás? Buen día.
3: Hola, Cecilia, buen día y gracias también por tratar este tema en estos días.
2: Hola, claro. gracias por estar con nosotros. Es complejo eso, porque cuando hay una ausencia, cuando no se ha superado esa ausencia, cuando de repente quedan cosas pendientes, como hablábamos con la Cecilia, cuando comenzábamos el programa y anunciamos que íbamos a estar contigo, de repente estas fechas son súper sensibles.
3: Claro, por un lado vemos en las redes sociales, y es esperable, que nos invitan a celebrar con nuestro papá, a invitarlo a estar con él, pero ¿cuántas personas, su papá falleció hace semanas, hace meses, años, y no están? O también, como decían al comienzo, también es duro para aquellos padres que perdieron un hijo, que pueden tener otros, pero bueno, falta uno. Y este es un día que más que para celebrar, es para recordar, conmemorar para todas aquellas personas. Y por eso es importante también cómo hacerlas parte y que no son únicas, sino que hay muchas personas que están en lo mismo.
1: José Tomás, ¿en qué consiste el método Duelar?
3: Yo generé este método, bueno, en base a mi experiencia. Yo he acompañado más de 15 años antes como sacerdote a personas que están en dos contextos de exclusión, pero hoy día fundamentalmente acompaño a personas que perdieron un ser querido y están buscando herramientas concretas para poder sostener el dolor. Hay una creencia que el duelo dura un año o que se termina, y decir, mira, eso es falso. Yo tengo personas de semana y de más de 30 años en duelo que acompaño hoy día. Y duelar lo tengo como un verbo por lo mismo, porque es algo que no termine, que hay días buenos, malos. Obviamente todas las personas se quieren sentir mejor. ¿Y cómo puedo sostener e integrar este dolor? Y cada letra de duelar significa algo. Entonces duelar también es un acrónimo. Por ejemplo, la U, ubicar las emociones. A veces el duelo se vive con tristeza, pero también a veces con culpa, con envidia. Por ejemplo, este domingo puedo vivirlo con envidia frente a otras personas que van a estar con su papá, con rabia porque se fue antes. Y no sé, la R, ritualizar, que puede ser algo para este domingo. Los ritos nos ayudan a conectar. Y al final, frente a la muerte, yo no termino el vínculo. Yo busco la forma de continuar el vínculo. Y puede ser a través de un objeto, a través de prender una vela, de escribir una carta, de visitarlo en el cementerio. Y en eso el método Duelar busca entregar herramientas a las personas en 3 meses mediante la combinación de metodología. Yo tengo sesiones individuales, talleres grupales, y pueden verlo en las redes sociales. Mi cuenta es Programa Duelar, tanto en YouTube como en Instagram.
1: Ya, y a propósito de las herramientas, bueno, algo decías por el acrónimo, ¿no? Y por lo que quiere decir una de las palabras de Duelar, pero concretas o ejemplos que se pueda graficar de lo que les aconsejas o le entregas a las personas para duelar bien.
3: Sí, por ejemplo, una cosa muy concreta son los ejercicios corporales. La respiración, ¿cómo estás respirando? Hay una respiración que es de angustia, hay una respiración que es de culpa, hay una respiración que es de rabia. Entonces muchas veces la gente dice, quiero sentir paz. Y yo comienzo con un ejercicio, a ver, ¿cómo respirarías paz? A ver, inspira, ¿cuánto rato? ¿Cuánto rato expiras? ¿Cuánto mantienes? A ver, lleva tus hombros a una posición de paz, lleva tu estómago a una posición de paz. Bueno, acá tengo una herramienta concreta de cómo a través de la respiración puedes llevar tu cuerpo y a su vez van a ir los pensamientos a la paz. Otro ejercicio que hago harto es el no pienses. Si yo les digo a ustedes, no piensen en un micrófono,

0: de radio. No piensen en un micrófono de radio. No vayan a pensar en un micrófono de radio. ¿En qué están pensando?
1: En el micrófono.
0: Ya, entonces cuando digo, no quiero olvidar, no quiero olvidar, no quiero olvidar, al final voy a pensar en olvidar. Entonces, en lugar del miedo, también el miedo es una emoción muy común en los duelos, piensa en los deseos. Quiero recordar, quiero honrarle, quiero estar. Entonces, el no pienses en me va a llevar a la trampa. Son herramientas muy concretas. Oye, un mantra. Bueno, ¿qué te quieres repetir? ¿Cuál es la frase que te ayuda a sostener el día? El día, no tienes por qué pensar el resto del año, el día.
1: Ahora, me llama la atención esto, no quiero olvidar, no, miedo a olvidar, ¿les pasa eso? ¿Las personas que están viviendo un duelo?
0: Sí, porque, mira, yo acompaño a personas que estuvieron casadas 70 años con alguien, y eso es aprender a vivir en singular, digo yo, después de plural. Eso, mira, no he vivido una mujer, bueno, muchas mujeres, hombres me dicen, no he vivido solo nunca, porque me fui de la casa de mis papás a casarme, y después los hijos, y después mi pareja, y hay un miedo a olvidar su voz, olvidar los olores, olvidar a veces recuerdos, y ahí hay que también dar herramientas concretas para acoger primero. El método de duelar siempre busca acoger y validar lo que las personas están sintiendo, más que juzgar. Y dice, bueno, ¿por qué tienes ese miedo? Bueno, porque me gustaba esto. Y es cierto que la memoria a veces pierde detalles, o sea, todos perdemos detalles, pero el amor no se pierde. Claro. El amor no se va a perder. Y decir, bueno, ¿qué quieres recordar? Su olor. A ver, ¿qué perfume usaba? ¡Cómpralo! yo tengo muchas personas que utilizan el perfume de su pareja, o otras que han perdido un hijo, y decir, mira, tengo miedo. Bueno, créate un grupo WhatsApp donde tú te envíes todas las cosas que quieres recordar de tu hijo, y ese sea un grupo exclusivo, porque a veces nos mandan fotos por distintos lugares, pero las perdemos. Ahí yo trabajo también en una plataforma que se llama Memo, lo pueden buscar en red, que es MMO, que es justamente una plataforma que una persona la administra y puede desde ahí juntar todos los recuerdos, porque si yo me muero, claro, mi señora tiene algunas fotos mías, mi papá, mi amigo de colegio, pero nadie tiene todas mis fotos ni todos mis audios. Entonces, ¿cómo tener una plataforma que junte todo en uno? Es una forma de tenerlo, un grupo WhatsApp o una de esta plataforma Memo.
2: Tú hablabas ahí recién de que hay algunas sesiones que son individuales, otras que son grupales. ¿Cómo abordarlo desde el grupo, del conjunto? Y no lo hablo solamente de las sesiones, sino que lo extiendo un poco muchas veces a lo que puede pasar en los grupos familiares, en los contextos de que va mucho más allá de la pérdida del papá, sino que también es la pérdida del abuelo. Se amplía un poco ese cuadro. Y cómo vivirlo también en comunidad, siendo que muchas veces los sentimientos son tan personalísimos. Cuando uno pierde un padre, cuando un padre pierde un hijo, son cosas que son de repente que uno las quiere mantener con uno, que cuesta abrirse como para que sean de todos o bien de un grupo al menos.
0: Sí, primero yo digo, los duelos están dados por el vínculo más que el parentesco. Porque yo tengo una persona que perdió a su mamá, pero no están todos los hermanos en el programa. Claro. Y lo que yo hago en los talleres, porque esto es como un gimnasio, digo yo, mira, acá hay muchas máquinas, entonces vamos a tener sesiones individuales, vamos a tener un grupo WhatsApp, yo tengo un manual de duelo, vamos a tener talleres grupales, y en la medida que participes más, vas a tener más herramientas. Y el lunes, por ejemplo, hablamos de los ritos. Yo hablé un poco de, bueno, en qué consisten los ritos, cuáles son sus características, pero después nos fuimos a salitas chicas, es virtual, yo tengo personas de Europa y Latinoamérica que acompaño, y nos fuimos a la salita a que compartieran ritos, porque lo que hace otra persona me puede ayudar a mí, y más que comparar los duelos, es acompañar los dolores, porque yo no puedo juzgar, oye, pero si no es para tanto, si la gente se muere, si ya era mayor, porque yo no conozco el vínculo, no conozco lo que significó el abuelo, el papá, la mamá para esa persona. ¿Y para qué le voy a cuestionar su dolor? ¿Por qué no mejor acompañarlo, validarlo y desde ahí acogerlo? Y decir, y esto es algo que vamos a vivir todos los seres humanos, o sea, lamentablemente quienes estamos acá nos vamos a morir, o sea, eso es cierto, y probablemente vamos a vivir un dolor profundo. Y lo que busco en un dolor profundo es que me acompañen, no que me exijan y que me apuren.
2: Lo otro, perdón Cecilia, lo otro que me llama la atención de abordar este tipo de situaciones es cuando quedaron pendientes, cuando a lo mejor quedó quebrada la relación, cuando hubo algún enojo, algún disgusto, un tiempo que se dejaron de hablar y que no hubo posibilidad de recomponerlo antes de que se produzca la muerte, el desenlace, y que quedan cosas pendientes, que quedan cosas adentro que a veces uno también no sabe muy bien cómo poder abordarlas.

0: Ahí también me toca trabajar bastante, que a veces hay culpa o a veces hay rabia
1: Claro.
0: por cosas que quedaron pendientes. Allá están los ritos, y en los ritos puede ser la clásica desde escribirle una carta, o poner una foto, o ir a verla al cementerio, o gritarle, porque también el duelo puede ser rabia, y necesito botar esta rabia de alguna forma. Para lo que hace el rito es que no cambia lo que pasó, no cambia el hecho, sino que cambia lo que me cuento que pasó. Y nosotros, el duelo es muy narrativo, y a propósito de los ritos, bueno, justamente este sábado vamos a hacer con grupo nuestros parques un taller en el Parque El Manantial para tener ritos que puedan ayudar a sostener el día del Día del Padre, y pueden ir personas también que han tenido otros tipos de pérdida. Y el sábado a las 11 de la mañana es gratuito, entonces también invitar a quienes escuchan en un espacio abierto, gratuito, para poder también trabajar. Si es que tengo algo pendiente, lo puedo hacer. Y los ritos nos ayudan a una transformación de algo que siento con una persona.
1: Estamos conversando con José Tomás Vicuña, coach de duelo, creador del método Duelar. José Tomás, entonces, a propósito de lo que decías recién, que depende de cada uno, ¿no? Pero uno podría decir a priori, bueno, es que no es lo mismo el dolor, el duelo por la pérdida de un padre, una madre, que de un hijo, que es a todas luces pareciera algo mucho más duro, más difícil, o da lo mismo, eso depende de cada uno, cómo, o lo tratas distinto, ¿cómo es?
0: Mira, una cosa es comparar los hechos y otra es comparar los dolores. Yo los hechos los puedo comparar porque, bueno, murió quién, cómo, y otro es el dolor. ¿Puedo saber cuánto es el dolor de una persona y compararlo con el mío? Eso es difícil. Y esa también surge de la lógica que, bueno, desde chicos nos comparan, nos ponen notas, premios, después quién es mejor, quién es peor, cuál es la mejor radio, cuál es la peor. El duelo para mí no se compara, se acompaña nomás. Porque si no caemos en la trampa de estar diciendo quién está sufriendo más,
1: Claro, no,
0: y yo en
1: pero
0: los talleres grupales siempre dicen, mira, ¿sabes qué me he dado? Hoy día un papá que perdió un hijo me dijo, escuchando el lunes me di cuenta que hay otras personas que están sufriendo más que yo, y él perdió un hijo de forma bien introspectiva. Entonces,
1: es que eso quería
0: sí.
1: preguntarte, por tu experiencia, si tú habías percibido que es más difícil superar el dolor cuando se trata de la muerte de hijos o cuando la muerte de padre, hermano, madre. A eso me refería. Entonces,
0: Sí,
1: puede
0: yo
1: darse,
0: creo que
1: ¿ya?
0: ¿por qué puede ser más difícil? Por múltiples razones. Primero, yo nunca he escuchado a un padre o una madre que me diga, yo sabía que mi hijo iba a morir antes que yo. Es poco común. ¿Por qué?
1: Claro.
0: Porque los seres humanos tenemos un relato. Bueno, mis papás se van a morir y de viejos. Pero bueno, no toda la gente muere así. Por otro lado, obviamente, el hijo, bueno, es sangre de mi sangre, y voy a estar cuidándolo siempre. Y es un dolor muy profundo porque es alguien que nuevamente quiero continuar el vínculo, pero no está su presencia. Entonces, hay muchos hechos, que factores que potencian la pérdida de un hijo que lo hacen más doloroso, lo que no quiere decir que siempre es mayor al que perdió un hijo, al que perdió una madre, un padre, un hermano,
1: Claro.
0: porque los vínculos son siempre distintos.
1: Oye, José Tomás, ¿y cuándo, o sea, voy a usar un término, se puede dar de alta a alguien, decir ya, ha hecho el proceso, ya está bien? ¿Cómo se determina eso?
0: Sí, yo lo que hago siempre como un programa, tengo una sesión inicial para valorar lo que está buscando la persona y yo ver si me puedo comprometer a eso. Y ahí yo lo converso, o sea, si en mi caso es, mira, te sientes hoy día con más herramientas, sientes que puedes también tener mayores espacios de tranquilidad, asumiste que esto es un hecho. Una cosa es aceptar, que nadie acepta la muerte de alguien, porque aceptar es una voluntad, pero asumir o integrar es otra cosa. Entonces, cuando la persona, por un lado, no tiene una vida paralizada, cuando ve futuro, cuando siente que ha crecido y que tiene nuevas perspectivas sobre su duelo, sobre su futuro, que tiene más herramientas para sostener esto, porque no es que se terminó el duelo, sino que entra en un proceso
1: Claro.
0: que continúa desde otro lugar.
1: Y la otra pregunta al mismo tiempo, ¿en qué momento pedir ayuda?
0: Mira, yo tengo personas que han llegado a las 3 semanas y personas que han llegado a los 30 años. Y aún así creo que nadie llega antes. Pero sí, en un momento en que estoy sufriendo la soledad, en un momento en que constantemente mi cuerpo está agotado, sufre angustia, nadie se salva solo, nadie. Y al mismo tiempo creo que la ayuda puede justamente facilitar el proceso de integración del duelo. Entonces, ¿cuándo pedir ayuda? Cuando sienta que no quiero sufrir más.
2: Claro, y eso también es importante, el aprender cómo a sacarlo, como el buen chileno, echar afuera finalmente estas emocionalidades. A veces si uno no lo hace, es difícil que puedan iniciar un proceso de reparación, ¿no?
0: Claro, y como tú dices, echar afuera, a veces llorando, tengo
2: Claro.
0: sesiones que a veces las personas, bueno, necesitan llorar y las dejo llorar porque eso es botar, o la rabia, sí, claro, la rabia no es mala, el punto es cómo la expreso, y hay muchas formas de botar la rabia de buena forma, sea pegándola a la almohada, sea gritando contra un brazo fuerte. La otra vez una mujer me decía, quiero ir a la playa a gritar bien fuerte, anda y grita todo lo que necesites, y voy en la mañana porque
1: Claro.
0: necesitamos procesar las emociones y no tenemos nunca. ¿Quién ha tenido un curso de emociones en el colegio, incluso en la universidad, de
1: Nadie.
0: gestión de emociones, de cómo la gestiono? Miren, ahí en mi cuenta, en Programa Dular, yo tengo un montón de reels justamente con técnicas para procesar las emociones, los pensamientos, el cuerpo. Si hay algo que es protagonista en el duelo, el cuerpo a través del vacío en el pecho, la presión, la garganta, el cansancio, la confusión mental, se me olvidan palabras, y el duelo es multidimensional, y yo me alegro que tratemos aquí este tema porque, bueno, todas las personas que estamos aquí hemos vivido algún duelo en nuestra vida o lo vamos a vivir también, de
1: Debería
0: distintas
1: ser
0: formas.
1: parte de los currículum, ¿crees tú, de la educación, la educación de emociones?
0: De todas maneras, mira, el 2028 van a haber más muertes que nacimientos en Chile. Todos los que estamos aquí, lo más probable ya a nuestra edad, hayamos perdido un ser querido. Y emocionalmente somos bastante como analfabetos. A veces creemos que la tristeza es solo la emoción del duelo, no, son muchas más. O decir, creemos que la rabia es mala, no. O creemos que la culpa solo es mala y no. Ojo, que la culpa también puede tener algo que me ayude a aprender o la culpa más empático. O sea, si yo llego y les corto ahora, dicen que falta educación de José Tomás, no, tengo un sentido de empatía y obviamente está la culpa que juzga, que esa es la que no ayuda, la que paraliza. Y los mismos ejercicios corporales, o sea, cuánto usamos nuestro cuerpo para procesar nuestras emociones, pues sería ideal porque al final nosotros somos seres que nos movemos por las emociones, por las pasiones.
1: Claro, y eso se nos olvida. José Tomás, otro, por último, algo que decirle a esas personas cuando tú estás sufriendo, te pasa algo, te dice, ya, pues Cecilia, tira para arriba,
2: Claro.
1: como si fuera así una cuestión de voluntad de una o nada más,
2: No
1: ¿no?
2: sacáis nada con quedarte ahí tirada llorando.
1: Sí, ya,
0: Claro.
1: levántate, ya, sonríe, tómate un traguito, tira para arriba. Ese tira para arriba, que yo lo
0: Claro, y tiene un
1: detesto.
0: angelito en el cielo, y dije, me da lo mismo, quiero tenerlo
1: Sí,
0: acá, y
1: claro.
0: oye, ya, da vuelta la hoja, bueno, dámela tú. Mira, primero, por lo menos a mí, nunca ha llegado alguien a decirme, quiero sentirme peor. Las personas buscamos sentirnos mejor, y el punto es, ¿cómo ayudo a sentir a esta persona mejor? Bueno, escuchándola, no apurándola. Entonces, ¿por qué estás triste? ¿Cómo te puedo acompañar hoy? ¿Necesitas algo en tu casa que te pueda alivianar el día? Muchas veces alguien en duelo no necesita tantas palabras, necesita quizás que alguien incluso le compre la comida porque no puede hacer la lista de supermercados, o que haga el turno con los niños porque le agota salir a manejar. Y yo solo voy a cambiar en la medida en que reconozcan cómo estoy. Es una buena intención si todos queremos que el resto no sufra, pero al mismo tiempo yo no dejo de sufrir porque me dicen tira para arriba, sino porque me
1: Claro.
0: escuchan. Bueno, y es lo que justamente yo en el programa veo, que dicen, bueno, acá validaron mi dolor y no me dijeron que estaba mal, porque si no siento que estoy haciendo algo mal, pero es que no es que yo quiera sentirme mal, es que esto es un proceso y no se apura con un clic.
1: Claro.
0: Sigue otro ritmo.
1: Oye, José Tomás, bueno, para cerrar, decir que el grupo Nuestros Parques, perdón, invita a las familias a honrar la memoria justamente este domingo con un taller gratuito de duelo contigo. Esto es en el Parque El Manantial de Maipú. Maipú, pero hay actividades en muchos otros parques también, en La Foresta, en La Serena,

0: En Pudahuel, en el cementerio Parque El Prado, Puente Alto, en el cementerio Parque Santiago, en Huechuraba, ya, los nombré a todos.
1: Ahí, en las redes sociales, y es el sábado a las 11.
0: El tuyo es
1: el taller. El sábado a las 11 pueden ver la información en las redes sociales del grupo Nuestros Parques o en programa Duelar, que es mi cuenta.
0: Ya. Oye, te damos las gracias. Bien interesante la conversación. José Tomás Vicuña, entonces, coach de duelo. Ay, se me quedó algo.
2: ¿Qué cosa?
0: El tema de lo que te dicen en las misas, cuando va a la misa fúnebre, que dice el sacerdote. Y todo ese, bueno, y que está en el cielo, y que desde... ¿Hasta qué punto ayuda o no eso?
1: No, porque... Yo creo que no me ayuda que me digan frases bonitas, sino que muchas veces, yo, bueno, fui sacerdote y las predicas, a veces, en vez de hablar yo decía ahí pasar a los seres queridos, hablen de quien falleció, ¿qué les voy a decir yo de frases bonitas? Entonces, a partir de lo que decían los seres queridos, ahí hablaba. Pero hay veces que no sirve que le diga una frase que le puedo decir a todas las personas en distintos momentos, porque eso quiere decir que estoy repitiendo una frase que no tiene sentido.
2: Claro, medio vacío.
1: Y ahí yo animaría a escuchar. Uh-huh. ¿Por qué tiene que el sacerdote siempre hablar él si ni siquiera conoció a la persona? Y hay veces en que es mejor callar y que es mucho más profundo escuchar a quienes conocieron a la persona que a quienes no conocieron a la persona.
0: Claro. Ahora, distinto es la fe, que eso ahí sí puede ayudar a muchas personas, ¿verdad?
1: Claro.
0: Bueno, José Tomás, muchísimas gracias.
1: Gracias a usted por el espacio y por tratar este tema, y un saludo a las personas que para este domingo va a ser un día especial.
0: Ya, gracias.
2: Gracias, José Tomás.
0: Chao.
1: Un abrazo, chao.
3: 12:1. Las noticias del mediodía en Cooperativa las trae Rodrigo Vergara.
4: Se viene con todo el Día del Padre, con Mundial.
3: Mejor imposible.
4: No hay muy buenos partidos el domingo, sí. Estuve mirando.
3: ¿Sí?
4: O sea, a mi modo de ver, digamos. Hoy día, en un ratito, sale a la cancha el Portugal de Cristiano Ronaldo. Alineación confirmada. Va el bicho CR7 como titular, junto a Pedro Neto, Bernardo Silva. Vitinha, Joao Neves y Bruno Fernández en el medio. Es el equipo de Portugal hoy día. Vamos a ver cómo le va al Congo.
3: Oye, el domingo.
4: Contra el Congo.
3: El domingo, España, Arabia Saudita, Bélgica, Irán, Uruguay, Cabo Verde.
4: ¿Está bueno?
3: No está tan malo,
4: no está tan malo, es verdad.
3: Nueva Zelanda, Egipto, cerrando.
4: Es que España y Uruguay en 8 días, ni un brillo.
3: Bueno, pero.
4: Vamos a ver.
3: Es que ya tienen que empezar a ponerle bueno, porque si no se les puede enredar.
4: Tienen que aparecer. Hoy día Inglaterra-Croacia, pues podría ser un cuarto de final ese.
3: Sin duda.
4: Transmisión de Cooperativa de Deportes, igual que Colombia por la noche.

0: Director de Migraciones temprano, que también hizo noticia, y la frase del defensor de la niñez, Anuar Quisille, que conversó con nosotros en el diario de Cooperativa. Aquí hubo alertas y en la práctica dice que a nadie le importó.
1: Hubo oficios, ¿verdad?, manifestando esta situación, ¿verdad?, a la Subsecretaría de la Niñez, al Servicio Nacional de Protección Especializada, ¿no?, Mejor Niñez, al Servicio Nacional de Migraciones, al Director de Derechos Humanos del Ministerio de Relaciones Exteriores, a la Policía de Investigaciones de Chile. Y por eso mismo, que nosotros desde la Defensoría de la Niñez, lo que sí estamos haciendo, ahora que ya conocemos, ¿verdad?, la eventual comisión de delitos, es evaluando todas las acciones, entre otras cosas, para poder interponer una denuncia contra el Estado de Chile. Pero lamentablemente tenemos los antecedentes después de 2 o 3 años y no, a nadie le importó cuando nosotros estuvimos levantando antecedentes, levantando alertas, poniendo en conocimiento situaciones, ¿verdad?, donde las cosas creíamos que se estaban haciendo mal.
0: Esa entrevista se puede revisar en cooperativa.cl. Vamos a estar con eso luego en la segunda edición. Por ahora, al Bío Bío nos vamos. Christopher Espinosa, contigo, ¿qué tal?
2: Hola, Rodrigo, ¿cómo estás? Muy bueno, buenas tardes ya. Hay una buena noticia para quienes sufrieron durante el verano con los incendios forestales, en particular en los sectores rurales de Concepción. El sector de Lotato ya puede volver a disponer de agua potable al interior de sus viviendas de emergencia, que por lo menos en este punto de Concepción ya están todas instaladas. Antes de los incendios ellos tenían un sistema de agua potable rural, una APR, que también sucumbió ante el paso de las llamas, pero ahora ha sido entregado este dispositivo que les permite volver en parte a la normalidad que tenían antes de los incendios. Se puede abrir tranquilamente una llave dentro de la casa, y lo que más agradecen los vecinos de este sector, Rodrigo, es que las duchas podrán ser como antes. Es un tema no menor, han pasado ya casi 5 meses de los incendios forestales y ya no tendrán que recibir el agua vía camiones aljibes como era suministrada hasta antes de volver a inaugurar el sistema de agua potable rural.
0: Cierto, no un tema menor. Christopher, muchas gracias.
2: Está muy bien.
0: Cerramos en el norte. Hans Gotterman, información de última hora.
3: Hola, ¿qué tal, Rodrigo? Buenas tardes. Sí, hasta ahora procedimiento en desarrollo en el kilómetro 24, la ruta A27 que une la ciudad de Arica con el valle de Azapa. Todo esto luego del hallazgo del cuerpo de una mujer en un canal de regadío. Es por eso que se ha constituido ya en este lugar personal del equipo ECO del Ministerio Público, que está trabajando junto a personal de carabineros para poder determinar las circunstancias en que esta mujer termina en este lugar y es encontrada finalmente sin vida. Una situación que se encuentra, recordemos, en desarrollo a esta hora aquí en la región de Arica y Parinacota.
0: Gracias, Hans. Buenas tardes.
3: Buenas tardes.
0: Se me quedaba en el tintero. Gana Panamá por la tarde con, esperemos, Cecilio Waterman en cancha.
4: Y Giannis, el hombre de Cobresal.
0: El de Cobresal también.
4: César Giannis, que es el jugador más bajo de todos los que están participando en la Copa del Mundo.
0: De estatura.
4: De estatura.
0: Sí. Ah, sí, no sabía.
4: Chiquito César Giannis, bajito.
0: Bueno, son nuestros dos representantes de la liga. Más el árbitro.
4: Mañana.
0: Mañana que.
4: Mañana pita.
0: Dirige a Canadá.
4: Sí.
0: Dirige a Canadá.
4: Exactamente. Cristian Garay.
5: Gracias, Rodrigo Vergara. Todo eso y más a las 12:30, entonces, en la segunda edición del diario de Cooperativa.
4: Es lo que tenemos, ¿no? Árbitro y jugadores de otras selecciones.
0: Los prestados.
4: Bien, les vaya bien.
6: Lo que hay. Chao. Hasta las 12:30, una nueva mañana. Y luego, el diario de Cooperativa.
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2: Hay más WhatsApp en el más 569-7888-0770. ¿Messi es el mejor de todos después de los tres goles de ayer o todavía le falta?
3: Hola, hola, cooperativa. Alfredo por acá.
4: Hola, Alfredo.
3: Oye, el mejor del mundo, por supuesto, Fernando Sampedri. Cruzado caballero, grande católica. Un abrazo.
5: Gracias.
6: Hola, amigos de la cooperativa, Marco por acá. Yo creo que la pregunta del tema de quién es el mejor futbolista del mundo es capciosa, porque debería ser por época. Porque Messi, jugando en el año 70, te aseguro que no hubiese dado dos pasos.
2: No lo sabemos.
6: Y ya se le hubiesen recontra vacunado a patada.
2: No lo sabemos.
6: Así es el fútbol en ese tiempo.
2: No lo sabemos.
6: Y yo creo que si es por época, claro, en este minuto, sí, yo creo que Messi, Ronaldo, yo creo que hay varios.
5: Hay varios.
6: Pero en la década de los 80, 90, Maradona, claramente. Anterior a esto, Pelé.
5: Ajá.
6: Y no quiero dejar de nombrar al gran Leonel Sánchez y a Carlos Campos. Cada cual en su época, yeah, creo que fueron los mejores del mundo. Ajá. Eso, saludos.
5: Bueno. Muy bien, hay uno según la época, y según el corazón también.
2: Sí, pues se dijeron a San Pedro y al Tanque Campo, un cruzado y un chumbo.
5: Oye, viste que ayer estaba leyendo, lloró Messi después cuando hizo el primer gol,
2: Están muy emocionados. Escalón, no, y el entrenador también lloró cuando hicieron el cambio. Están todos muy emocionales.
5: Pero el motivo de las lágrimas de Messi es porque su papá
2: está con problemas de salud.
5: Está con problemas de salud. Porque él dijo después, cuando le preguntaron qué pasó, dijo, no, problemas familiares, razones familiares.
2: No ha sido una semana fácil.
5: No, exactamente. Entonces ahí en Argentina ya se quedó más que claro que era eso,
2: Mira. Sí, pero igual, en general, harta emoción, sí, en la selección argentina. Ayer, más allá del triunfo, que fue bastante claro por lo demás.
5: Y según dice en Radio Mitre, en Argentina, que el papá de Messi tiene un problema bastante grave.
2: Eso han dicho, sí.
5: No está bien.
2: No se sabe mucho detalle.
5: Ojalá.
2: Ha sido el bastón de Messi en su carrera.
5: Por
2: su
5: eso.
2: Representante, todo. Su manager, además de papá, o sea.
5: Sí.
2: Es una figura trascendente en su vida.
5: Y eso puede influir también en su estado de ánimo, en su desempeño. Así que bueno.
2: Ayer parece que no le influyó, o le influyó positivamente.
5: También.
2: A veces el dolor o la aflicción se transforma, un poco lo que hablábamos antes, sí, se transforma en cosas buenas.
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2: 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Ya que estamos con la argentinidad al palo. Fito Páez en la antena de Cooperativa. Mariposa, Tecnicolor.

0: sonaba Mariposa Technicolor en una nueva mañana en Cooperativa. Ya están en Houston trabajando los equipos Portugal y el Congo, que jugó recién con Chile, con lluvia, se va a jugar con un temporal este partido. Tendremos fútbol en la tarde a través de la antena de Cooperativa, Uzbekistán, Colombia en particular, y también Inglaterra con Croacia.
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1: Y antes de despedirnos, escuchemos los últimos mensajes mundialeros, futboleros de nuestros auditores.
2: Hola, Javier Hernández de Puente Alto. Por supuesto, para mí, por lejos es Messi. Es increíble que alguien por 20 años todavía siga jugando increíble. Y ayer pude disfrutar por primera vez un buen partido del Mundial. Un abrazo.
1: Directo.
3: Hola, hola, Cooperativa, ¿cómo están? Oye, respecto al mejor del mundo, efectivamente Messi lo es por estadística, por los números, a un título a nivel personal, con su selección, en Barcelona ganó todo, y claro, en ese sentido es el mejor del mundo. Pero en talento yo creo que hay varios jugadores que pasaron, que tuvieron carreras mucho más cortas y que eran mejor que Messi. El mismo caso de Maradona, lo que hacía con la pelota era muy distinto a lo que hace Messi, Ronaldinho, Ronaldo Nazario. Esos jugadores son, en términos de talento, son mucho mejor de lo que ha sido Messi. Pero en número, Messi viene siendo el mejor del mundo por todo lo que ha ganado. El mejor de la historia.
1: Okay. Ya, bueno, una opinión ahí.
0: Como es tan subjetivo esto del gusto del fútbol, a mí me parece que ese dato que da el amigo, que lo mencionaba yo más temprano, es uno que le da valor a esa tesis de que Messi es el mejor de todos. 20 años en el altísimo nivel y cumpliendo. Claro.
1: Bueno, gracias a todos y todas que han opinado y han participado.
0: Harta gente opinó.

0: Sí.
1: Todo bien futbolero. Bueno, que Cooperativa Mundial. Pues.
0: Claro, absolutamente. Ya vienen las noticias del diario de Cooperativa y nosotros nos volvemos a encontrar mañana.
1: Que tengan un estupendo miércoles cargado al fútbol aquí en la antena de Cooperativa. Que les vaya súper bien.
0: Chao.
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5: 13 grados. 13 grados en Santiago.
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5: Cooperativa. 12:31 minutos. 12:31 minutos.
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8: ¿Cómo están? Buenas tardes, bienvenidas, bienvenidos. El diario de Cooperativa en el aire en día miércoles, a la espera del Portugal-Congo con Cristiano Ronaldo en cancha. Habrá información de Cooperativa Deportes en la tarde, Inglaterra-Croacia, en la noche Colombia. Cooperativa en Mundial, ustedes saben. Anoche con el triplete de Messi, ¿qué más se le puede pedir a la vida? Dicen los argentinos hoy día en la mañana, con la medialuna crujiente. 11 grados de temperatura en la capital, ha hecho frío durante todo el día aquí en Santiago de Chile. Delante había incluso como una nube aquí en el centro, una suerte de garúa, sí, niebla. Muy, muy invernal todo, cuando el otoño empieza la retirada. Ahora brilla incluso un poquito el sol, pero poco. 14 va a ser la máxima más ratito en la capital del reino. Se va a mantener más bien nublado. Verónica, buenas tardes.
9: ¿Cómo estás, Rodrigo? Buenas tardes. ¿Qué ocurre en el resto del país? En el extremo norte, cielos parciales con 19 grados de temperatura máxima prevista. Hasta los 17 van a llegar en Antofagasta, lo mismo que en Copiapó, y también con un cielo nublado, pero que por momentitos por un lugar sí, otro no, va a quebrar el sol. Cielos cubiertos en La Serena, Coquimbo, a 15 grados.

0: máxima bajita. Al interior, Vicuña, agradables 21 grados ahí en el Valle del Elqui. ¿Qué ocurre un poquito más al sur ahí en la región de Valparaíso? La costa bien cubierta, 12 grados nomás en Valparaíso, Viña del Mar, 3 esperan ahí en la zona sur de Algarrobo, San Antonio, Cartagena. Hacia el interior, también cielos nublados, La Calera, Quillota, Villa Alemana, La Ligua, y cielos parciales en San Felipe y los Andes, que hoy bajan hasta los 16 grados como temperatura máxima. Nos vamos al sur de la capital, región de O'Higgins, 13 grados de máxima esperan en Rancagua, hasta los 10 nomás llegan en Talca, lo mismo que en Chillán, con cielos bien cubiertos. Viento en Concepción, donde llegan a los 12 grados, 13 esperan en Temuco, a pleno sol, eso sí, mientras que en Valdivia también hay solcito. 12 grados la máxima, 10 esperan en Puerto Montt con cielos parciales, 7 nomás en Coyhaique con la misma condición. Chubascos todo el día de hoy y mañana en Torres del Paine con una máxima de 5 grados, 5 también esperan en Punta Arenas con chubascos durante la tarde. Nieve en la Antártica con 3 grados bajo cero, viento en Rapa Nui con una máxima de 23 grados. Así está Chile. Así partimos el diario de Cooperativa.
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2: Son un fenómeno, entendemos, en sectores más rockeros de la juventud por estas horas, por estos días, por estas semanas, estos meses. La banda Candelabro, pero que parece que atraviesa un quiebre, ¿eh? Algún problema hubo. Cuando confirman la salida de dos de sus integrantes anoche, piden incluso respeto por el momento que atraviesan. Lo cierto es que llegaron de Europa, están preparando su primer Cabo Pulicán. Hasta ahora han tocado más bien en recintos más pequeños, entiendo, y en la calle aquí en el barrio París-Londres. Hay harto video dando vuelta, viralizado, de esas presentaciones que fueron, insisto, un fenómeno. Hace poco ganaron varios premios Pulsar también. Tienen un discurso bien político los jóvenes de Candelabro, pero ahora tienen a dos integrantes menos.
0: Hacen algo que se ha llamado Art Rock. En los premios Pulsar se quedaron con dos de los principales galardones de la noche, mejor álbum rock y álbum del año por su trabajo Deseo, Carne y Voluntad, un disco bien conceptual con el que han conseguido consolidarse como una de las agrupaciones más relevantes de la nueva escena musical chilena. La noticia del quiebre de Candelabro entonces llama la atención porque ocurre justo cuando están atravesando el mejor momento de su creciente carrera. No se trata de un grupo masivo en términos comerciales, pero sí de la agrupación que muchos críticos y músicos identifican hoy como la principal revelación del rock chileno reciente. Formados en Santiago, primero como proyecto del músico Matías Ávila y luego como una banda estable, mezclan rock alternativo, art rock, sintetizadores, saxofones y una fuerte influencia de la tradición musical chilena.
2: Los que se van son el saxo alto y sintetizador de María Lobos y la guitarra de Luis Ayala. Y hay un comunicado a la comunidad, dicen, les comentamos que no van a seguir en el proyecto. Es bien escueto el comunicado. Tampoco. Sí, dicen que respetan, que fueron importantes, que han sido fundamentales para la banda, pero yo no leo tanto cariño, digamos, valoramos su dedicación y esfuerzo. Agradecemos que esta noticia sea tomada con el mayor respeto posible, la publicación que ha hecho noticia de Candelabro.
0: Tocaron en Lollapalooza, han hecho además presentaciones en Argentina, en México, en España, tienen una postura política pública. Sus integrantes suelen hablar de educación, de cultura, de contingencia, algo que los ha acercado, dicen, a una tradición de bandas chilenas donde aparecen referencias tan evidentes como Los Prisioneros y Jorge González.
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2: Vamos a los avances del diario de Cooperativa en esta

0: segunda edición de hoy.
1: Y partimos sabiendo o conociendo nuevos antecedentes en el caso de los niños haitianos ingresados de forma presuntamente irregular a Chile. Mariano Reyes, contigo, buenas tardes.
2: ¿Qué tal, Verónica? Muy buenas tardes. Claro, se van conociendo nuevos antecedentes de este verdadero escándalo por el ingreso de un centenar de niños, niñas y adolescentes haitianos, de los cuales no se tiene ubicación. A esta hora, la Comisión de Seguridad del Senado está sesionando con el director de Migraciones presente y también con el jefe anticorrupción de la Fiscalía, Eugenio Campos, también presente. Más temprano, el titular de Migraciones se reunió con el fiscal nacional y aclaró que durante el año 2022 y el año 2025 se autorizaron cerca de 16.000 solicitudes de reunificación familiar. Ahí la Contraloría analizó solo una muestra de 150 casos aproximadamente, y solo en esa muestra hay 64 niños inubicables. Sin embargo, el caso todavía no responde preguntas bien relevantes. ¿Cómo el sistema no pudo advertir el ingreso de estos niños, considerando una serie de oficios que fueron enviados a las instituciones investigativas durante años atrás? El defensor de la niñez estuvo conversando con el diario de Cooperativa. Evidentemente molesto, reclama que en su momento a nadie le importó las advertencias que habían levantado y adelanta una eventual denuncia contra el Estado de Chile. El detalle lo comentamos en breve.
0: Vamos a volver contigo, Mariano Reyes, en un ratito. Otra de las noticias del día, el informe de política monetaria del Banco Central. Gonzalo Aguirre, buenas tardes.
3: ¿Qué tal? Buenas tardes. Y luego del comunicado de la última tarde en que se decidió mantener la tasa de interés en 4,5%, esta mañana el Banco Central se pronunció en un nuevo informe de política monetaria cruzado por el conflicto en Medio Oriente y el precio de los combustibles, aunque el acuerdo ya anunciado quedó fuera de este análisis estadístico. De todas formas, se actualizan las proyecciones para la economía, que queda cuesta arriba para este 2026. La proyección de la inflación acumulada en diciembre sube a 4,2%, mientras que en materia de crecimiento el rango se acota y queda entre 1 y 1,75% para este año. Parte de los datos que estaremos revisando más adelante aquí en Cooperativa.
1: Gonzalo Aguirre con la información económica. Vamos a volver contigo en los próximos minutos. Y hay mucha actividad en el Congreso. Acusación constitucional, autorización de deuda al Estado. Por la tarde, Registro Nacional de Vándalos. Jorge Espinosa Cuellar, tú estás atento a todo. Buenas.
4: Sí, ¿qué tal? Hola, Verónica, buenas tardes. Con la asistencia del ex ministro Mario Marcel y del director de presupuestos, José Pablo Gómez, está sesionando la comisión que analiza la acusación constitucional contra el ex ministro Nicolás Grau. Hace algún rato, Marcel advirtió lo riesgoso que sería presentar acusaciones por proyecciones que no se cumplen debido a los efectos que esto podría tener. Se estima que también, además, esta tarde, dentro de poco rato, la Cámara de Diputadas y Diputados votará en la sala el proyecto que autoriza al gobierno a adquirir una deuda adicional en 6.200 millones de dólares, adicional, digo, a lo aprobado en la ley de presupuesto de este año, y se va a aprobar también. Ya lo han comprometido en su voto favorable los diputados de la Democracia Cristiana, entre otros. Y además, en un rato más también, pero en la Comisión de Hacienda del Senado se va a votar en general, en segundo trámite, la mega reforma tributaria que baja impuestos a las grandes empresas y ofrece una invariabilidad por 25 años. Todo esto en materia legislativa, política y económica, y además en la tarde se inicia la tramitación del proyecto que crea el Registro Nacional de Vándalos, que ha generado también serias aprehensiones y cuestionamientos entre algunos.
1: Provocado varios cuestionamientos el proyecto del Registro Nacional de Vándalos e Incivilidades, además de esta propuesta de la Democracia Cristiana de crear uno similar para el caso de los delitos de cuello y corbata. Vamos a saber más de aquello con Jorge Espinosa en los próximos minutos.
0: Fernanda Ávila y el asunto Saliasnik. Fernanda, bienvenida.
5: ¿Qué tal? Sí, vamos a hablar de la situación que sigue complicando al embajador de Chile en Israel, Gabriel Saliasnik, a quien la Fiscalía de Valparaíso ya había abierto una investigación por posible tráfico de influencias y negociación incompatible contra el abogado. A ello se le suma, además, que esta semana se le abrió un procedimiento disciplinario interno en el Colegio de Abogados, del que fue consejero. Según los últimos antecedentes de la carpeta investigativa y consignados también por el medio Reportea, el ahora embajador habría tenido un rol relevante en

0: el nombramiento de al menos 7 ministros de cortes de apelaciones y una fiscal judicial a cambio de otros favores. Esto también ha abierto un flanco en el oficialismo, ya que el gobierno lo respaldó y lo mantiene en su cargo. Los detalles los vamos a conversar en minutos aquí en el Diario de Cooperativa.
1: Vamos a volver contigo, Fernanda, con esa información, y vamos a estar también mirando la información policial de lo que ha ocurrido en la capital, particularmente en Maipú, en Puente Alto, en Providencia. Felipe Cofré, buenas tardes.
2: Buenas tardes, Vero. Claro, en la comuna de Maipú se investiga el asesinato de una mujer venezolana de 64 años que volvía de una clase de zumba hacia su casa cuando fue abordada por un adolescente de 16 años que le propinó varias puñaladas causándole la muerte, un hecho que se investigaba en primera instancia como un intento de robo. Luego se confirmó a través de las cámaras que es un ataque directo de este adolescente que se entregó en una comisaría minutos más tarde en compañía de su madre. Se le va a imputar el delito de homicidio. Otro hecho de similares características ocurre en la comuna de Puente Alto, en donde un hombre fue asesinado al interior de un vehículo luego de recibir varios disparos. Y vamos a hablar más adelante también de un violento asalto que sufre un matrimonio de adultos mayores, un hombre de 91 años, una mujer de 89, que fueron maniatados en su casa por un grupo de delincuentes que ingresaron a robar. El detalle, por supuesto, más adelante.
3: Vamos a estar en las calles de la capital contigo, Felipe, y miramos también lo de la Araucanía, en particular lo de Loncoche, un caso que remece a la comunidad local. Claudio Arévalo, el avance, buenas tardes.
4: ¿Qué tal, Rodrigo? Verónica, buenas tardes. Genera mucho impacto en la región de la Araucanía y también en Loncoche la detención de estos 13 adolescentes acusados de tener participación en el homicidio de una mujer de 53 años de edad. Los antecedentes que se han conocido en las últimas horas dan cuenta que la hija de la víctima habría pagado 60.000 pesos para matar a su madre a compañeros del liceo. Vamos a entregar los detalles luego desde la Araucanía para el Diario de Cooperativa.
1: Vamos a volver contigo a la región, por supuesto, para saber de Loncoche. 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
3: Ya, algo del Mundial, está a punto de salir Portugal a la cancha con el Congo, la banda de Cristiano Ronaldo, será este el último baile del bicho, es muy probable. Vamos a ver qué hace, porque Mbappé metió 2 ayer, Haaland 2, Messi 3, tiene un desafío el hombre. Oye, el equipo de Portugal es extraordinario, Vitinha, Bruno Fernández, Pedro Neto, no.
1: Joao
3: Cancelo.
1: Me gusta Portugal.
3: Además, se espera un homenaje de ellos a su compañero muerto, Diogo Jota.
1: Tienes toda la razón, en el accidente, claro, lo tuvo en mano.
3: Efectivamente, así que se viene eso. Y estamos en Buenos Aires, el día después de Messi, ¿no? ¿De qué manera comenzó Argentina la defensa del título? Ulises Lencina, ¿qué tal? Bienvenido.
1: Hola, Ulises.
6: ¿Qué tal? ¿Cómo les va? Buenas tardes.
3: Te noto contento.
1: Mirándolo celebrar nomás, Ulises.
6: Todo el ámbito político argentino, desde el presidente Javier Milei hasta el gobernador bonaerense, el peronista Axel Kicillof, vamos a Argentina, carajo, dale campeón, todos en redes sociales. Anoche hubo bocinas, claro, el partido fue tarde, pero se escucharon bocinas en distintos barrios de la ciudad, aunque toda la fiesta se vivió en el Parque Sever, esto es cerquita de la Embajada de Chile, ahí en el Planetario, en el Rosedal, donde hay una pantalla gigante. Miles de personas se concentraron a ver el partido y, por supuesto, celebraron esta actuación de Messi. Pero hay un chileno, quizá el más famoso aquí en Argentina, Benjamín Vicuña, siguió el partido en familia, se fotografió junto, mira, a sus hijos en el sillón, y uno de los chicos con la camiseta de la selección albiceleste. Y una aclaración, que arrancó varias sonrisas. Mañana van al colegio igual. Este es el debate en Argentina, ¿no? Porque hoy,
1: si hoy era feriado, ¿no? Chicos, como con esto de que...
6: Muchos chicos se quedaron sin ir a clase. Vos sabés que una provincia, La Rioja, dispuso asueto directamente.
1: Mira, conocemos
6: al personal
1: La Rioja
6: de la
1: por
6: administración
1: Menem.
6: Pública.
1: Conocemos La Rioja. Estuvimos hasta en un matrimonio ahí en La Rioja alguna sí, vez hace sí, una veintena de años, sí, por lo menos.
6: Bueno, sigue siendo provincia peronista la Rioja, aunque ahora la descendencia de Menem es socia de Milei. Ah. Pero bueno, dispusieron directamente este Asueto para que la gente pudiera festejar, ¿no? Hizo frío anoche en Buenos Aires. Yo creo, Vero, Rodrigo, que hasta ayer no había clima de mundial aquí, ¿no? Ah, no se veía absolutamente nada, al punto tal de que los medios de deporte, sobre todo los canales de televisión, hicieron campañas para despertar a los hinchas. Es producto de la situación económica, bueno, de que Argentina es reciente campeona y también del formato de este mundial que es muy largo, ¿no? Oye, pero yo creo que a partir de anoche se despertó un poco el público, la pasión albiceleste.
3: Ya, y hay entonces una expectativa de bicampeonato, incluso se vendrá la cuarta estrella.
6: Creo que es el deseo de cualquier hincha argentino, pero también muchos tienen una dosis de realismo y entienden que esto, si bien es posible, es muy difícil porque los otros también juegan y el fútbol no tiene memoria, ¿no? O sea, los laureles de ayer no te garantizan la gloria de hoy.
3: Oye, ¿y se renueva el debate Messi-Maradona o no?
6: Vos sabés que sí, yo creo que hoy es más Messi, ¿no? Hablaron algunos árbitros acá en Argentina. Vos sabés que la gran mayoría de los árbitros aquí en Argentina coincidieron en que el planchazo de Messi mereció una tarjeta amarilla.
3: Que se lo dejaron porque, pasar.
6: Pero no, nadie habló de la expulsión, ¿eh? Sí que merecía una sanción de tarjeta amarilla, porque si bien es una acción de juego, directamente hay violencia. ¿No? Es decir, no se ha soslayado la falta que cometió Messi, que ni siquiera lo amonestaron.
3: Perdona, Uli, pero hubo una suerte de fanfest en medio de esta, como, no sé, apatía puede ser de algunos sectores, o no dio para
6: sí, tanto. Sí, la fanfest es en lo que yo te decía, ahí en los bosques de Palermo, en la Plaza Sever, esa es la fanfest, donde hay DJ, hay patio de comidas. Y también hay una gigantografía de la Copa del Mundo obtenida por Argentina, donde, bueno, la gente puede sacarse sus fotografías también con gigantografías de la selección. Esto es gratis, por eso es que la gente se concentra ahí, y bueno, como los precios por ahí están caros, y te decía, Argentina padece un grave ajuste del gobierno, muchos pueden llevar la conservadora, ¿no? Y esto alivia bastante los costos. Para que te des una idea, también hay otra fanfest en el Parque Cervecero, en Quilmes, en el Gran Buenos Aires. Un choripán y una cerveza sale unos 10.000 pesos chilenos, ya, más o menos.
3: $10.
6: Así que está la opción de irte a comer algo y tomarte un par de cervezas, porque hay happy hour en horario de selección. Pagas una y te llevas dos chops.
1: Oye, pero lo que uno ve en Estados Unidos es harto hincha trasandino de visita y participando del mundial. Y anoche me da la impresión de que todo el estadio era celeste. Entiendo que no todos eran argentinos, que puede haber habido una parte de Kansas, en el Kansas del partido, ¿no?
3: Sí.
1: Que se haya sumado también a la locura por los actuales campeones.
6: Se estima, Vero, que más o menos unos 20.000 argentinos han viajado. El resto es gente que directamente está radicada en los Estados Unidos, o bien simpatizantes de la selección albiceleste, sobre todo desde que Messi juega en la liga estadounidense, ¿no?
1: Además,
6: esto hay que reconocer, muchas de las camisetas albicelestes que se vieron ayer en Kansas tienen que ver con la presencia de Messi en la liga norteamericana.
3: Claro, se funde ahí también la hinchada del Inter de Miami. Oye, Ulises, como siempre, un agrado, disfrute de la medialuna hoy día, más rica que nunca. Vamos a ver cómo sigue esta cuestión, porque es recién el primer partido.
6: Un fuerte abrazo, y aunque no sea el ámbito, permitime a la memoria de un querido amigo, Hans Marwitz, siempre en mi corazón.
3: Perfecto, nos sumamos, lo recordábamos temprano. Gracias, Ulises.
6: Chao, querido, chao.
1: Un abrazo, un Uli.
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9: Hubo oficios, levantamos alertas, pero a nadie le importó. En Cooperativa, el defensor de la niñez aborda la investigación por el ingreso irregular de menores haitianos.
10: Se reuniste con el fiscal nacional, director de migraciones, dice a propósito que el 24 las autoridades perdieron el control de los procesos de reunificación familiar.
9: Conmoción en Loncoche, un adolescente habría pagado 60.000 pesos a un compañero de curso para que matara a su madre. Hay tres menores detenidos.
10: Empeoran las proyecciones del Banco Central sobre inflación, inversión y crecimiento para este año. En 2027 mejoraría el PIB hasta un 3%.
9: Otra noche de violencia en la capital. Hubo un homicidio en Puente Alto, otro crimen en Maipú y una pareja de adultos mayores maniatados en su casa de Providencia.
10: En el exterior, líderes del G7 también piden un alto al fuego para el Líbano. Rodríguez Zapatero declaró por 3 horas en causa de corrupción que golpea al PSOE en España.
9: A los 85 años se apagó la voz de Hans el Gringo Marditz, icónico relator de Radio Cooperativa y el Canal 13.
10: Y en el Mundial, después del show de Messi anoche, a esta hora debuta el Portugal de Cristiano Ronaldo. Más tarde, Inglaterra-Croacia y el estreno de Colombia serán transmisión de Cooperativa Deportes.
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10: El bicho en cancha, Cristiano, Vitiña y compañía a esta hora en el Mundial de Fútbol. Ya viene el comentario de Ernesto Contreras. Miércoles 17, 12 grados de temperatura en la capital, 14 va a ser la máxima por la tardecita después del almuerzo. 17 se esperan hoy en Copiapó, también en Antofagasta, 10 nomás en la Isla Grande de Chiloé.
9: Y partimos en contacto con la región de la Araucanía para saber de esta adolescente que pagó a un compañero de liceo para que matara a su madre. Esto ocurrió en Loncoche. Esa es la principal hipótesis que maneja la PDI. Claudio Arévalo, tú conoces la historia. Buenas tardes.
11: ¿Qué tal, Verónica? Rodrigo, buenas tardes. Hay mucho impacto aún en la comuna de Loncoche luego de conocerse esta noticia. La Brigada de Homicidios de la Policía de Investigaciones en paralelo detuvo a 13 adolescentes compañeros de liceo por su participación confesa en el asesinato de Carmen Barrera Rantul, de 53 años de edad, quien fue brutalmente asesinada al interior.

0: de su vivienda. Se han entregado antecedentes muy escabrosos en las últimas horas respecto a que la policía de investigaciones maneja la información que la propia hija de la víctima habría pagado 60,000 pesos a un compañero de liceo para ultimar a su madre. Escuchemos al subprefecto jefe de la Brigada de Homicidios de la Policía de Investigaciones, Sergio Alarcón, con mayores detalles.
1: Una persona que presentó

0: Los antecedentes que se manejan hasta este momento es que la hija de la víctima se habría concertado y planificado junto a su pareja, Pololo, que se contactaron con un tercer imputado, quien le ofrecieron un pago de 60.000 pesos para efectos de cometer el delito.
1: Se trata de alumnos de cuarto año medio de un liceo de la comuna de Loncoche que están detenidos y vinculados a este crimen. El fiscal regional de la Araucanía, Roberto Garrido, señaló que hay una gran cantidad de antecedentes que se indican a estas personas como partícipes de los hechos, no solo registros de video, sino también algunos testimonios que maneja el Ministerio Público. Lo pasamos a escuchar.
2: La acción homicida la realiza uno de los adolescentes, accedió hasta el domicilio, habiéndosele permitido el acceso, dejando una ventana abierta del domicilio. Es solamente una persona quien realizó esta acción. De hecho, por la entidad del ataque y la cantidad de las lesiones, también él manchó su rostro y sus vestimentas con sangre. Esto fue detectado incluso por terceros. Hay una gran cantidad de antecedentes que se indican a estas personas como partícipes de los hechos, no solo registros de video, sino que también algunos testimonios. Y es por eso que es necesario poder hacer una precisión mayor para poder hacer una formalización que sea lo más ajustada no solo a los hechos, sino que también a los antecedentes reunidos.
1: Dentro de los antecedentes que se han conocido en las últimas horas, se señala que la víctima recibió más de 80 lesiones, incluso fracturas también. El Ministerio Público informó que por ser menores de edad, las penas que arriesgan estas personas que fueron detenidas no pueden superar los 10 años de privación de libertad, puntualizó Roberto Garrido. La investigación, Verónica Rodrigo, sigue en desarrollo a esta hora en la comuna de Loncoche por parte de la Brigada de Homicidios de la PDI, indagando mayores precisiones respecto a un hecho que impacta a gran parte de la región de la Araucanía.
3: Vamos a estar contigo a medida que se vaya desarrollando esta historia terrible. Un adolescente que manda a matar a su madre involucrado en el pololo y un compañero de liceo.
4: De no creerlo.
3: Gracias, Claudio. Buenas tardes.
1: Buenas tardes.
4: Y ahí en las calles de la capital, otra noche de asaltos, crímenes, uno en Puente Alto, una mujer apuñalada que muere en las calles de Maipú, hay un detenido ahí. Y no solo eso, Felipe Cofré, bienvenido, buenas tardes.
5: Hola, muy buenas tardes. Claro, es harta la información policial acá en la capital. Partimos en Maipú, donde una mujer de 64 años fue asesinada a puñaladas en plena vía pública cuando volvía de una clase de zumba que estaba muy cerca de su domicilio. Este hecho ocurre cerca de las 20 horas en la intersección de calle Zapallar con Abisinia. Esto es en la Villa El Abrazo. Ahí la víctima fue abordada por este desconocido que la esperaba escondido tras un arbusto. Con un cuchillo le propinó varias heridas cortopunzantes en la parte superior del cuerpo y luego huyó. Esta mujer de nacionalidad venezolana fue asistida por vecinos que solicitaron ayuda médica, pero pese a los esfuerzos, finalmente esta víctima terminó perdiendo la vida en el lugar. El hecho se investigaba en primera instancia como un robo con homicidio. Pero tras revelarse las cámaras de vigilancia del sector, se confirmó que se trataba de un ataque directo. Así lo indicaron también testigos que asistieron a la víctima. Escuchamos a una de ellas y también a una compañera de estas clases de Zumba que compartió con ella antes de su asesinato.
6: Nosotros escuchamos gritos alrededor de las 9 de la noche de una persona pidiendo ayuda. En lo que nosotros salimos a pedir ayuda, la señora ya estaba tirada en el piso, con heridas en su cabeza y en su cuello. Cuando nosotros llegamos, sí tenía signos vitales, pero ya a los minutos falleció. No, lo que se logra ver en las cámaras fue un ataque directo, más que nada. Sí, ella tenía todas sus cosas, no le pudieron robar nada.
7: Y lamentablemente nos enteramos que había sido nuestra compañera Isabel, que habíamos estado participando recientemente en clases de Zumba, habíamos estado con ella, siempre fue una persona muy alegre, cariñosa, carismática.
5: Minutos más tarde, este adolescente de 16 años, imputado por el hecho, se fue a entregar a una comisaría de carabineros en compañía de su madre. Desde el Ministerio Público comunicaron que este menor ya cuenta con antecedentes por otro homicidio, además de trastornos mentales diagnosticados. Cambiamos de tema, hablamos de un violento robo que afectó un matrimonio de adultos mayores en la comuna de Providencia. Son 5 delincuentes encapuchados que ingresaron a su hogar ubicado en calle Arturo Medino, donde sorprendieron a un hombre de 91 años y a una mujer de 84 que se encontraban al interior de su habitación cuando fueron intimidados con cuchillos y posteriormente amarrados por estos delincuentes que registraron la casa completa y se llevaron objetos de valor. Vamos a escuchar el relato de una de las víctimas.
8: Entraron 4

0: fulano o cinco. Eran cinco. Entraron enmascarados al dormitorio y le pusieron así un cuchillo a mi mujer en el cuello. Y mi mujer gritaba, y a mí otro me amarró la mano.
1: ¿Y a mí también?
0: Se llevaron bastante. Ya. La argolla de compromiso de los dos. Me la arrancaron del dedo.
2: Y esto se suma a otro homicidio registrado en el sector de Bajos de Mena, en la comuna de Puente Alto, en donde un hombre de 21 años fue asesinado al interior de su vehículo luego de recibir un disparo en la cabeza. Se investiga de un vehículo en el que llegaron dos personas desconocidas que luego del ataque terminaron huyendo.
3: Felipe Cofré, en las calles de Santiago, muchas gracias, buenas tardes.
2: Buenas tardes.
3: Entró con todo Portugal, se juega a esta hora en Norteamérica, Mundial 2026, cabezazo de Joao Neves, centro de Pedro Neto, la mete el hombre del PSG, 1-0 Portugal arriba, minuto 6, y ya estamos en el 8:30, sigue ganando el cuadro luso.
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5: Abrimos la página económica del diario de Cooperativa para saber de una menor proyección de crecimiento y una inflación más alta para el término del año, que es lo que, o parte de lo que se espera para la economía, de acuerdo al último informe de política monetaria del Banco Central. En las estimaciones incide el conflicto en Medio Oriente y, adivine, los combustibles. Gonzalo Aguirre, buenas tardes.
6: ¿Qué tal? Muy buenas tardes. Y a pocos días de que termine esta primera mitad del año, el Banco Central publicó el segundo informe de política monetaria de este 2026. Se actualiza el panorama económico local y el Instituto Emisor ha destacado que la inflación total ha aumentado con rapidez, impulsada por el significativo shock de costos derivado del conflicto en Medio Oriente. Así, la evolución de la inflación se ha producido en línea con lo esperado, con riesgos que, dice, siguen siendo relevantes. Eso sí, se detalla que el anuncio de acuerdo entre Estados Unidos e Irán se produjo después del cierre estadístico del IPOM, anuncio al cual reaccionaron positivamente los mercados financieros globales, con alzas en las bolsas, una depreciación global del dólar y una caída en el precio del petróleo. Estuvo presentando el informe en la Comisión de Hacienda del Senado la presidenta del Banco Central, Rosana Costa.
7: Las noticias de los últimos días son positivas, pero el conflicto no se ha resuelto definitivamente y su tónica han sido los constantes vaivenes. Así como fuimos cautelosos en el momento en que las tensiones escalaban, también es necesario serlo ahora. Esto significa ver cómo decantan los acontecimientos, más allá de reconocer que, además de ser positivo para la economía global, el acuerdo disminuye la probabilidad de escenarios más complejos. Por lo pronto, es importante tener presente que la sola apertura del estrecho no necesariamente implica una normalización inmediata de la oferta de petróleo y de otras materias primas.
6: En cuanto a las proyecciones, el informe dice que, al igual que en marzo, se sigue proyectando que la inflación regresaría a valores en torno a 3% en el segundo trimestre de 2027. Para fines de este, la estimación varió al alza, lo que se relaciona con el precio del petróleo. Pasamos de la expectativa de un 4% acumulado en diciembre de 2026, en el IPOM de marzo, a 4,2% en este informe. En paralelo, se complica el escenario en materia de crecimiento, pues el rango previsto para 2026 se reduce a entre 1 y 1,75%. Este era de 1,5 a 2,5% en el IPOM de marzo, una revisión que se explica en gran medida por la sorpresa negativa del primer trimestre. Por ese punto, escuchamos a Rodrigo Montero, decano de la Facultad de Administración y Negocios de la Universidad Autónoma.
8: Sin duda es un guarismo bastante modesto, diría yo. Sin embargo, si también pensamos que durante la primera parte de este año el crecimiento probablemente estará en torno a 0%, el valor que nos muestra el Banco Central de un crecimiento en torno al 1,5% para este año muestra también que el segundo semestre, la segunda parte de este año, estará bastante dinámica, con un crecimiento que podría empinarse incluso por sobre el 3%. Y esperamos que ese impulso no sea solamente para el segundo semestre, sino que se mantenga en el tiempo.
6: En lo que respecta a la mega reforma, el Banco Central detalló que el escenario central no considera los alcances del proyecto de ley del Plan de Reconstrucción Nacional, que aún se encontraba en trámite, dicen, al cierre estadístico de este informe, tema que sí abordaron en la Comisión de Hacienda del Senado el senador independiente Rojo Edwards y la senadora del PS Daniela Chicardini.
1: Ojalá podamos llegar a un buen acuerdo en este Senado, porque lo que se desprende de este informe

0: Es que Chile requiere un cambio y un cambio profundo. A mi juicio, la reforma que estamos viendo se queda muy corta. Con la reforma que tenemos, mejoraremos un poco algunos indicadores.
1: A mí me preocupa cuando se plantea una mega reforma que va a traer mayor estrecha fiscal, mayor nivel de endeudamiento, por ende, ¿no es cierto?, recortes. El gasto público va a ser un factor determinante también en las consecuencias de la economía de nuestro país.
2: En cuanto al crecimiento para los próximos años, en 2027 el rango de variación del PIB quedó entre 2 y 3%, pero ojo, se acota en 2028 y queda entre 1,75 y 2,75%. Nos quedamos a la espera para esta tarde, además de la oficialización de la variación en los precios de los combustibles. Una baja, se ha dicho, en torno a 100 pesos por litro a partir de mañana.
3: Quedamos, como tú dices, a la espera de la confirmación de aquello por parte de la ENAP. Gracias, Gonzalo. Buenas tardes.
2: Chao, muy buenas tardes.
4: Poblete lo del 2026, ojalá que se cumpla lo del 2027. Por ahora, surge en el mundo de la salud, expertos de la UDD, una idea para ayudar al bolsillo de la familia en materia de medicamentos ambulatorios. Un fondo estatal, el Plan Puma. ¿De qué se trata? Gloria Gutiérrez, buenas tardes.
5: ¿Qué tal, Rodrigo? Buenas tardes. En Chile, el gasto de bolsillo en salud, es decir, el pago directo por bienes y servicios de atención médica, es del 35% en relación al gasto total de las familias, una cifra más alta que el promedio de países OCDE, en torno al 18%, y más alta también que lo recomendado por la Organización Mundial de la Salud, entre un 10 y 25%. Es por esto que la ex subsecretaria de Salud y actual académica de la Universidad del Desarrollo, Paula Daza, propuso la creación de un fondo estatal destinado a financiar medicamentos ambulatorios prioritarios para reducir el gasto mensual en remedios. Conversamos con dos pacientes, una que utiliza el sistema GES y otra que no, que nos contaron sobre sus gastos mensuales en remedios y lo que hacen para reducir costos. Son Gloria Neira y Gabriela Acuña.
6: Yo soy enferma renal. Al principio tenía que comprar mucho de mis remedios porque no existía esto de que estaban en la canasta GES. Gracias a Dios fueron incorporando muchos remedios. Si fuera por unidad, cada inyección serían como 60 mil pesos. Yo ocupo 10 al mes, serían 600. Gracias a la canasta GES pago 22, 23 mil pesos y me incluyen todos los remedios que necesito en el mes.
7: Tengo hipotiroidismo y trastorno afectivo bipolar. Tomo 5 medicamentos diarios. Lo que yo hago para ahorrar más dinero es ir a la farmacia del doctor Simi los días lunes con el 25% de descuento, aproximadamente 50 mil pesos. En la ISAPRE me han ofrecido pertenecer al GES, me han pasado los papeles y los precios que me saldrían serían más o menos los mismos a los que yo podría acceder en la farmacia del doctor Simi, porque serían con una cadena más grande y que los son más caros. Entonces, al final, al bajar el precio, quedan más o menos lo mismo.
5: Plan Universal de Medicamentos Ambulatorios, PUMA, por sus siglas, es la propuesta que hace entonces la ex subsecretaria Daza, quien destacó la existencia de diversos programas que permiten financiar medicamentos de manera más barata, como lo son el GES, la ley Ricarte Soto o el FOFAR, pero que no funcionan de manera articulada, lo que dificulta muchas veces a los usuarios. En cuanto al financiamiento, la académica explicó que el plan podría comenzar utilizando un 0,5% del fondo que hoy se gasta en salud, lo que permitiría subsidiar hasta un 30% del precio de los fármacos. Escuchamos parte de la conversación con la ex subsecretaria de Salud, Paula Daza, en la primera edición del diario de Cooperativa.
8: Existen fondos que se están destinando, pero están absolutamente disgregados. Lo que nosotros planteamos es crear un fondo para aquellas enfermedades prioritarias que hoy día significan un gasto de bolsillo importante, que son muchas de estas enfermedades crónicas. Y una manera eficiente de gastar es invertir más en prevención y en promoción de la salud para disminuir los gastos en lo que es más caro, la hospitalización. Si yo invierto más en vacunas, probablemente muchas de esas personas no van a terminar hospitalizadas en una UCI, donde los gastos son mucho más alto.
5: Bien, una propuesta que Daza presentará ante el Consejo Nacional de Salud, que se conformó hace algunas semanas con varias ex autoridades, gremios y académicos para generar propuestas que fortalecerían la salud pública del país. Según aseguró Daza esta mañana, la medida fue propuesta a la anterior ministra de Salud, Jimena Aguilera, pero que desgraciadamente en ese minuto no lo tomaron en cuenta.
4: Sí, en el Consejo Nacional de Salud están, entre otras, bueno, Paula Daza, la exministra Begoña Yarza, está también el exministro Artaza y Enrique París. Gloria, gracias.
5: Buenas tardes.
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1: Momento de hablar de fútbol, de hablar de mundial, de hablar de Portugal-Congo, que está en pleno desarrollo. Ya está con nosotros Ernesto Contreras. ¿Cómo estás, Ernesto? Buenas tardes.
2: Hola, Vero, Rodrigo, ¿cómo están?
3: Aquí estamos.
2: Ganando Portugal 1-0 al Congo. Por ahora, gol de João Neves a los 6 minutos de juego. El estreno del equipo de Cristiano Ronaldo, que además marca historia. Es el 6º mundial que juega, al igual que Leo Messi. Memo Ochoa tiene 6 mundiales, pero no jugó 2 de ellos. Estuvo solo en la nómina. ¿Ya? El arquero mexicano, y en este torneo no se ve que vaya a jugar. Él también ha estado en 6, pero en nóminas.
3: Claro.
2: Cristiano y Messi han jugado en cancha. Por eso lo de ello es histórico. Y Leo Ochoa queda como un poco cuando un jugador gana la Champions o algo sin sumar minutos, que a veces no les pasan ni siquiera una medalla. Así
1: que harto,
2: ocurre
1: grandes.
2: Por eso.
1: Tú decías en la mañana que Leo Messi está por cumplir 39.
2: En junio, el 24 de junio.
1: Y Cristiano ya 41, tiene 40, ¿no?
3: 41.
2: Es un poquito mayor incluso Cristiano.
3: Lo que dijiste de la Champions, me acordé del ejemplo de Bravo, ¿te acuerdas? En el Barcelona.
2: Claro, él dice, el otro día alguien le enrostró que no había sido campeón de la Champions en redes sociales.
3: Ah, ya.
2: Y él le dijo, te mando la foto de la medalla y la cuenta con el 1.000.000 de euros que me pasaron por los premios.
1: ¡Déjale!
2: Así que,
3: pero no jugó.
2: No jugó, pero sí le pasaron medallas. Así que, pero en este caso el récord es de Cristiano y de Messi.
1: Por
2: han estado en cancha y uno con mayor éxito que otro. 41 tiene Cristiano, el 5 de febrero. Físicamente se ve mejor que Messi. No es que Messi esté mal físicamente, pero se ve
3: impecable.
2: Pues él dice que tiene una edad biológica de 28 años. Pero ¿sabes qué yo creo? No sé cómo lo han visto ustedes, pero siento que hay un cierto declive futbolístico que no se le ve a Messi todavía. Se ve es perfecto en lo físico.
3: Otro estilo también.
2: Sí, pero de hecho, en la previa del partido del Mundial no marcó goles, de hecho, ni a Chile. Y después juega el último partido preparatorio, que tampoco hace goles. Y fue algo criticado Cristiano. Bueno, ayer marcó 3 goles Messi. Y obviamente que algo de presión debe sentir el portugués. Claro. Es imposible que no. Ahora, después de lo que hizo su archirrival.
3: Argentina juega para Messi, increíble. Todas le llegan. Además, ayer recibía solo porque los argelinos no
2: marcaron. Además, que el arquero Zidane
3: se comió los dos por lo menos.
2: Se comió 2 de 3.
3: El rebote en el segundo.
2: Sí, el rebote trae el tiro de McAllister. Y el primero, que claro, el remate es muy bueno de Messi, pero va al medio y el arquero llega. Manito. Solo que le duelen las manos.
3: Manitos débiles.
1: Lo toca con los dedos.
2: Y cuando llega a la pelota, los que juegan al arco dicen, hay que sacar esa pelota. Después el tercero que hace Messi es brutal. Bueno, hay nada que hacer el arquero.
3: Ahora,
2: el arquero
1: ese
2: argelino.
1: Chiquillo Zidane estaba jugando con máscara, por lo tanto algo tiene que haber.
2: Sí, tiene una máscara.
1: No quiero justificarlo.
2: Por todo el rostro, pero fíjate que la había usado en la preparación.
1: También.
2: No tengo el detalle, lo vamos a ver de por qué la máscara, pero obviamente algo había. Irán a buscar a Tomás Guillier. ¿Te acuerdas que los argelinos fueron los que buscaron a Guillier hace un par de meses, al arquero chileno?
3: ¿Por qué?
2: Porque él tiene raíces argelinas.
3: ¿En serio?
2: No me voy a tirar el carril, pero tiene un familiar.
1: Tiene algo ahí.
2: Podría ser elegible para Argelia. Y lo buscaron. En teoría habría declinado Guillier en una de esas, no sé si habrá estado en el Mundial, pero vemos que en el arco no son fuertes. Fractura de mandíbula y mentón, Vero, en un partido con el Granada en abril. Por eso tenía esa máscara que le rodeaba la cara.
1: Todavía.
2: Así que está ganando Portugal, para muchos uno de los candidatos para ganar el Mundial. De mitad para arriba son monstruos.
3: ¿Viste el medio campo?
2: Una locura.
3: Viña, João Neves, Bruno Fernández.
2: Está Bruno Silva, que se va al Real... Bernardo Silva, que se va al Real Madrid.
3: Bernardo Silva.
2: Pedro Neto. A mí me gusta Nuno Méndez, el lateral izquierdo del Paris Saint-Germain. Se come la cancha. Se lesionó a última hora Rubén Díaz. No está jugando.
3: Central.
2: El zaguero del City. Así que tiene ahí una baja Portugal. Colombia hoy día. Vamos a escuchar voces mientras seguimos esperando lo que pase con los portugueses, porque hoy día es un día de estrenos para equipos que son cercanos a nosotros. Colombia, obviamente, está en la zona. Queremos que le vaya bien, harto colombiano en nuestro país, contra Uzbekistán, 22 horas, Grupo K en el Azteca.
3: Y Panamá.
2: Transmite Cooperativa Deportes, a las 7, Panamá, en Toronto, contra Ghana, de Cecilio Waterman y César Yanis.
1: Vamos, Panamá.
2: Vamos, Udeconce y Cobresal representados en este Mundial.
1: Y Udeconce y Cobresal están con más ganas que yo diciendo, porque por cada partido
2: llega platita.
1: Llegando plata.
2: Cada día que estén fuera en disciplina mundial,
1: cada día,
2: son
1: ni siquiera cada partido.
2: $11.000. Calculen que están por lo menos 20

0: despedida afuera, pensando que estos equipos no, seguramente Panamá no va, no va a avanzar. 200.000 verdes, no es malo, es bueno, sí. Portugal, que le está ganando al Congo hasta ahora en Houston, 1-0, y nos falta lo que va a ser transmisión de Cooperativa de Deporte. Nosotros arrancamos a las 14, 15:30, Álvaro Lozano con una síntesis del diario de Cooperativa, y luego inmediatamente empalmamos con lo que pasará en Dallas con el Inglaterra-Croacia.
1: Muy bonito. ¿Cómo estaría el gringo Marvitz relatando el Mundial?
0: Vamos a recordar a Gringuito en el programa de las 14. Nuestro querido ex relator que nos dejó a los 85 años con el relator 3-0 de Chile a Brasil. ¿Te acuerdas? Goles de Stay, Zamorano, Salas.
1: Ah, perfecto.
0: Un 3-0 en el Nacional. Año 2000, que fue algo impensado para nuestro fútbol.
1: Ya lo quisiéramos hoy día.
0: ¿Cómo terminó ese proceso con Pedro García dirigiendo ante Venezuela? 0-2. Sí.
2: Un caballero, Hans Marvitz.
0: Tremendo.
2: Lo recuerdo primero de Ovación, luego de Al Aire Libre, trabajando en Cooperativa durante muchísimos años.
1: Ovación en Cooperativa.
0: Sí.
2: Y en los tiempos de Ovación,
0: sí, nosotros, bueno, compartimos viajes con él, un gran compañero de viaje, muy amigo Nelson Acosta.
1: Ah, sí.
0: Él entraba a Pinto Durán a jugar, dominó con Nelson Acosta.
1: Listo.
0: No se hablaba de pega, no se hablaba de fútbol.
1: Dominó.
0: Él iba a jugar y se iba.
1: Qué rico.
0: Gran compañero de viaje, bueno, saluda a su familia.
1: Leí,
2: por supuesto.
0: A todos.
1: Leí una cosita que escribió el Chico Díaz.
0: Bueno.
1: Que le agradece también.
0: Chiquitito fue su,
1: amigo, por su enseñanza.
0: Su compañero de viaje. Amigo. Como Chico Díaz con Toño Prieto. Compañero eterno de viaje. Ya, escuchemos algo de los colombianos. Recordaremos a nuestro querido Hans Marvitz a las 14 con sus grandes relatos en Cooperativa Deportes Colombia. Néstor Lorenzo, esto es lo que dice el técnico colombiano antes del debut contra Uzbekistán.
3: Es ideal que el jugador que venga a jugar una competencia de esta haya tenido experiencia previa, ¿no? Con el grupo y con el equipo. Por supuesto que todo lo que han hecho en eliminatoria o en amistosos, incluso en microciclos con nosotros, le sirven como para tener de experiencia previa, pero también se habla sobre lo que es esta competición en sí, ¿no? Continuamente estamos bajando el mensaje de lo importante que es un mundial, y la intención es tratar de estar absolutamente concentrados en todo momento y achicar el margen de error que puede haber en un partido amistoso, por ejemplo.
0: La palabra de Colombia, que tiene a James Rodríguez, Luis Díaz, obviamente, la gran estrella de los colombianos. Se perdieron un gran centro delantero, más bien se perdió el Mundial, que es John Durán. ¿Se acuerdan? Delantero de Aston Villa, que en su momento fue evaluado en cerca de 80 millones de dólares. Se va a jugar a Emiratos Árabes, se pierde, tiene 22 años, pierde su carrera básicamente, y él era el 9 de Colombia en este Mundial. Lo lloran todavía los cafetaleros.
1: Yo me acuerdo de Zapata, que estaba en el Atalanta, ¿te acuerdas?
0: Sí.
1: En algún momento que la rompía,
0: pero en la selección
1: poco
0: cuando iba a jugar a la selección Zapata. Pero va a estar a las 22 horas Colombia jugando contra Uzbekistán. Algo de lo nuestro, mañana juega la U.
1: Sí, pues.
0: Torneo Nacional. Ojo que hay un llamado.
1: Vamos todavía.
0: De parte de la barra de los de abajo a no asistir al estadio.
1: O sea, hay que ir más todavía.
0: Fíjate en algo, Rodrigo. Parece que el llamado, no sé si está surtiendo efecto o la campaña azul también invita a no, a no ir. Solo se han vendido 12.000 entradas.
1: Ya, voy a comprar al tiro.
2: Poquito
0: sí, para un partido a las 20 horas
2: importante
0: con O'Higgins, día jueves, Estadio Nacional. Uno dice, lindo momento para ir a la U a las 20 horas.
2: Ah, buen horario también.
0: Así que pareciera es el llamado.
2: Llegar después del trabajo.
0: Totalmente. O el llamado, la gente está ya desencantada con este equipo también, que no ha entregado mucho en los últimos partidos.
2: Pues en el frío también.
1: Ya sé lo que quiero para el día del padre.
0: Estaba muy helado hoy día. ¿Quiere ir a ver los Wonders?
1: La entrada de mañana.
0: ¿No? Ah, lo de mañana.
1: Que me financien la entrada de mañana. Paso el dato.
0: Es un buen regalo. Soluciona la vida a los hijos también cuando el padre dice quiero esto.
2: Es verdad.
0: Porque te decía que el domingo juega la U con Wonders en el Nacional Copa Chile. Arranca la Copa Chile para la U.
1: ¿Eso?
0: 17:30.
1: Ah, no, voy a estar en la casa de mi suegro, no voy a poder.
0: Y a las 18 hay fútbol mundial. Uruguay va a jugar ese día con Cabo Verde a las 6. Pegadito a la U. Escuchemos a Gago. Le preguntaron por el partido con O'Higgins, el momento azul totalmente irregular de la mano del argentino.
4: Creo que tenemos la posibilidad de terminar en una posición que necesitamos y que buscamos. Tenemos un partido donde tenemos un rival con un entrenador que es un equipo trabajado, un equipo que intenta jugar. Nosotros también vamos a tratar de seguir con la misma línea, de tratar de corregir errores, potenciar las cosas buenas que hicimos. Y va a ser un partido, intentaremos que dinámico para nuestra parte, tratar de tener el control del partido y de llevar a jugar el partido que buscamos.
0: La U hoy día está novena, 21 puntos. Está a 15 de Colo-Colo.

0: sea, en el mejor de los casos puede terminar a 12 del cacique con una rueda completa por jugar. Así que está está complicado ya. Pillar a Colo Colo para la U es imposible, probablemente va a tener que mirar.
1: Pero meterse en una copita internacional.
0: Pero fíjate que está novena y está a un punto de la Copa Sudamericana, un punto, y a tres de la Libertadores. Porque está todo muy condensado, así Colo Colo el que se disparó.
2: Están muy apretados del segundo bajo.
0: Es como Coquimbo el año pasado, que se disparó y fue campeón mucho antes y la pelea terminó, como tú dices, Vero, de los coperos y los de abajo.
2: Claro.
0: Los que están en el Zócalo, que es Calera y Cobresal, equipos que le han ganado a Gabo, de hecho, están en el sótano, última Calera.
1: A propósito.
0: Que le ganó 2-3.

0: 18 horas.
1: Ay, justo no le gusta ningún
0: Nueva
1: partido
0: Zelanda,
1: al
0: Egipto,
1: padre presente.
0: 21 horas.
2: Me quedo con la U contra...
0: Con el Wanderers, Copa Wanderers, Chile.
1: Sí. Va a tener que celebrar el Día del Padre todo el día.
0: Poco atractivo el Día del Mundial, pero el Mundial.
1: Abrazo.
0: Chao, que estén
1: Chao.
0: Bien.
1: Hasta la próxima.
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7: Abrimos la página política del diario de Cooperativa para hablar sobre el caso de los niños haitianos. El director del Servicio de Migraciones apunta a una flexibilización en el proceso que fue determinada en el gobierno anterior. La Defensoría de la Niñez adelanta una denuncia contra el Estado de Chile. Mariano Reyes, buenas tardes.
8: ¿Qué tal, Verónica? Muy buenas tardes. Si bien hoy es un escándalo a raíz de un preinforme de la Contraloría, lo cierto es que durante los últimos 10 años han existido varias advertencias de que algo raro estaba pasando con el proceso de reunificación familiar. El exdirector de Migraciones, Luis Eduardo Taller, aseguró que en 2023 había puesto en conocimiento de la Fiscalía que compañías aéreas habían enviado desde Puerto Príncipe a menores de edad sin sus documentos al día. Y ahí se identifica a tres empresas: Jet S.A., Aruba Airlines y Galisteer, según aclaró la DGAC hoy mediante un comunicado. Además, parlamentarios levantaron una serie de oficios que dieron paso a la investigación de la Contraloría. Incluso la Defensoría de la Niñez venía advirtiendo desde hace años que algo en el proceso de reunificación familiar no se estaba realizando de manera correcta. El defensor de la niñez, Anuar Quisille, en conversación con el diario de Cooperativa, manifestó su frustración por no haber sido escuchado en su momento. Incluso adelantó una eventual denuncia contra el Estado de Chile.
9: Hubo oficio a la Subsecretaría de la Niñez, al Servicio Nacional de Protección Especializada, no mejor niñez, al Servicio Nacional de Migraciones, al Director de Derechos Humanos del Ministerio de Relaciones Exteriores, a la Policía de Investigaciones de Chile, y por eso mismo es que nosotros desde la Defensoría de la Niñez, lo que sí estamos haciendo, ahora que ya conocemos, ¿verdad?, la eventual comisión de delitos, es evaluando todas las acciones, entre otras cosas, para poder interponer una denuncia contra el Estado de Chile. A nadie le importó cuando nosotros estuvimos levantando antecedentes, levantando alertas, poniendo en conocimiento situaciones, ¿verdad?, donde las cosas creíamos que se estaban haciendo mal.
8: Bueno, esta mañana el director del Servicio de Migraciones se reunió con el fiscal nacional para afinar la entrega de antecedentes. El fiscal le explicó en esa reunión que hay una serie de aristas investigativas y que va a tener que definir si es que unifica o no la investigación. En tanto, el titular del servicio, Frank Sauerbaum, comentó que de 2022 a 2025 se autorizaron unas 16.400 solicitudes de reunificación familiar, apuntando a un oficio del gobierno anterior que terminaba flexibilizando el proceso debido a la situación de violencia que vivía Haití en ese momento. Pasemos a escuchar lo que comentó el titular del Servicio de Migraciones, Frank Sauerbaum.
10: La Contraloría es una muestra de todos estos niños, una muestra de 105. De los 105, no encontró 64. Los tomaban en Haití, los pasaban a República Dominicana y de República Dominicana tomaban vuelos hacia Chile. Muchos de ellos, como les digo, con toda su documentación, sin ningún inconveniente, pero en muchos casos hoy día no tenemos el paradero de estos niños, fundamentalmente porque no se hizo una labor de

0: dedicada y a nosotros nos preocupa de que el gobierno anterior, el año 2024, haya flexibilizado los criterios de ingreso de miles de niños y que haya perdido el control.
1: Bueno, y en la Comisión de Seguridad del Senado está exponiendo hasta ahora el jefe de la Unidad Anticorrupción de la Fiscalía Nacional, el fiscal Eugenio Campos. Su intervención ayuda a entender la magnitud del problema y asegura que la primera tarea que encomendó el jefe del Ministerio Público es dar con el paradero de los niños inubicables.
2: Estamos señalando una cifra conservadora, créanme que es conservadora. Efectivamente, cuando yo señalé que serían 200 niños, niñas y adolescentes aproximadamente, lo más probable es que estoy equivocado y que esa cifra no se va a equivocar hacia abajo, se va a equivocar hacia arriba. Dentro de todo lo grave, lo más probable entonces es que podemos encontrarnos con vuelos con lista de pasajeros que no sea fiable. El Ministerio Público va a investigar con la mayor fuerza todo lo que diga relación con funcionarios públicos. La primera instrucción que el fiscal nacional ha dicho con fuerza al interior del Ministerio Público es abocar nuestras mayores energías a la ubicación de niños y adolescentes.
1: Bueno, dos apuntes al cierre que se desprenden de esta comisión de seguridad en el Senado. Primero, el director de Migraciones desprendió la tesis de que Chile haya sido ocupado como un país de paso. Esto porque niños chilenos, pero de padres haitianos, pidieron una serie de solicitudes de refugio en países centroamericanos como Guatemala y México. Y segundo, el fiscal Campos descartó que exista hoy una pista, un antecedente que apunte a un eventual tráfico de órganos. Se le preguntó directamente si es que había algún antecedente al respecto. Él dice, uno no puede ser alarmista, junto con insistir que eso está descartado.
3: Eso por una denuncia de un diputado, ¿no?
4: Sí, de Basaletti, del que era general de Carabineros, que habló de otros casos en el norte del país. Ayer se lo preguntábamos al fiscal nacional, que se planteó exactamente en los mismos términos que el fiscal Eugenio Campos.
3: O sea, ojo, no lo puede descartar sin haberlo investigado, pero también es una...
4: No resulta plausible.
3: Claro, difícil de pensar.
4: Tal. Bueno. Gracias, Mariano. Buenas tardes.
1: Chao, buenas tardes.
3: Otra cosa, los líos al interior del Ministerio de la Mujer que terminaron con la salida de la ex subsecretaria, de la hoy ex subsecretaria, la RN Daniela Castro. En Exante se publicaron algunos chats de la interna de Renovación Nacional y había, por decirlo menos, molestia con todo esto. Camila López, buenas tardes.
5: ¿Qué tal? ¿Cómo están? Buenas tardes. Sí, el expresidente José Antonio Kast solicitó ayer la renuncia de la ahora ex subsecretaria de la Mujer y Equidad de Género, Daniela Castro, militante de Renovación Nacional. La decisión se produjo en medio de las diferencias que mantenía con la ministra del ramo, Judith Marín, un conflicto que se había hecho público durante las últimas semanas y que incluso llegó a La Moneda a través de gestiones de la presidenta del Senado, Paulina Núñez, también de RN. Y es que las tensiones entre la ministra y la ahora ex subsecretaria no eran nuevas. Durante los últimos meses se habían acumulado diferencias políticas y de gestión, por ejemplo, tras la solicitud de renuncia a la directora del Cernamec, Priscila Carrasco, y otras decisiones adoptadas al interior de la cartera, lo que fue deteriorando la relación entre ambas autoridades. Desde el Congreso, la senadora Núñez dijo que respalda de la decisión e intentó bajar el tono de la polémica, aunque advirtió que las principales afectadas por este tipo de disputas internas terminan siendo las mujeres que esperan respuestas del ministerio.
6: Evidentemente que no solamente respaldamos su decisión, es él quien toma las decisiones, sino que nos ponemos a disposición para seguir colaborando con el gobierno, tanto Daniela Castro, incluso desde otro espacio, como también respecto del Ministerio de la Mujer. Sé que Marcia Rafael va a ser una tremenda labor, porque las únicas que pierden y perdemos en eventuales diferencias que se producen entre las autoridades son las mujeres, sobre todo en un ministerio que, convengamos, en algún tiempo incluso se dudó de su permanencia. Por lo tanto, creo que lo que nos corresponde como dirigentes políticos es que el foco esté puesto nuevamente en las mujeres.
5: Bueno, la salida de Castro se concreta además en un contexto de otros ajustes realizados por el Ejecutivo durante los primeros tres meses de gobierno, tanto a nivel ministerial como de subsecretarías y seremis, lo que ha abierto cuestionamientos sobre la estabilidad de algunos equipos de gobierno. Desde la oposición, el diputado socialista Daniel Manucheri afirmó que la remoción de otra autoridad refleja dificultades de gestión al interior del Ejecutivo y apuntó al alto número de cambios registrados durante los primeros meses de la administración.
7: 4 subsecretarios, 2 ministros, 22 seremis y no llevan ni siquiera 100 días. Esto es un gobierno en rodaje, un gobierno en práctica. Y el detalle es que el ensayo lo están haciendo con Chile y la cuenta la pagan las familias. Kast prometió

0: para el país y no es ni siquiera capaz de mantener ordenado su propio gobierno.
1: Tras la salida de Daniela Castro, el gobierno designó a Marcia Rafael, también de Renovación Nacional, como nueva subsecretaria de la Mujer y Equidad de Género. Mientras tanto, La Moneda ha insistido en que los cambios buscan fortalecer la coordinación interna y dar continuidad a la agenda del ministerio.
2: Gracias, Camila.
1: Buenas tardes.
3: Y nos vamos al Congreso en Valparaíso, donde hay intensa actividad hoy con el proyecto de endeudamiento y la mega reforma tributaria, más la creación del Registro Nacional de Vándalos y la acusación constitucional contra Nicolás Grau. A todo está atento Jorge Espinosa Cuellar. Buenas tardes.
4: ¿Qué tal, Verónica? Muy buenas tardes. Y en efecto, la acusación constitucional contra el ex ministro de Hacienda, Nicolás Grau, entra ya a su etapa de deliberación en la comisión parlamentaria que la analiza. Todo esto antes de que pase a la sala el martes o miércoles de la próxima semana. A petición de la defensa del acusado, hoy expusieron ante la comisión el ex titular de Hacienda, Mario Marcel, quien manifestó lo riesgoso que a su juicio sería avanzar en esta acusación, y el director de presupuesto del actual gobierno, José Pablo Gómez, quien fue consultado respecto de si observó algún dolo o mala fe en el manejo de las finanzas públicas.
5: La acusación constitucional a un ministro de Hacienda por diferencias en proyecciones a mí me parece extraordinariamente riesgoso, porque en el futuro van a estar expuestos a mayores presiones de las habituales. Se van a entregar menos proyecciones, porque si cada proyección es un riesgo de una acusación constitucional, bueno, lo primero que voy a hacer es entregar menos información. Y por supuesto el riesgo de un mandato breve concluido con una acusación constitucional va a desalentar a profesionales calificados de servir al cargo de responsabilidad del Ministerio de Hacienda.
6: Nosotros hicimos una investigación interna que no ha concluido. El formato que tiene su investigación sumaria. Hay un fiscal instructor que está haciendo una serie de entrevistas, está revisando el material que corresponde. Por lo tanto, no puedo hacer ninguna cosa diferente de decir, observamos esto y detectamos estas diferencias y nos parecen relevantes como para poder haberlas mostrado en el FP1.
4: Hace pocos minutos en la sala de la Cámara fue votada y aprobada la propuesta o la petición del gobierno para que el Congreso autorice un endeudamiento de 6.200 millones de dólares adicionales a lo aprobado ya en la ley de presupuesto vigente para este año. La mayoría fue construida, por cierto, con los votos del oficialismo más el PDG y la Democracia Cristiana. Vamos a escuchar qué decía respecto de la necesidad de este mayor endeudamiento al ministro de Hacienda, Jorge Quirós.
7: Sencillamente, el presupuesto del 2026 no estaba adecuadamente financiado y este proyecto lo que busca es financiarlo, además de resolver los problemas de deudas de arrastre con proveedores. Ha emergido una preocupación natural por el tema del gasto público y en particular por el gasto del Ministerio de Salud. Y puedo asegurar que estamos haciendo todos los esfuerzos para que los ajustes presupuestarios se realicen en áreas donde se necesite mejor gestión. Porque no podemos dejar que los remedios sigan venciendo las bodegas mientras existen necesidades no cubiertas, como tampoco puede ser que tengamos que botar vacunas y que estas no lleguen a la población.
4: El ministro Jorge Quirós se trasladó de la Cámara al Senado, donde a esta hora, en la Comisión de Hacienda, se está haciendo el último debate previo a la votación en general de la mega reforma tributaria del Ejecutivo. Ahí el oficialismo, la derecha en general, va a imponer su mayoría para aprobar la idea de legislar esta propuesta, que después debe visar la sala del Senado antes de que regrese de nuevo a la misma Comisión de Hacienda para el análisis particular del proyecto. Y esta tarde en la Cámara se inicia la tramitación del controvertido proyecto que crea el Registro Nacional de Vándalos. Desde la Comisión de Seguridad de la Cámara Baja, el diputado Jaime Araya, de la bancada del PPD, y atención, la diputada Gloria Navellán, del Partido Nacional Libertario, manifestaron sus reparos respecto de esta propuesta.
8: Es sorprendente la baja calidad que tiene el proyecto. Son buenas ideas y otras rayan en la estupidez. No puede ser que, por ejemplo, se incluyan en el registro personas que matan carabineros y no queden en el registro personas que matan funcionarios de la PDI, funcionarios de Gendarmería o de las propias Fuerzas Armadas e incluso funcionarios municipales en cumplimiento de sus deberes. ¿Qué ha ocurrido? Y lo otro que creo que es una buena jugada táctica del gobierno para evadir la discusión sobre el levantamiento del secreto bancario, que los tiene muy, muy complicados.
9: Así a priori, a mí hay muchas cosas que no me parecen cuerda, no me parecen razonables. Y bueno, tendremos que que revisar quiénes son vándalos, quiénes no son vándalos, cuáles son las penas. Hoy día siento que esto es una majamama que nadie entiende.
4: La Comisión de Seguridad está convocada para las 5:30 p.m. con el propósito de conocer este proyecto cuando a esta hora, en este momento, sigue sesionando, reitero, la Comisión de Hacienda del Senado para votar en breve la mega reforma tributaria.
3: Jorge Espinoza Cuellar con la información. Gracias, buenas tardes, Jorge.
4: Buenas tardes, Verónica.
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5: Empató el Congo, se fueron al entretiempo Portugal y el Congo en el Mundial 1-1, iba ganando Portugal, pero no, cayó el segundo. Cristiano, algo ausente incluso a ratos del juego, gol de Huiza, el hombre que juega en la Premier League, 1-1 se juega en los Estados Unidos.
6: Sepamos de la complicada situación del recién confirmado embajador de Chile en Israel, Gabriel Zaliasnik. Fernanda Ávila, buenas tardes. Estábamos en contacto con Fernanda Ávila, que nos iba a contar del Colegio de Abogados que abrió un procedimiento disciplinario contra el embajador de Chile en Israel, el abogado Gabriel Zaliasnik, quien ya enfrenta una investigación por posible tráfico de influencias y sus nexos con Luis Hermosilla. Hay cuestionamiento desde la Asociación de Diplomáticos también, Fernanda Ávila, ahora sí estamos contigo.
7: Buenas. ¿Qué tal? Buenas tardes. Sí, un escenario cada vez más complejo para el embajador de Chile en Israel, Gabriel Zaliasnik, que por un lado la Fiscalía Regional de Valparaíso investiga su vínculo con el abogado Luis Hermosilla en el nombramiento de jueces y posteriores favores, y ahora el Colegio de Abogados abrió un proceso disciplinario en su contra. Esto último corresponde al curso de una denuncia interna del colegio a raíz de las conductas expuestas en las filtraciones en los chats entre Zaliasnik y Hermosilla. Según lo que consignó el medio Reportea, el embajador habría influido en los nombramientos de los supremos María Cristina Gajardo y Diego Simpértigue, en los ministros de la Corte de Apelaciones de Santiago, Antonio Ulloa, Verónica Sabaj, Paula Merino, Lilian Leighton y Alejandro Aguilar, además de otros en regiones y una fiscal judicial. La consejera del Colegio de Abogados, Macarena Carvalho, explicó en qué consiste el proceso disciplinario, que podría terminar con la expulsión de Zaliasnik, pero descartó referirse a las investigaciones en curso. Escuchamos.
8: Hasta el momento no hemos tomado formal conocimiento como consejo de la presentación de esta denuncia, sin perjuicio de que estamos al tanto, los consejeros, de que ella fue ingresada y presentada. Se tiene que pronunciar los tribunales éticos del colegio, ver la admisibilidad de esa denuncia, de ahí se inicia la investigación para luego concluir con una sanción, si es que procediere, una sanción ética por vulneración a los principios que están establecidos en nuestro código. Nosotros estamos confiados en que la investigación avance y por lo tanto nosotros no nos podemos pronunciar respecto de lo que vaya o no resolver la fiscalía y luego los tribunales.
7: El embajador Zaliasnik fue contactado por Cooperativa, pero se excusó por el momento de hacer comentarios por sus actuales funciones diplomáticas en Tel Aviv.
6: La información con Fernanda Ávila, un tema del que seguiremos atentos. Gracias. Buenas tardes.
7: Buenas tardes.
6: Y nos vamos.
5: Nos vamos. Sí.
6: Atentos a lo que está ocurriendo en Estados Unidos con el Portugal Congo. Ya llega Cooperativa Deportes. Que tengan buena tarde.
5: Chao, hasta mañana.
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2: Aparecieron las figuras. Todavía no habían jugado y colmaron las expectativas. Uno en Francia, otro en Noruega y el último en Argentina. Mbappé, Haaland y Messi hicieron todo. Junto con Ronaldo son los llamados a ser las figuras del Mundial. Igual siempre aparece algún tapado que se hace notar y que se destaca. Son distintos, están por sobre la media y lideran a sus selecciones. Los tres son diferentes. Mbappé es un velocista y aprovecha eso para sacar ventaja, tirando la larga para dejar parados a sus rivales. Haaland está siempre al acecho y ve el arco como una presa que hay que atrapar. Tiene hambre de gol y se le nota. Vive de eso. Messi tiene todo lo que tienen los demás. Si bien ahora por cuestión de edad ya no es tan veloz y no deja tantos rivales en el camino gambeteando hacia adelante, es tan inteligente que aprendió a jugar de otra forma, buscando los espacios, moviéndose a donde no hay rivales y haciendo jugar a sus compañeros. Sigue haciendo goles porque tiene una pegada prodigia y porque también tiene ambición. Sigue rompiendo récords y la diferencia del argentino es que tiene 38, casi 39 y sigue vigente y con hambre de gloria. Ya es el máximo goleador de los mundiales, junto al alemán Klose, con 16 tantos y todavía queda casi todo el mundial. Y sigue batiendo récord, es el futbolista con más récord en los mundiales, con más goles y asistencias, más partidos jugados, más partidos ganados, más goles de afuera del área en el mundial y más premios al mejor jugador de partidos, entre otros que son muchos más. Queda casi todo el mundial y ya empezaron a demostrar que están sobre el resto, que son diferentes y que da gusto verlos jugar. Se espera mucho de ellos y empezaron a demostrarlo. Ser contemporáneo de Maradona y de Messi para los que amamos este deporte es maravilloso. Como mi abuelo me contó de Pelé, de Garrincha, del Charro Moreno, de Elías Figueroa, yo podré contarle a mis nietos que vi jugar a Maradona y a Messi, que sinceramente no sé de qué planeta vinieron. Soy Marcelo Bartichotto y aquí comienza Cooperativa Deportes.
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de tiempos, porque estamos recalculando el gran editorial de Marcelo Bartichotto sobre Trabaja el VAR, sobre el extraordinario Lionel Messi. Bueno, arrancamos los títulos inmediatamente con el Mundial. Messi hace historia en su debut en la Copa del Mundo e iguala a Miroslav Klose como el máximo goleador histórico en las Copas del Mundo. A esta hora se estrena Cristiano ante Portugal, con Portugal ante el Congo, 1-1. Terminado el primer tiempo, en la tarde será el turno de Inglaterra-Croacia. 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

0: Osorio, donde Azul Azul empieza a delinear el plantel para el segundo semestre. Colo Colo se rearma. Hoy te contamos los movimientos directivos para reforzar al superpuntero para la segunda parte del año. Además, el Tribunal de Disciplina postergó en una semana la resolución del caso Javier Correa. Y en la Católica, Daniel Guerrero aseguró que no está fácil seducir a jugadores para que vengan a jugar a nuestro país. Además, la Católica debutará contra Deportes Copiapó en Copa Chile con Carrusel, con equipo alternativo. Arrancamos esta edición de Cooperativa Deportes.
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2: Mientras Chile presione de la forma en que lo hace hasta el instante, va a ser muy difícil que Colombia logre presionar y logre contactarse con la pelota. Zamorano quiere ir al centro, solo sale a cabeza, son 20 goles.

0: este partido, sexto en las eliminatorias, en la faena personal también, el 3-0 para Chile en 41 minutos. Fácil, asociado, simple y contundente la jugada de Chile para llegar a la malla. Zamorano apoyado, levanta cabeza, mete profundo para Salas, nadie en la marca, frentazo abajo haciendo picar la pelota al segundo.
1: Así lo narraba, esto fue camino a Francia, cuando la super selección de Nelson Acosta, gran amigo de nuestro querido gringo Marvitz, goleaba a Colombia, triplete de Marcelo Salas, cuando Chile era poderoso acá. Bueno, nuestro querido ex compañero Hans Marvitz, no solo relator histórico de Cooperativa, sino de Canal 13, relató esa campaña, así narraba uno de los tres goles del matador Salas. Hoy día arrancamos obviamente con su voz, porque nos acompañó durante años, años. Hoy día nos dejó a los 85 años, y bueno, Toño Prieto, también está Marcelo, está el Pato Muñoz, que obviamente lo conocieron, también yo alcancé a estar con él mucho tiempo, viajar, pero tú fuiste compañero de viaje y aventuras con el gringo. Imagino que él podría haber escrito un libro con tanta historia que tenía.
2: Sí, lo primero, una voz inconfundible en el relato radial chileno histórico. O sea, es una voz histórica de la radio, Hans Marvitz, también en Canal 13, donde también marcó una época. Pero su relato era un relato sobrio, muy, muy marcado en los detalles y en la jugada misma. Se centraba mucho en eso, no iba a los otros detalles, se fijaba en lo que pasaba en el juego. Y escuchamos el relato, justamente, te remarca la jugada exacta, que está destapado, que recibe libre, que el pase viene por acá, que la combinación es muy buena. Ese era el gringo era
1: clarito,
2: clarito en eso, además con un tono de voz inconfundible, apasionado por el relato, se preparaba, tenía muchas formas de prepararse, conviví con él en muchas coberturas, y adicionalmente, puedo decir, digamos, un gran compañero en todo sentido, a la hora de viajar, pero también en las transmisiones, muchas generamos y bueno, teníamos mucha conexión. Pero él, digamos, yo quiero recalcarlo, el relato de él era inconfundible, y él disfrutaba con relatar. O sea, donde fuera, me tocó ir a... Relatamos en tribuna, nada, pleno sol, con lluvia, partidos memorables.

0: No, de un des, cuando desciende Osorno y un partido y hay una invasión de cancha y por primera vez se llevan preso un jugador y tiene una frase donde dice la policía tiene que intervenir y varias veces porque era un desmadre feroz, y bueno, muchas otras, y pude convivir mucho, pero imborrable, fui con él a un viaje a Austria, cuando inició el proceso Marcelo Bielsa, y era la tierra de sus abuelos, sus antepasados, de ahí vinieron. Y estaba medio trabado, íbamos a la misma ciudad donde venían sus abuelos, y bueno, pude verlo ahí, se le salió el alemán porque sus abuelos le hablaban alemán, pudo revivir, o sea, lo acompañaron a un viaje muy especial. Lo vi cantando en un café canciones de niños, así de que cantan los niños en los primeros años de colegio, porque se le había enseñado a su abuela, con todo un café, él los hizo cantar, y bueno, era una persona sumamente sociable, muy querido, muy querible. Muy querible. No le conocí así como enemigo. Era, tenía sus propias leyes, pero lo remarco en el relato, porque lo conocimos al gringo en el relato y estuvo acá en esta casa muchos años, en partidos muy importantes. Y sí, me recuerdo, un recuerdo para él, para su familia, me recuerdo con alegría, mucho más allá que se nos fue, digamos. Lo recuerdo por eso, te transmitía eso. Llegábamos un avión, cerraban la puerta y decían, ya estamos, no nos podemos bajar, aquí estamos nomás, si se cae, se cae nomás. Así te saluda. Ya estamos, cerró la bolsa, aquí estamos.
1: Pato,
2: me tocó convivir con él, me tocó hacer los viajes probablemente menos glamorosos, no por culpa de él, por culpa mía, porque yo estaba recién empezando en este trabajo, y él se subía a ese bus y iba a relatar un partido de clase B o de clase C con la misma disposición y buen ánimo con el que relataba al otro día un clásico, en el que obviamente yo no estaba, digamos. Y era... A mí me quedaron dos cosas de él. Uno, su inagotable sentido del humor, porque tú te subías a un bus y te reías y las dos o tres horas que duraba el viaje. Y que los mejores consejos que me dio, que no los voy a repetir ahora, son consejos para la vida. Y eso a mí no se me olvidó nunca, de una persona que, como dice bien el Toño, fue querida. Yo, es tan cierto lo que dice, no recuerdo un enemigo del gringo Marvitz, no recuerdo el que diga no soporto a este tipo. Fue un tipo entrañable, un tipo querible, y esos consejos para la vida yo los atesoro y me los llevo como el recuerdo que me queda de él. De cagazo. Porque nos tratábamos así. Esa era una palabra que él tenía para una situación compleja, algo que no venía bien, decía cagazo.
1: De hecho, a su hijo le decía cagacito.
2: Cagacito.
1: Así lo llamaba. Grande gringo, te recordamos con mucho cariño. Estaremos, obviamente.
3: Un abrazo muy grande para la familia, ¿no?
1: Sí, para la familia. Para su hijo Gustavo, para todos. Así que fue hermoso haberte conocido, gringo. Lo terminamos con otro gol. Gerardo Rodrigo, usted tiene ahí la manija. Otro gol del gringo y nos metemos al Mundial. Vamos a México, está empatando Portugal. Fanfest de Portugal. Ahí nos vamos, porque hay sorpresa a esta hora con los lusos y los congoleños.
4: De Chile, David Pizarro la entregó sobre el medio. Ahí está Marcelo Salas, muy alejado de lo que es la zona penal brasileña. Ahí está manejando la pelota de nuevo, entregando Salas para Estay, Estay más atrás. David Pizarro intenta un enganche, lenta la acción, la levanta para Tello. Tello con un cabezazo, la baja para Salas. Se fuga Salas de la marca del jugador Asunzao. Profundiza, entra Zamorano, viene el primero, entra Zamorano, gol de Chile.

0: está iniquida con pierna derecha para el primer tanto del partido. Chile en ventaja. Ahí está el pase de Salas. Es ahí que baja la pelota por derecha. Le pega violentamente. Choque en tira para adentro.
1: Que en paz descanse el gringo Marvitz. 14 con 13. Lo recordamos como siempre en cooperativa.cl. Obviamente están los homenajes a nuestro ex compañero. Pregunta Pablo Hobbs, el 3-0 a Brasil, día de lluvia. Claro, es el relato de Gringo Marvis, goles de Stay, de Sala y Zamorano. Partíamos escuchando uno de Marcelo Salas a Colombia en esa jornada histórica del fútbol chileno. Abrazo a todos los que recuerdan.

0: Gringuito Gabo te decía, dice, él te hacía imaginar el partido tal como era. Te lo relataba tan bien que te llevaba a tu mente el partido de forma perfecta si no estabas viendo la tele. Así que ahí lo seguimos leyendo a todos ustedes, como es habitual. Ahora nosotros nos metemos en el Mundial de Fútbol, porque a esta hora hay sorpresa, Marcelo Pablo Bartichotto.
1: Sin duda.
0: Lo que está pasando a esta hora con Portugal.
1: 50 minutos, 1-1, ganaba Portugal 1-0, lo empató el Congo y recién estuvo más cerquita el Congo de ganarlo que Portugal. La salvó el arquero un tiro cruzado. Así que sí, claro que sorpresa.
0: Están jugando en Houston, abrió el marcador Joao Neves a los 6 minutos e igualó Joan Huiza a los 50. Ya con el agregado, fue a los 5 minutos de descuento. Lo están empatando. Voy a México.
2: Sí, me está pasando algo con los africanos.
0: ¿Qué está pasando con los africanos?
2: Ya no son africanos, son europeos. O sea, tú ves la vida de esos futbolistas y la mayoría ya segunda generación de familias en Europa, por lo tanto, criados en Europa, en todo.
1: Perdón, Antonio, creo que, no sé si es la primera vez que se demoró el arquero y le cobró córner para Portugal.
2: Claro, sí, demoró el saque de meta. Sí.
0: Se cumplió una nueva regla del Mundial. Te demoras.
1: No había pasado, ¿no?
0: Y te vas al tiro de esquina.
2: Parece, no, si hubo un lateral, se demoró un equipo.
1: Sí.
2: Le cambiaron al otro lado.
3: El lateral es más tolerable. El saque de meta a favor, se te vuelve córner en contra.
1: Claro.
0: El lateral, si esto fuera básquetbol, te quitan la posesión si te demoras. Claro, ahí sí, saca el lateral el equipo real. Pero acá se demoraron y hay un tiro de esquina.
2: ¿Cinco segundos?
0: Pero si tú no sabes las reglas. 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
2: Debe estar
0: perdió
2: muy de acuerdo,
0: la posesión el cuadro de Congo y hubo tiro de esquina para Portugal.
2: ¿Qué habrá opinado de la falta de Messi ayer el sheriff?
3: Yo estoy seguro, yo sé lo que opinaba.
0: Oh, el planchazo. Lo vamos a hablar en un rato.
2: Ahora, terminando los europeos, te decía. Usted
0: no me deja seguir. ¿No?
2: Breve. O sea, ya que hablaste del Congo, revisas la historia de los futbolistas.
0: ¿Sí?
2: O sea, nacieron en Europa, se educaron en Europa, se alimentaron en Europa y entran a los centros de formación de los equipos a los 7, 8, 9 años. O sea, son de familias africanas, pero son jugadores europeos. Eso es lo que está pasando. Se ve selecciones africanas mucho más potentes.
0: Era hora que ellos quitan a jugadores, siempre les quitaban a ellos. Los marroquíes, sobre todo, están adoptando jugadores con raíces marroquíes para su
2: No solo jugadores.
0: Que no sea claro.
2: O sea, los mejores de Francia vienen del continente africano.
0: Así es. Tocaba que sacara un poquito el continente africano. Ya, vamos con Lucho Marambio, FanFest de Portugal. ¿Lo pueden creer o no lo pueden creer los lusos empatando con Congo? Esto no estaba en los planes de nadie, probablemente. ¿Cómo estás, Luchito? A las 6 te ven en con camiseta de lunes a viernes en video especial del programa de YouTube. ¿Cómo estás, Lucho?
4: Abrazo grande, Ernesto. Muy bien. Mira, sorpresa acá. ¿Y sabes por qué te quiero describir el ambiente? Estamos en el FIFA FanFest. Acá en México son las 12:17. ¿Ya? Horario laboral. ¿Sabes cuánta gente hay acá a esta hora? Más de 50.000 personas ya en el Zócalo.
0: Qué envidia.
4: O sea, la cantidad de gente, porque el mexicano está loco por Cristiano Ronaldo. Mira, y está lleno de colombianos también, porque hay muchos colombianos que se vinieron a Ciudad de México sin entrada y que van a vivir el partido en el Zócalo. Ayer lo vivimos con los argentinos, que no pudieron ir a Estados Unidos porque eran privativas en cuanto al precio de la entrada, y se vinieron a México y lo están viviendo como si fuese el Mundial acá. Hoy en el Estadio Azteca se esperan 63.000 colombianos y 40.000 colombianos acá en el Zócalo. O sea, una locura la cantidad de colombianos que hay por acá. Y en el partido de ahora, golazo.
0: No, lo griten,
4: Sí, que lo justo lo estaba mirando acá, no. Es que acá son todos hinchas de Cristiano, les da lo mismo a Portugal. Los mexicanos están locos por Cristiano. Viene llegando la hinchada colombiana. Sigue llegando más gente. A ver, véanlo ustedes.
1: Sí, está.
0: Sí, está offside.
4: Yo creo que es gol, ¿eh?
1: La segunda pelota.
4: ¿Sí? Ah, sí. Sí.
1: La segunda.
2: Vuelve de la posición de offside y entra.
1: Cuando la baja.
0: Está bien anulado, Lucho. La segunda pelota, cuando recibe el pivoteo, está adelantado. ¿Qué nos contabas de Colombia? Vaya a estar en el Azteca hoy día, Colombia-Uzbekistán.
4: Sí, no, una locura lo que te decía. 63.000 colombianos en el estadio, 40.000 en el Zócalo, otros 20.000 en el Ángel de la Independencia. Está lleno de colombianos acá en Ciudad de México, de verdad que es algo increíble. No ha habido incidentes y hay algo que repiten los turistas acá. que el Mundial debió ser exclusivamente en México, por el ambiente que se vive, por cómo están viviendo los partidos, por cómo se siente también el extranjero cada vez que viene aquí al Zócalo. Como te digo, 50.000 personas a esta hora. Mañana, cuando juegue en México, en Guadalajara, se esperan más de 100.000 personas acá. De verdad que es una locura. Y a ver, le quiero preguntar aquí a los mexicanos, que estamos en vivo para Chile. ¿Cómo están? Estamos en vivo para Chile. Nos hemos dado cuenta que acá les gusta mucho Cristiano Ronaldo en México, ¿no?
5: Sí, bastante.
4: ¿Cuál es tu nombre?
5: Andrea.
4: ¿De dónde eres, Andrea?
5: De aquí, de la Ciudad de México.
4: ¿Por qué les gusta tanto Cristiano Ronaldo?
5: Porque creo que es de los mejores jugadores que existen actualmente.
4: ¿Tú? ¿Tu nombre? ¿Qué ibas a grabar ahora? Primero la entrevista, después grabas. ¿Cuál es tu nombre?
5: Valeria.
4: Valeria, ¿por qué le gusta tanto Cristiano Ronaldo en México?
5: Es que es el mejor, ¿qué te digo? Increíble, fue increíble.
4: Muchas gracias. Para aquí en México todos nos dicen que es el mejor de la historia. El mejor de la historia. Dicen, Ronaldo. No es que nos caiga mal Messi, pero Cristiano Ronaldo es el mejor para ellos. Es que hay una locura por CR7 en México, pero brutal.
0: Yo creo que ya lo dejó atrás el argentino. Bastante atrás. Pero bueno, es opinión de cada uno, obviamente.
4: No, por eso te digo, acá hay una locura.
0: Locura por Cristiano.
4: Cada uno con su siete.
2: Exacto.
4: Cada uno con su siete, Barty.
1: Claro.
0: Pato, claro. Algo para Luis. Porque viene Ibobay con todo lo que ocurrió ayer y lo que viene hoy día. Ronda de preguntitas. Parte tú, Patricio. ¿Tú querías decirle algo?
2: Respecto de la gente que se plantea frente a la posibilidad de entrar a un estadio, de comprar un boleto. ¿Qué opina? ¿Qué dice el mexicano de la calle?
4: Exacto. Sí, es que claro, él y ellos ya saben que son parte del Mundial acá en el FanFest. Porque, de hecho, en los partidos que están programados en Ciudad de México y en Guadalajara, la gran mayoría, te diría que un 80% viene de Estados Unidos. O sea, es el que puede pagar ese boleto. Es excluyente para ellos. Y el mexicano sabe que la fiesta del Mundial la tiene que vivir acá. Ahora, ¿te digo algo, Pato? Eso le pasa a los argentinos. Ayer había más de 2.000 argentinos acá en el Zócalo. Y uno dice, ¿son de Ciudad de México? No, viajamos de Buenos Aires. ¿Y por qué? Porque queríamos vivir el Mundial. No podemos ir al estadio, no podemos pagar una entrada, pero lo vinimos a vivir acá como si fuese el Mundial. Y esa es la particularidad que hoy tiene México, de que recibe y hace sentir a los turistas como si todos los partidos fuesen acá.
0: Claro, en Argentina no quieren mucho a Messi, porque acá me aporta bien la gente. Tienen ahí una rivalidad que ellos se
1: ponen mucho. Claro, Argentina.
0: No quieren mucho a Argentina y por ende a Messi. Por eso se van con Cristiano. Lo último, Lucho, hoy día para el partido con Colombia y Uzbekistán, ya nos decías, va a estar repleto el estadio, ya escucharemos a los colombianos. Pero, ¿cuál es el pálpito de la gente allá?
4: No, los sudamericanos. Totalmente confiados. Ayer hubo una concentración, un banderazo colombiano. En el Ángel de la Independencia. Estamos en vivo para Radio Cooperativa de Chile. ¿Su nombre y de qué ciudad viene?
6: De New Jersey.
4: Ah, de Estados Unidos. ¿Y usted es colombiano?
6: Sí.
4: ¿Qué le parece jugar aquí en México?
6: Oh, excelente, excelente. La gente es maravillosa, un buen país, y yo creo que hoy ganamos 3-0.
4: 3-0. ¿Usted es colombiano y cuánto tiempo ya ha radicado en Estados Unidos?
6: 36 años.
4: Muchos mexicanos, muchos turistas dicen que el Mundial debió ser exclusivamente aquí en México, que se siente esa vibra del Mundial.
6: Sí, eso es verdad. Y los colombianos aquí se sienten como si estuvieran en casa.
4: Muchas gracias, éxito.
6: Okay, gracias.
4: Un testimonio, reflejando un poco lo que se vive acá de New Jersey, radicado colombiano y que siente esta vibra del Mundial acá en Ciudad de México.
0: Y estaremos siguiéndolo como siempre contigo en la previa, en un rato más, con el arranque de Inglaterra-Croacia, que será transmisión de Cooperativa de Deportes. Te mando un abrazo, Lucho, nos reencontramos durante la jornada como siempre y que te vaya muy bien en ese banderazo y en el estadio esta noche.
4: Abrazo grande, que esté muy bien.
0: Luis Marambio, de Con Camiseta a Cooperativa Deportes, desde Ciudad de México. ¿Cómo sigue el partido? Marcelo Bartichotto ha estado cerca el Congo del 2-1.
1: Estuvo más cerca el Congo que Portugal. Tuvo dos claritas el equipo africano y Portugal tuvo esa que le termina anulando el gol a Cancelo de chilena. Pero el partido ya no tiene tanto protagonismo Portugal, más allá que lo maneja y todo, pero no como en el primer tiempo, que tuvo 80% de posesión de balón.
0: Sí, una locura.
1: En el primer tiempo.
0: Oye, voy a lanzar la pregunta, que nos quedó un poco atrasada con la contingencia desde el Zócalo de México, a propósito de lo que hizo Leo Messi, no solo por lo que hizo ayer, sino que ya está batiendo récords históricos, cada partido que ya comienza a ganar va a ser un récord, cada gol que haga es un récord. Por eso te preguntamos, ¿en qué lugar de la historia ubicas a Leo? No quiero preguntar por un podio mundial, pero va por ahí. ¿En qué lugar de la historia está Messi? Para muchos es el mejor. ¿Qué opinas tú? Lo respondes con nosotros en cooperativa, @cooperativaenex, y estamos en el +569 7888 0770 y también estamos en el YouTube. ¿Quiere responder como siempre? Usted me gusta que responda.
2: Yo creo que hay un podio. No elude. Hecho.
0: No elude nada.
2: Yo creo que hay un podio.
0: A ver, deme podio el podio entonces. A la fecha, al 17 de junio.
1: ¿Usted cree?
2: Pero, sí, pero yo creo que. O sea, desde donde lo quieras mirar, si lo miras por los títulos, los resultados, muchas cosas. O sea, para entrar en este podio tenéis que ser campeón del mundo. Y Pelé, Maradona y Messi son.
0: Están.
2: Los otros no son.
0: Piense tu podio. Sí. Pelé, Maradona, Messi.
2: Ahora, tendríamos que hacer un segundo podio.
0: No.
2: Pero eso lo dejamos para otro día.
0: Un podio de los terrenales.
7: No hay que, no de los extraterrestres. En dejar a los demás afuera porque esos tres están en una altura que los otros, siendo muy buenos, no alcanzan. Es un nivel de excelencia que otros no tienen. Estoy de acuerdo con el Toño. Esos son los tres mejores.
0: Yo por eso, cuando dicen que Cristiano es mejor que Messi, yo me van a pararme irme.
7: Cristiano no.
0: Mira, Cristiano ahora.
7: Lamentablemente no puede entrar ahí.
0: No entra en la discusión.
7: A ese salón.
0: ¿Tú, Barty, te animas o no? Hoy.
1: Sí.
0: Con todo lo que está pasando en el mundo del fútbol.
1: Yo soy de la idea de que. Es que a Pelé no lo vi jugar, pero.
2: Pero puedes verlo.
1: No, sí, pero no es lo mismo. No es lo mismo ver.
0: Ver un partido.
1: Que ver un video grabado y. No es lo mismo. Pero yo a Pelé lo pongo en el podio. Lo pongo. Por todo lo que me hablaron mis viejos, mis abuelos y todo lo que se dice de él. Y lo pongo a Maradona y Messi. Messi cada vez se está acercando mucho más a Diego, ¿no? Pero. En gusto.

0: ya te saca una cuenta y ahí alguien va a ganar. Yo, cuando respondo esa pregunta, elijo y seguiré eligiendo a Maradona, porque para mí Maradona tenía una capacidad que los otros dos no tenían. Yo creo que Maradona hacía todo en la cancha, todo. No solo hacía lo más difícil y lo más lucido, que es lo que hizo Pelé y lo que sigue haciendo Messi. Lo de ayer sigue siendo una clase magistral de cómo jugar, y de cómo jugar además a la edad que juega Messi. No sé si se fijan en el gol en que él capta el rebote, hay una cámara que lo sigue, y la manera en que se está moviendo y siguiendo la acción. Messi, que es el que menos necesitaría, es el más involucrado en la jugada, más que todo su compañero, el que está, bueno, y por eso llega ahí, digamos, por eso llega al rebote y puede hacer el gol. Pero Maradona arreglaba a otros que no tenían tanto. Maradona lo arreglaba porque él era el socio de todos, y si él tenía que pegar una patada, si él tenía que bajar, si él tenía que jugar de volante central a rato, él lo hacía. Y eso que incluso trascendía la cancha, porque cuando tú necesitabas que alguien pusiera el pecho, el tipo se ponía. Y a mí eso a mí siempre me cautivó, digamos. Y por eso, cuando yo tengo que elegir uno, con Pelé, siendo un poquito injusto con Pelé, porque estoy más lejos en el tiempo, sigo eligiendo a Maradona. Me parece el gallo más fascinante en la historia del fútbol.
1: La BBC,
2: Marcelito,
1: hizo un...
0: ¿Le pidió a la IA?
1: No a la IA, sino que la BBC hizo una estadística. De los 10 mejores jugadores en los mundiales.
0: Pero esto dice... ¿En los mundiales?
1: No. Una... Como un...
0: ¿Un análisis?
1: Un análisis. Un análisis de los 10 mejores jugadores. Dejó afuera, inclusive excusándose, dejó afuera a Cruyff, dejó afuera a diferentes jugadores. Bueno, los 10 son Hearts, de Inglaterra, que le hizo los 3 goles en la final.
3: ¿Y se lo puso uno?
1: No, 10. Te voy nombrando.
2: De arriba hacia abajo.
1: De arriba hacia abajo. Sí. Cafú.
0: Ya.
1: 9. 8. Paolo Rossi.
0: Ya.
3: Goleador.
1: Italia. 7. Zidane.
0: Ya.
1: 6. Mbappé.
0: Campeón y goles.
1: 5. Beckenbauer. 4. Messi. 3. Ronaldo.
2: El gordo.
3: Claro, campeón del mundo.
1: 2. Maradona.
3: Y uno Pelé.
0: Claro.
3: Ahora, claro, generacionalmente se ve uno, por distintas generaciones se ven más jugadores o menos. Hoy día, los más jóvenes que ven a Messi, que pudieron ver a
1: Maradona. A Messi no se lo sacan, pero los más jóvenes.
3: Bueno, por eso te digo. No. Pero hoy día tú entras a la red y ves partidos, muchos partidos de Pelé completos. Muchos, no pocos. Uh-huh. Muchos. Uh-huh. O sea, tú puedes ver partidos completos, globales, partidos importantes, donde sacaba la raza de. Los tres primeros que hablamos tienen una condición: dámela, la querían siempre. Ellos eran el motor de los equipos. Venía, dámela, y armaban juego.
1: Era otro fútbol.
3: O sea, lo que tú quieras, o sea, Pelé, sin bar, lo molían a patas.
1: Sí, yo sé. Eso, o sea,
2: oye, crack, para dar un último dato, viene Ivo Bay con lo que está pasando y lo que viene. Dijo Ronaldo, el gordo Ronaldo. Lo dijo el día de ayer. Es hora de que el mundo deje de esconderse y acepte que Messi es el mejor de la historia. Bueno, lo dijo Ronaldo. Ufa. Nazario. La discusión está abierta, muchachos.
3: Messi? Messi dijo, no, sobre su récord, dijo, no me importan los números, porque los números son relativos. Para mí, Ronaldo,
2: sí, también lo dice,
3: fue
2: después,
3: el mejor
2: postpartido. El mejor de los goleadores.
0: Ah, pero está en una relación entonces.
3: Messi dijo, para mí, Ronaldo ha sido el mejor mutuamente. O sea, entonces minimiza su récord diciendo que hay otra calidad de jugadores y lo menciona al gordo.
2: Bueno, ahí está entonces. Para Ronaldo, el mejor de la historia es Messi. Para ti, ¿quién es? A propósito de lo que está haciendo el argentino, está lanzada la pregunta. Sigue empatando Portugal con el Congo. Ojo, puede venir otro resultado sorpresivo con un africano de por medio. Ivo Bay,
4: buenas tardes.
2: Las reacciones, lo que viene hoy. Hoy día tenemos doble transmisión en Cooperativa Deportes.
4: En un ratito más vamos a estar con el choque de europeos y con el estreno de la última selección que faltaba, Colombia, que también va a estar en las enteras de Cooperativa cuando se mida ante Uzbekistán. Pero vamos con lo que ocurrió la jornada ayer, porque comenzó la defensa de la corona del conjunto argentino con el partido 200 de Messi, y además algo que no se ha mencionado o que de alguna forma termina siendo casi un dato anecdótico para la grandeza que significa Lionel Messi en la historia del fútbol. Ese goleador máximo de las Copas del Mundo. Ayer pasó.

0: de estar en la línea de Kylian Mbappé, de Gerd Müller, a dejar en el camino a Ronaldo e igualar a Miroslav Klose. 16 goles en Copas del Mundo para Lionel Messi, que ayer se estrenó con la Argentina en este presente certamen y lo hizo con un triplete, ya está con polémica, porque algunos estaban reclamando que debió haberse ido expulsado en una entrada ahí. También con lágrimas, con digamos un momento complicado que él mismo señaló en la zona mixta, dijo que no ha sido un tiempo fácil para el astro argentino, se deslizaba del otro lado de la cordillera en algunos medios de comunicación, que un problema familiar vinculado al padre también lo ha tenido este 2026 un poco complicado, desconcentrado. Sin embargo, ayer eso no hizo mella, por lo menos su actuación, donde se matriculó con una con tres tantos y de muy buena factura, naturalmente, Lionel Messi, que una vez consultado sobre este estreno, estos tres goles, esta buena presentación junto a su combinado, él dice que la vida lo ha tratado de una manera espectacular, que cada momento que está viviendo en esta etapa de su carrera es un regalo. Agradecido Lionel Messi, no solamente por los tres goles, sino por el estreno en la jornada ayer frente a Argelia. Esto fue lo que señaló el mejor jugador del mundo.
1: Como dije recién, no puedo pedir más de todo lo que recibí. Como lo dije muchas veces, gracias a Dios me regaló demasiado, y todo lo que viene ahora es disfrutar. Como dije muchas veces, no miro ser primero, segundo, tercero. Creo que es un elogio increíble que te digan que sos uno de los mejores de la historia. Eso es impresionante, ¿no? Con toda la gente que juega al fútbol, con todos los monstruos y jugadores que pasaron toda la vida en el fútbol, poder estar entre los mejores, increíble. Y después la gente elige, siempre hay uno, otro, pero no es algo que, como otra estadística tampoco, ¿no? Me cambia mucho. Soy un agradecido de estar entre los mejores y agradecido por todo lo que pude conseguir.
0: Lionel Scaloni también tuvo palabra, era que no para Lionel Messi, pero él se refiere a la relación que hay al interior del plantel argentino con el 10 del equipo. Lo miran como un dios, pero también lo miran como alguien muy cercano. Esto fue lo que señaló el técnico campeón del mundo.
2: La verdad nunca me puse a pensar, pero yo creo que hace 20 años él juega bien. Más allá de que nosotros en Argentina sí que verdad que en la selección los últimos años fueron maravillosos. Si te tendría que responder qué encontró, bueno, a lo mejor naturalidad, saber que tiene al lado un grupo de amigos, de gente que se va a brindar al máximo por él, que naturalidad diría yo, que lo ven a él como si fuera un dios, y que también lo ven como si fuera un pibe de barrio. Cuando tienen que hablar algo con él lo hablan, y eso es espectacular. Lo que transmite es algo difícil de explicar. Yo me puedo estar acá tirando una hora intentando explicar, pero hay que estar ahí para ver lo que se siente, la atmósfera, que el aura que se dice, ¿no? El aura que genera estar al lado de él, y eso es diariamente. Es muy muy difícil de explicar con palabras. Habría que alguno de ustedes tendría que estar para verlo y vivirlo. Pero yo creo que si fuera algo, la palabra naturalidad, saber que al final somos personas y que algún día el fútbol se acabará, y hacerle entender que mientras tanto lo disfrute.
0: Hoy, séptima jornada ya de la Copa del Mundo, donde tenemos el estreno de Portugal en este momento en cancha, 1-1 ante República del Congo. Ayer a la medianoche, por el grupo de la Argentina, va a ser el próximo rival de Argentina, Austria, que derrotó 3-1 a Jordania. En un rato más, Inglaterra frente a Croacia, gana ante Panamá el equipo de Yaris y Waterman. Vamos a estar pendientes del conjunto centroamericano a contar de las 19 horas, y será transmisión de Cooperativa en el cierre del día. Uzbekistán ante Colombia. A pesar de que no ha tenido un periplo en los últimos años tan fácil James Rodríguez, pero tiene un número asegurado en la selección colombiana. De hecho, para el estreno, a pesar de que físicamente no estaba, o por lo menos se especulaba cómo llegaba James Rodríguez para este juego frente a Uzbekistán, lo que señalan desde Colombia y los medios ligados al conjunto cafetalero en la cobertura ya en los Estados Unidos, que va a estar en la jornada de hoy como titular ante el conjunto uzbeco. Bueno, cómo llega James Rodríguez, también la intensidad, digamos que Colombia, claro, no le fue del todo bien en los amistosos previos a la Copa del Mundo, dejando ahí alguna duda, particularmente desde el punto de vista físico, sobre todo cuando se midió ante rivales de mayor peso como los europeos. Se midió ante Francia, perdió ante Croacia también, lo mismo. ¿Cómo llega el conjunto de Néstor Lorenzo? Lo escuchamos al técnico del conjunto colombiano.
3: No, bueno, creo que los mundiales nos están demostrando que no hay equipos pequeños, que no hay que subestimar a nadie. Uzbekistán es un equipo que ha tenido muy buenos resultados con buenos equipos, tiene un gran técnico. Tiene 4 o 5 jugadores de mucha categoría, y sobre todo es un equipo ordenado que sabe a qué juega, ¿no? Y esa es la

0: el desafío nuestro para afrontar mañana y poder superarlo.
1: ¿Y hay algo mejor que un gol al último minuto?
2: No.
1: Esto es disfrutarlo con un asado,
2: sí,
1: 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Esa, Toño Prieto, es la tripleta perfecta, como la que hizo Leo Messi ayer, Argelia. 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
1: 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Listo. Colombia a la cancha contra Uzbekistán. Toño Prieto, James, ha ganado solo un sudamericano, y James Rodríguez, cuando se pone la cafetera, anda bien
3: el hombre.
4: O sea, tiene una revancha propia, personal, después de varios años difíciles. Es el capitán, además, hoy de la selección. Bueno, tiene un equipo armado que se vio bien en las clasificatorias, todo este ciclo técnico. Pero bueno, ahora viene el partido de la verdad. Todos son difíciles, o sea, nadie tiene algo regalado. Así que será un inicio de Colombia. Ojalá que lo veamos triunfar. Un equipo que juega bien, que tiene un buen equipo, tiene buenos futbolistas en principales ligas europeas, así que bien. Y cómo me alegro que Messi hizo dar la voltereta en Argentina a millones de hinchas y a miles de periodistas.
1: Periodistas, harto periodista. Messi. Hubo algunos que osaron en la previa volver a sacarlo del equipo y le están cobrando todas las cuentas, entre ellos el señor Lieberman. Oye, algo que quieran decir, Inglaterra, Croacia, transmite Cooperativa, pegadito a esto nos vamos a Inglaterra, Croacia, gran partido.
2: Buen partido.
1: Panamá gana y bueno, Uzbekistán, Colombia. Últimos minutitos para cerrar el bloque, algo que quieran aportar. ¿O comentar de lo que queda hoy día? No, ¿o de lo que está pasando con Portugal-Congo?
3: Está difícil el partido, no está fácil para Portugal.
1: Ha tenido dos cristianos.
3: Sí.
1: Pero
3: sí.
1: Trabado, no ha podido llegar limpio el remate.
3: Lo tiene ahí, pero no encuentra los espacios. Congo está jugando por momento un 5-4-1 o 6-3-1.
4: 6-4.
3: Sí,
2: ahora el equipo tiene tantas variantes que hasta los más pintados salen si el entrenador lo considera. O sea, ganó a Nuno Mendes. Tremendo, que tiene una evaluación de un año extraordinario. Uh-huh. Bueno, salió, entró Semedo a jugar por ahí, por esa zona. Pero claro, tiene que intentar.
3: Variantes. Francia
2: es
3: también.
2: Es que tiene que intentar algo porque se está empatando el partido. Y Congo, ojo, que ha tenido, como decía Marcelo, su llegada. Entró Rafael Leao también, el del
1: Milan.
2: El del gancho a.
1: Y ese va.
2: El derechazo.
1: A nuestro querido Iván Román. Hoy abrazo a Jorge Leiva de Valpo. Abrazo al panel. Para mí están primero Pelé y Maradona, porque además de ser los mejores, eran líderes dentro de la cancha, con opinión dentro y también fuera de ella. Mientras que desde Temuco, Mike, poquito lo de Argelia, más encima el pobre Zidane tuvo una jornada horrible. Muy mal el arquero, o sea, Lucas Zidane.
2: Yo iba a decir eso, me dio pena la cara de Zinedine, digamos,
1: del papá,
2: mirando el partido. Ah. Claro, porque él sabe que, creo que más que, pues él dijo que era decepción. Yo creo que más que decepción, lo que hay es el sufrimiento normal de un padre viendo que el hijo hizo un partido discreto, como hicieron varios defensores de Arabia Saudita ayer. Porque está bien, o sea, de Argelia, perdón. Está el gran partido de Messi, la manera inteligente de Messi, su calidad para hacer los goles, pero pucha, ayer tuvo harta libertad. El primer tiro, no le sale nadie en un momento. Y la coloca ya al rincón.
3: ¿Tiene responsabilidad un poco el arquero?
1: Toda, creo yo.
3: Sí, porque
1: el remate es muy bueno,
3: El remate es muy bueno, pero el arquero va con las dos manos.
1: Y va bien.
3: Ya no se vuela más así con las dos
1: manos. Volaba raro a ratos.
3: Se vuela con mano cambiada para tratar de llegar un poco mejor.
2: Sí. Que antes los profesores de arquero decían que no lo hicieras, ¿te acuerdas? Porque decían, pierdes alcance.
1: El mano cambiada.
2: Claro.
1: Rambo Ramírez, primero que vi con mano cambiada en su momento. Oye, Toño, para cerrar, remata bien Messi, pero es toda de Zidane. Llega bien y se le dobla la mano y después da rebote.
2: No, el del rebote es horrible. El del rebote
1: el tercero
2: horrible,
1: nada que hacer, se la pone un costado. Toño, lo último, nos vamos
4: a ver. Sí, lo último.
1: Sí.
4: Para mí, por ahora, este mundial tiene una tendencia y es el mundial de los arqueros. Todos muy buenos, salvo Zidane.
2: Bueno, era ahora, muy necesario.
5: No le pega así a
6: no, pero
5: sí,
6: o sea, en el piso en el no lo sí, entiende. Pero tiene, puede
3: recuperar. Él era 10.
6: Puede recuperar.
1: Claro. No, el papá era... Y además está con una fractura en la mandíbula que lo hace llevar una máscara extraña que le rodea la cara.
6: Como estamos viendo, ya, yo te diría que dos décadas donde cambió el formato del entrenamiento de los arqueros. Los arqueros entrenan aparte. Antes los arqueros así corrían, igual que los fútbol de los jugadores de campo. Sí, ahora entrenan aparte. Tienen arqueros, ejercicios propios, formas de técnicas nuevas. Yo te diría que en los últimos 20 años hay un mejoramiento de los arqueros espectacular. Estamos viendo arqueros.
1: Salvo Zidane. Bueno, por eso se quieren llevar a Guillier, quizás en Argelia, porque lo andaban buscando a Tomás Guillier. Oye, antes del corte.
5: Lo último, el lunes Argentina frente a Austria.
1: Con Austria, ya.
5: Sí, la segunda estación del albiceleste de la Copa.
1: Y la última, ¿era para roja lo de Messi? Porque eso cambiaba todo. Era muy similar, o fue muy similar a la de Palavecino en la Liga Nacional. Sí. Cuando Palavecino simula y le pega un planchazo por casualidad. Creo que Messi está con menos tiempo de reacción, pero un planchazo igual. No sé cómo la pueden evaluar ustedes,
3: muchachos. ¿Planchazo? Se podía ir a ver, ¿no?
2: Yo, sí, ¿es planchazo? ¿Les parece a usted?
6: La clásica que llega tarde.
3: Sí.
1: Y le pone la suela en la pantorrilla.
3: Capaz que la podía haber ido a ver al VAR. O sea, pero el VAR consideró que no era expulsión.
6: Yo creo que el sheriff lo echaba.
1: Javier Castrilli, en la academia. Si hubiera tenido clases en la academia, Javier Castrilli, era roja.
6: Yo quisiera escucharlo.
1: Sí. Ya. Polémico lo de Messi en cuanto a esa expulsión. Brillante lo que pasó. Muchas gracias, mi querido Ibuay.
5: Buenas tardes,
1: 22 horas.
5: Ahí estaremos. Con el Toñito.
1: Con Toño Prieto.
2: ¡Qué dupla!
1: Yo lo voy a hacer.
5: Colombia.
1: Completo ese partido.
5: Esté muy bien.
1: Por Colombia tendría que estar Ernesto Díaz Correa.
6: A las 12 y media nos quedan, ¿no?
2: Telemut y narración de Ibuay.
1: Telemut y Ibuay. Después Rodrigo Contreras con el polaco. Para Inglaterra, Croacia. 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Saludos a Pato Valdivia y a los colchagüinos. También un abrazo fuerte para Silverio Silva. Dice que Messi tiene un reglamento aparte. Mario Aravena Neumann me dice: mi padre, Mario Galvani, me pide que puede leer su mensaje, por favor. Una gran pena la partida del gringo Marvitz. Tuve la suerte de conocerlo y trabajar con él. Un gran relator y una gran persona, lo dice el padre Mario Aravena, que vive en Barcelona. Don Mario Galvani vive acá. Pero viene el mensaje acá a través del padre.
6: Saludo a Mario.
1: Sí.
2: Lo conocí. En varias canchas estuvimos juntos.
6: En muchos lugares.
1: Sí. Un fuerte abrazo, don Mario, y gracias por su comentario. Abrazo a Vladimir, a Mario Valenzuela, a Gabote, Amarilla, era para Leo Messi, es Ampies. ¿Qué dice Ibai que lo vio desde la altura la jugada de Messi? No sé, va a estar en la noche con Uzbekistán y con Colombia. Ahí estará con toda la información. No estuvo con lo de Messi. Rodrigo Núñez, abrazo también para Ramut Pixel, Mahometano, el arquero francés. Dice. El arquero francés Menyan, ¿no? Menyan, sí. Pero ganó 3-1 Francia sin muchos problemas a Senegal.
3: Sí, pero cometió un par de errores.
1: Sí, tiene eso ese arquero. Es extraordinario atajando, pero tiene de repente su falencia. Sí, vamos al corte comercial, muchachos.
3: Acá me mandó Sebastián, nuestro compañero. Dígame. De Naola.
1: A mí me mandó algo.
3: La declaración que hizo Petkovic, el técnico de Argelia, hablando de
1: ¿qué
3: Messi.
1: ¿Qué dijo sobre Elio?
3: No, es larga, pero dijo que llegaron a ese partido con un plan, con disciplina y con convicción, pero a veces el fútbol te pone enfrente a un jugador capaz de destruir la mejor preparación con un solo toque de pelota. Eso es algo de lo que dijo.
1: Eso pasó con Leo Messi ayer. Gracias, Marcelo. Gracias, Sebastián. Es Naula. Vamos al corte, a la vuelta, la U. Quédese acá, habló Gago. Vamos a Colo Colo, habló Jason Rojas. Y a la Católica habló Garnero. ¿Sabes qué dijo Garnero, Toño?
2: ¿Qué dijo?
1: Está difícil convencer jugadores para venir a Chile. Bueno, corte y volvemos.
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6: 10 grados. 10 grados en Santiago.
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9: De retorno en Cooperativa, seguimos pendientes del Mundial, aunque ahora comienza lo nuestro, Liga de Primera y Copa Chile. Ante Marcelo, cuéntame cómo está Portugal con el Congo.
10: Sí, ya estamos en los descuentos, quedan 3 minutos, dieron 5, van 1-1, partido parejo por el momento. Claro, Portugal de repente lo presiona, pero el Congo está bien parado en defensa, ¿eh? Un 5-3-2 por momento separa el equipo africano.
9: Quedan 3 minutitos, lo seguimos contando en Cooperativa Deportes y en cooperativa.cl. 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Panchito Caneo, como siempre, un gusto. Topo querido, saludarte, bienvenido a tu casa.
11: El placer es mío, compañeros queridos, Ernesto, panel, gusto saludarlos y verlos a través de las cámaras de YouTube.
9: Perfecto, porque las nuevas cámaras son de alta resolución.
11: Se ven hermosos.
9: Muy bien. Curiosamente, nos vemos bastante bien.
10: Hasta Topo, las arrugas se ven.
9: Mañana cierra la U, la primera rueda, buscando no quedar a 15 puntos de Colo-Colo, ¿cómo está?
11: Sí, y anoten que hay 2 menos para este día jueves. Anoten. Yo sé que hay alguien que está anotando hasta ahora.
12: Sí, estoy anotando en el teléfono.
11: Sí.
12: Dale.

0: Franco Calderón.
1: Ya, Calderón, anote, Calderón. Franco.
0: Gripe. Gripe fuerte. No entrenó hoy día, no tampoco ayer. Así que queda fuera.
1: En un momento donde le faltan centrales, ¿qué más?
0: El otro, anótenlo.
1: Anota Pato.
0: Lucas Asadi.
1: ¿Qué pasa con los vasos? Asadi, ¿qué pasó con Lucas Asadi?
0: Lucas Asadi, que durante el lunes sufrió el fallecimiento de su abuelo.
1: Ah, ok.
0: Los cercanos al jugador hablan que fue. Que finalmente por un tema familiar de él, que no se encuentra emocionalmente estable para poder estar el día jueves. Y hay otras voces que hablan, yo aquí voy a ser muy cuidadoso, que hablan derechamente de un rendimiento futbolístico que no es del gusto del entrenador.
1: Y que lo habría sacado de la situación.
0: Claro, dentro del plantel de la U.
1: ¿Cuántos van a la banca tú? Pues 9.
0: 9.
1: Gracias a Thiago Núñez, eso. Ya, sí. Si no entra entre los 9, Lucas Asadi y Barty, entre los 9 suplentes, sí. Digo, es que la situación es, sí, es límite
2: no,
1: para él.
2: No le gusta el entrenador o no está pasando por un buen momento. Bueno, no lo vamos a descubrir ahora que después de la lesión no pudo volver nunca a su rendimiento, pero quizás no, el entrenador considera que no está en el nivel como para jugar también.
3: O sea, estamos ¿Toñito? A 17 de junio y Asadi todavía no aparece en la
1: temporada. No aparece el año aún.
3: O sea,
1: si no empieza el año.
3: Si hay una decisión técnica, no, a mí no me extraña, o sea, el entrenador también.
2: ¿Pero dejarlo hasta de fuera del banco?
3: O sea, bueno, a veces el entrenador te da el primer aviso, te saco, pongo. Te pongo 20
2: minutos.
3: Pero
2: no tiene
3: mucho
2: 15. Más
4: como no, si para... es que esa es la pregunta. Claro, porque ya
2: tiene más para...
4: O sea, una cosa es que haga pedagogía, claro. Y otra es que sacrifique un recurso, porque va 15 minutos, a lo mejor el hombre es un recurso. Eso, y eso es algo que yo le concedo algo al entrenador. El que más clara tiene la película es él. Él lo ve en la semana, él sabe cómo son sus caras, sus gestos, él sabe. Y si lo aparta, si es real esta versión de que lo aparta, debe ser una decisión que está fundada en algo. Yo no, ¿por qué querría regalarse Gago y regalar un recurso? Porque no. Un Asadi para 20 minutos podría ser un recurso, tal vez el técnico dice, es que ni 20 minutos me está dando.
2: Es que él ya probó eso.
4: Sí, por
2: ya
4: eso
2: lo
4: digo.
2: Probó y se dio cuenta que los que entran del banco, que suelen ser jugadores que podrían ser proactivos o alguna solución, no lo han sido.
4: Sí, y uno de repente corre el riesgo porque la interpretación automática es, estos hacen bolsa Asadi porque no rinden. No, yo no sé cuáles son las razones para que no rindan. A lo mejor hay argumentos muy poderosos. Ayer Messi lloraba y la gente especulaba, ¿por qué llora Messi? Digamos. Mm. Messi lloró, pero primero la rompió en la cancha y hizo 3 goles. Sí. Entonces no estoy estableciendo... Es jodido esto, porque uno dice algo de te caen por todos lados. Sí. Este está comparando a Asadi con Messi. No, que se entienda bien. Digo, si hay una razón de peso en la vida familiar, personal, de Asadi, por la cual él no rinde, yo no lo sé. El entrenador sí lo sabe. Y el entrenador, con eso o sin eso, estaría decidiendo apartarlo. Y creo que no hay mucho que discutirle a un hombre que lo ve en el día a día.
3: Claro, o sea, a ver, el futbolista... se lo evalúa por su rendimiento, por sus capacidades, por su gestación de jugada y su especialidad. ¿Quién lo mide primero? Es el entrenador.
2: Es claro. Su entrenamiento.
3: Si el entrenador no te tiene de titular, te tiene de suplente y te usa de recurso para revulsivo, 20 minutos, 15 minutos. ¿No rindes en los 15, 20 minutos? Te saco de suplente. O sea, es el camino que tiene un entrenador, claramente. Ahora, ¿para qué los entrenadores hacen eso? A veces buscando la reacción del jugador. Mira, hoy no te tengo ni siquiera considerado entre los 25 que cito para ir al hotel. Te quedas en tu casa. Me imagino que habrá una reacción. Veremos después qué pasa y qué opina Gago y cómo se maneja todo este tema.
1: Una consulta al Topo y vuelvo con usted, porque me parece, solo mi memoria de falla, le dio una titularidad hace poco, ¿no? En Copa de la Liga.
0: ¿Topo?
1: ¿A Asadi? Fue titular, creo, hace poco, Copa de la Liga, sí, y no cuajó. Después volvió como a hacer un revulsivo, que tampoco cuajaba. Entonces, de repente, Pato, la señal es que, bueno, te puse a titular, te puse 20 minutos y no pasa nada en ningún aspecto.
4: Sí, yo insisto, puede ser. Como sea, sin saber si está el tema familiar este que mencionaba Pancho, lo que sea, si no rindes, tal vez está bien que esté fuera un partido, dos partidos, también para... También si es que esos temas personales lo han golpeado mucho a él, también para que él se dedique a lo que se tiene que dedicar y después pueda volver más claro y más fresquito. Lo que uno ve nomás, es lo que uno ve,
2: sí,
4: es
2: decepcionante. Sí, porque no sabemos, ¿no? En realidad

0: fehacientemente lo que pasó, pero el tema es, a mí lo que me preocupa es que el técnico me parece que cuando evalúa o cuando pone la balanza, pone lo colectivo por encima de lo individual, ¿no? Y si yo me imagino que el técnico habrá visto otros jugadores, inclusive hasta juveniles, que está por encima de él, si es que él no lo va a convocar. Porque si no, por un tema de enseñanza, no creo que termine perjudicando al equipo, ¿no?
1: No es por enseñanza. Él, para dar un ejemplo, está jugando mal. Es a un jugador joven, menos de 20, le puede hacer eso, pero a Sadi no. O sea, de Sadi se esperaba mucho esta temporada, se viene esperando por sus condiciones. Pero ha involucionado, si ese es el punto, más allá de que pueda tener un tema personal hoy día.
0: El momento
1: pero,
0: del equipo.
1: Pero si hacemos el resumen de la temporada de Sadi, o sea, le alcanza apenas para un 3.
2: Sí, bueno, si le toca a Sadi Topo, Enojaza dice, ¿y cuál es la justificación para Lucero? Porque si a Sadi lo sacan, ¿qué pasa con el gato? Bueno, son diferentes precios quizás, posiciones. ¿Lucero está disponible para mañana ir a ser titular?
3: No, va a ser titular.
2: Vargas.
3: Va a ser Vargas. Vargas viene en un buen nivel, el goleador del equipo. Tiene 5 anotaciones en este campeonato, el máximo anotador del club. Así que, no, Vargas no sale y hay hartos que... Y un equipo que más o menos se va a mantener, tampoco tiene mucho más con los rendimientos de jugadores que han entrado en los segundos tiempos o como revulsivos porque no han rendido, entonces, bueno, no tiene mucho más. Un equipo que asuma con Castellón en la puerta, con Ormazábal, con Ramírez Tamayo y Morales, Barrera Poblete, Arce, Guerrero Vázquez Vargas, no hay muchos tampoco.
2: Sí. Topo, escuchemos un par de gagos porque nos está esperando la Católica con Garnero.
3: Bueno, así analiza y avisora este partido Fernando Gago, hablando también de si hay competencia en este plantel, de lo que hablábamos anteriormente. ¿Siente que hay competencia o que nadie empuja desde la banca hacia el terreno de juego? Esto dice Fernando.
4: No creo de la competencia. Sí entiendo de que el fútbol son momentos individuales y colectivos, tanto de los futbolistas, tanto de todo lo que implica en el día a día. Y estoy convencido 100% de lo que pueden rendir estos chicos, de llevarlos a su máximo potencial. Y cada partido que nosotros enfrentamos tenemos la ilusión de tener los primeros 39 minutos del último partido, creo que fueron 39 minutos, con ese

0: Lucas Hanson y Camilo Rey Domenech, dos jugadores de Boca. En Argentina se especuló de que Gago lo estaba llamando para venir a la U. Hoy día dijo que no estaba hablando con aquellos. Y lo último, ¿se acuerdan de Daniela Ríos, esta hincha de la U que se hizo viral por increpar a Menellini tras su último partido?
1: Sí, pues, contra
0: obvio. De Conce.
1: Sí.
0: 8 años de derecho de admisión para ella.
1: Uf, cuatro
0: años por incitación a la violencia y 4 por amenazas contra el DT. Daniela Ríos es la muchacha.
2: Duro, pero... una señal.
3: Claro, o sea, está dando un ejemplo.
2: Sí, volvemos a un punto cuando hablamos, ese día lo analizamos, digamos, aquello de si insultar o no en los estadios, bueno, sí. Le dan 8 años.
1: Topo, mañana a las 20 la U con O'Higgins.
0: Ahí estará el micrófono de Cooperativa, Ernesto Andrés.
1: Ahí estaremos. Un abrazo fuerte, amigo, cuídate.
0: Beso, abrazo.
1: Chao, chao. Sin Calderón, sin Asadi, la U. Ya comenzó la gran venta de bodega Maxus Mundial con bonos de hasta 7 millones hasta el 30 de junio. 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
2: Ah, porque es Congo.
1: ¿Por qué dice? Ah, porque le ganamos al Congo.
2: Sí, nosotros pues,
1: Congo. ¿Qué pasó en ese partido? ¿Qué
3: terminó estás viendo empatado. Métricas? Terminó empatado 1-1. Buen partido del Congo, más allá de que sea inferior a Portugal en los papeles. Los partidos hay que jugarlo. Empataron 1-1. Los dos goles de cabeza. Gol de João Neves, el primero de Portugal. Y de Huiza, el segundo, el empate del Congo.
1: Listo, en el grupo de Colombia y Uzbekistán.
4: Obviamente Noah hizo algo que es siempre encomiable, porque se defendió con orden, pero ellos tenían una forma, un formato de salir. Y yo creo que les tiritaba un poco la estantería a los portugueses cuando Congo intentaba armar una contra. No sé cuántas claras de gol terminaron siendo, digamos, pero interesante lo del equipo africano.
3: Sí, no se dedicó solo a defender.
1: Vamos a la Católica, Maximiliano Videla. Momento de hablar de los cruzados, porque habló Garnero en la previa del partido de la Copa Chile contra Deportes Copiapó y dejó cositas interesantes para una UC que buscará reforzarse porque está compitiendo en la Copa Libertadores. Bienvenido, Maxi.
5: ¿Qué tal, Ernesto Contreras, panel? Así es, Daniel Garnero, que sigue hablando de este mercado de fichajes y un poco se coordina con, se alinea con el discurso interno que... va a llegar como máximo un refuerzo, va a ser en la mitad de la cancha y está buscando la Católica, un jugador que juegue como volante mixto, que se pueda cargar a la derecha también. Pero, Daniel Garnero hoy día en conferencia de prensa también explicó que el mercado no está fácil para el tipo de jugador que están buscando. Un jugador joven, un jugador con proyección, un jugador que no solo pueda venir a aportar en el presente de la Católica en Copa Libertadores, sino que también pueda hacer un negocio a futuro y que además sea un volante que pueda cumplir distintas funciones dentro de la mitad de cancha. Todo eso sale caro y lo explica el técnico de la Católica, lo escuchamos.
6: Mira, nosotros no nos fijamos si el... Ya.
7: Es complicado, no es tan sencillo. Si vos querés un jugador que venga, juegue, que cumpla con todos los requisitos que uno quiere, y seguramente tiene que ser extranjero, ya hay tener problemas con el cupo. El jugador le tiene que interesar la oferta. Chile tampoco es una plaza que deslumbre y quieran venir todos. Entonces es complicado también llegarle. Me pasó en Paraguay exactamente lo mismo. Después, cuando conocen el lugar, se sienten cómodos, después no se quiere ir nadie, pero convencerlo no es tan sencillo. Entonces van surgiendo un montón de inconvenientes. Y después la parte económica, porque si querés un jugador que jerarquice, que sea extranjero, que sea joven, que lo proyecte, salen caros. Y ahí empezamos con los inconvenientes de los números. Entonces, no es tan sencillo.
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5: Sí, un volante mixto que se pueda cargar también al costado derecho. Ahí está la prioridad de la Católica, como ha contado el Seba Aguilar. Va a ser un mercado, no sé si austero, pero en cuanto a cantidad de refuerzos van a ser poquitos. De hecho, uno es lo que está buscando el conjunto cruzado y sería justamente en esa posición un jugador,
4: Maxi,
5: que pueda ser bastante útil ahí en la mitad de cancha.
4: Pato. ¿Es una alternativa para Suki o uno que juegue más abierto con una

0: especie de carrilero?
1: Es un jugador que pueda tener como segunda función ser más abierto, una especie de carrilero, pero claro, también en su principal función lo que se está buscando es un jugador, un claro, interior. De ese estilo, del de Fernando Zucchi, un interior, un volante mixto, claro.
2: Ahora, la Católica tiene los 5 cupos de extranjero.
0: Sí, pero Garnero...
2: Activos.
0: Garnero dijo la verdad.
2: No, claro, pero para traer uno, tienes que sacar uno.
0: Claro, sentar a uno, sí, en la tribuna.
2: Tienes... O sacarlo. Claro, tiene...
0: No, puede tener 6, pues solo que uno no sea así.
2: Puedes tener, va a tener que sacar uno, uno desde esa óptica. Está claro, digamos, que buscan ese volante, como dice Maxi, y probablemente sea uno. Y Garnero, o sea, lo que dice Garnero es sabido, digamos. El fútbol chileno no paga cifras para traer jugadores de un nivel superior, ni siquiera sudamericano. Esos van a Brasil o Argentina. Y bueno, ahí se tiene que manejar en el siguiente.
3: Pero Colo Colo y la U pagan bien.
2: Sí,
3: a 5 o 6 jugadores pagan bien.
0: Tú dices, Marce, que hay que ofrecer más para
3: traer a buscar jugador. Al mejor jugador de fútbol argentino, que era Aquino.
2: Aquino.
3: Y le pagaron bien. Lo sedujo el contrato que le ofrecieron. Y yo creo que Católica va a tener que hacer eso. Si ahora querés ir a buscar un jugador por 2 pesos, no te va a venir.
2: No, pero tienes que... Pero, o sea, la idea de Garnero...
3: No vas a traer un jugador joven, promesa... No,
2: traer un jugador que te puede
0: rendir. O sea, tal vez sí, pero corre
3: más grande, carril, digamos. Lo podés traer. Jugador de 30 años, 31, que quizás ya salió y que no quiere salir de nuevo, o que no quiere irse a otro lado lejos. Chile es un buen país para venir a jugar. Y Católica es un buen...
0: Que no haya resultado lo de Aquino o lo de Lucero... Es otra cosa, pero claro, hicieron la inversión, claro. La hicieron.
2: River está liquidando 14 jugadores.
0: Sí, se fue Pablo Díaz. Maxi, sí, vamos, contra Deportes Copiapó, mixto el equipo, ¿no?
1: Sí, mixto. Ya se anuncia que no va a estar, por ejemplo, Fernando Zucchi, tampoco Sebastián Arancilla, que está en su última fase de recuperación. Podría volver, pero ante la cancha complicada de Luis Valenzuela Hermosilla, van a resguardar al lateral derecho y también a Fernando Zucchi, que ha tenido varias complicaciones musculares durante este semestre. Así que, a raíz de esas lesiones, también tomando en cuenta lo complejo de la cancha y también los reglamentos que tiene la Copa Chile en cuanto a juveniles, es que Daniel Garnero decide por guardar esos nombres por ahora. Seguramente van a haber más titulares que no van a estar en el equipo titular frente a Copiapó.
0: Muchas gracias, Maxi. Un abrazo fuerte.
1: Abrazo, que estén bien.
0: Chao. 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El corte a la vuelta, Colo Colo.
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8: Cuando usted dice, a nadie le importó, ¿quién es ese nadie? ¿Un subsecretario? ¿Un ministro? ¿La moneda?
9: No solamente me pude reunir con la subsecretaría de la niñez, ¿verdad? Sino que también tuve reunión con el ministro de la Corte Suprema que estaba encargado de los asuntos de familia e infancia, el exministro Diego Simperti, que dio una reunión particular con el general director de la Policía de Investigaciones, ¿verdad? Lo que sí estamos haciendo, ahora que ya conocemos, ¿verdad?, la eventual comisión de delitos, es evaluando todas las acciones, entre otras cosas, para poder interponer una denuncia contra el Estado de Chile. Y eso sí lo podemos hacer.
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10: Cooperativa. 3:18 minutos. 3:18 minutos.
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11: 15-19, ya se viene Inglaterra-Croacia por Cooperativa Deportes, ya empató Portugal con el Congo y el fin de semana viene Colo-Colo ya por la Copa Chile contra Recoleta. Transmite Cooperativa Deportes el día sábado. Rodrigo Gómez habló, Jason Rojas, y también se habla de mercado de pases en el líder. ¿Qué tal?
12: ¿Qué tal, Ernesto? ¿Cómo están? Buenas tardes. Sí, Colo-Colo ayer con la incertidumbre. Les contábamos anoche que todavía tendrá que esperar hasta la próxima semana para saber si es que habrá castigo o no para el delantero Javier Correa. Así que por lo pronto seguir trabajando ese caso y esperar que, bueno, del lado de Colo-Colo, que no haya sanción. O sea, esa es la aspiración que tienen en este minuto en el estadio.

0: donde, como tú lo decías, Ernesto, se sigue trabajando en mercado de pases y hay movimientos. Colo Colo está trabajando silenciosamente en poder cumplir el deseo del técnico, que es llevar un volante ofensivo, un enganche, alguien que pueda habilitar siempre a los delanteros. Y es ahí donde Colo Colo ha estado estableciendo contacto con Independiente de Avellaneda. ¿Para qué? Para que estudien las condiciones de Claudio Aquino, el volante de Colo Colo. Que hagan un análisis, que puedan ver si es que los convence y que pueda hacer la carta de cambio para que a Colo Colo llegue Luciano Cabral. Esa es, uno de los trabajos que está haciendo la dirigencia. Sabemos que Cabral tiene 31 años. Cabral está en la carpeta de Colo Colo desde el año 2024. Cuando se va a León de México, desde aquel minuto que ya Colo Colo había fijado sus ojos en él, bueno, las condiciones económicas no las podía igualar y terminó yendo a México, ahora Argentina, donde ha sido relegado. No es un titular indiscutido, tiene 2 goles en lo que va de esta temporada, pero ha jugado el orden de 10 partidos, así que está en una posición algo desmejorada y que también su valoración va decayendo a cómo está en su minuto de jugador titular. Ahora, eso es lo que analiza Colo Colo para cumplir un anhelo del técnico, llevar un jugador en esa zona, y sería un cambio interesante. Ahora, lo otro concreto es que Claudio Aquino parece estar viviendo sus últimos días en Colo Colo. O sea, ya se está buscando la alternativa, que lo analicen, que pueda ir como una carta de cambio. No está entrenando. En Colo Colo hay algo muy importante desde que llegó Fernando Ortiz, y es la evaluación de la semana. ¿Cómo tú entrenas? ¿Cómo es tu disposición para jugar el fin de semana? Porque si vas a estar toda la semana así, te quieres lucir el fin de semana, ya dejó demostrado que no es el camino. Entonces él exige rendimiento día a día, en la semana, trabajo, para poder premiar con una titularidad el fin de semana. Y ahí es donde Claudio Aquino lamentablemente no puede entrar en la valoración, porque Claudio Aquino no está entrenando. No está con un problema de la rodilla y ni siquiera tiene esa opción que lo vea.
1: Barty, consulta, y Pato también, si llega Cabral, ¿tiene lugar en el esquema de Colo Colo? Pensando que él es un 10, no lo puede tirar a los costados a Cabral. Me parece un gran nombre para la liga local, yo creo que andaría bien. Pero en este Colo Colo lo es, en este de este año.
2: Bueno, podría ser alternativa o podría, tendría que cambiar un poco el sistema, tendría que sacar a uno de los 3 volantes centrales que juega casi siempre, o a Méndez o a Alarcón o a Madrid. Y jugar quizá con un 4-2-3-1, Cabral que sea el que juegue atrás del 9. Pero bueno, yo creo que potenciar el equipo me parece que lo hace bien, más allá que Vidal el otro día dijo que no necesitaban. Me parece que hay una declaración de en definitiva de ser leal con sus compañeros, claro, también
1: blindarlos, ¿no? También,
2: pero yo creo que aparte Colo Colo tiene que pensar en el futuro también, tratar de que, yo creo que en alguna copa va a entrar el equipo. Si no sale campeón, si es no tiene una farra, debería clasificar alguna copa y se tiene que reforzar para la copa. Entonces, no es bueno reforzarse encima de los torneos, ¿no?
3: Los grandes equipos tienen que estar diseñados para tener matices en su oncena. Y esa oncena que ha encontrado Ortiz puede sumar a un jugador de la característica de Cabral, asumiendo que eso es lo que se busca, digamos, un enganche, por decirlo así, un volante ofensivo, restando uno de los 3 volantes de la mitad de la cancha o restando al líbero. El líbero no tiene para qué salir, digamos, porque sé que es lo siguiente que se va a decir. No puede salir Vidal. Bueno, si tú quieres que juegue Vidal, puede pasar al medio campo y puede salir uno de los volantes. Fórmulas tiene que haber, pero perderse un recurso de un jugador, no estoy pensando necesariamente en Cabral u otro, que te dé eso, que te dé pase filtrado, técnico. Eso tiene que intentar hacerlo Colo Colo y no entramparse en la fórmula.
1: Rodri, ¿qué más con Colo Colo para cerrar, pensando en el segundo semestre y en el fin de semana?
0: Vamos con la declaración de Jason Rojas, que no la vamos a estar escuchando en la transmisión de Cooperativa, porque hoy estuvo hablando el ante de Colo Colo, digamos, el defensor.
1: Lateral.
0: Y más que nada dijo, bueno, Arturo tiene su opinión respecto a esta situación de los refuerzos. Él habla muy de una manera muy emocional, pero eso nosotros sabemos que es resorte de la dirigencia, y si va a llegar gente, obviamente la competencia siempre se agradece. Así que la mirada de un jugador que he dicho que decía hoy que ha ido de menos a más y que está lleno de confianza, por lo menos la irradió en su rueda de prensa.
1: Hasta marcando goles el otro día, Jason Rojas. Gracias, Rodrigo.
0: Chao.
1: Corte, chao. A la vuelta, nos despedimos, ya viene Inglaterra-Croacia en Cooperativa Deportes.
4: Pausa y ya volvemos con más.

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11: 10 grados. 10 grados en Santiago.
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11: Cooperativa, 3, 30 minutos. 3, 30 minutos.
0: 15:29, nos vamos ya. Saludos a todos los que se quedaron con nosotros hasta el final, como siempre. A la Maquita, abrazo fuerte, Maquita. A Pato Valdivia, a Eduardo, allá en Cataluña. A Boutros, a Esampiés, a la Panchichita, a Mariana Carola, a la Andreita, a Marianel Olivares, a todos los que están siempre con nosotros también en Ex. Ahí está Moisés Galindo, Cristian López. Nosotros nos tenemos que ir. Son las 15:30 en punto, vienen las noticias y luego Rodrigo Contreras toma el control para llevar hasta vuestros hogares, dispositivos, a todos lados en Chile y el mundo, el partido entre Inglaterra con Croacia. Pero antes de irnos, nos vamos a ir escuchando al gran Gringo Marwitz. Este relato fue épico. Estaba Marcelo Bartichotto en la banca de Colo-Colo. Ganaba el Cacique 2-0 con este gol de Manginelli Torres a Palmeiras en Sao Paulo. Terminó siendo triunfo de 3-1 de Colo-Colo. Así lo narró nuestro querido Hans Marwitz.
16: Ahora va Colo-Colo con Lucas Barrios. Se meten en área. ¿Cómo lo clavan? No pueden quitarle pase atrás.

0: Colo Colo, Magnelli Torres, Magnelli Torres, Magnelli Torres, de Arica Magallanes, ha marcado el segundo gol. Acá en Sao Paulo está ganando el Albo, con el golazo de Torres, golazo de Magnelli Torres, gran maniobra personal de Lucas Barrios, la pelota adentro, y Colo Colo está celebrando cuando anotó Magnelli a los 9 del segundo tiempo. Colo Colo 2, Palmeiras 0, Magnelli Torres.
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3: Cooperativa. 3:33 minutos. 3:33 minutos.
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4: ¿Qué se resolvió en la Comisión de Hacienda del Senado por la mega reforma? Jorge Espinosa Cuellar, buenas tardes.
5: Álvaro, buenas tardes. Con los votos en contra de las dos senadoras socialistas y el respaldo de los tres parlamentarios de derecha, la Comisión de Hacienda del Senado dio luz verde y aprobó en general el proyecto de reforma tributaria del Ejecutivo, que incluye una rebaja de impuestos a las grandes empresas con invariabilidad tributaria por 25 años y otras medidas resistidas por la oposición. De cara a lo que viene en este segundo trámite, pues el proyecto tiene que ser votado también en general por la sala de la Cámara Alta. El ministro de Hacienda, Jorge Quirós, se abrió a recibir propuestas de modificaciones.
6: Nuestra posición hoy día es que cualquier propuesta que se haga concreta, vamos a recibirla, la vamos a mirar, y si esto hay que mirarlo y recibirlo antes de la votación de sala, lo vamos a hacer. Estamos las 24 horas disponibles para eso. E incluso después, en el proceso de votación en particular, también seguirán quizás propuestas concretas. Van a venir también propuestas concretas de nosotros que vamos a absorber, estamos absorbiendo, y en base a eso también vamos a hacer nosotros propuestas, probablemente indicaciones, ¿sí?
5: Según explicó el ministro Quirós, la apertura es a recibir propuestas de modificaciones más bien paramétricas respecto de este proyecto, y descartó retirar o disminuir la suma urgencia con que se está tramitando en este momento en el Senado. Misma corporación.

0: Educación, que a esta hora está desarrollando una sesión especial con el propósito de ratificar la propuesta de la mesa de nombrar como prosecretario tesorero a Andrés Salas, y después de esa votación ratificar el nombre de Luis Rojas como nuevo secretario general de la Cámara.
1: Gracias, Jorge. Buenas tardes.
0: Buenas tardes.
1: Tenemos novedades en el caso del crimen de Loncoche, donde se acusa a un adolescente de contratar a un compañero de liceo como sicario para asesinar a su madre. Claudio Arévalo, buenas tardes.
2: ¿Qué tal, Álvaro? Buenas tardes. Hasta este viernes a las 9:40 de la mañana fue ampliada la detención de los tres adolescentes de 17 años acusados de tener participación en el homicidio de Carmen Barrera Rantul, de 53 años, en la ciudad de Loncoche. Entre los detenidos está su hija, quien junto a su pololo habrían pagado cerca de 60.000 pesos a un compañero de curso para cometer el crimen. La investigación está a cargo de la Fiscalía de Villarrica, bajo el trabajo de la Brigada de Homicidios de la Policía de Investigaciones de la ciudad de Temuco. Va a continuar esta indagatoria a la espera de nuevos antecedentes para concretar la audiencia de formalización de cargos en contra de los tres detenidos.
1: Cerramos así nuestra síntesis. Sigue el Mundial, pronto ingleses y croatas a la cancha. Llega la previa en Cooperativa.
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4: Cooperativa, 3:36 minutos. 3:36 minutos.

0: 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Bienvenidos al fútbol en cooperativa, la antesala, la previa de lo que será el duelo entre Inglaterra y Croacia, duelo que comienza a las 4 de la tarde. Se abre el grupo L de esta Copa del Mundo, que va a tener a dos equipos europeos dando el puntapié inicial. Luego a las 7 van a jugar Ghana y Panamá. Ya tuvimos dos partidos en esta jornada: triunfo de Austria y la sorpresiva igualdad de Portugal y la República Democrática del Congo. Esta noche juega Colombia. Todo eso lo analizamos a continuación. La previa mundialista, acá en Cooperativa.
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0: Es la previa mundialista acá en Cooperativa. A las 4 estaremos contándoles del Inglaterra-Croacia. Dos europeos, dos equipos siempre protagonistas de Copas del Mundo, sobre todo los croatas, que últimamente han tenido buenas actuaciones, subcampeones del mundo en Rusia 2018, perdiendo la final ante Francia. Tercer lugar, el bronce en Qatar 2022, derrotando en esa definición a Marruecos, y vienen de ser subcampeones de la Nations League del año 2023. Perdieron esa definición frente a los españoles, de la mano de Zlatko Dalic, 59 años, el líder indiscutible de esta generación dorada del fútbol croata, encabezada por Luka Modric, el actual volante del Milan, con 40 años, encabeza la formación del equipo croata. Estamos con Rodrigo Gómez, estamos con el polaco Rodrigo Golver, el trío de Rodrigos para esta previa. Parto por Gómito, ¿qué tal?
2: ¿Qué tal, Rodrigo Contreras? ¿Cómo estás? Muy buenas tardes, toda la razón. Solo Rodrigo, aquí viene entrando Rodrigo Solar. No, Andrés Solar, ahí ya variamos un poquito en esta jornada. Repasemos cómo viene la actualidad de estos equipos que se van a enfrentar en este inicio de grupo para ellos. Por ejemplo, Croacia estuvo disputando 4 partidos amistosos antes de este duelo. Jugó frente a Colombia, lo derrotó por 2-1. Se enfrentó a Brasil, ahí cayó 3-1. Después se midió con Bélgica, volvió a perder 2-0 y terminó su último partido enfrentando a Eslovenia.

0: ahí ganó. Llega con ese antecedente positivo de haber ganado su último encuentro amistoso, lo hizo por 2-1. En el caso de Inglaterra, también disputó 4 partidos amistosos antes del inicio del Mundial. Inglaterra se midió con Uruguay de Marcelo Bielsa, fue igualdad 1-1. Después se enfrentó a Japón, ahí cayó, generó algunas dudas, terminó perdiendo 1-0. Luego el choque frente a Nueva Zelanda, 1-0 a favor de los ingleses, y su último apretón frente a la selección de Costa Rica, donde ganó Inglaterra por 3-0. Así que al menos el espíritu quedó bien arriba para este inicio de Mundial.
1: Saludamos al polaco Rodrigo Golver. Expectativa para este partido entre Inglaterra y Croacia. Ya dábamos el palmarés de los croatas en la última parte, tal vez, de esta última década. Y también los ingleses, que siempre aparecen como candidatos, hoy tal vez en una segunda línea. Recordemos que jugaron la final de la Euro frente a los españoles, una buena generación de futbolistas, de la mano de un entrenador bien particular como Thomas Tuchel. Bueno, ha estado en la Premier, fue campeón de la Champions con el Chelsea, pero suena extraño tal vez ver a un técnico alemán extranjero dirigiendo a un equipo tan histórico como Inglaterra. Polaco, ¿qué tal?
2: Así es, Rodri, ¿cómo estás? Un gusto saludarte. Como era raro, por ejemplo, en los 90 ver a un jugador italiano jugando fuera el calcio.
1: Además.
2: Claro, o sea, se entiende algo extraño, pero también se enfrentan dos jugadores increíbles, uno Harry Kane y el otro con Luka Modric, que tú ya lo señalabas, así que son jugadores que uno siempre los quiere ver, siempre quiere disfrutar una pincelada más, un partido más. Y claro, hoy día son tú dijiste algo que es bien cierto, son equipos que están probablemente en una segunda línea, pero no por eso, en lo cual coincido, pero no por eso uno los puede dejar de pensar que son protagonistas. Son equipos jodidísimos, en lo físico muy, muy, muy, muy fuertes, además de ser, de ser psicológicamente muy firmes, muy duros, y eso creo que lo hace distinto a cualquier otro equipo. No se caen, generalmente no se caen tan fácilmente en lo anímico, en lo emocional, tienden a mantenerse muy bien parados. El último Mundial yo me acuerdo el partido que Croacia elimina a Brasil, por ejemplo, y era un partido que no tenía desde el talento, más bien desde la técnica. Me tocó hacer ese partido y yo decía, no tiene por dónde, de verdad que no tenía por dónde, con toda la calidad que tiene Croacia, pero no había. Pero lo machacaron hasta que le ganaron y lo dejan fuera. Entonces creo que ese brillo que tienen, que muchas veces no se nota tanto, lo hace, para mi gusto, cuadros mucho más peligrosos muchas veces, porque como que no te avisan, parece que estuvieran escondiendo algo, pero cuando te pasan por encima ya fue tarde, te quisiste dar cuenta y ya te habían ganado. Entonces son dos equipos que a mí personalmente me gustan mucho, como dices tú, y coincido, una segunda línea, pero no por eso menos protagonista.
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1: 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A propósito de jugadores, Rodrigo Gómez, estaremos repasando las formaciones de los equipos, pero para hacer un anticipo, novedades de Inglaterra, por ejemplo. Si miramos la formación, creo que hay un par que amerita el análisis. En ataque, sobre todo, la inclusión de Madueke me llama mucho la atención.
0: Sí, está ahí el extremo del Arsenal, Madueke, que va a ir por la banda derecha. Por el otro sector estará Gordon, que viene con el impulso, lo conversábamos en la previa, Rodrigo, ahí fuera de micrófono, de haber fichado por el Barcelona. O sea, ahí tienes un futbolista que va a llegar con...

0: digamos, la necesidad de mostrar por qué lo fichó el Barcelona y también reflejar el buen momento que tuvo anteriormente en Newcastle. Y después tienes al goleador, o sea, Harry Kane, 32 años. Los jugadores más experimentados de esta selección de Inglaterra tienen 32 años, que son Jordan Pickford, el portero, ahí tiene un referente, tiene a John Stones, el hombre del Manchester City, también con 32 años, un pilar en la defensa. Y si queremos saltarnos un poquito el medio campo, está Declan Rice, que tiene 27 años, y después tienes a Harry Kane con 32, es decir, una columna vertebral que le da al menos la experiencia, la fortaleza a este equipo de Inglaterra, que veremos con estas figuras jóvenes, o ni tan jóvenes, Mbappé, que en el fondo tiene 24 años y ya tiene un largo recorrido. Es momento de demostrar para la selección de Inglaterra.
1: Decía yo, sorpresivo lo de Noni Madueke, porque no es titular en el Arsenal. Arsenal, el campeón de la Premier, Arsenal finalista de Champions. Uno pensaba que en esa posición iba sí o sí Bukayo Saka. He estado buscando información si es que venía con alguna molestia física, pero no, es una decisión de Thomas Tuchel. No está Livramento, el lateral del Newcastle, considerado para este partido por lesión, la única baja que va a tener el equipo de Tuchel, pero sorprende ver a Madueke como extremo derecho.
0: Sí, buscando también, Rodrigo, The Guardian es el único que indica que Bukayo Saka no está al 100%. Y por eso va a permanecer en el banquillo. Ellos sí apuntan a que hay un problema físico para que bien no esté esa figura.
1: Sí, parece sorprendente también en la saga puesta por John Stones. Poquita actividad en este semestre y también diría yo el año completo con el Manchester City en la última temporada. Ya estamos de vuelta acá en la previa de Cooperativa.
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0: 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Seguimos anticipando la jugada en la previa en Cooperativa.
4: A las 4 van a jugar Inglaterra y Croacia, apertura del grupo L de esta Copa del Mundo en Norteamérica. Por el lado de los croatas, Rodrigo Gómez, nombres a destacar, algunos que tuvieron mucho protagonismo en la última Copa del Mundo en Qatar 2022, donde consiguieron el bronce.
5: Están sus estandartes. En la oncena titular de hoy encontramos, por ejemplo, al capitán Luka Modric, que hoy está en el fútbol italiano defendiendo los colores del Milan. 40 años, lo mencionabas tú hace un rato, es el jugador lejos más experimentado del equipo y está a punto de disputar su quinto mundial. Esta noche va a alcanzar el partido número 199 con la selección de Croacia. Y también ahí destaca, por ejemplo, Iván Perisic, que también va a disputar su partido.

0: partido 155 con la selección de Croacia y está en el banco Mateo Kovacic, que está también por alcanzar su partido 114. Es decir, tenemos ahí vasta experiencia, una voz de mando importante de Luka Modric, si veremos ahí si le alcanza para tranquilizar a sus compañeros. Hoy va de azul Croacia a la cancha, va con indumentaria alternativa porque íntegramente de blanco aparece Inglaterra detrás de su capitán Harry Kane. Ya están en el túnel, Rodrigo.
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2: Cooperativa. 3:51. 3:51.
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0: Bienvenidos al fútbol en Cooperativa Deportes. En esta jornada de miércoles se abre el grupo L de la Copa del Mundo. Inglaterra y Croacia salen a la cancha, partido que se va a jugar en Estados Unidos, en Dallas, Texas. Duelo que promete el antena de Cooperativa. 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
0: Somos Cooperativa Deportes con la Copa del Mundo. Es el tercer partido de esta jornada de miércoles. Ganó Austria, empató Portugal, otro resultado sorpresivo, empató otro de los candidatos a la Copa del Mundo frente a la República Democrática del Congo. Esta noche debuta Colombia, va a jugar Panamá, el equipo de Cecilio Waterman, válido por este grupo, el grupo L de la Copa del Mundo. Inglaterra y Croacia están en la cancha. Andrés Solar, nuestra voz comercial, bienvenido.
4: ¿Qué tal, Rodrigo Contreras? 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
0: Repasemos las formaciones de los equipos. Primero la oncena del equipo británico, del equipo que dirige el alemán Thomas Tuchel, Rodrigo Gómez.
5: Entona su himno íntegramente de blanco, obligado a ganar para el favoritismo. Esta es la selección de Inglaterra.

0: y 3 para Nico Reilly. Doble contención, 8, Elliot Anderson del Nottingham Forest y su compañero en las labores de lucha de la brega, el número 4, Declan Rice del Arsenal. Más adelantado, 3 jugadores por el sector izquierdo, derecho, 20 para otro jugador del Arsenal, Noni Madueke, centralizado, un hombre del Real Madrid. La número 10 para Jude Bellingham y por el sector izquierdo, un reciente fichaje del Barcelona. 18 para Anthony Gordon. El centro delantero es del Bayern Múnich, es grandote, tiene la 9, es el capitán del equipo, Harry Kane, completa la oncena titular de Inglaterra.
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2: Ahí pasaba la oncena del equipo británico, al otro lado, los croatas.

0: Los Balcánicos, Rodrigo Gómez.
1: Que se arengan, se aplauden dentro de la cancha en este minuto. Así salta el equipo de Luka Modric, así salta Croacia a la cancha. Número uno, juega en el Dinamo de Zagreb. Es el portero Dominik Livakovic. Tres jugadores con plon en el bloque defensivo. Por el sector derecho estará un hombre del Ajax, Josip Sutalo. Centralizado, un jugador del Hamburgo, 22 para Luka Vučković. Y por el sector izquierdo, otro jugador pero del City. El número 4 es para Josko Bardiol. Cuatro jugadores en la mitad de la cancha. Por el sector derecho juegan el Bayern Múnich. La número 2 es para Josip Stanisic. Centralizado en labores de corte y también de creación, el capitán del equipo, la leyenda, desde el Milan de Italia llega el número 10, Luka Modric, acompañado del 17, Petar Sučić del Inter, y por el sector izquierdo, otro histórico, en el PSV se desempeña el 14, Iván Perisic. Para la salida, dos media puntas, con la número 15, Mario Pasalic del Atalanta, y otro que juega en Italia, en el Como, el 16, Martín Baturina. El único delantero tiene la número 20, se llama Petar Musa, juega en el Dallas de Estados Unidos y completa así la escena titular de Croacia.
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0: Sorteo de los capitanes, ya está Harry Kane, también está Luka Modric, Clement Turpan, juez francés. Para este partido está Katia García de México como cuarta árbitra, Jérôme Brissard y Billy Delajoux, también de Francia, a cargo del VAR, a cargo del comentario. El polaco Rodrigo Golber te pide un anticipo, lo que esperas de ingleses y croatas en este partido válido por el grupo L de la Copa del Mundo.
3: Bueno, si hay algo que caracteriza a estos dos equipos es un estricto apego a su organización de juego, a los planes de juego. Y creo que eso es precisamente lo que vamos a ver. Dos equipos que tienen mucha individualidad de tres cuartos de cancha para arriba, pero que también no se mandan solos, son muy aversos a esto de llegar y arrancarse con los tarros, como decimos acá en Chile, son más bien dogmáticos, pero tienen una gran calidad técnica en ambos equipos. Así que creo que son fuerzas muy parejas, muy, muy, muy, muy parejas, a diferencia de lo que hemos visto en otros partidos. Por ejemplo, a pesar del resultado de España-Cabo Verde, a pesar de lo que pasó con Argentina y Argelia, acá estamos hablando de dos fuerzas más o menos parejas que van a mostrarse los dientes, pero de manera distinta. Son equipos que juegan de una manera diferente y eso es, ojalá, lo que podamos ver cuando vemos acá que se saluda a los técnicos.
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0: Va a comenzar el fútbol en Dallas, en Texas, Estados Unidos. Se abre el grupo L de la Copa del Mundo. Inglaterra va a mover la pelota enteramente de blanco. El equipo británico de azul completo. El equipo croata que viene de ser tercero en la Copa del Mundo de Qatar. Mueve la pelota Declan Rice y comienza a rodar la pelota. 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Ya juegan Inglaterra y Croacia.
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0: Tercer partido de la jornada. Ganó Austria. Empató Portugal frente a la República Democrática del Congo. Luego estarán jugando Ghana y Panamá en este grupo, Grupo L. Cerrando la jornada en la antena de Cooperativa. Lo relata Ibobay. Colombia debuta, enfrenta a Uzbekistán a partir de las 10 de la noche. 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
0: Pelota que está en territorio croata, sacando el portero Dominik Livakovic. el buen arquero del Dinamo Zagreb, saliendo por abajo, pie derecho, largo pelotazo buscando el territorio de Inglaterra, largo pelotazo, el pivoteo que intentaba Pasalic, primero llega a la marca John Stones, hacia atrás jugando con Pickford, pase de Pickford, tocando la pelota Inglaterra, sale jugando desde el fondo.
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0: Complicado Inglaterra en la salida, viene a presionar alto Croacia, O'Reilly, el lateral del Manchester City, salida compleja porque presiona alto Croacia. Ahora se equivocaba en la salida Elliot Anderson. La pelota se va al tiro de esquina, primer córner del partido que favorece a Croacia.
1: Uno.
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0: Tiro de esquina, complicado Inglaterra en la salida, regala un tiro de esquina el volante central del Nottingham Forest, Elliot Anderson. Será tiro de esquina, sector derecho, se arman las parejas en el área, hay dos en el área chica, justo delante del portero Pickford. Habrá jugada preparada en Croacia, hay dos a la altura del punto penal. Sutalo está en el segundo palo, sin duda alguna, jugada preparada, va a jugar el zurdo, el experimentado Perisic. Aquí viene el centro pasado, la media vuelta de Sutalo y la pelota se va alta. Saque de fondo que será para Inglaterra, la primera aproximación, Rodrigo Gómez.
1: La primera aproximación con este balón detenido, de inmediato quieren sacarle provecho en el segundo poste. Ahí buscaron y quedó desacomodado Sutalo, le dio como venía con la pierna derecha tratando de hacer una contorsión, la desaprovechó.
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0: Otra vez salida por abajo del equipo británico, cómo no, es un equipo de Thomas Tuchel que le gusta esta salida con los zagueros centrales. Además, el volante central viene a buscarla ahí a posición defensiva como Anderson, tocando otra vez hacia atrás para Pickford ante la presión de Mario Pasalic, tocando el balón para Konsa, el zaguero del Aston Villa. Se equivocaba en la salida, la viene a recuperar Noni Madueke, atrás para Konsa con el balón, mala salida de Konsa, recupera limpiamente la pelota Perisic, se lanza en ataque, viene Perisic, un busca pie, se cruza John Stones, sale jugando para el equipo inglés.
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0: Vukovic, el líbero de Croacia, tocando para Luka Modric, el capitán, el cuarentón. Tiene la pelota Luka Modric. Está en el círculo central. El pase largo para buscar a Pasalic. También viene a presionar Petar Musa, robando la pelota. Inglaterra a través de Anderson. Apertura para Noni Madueke, el jugador del Arsenal. Retrocede la pelota Madueke para Rhys James, el lateral volante del Chelsea. Hacia atrás, el pase buscando salida con Konsa.
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0: Madueke recuperando la pelota en terreno croata, centraliza el balón Madueke, Harry Kane, un pase filtrado que no resulta para Anthony Gordon, el nuevo jugador del Barcelona. Recupera Luka Modric, mitad de terreno prácticamente, jugando hacia la derecha para Stanisic, atrás para Sutalo tocando para Vukovic, tocando corto el balón, buscando salida la escuadra croata a través de Josko Bardiol. Largo pelotazo de Bardiol, en ofensiva entra Musa, sale el portero Pickford, largos metros, rompe desde el fondo buscando la mitad de la cancha.
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3: Llamativo este, no la presión de Inglaterra, o sea, mejor dicho la de Croacia, ni tampoco la salida por bajo de Inglaterra.

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1: Lateral saque de banda que será para Croacia. Josko Bardiol, el saquero central del Manchester City, va a jugar el saque de banda por el sector izquierdo. Lateral en su zona para el equipo croata. Juega el lateral, el saque de costado para Susic. Intentaba la salida, balón que rebota en Anderson, otro lateral. Ahora será para Inglaterra. Finalmente rebotó la pelota en el croata. Lateral que juega ya desde la mitad de la cancha, James.
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1: Pickford tiene el balón. Pickford sale del área. Ahora no presiona Croacia la salida inglesa. Por eso aprovecha Pickford de jugar por el sector derecho. Hay salida con Sa. Tocando la pelota con Sa. La viene a buscar Bellingham. Tocando para Anderson. Atrás con Declan Rice. Gran temporada en el Arsenal. Pasa a la mitad de la cancha Rice. Rice con el balón se frena. Rice tiene el balón. Rice tocando corto para Anderson. Anderson con el balón. Anderson. Media vuelta de Anderson. Quiere tocar hacia atrás. Rebobinando. Tocando el balón para con Sa. Toca y toca al equipo británico.
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1: Inglaterra con dos laterales que a veces las hacen de volante como interiores. James en el Chelsea, O'Reilly en el Manchester City. Terminó jugando como lateral el número 3. Gran temporada también para O'Reilly. Y recupera la pelota Inglaterra. Avanza por la izquierda Madueke. Aquí viene Madueke. Encara por aquí, por allá. Se mete al área. Dos en la marca. Retrocede James. Centro a media altura. La saca a medias el equipo croata. La quiere aguantar. Media vuelta de Harry Kane. Remata con pierna derecha. Balón que se va fuera de la cancha. Será tiro de esquina. Corner para Inglaterra.
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1: Pedía tiro de esquina, Kane lo da, el juez de línea. Veremos si se ratifica. 7 minutos en este primer tiempo, se juega en Dallas. 0-0 Inglaterra y Croacia. 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Va a ubicar la pelota de Clown Rice.
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1: Tiro de esquina, sector derecho, le va a pegar Rice con pierna derecha, se arma las parejas en el área. Aquí viene Rice, el centro de Rice, altura del punto penal. Intentaba el cabezazo con Sa, le queda Madué, que piden penal, penal, penal, penal, penal para Inglaterra.
2: Modric.
1: Penal clarito, penal de Luka Modric, penal sobre Madué, que no tiene dudas. Clement Turpan, penal para Inglaterra, Rodrigo Gómez.
3: Y la expresión de Luka Modric refleja de inmediato su error porque no reclama, se queda cabizbajo. Él va a despejar el balón prácticamente al lado de la línea del área grande y aparece a toda velocidad el jugador Madueke. Le termina adelantando justito con el pie derecho y se lleva el rechazo en el muslo. No quedaron, pero ninguna duda por la Cogolver.
2: No, aunque no se cae por la patada. Te fijas que lo golpea, pero él puede seguir. Lo que pasa es que aprovecha el momento y dice, claro, una patada de esa.
3: Claro, sintió el golpe a esa altura.
2: Y ahí es penal, sí o sí. Pero él podría haber seguido incluso. Pero claro, muy vivaracho, dijo, esta mía.
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1: Penal para Inglaterra, no hay dudas. Penal sin discusión, ni siquiera la reclamó Luka Modric. Un golpe imprudente, falta por imprudencia.
2: Y no hay amarilla. Y no hay amarilla.
1: No, no. Va Harry, va Kane, el goleador inglés, frente a la pelota, corta carrera, pierna derecha, puede caer el primero, viene Harry Kane, tapó, tapó, tapó, tapó, tapó, tapó, tapó, tapó, tapó, Livakovic, tapó Livakovic, perdió el penal, Harry Kane, están reclamando que se adelantó,
2: parece.
1: Veremos a Ibar, por supuesto, y la va a revisar Rodrigo Gómez.
3: Sí, fue una buena tapada, ahora veremos si es que se adelantó, pero lo concreto es que se frena Harry Kane en el momento previo al impacto y eso lo hace perder quizás el lugar donde había escogido, se la entrega facilita a la izquierda, el portero lo contiene con autoridad y ahora vamos a ver qué es lo que indica el árbitro que está chequeando este penal.
2: Tiene toda la pinta que se adelantó, ¿eh? Vamos a ver acá la repetición. A ver.
3: ¡No! Yo veo el pie en la línea.
2: Tiene el pie en la línea. Sí. Carlos, lo que pasa es que Harry Kane se frena antes. Parece que lo va a repetir.
3: En la invasión no me fijé.
2: Por lo menos
1: ahí dice
2: offense by goalkeeper.
1: Sí, no. Sí, se adelantó al arquero, no tenía el pie en la línea.
2: Sí, pero el pie se ve en la línea.

0: que la imagen es,
1: que imagen televisiva, no es la del bar,
0: sí, claro, lejana, claro, exacto, claro.
1: No es la imagen del bar esta.
0: Exacto.
1: Siempre hay que recordar eso,
0: a distanciar.
1: La imagen que vemos nosotros de transmisión televisiva no es generalmente la que ve el bar. El bar, además, en una Copa del Mundo hay 1000 cámaras. Tienen una allí muy cerca. Así que se repite el penal por adelantamiento del arquero. Ese indicó el bar. Así que tiene una segunda oportunidad Harry Kane.
2: Lo va a cambiar, ¿no?
0: Hay que cambiarlo, ¿no? Hay que cambiarlo.
2: Esa es la gran pregunta. ¿Lo cambio o no?
1: Aquí viene Harry Kane por la segunda oportunidad. Otra vez corta carrera. Muy cargados a la izquierda. Pierna derecha. Viene Harry, viene Kane. ¡Gol!

0: Inglaterra no falla. Ahora sí, en la segunda oportunidad, el goleador, el artillero, Harry Kane, el capitán, mismo sector, la clava hacia la izquierda de Livakovic. Esta vez lo engaña, voló hacia el otro lado el portero croata. 11 minutos en este primer tiempo. Inglaterra abre la cuenta a través de su goleador Harry Kane. Abre la cuenta 1 para Inglaterra, 0 para Croacia.
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2: Y ahora no inventa nada el delantero del Bayern Múnich, ni freno, ni amague, va directo hacia el balón, corriendo a toda velocidad, y lo impacta de lleno con el borde interno. La pelota clavada junto al poste izquierdo, el arquero voló hacia el otro sector, a celebrar, corriendo a toda velocidad hacia el banderín de esquina. Allá lo llegaron a abrazar todos sus compañeros.
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3: Bueno, lo que significa un error en un despeje, en este caso Modric, que lo golpea, no hay nada que decir, es un penal, pero requete contra, claro. Y que pone un interrogante interesante, porque si se fijan, cuando se reinicia el fútbol, Inglaterra inmediatamente fue a presionar, a diferencia de los primeros minutos, fue a presionar de una manera casi irracional, así como recuperemos el tiro, pensando quizás que Croacia va a sentir el golpe, pero hay que esperar unos minutos para ver cómo se asienta el equipo balcánico antes de empezar a jugar nuevamente desde la desventaja.
1: Está comentando el polaco Colbert, relata RCL en Cooperativa Deportes.
0: Está ganando Inglaterra por la cuenta mínima sobre Croacia. Cooperativa es mundial, apertura del grupo L de esta Copa del Mundo. Se está jugando en Dallas. Está ganando Inglaterra por la cuenta mínima.
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2: Rodrigo, este impresionante estadio AT&T que está ubicado ahí en Arlington tiene una capacidad para 80.000 personas, y lo que uno puede ver es que está repleto de ingleses. O sea, no se ve mayoritariamente una barra croata, sino que repleto con los hooligans ingleses. Cuidado.
0: Ojo que va Croacia, intenta, Musa en el área, balón que se va fuera de la cancha. ¿Qué dice el juez de línea? Corre. Tiro de esquina, será córner para Croacia.
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3: No, me parece que no fue córner, ¿eh? Pero bueno, lo dan.
2: ¿Lo viste?
3: Sí fue. Sí. No, lo rectifica. Lo rectifica, sí, fue el jugador. Fue el croata el que lo pega al final.
4: Buena vista, Polaco.
3: Sí. Eso es lo que queda.
4: Sí. Recordemos que el VAR tiene la facultad de corregir ahora los tiros de esquina. Claramente, claro. Mira, toda la razón, don Polaco. La pelota rebotó en Musa en última instancia. Rodrigo Gómez, nos estabas contando algo del estadio.
2: Que está con repleto de ingleses que ayer se estuvieron portando más o menos. Ya les voy a contar más.
0: Porque viene Madueque, sector derecho, encara Madueque por aquí, por allá. Viene Noni Madueque, quiso rematar cruzado. La pelota que rebota en su talo y se va al tiro de esquina. Corner para Inglaterra.
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2: Madueque al más brasileño, levantando a la afición con sus brazos. No es muy común verlo en los ingleses, ellos están ahí levantando a su gente, son 80.000 personas, se hacen sentir.
0: Tiro de esquina que será para la escuadra británica desde el sector derecho. Le va a pegar a la pelota Declan Rice. Está Rice preparado con pierna derecha, salva las parejas en el área. Aquí viene Rice, centro pasado de Rice. No alcanza con Anderson con un remate con pierna derecha que rebota finalmente en Buzkovic. Recupera la pelota el equipo inglés. Atrás la juegan para el portero, para Jordan Pickford. 16 en esta primera parte, 1 para Inglaterra, 0 para Croacia.
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0: Tocando la pelota, Anderson buscando corto a John Stones. Stones con el balón, el pase de Stones para O'Reilly. O'Reilly con el balón, apertura hacia el costado izquierdo para Anthony Gordon. Atrás, tocando la pelota para Stones. Stones para Konsa. Konsa con el balón, sigue Konsa atrás. Rebobinando la juega para el portero, para Jordan Pickford. El portero del Everton se queda con la pelota. Minuto 16.
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0: Largo pelotazo sin destino porque recupera la pelota Luka Vucevic para Croacia. Jugando en la mitad de la cancha, Baturina hacia atrás para Vucevic. El líbero tocando corto Vucevic para Sutalo. Apertura hacia la derecha para Stanisic. Pase largo del lateral del Bayern Múnich. Tocando el balón Musa. Retrocede la pelota Musa. No hay mano. Dejó seguir Turpan jugando hacia atrás. Círculo central. La escuadra croata. Josko Bardiol. La salida con Sutalo.
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0: Salida de la escuadra británica a través de Stones tocando para Konsa. 17 minutos en este primer tiempo. Es la Copa del Mundo por Cooperativa. Se abre el grupo L. Primera fecha. Están ganando Inglaterra por 1-0 sobre Croacia.
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0: Atrás se juega James para Konsa. Rodrigo Gómez.
2: A propósito de los hooligans, ayer se corrió la voz en Dallas. Oye, ¿qué hacemos previa del partido? Tenemos un poquito de sed. Mira, hay un bar que se llama Londoner y que tiene inspiración británica. Llegaron todos los ingleses a ese bar. Cuentan los reportes que agotaron 5.000 cervezas, que tuvo que llegar la policía y que el dueño del bar se llevó una recaudación de 35 millones de pesos chilenos. Lo dejaron seco y después se tuvieron que retirar. Se quedaron al frente del bar, pero ya no le tendieron más.
3: Básicamente se la tomaron toda la cerveza.
0: Bueno, ojo que va a Inglaterra. No podía James, polaco.
3: No, solo mandado a hacer para
2: cuando
3: eso.
2: Se trata de fútbol y previa, y no, los ingleses Dios, están ahí siempre en el ranking.
3: Están en la,
2: los más prendidos.
3: Están en el ranking, absolutamente.
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0: Hay falta, frenos GTX, la falta sobre Petar Susic, el volante del Inter de Milán. Falta, frenos GTX.
1: Usted dijo falta, señor. Falta, árbitro. A ese jugador lo frenaron como si tuviera frenos GTX.
0: Pero libre que juega Luka Modric, el capitán de este equipo croata. Está perdiendo Croacia, está ganando Inglaterra. 19 minutos en este primer tiempo. Somos Cooperativa Deportes, Grupo L de la Copa del Mundo de penal. Harry Kane abre la cuenta en el minuto 11.
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0: A las 20 estaremos con Cooperativa Deportes PM y posteriormente con la previa. Colombia-Uzbekistán lo va a relatar Ivo Bay por Cooperativa.
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0: Ojo que recupera Inglaterra, aquí viene Anderson. Anderson se la deja corta Kane. Y falta nada, dice Turpan. Juegue, juegue nomás, párese nomás, le dice Anderson. Ahora comete falta el volante central del Nottingham Forest. Falta, infracción sobre Vucevic. Falta, frenos GTX.
1: Eso fue falta, árbitro, que no lo vio acaso. Falta, árbitro, a ese jugador lo frenaron como si tuviera frenos GTX.
0: Sección de Toño Prieto, vimos en la tribuna A. ¿Quién estaba?
3: Daur Zucker. Estaba
0: John Terry.
3: John Terry y conversando muy animadamente con Arsène Wenger.
0: Don Arsenio. Ahí en la tribuna, el ex técnico del Arsenal. Balón que domina Inglaterra y salida de Kane. Buen pase de Kane. Buena descarga. Aquí viene Jutta. Aquí viene Bellingham. Bellingham encara. Bellingham pone primera, pone segunda. Sigue Bellingham. Se mete al área. Bellingham engancha para la derecha. No puede pasar ante dos. Le cerraron los caminos. Lo aguantó Sutalo. Finalmente Livakovic se queda con la pelota. Rodrigo.
2: Bien cubierta la posición por los zagueros.

0: croatas, iba a toda velocidad, es grandote este joven Bellingham, 22 años recién para el jugador del Real Madrid, quiso avanzar a pura garra y corazón, pero se encontró con el muro croata.
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2: La pelota es tocada hacia atrás por Anderson. Buscando salir Anderson con Konsa, el zaguero del Aston Villa. Konsa con la pelota, Konsa, atrancó lento a la salida de Konsa, tocando el balón para Bellingham, retrocede para James, James jugando el balón hacia atrás, otra vez para Konsa, se lo va pidiendo Pickford, viene a presionar tímidamente Croacia, la salida del equipo británico, 21 del primer tiempo.
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2: Viene a tocar Gordon, Gordon, el pase largo de Gordon, lo mató a Anónima Dueque. Anthony Gordon, el nuevo jugador del Barcelona, balón que se va por la última línea, saque de fondo que será para Croacia, minuto 22 de esta primera parte, con gol de Harry Kane de penal, está ganando Inglaterra por 1-0.
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2: Ahí repitieron dos tomas del VAR y claramente no pisó la línea.
3: Es que lo que pasa es que se come Livakovic, se come la magia de Kane, porque Kane avanza y se para. Y se para, y ahí es donde Livakovic sale un pelín a achicar un poquitito, y efectivamente está el pie, por lo menos, no está apoyado en la línea, que es lo que se reclama.
2: Pausa de hidratación, momento de pausa. Andrés Solar en Cooperativa, gana Inglaterra por 1-0.
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2: Rodrigo Gómez, repasemos la jornada, los resultados, la cartelera de esta jornada de miércoles de la Copa del Mundo. Cinco partidos, decíamos.
0: Cinco partidos para esta jornada. Se iniciaron con Austria venciendo 3-1 a la selección de Jordania. Es un partido válido por el grupo J. En el grupo K se enfrentó Portugal de Cristiano Ronaldo y sorpresivamente terminó igualando 1-1 con la República Democrática del Congo. Grupo L en desarrollo, lo que están escuchando acá en Cooperativa Deportes, Inglaterra frente a Croacia, 1-0 está ganando el conjunto inglés con la anotación de Harry Kane. Y luego tendremos a las 7 de la tarde el enfrentamiento de la selección de Ghana por el grupo L frente a Panamá. Y se va a cerrar esta jornada con otro partido del grupo K. Ahí van a chocar Uzbekistán y Colombia, 10 de la noche, transmisión de Cooperativa Deportes.
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3: Colombia, el último sudamericano que falta, ¿no?
0: Es el último. Argentina ayer sacó la cara.
3: Exacto, Brasil ganó. No, Uruguay no, Ecuador no.
2: Paraguay no.
3: Paraguay, sí, es verdad.
2: El más golpeado de todos.
3: Paraguay. Sí, no, Paraguay, pero le dieron un toque. Realmente Estados Unidos, bueno, hizo un gran, gran partido. Le dio verdaderamente un toque.
0: Escuché a Chilaver el otro día muy crítico, sí, con la selección de Paraguay, y dijo, es, ¿por qué se ilusionaron tanto? Dijo, si clasificaron séptimo, ¿por qué están pensando que iban a hacer un gran...? Bueno, es muy crítico también Chilaver con, sí, todo, pero...
3: ¿Sabes qué? Yo creo que la... Yo escuché parte nomás del highlight, digamos, la cuña de que había tirado... Que había tirado Chilaver, y en otros programas donde mostraron los goles. Y yo creo que más que decir, digamos, más que apuntar a por qué se ilusionaron tanto, yo es como, realmente anduvimos tan mal, sobre todo de manera defensiva. Porque si hay algo que tiene el fútbol paraguayo, es decir, defendámonos bien. Y el otro día fue, mira, una lágrima.
2: El tiempo fue una masacre. Le entraban por todos lados a Paraguay.
0: Estados Unidos, un gran partido, eso sí. Hay que verlo ahora en su segundo encuentro, porque fue de los equipos destacados de la primera fecha.
2: Bien, se reanuda el juego tras la pausa de hidratación. 25 minutos en este primer tiempo. 1 para Inglaterra, 0 para Croacia. 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
2: Mañana estaremos con el fútbol chileno. Se cierra la primera.

0: tercera rueda del torneo. 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
0: Hay salida de la escuadra croata desde su territorio a través de Bardiol, tocando para Iván Perisic atrás, rebobinando, jugando hacia atrás con Luka Vucevic. El líbero tocando corto el balón para el central por el sector derecho para Zutalo. La viene a buscar Luka Modric, el 10 de Croacia, el capitán. Pasa a la mitad de la cancha Luka Modric, el pase corto de Luka Modric, buscando salida con Bardiol. Bardiol para Luka Modric. Ahora se refugia Inglaterra en su territorio, cambia de frente hacia la derecha para Stanisic, atrás ante la presión de O'Reilly, jugando hacia atrás, pase para Zutalo, toca y toca Croacia, sin profundidad.
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0: Bardiol con la pelota, está Bardiol, tiene el balón Bardiol atrás, jugando Bardiol el balón para Vucevic. Ahora tímida presión de Harry Kane atrás con el portero con Livakovic. Poco profundo Croacia, polaco gol en el 27, ¿eh?
2: Muy poco, un equipo bien tocador, todo lo que tú quieras, pero de profundidad cero. De hecho, las veces que ha querido meter un pase, al final termina siendo un pelotazo, ¿no? Y los pelotazos normalmente dividen, ¿no? Un pase en profundidad te suma, pero un pelotazo divide, y creo que eso no es lo que está acostumbrado. Y además es muy fácil de contrarrestar para Inglaterra. O sea, hay algo que tiene el fútbol inglés en general, es ojo con esta.
0: Ojo que se equivoca la salida de Inglaterra, que viene, pasa Lich. Falta, finalmente fue de Musa la falta. Falta frenos GTX. Tiro libre que será para Inglaterra en su territorio.
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0: El tiro libre será para Inglaterra. 28 minutos en este primer tiempo. Está ganando el equipo británico. Harry Kane, su capitán, abrió la cuenta de penal. 1-0. Es el grupo L de la Copa del Mundo. Ganó Austria. Empató Portugal. Sorpresa, otra más en la Copa del Mundo. Empató ante la República Democrática del Congo. Los dos que estuvieron jugando ante Chile la semana pasada empataron 1-1.
3: Los dejamos muy bien preparados.
0: Parece.
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0: Salida de Josko Bardiol, tocando Bardiol el balón para Livakovic. Tiene el balón Livakovic. Tímida presión de Inglaterra. Quedan allí en punta Gordon y Madueke. Recién viene a presionar Harry Kane. Pelotazo largo de Livakovic, buscando en ofensiva Pasalic, sacando la pelota al fondo inglés, recuperando la pelota Croacia, apertura sector izquierdo, buscando subida de Perisic. Aquí viene Iván Perisic. Perisic con la pelota, el ambidiestro. Aquí viene Perisic atrás, tocando el balón, buscando descarga con Vucevic. A ver, se anima Vucevic en ataque, rompe líneas, apertura hacia la derecha para Stanisic, ante la marca de Gordon, engancha para la zurda. Aquí viene Stanisic, el centro, pivoteo, sacando la pelota Bellingham desde el fondo, recupera otra vez el balón la selección de Croacia.
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0: La viene a buscar Mario Pasalic, tocando corto para buscar salida con Josko Bardiol. Bardiol para Perisic, otra con Bardiol. Bardiol, todo Croacia instalado en territorio británico. Espera atrás el equipo inglés, buscando salida de contra, tocando y tocando la pelota sin profundidad Croacia. Vucevic y Zutalo, tiene el balón Zutalo, pase para Vucevic por el centro, pasillo central, apertura sector izquierdo, buscando a Susic con el balón. Ahí está Susic, el volante del Inter de Milán. Susic atrás, otra vez buscando la aparición de Vucevic. Toque corto para Bardiol, la pelota está en el círculo central. No hay avance de Croacia.
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0: Aquí viene Madueke con espacio, sector derecho, busca pie, aparecía Bellingham, pide penal. Nada, dice Clement Turpan. Se queja de un golpe Bellingham en el área, Rodrigo Gómez.
3: Sí, en el momento de impactar el balón. Viene fuerte el centro desde la derecha de Madueque, buscando ahí al punto penal. Llega con su pierna zurda, pero también lo terminan trabando. Para mí no hubo penal.
2: Y qué increíble cómo se filtra entre los dos centrales, ¿eh? Cómo llega a alcanzar a meter la punta al pie. Claro, no llega y no es penal por ningún lado, pero una falla bien, bien llamativa que no haya llegado a anticipar el primer central, el central del lado de que se tira al centro. Detallitos que le pueden costar caro a Croacia.
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3: Rodrigo, hasta ahora en Arlington una temperatura de 30 grados con una humedad del 40%. Las condiciones para el desarrollo de este duelo entre Inglaterra y Croacia.
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0: Hay falta, tiro libre que será para Inglaterra, pasadita a la mitad de la cancha, sector izquierdo, llegando al minuto 32, con poquitas acciones en los arcos. Solo el penal de Harry Kane, que abre la cuenta. Ya fue repetido, recordemos, adelantó Livakovic en el primer penal, fue repetido en el segundo, no falló. Harry Kane para la apertura de la cuenta en el minuto 11, está ganando Inglaterra por 1-0.
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0: Salida larga de Pickford buscando en ofensiva Anthony Gordon, el ex Newcastle, ahora jugador del Barcelona, ganando la pelota en mitad de terreno Baturina. Apertura hacia la derecha para Stanisic. La pelota se va, me parece. De conseguir nomás el juez de línea. Pide una falta Stanisic, que dice Turpan. Falta, frenos, GTX. Tiro libre que será para Croacia.
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3: Después de media hora de juego, Rodri Polaco, la estadística indica que el 55% de la posesión es para Inglaterra, el 45% nada más para Croacia, así que está bien disputada esa tenencia de balón y un solo remate al arco, que es el penal convertido para Inglaterra. No hay remates por ahora de Croacia.
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0: Viene Croacia en el centro, Perisic el pivoteo a la entrada del área. Ojo que se equivoca en la salida de Inglaterra. No podía, Bardiol y recupera. Agárrate que viene la contra de Inglaterra. Viene Bellingham, apertura hacia la derecha para Madueque, que pone primera, pone segunda a toda velocidad. Viene Noni, Madueque se mete al área. Madueque se frena, quiere rematar, engancha para la zurda, se frena atrás. Jugando pase para James. Viene el centro pasado, centro para buscar a Kane, sacando desde el fondo Croacia con golpe de cabeza. Habrá segunda jugada porque recupera la pelota O'Reilly. O'Reilly atrás, tocando O'Reilly el balón para Rice. Rice para Anderson. Otro pase hacia la derecha para James, tocando corto para Madueque. Devolución para Rhys James. Última línea, centro a la carrera. No puede Kane por arriba porque primero se cruzó Josip Sutalo y saca el peligro para Croacia.
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2: Sí, se acerca menos Inglaterra, pero cuando se acerca llega al área. Croacia tiene un poquito más la pelota, pero no profundiza. Llega hasta tres cuartos y de ahí se pone a rotar la pelota, moverla de lado a lado. O sea, no me parece realmente que ese sea el camino de hacerle daño. Sin embargo, Inglaterra, que además está en ganancia, deja esa vara, como diciendo, ¿quieres tener la pelota? Bien, pero al área no vas a llegar. En cambio, con las dos veces que han llegado, una reclamando un penal a Bellingham, que no fue, realmente creo que hay una superioridad en un partido igualmente, Rodri, bien plano. No estaba muy entretenido que diga.
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3: Ahí en la media cancha, Rodrigo, se ha dado el duelo entre Elliot Anderson y Luka Modric. Cuando Luka Modric jugó por primera vez un mundial frente a Inglaterra, fue en octubre de 2006. Elliot Anderson tenía 3 añitos.
0: Y viene Croacia, atención, pase atrás, golazo, gol.

0: gol de Croacia. Golazo, recontra golazo de Martín Baturina, el volante del Como de Italia, tras el pase hacia atrás de Susic a la entrada del área. Aparece Baturina, derechazo, la clava hacia la derecha de Pickford, se estira pero no alcanza a llegar, tras un remate colocadísimo del delantero que juega en el fútbol italiano. Baturina pone el empate, 36 en este primer tiempo, 1 para Inglaterra, 1 para Croacia.
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2: Y la potencia en el remate de Baturina le da el pasaje para celebrar este gol, porque se lanza a Pickford, hace su máximo esfuerzo, alcanza a rozar el balón, pero iba con tanta potencia que fue imposible detenerlo. La jugó hacia adelante, se la devolvieron con un toquecito, le quedó el arco de frente y desde fuera del área clava el derechazo que le da el empate transitorio a los croatas.
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4: Golazo, golazo. Primera vez que puede infiltrarse en el área para tirar un centro atrás, y el remate de Baturina, increíble. El pedazo de gol, porque la regla que te dice, pégale firme al primer palo, o si la vas a cruzar, tiene que ser muy angulado. ¿Qué hace Baturina? Bueno, angulado al segundo palo. Una acción realmente imposible para el arquero. La única forma de filtrar una pelota era así. Golazo el de Croacia, que, insisto, no llegaba con profundidad. En esta sí lo hace de manera colectiva, con un apoyo retrasado, es decir, un desborde y un toque hacia atrás, y un remate realmente fantástico para el 1-1.
3: Es el polaco Colbert que está comentando en Cooperativa Deportes. Pasó rozando, señores. 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
0: En la primera llegada directa, primer remate directo, encuentra el empate la selección de Croacia, 1-1 el marcador. Se está jugando en Dallas, en Texas, en Estados Unidos, ese grupo L de la Copa del Mundo, 1-1 Inglaterra y Croacia.
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0: ¿A qué hora juegan los otros integrantes de este grupo, Rodrigo Gómez? Estaremos atentos porque hay dos del fútbol chileno representándonos en una de las selecciones.
2: En Panamá, ahí vamos a estar muy atentos a lo que pase con Cecilio Waterman y con Giannis, también jugador de Cobresal. Ellos van a jugar a las 7 de la tarde, enfrentan a la selección de Ghana con su combinado que es Panamá. Ya a las 22 horas todavía queda un compromiso por delante, estará acá en la antena de Cooperativa, Uzbekistán frente a Colombia. Colombia a la cancha.
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0: Stanisic atrás para Luka Modric, jugando más atrás, tocando hacia el círculo central, salida con Vučković, apertura sector izquierdo, buscando a Baturina, el autor del empate, con un golazo Baturina, el volante del Como, que va a jugar la Champions la próxima temporada. Este equipo que tiene un interesante proyecto deportivo, que encabeza Cesc Fàbregas, el ex volante del Barcelona y del Arsenal, hoy entrenador. En ese equipo juega Baturina, anotó un golazo, el empate de Croacia ante Inglaterra. Ya estamos en los 40, entramos en la recta final de la primera parte. 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
4: El Como, que además tiene una hinchada bien particular, ¿eh? Las estrellas de Hollywood que viven ahí a la ribera del lago Como. Ahí tiene casa Julia Roberts, tiene George Clooney, y todos ellos son hinchas del Como.
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0: Largo pelotazo para Anónima Due, que se cruza muy bien. Vučković manda la pelota fuera de la cancha, lateral, saque de banda que será para Inglaterra. El tiro de esquina, es el juez de línea, lateral o tiro de esquina.

0: Me parece que fue córner. Será tiro de esquina, córner para Inglaterra.
1: 3.
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0: Aquí viene caminando Declan Rice, el volante del Arsenal, el campeón de la Premier. Uno de los grandes jugadores de la temporada inglesa. Le va a pegar el balón desde el sector derecho. Con pierna derecha le va a pegar Rice. Esperan Stones, Gonzá, Bellingham, O'Reilly. Y Harry Kane aparece desde atrás. Por supuesto, buscando el desmarque. Habrá jugada preparada porque se ubica atrás de todos. Harry Kane le va a pegar Declan Rice. Aquí viene Rice, el centro pasado. ¡Gol! De Harry Kane. ¡Gol!

0: Inglaterra. Aparece Harry Kane, jugada preparada, lo habíamos anticipado, centro desde la derecha de Declan Rice y atrás de todos, buscando el desmarque, apareció el goleador, cabezazo perfecto, la clava hacia la derecha de Livakovic, solito, sin marca, le ganó a todos por arriba Harry Kane, con el segundo para Inglaterra. 42 de la primera parte, 2 para Inglaterra, 1 para Croacia.
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2: Y es una aparición salvadora la de Harry Kane cuando se complicaban las cosas para Inglaterra, cuando comenzaba el nerviosismo después del empate. Viene este tiro de esquina, se para prácticamente en la línea del área grande. No toma nadie a Harry Kane, queda solo, libre de marca. Cuando viene la ejecución del tiro de esquina, corre a toda velocidad hasta el punto penal y ahí termina clavando solo, solito, solo, el cabezazo abajo a la derecha. Complica al portero de Croacia y deja la ventaja para Inglaterra. Con doblete, le meterá presión a Messi para ir por el triplete. Harry Kane ya lleva 2.
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4: Es increíble cómo un equipo con la calidad de jugadores que tiene Croacia, con lo que le costó lograr el empate, cometa un error tan tremendo como dejar... Ojo acá, hoy no lo alcanzó. Un error tan grande como dejar libre a Harry Kane. Increíble. Es realmente para no creerlo. Porque fíjate que revisamos el gol desde varios puntos de vista. Y es ni siquiera es que alguien lo haya soltado. Es que no tenía marca. No tenía marca. Entonces alguien que me explique cómo un jugador así, el más peligroso, el goleador del otro equipo, no tenía gente encima. Entonces uno dice, bueno, se te salió la marca, pasan esas cosas. Pero que no haya nadie distribuido, no haya nadie a priori con él, es increíble.
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0: Falta, frenos, GTX de Pasalic. Falta sobre Bellingham, tiro libre que será para Inglaterra.
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0: Doblete de Harry Kane para el triunfo inglés. Y ahora tiene un tiro libre, balón detenido. Hay hartos especialistas en Inglaterra. Tiene de sobra para buscar el remate directo o el centro al área. Está James, está Harry Kane, está Gordon, está Madueke.
4: Beckham puede ser, ¿no?
0: Queda ahí. Sin duda alguna. ¿Cuánto más se va a jugar en Dallas, en 5, Arlington?
2: 5 minutos más.
3: 5 minutes more. 5 minutos más. 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
2: Ya tenemos doblete de Harry Kane, tenemos doblete de Mbappé, triplete de Messi. Me falta un doblete.
4: Doblete de Haaland.
2: Ahí.
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1: Jokeres también.
2: Suecia también.
1: Y en Alemania, ¿no?
2: En Alemania creo que sí, también.
3: Havertz,
2: puede ser Havertz, sí.
1: La cobra.
2: Este va directo, ¿no?
4: Sí. Viene James, le pegó. Pelota que rebota en Luka Modric, que aparecía fuera de la barrera a la entrada del área. Saca la pelota Croacia, se va a jugar hasta el minuto 50 en esta primera parte. Estamos en 46, 2-1. Llega Inglaterra, Croacia.
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4: Vendrá el saque de banda defensivo que será para Croacia desde el sector derecho. Josip Stanisic, cabezazo de Susic. Intenta juntarse con Baturina. El pelotazo largo hacia el sector izquierdo para Iván Perisic. Ante la marca de James. Aquí viene Perisic. Engancha hacia adentro. Viene Perisic. El pase hacia el centro de Perisic. Buscando espacios. Tocando la pelota para Josko Bardiol. Bardiol. Otra para Mario Pasalic. Pasalic. El hombre del Atalanta. Toque para Bardiol. Bardiol retrocede para Baturina. Baturina. Corto hacia la derecha, buscando la subida de Sutalo. Retrocede Sutalo. Arnautovic también anotó dos goles anoche por Austria. Gracias por el dato, Mariana Carola.
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4: Tocando Luka Modric, el pase de Luka Modric para Luka Vukovic. Apertura hacia la derecha para Sutalo. Sutalo con el balón, el cambio de frente hacia el sector izquierdo, buscando por el lado izquierdo Iván Perisic. Aquí viene Perisic, la pelota se va. Se la arrancó por un costado Iván Perisic. El lateral será para Inglaterra en su territorio. 47 en esta primera parte.
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2: Tengo la sensación, viendo el gol repetido polaco, que estaban marcando en zona los croatas, ¿no?
1: Puede ser.
2: Lo estaban haciendo hombre a hombre. O mixta, puede ser. Tal vez.
1: Pero es increíble que no tomen esa precaución. Más allá del sistema que tú elijas, hay ciertos mínimos que tienes que tener. Y además, ¿sabes cuál es el otro detalle? Que es el punto penal. Que es como el lugar más común donde te puede caer una pelota. Una es el primer palo y la otra es el punto penal.
4: Y aquí viene Croacia, atención, remata de Pasalic, el balón que se va cerca del parante izquierdo de Pickford. Remató de larga distancia el hombre del Atalanta, Rodrigo.
3: Sí, combinaron en la media cancha, ahí buscaron el espacio y les quedó para el remate nuevamente de media distancia. Ya habían hecho daño en el primer gol. Ahora buscó con el borde externo, se abrió mucho esa pelota cuando Pickford ya miraba con preocupación.
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4: Hay falta en ataque de Harry Kane, ya en la parte final de esta primera parte, minuto 49, 2-1, derrota Inglaterra, Croacia, abriendo el grupo L de esta Copa del Mundo. En esta jornada de 5 partidos, día miércoles 17 de junio, somos Cooperativa Deportes, Cooperativa es Mundial.
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4: Luka Modric con el balón, está en el círculo central, Modric tocando corto para Sutalo. Sutalo con el balón, toda Inglaterra en su territorio, aguantando estos últimos 30 segundos, tocando el balón Vukovic, el pase para Bardiol, apertura hacia la izquierda, buscando salida con Baturina. Baturina con la pelota, el autor del empate parcial, aquí viene Baturina, engancha el centro, se arrepiente, se frena, atrás tocando el balón Baturina, buscando pase con Mario Pasalic, más atrás para Vukovic, apertura hacia la derecha, para Sutalo, otra para Vukovic, toque corto, otra vez para Mario Pasalic, a ver qué inventa, viene el pase filtrado, cabezazo de Perisic, le queda Musa, gol, gol, gol. Y llega el empate para el equipo balcánico. La armaron, tocaron hasta que termina todo con un pelotazo, un pase filtrado para buscar a Iván Perisic y el pivoteo perfecto hacia la izquierda para Petar Musa, quien define con pierna derecha y derrota a Jordan Pickford en la última jugada del primer tiempo. Llega el empate para los croatas. Petar Musa.

0: Y el 2 a 2, minuto 50 en esta primera parte. 2 para Inglaterra, 2 para Croacia.
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2: Se duerme la defensa de Inglaterra. Primero no presionan al lanzador en el medio campo. La pelota va llovida, termina cabeceando Perisic ante la mirada atónita de los zagueros centrales. Y solito aparece por el sector izquierdo Musa para definir de primera con la zurda. Pique en el pasto y la pelota dentro del arco. Es el empate cuando finaliza la primera etapa.
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3: Bueno, qué increíble cómo termina este primer tiempo. Con Inglaterra, que tenía más posibilidades, que tenía un cuadro más sólido en el aspecto defensivo. Y aparece esa última jugada. Si te fijas, los dos goles fueron como, los dos de Croacia, me refiero, fueron como bien puntuales, bien de como spot. No fue algo trabajado, no fue algo como que iban machacando, no. El primero fue un pase atrás que saca un remate violento. Y el último es un pase medio improvisado, una pelota que se pica sobre la línea media, y el pivoteo es espectacular. Lo conversamos aquí con Andrés fuera de micrófono, espectacular, porque lo que se supone que debiera haber hecho era controlar, pero pivotea hacia el lado externo. Él con el cuerpo mirando hacia adentro, pero pivotea hacia el lado externo, y con eso lo deja todos pagando. Y aparece Musa para definir muy bien. Realmente un muy buen gol en un partido donde ha jugado mejor Inglaterra, pero que aparece de pronto esta brillantez de Croacia para poner un 2-2 que realmente lo deja muy, muy encendido el partido.
0: Y se baja el telón de esta primera parte en Arlington, Dallas, Texas. Grupo L, primera fecha, 2 para Inglaterra, 2 para Croacia. Minuto 12 de penal, Harry Kane abrió la cuenta, lo empató con un golazo a los 36. Martín Baturina a los 42. Harry Kane con golpe de cabeza puso el 2-1 y cuando terminaba la primera parte, Petar Musa anotó el 2-2, minuto 50. Nos vamos al descanso. Marcador igualado, 2 para Inglaterra, 2 para Croacia.
1: Usted ya lo dijo, señor.

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2: 10 grados. 10 grados en Santiago. Cooperativa. 4:59 minutos. 4:59 minutos.
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4: Estamos de vuelta en el entretiempo, 2-2 empatan Inglaterra y Croacia en un gran, gran primer tiempo. O podríamos decir, después del minuto 25 del primer tiempo se prendió, se encendió el partido, comenzó a asomar Croacia. Dos goles de Harry Kane, dos golazos de Croacia, el primero sobre todo de Baturina para esta apertura del grupo L. Saludos a la gente que nos escucha hasta ahora, a Maca, a Gonzalo Jara, a Mariana Carola, que siempre nos aporta buenos datos. Manuel Matus, aquí nos da el dato preciso. Hablábamos de los jugadores con dobletes. Arnautovic, Kane, Just, es de Nueva Zelanda, le hizo dos goles a Irán el otro día. Ayari de Suecia, no era Jokeres. Havertz, la cobra. Haaland, Mbappé y Balogun. Ese día con Paraguay también se matriculó con dos goles el norteamericano. Así que hay dos goles allí para cada uno de estos jugadores. Y el triplete de Messi, que anoche lo contábamos en Cooperativa, en esa noche histórica en Copas del Mundo, con el relato de Ernesto Díaz.
5: No sé si leyeron la entrevista a Zinedine Zidane. Que dijo que, claro, que él de Pajé, su hijo fue el protagonista, no atajó mucho, frente a Argentina, y cuando le preguntaron por la falta que pudo haber sido expulsión de Messi, él dice, sí, lo que pasa es que hay que entender que el fútbol tiene su contexto, tiene su espíritu, y en este caso él no quiso pegarle nada, y después habla, en vez de hablar de eso, deberíamos hablar de un jugador histórico.

0: fanático, bla, bla, bla. O sea, se deshizo el loas hacia Messi, como diciendo, déjense joder con el tema del penal o con el tema de la falta, de la supuesta roja. Y yo en parte estoy de acuerdo con él, pero mi pregunta es, ¿esa en otro partido lo echan a otro jugador?
1: En una Copa del Mundo no creo. Acá yo creo que sí, lo echan. Claro, para mí no es roja.
0: Yo también, de hecho ayer lo conversamos. Para mí esa cuestión...
1: Amarilla por imprudencia.
0: Es exacto.
1: Era falta, sí.
0: Era falta y decir, listo, pero no roja. Pero resulta que hoy día vemos que en muchos casos, cuando de repente uno conversa con árbitro y dice, no, porque esa es una cuestión factual, es... pata, es una plancha, claro. Punto, es roja, se acabó. Entonces yo digo, pucha, no, pues hay que tener cierto criterio también. Exacto. Creo yo.
1: Totalmente. Incluso he conversado con algunas personas que saben a rajatabla el reglamento y me dicen que era amarilla por imprudencia. El error que comete el juez del partido, Alireza Fagani, es que no cobra la falta y no amonesta a Messi, pero en ningún caso era expulsión. No fue una entrada en plancha alevosa, no fue directo a cometer la falta, sino que fue imprudente. Claro, intentó recuperar la pelota. Era amarilla por imprudencia, como indica el reglamento. Ese fue el único error. Para mí no califica la expulsión, pero entiendo que hay otros contextos en otros campeonatos donde sí los árbitros son más rigurosos. En Copa Libertadores o Sudamericana, no, tampoco. No. Eso pasa nomás. Con suerte, tarjeta amarilla. Rodrigo Gómez, repasemos la jornada de hoy, que ya tiene resultados marcados, también lo que viene en la noche. Transmite Cooperativa, estaremos desde las 9 de la noche, pasadita, estaremos con Ivo Bay, el Toño Prieto, Pancho Caneo, para ese partido entre Colombia y Uzbekistán.
2: Vamos entonces con la agenda para este día miércoles, lo que queda por delante, el duelo del Grupo L, gana frente a Panamá. Ese partido comienza a las 19 horas y después, lo dicho, 22 horas para el pitazo inicial de Uzbekistán frente a la selección de Colombia. A primera hora hoy, Austria se impuso 3-1 a Jordania. Portugal con Cristiano Ronaldo decepcionando porque no pudieron ganar y quedaron igualados 1-1 con República Democrática de el Congo. Y lo transitorio, este entretiempo que esperamos ya por la segunda etapa de Inglaterra 2, Croacia 2.
1: Eso es la cartelera de esta jornada. Estaremos con Cooperativa Deportes PM a partir de las 20 horas y luego ya la previa con ese partido de Colombia y Uzbekistán que va a cerrar la jornada de miércoles de la Copa del Mundo. Mañana estaremos con el Campeonato Nacional. Se cierra la primera rueda, O'Higgins visitando el Nacional, enfrentando a la Universidad de Chile. Desde las 7:15 estaremos también con previa mundialista y por supuesto después con la transmisión de ese partido. Y el viernes estaremos con Brasil y Haití. Estaremos desde las 19:45, estaremos al aire en Cooperativa para ese partido, el segundo duelo
0: de Scratch. Será otro partido rompe cartillo, ¿no?
1: Hizo un buen partido de Haití el otro día, sí, con Escocia. Gran segundo tiempo, mereció el empate el equipo centroamericano.
2: Ya desde mañana comienzan todos a jugar su segundo partido y comenzaremos a ver tendencias. ¿Quiénes realmente vienen a imponer condiciones en este mundial o quiénes van a decepcionar? Mañana ya comienza la segunda ronda y estará jugando Chequia con Sudáfrica. Al mediodía, Suiza con Bosnia, van a jugar a las 3 de la tarde. Canadá-Qatar, 6 de la tarde de mañana. Y México con Corea del Sur a las 21 horas.
1: Eso con la cartelera para estos días en la Copa del Mundo. El fin de semana también nos estaremos acompañando con el Mundial, con la Copa Chile, que ya comenzó, recordemos, en el verano comenzó la Copa Chile con partidos del equipo de los equipos del ascenso, pero ahora se retoma con el ingreso de los equipos de primera división.
2: Tengo un amigo que tiene tiempo el fin de semana y dice, ¿el fin de quién juega? Países Bajos con Suecia, van a jugar a las 13 horas. Alemania con Costa de Marfil.
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2: 4 de la tarde, transmite Cooperativa Deportes para que lo escuche ahí nuestro buen amigo. Ecuador con Curazao, 20 horas. También eso va a ser el día sábado. Y el domingo, Túnez, Japón, a las 12 del día. España, Arabia Saudita, también al mediodía. Bélgica con Irán, a las 3 de la tarde. Uruguay, Cabo Verde, 18 horas. Y Nueva Zelanda con Egipto. Eso para la agenda de fin de semana, se va a cerrar a las 21 horas del domingo.
1: El domingo estaremos con España, Arabia Saudita, estaremos con la UNA, el Nacional, jugando por Copa Chile frente a Wanderers, y cerramos con Uruguay, Cabo Verde, en la antena de Cooperativa el fin de semana. Andrés Solano me hace, ok, aprobada la pauta.
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0: Con esa movida.
1: Se encontró, ¿viste el reencuentro entre Ronaldinho y Ronaldo?
2: Lo vi en las teles recién.
1: Sí, ahí se juntaba, estaba Jorge Campos también.
2: También.
1: Jorge sí. Campos, el mexicano. Bueno, estaba metido Infantino ahí. El mes. Era que
0: ¿cómo no? Aguantará la presión. 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Ya se viene el segundo tiempo y el relato de Rodrigo Contreras, RCL.
2: Vendrá.
0: ¿Te puede enojar la mamá?
2: No. Saludos para el sur del país. Saludos también para la familia de Hans Marwitz. Esta transmisión, toda esta jornada dedicada para él. Un gran maestro, un gran compañero de trabajo. Tuve la suerte de trabajar con él cuando comenzaba en esta emisora. Un gran compañero de viajes.
1: Una gran consejero también. Y además un gran contador de anécdotas.
2: Sí.
1: Y bueno, para la talla, tiene varias tallas insignes que no las podemos contar acá.
2: No, por favor.
1: No, pero... Sí, bueno. Sí. ¿O te acuerdas cuando fue al Mundial de Sudáfrica y él anhelaba ver algún animal? Llegó acá enojado.
2: Ah, ahora. Me acuerdo del video, sí.
1: Sí, no vi ni un... Sí.
2: Saludos para toda la familia, por supuesto. El abrazo enorme. Fue su casa por muchos años. Una leyenda del relato y del periodismo deportivo, Hans Marwitz. Un abrazo y siempre estará en nuestros corazones, en nuestro recuerdo.
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2: Ya vuelve Inglaterra a la cancha. Veremos si hay cambios o modificaciones en ambas escuadras. Pero se terminó bien el partido, se encontró con ese gol que puede ser psicológico porque Inglaterra estaba ganando hasta la última jugada del primer tiempo cuando llegó ese gran gol de Petar Musa, jugador que milita en esa ciudad, que lo contaba Rodrigo Gómez en el FC Dallas.
3: Exacto, y de hecho dicen que ha recibido mucho cariño, se han acercado los simpatizantes de su equipo, aprovechando que están cerca, así que se ha sentido como en casa y que mejor lo está celebrando con un gol.
0: 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Comenzó el segundo tiempo. Aquí está Rodrigo Contreras, RCL.
2: Bien, comienza a rodar la pelota en esta segunda parte. Se juega en Dallas, en Arlington. 2-2, Inglaterra y Croacia, Grupo L. Primera fecha de la Copa del Mundo en esta zona. Luego estarán jugando Ghana y Panamá a partir de las 7 de la tarde. En la noche estaremos con el relato de Ivo Bay, el comentario del Toño Prieto para el debut de Colombia frente a Uzbekistán. 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
2: Salida de Inglaterra con Konsa, tocando el balón para Bellingham atrás. El pase buscando salida con Stones, apertura, sector izquierdo para O'Reilly. O'Reilly con el balón más atrás, tocando para John Stones. Stones con el balón, quien se fue del Manchester City, está buscando club. El zaguero central que tuvo poquita acción esta temporada, fue relegado por Guardiola en la temporada pasada en el equipo ciudadano, pero fue histórico, puntal en las campañas del equipo de Guardiola. Saliendo Stones, tocando para Konsa.
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2: Aquí viene Inglaterra. Atención. Gol de Bellingham.

0: y se va al fondo de las redes. Toda la jerarquía de Jude Bellingham en esa jugada por el sector derecho. Se llevó puesto a Mario Pasalic y remata cruzado para el tercero. 2 minutos recién comenzando el segundo tiempo. Jude Bellingham, 3 para Inglaterra, 2 para Croacia.
1: 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Una jugada rápida que los sorprende por la derecha y que los deja corriendo contra su arco a los jugadores de Croacia. Nunca pudo llegar Pasalic a darle alcance a Jude Bellingham, que aprovechó toda su velocidad y su potencia en el remate. Cuidado.
0: Va Bellingham otra vez, remató y el portero Livakovic manda la pelota al tiro de esquina. Corner, Rodrigo Gómez para Inglaterra.
1: 4.
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1: Ya nada de convertir un doblete, acto seguido de su gol, le queda la pelota dentro del área grande, fusila al portero y le sacan el remate de manera justa a Bellingham, que le pide a los hinchas que alienten porque quieren ir por más.
3: Sí, es increíble el gol que hace, porque en la pelota de profundidad es magnífica, va de afuera hacia adentro, y ahí me llama la atención lo de Vukovic. Se queda con su delantero cuando ya Bellingham ya había superado el lateral y se queda con el delantero en vez de cruzarlo. Es...
0: ¡Mira el tiro de esquina! Centro pasado, cabezazo de O'Reilly. Y la pelota que se va cerca del palo derecho.
3: ¿A quién? Mira, ya le hicieron un gol así y vuelven a cometer el mismo. ¿Quién es el que está libre ahí?
1: Bueno, el balón O'Reilly. Es pasado al segundo palo, aparece solo ahí el número 3, queda destapado para empujarla sin marca y termina clavando el frentazo. No sé si le saca la vista a la pelota, pero desvía directamente del arco, después se cubre el rostro con sus manos. Más allá de que ganen o no, hoy día va a soñar con ese cabezazo O'Reilly.
3: Yo te decía lo de Vukovic porque cuando un delantero supera a un compañero tuyo y ya se va en diagonal, quiere decir que va a posición de remate. Ahí da lo mismo el siguiente receptor o posible receptor. Ahí tienes que ir a cruzarlo. Y sin embargo, él se queda con su hombre y deja que vaya cuando ya tenía superado su lateral y va hasta que hace el gol. Entonces, es llamativo cómo eso tan conceptual a veces les pasa la cuenta y obvían cosas que son absolutamente naturales.
1: Se habrá tenido mucha fe al carrerón de su compañero que le iba a dar alcance. Este lo pilla, mejor.
3: Sí, pero si ya lo tenéis metido en el área, hay un momento que tenéis que pararte nomás y él no lo hizo y bueno, creo que comete un error ahí. Y Bellingham, que lo aprovecha de manera magnífica, ni hablar.
0: Está ganando Inglaterra 3-2 sobre Croacia. Somos Cooperativa Deportes. 5 minutos en este segundo tiempo, Andrés Solar.
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0: Salida de la escuadra de Inglaterra. Pero hay falta, dice el juez del partido, Clement Orpan. Falta sobre Martín Baturina, tiro libre que será para el equipo croata.
2: Esa fue una falta, GTX. Exacto. Falta árbitro. Falta a ese jugador, lo frenaron como si tuviera pastillas, GTX.
0: Tiro libre que será para el equipo croata. Entre cuarto de terreno. Le va a pegar al balón Luka Modric. Aquí viene el centro de Modric, sacando la pelota desde el fondo. Harry Kane pierde la pelota. Croacia, y agárrate que viene la contra de Inglaterra. Uy, casi Gordon se juntaba con Noni Madueke, quien salía lanzado por el pasillo central. Recupera Croacia.
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0: Hay juego de Inglaterra por el sector izquierdo. Atención, mire, Declan Rice. Rice le pegó con pierna derecha, la quiso clavar hacia el ángulo superior izquierdo y voló. Livakovic y manda la pelota al tiro de esquina. Corner para Inglaterra.
1: 5.
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1: Preocupación en Livakovic, comienza a mirar a sus compañeros como diciendo: muchachos, es cada vez mayor el asedio. Es su tercera tapada de este segundo tiempo.
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Inglaterra. Golazo de Bellingham. Corrió largos metros cuando todos esperaban el pase por el centro. Apareció el hombre del Real Madrid por el sector derecho y saca un remate arrastrado que se fue lenta, lenta, lenta hacia la portería. Dan el vertical derecho.

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1: Lanzamiento de esquina que será para la selección de Inglaterra. Sector derecho de Declan Rice, que tuvo el cuarto. Aquí viene el centro, primer palo, sacando la pelota desde el fondo con un golpe de cabeza. Iván Perisic recupera Declan Rice, sector derecho, engancha, se mete al área. No, prefiere el centro, centro. Buscaba el primer palo y Perisic se cruza, manda la pelota al tiro de esquina. Corner para Inglaterra, póngale número, Rodrigo Gómez.
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1: Viene el lanzamiento de esquina, esta vez jugaron corto. Rice, Madueke, atrás para Rhys James. El pase va a buscar Anderson. Anderson con la pelota, Anderson se frena, cambia de frente, sector derecho, aparece por ese lado. El golpe de cabeza de Rice, Madueke le comete en falta. ¿Qué dice Turpan? Nada. Saca de fondo. Será para la selección de Croacia.
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1: Acá me mandaron una corrección que vale la pena hacerla. Yo dije a María por imprudencia. La imprudencia no es amonestación. La temeridad sí. Era amarilla por temeridad, lo de Messi. Y después viene el juego brusco grave, que es roja. La imprudencia solo es falta, y si es táctica, amarilla. Ahí está la explicación reglamentaria.
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1: O'Reilly con el balón, tocando para Stones. Stones para el volante central, para Elliot Anderson. Gran temporada en el Forest, que llegó a rondas finales en la Europa League. Tocando la pelota, Bellingham, apertura hacia la derecha, buscando salida con James. Centraliza el balón para buscar a Bellingham. Bellingham con la pelota, ahí está Madueke. Madueke con el balón, sigue Madueke, sector derecho, miren Noni Madueke, pase profundo para buscar a James, quien aparecía haciendo la diagonal, se cruza, pasa Lich, tiro de esquina otra vez, corner para Inglaterra.
2: 7.
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2: El que se está molestando un poco con las faltitas o simulaciones es Modric, que sigue metiendo, barriéndose, y ya en la última miró al árbitro como diciendo, sobre todo por Madueke, que se estaba tirando. Recordemos que llega a su quinta Copa del Mundo y está luciendo hoy el parche de las leyendas.
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1: Lanzamiento de esquina, sector derecho, le va a pegar al balón desde esa zona Declan Rice. Aquí viene el centro, el cabezazo de O'Reilly y el portero Livakovic en dos tiempos. Sensacional en el área chica, impidiendo el cuarto de Inglaterra, lo tuvo O'Reilly. Otra jugada, otro centro. Se cruzó un hombre en el camino. Y la pelota se va otra vez al tiro de esquina. Corner para Inglaterra.
2: 8.
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2: Que hace un rato miraba preocupado Livakovic, ahora se rasca la cabeza, se toma, mira a sus compañeros. Triple tapada dentro del área chica. 3 oportunidades para la selección inglesa. Y ahí estuvo el hombre del Dinamo de Zagreb, Livakovic, que se levanta como figura en Croacia.
1: O'Reilly, después Gordon apareció, sí, en doble instancia.
3: Parece que algo están revisando.
1: Un posible mano, tal vez.
3: Sí, pero no, extraordinario lo de... Lo del portero, ¿eh? Realmente increíble cómo reacciona 2 veces ahí, prácticamente en la línea, y cómo le sigue cabeceando casi en el chico.
1: Tiro de esquina. Será para Inglaterra. Aquí viene Rice, viene el centro, pasado el puñetazo de Livakovic. Sacando el peligro, sacando la pelota fuera del área. Está pasando mal Croacia con el balón detenido de Inglaterra. Otra vez el centro desde la derecha. Centro pasado. Le alcanza a tocar Kane. Pasa atrás de Kane. Le queda Noni. Madueke, pase profundo para Kane en el área. Kane abajo. Livakovic, el rebote. O'Reilly, le queda a Kane. Livakovic otra vez con un maltazo. Sacando el peligro por ahora. Se viste de figura el portero de Croacia. Insiste Inglaterra. Otra vez. Centro de Madueke. Centro pasado. Keynes alcanza a cruzar. Stanisic alcanza a cerrar porque aparecía el goleador en el segundo palo, Rodrigo.
2: Sí, Livakovic nuevamente ahora sobre su poste de derecho para contener un fuerte remate de Harry Kane. Y después, en segunda instancia, también en el centro del arco, una tapada consecutiva. Está agotado de tanto volar. Pide asistencia médica. Son 5 tapadas consecutivas de Livakovic.
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2: Hay cambio. La selección de Croacia ingresa a otro de los históricos, Mateo Kovacic, camiseta número 8. Abandonó el capitán Luka Modric a descansar.
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1: Ha estado notable Livakovic, impidiendo el cuarto de Inglaterra. Mueve la banca Slatko Dalic. Otro que jugó poquísimo en el City, Mateo Kovacic. Estuvo lesionado en gran parte de la temporada, en el segundo semestre. Para ello, por supuesto, segunda parte de la temporada, pudo jugar un poquito más, pero nunca fue titular en el equipo de Guardiola, Mateo Kovacic, que ingresa por Luka Modric. Esto puede estar previsto, Volaco Volver, tipo de 40 años, sí. El desgaste.
3: Muchas veces están como medio estudiados, que después de cierta cantidad de minutos ya, a veces está, digamos, por una cuestión física, otras veces por una cuestión ya más de rendimiento, que empieza a decaer la concentración, en fin, y es como más o menos lógico si está un jugador que está jugando su último mundial.
2: 40 años para Luka Modric.
3: Extraordinario, qué carrera más linda. Ya extraordinario.
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1: Vamos a pedir algo después del partido. Hay salida. Inglaterra desde el fondo a través de Anderson. Anderson con el balón, el pase corto para buscar salida. El equipo inglés a través de John Stones. Stones con el balón, el pase de Stones para Rice, equivoca. Lo mató con ese pase a Nico Reilly. El balón se va fuera de la cancha, el lateral será para Croacia. 3 para Inglaterra, 2 para Croacia, 14 minutos en este segundo tiempo. Tenemos doble jornada hoy por la noche, pasada las 21 horas. La previa junto a Ivo Bay, Toño Prieto, Pancho Caneva, y a las 10 comienza a rodar la pelota el debut de Colombia frente a Uzbekistán.
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1: Inglaterra, largo pelotazo sin destino para buscar la subida de Anthony Gordon, el nuevo jugador del Barcelona. Balón que se va fuera de la cancha, el lateral será para Croacia. Veremos si logra reaccionar el equipo balcánico. No logró en el primer tiempo. En 2 llegadas prácticamente logró anotar 2 goles. Veremos si tiene reacción el vigente medallista de bronce en Qatar 2022.
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2: Ahora, Inglaterra, polaco, salió con todo a buscar la diferencia, porque
3: y la logra.
2: Empatado el primer tiempo, claro. Dijeron, esto aquí no hay nada seguro, y Livakovic les dijo, no, les va a tocar sufrir un poco.
3: Sí, estoy viendo a ver qué otro jugador puede, pensando en una reorganización ofensiva, Kramaric podría ser uno de los nombres que marque cierta diferencia en ofensiva, pero el tema es cómo, si no está llegando con pelota, digamos, con pelota por bajo, está apostando mucho al pelotazo Croacia, cosa que no sé si le favorece tanto.
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1: No tenemos amonestado, ¿cierto, Rodrigo, en el partido? No, no tengo nada anotado en mi
2: cuadro. No hay cartulinas amarillas. Hasta ahora un partido limpio.
1: Muy bien, con poquita falta.
3: Entiendo que el de Argelia con Argentina y él también terminó siendo amarilla.
1: Creo que sí, si no me falla la memoria.
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1: Es así, no tuvo amarillas el duelo de anoche que estuvo en el relato de Ernesto Díaz Correa, la noche histórica de Messi. Veremos cómo decanta esa lucha por el récord histórico para ser el goleador de la historia de los mundiales. Ya estamos en 17 minutos en este segundo tiempo. Se juega en Arlington, en Dallas, Texas. 3 para Inglaterra, goles de Kane en dos ocasiones y de Jude Bellingham.

0: 3-2 derrota Croacia.
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0: Salida de Croacia por el sector derecho. Stanisic, el hombre del Bayern Múnich, centraliza el balón para Mateo Kovacic. Atrás, tocando el balón para buscar salida con su palo, más atrás con Livakovic. Toca Croacia en su territorio. Viene a presionar tímidamente Anthony Gordon.
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0: Rompe desde el fondo, Zutalo, largo pelotazo, llega hacia la mitad de la cancha. Intentaba salir rápido, el equipo croata no lo consigue porque recupera rápidamente la pelota. Inglaterra sale jugando desde su territorio, el equipo inglés a través de Consá.
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0: Muestra cada personaje la transmisión oficial. Recién no logré identificar. Creo que era un influencer, ¿no? Estaba ahí como transmitiendo con el celular y la gente lo miraba. Y una carita en el palco. A Croacia, atención, sector derecho. Savic viene, se mete al área. Balón que se va por la última línea. ¿Qué dice el juez? Tiro de esquina. ¿O no?
2: O saque de fondo. No, acá saque de fondo porque sí. Si hay un compañero que se le cruza. Y al intentar, al meterse en la jugada. Ahí está, mira. Ahí.
3: Veremos. Claro, ahí la pelota la va llevando con la rodilla, termina impactando en la pierna del hombre de Croacia y eso es lo que está reiterando la televisión.
0: Exactamente, recordemos que el VAR puede analizar estas jugadas a partir de la Copa del Mundo. Así que bien cobrado el saque de fondo para Inglaterra, que ya está instalado en territorio croata. Intentaba la salida Anderson. Uy. Ahí está. Falta, frenos que trae, que es el tiro libre, será para Inglaterra.
1: Falta, árbitro, que no lo vio acaso. Falta, árbitro, a ese jugador lo frenaron como si tuviera frenos que te quiso.
3: Rodrigo, respecto a la figura de Croacia, Livakovic, tiene 31 años, mide 1,88 m. Estuvo jugando en Fenerbahce, actualmente está en el Dinamo de Zagreb, como decíamos, y tuvo paso, por ejemplo, por el Girona. El resto de su carrera la ha hecho en Croacia.
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0: James con el balón, el pase de James para Bellingham. Bellingham para James. James con la pelota. James, el lateral del Chelsea, se junta con Noni Madueke, uno que jugó en el Chelsea. Ahora está en el Arsenal, tocando la pelota hacia el centro. El pase para Bellingham, retrocede la pelota Bellingham. El pase para Konsa. Konsa con el balón, pase de Konsa para Nico O'Reilly. O'Reilly para Stones. Stones tocando el balón para Rice, otra para O'Reilly. O'Reilly, apertura para Anthony Gordon. Llegará, la pelota no se va por un costado. Sigue Anthony Gordon, aquí viene Anthony Gordon, quiere pasar Stanisic. No le cree Stanisic. Le roba la pelota en salida. Desde el fondo, había guardado
2: la lateral anterior.
0: Había salido la pelota, finalmente, cuando intentaba por el costado izquierdo Anthony Gordon, lateral que será para Croacia.
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0: Se va Musa finalmente, el autor del primer gol parcial.
3: Exacto, y también se va Vukovic, el número 22. Ingresan al terreno de juego el 24, Marko Pasalic, y el número 20, que es Matanovic.
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0: Igor Matanovic.
3: Igor a la cancha.
0: Igor a la cancha, exactamente. El equipo croata.
2: Un jugador de mucho temperamento,
3: ¿eh? Delantero del Friburgo.
0: Sí.
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0: Estamos en el minuto 21 en este segundo tiempo. 3-2, domina Inglaterra por ahora sin llegadas el equipo de Zlatko Dalic. El tiro libre será para Inglaterra en su territorio. Es el grupo L de la Copa del Mundo. Somos Cooperativa Deportes. Mañana estaremos con la UL Nacional. El viernes estaremos con Brasil, enfrentando a Haití en su segunda presentación el fin de semana. También estaremos con el Mundial, también con la Copa Chile.

0: que comienza para los equipos de primera división.
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0: Hay salida desde su territorio para Inglaterra con Jordan Pickford. Pickford con el balón. Pickford a tranco lento. No hay presión por parte de Matanovic ni tampoco de Pasalic. Toca la pelota Stone, centraliza para O'Reilly, que ocupa posición interna, tocando O'Reilly, la media vuelta de Anthony Gordon. Gordon para Declan Rice, atrás Rice, el pase de Rice para Stones. Stones tocando corto el balón. Stones, el pase para Anderson. Anderson para Stones, toca Inglaterra en su terreno, gana 3-2.
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0: Ese top y lower, hay que tener personalidad para usar la 8 en Inglaterra. Lo dice por Frank Lampard, seguramente. Número histórico para la camiseta de los tres leones de Inglaterra. Decíamos Elliot Anderson, jugador del Nottingham Forest. Es una tremenda campaña a nivel europeo en la Europa League. Va Inglaterra. Atención, el pivoteo para Gordon. Le dio de media vuelta, pero la pelota rebota finalmente en Stanisic. Hay salida del equipo croata desde el fondo, sector derecho. Ahora se va Bellingham. Manda la pelota fuera de la cancha lateral, que será para el equipo balcánico. Minuto 23.
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0: Momento de pausa.
2: Pausa. Hola, de marketing. Así, bueno, creo que sigue. A ver, no en un partido tranquilo, no es que esté relajado ni mucho menos Inglaterra, pero creo que el haber marcado rápido al inicio del segundo tiempo le da cierta solvencia, le da cierta tranquilidad también para manejar de otra manera esta segunda etapa. Tiene posibilidades Croacia, sin duda, pero no lo veo con la profundidad tan clara. Llega, sí, pero no llega con peso, no llega con cierta ventaja a definir. Sino más bien una cuestión media aleatoria, y eso me hace pensar que los cambios que acaba de hacer el técnico quizás estén más llamados a eso, a tratar de jugarse una aventura, de jugarse un mano a mano o quizás un tiro de media distancia. Pero por lo pronto creo que lo que estamos viendo es un, digamos, o el resultado es un fiel reflejo de lo que está pasando en la cancha.
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0: Momento de pausa en el partido. Se preparaba un jugadorazo que vendrá a la cancha. Uno de los grandes jugadores de la Premier en la pasada temporada, Rodrigo Gómez.
3: Sí, está listo para ingresar con la camiseta número 17, Morgan Rogers. 23 años, pertenece a las filas de Aston Villa y está tasado en 90 millones de euros.
0: Es un jugadorazo, Rogers.
2: Deme dos.
0: Creo que era el mejor jugador de Aston Villa, sin duda alguna. Aston Villa que ganó, recordemos, la Europa League, masacrando en la final al Friburgo. Morgan Rogers, a ponerle ojito a este jugadorazo que va a entrar en Inglaterra. Es enganche, también puede jugar de delantero, pero juega muy bien. Lo veremos en esta segunda parte, tras la pausa de hidratación, Rodrigo Gómez.
3: Que quita ritmo polaco Golver. ¿A quién le vendrá mejor esta pausa de hidratación?
2: A la FIFA.
3: ¿Cómo estaba el partido? Aparte de la FIFA.
2: ¿A quién le viene bien? A Inglaterra, porque le baja los humitos a Croacia, que... Insisto, no ha hecho un mal partido, pero ha cometido errores que son imperdonables, especialmente en el ámbito defensivo. Y esto, claro, está agarrando un poquito de ritmo en cuanto a la velocidad, pero ahora pierde la pelota o pierde el ritmo de nuevo. Entonces, ahora, tampoco digamos que Croacia haya hecho tanto por empatarlo. Primer tiempo sí, este segundo tiempo menos.
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0: Vendrá Saca también, ¿ah?
3: Sí, son tres las modificaciones. Van a ingresar tres. El número 11, Marcus Rashford, hombre del Barcelona. El número 7, Bukayo Saka de Arsenal. Y el número 17, Morgan Rogers, a quien ya describíamos juega en el Aston Villa. Se fue el jugador Anthony Gordon. Se fue también Declan Rice.

0: y el último en salir de la cancha fue Noni Madueke. Los cambios en Inglaterra.
1: Tremenda jugada, hombre. 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
2: Se reanudan las acciones tras la pausa de hidratación con estos tres cambios de Inglaterra. Rashford, Saka y Rogers a la cancha. Va a Croacia, atención, sector izquierdo. Intentaba por ese lado Susic, recuperando la pelota. Bukayo Saka, falta, le dieron abajo. Le dio Iván Perisic, que se quedó con la jineta de capitán. ¡Falta! Frenos que teque.
1: Usted lo dijo, falta, falta, árbitro. A ese jugador lo frenaron como si tuviera frenos que teque.
2: Muy discutido Marcus Rashford en la convocatoria por parte de la prensa inglesa. Claro, era él o Palmer. Finalmente se inclinó por Rashford, que, bueno, nunca fue titular en el Barcelona, pero creo que en la última parte sí fue importante. Creo que ahí termina ganándose la convocatoria el exjugador de Barcelona. Veremos dónde va a estar. Recordemos que estaba a préstamo solamente en el equipo catalán, pertenece al Manchester United. Veremos si es considerado para la nueva temporada. Marcus Rashford recupera una pelota Inglaterra en tres cuartos de terreno. Aquí viene Bellingham, se mete al área. Bellingham quería juntarse con Bukayo Saka, no lo consigue porque interrumpe todo por el sector derecho Sutalo, recuperando la pelota a la escuadra croata.
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2: Otro jugador que fue muy cuestionado por su ausencia, Phil Foden, el delantero del Manchester City. Ojo que se equivoca Stanisic. Tuvo que salir presuroso Livakovic porque llegaba presionando Morgan Rogers. Pase atrás hacia el arquero, pero se la dejaba muy corta Livakovic.
3: Sí, le pivotea hacia atrás. Y si no es por la rapidez del arquero, increíble. Aquí está cantando el cuarto. Y le levanta la mano para encima, fresco, como diciendo, oye, no saliste.
0: Fue un mal despeje.
3: Sí, se hizo
0: pegarle con el parietal derecho y la terminó
3: y además,
0: golpeando con el izquierdo y se la envió al portero.
3: Pivotear hacia el centro es, pero requete concha.
0: Yo creo que no quiso hacer prohibido. Eso. Quiso salir hacia el lateral y le cabeceó mal y complicó al portero. Livakovic mostrando todas las versiones. Ahora saliendo al límite del área, llegando con el pie, buscando un buen contrato futuro con este Mundial.
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2: Hay salida desde el fondo para Croacia a través de Josko Bardiol. Bardiol centraliza la pelota. Bardiol tocando a Bardiol el balón para Sutalo. Sutalo con el balón, salida de Sutalo. Necesita ir a buscar el empate de Croacia. Entramos en los 30 minutos del segundo tiempo. Apertura hacia la derecha para Mario Pasalic. Viene Pasalic, el pelotazo largo. Saca la pelota Inglaterra desde el fondo. Vuelve a recuperar Pasalic, tocando para Stanisic. Otra para Pasalic. Aquí viene el zurdo, viene Pasalic. Le pegó Pickford, el rebote, picando en el área la pelota. No podía Susic, recupera la pelota Inglaterra, Rodrigo.
0: Una gran respuesta ahora del portero del Everton de Inglaterra, Jordan Pickford, sobre su izquierda. Ahí llegó el zurdazo, se había metido ya directamente en el área el hombre del Atlanta, Pasalic, para sacar un fuerte zurdazo, y la diferencia que desaprovecharon y que no pudieron concretar, ahora los hace vivir momentos de apremio porque están a solo un gol de que le empataran el partido a Inglaterra.
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2: Inglaterra tiene el balón en su territorio a través de Stones, tocando Stones para Anderson. Anderson, salida por el centro, pase corto, tocando para Konsa, apertura hacia la derecha de Konsa para Bukayo Saka, engancha hacia adentro, pero no consigue controlar el balón, se la arranca lateral que será para Croacia, lo juega rápidamente Perisic, va encarando, atención, remate abajo, que intentaba Igor Matanovic. Se limpiaba el camino y Igor le pegó con derecha. La pelota iba rebotada. Pickford se queda con la pelota.
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3: No le salió a marcar nadie. En Inglaterra le dieron harto espacio y Igor, claro, decía el remate. Se enojó un poco porque no la pudo agarrar de lleno, pero creo que el remate de media distancia va a ser una opción.

0: Rodri, no, pensando en que está profundizando poco, remate media distancia, requete contra, bienvenido.
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2: Va Croacia por el sector derecho. Pasalic tocando profundo. Stanisic el centro. Arras de piso, pero se barre muy bien Stones el balón.
0: Offside.
2: Se había ido fuera de la cancha, pero será tiro libre indirecto para Inglaterra. Ya estamos en los 32 en este segundo tiempo. 3 para Inglaterra. 2 para Croacia.
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3: El despertar de Croacia en el primer tiempo fue en el tramo final. Así que si repiten la fórmula, deberíamos esperar un buen tramo de partido de aquí en adelante.
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2: El cambio en Croacia.
3: Sí, hay dos modificaciones. Está en la cancha el número 13, Nikola Vlasic, y también está el número 9, Andrej Kramaric. Son los dos cambios que ha realizado. Te indico al tiro los que se
2: salió retiraron. Baturina y Mario Pasalic, el 15.
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2: Agota ventanas, Zlatko Dalic. Para buscar el empate y vendrá cambio en Inglaterra también, ¿eh? Se va el autor del tercero, Rodrigo.
3: Se va Bellingham repartiendo aplausos, hace un giro total, aparecen camisetas del Real Madrid para elogiar al autor del gol que le está dando la ventaja a Inglaterra. Vamos a ver, todavía no se muestra quién se retira del terreno de juego, solo la salida de Bellingham.
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3: Jet Spence está en el terreno de juego, camiseta número 25.
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2: El central va a la cancha, Spence, central del Tottenham. Veremos si pone línea de tres nomás el profesor Tuchel. Para esta recta final del partido, estamos a 10 del tiempo reglamentario, tocando Croacia entre cuartos de terreno, Kovacic, el pase de Kovacic, buscando la ofensiva a Marco Pasalic, otro pase hacia el sector izquierdo para Perisic, se junta Perisic con Kramaric, atrás con Perisic, aquí mira el centro, puñetazo de Pickford, le queda el rebote a Susic y la pelota se va por arriba del arco, intentó Petar Susic, Rodrigo Gómez.
3: Centro desde la izquierda, rechazo de Pickford con sus puños y la pelota que queda ahí cerquita del área grande, no alcanzó a llegar ningún marcador inglés y el remate fue de frente, seco, le quiso pegar con el empeine, la enganchó con la canilla.
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3: Lo ubicó de lateral derecho, Spence.
0: Bien.
3: Allá se posiciona.
0: Sí, eso te iba a decir. Mantiene la posición.
2: Solta James.
0: Exacto. Solta James, pero lo ubica como lateral derecho, bien, bien pegado a la banda.
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2: Ahí está Spence, tocando el balón, centraliza Spence, buscando Spence, salida con Morgan Rogers, aquí viene Rogers con el balón, sigue sector derecho Rogers, el pase profundo, atención, buscando a Spence, mete al área, Livakovic con los pies, impidiendo el cuarto, atención, habrá segunda jugada, viene Bellingham, tocando corto Bellingham para Anderson, apertura para Marcus Rashford, frena la jugada, atrás para O'Reilly con el balón, más atrás, O'Reilly, tocando O'Reilly el balón para Anderson, otra para O'Reilly con el balón, apertura, sector izquierdo para Marcus Rashford, aquí viene Rashford, aplica velocidad, la echa a correr, se barre Marco Pasalic y roba la pelota.

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1: Fácil recorrió unos 60-70 metros Spence en la última maniobra, 1,88 m, por eso las zancadas llegó desde su área hasta el área rival y terminó impactando con lo justo el portero para salvar. Recién ingresado, casi convierte.
0: Sorprendente. 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
2: Hay salida de Inglaterra con Marcus Rashford, saque con un zurdazo, pelota que es recuperada por Croacia a través de Sutalo, tocando la pelota Kovacic, Mateo Kovacic tiene el balón, tres cuartos de terreno, pasillo central, apertura hacia la derecha para Stanisic con el balón tocando corto para Marco Pasalic, otra para Stanisic, más atrás buscando a Susic, aquí viene Susic, el pase hacia la izquierda para Bardiol, este le pega bien de afuera, largo pelotazo de Bardiol, entre líneas sale Pickford con un puñetazo presuroso, le queda Kramaric, sector izquierdo, engancha para la derecha, ahora para la zurda, ahora para la derecha, por aquí, por allá, centro media altura, saca la pelota desde el fondo con Zapara, Inglaterra.
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2: Aquí viene Pasalic, el pelotazo largo, busca el sector izquierdo, por allá aparecía Perisic, rebote que le queda ahora a Mateo, aquí viene Mateo Kovacic abajo, Pickford se queda con la pelota, 38 en este segundo tiempo, gana Inglaterra 3-2.
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2: Sale por la derecha Inglaterra, intentaban un pase para Bukayo Saka, balón que se va fuera del campo de juego, lateral. El lateral que será para la selección británica, 39 en este segundo tiempo, don Polaco.
3: Sí, no, Inglaterra no hace más de la cuenta, no. Entiende que tiene el partido ganado por ahora. Y por eso es que...
1: Se mete muy atrás, Polaco, ¿no?
3: No sé si se mete atrás o quiere tener la pelota más atrás. No entiendo bien cuál es el propósito, pero sí, claramente está jugando a otro ritmo, está un equipo mucho más pausado, con transiciones mucho más rápido, ojalá jugar todo de contra. Ojo, acá se viene.
2: Ojo que Inglaterra recupera una pelota, aquí lo puede matar, viene Rashford, engancha para la derecha, Rashford, ¡gol!

Inglaterra. Sería todo. Sería todo, señores. Gol de Inglaterra. Llega el cuarto, Marcus Rashford. ¿Con qué calidad? ¿Con qué categoría? Define en el área. Salida explosiva del equipo inglés. Recuperan una pelota entre cuatro.

0: gol mató psicológicamente a Croacia.
1: Sí, totalmente. No, me parece que más encima el momento, minuto 87. Algo insinuaba Croacia, algo llegaba desde el punto de vista individual, pero ya después de este cuarto ya me parece que no hay mucho más por decir. Un partido que está totalmente terminado.
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0: Tiro libre que será para Inglaterra en su territorio. Está Jordan Pickford sacando con un zurdazo largo, largo, largo, buscando territorio croata. No podía en ofensiva. Harry Kane se queja de un golpe, deja seguir nomás el juez. El pase profundo que intentaba Bukayo Saka para la aparición de Morgan Rogers. El balón se va fuera de la cancha lateral que será para Inglaterra. ¿Cuánto más se va a jugar en Dallas?
3: Seis minutos más.
2: Dijo señor.
0: Six minutes more.
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0: Al salida de Croacia, viene a presionar Harry Kane. Ha hecho una impecable labor táctica en el ataque y la zona de volantes de Inglaterra. El capitán, el referente de este equipo. Hay salida de Croacia desde el sector derecho con Stanisic atrás, jugando el balón de Stanisic para la salida de Sutalo. Sutalo con el balón, pase de Sutalo para Susic. La salida con Mateo Kovacic, esperando a Bardiol, otro del Manchester City. El cambio de frente de Bardiol, buscando banda derecha. Aparece Marco Pasalic, el zurdo, con perfil cambiado. Aquí viene Mario Pasalic, la bicicleta, otra más. Centro, la pelota va rebotada, rebota la pelota en O'Reilly. Salida de Inglaterra.
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0: Tocando el balón, James buscando a Kane. Toca Inglaterra ante la presión de Croacia. Toque de primera nomás, sin complicaciones. Rompe desde el fondo Mark Gay, buscando en ofensiva Morgan Rogers. La quiere bajar, pierna arriba. Nada, dice Turpan, el francés. Jugando la pelota Croacia desde la derecha. Stanisic, el pase corto para Marco Pasalic. Ante la marca, mira dónde está Harry Kane. Defendiendo Harry Kane. Le saca la pelota, el lateral. Lateral será para Croacia.
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0: Mateo Kovacic, ya estamos en tiempo agregado. Minuto 47 en este segundo tiempo. Ya viene lo que queda del día. 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Tocando la pelota hacia la derecha, Susic buscando pase con Marco Pasalic. Engancha para la zurda, Pasalic viene al centro, altura del punto penal. Cabezazo defensivo de Mark Gay, ganando la pelota otra vez Pasalic. Más atrás jugando el balón para Stanisic, tres cuartos de terreno. Centraliza el balón para Susic. Susic con el balón, el pase de Susic para Bardiol. Aquí viene Josko Bardiol, apertura hacia la derecha de Bardiol. Bardiol para Perisic. Perisic engancha para la derecha, viene el centro, pelota rebotada. Pickford descuelga, se queda con la pelota.
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0: ¿A qué hora Rodrigo Gómez juega Panamá frente a Ghana, los otros integrantes de este grupo?
3: 19 horas comienza ese partido y se cierra todo con Uzbekistán frente a la selección de Colombia a las 22 horas de hoy, con transmisión de Cooperativa Deportes.
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0: Ya estamos en los 48, restan 3 y se nos muere el partido en Dallas. Aquí viene Perisic, tocando el balón Perisic para Kramaric, otra vez Kramaric, un remate de sobrepique que no resulta, rebota la pelota en Morgan Rogers. Rompe desde el fondo la selección de Inglaterra, solo contra el mundo. Aparece Sutalo, tocando el balón hacia el centro. Sutalo buscando salida con Mateo Kovacic. Uy, le regaló la pelota Bukayo Saka, pero antes había cobro por parte de Turpan. Tiro libre que será para Croacia en ya su territorio.
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0: Perisic que gana un tiro de esquina, pelota que rebota en Spence. Lanzamiento de esquina que será para Croacia.
3: 5.
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0: Tiro de esquina, sector izquierdo, le va a pegar Iván Perisic al balón. Aquí viene el centro de Perisic. Centro pasado, segundo palo. Cabezazo, pelota picando en el área. Puede estar. El descuento se lo perdió Bardiol. Se cruza un hombre oportunamente. Y ojo, agárrate que viene la contra inglesa. Agárrate que viene Ra.

0: Rashford. Atención, Bukayo Saka, apertura para Marcus. Aquí viene Marcus Rashford, quiso enganchar otra vez para la derecha, pero llegó el cruce oportuno de Petar Susic. Rodrigo Gómez.
1: Sí, se lamenta porque era la misma jugada que le generó el cuarto gol a Inglaterra, cuando se reitera también el tapadón en la otra área, y fue Harry Kane dejando todo, poniendo el estómago, el bajo vientre, se cruzó directamente ese balón, otra de las buenas figuras de Inglaterra hoy.
0: Pues más abajo, creo, en las partes nobles.
2: Sí, y también el arquero croata, creo, que también ha sacado tres o cuatro que pudieron haber liquidado el partido mucho antes.
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0: Tiro libre que será para Inglaterra. Falta sobre Morgan Rogers. Jugaron rápido los ingleses. Aquí viene Anderson. Se mete al área. No, no pudo enganchar. Le roba el balón Marco Pasalic. Manda la pelota fuera del campo de juego. Lateral, saque de banda que será para Inglaterra. Extenuado está el capitán Harry Kane. Doblete hoy. Y un partidazo del referente de este equipo.
3: Tremenda jugada. 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
0: Ahora intentamos un golazo, Harry Kane. Se hacía ese. Cerramos el estadio. Intentó clavarla en el ángulo superior, pero le salió desviada.
1: La dejó en la última tribuna y pegadita al techo. Le cayó un hincha en las manos. Eso sí, acá la va a buscar rápidamente seguridad. Sí. No es como vemos habitualmente que la pelota que cae en la tribuna queda para el que la tomó. No, acá llegan rapidito a decirle, pase para acá.
0: Viene Croacia, centro. Pickford se queda con la pelota. ¿Cómo pasa el tiempo? Yo vi a Harry Kane jugando la sub-20 de Inglaterra en el Mundial de 2003 en Turquía, enfrentando a Chile, el equipo de Mario Sala. Lo vi ahí, en sitio. Tenía 18 años.
1: ¿Usted?
0: Sí, pues. Estuve en la práctica de Inglaterra. Bueno, después lo vi en el partido también. Empataron 1-1 en esa oportunidad, en ese Mundial de Turquía 2013 sub-20. Y termina el partido en Dallas. 4 para Inglaterra, 2 para Croacia. Triunfo para Inglaterra en su estreno, Grupo L de la Copa del Mundo. Partido terminado en la antena de Cooperativa. Polaco Wolver, comentario final. Esta victoria inglesa.
2: A ver, creo que Inglaterra gana bien. Pareciera que el 4-2, uno dice un resultado más holgado, pero resulta que los goles vinieron, o la definición más bien, vino sobre el final del partido. Pero creo que Croacia mostró poquito de tres cuartos de cancha para adelante, con pocas variantes, con ciertas dudas a la hora de triangular el balón. Así que, y defensivamente cometió errores gravísimos la gente de Croacia. De hecho, los dos primeros goles nacen precisamente de errores defensivos. El segundo, increíble, el de Harry Kane, el cabezazo. Entonces, claro, a estos niveles, sobre todo con equipos como este, pagan la factura de inmediato. Así que, entretenido partido por ratos y con un muy justo ganador como Inglaterra.
0: Comentario final de Rodrigo Golver para esta victoria 4-2 de Inglaterra sobre Croacia. Muchas gracias, don Polaco. Que le vaya bien. Nos vemos a las 20.
2: Nos vemos.
0: A las 20 estaremos con Cooperativa Deportes PM. El trabajo de Andrés Solar, de Rodrigo Gómez. Volvemos a las 20 con programa. Y pasadita a las 21 horas, la previa, junto a Ivo Bay, Toño Prieto, Pancho Caneo, porque a las 22 transmite Cooperativa el debut de Colombia enfrentando a Uzbekistán. Quédese en la antena de Cooperativa. Viene lo que queda del día con Paul.

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2: Seis de la tarde con 9 minutos y después de la transmisión de Cooperativa Deportes nos vamos a revisar rápidamente la información, lo más importante de la jornada. Soy Paula Molina y les doy la bienvenida a quienes siguen aquí en Cooperativa a través de la aplicación de Cooperativa, cooperativa.cl, o también a través de la radio 93.3 FM, y además la invitación es a seguir con Cooperativa de manera permanente porque vamos a seguir con la transmisión de más partidos de la Copa, de más partidos del Mundial. A esta hora estamos listos para revisar lo más importante de la jornada. La puesta al aire es de Gerardo Rodríguez, en las grabaciones están Ulises Aldea y Mario Díaz, y por supuesto el trabajo siempre con toda el área técnica de Cooperativa. Pablo Lillo en la producción, Francisca Cancé con la coordinación periodística, y junto al Departamento de Prensa y Cooperativa Deportes arranca una edición más de lo que queda del día en Cooperativa.
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2: Comenzamos como es habitual con un primer resumen informativo. Las noticias, lo más importante hasta el minuto, lo trae, lo prepara y lo lee el periodista Álvaro Lozano. Buenas tardes, Álvaro.
3: Paula, buenas tardes. El defensor de la niñez acusa que no se atendieron las reiteradas alertas del organismo por el ingreso irregular de menores de edad haitianos. Sesión especial en el Senado que se repetirá el próximo martes. Importante baja en el precio de los combustibles, casi 107 pesos por litro la caída en la gasolina de 97 octanos y 117 pesos por litro la disminución del diésel. La parafina se mantiene. Se aprobó en general en la Comisión de Hacienda del Senado la mega reforma del gobierno. El ministro Quirós disponible a seguir considerando modificaciones. Baja en el crecimiento y un aumento en la inflación anual marcó el IPOM de junio del Banco Central. La sala de la Cámara despachó al Senado el proyecto para el aumento de la deuda pública en 6.200 millones de dólares. Se amplió la detención de los 3 capturados por el crimen de Loncoche. Se acusa a una adolescente de contratar a un compañero de liceo como sicario para asesinar a su madre. Pagó 60.000 pesos. En el mundo, la Reserva Federal de los Estados Unidos mantuvo la tasa de interés

0: Lula le pide a Trump no meterse con las elecciones en Brasil. A los 85 años falleció nuestro ex compañero radial Hans Marwitt, histórico destacado y estimado relator deportivo. Y en el Mundial, luego de la victoria de Inglaterra ante Croacia, esta noche sigue el debut de Colombia ante Uzbekistán. También será transmisión de Cooperativa Deportes.
1: Así están las cosas, así avanza la jornada informativa. La escuchamos en titulares junto a Álvaro Lozano, que se queda unos minutos con nosotros.
0: Ok.
1: Muchas gracias.
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1: 6:12 en la temperatura a esta hora en la ciudad de Santiago, donde están los estudios centrales de Radio Cooperativa, llega solo a 9.9 grados y la humedad es del 78%. Álvaro Lozano.
0: Aquí estoy.
1: Aquí estás. Álvaro Lozano.
0: Sí.
1: ¿Van a bajar los combustibles?
0: Sí, sí. Sí.
1: La voz de alegría.
0: Qué alegría.
1: Pero se nota en el tono, Álvaro.
0: Sí. Sí, es una buena noticia. Para muchos. Para muchos.
1: Sí, yo creo que es una buena noticia. Así como fue tan mala noticia cuando subieron los combustibles.
0: Muy malo fue.
1: Sí. De hecho, está allí presente en varios sondeos, encuestas de opinión, que probablemente eso tuvo un costo de popularidad bien importante para el gobierno. Ahora, siempre desde el gobierno se habló de decisiones dolorosas, no había holgura suficiente para hacer funcionar el MEPCO, escuchamos todo tipo de opiniones, que igual se podría haber hecho funcionar, en fin, pero pase lo que pase, o haya pasado lo que haya pasado, ya a partir de mañana bajan los combustibles.
0: Afortunadamente, porque hasta en el IPOM de este mes que se conoció venía el efecto de las bencinas afectando, digamos, las proyecciones de crecimiento incluso del país.
1: Exactamente. De acuerdo al informe de la ENAP, la bencina de 93 octanos va a caer 95 pesos por litro, la de 97, 106,7 pesos por litro.
0: Casi 107.
1: Es harto, sí. Es muchísimo. También baja el diésel, 117,5 pesos por litro.
0: Y la parafina sin variación.
1: La parafina sin variación, porque tampoco subió tanto, ¿no?
0: No, claro, se mantuvo.
1: O sea, igual subió un poquitito.
0: Sí.
1: Subió, está, a ver. No, parece que se mantuvo la parafina.
0: Ahora, en esta última indicación se mantiene, sí.
1: Claro, porque así como no subió, no baja. Eso tendría que haber pasado con las parafinas. Ahora, el precio del GLP para uso vehicular también baja 46,7 pesos.
0: Bien, lo había anticipado el lunes, ¿no? El ministro Quirós.
1: Sí, había entregado como señales.
0: Gonzalo Aguirre nos había adelantado, más o menos en este rango de los 100 pesos.
1: Exactamente, todo esto es porque, bueno, ha ido bajando el precio internacional de los combustibles, está como bajo los 80, recuerda que llegó sobre 100, pero esto a la espera de un acuerdo que se tendría que firmar el viernes y respecto al cual no sabemos exactamente qué vaya a pasar, el dirán con Estados Unidos.
0: Efectivamente, dijo Trump que ya estaba firmado, que faltaba dar a conocer los acuerdos y hacer como la ceremonia, pero no sabemos todavía.
1: Pero después dijo que si no le gustaba, iba a bombardear y tal.
0: Cierto, claro.
1: Entonces, claro, es que depende de la hora en la que uno le pregunte.
0: ¿Qué acuerdos son esos? ¿Qué acuerdos de paz son esos?
1: No, estamos... O sea, yo creo que tiene cierta... Nadie podría decir que está listo, firmado, oleado y sacramentado.
0: Oleado y sacramentado, la expresión.
1: Pero se puede decir que hay un horizonte y que los precios de los combustibles van hacia abajo y que, lo más importante, bajan en Chile. Y, Álvaro, cuando subió la bencina, ¿hubo algo que cambiara en tu día a día? ¿Como de transporte?
0: No.
1: ¿O de actitud?
0: Yo me muevo mucho en transporte público.
1: En transporte público.
0: Sí.
1: Ya. Pero estaba la sensación, no sé, por ahí que alguien controló algún gasto.
0: Yo creo que hubo una sensación de decaimiento generalizado.
1: ¿Puede ser?
0: En todo el país.
1: Yo creo que hubo gente que cambió la forma de traslado, que a lo mejor partió del metro.
0: Ese mismo día, las filas de auto, ¿te acuerdas?
1: Sí, sí. O bueno, el mismo hecho de estar como atento a qué pasaba cada semana para ir a las gasolineras. ¿Está el aumento, por lo menos en la intención, de comprar autos eléctricos para la gente que podía comprar autos, que puede comprar autos?
0: Ya.
1: ¿Existía? Claro.
0: A considerar ese horizonte.
1: Sí, la posibilidad de estar comprando autos híbridos si alguien iba a tomar esa decisión de todas maneras, digamos. De hecho, te informaba de, ¿qué te digo? Que se disparaban las ventas de autos electrificados enchufables. Y liderando las ventas el 2026.
0: Mira.
1: ¿Qué te parece? Así que hubo varias cosas que...

0: que se impactaron a raíz del precio de los combustibles.
1: Estuvo todo lo del gremio camionero también, declarándose en alerta, varias reuniones, comunicados.
0: Sí, así que me parece que es una buena idea preguntar qué cambió en su día a día cuando subieron las bencinas, si dejó de hacer algo, si me dejó menos, si ajustó algún gasto, si postergó alguna decisión, si pensó en un híbrido, a lo mejor si iba a comprar un auto, no sé. ¿Y cómo enfrenta esta marcada baja? ¿Qué opina de la baja de los combustibles? ¿Te parece?
1: Por supuesto, entonces que nos llamen al +569 7888-0770.
0: Muy bien, ahí están las líneas abiertas de Cooperativa. Álvaro Lozano, muchísimas gracias y nos encontramos en una hora.
1: Hasta pronto.
0: Hasta pronto.
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0: Estamos en lo más importante de la jornada y el tema que está marcando la agenda está vinculado con la preocupación por niños y niñas que entraron a Chile provenientes desde Haití, respecto a los cuales no se conoce su paradero en algunos casos o no se sabe de qué forma se realizaron estos ingresos. Han estado entregando sus descargos las distintas agencias mencionadas dentro de esta, que es una verdadera escándalo, ¿no? La PDI, la Dirección General de Aeronáutica Civil han planteado sus descargos frente a los oficios y alertas o alarmas que empezaron a surgir allá por el año 2023. Pero durante las últimas horas hay un nuevo vuelco porque se centra el interés en el rol que tuvo el ex cónsul de Chile en Haití, que fue removido durante el gobierno anterior tras una serie de denuncias por corrupción. Frente a esto, la Defensoría de la Niñez acusó que sus advertencias previas fueran ignoradas, como lo dijo esta mañana en el diario de Cooperativa. Adelantaron además que presentarán o se preparan para presentar una denuncia formal contra el Estado chileno. Mariano Reyes se nos entrega los antecedentes más recientes en torno a la investigación por el caso de los menores provenientes de Haití a Chile. Muy buenas tardes, Mariano.
3: Hola Paula, ¿qué tal? Muy buenas tardes. Si bien hoy es un escándalo nacional por el preinforme de la Contraloría que se dio a conocer, la verdad es que hubo muchas advertencias en los últimos 10 años de que algo estaba pasando con la inmigración desde Haití. En una cronología de tiempo, el 2014 parte la llegada masiva de migrantes haitianos y que se terminó potenciando durante la pandemia, todos ellos adultos. Pero luego, en 2022, comenzó una ola de solicitudes de reunificación familiar. De hecho, los datos que se entregaron hoy afirman que hubo 16.400 solicitudes aprobadas en esa materia, pero que no se conoce el dato de cuántas finalmente se lograron a concretar. Las alertas se levantaron por parte de varios actores. Parlamentarios oficiaron a las instituciones correspondientes, también lo hizo la Defensoría de la Niñez en varias ocasiones, según ellos mismos han reclamado. De hecho, esta mañana, en conversación con el diario de Cooperativa, el defensor de la niñez, Anuar Quesille, mostró su frustración por no haber sido escuchado en su momento. Incluso adelantó que van a presentar una denuncia contra el Estado de Chile por la eventual vulneración de estos menores de edad. Lo escuchamos.
4: Hubo oficio a la Subsecretaría de la Niñez, al Servicio Nacional de Protección Especializada, no mejor niñez, al Servicio Nacional de Migraciones, al Director de Derechos Humanos del Ministerio de Relaciones Exteriores, a la Policía de Investigaciones de Chile, y por eso mismo que nosotros desde la Defensoría de la Niñez, lo que sí estamos haciendo, ahora que ya conocemos, ¿verdad?, la eventual comisión de delitos, es evaluando todas las acciones, entre otras cosas, para poder interponer una denuncia contra el Estado de Chile. A nadie le importó cuando nosotros estuvimos levantando antecedentes, levantando alertas, poniendo en conocimiento situaciones, ¿verdad?, donde las cosas creíamos que se estaban haciendo mal.
3: Bueno, hoy hubo una reunión en la Fiscalía Nacional, fue citado el director de Migraciones para ir afinando lo que es la entrega de los antecedentes. Ahí, el fiscal Ángel Valencia le explicó al director Frank Sauerbaum que había una serie de aristas investigativas que se estaban desarrollando y que él tendría que tomar la definición de si unificar o no la investigación. Pero el director del servicio hizo el punto en un nuevo antecedente, un oficio que fue firmado en mayo del 2024, donde la ex administración del Servicio Nacional de Migraciones flexibilizó los requisitos de reunificación familiar, considerando en ese momento el problema político-social que vivía Haití, la situación de violencia que se estaba dando en la isla binacional. Eso fue corregido un año después, según afirma el director Frank Sauerbaum, por la serie de documentación sospechosa que se entregó en todo ese proceso. Además, el director de Migraciones explicó que aproximadamente un 67% de la muestra analizada por la Contraloría solo en enero y abril de 2025 no se logró identificar la

0: ubicación de los menores de edad. Pasemos a escuchar.
1: La Contraloría es una muestra de todos estos niños, una muestra de 105. De los 105, no encontró 64. Los tomaban en Haití, los pasaban a República Dominicana y de República Dominicana tomaban vuelos hacia Chile. Muchos de ellos, como les digo, con toda su documentación, sin ningún inconveniente, pero en muchos casos hoy día no tenemos el paradero de estos niños, fundamentalmente porque no se hizo una labor dedicada y fin. A nosotros nos preocupa de que el gobierno anterior, el año 2024, haya flexibilizado los criterios de ingreso de miles de niños y que haya perdido el control.
2: Ya, ahí están algunas de las declaraciones que surgen a raíz de toda esta más reciente ola de investigaciones a partir de lo que detecta e informa Contraloría. Ahora, se ha estado realizando sesión especial en el Congreso a propósito de estos hechos, y ahí el director de Migraciones ha planteado la situación de quien fue cónsul de Chile en Haití y a quien se le pidió la renuncia por hechos de corrupción vinculados a la entrega de visados en Haití. Esto fue en octubre del 2025. Así que me gustaría que nos contaras qué ha pasado o cuál es el papel que se está adjudicando a este ex cónsul y además qué pasó con la serie de oficios que se cruzaron para advertir esta situación, tanto desde la senadora Jimena Ossandón a la PDI, como los que el propio exdirector de Migraciones, Luis Taller, dice también que planteó, o el propio defensor de la niñez.
0: Bueno, el tema del cónsul, Paula, es un antecedente que entregó el director de Migraciones en la Comisión de Seguridad del Senado el día de hoy. Hablamos de Rafael Du Monceau. Él era cónsul de Chile en Puerto Príncipe y protagonizó una serie de denuncias e investigaciones en su contra por hechos de corrupción. Esto estaba muy vinculado a la entrega de visados en el consulado, y lo que revela el director de Migraciones es que el gobierno del expresidente Boric en octubre del año pasado retiró al cónsul de Haití a raíz de estas mismas denuncias. Ese cónsul está todavía en Chile actualmente mientras avanza la investigación en su contra. Solamente se cuenta con un embajador en Haití que no hace trámites migratorios, según aclaró la autoridad del Servicio de Migraciones. Sobre la serie de oficios que han llegado a la Fiscalía, se estaban abordando hasta el momento como casos aislados, pero ahora con la investigación que se abrió el lunes se están considerando ciertos patrones. Los comenta el jefe de la Unidad Anticorrupción del Ministerio Público, Eugenio Campos.
3: Todos y cada uno de los funcionarios públicos y particulares que puedan tener algún grado de involucramiento respecto de aquellos hechos, el Ministerio Público no va a escatimar precisamente a poder dar cuenta de aquella responsabilidad. Si la hay penal, con mayor razón, es un foco precisamente que el Ministerio Público tiene en consideración. Hay algunas denuncias ya incorporadas al Ministerio Público desde el año 2023, que son episodios que uno pudiera mirar aislados, pero que sin embargo hay algunos factores comunes que son importantes considerar. Por ejemplo, la masividad del ingreso de niña y adolescente. Uno. Dos, vuelos charter. Tres, ausencia o no, precisamente, el listado de pasajeros, que será aquí a circunstancias en las cuales también tendremos que indagar.
0: Ya, ahora queda un poco la sensación, Paula, de que las instituciones están peloteando la responsabilidad de esta situación. ¿Por qué? El exdirector Luis Taller, del Servicio de Migraciones, dijo que había denunciado a agencias de viaje y aerolíneas en su momento por falta de documentación en estos vuelos charter. Eso quedó comprobado luego de un comunicado que emitió la DGAC, donde confirma que se identificó a tres empresas y que siguen siendo investigadas hasta el día de hoy. Pero la PDI, a su vez, asegura que también cumplieron con su rol durante el control migratorio. Sin embargo, hay varias actas desaparecidas o que no se firmaron nunca o que nunca existieron. Se le consultó sobre estas versiones de diferentes instituciones al jefe del gabinete de Palacio, el viceministro Claudio Alvarado, quien además convocó a una reunión aquí en el Palacio de la Moneda esta tarde.
4: Las versiones contradictorias que se puedan dar, este es un proceso que lo va a resolver la investigación del Ministerio Público, es donde el gobierno va a colocar a disposición toda la información, todos los antecedentes y toda la voluntad para que esto se aclare. Con los niños no se puede jugar. Hoy día, en el transcurso de la tarde, vamos a tener una reunión entre varios ministros para evaluar esta situación y ver cursos de acción.
0: Ya, en un rato más, entonces, Paula, a las 19 horas están convocados una serie de ministros aquí en Palacio: Interior, Justicia, Defensa, Seguridad Pública, Desarrollo Social, la Cancillería y también los líderes de ambas policías, todo para escuchar una exposición del Servicio de Migraciones y poder concordar un plan de acción. Vamos a estar atentos entonces a esa reunión que se va a dar aquí en La Moneda en unos minutos más.
2: Perfecto, Mariano, quedamos con las líneas abiertas porque este es un tema que naturalmente ha generado muchísima preocupación dentro de la opinión pública y donde

0: Lo que está claro de los relatos que tú nos haces es que, y lo que conversábamos más temprano con el defensor de la niñez, es que aquí hubo oficios, hubo advertencias, hubo gente que pidió información, hubo preocupación al punto que en algún momento se da pie atrás a la flexibilización que se había permitido para el ingreso de personas desde Haití. Pero en lo concreto todavía hay, entiendo, al menos 64 casos de menores respecto a los cuales se desconoce el paradero. Hay al menos 5 agencias de viaje que están siendo investigadas, hay también aerolíneas que están bajo revisión, y la necesidad urgente de esclarecer primero el destino de estas personas, de estos niños, de estas niñas, y luego las responsabilidades en torno a un hecho que se venía conociendo, oficiando y denunciando hace ya bastante tiempo. Mariano, muchísimas gracias. Muy buenas tardes.
1: Vale, estamos en contacto. Buenas tardes.
0: Estamos en lo que queda del día. Revisamos toda la información. Más 569-7888-0770 es el teléfono para que nos dejes tus comentarios. Te estamos preguntando por tu experiencia ante la baja de las bencinas después de haber sufrido un alza importante, ¿no? ¿Qué cambió en tus hábitos y qué va a cambiar? ¿En qué se va a notar más para ti esta baja importante en el precio de los combustibles? ¿Es algo que pasa desapercibido? ¿Sientes un alivio en el bolsillo? En fin, todo eso lo puedes contar en el más 569-7888-0770. 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Cada 4 años vuelve el Mundial y cambian las selecciones, cambian los equipos campeones, cambian las historias, pero hay cosas que se quedan. 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Hoy, ni en la casa, ni en el estadio. En la Fan Zone. Durante gran parte de la historia de los mundiales, el fútbol se vivía a distancia. Los partidos se escuchaban por la radio o se veían por televisión en la casa o en un local. Para los hinchas del país organizador existía la alternativa de ir al estadio. Pero a fines de los años 90 surge una nueva opción. En Francia, 1998, se instalaron algunas pantallas gigantes para seguir los partidos fuera de los estadios. Así que las personas que no tenían entrada también podían celebrar esta experiencia compartida. Pero fue en Corea del Sur, 2002, donde la idea toma vuelo. En el país del K-pop, donde la fanaticada es la parte más importante del espectáculo, las autoridades instalaron pantallas gigantes en distintos lugares, invitando a la gente a ver los partidos fuera de su casa. Y en Corea del Sur, miles de personas siguieron a su selección en las calles, rodeadas de puestos de comida, de bebidas y de productos oficiales a la venta. Y la FIFA tomó nota, y cuando comprendió que las pantallas gigantes no afectaban ni sus derechos de transmisión, ni la venta de entradas, decidió incorporarlas como parte del negocio. En el Mundial de Alemania 2006, instalaron decenas de pantallas en las ciudades sede, pero la más importante llegó a la emblemática Puerta de Brandenburgo, en Berlín, y el éxito fue total. Se estima que llegaron entre 8 y 12 millones de personas a ver los partidos en pantalla gigante. Y aunque existía cierta preocupación por la seguridad, las fanzones ampliaron el mundial. Lo sacaron de las canchas, de las pantallas, y el éxito fue tan grande que el modelo se exportó. Y hoy se vive en distintos deportes. Para los mundiales, Sudáfrica 2010 tuvo su FanFest en Johannesburgo, en Ciudad del Cabo. En Brasil 2014, el concepto se llevó a otra escala. La Fan Zone se armó en la playa de Copacabana, donde miles de personas veían los partidos en la arena bailando frente al Océano Atlántico. Rusia 2018 instaló la FanFest en Moscú, y San Petersburgo y Qatar 2022 construyeron enormes áreas para aficionados en Doha. Las Fan Zones o Fan Fest terminaron generando un negocio aparte y resolviendo un problema, porque aunque un estadio mundialista como el Maracaná puede llegar a tener más de 150.000 personas, la mayoría de los recintos mundialeros tienen entre 40 y 80.000 gradas. Pero además, las entradas para esos asientos pueden ser extremadamente caras, tan caras como las del Mundial 2026, donde las entradas pueden costar entre 2.000 y hasta $7,000.
2: Expect to attend a World Cup game in New York City, New Jersey, have not yet bought their tickets. And we're excited to show that these fan zones are just the beginning of what the city will have to offer.
0: Y eso le ha dado otro impulso a las FanFest, porque para este Mundial en Norteamérica, en medio del enojo que creaba el precio de las entradas, el alcalde de Nueva York, Soran Mandami, anunció 5 FanFest en la ciudad, una por cada barrio, pantallas gigantes y todas gratuitas.

0: mejores cosas de la vida son gratis, dijo Mamdani. Y la opción de celebrar un gol con los amigos, o los no tan amigos, en una plaza, en un parque o en una playa, también lo debería hacer. Pero la historia de la FanFest no se ha terminado, porque han surgido nuevas alternativas para ver los triunfos deportivos en la calle. Es lo que ocurrió en el último triunfo de los Knicks en Nueva York, donde un vecino proyectó gratuitamente al costado de un edificio el partido de la final. Y miles de personas se reunieron espontáneamente a seguirlo. Así que la historia de las FanFest o las FanZones continuará.
1: Soy Paula Molina, esto es Lo que queda del Mundial. Mario Díaz en las grabaciones.

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6: 10 grados. 10 grados en Santiago.
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9: Cooperativa. 6:44 minutos. 6:44 minutos.
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10: Séptima jornada de la Copa Mundial de Norteamérica, donde ya se registran tres resultados definitivos por el grupo J. 3-1 fue el triunfo de Austria ante Jordania. En el grupo K se estrenó Portugal, que igualó 1-1 frente a República Democrática del Congo. Hace minutos finalizó uno de los partidos más atractivos de la fecha y que culminó con el triunfo de Inglaterra por 4-2 ante Croacia. Van a quedar dos partidos para esta jornada, contar de las 19 horas también. Por el grupo L, Panamá jugará ante Ghana, mientras que en la zona K saltará a la cancha Colombia, contar de las 22 horas, y se va a medir ante Uzbekistán. Será transmisión este último juego de Cooperativa Deportes.
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0: Seguimos con toda la información, continuamos en Cooperativa y nos vamos de inmediato al Congreso. Hay mucha noticia siempre allí en la sede del Poder Legislativo. Nos vamos al contacto con el periodista Jorge Espinosa Cuellar, que nos tiene lo más importante, que es la exposición del Tesorero General de la República ante la Comisión de Hacienda de la Cámara Baja respecto al proceso del cobro de las deudas del CAE y los embargos de las cuentas bancarias. Este es un tema que ha cruzado los últimos días. Se quedaron varias dudas respecto a cómo o qué protección tiene el sueldo, el salario de cada trabajador o trabajadora. Jorge Espinosa Cuellar, muy buenas tardes.
1: Hola, ¿qué tal, Paula? Muy buenas tardes. Un tema que genera mucha preocupación entre los recién egresados o los que ya han tenido sus años, ¿no? Trabajando después de haber estudiado con un crédito con aval del Estado, porque ahora lo tienen que pagar y el Estado está haciendo efectivo el cobro de la deuda. Estuvo en la sesión de la Comisión de Hacienda el Tesorero General de la República, que entregó cifras actualizadas de la magnitud de la deuda y de los deudores. Son 563.000 personas las que deben dinero al Estado por concepto de CAE. De estas 563.000 personas, 91.000, repito la cifra, 91.000 han sido demandados, lo que equivale a un 16% del universo de deudores, y casi 1.500, o sea, un 0,2%, han visto cómo sus cuentas bancarias han quedado con dineros retenidos o embargados, en algunos casos con la cuenta en cero, cuando se supone que el sueldo tiene una cierta protección. Ahora, el gobierno asegura que esta decisión de las retenciones o los embargos se aplica solo a personas que ganan desde 3,5 millones de pesos mensuales hacia arriba, se supone. Ahora, sobre la magnitud de la deuda, el tesorero general Hernán Novicelli apuntó que son 4,1 billones, o sea, 4,1 millones de millones de pesos que podrían servirle al Estado para otros fines. Aquí está el tesorero general de la República.
2: 4.200, 4.300 millones de dólares, se puede ya estar considerando como al menos un punto del PIB, y también el total de 563.000 deudores es una complicación mayor respecto a la gestión, no solamente de una política pública, sino que también como una gestión financiera que tiene el Estado respecto a lo que pudiera llegar a ser. Y la implicancia que tiene esto, equivalente a 10 hospitales de alta complejidad como el que se está construyendo en La Serena.
1: Ya, esta comparación de la deuda del CAE con los hospitales que eventualmente podrían ser construidos con ese dinero irritó en la sesión a la diputada Frente Amplista, Emilia Schneider, quien negó que eso fuera de la manera en que al menos el tesorero lo describió, pero sus argumentos después fueron confrontados por el diputado de RN, Luis Pardo. Los escuchamos.
3: Tenemos que tener más cuidado con esas comparaciones que inducen a la confusión. En ningún caso, ni aunque hubiera un comportamiento deudor perfecto y no haya ni una coma de morosidad, tendríamos esa plata en chinchín para construir un hospital.
4: Estos 4.000 millones de dólares se originan en que el Estado pagó chinchín las deudas que está avalando. Y efectivamente, si no se hubiesen pagado, estarían chinchín para el gasto social que necesitamos.
1: Y aparte del debate que se generó precisamente por la exposición del tesorero general, y además todos sabemos que ha generado muchísima preocupación entre los deudores el hecho de verse de un día para otro con sus cuentas bancarias en cero. La tesorería se está pagando la deuda con el sueldo de estas personas que se supone están protegidos. El asunto es que, según la tesorería, no se puede saber o no se puede distinguir cuánto del saldo de la cuenta bancaria es sueldo y cuánto no lo es. De partida, no se puede saber si el deudor tiene o cuánto dinero tiene en una cuenta si es que no se hace el proceso de embargo de que un funcionario va al banco, notifica que se está desarrollando ese proceso de embargo y recién ahí el banco le dice, sabe que esta persona por la que usted pregunta tiene tanta plata. En ocasiones es tan poca que ni siquiera vale la pena hacer el esfuerzo, pero bueno, ese es el procedimiento. El tesorero general de la República, reitero, Hernán Novicelli, explicó por qué se puede embargar todo sin distinguir si

0: sueldo o no es sueldo.
1: Una vez depositada la remuneración, esta se confunde con el patrimonio y pierde su protección de inembargabilidad excedente a la 56 UF. En términos simples, lo que estamos hablando es que el depósito, sea la fuente que fuera, es fungible y por lo tanto pierde obviamente la procedencia y su origen. El sueldo depositado se convierte en un crédito contra el banco 100% embargable.
0: Claro, por lo mismo algunos parlamentarios dijeron que se podría tener que llegar al hecho de que los trabajadores, deudores del CAE, empiecen a pedir que sus empleadores les paguen en billetes, como en algún momento lo comentamos. Ahora, el diputado del Partido Comunista, Boris Barrera, puso ejemplos concretos y específicos de personas a las que les han embargado sus cuentas bancarias en circunstancia de que ganan bastante menos que 3,5 millones de pesos, como ha señalado el gobierno. Vamos a escuchar a Boris Barrera, detrásito de él, a Juan Marcelo Valenzuela, diputado del Partido de la Gente, y luego a Fernando Ugarte, del Partido Republicano.
2: Tengo aquí un depósito de una persona que dice sueldo, porque es una empresa que le deposita regularmente su sueldo de 800 y tantos mil pesos. Esa persona después hizo un giro, hizo una compra y le quedaron 401.024 pesos, que se lo sacó todo el banco y se lo pasó a la tesorería y le dejó la cuenta en cero.
3: Es bien engañoso que en letra muerta esté el hecho de decir que el sueldo es inembargable hasta las 56 UF, que son un poco más de 2 millones, si esto cae en un pozo y luego con el argumento de decir no, pero es que esto entró en un pozo, no lo podemos distinguir, la verdad que todo va adentro y la gente se queda sin llegar a fin de mes, una locura.
4: Que la transferencia diga sueldo permitiría muy malas prácticas. Cualquier otro podría hacer grandes traspasos de recursos solo poniendo sueldo y la tesorería debería quedar un paso atrás.
0: Bueno, más allá de la exposición del tesorero y el debate político que se dio en la sesión, el subsecretario de Hacienda, Juan Pablo Rodríguez, respaldó el trabajo que está haciendo la tesorería, según dijo, con criterio y prudencia, y salió al paso de quienes han criticado que el gobierno no está proponiendo nada para aliviar la situación concreta, real, en algunos casos dramática, de deudores morosos que tienen que pagar 3, 4, 5 veces la cantidad de dinero que se les prestó en un momento para financiar sus estudios. La respuesta del gobierno es que sí, efectivamente se hizo una propuesta concreta que está en el proyecto de reconstrucción nacional y que otorga a la tesorería facultades para establecer convenios especiales de pago a los deudores del crédito con aval del Estado. Eso respecto a este tema, Paula.
5: Ya, perfecto. O sea, lo que entiendo, Jorge, es que se discutieron cuestiones que tienen que ver con el manejo de las cuentas y de las capacidades o, digamos, autorizaciones con las que cuenta la tesorería para embargar estos fondos en general y luego aplicados en particular al tema del CAE, pero me parece que la conversación era en general, ¿no? Respecto a cómo se manejan los fondos y en qué momento pasan a ser embargables. Pero como sea, que hay una lista política que tiene que ver con estas personas que adeudan estos dineros y este porcentaje que apuntaba, por ejemplo, a que decía que tenía ingresos menores a los que se reportaron a las diferencias que hubo en los anuncios respecto a cuánto efectivamente o desde qué punto se iba a empezar a cobrar, ¿no es cierto? Si era desde los 3,5 millones o si desde un poco más como en algún momento se dijo. Pero todo eso está abierto y quedó allí en la discusión.
0: Sí, un par de datos, Paula, brevemente. Otros temas. La Comisión de Seguridad de la Cámara hoy tenía en tabla, de hecho, tiene en tabla el proyecto que crea el Registro Nacional de Vándalos e Incivilidades, pero no llegó nadie del gobierno a presentar la propuesta. Nadie. Y eso que el mismo gobierno le puso suma urgencia a esa discusión. Y lo otro es que el Senado esta tarde ratificó al prosecretario de la Cámara, Luis Rojas, que ahora es el nuevo secretario general de la Cámara Alta, cargo que hasta el 10 de marzo desempeñó Raúl Guzmán.
5: Muy bien, ahí están las novedades entonces desde el Congreso, donde además hubo bastante actividad a propósito de las investigaciones por el caso de los niños y niñas que llegaron a Chile desde Haití, cuestión además que se seguirá tratando con otra reunión ahora en La Moneda. Jorge, muchísimas gracias.
0: Con mucho gusto, Paula, buenas tardes.
5: Muy buenas tardes. Continuamos en lo que queda el día en cooperativa. 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

0: 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Nos vamos a la pausa, pero después del corte tenemos más noticias. Seguimos escuchando sus voces en el más 569-7888-0770. Vamos a estar revisando más detalles de la baja de los combustibles. Atentos en La Moneda al inicio de la reunión por el caso de los niños provenientes desde Haití. Tenemos muchísimo para seguir compartiendo. Esto es lo que queda del día y esto es Cooperativa.
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7: 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Cooperativa. 7, 5 minutos. 7, 5 minutos.
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9: Ya estamos de vuelta, estamos aquí en lo que queda del día en Cooperativa, revisando la información, lo más importante de la jornada. Y la invitación, por supuesto, a seguir todas las transmisiones del Mundial a través de Cooperativa Deportes. La temperatura a esta hora en la ciudad de Santiago, de acuerdo al portal de cooperativa.cl, es de 9 grados con 9 décimas y la humedad continúa en el 78%. Nos vamos a un nuevo resumen informativo en las titulares junto a Álvaro Lozano.
10: El defensor de la niñez acusa que no se atendieron las reiteradas alertas del organismo por el ingreso irregular de menores de edad desde Haití. Esta tarde fue convocada una reunión especial en La Moneda. Importante baja en el precio de los combustibles, casi 107 pesos por litro la caída en la gasolina de 97 octanos y 117 pesos por litro la disminución del diésel. Se aprobó en general en la Comisión de Hacienda del Senado la mega reforma del gobierno. El ministro Quirós disponible a seguir considerando modificaciones. Baja en el crecimiento y un aumento en la inflación anual marcó el IPOM de junio del Banco Central. Se amplió la detención de los tres capturados por el crimen de Loncoche. Se acusa a una adolescente de contratar a un compañero de liceo como sicario para asesinar a su madre. Pagó 60 mil pesos. En el mundo, Irán

0: Ronda de titulares junto a Álvaro Lozano. Gracias, Álvaro.
1: Hasta pronto.
0: Hasta pronto.
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0: En lo que queda del día seguimos con la información y seguimos también con sus aportes, sus notas de voz. Hoy estamos preguntando a raíz de la baja de las bencinas, que ya vamos a estar revisando en más detalle, en qué se va a notar más para ustedes. ¿Siente un alivio en el bolsillo? ¿Qué fue lo primero que pensó cuando anunció la baja de las bencinas? ¿O cómo enfrentó el alza en las bencinas cuando tuvo lugar? Más 569-78-880-770 es el teléfono para sus mensajes de voz.
3: Hola, hola Ricardo. Bueno, con esta baja de combustible vamos a estar un poquito más holgados por el tema que nosotros viajamos mucho por todo Chile. Ajá. Muchas gracias.
4: Hola amigos de Cooperativa, les habla Carlos desde Quilicura. Respecto a la pregunta que nos hacen, los que somos conductores de aplicación nos dimos cuenta claramente de cuál fue el cambio en el modo de transporte de las personas desde que hubo el alza en los combustibles. Principalmente nos golpeó a nosotros, los que somos los conductores, ¿verdad? Tanto conductores de aplicación como de taxis. Nuestras ganancias disminuyeron ostensiblemente. Las empresas de aplicación, para ellos también, mantuvieron las mismas tarifas. También hemos visto, y yo en lo particular, de que hasta hace 2 meses atrás uno podía circular por calle y pasaje donde estaba todo súper despejado porque la gente utilizaba su auto como método de transporte, y hoy día los autos están en las calles, en los pasajes, en los estacionamientos de las casas llenos de tierra. Entonces sí, nos golpeó a todos. Un abrazo para todos en la mejor radio del mundo mundial, Cooperativa.
0: Muchísimas gracias, y muchísimas gracias por la vida allí, pintura, el vívido retrato de lo que ocurrió con el alza de los combustibles. Pueden seguir dejando sus opiniones, sus historias, sus relatos, sus testimonios en el más 569-78-880-770. Y precisamente vamos a la economía, vamos a revisar lo que pasa con los combustibles, porque ya está confirmada la variación de los precios. Hay una baja considerable en el valor del diésel y de las bencinas. Vamos a estar revisando eso y las proyecciones del Banco Central, que en su nuevo informe de política monetaria aumenta la estimación de inflación, costo de la vida, y reduce el rango de crecimiento que se espera para Chile este año. Gonzalo Aguirre, muy buenas tardes.
5: Muy buenas tardes, Paula. Y a los días previos, el ministro de Hacienda, Jorge Quiroz, había anticipado la variación de los precios de los combustibles, que ya es oficial con la publicación del comunicado de la Empresa Nacional del Petróleo, ENAP. Así, a partir de mañana, la bencina de 93 octanos descontará 95 pesos por litro, mientras que en la de 97 se restarán 106,7 pesos por litro. Mayor es la variación del diésel, que bajará 117,5 pesos por litro, todos valores que se mantendrán durante las próximas 3 semanas hasta el miércoles 8 de julio. Se trata de la mayor disminución desde el 26 de marzo pasado, fecha en que las bencinas sumaron hasta 391 pesos por litro y 580 en el caso del diésel. Y ojo que luego el 16 de abril se sumaron otros 22 pesos en la bencina, 36 en el diésel, por lo que aún gran parte de esta variación sigue acumulada a la espera de eventuales futuras bajas. El lado bueno es que esta variación de los combustibles es la única durante junio, y antes, a fines de mayo, también hubo caídas, principalmente en el diésel, por lo que se espera un efecto positivo en el dato de inflación de este sexto mes del año con el IPC de junio. Sobre aquello habla Carlos Smith, docente e investigador del Centro de Investigación de Empresa y Sociedad de la Universidad del Desarrollo.
6: Podríamos esperar para junio, dado que la baja se va a concretar y solo va a alcanzar a capturar alrededor de 10 días, ¿no es cierto?, del mes de junio, una baja de alrededor de 0,1 puntos porcentuales en el IPC de este mes, y eso se va a transferir parte de esa caída para el mes de julio, que va a capturar, ¿no es cierto?, por mucho más tiempo, al menos la mitad del mes. Y eventualmente, si hay otra baja, eso va a aumentar esa caída. O sea, podría ser 0,1 puntos porcentuales en el mes de junio y 0,1 puntos porcentuales para el mes de julio.
0: Ahora, Gonzalo, ¿se confirma así esta variación que es favorable para los bolsillos, no es cierto?, y que se venía adelantando? Pero en paralelo a esta, que es sin duda una buena noticia, se conocen las proyecciones del IPOM del Banco Central y empeoran en algunos puntos, ¿no? Con respecto a lo que se venía estimando previamente. Hay un

0: Programa que es un poquitito más sombrío.
1: Claro, porque el Banco Central publicó el segundo informe de política monetaria del año, se actualiza el panorama económico local y el Instituto Emisor destacó que la inflación total ha aumentado con rapidez, impulsada por el significativo shock de costos derivado del conflicto en Medio Oriente. Así, la evolución de la inflación se ha producido en línea con lo esperado, con riesgos que siguen siendo relevantes. Eso sí, se detalla que el anuncio de acuerdo entre Estados Unidos e Irán se produjo después del cierre estadístico del IPOM, anuncio al cual reaccionaron positivamente los mercados financieros globales, con alzas en las bolsas, una depreciación global del dólar y una caída en el precio del petróleo. Presentó el informe en la Comisión de Hacienda del Senado la presidenta del Banco Central, Rosana Costa.
2: Las noticias de los últimos días son positivas, pero el conflicto no se ha resuelto definitivamente y su tónica han sido los constantes vaivenes. Así como fuimos cautelosos en el momento en que las tensiones escalaban, también es necesario serlo ahora. Esto significa ver cómo decantan los acontecimientos, más allá de reconocer que además de ser positivo para la economía global, el acuerdo disminuye la probabilidad de escenarios más complejos. Por lo pronto, es importante tener presente que la sola apertura del estrecho no necesariamente implica una normalización inmediata de la oferta de petróleo y de otras materias primas.
1: En cuanto a las proyecciones, el informe dice que al igual que en marzo, se sigue proyectando que la inflación regresaría a valores en torno a 3% en el segundo trimestre de 2027. Para fines de este año, la estimación varió al alza, lo que se relaciona con el precio del petróleo. Pasamos de una expectativa de un 4% acumulado en diciembre en el IPOM de marzo a 4,2% en este informe. En paralelo, se complica el escenario en materia de crecimiento, pues el rango previsto para 2026 se reduce a entre 1 y 1,75%. Esto era de 1,5 a 2,5% en el informe de marzo, una revisión que se explica en gran medida por la sorpresa negativa del primer trimestre. Por ese punto, escuchamos a Rodrigo Montero, decano de la Facultad de Administración y Negocios de la Universidad Autónoma.
3: Sin duda, es un guarismo bastante modesto, diría yo. Sin embargo, si también pensamos que durante la primera parte de este año el crecimiento probablemente estará en torno a 0%, el valor que nos muestra el Banco Central de un crecimiento en torno al 1,5 para este año muestra también que el segundo semestre, la segunda parte de este año, estará bastante dinámica, con un crecimiento que podría empinarse incluso por sobre el 3%. Y esperamos que ese impulso no sea solamente para el segundo semestre, sino que se mantenga en el tiempo.
1: Sobre la mega reforma, el Banco Central detalló que el escenario central no considera los alcances del proyecto de ley del Plan de Reconstrucción Nacional, que aún se encontraba en trámite legislativo al cierre estadístico de este informe. Por parte del gobierno, esto dijo el ministro de Hacienda, Jorge Quirós.
4: Una buena noticia de IPOM es que eleva las perspectivas para el año siguiente y el subsiguiente, 0.5 punto porcentual, que es un número significativo, y eso aún antes de nuestro proyecto de ley de reconstrucción, que tenemos confianza que va a elevar aún más esa expectativa de crecimiento futuro. Otra buena noticia de IPOM es que está mostrando que los efectos de inflación se están comportando como se preveían, incluso algo mejor, y ese informe sale antes del cese del fuego que se decretó el fin de semana. Por lo tanto, no está incorporando incluso ese efecto más optimista. Si uno mira los mercados, hoy los mercados están apuntando a inflaciones por debajo del 4 para el año, 3,7, y si las cosas siguen evolucionando como están, además de las bajas de benzina que vamos a ver el día de mañana, yo creo que esto va a seguir mejorando en términos de inflación y expectativas.
1: Con respecto al crecimiento para los próximos años, en 2027 el rango de variación del PIB quedó entre 2 y 3%, pero se vuelve a acotar en 2028 y queda entre 1,75 y 2,75%.
5: Ahí están los datos del IPOM, mirando el vaso más bien lleno, el ministro de Hacienda. Bueno, es lo único que cabe desde las autoridades para estas proyecciones respecto a inflación y crecimiento. Muchísimas gracias, Gonzalo.
1: Chao, muy buenas tardes.
5: Muy buenas tardes. Detalles del memorándum de entendimiento que ya está firmado, como decíamos, se ha informado que se firmó en las últimas horas. Es un acuerdo que tiene 14 párrafos y donde probablemente una de las cosas más importantes es que se establece un plan con un valor de 300.000 millones de dólares para la reconstrucción y el desarrollo económico de Irán. es un monto altísimo para la reconstrucción de Irán, que sigue bajo el mismo régimen bajo el cual comenzó este conflicto, un régimen

0: respecto al cual el presidente de Estados Unidos en algún momento dijo que ya había cambiado. En lo concreto, el régimen no ha cambiado, son las mismas autoridades que estaban enfrentando protestas que reprimieron con muchísima fuerza y que se ha visto finalmente fortalecido a raíz de todo este conflicto. Desde Estados Unidos hay voces muy críticas al acuerdo. Están en las declaraciones del senador republicano Lindsey Graham, quien ha dicho que un acuerdo con este monto para la reconstrucción de Irán es equivalente a una especie de plan Marshall en relación al plan que se impulsó desde Estados Unidos en Europa después de la Segunda Guerra Mundial para la reconstrucción de todo lo destruido, pero como si se hubiera aprobado mientras el régimen nazi seguía en ejercicio, o sea, sin un cambio de autoridades y entregando estos apoyos económicos absolutamente extraordinarios para Irán, que son parte de este memorándum de entendimiento que ya está firmado. Seguimos con las noticias y nos vamos a la información policial que ha estado llamando la atención de la opinión pública. Es la detención de tres estudiantes a quienes se acusa de asesinar a una mujer en Loncoche. Ellos están detenidos y esta detención se amplía hasta el viernes. Y de acuerdo a los antecedentes de la policía, habría sido la hija de la víctima la que contrató a un compañero de curso para cometer este crimen. Claudio Arévalo tiene todo el despacho. Muy buenas tardes, Claudio.
1: ¿Qué tal, Paula? Buenas tardes. Hasta este viernes a las 9:40 de la mañana fue ampliada la detención de los tres adolescentes de 17 años de edad acusados de tener participación en la muerte de una mujer de 53 años de edad en la ciudad de Loncoche y cuya identidad no se puede revelar, informó durante la jornada de hoy el tribunal de esa ciudad. Recordemos que una de sus hijas habría pagado, según la fiscalía, 60.000 pesos a un compañero de curso para asesinar a la mujer, en un hecho que ha generado profundo impacto en la comuna sureña de Loncoche. El subprefecto de la Policía de Investigaciones, Sergio Alarcón, jefe de la Brigada de Homicidios, entregó detalles respecto de cómo se produjo este hecho que continúa generando conmoción en la región.
2: Una persona que presentaba múltiples lesiones provocadas con un elemento cortopunzante. Se logró dar con el paradero de tres imputados que tendrían relación directa, dos varones y una persona de sexo femenino, quien correspondería a la hija de la víctima. Los antecedentes que se manejan hasta este momento es que la hija de la víctima se habría concertado y planificado junto a su pareja, Bololo, que se contactaron con un tercer imputado, quien le ofrecieron un pago de 60.000 pesos para efectos de cometer el delito.
1: En tanto, el fiscal regional de la Araucanía, Roberto Garrido, que ha coordinado también junto a la Fiscalía de Villarrica las indagatorias durante las últimas horas, dio a conocer algunos antecedentes escabrosos respecto de cómo se produjo el ataque. Por ejemplo, confirmó que la víctima recibió más de 80 heridas cortopunzantes y que el agresor ingresó por una ventana.
3: La acción homicida la realiza uno de los adolescentes, accedió hasta el domicilio, habiéndosele permitido el acceso, dejando una ventana abierta del domicilio. Es solamente una persona quien realizó esta acción. De hecho, por la entidad del ataque y la cantidad de las lesiones, también él manchó su rostro y sus vestimentas con sangre. Esto fue detectado incluso por terceros. Hay una gran cantidad de antecedentes que se indican a estas personas como partícipes de los hechos, no solo registros de video, sino que también algunos testimonios. Y es por eso que es necesario poder hacer una precisión mayor para poder hacer una formalización que sea lo más ajustada no solo a los hechos, sino que también a los antecedentes reunidos.
1: Las indagatorias están en pleno desarrollo en la comuna de Loncoche, buscando mayores antecedentes en el caso del trabajo de coordinación que desarrolla la Fiscalía de Villarrica para ser presentados el próximo viernes a las 9:40 de la mañana, cuando se esté desarrollando la audiencia de formalización de cargos. Los tres imputados, de ser encontrados culpables una vez que se desarrolle el juicio, arriesgan cerca de 10 años privados de libertad.
0: Información junto a Claudio Rivero. Muchas gracias, buenas tardes.
1: Buenas tardes, Paula.
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0: Revisamos los titulares que mueven al mundo para esta jornada de 17 de junio del 2026. Y continúa la expectación ante la firma de un acuerdo entre Irán y Estados Unidos, programado para

0: este viernes. Un acuerdo que permita normalizar la economía al reabrir gradualmente el estrecho de Hormuz, tal como estaba antes de los ataques de Israel y Washington contra el régimen iraní. En las últimas horas, sin embargo, en Francia, Donald Trump sorprende afirmando que si el acuerdo no es de su gusto, volvería a bombardear Irán. Es la primera amenaza de Trump a este acuerdo y lo ha planteado en el último día de la reunión de los países del G7, que forman las democracias más ricas del mundo, y que fue convocada en Francia, hasta donde llegó Donald Trump afirmando que él era el jefe.
1: Hello, I'm
0: the boss. How are you? Okay. La Corte Suprema de Brasil condenó a 4 años y 2 meses de cárcel al exdiputado Eduardo Bolsonaro, hijo de Jair Bolsonaro, quien ya se encuentra en la cárcel. El hijo, Eduardo, fue condenado en ausencia porque vive en Estados Unidos, hasta donde voló poco antes del juicio contra su padre. La justicia brasileña condenó al hijo de Bolsonaro por promover el establecimiento de sanciones para Brasil dentro del gobierno de Donald Trump. Estas fueron las declaraciones del juez de la Corte Suprema, Flavio Dino.
2: La turma por unanimidad condenó.
3: La sala por unanimidad condenó al señor Eduardo Nantes Bolsonaro en los términos del artículo 344 combinado con el artículo 71 del Código Penal, a la pena de 4 años y 2 meses, en los términos del voto del relator. También condenó a 50 días de multa, siendo cada día de multa, por el valor de 2 salarios mínimos.
0: Jeff Bezos, el fundador de Amazon, asegura que la inteligencia artificial no va a reemplazar puestos de trabajo y que, por el contrario, va a aumentar la necesidad de mano de obra. El billonario está promocionando su nueva empresa de inteligencia artificial, Prometheus, dedicada al sector de la manufactura. Bezos se presentó en París en la feria VivaTech, donde además reiteró que en el futuro habrá humanos instalados en la Luna.
3: Sé que existe mucha preocupación por parte de muchas personas, incluyendo a muchas personas inteligentes, de que la IA va a volver a los humanos obsoletos. Estoy totalmente en desacuerdo con ese punto de vista. Creo que, de hecho, la IA va a crear una escasez de mano de obra porque hará posible que las personas identifiquen más problemas. Tenemos un conjunto infinito de cosas por inventar. Hoy solo estamos limitados por nuestra imaginación, sino por lo que realmente podemos hacer.
0: Y la presidenta de México, Claudia Sheinbaum, espera reunirse con el rey de España durante la visita del monarca a la Ciudad de México como parte del partido entre España y Uruguay del próximo 26 de junio, eso es en la fase de grupos del Mundial. En octubre del 2024, Sheinbaum rechazó invitar al rey a su ceremonia de investidura, pero más recientemente ha valorado las declaraciones del monarca español, quien reconoció que hubo mucho abuso tras la llegada de los españoles a América.
4: Sí, es probable que sí, todavía está Relaciones Exteriores viendo con la Cancillería de España y con la representación del jefe del Estado español, y ya yo creo que mañana o pasado les podemos informar.
0: Y el secretario general de Naciones Unidas, Antonio Guterres, pidió perdón a las mujeres que han sido desplazadas por la violencia en Haití y reconoció que la comunidad internacional no ha hecho lo suficiente para aliviar su situación.
3: Desde el comienzo del año, la violencia de las pandillas ha causado más de 2.300 muertes y más de 1.500 heridos. Está paralizado el Estado, la economía, la educación y la entrega de ayuda. Sin embargo, la mayor vergüenza no es la violencia de las pandillas. La mayor vergüenza es la indiferencia, la de un mundo que ha mirado hacia otro lado durante demasiado tiempo.
0: De vuelta al Mundial, el entrenador de la selección de Irán, Amir Galenoei, afirma que su equipo ha sido el más perjudicado en la historia de las Copas del Mundo. Tras empatar 2-2 ante Nueva Zelanda, el plantel de aquí fue obligado a abandonar de inmediato a Estados Unidos para regresar a su base en Tijuana.
3: La planificación de nuestro equipo se decide en otro lugar, es decir, teníamos previsto venir a Los Ángeles 2 noches antes de este partido, pero no lo permitieron. Nuevamente estaba en nuestros planes quedarnos aquí esta noche, recuperarnos y regresar mañana al mediodía, pero otra vez no lo permitieron, y no sé la razón. Por eso les digo que la selección nacional de Irán es quizás el equipo más perjudicado de la historia de las diferentes ediciones.

0: de la Copa del Mundo.
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2: Y esta es parte de la banda sonora de Shrek, porque ya se lanzó el trailer de Shrek 5, que se va a estrenar en un año, el 30 de junio del 2027. Vuelven Eddie Murphy y Mike Myers como Burro y Shrek respectivamente, y Cameron Díaz como Fiona. Pero van a participar también Zendaya y el cómico Marcel Hernández en la interpretación de los hijos de Fiona y Shrek. La nueva entrega de Shrek es el regreso de la franquicia después de 17 años de historia, desde Shrek para siempre, que se estrenó el 2010. Son titulares que mueven al mundo.

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Nos vamos a la pausa. Tú eres una estrella. Eso dice la canción. Más 569-78-880770, el mensaje para... o el teléfono para dejar sus mensajes. Después del corte volvemos con más noticias. Vamos a estar con los cortos que encuentras en las redes de Cooperativa y vamos a estar revisando el procedimiento disciplinario que abre el Colegio de Abogados contra el embajador de Chile en Israel, Gabriel Saliastic. Vamos a tener también más detalles respecto a la salida de la subsecretaria o de la salida de la ex subsecretaria de la mujer, Daniela Castro. Todo eso y más aquí en lo

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1: Cooperativa, 7:34 minutos. 7:34 minutos.
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3: A esta hora se sigue disputando la zona L de la Copa Mundial de Fútbol, que se juega en Norteamérica, con Ghana y Panamá en cancha, 38 minutos del primer tiempo, el duelo del conjunto sudamericano, que por ejemplo tiene a Cecilio Waterman, al delantero de la Universidad de Concepción, presente en el encuentro que se está disputando en estos momentos en Toronto. Ya jugaron por este mismo grupo Inglaterra y Croacia, fue triunfo británico 4-2 en partido que, insistimos, se enmarca en el grupo L. Recordemos que la actividad de la Copa del Mundo va a continuar, será transmisión de Cooperativa desde las 22 horas el estreno de Colombia, esto en el grupo K, ya que en México, en Ciudad de México, va a medirse ante el conjunto de Uzbekistán.
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1: Cooperativa, 7:40 minutos. 7:40 minutos.
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4: Estamos de vuelta, seguimos en Cooperativa y seguimos escuchando sus mensajes, más 569-78-880770 para sus notas de voz. Estamos preguntando por la baja de las bencinas, cómo les impacta y cómo vieron además, o cómo vivieron cuando el precio de los combustibles subía. Estas son sus voces, las escuchamos en Cooperativa y lo que queda del día.
5: Buenas tardes, amigos de la Cooperativa. ¿Qué tal? Flavio Salazar, conductor de red. Sí, qué bueno que baje la bencina, pero así como subió 500 de un viaje, podría haber bajado 500 de un viaje. Ya soy lo ideal.
6: Claro, es la baja del combustible, pero ¿qué va a pasar con las alzas que han tenido los productos? Estos van a seguir igual, ¿no? Así que en las alzas, como digo, se van a mantener. Porque eso es la experiencia, se lo digo porque yo como consumidor me doy cuenta.
4: Están dos puntos que plantean desde la audiencia. Uno que tiene que ver con, claro, la velocidad con la que sube no es la misma con la que está bajando. Hay quienes han apostado o han planteado esa misma preocupación. Y luego, claro, cómo el alza en el precio de los combustibles llevó al alza también el precio de muchísimas otras cosas, y a ver si eso también va a la baja o no. Muchísimas gracias por sus opiniones. Además, vamos viendo distintas aristas de esta baja de los combustibles. En más 569-78-880770, últimos minutos para dejar sus mensajes.
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red de cooperativa. Puedes encontrar el video donde muestra cómo la tatuadora María León celebra el encuentro que tuvo con el expresidente Gabriel Boric, que asistió para tatuarse un homenaje a su hija, Violeta. La artista chilena compartió en redes sociales la visita, dijo que una de las cosas lindas de su oficio como tatuadora es conocer a gente

diversa, y en este caso, en relación al expresidente, dice que tanto admiro. Además, agradeció al expresidente por haber venido a hacer un homenaje a su linda Violetita. Eso es lo que escribe la artista. Gracias por venir, lo pasamos regio, además se escuchó. La publicación es la más popular para la tatuadora María León y estaba viralizándose con más de 337.000 likes y cientos de comentarios. Se la puedes revisar también en las redes de Cooperativa.

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1: Seguimos con la información. El Colegio de Abogados abrió un procedimiento disciplinario contra Gabriel Zalyaznik, designado embajador de Chile en Israel. Zalyaznik ya enfrenta una investigación por posible tráfico de influencias y sus nexos con Luis Hermosilla. También se han escuchado cuestionamientos desde la Asociación de Diplomáticos. Fernanda Ávila tiene la nota. Muy buenas tardes.
2: ¿Qué tal, Paula? Buenas tardes. El recientemente nombrado embajador de Chile en Israel, Gabriel Zalyaznik, enfrenta un escenario cada vez más complejo. Por un lado, la Fiscalía Regional de Valparaíso investiga su vínculo con el abogado Luis Hermosilla y su influencia en el nombramiento de jueces y posteriores favores. Ahora, el Colegio de Abogados abrió un proceso disciplinario en su contra. Esto último corresponde al curso de una denuncia interna del colegio a raíz de las conductas expuestas por las filtraciones de los chats entre Zalyaznik y el abogado Luis Hermosilla. Según lo que consignó el medio Reportea, el embajador habría influido en los nombramientos de los supremos María Cristina Gajardo y Diego Simpértigue. Influyó también en los nombramientos de los ministros de la Corte de Apelaciones de Santiago, Antonio Ulloa, Verónica Sabaj, Paula Merino, Lilian Leighton y Alejandro Aguilar, además de otros nombramientos en regiones y el de una fiscal judicial. La consejera del Colegio de Abogados, Macarena Carvalho, explicó en qué consiste este proceso disciplinario, que podría terminar con la expulsión de Zalyaznik, pero descartó el referirse a las investigaciones en curso.
3: Hasta el momento no hemos tomado formal conocimiento como consejo de la presentación de esta denuncia, sin perjuicio de que estamos al tanto, los consejeros, de que ella fue ingresada y presentada. Se tiene que pronunciar los tribunales éticos del colegio, ver la admisibilidad de esa denuncia, y ahí se inicia la investigación para luego concluir con una sanción, si es que procediere, una sanción ética por vulneración a los principios que están establecidos en nuestro código.
1: Ahí está la declaración. Claro, desde el Colegio de Abogados se estaba enfrentando una creciente presión para que plantear algún tipo de pronunciamiento respecto a esta situación del embajador Gabriel Zalyaznik. Ahora, el gobierno de José Antonio Kast ha respaldado a quien ha designado como su representante desde que surgieron los primeros cuestionamientos. Pero ahora hay nuevos hechos sobre la mesa. ¿Cambia algo la posición que ha expresado la Cancillería o las declaraciones desde el resto del oficialismo?
2: Sí, esto también ha abierto un flanco en el oficialismo. Si bien el gobierno ha respaldado el nombramiento, hay un monitoreo constante del avance de la investigación. El ministro de la SECPRES, José García Ruminot, mencionó esta mañana en conversación con ADN que todos podemos ser objeto de una investigación y eso no significa que seamos culpables. Frente a una eventual formalización, sostuvo que, en su opinión, el embajador no debería seguir, pero enfatizó en la distinción entre ser investigado y formalizado. Quien también comentó esto fue el Evópoli y exministro Ignacio Briones. De corroborarse estos antecedentes, sería un hecho gravísimo. Corrupción y tráfico de influencias en la institución garante de la máxima imparcialidad, la justicia. Dijo en sus redes sociales, citando una publicación del medio Reportea. La Asociación de Diplomáticos de Carrera también cuestionó los estándares de este nombramiento. Vamos a escuchar a su presidente, Sebastián Lorenzini.
4: A todo representante de Chile en el extranjero debe antecederlo una conducta intachable. La confianza que el Estado deposita en quienes ejercen funciones diplomáticas exige una trayectoria coherente con los principios de probidad, transparencia y respeto irrestricto al Estado de Derecho. Y eso es aún más evidente cuando el propio Colegio de Abogados ha abierto una investigación ética contra el embajador Zalyaznik, un nuevo antecedente que no hace sino confirmar la gravedad de la situación y reforzar las dudas sobre si este nombramiento

0: cumple con los estándares que Chile debe exigir a su representante en el exterior.
1: Vale decir, Paula, que también se ha intentado bajar un poco el perfil de estas incomodidades internas a raíz de los últimos antecedentes del embajador. También nosotros tratamos de contactarnos con él. Nos respondió, pero se excusó de hacer comentarios por sus actuales funciones diplomáticas que continuará por ahora en Tel Aviv.
2: Muy bien, ahí está el reporte de Fernanda Ávila con este proceso entonces que se abre dentro del Colegio de Abogados, se da curso a la denuncia de parte de este organismo contra el actual embajador designado en Israel, Gabriel Zaliazny, que, y como decíamos desde el inicio, las decisiones del gobierno fueron de apoyo total. Habrá que ver cómo sigue evolucionando esa situación. Fernanda Ávila, muchísimas gracias.
3: Chao, buenas tardes.
2: Muy buenas tardes. Y nos vamos a esta hora hasta el Palacio de la Moneda porque está en desarrollo la reunión de urgencia por el caso de los niños y niñas haitianos que entran al país de manera que se está investigando en su regularidad y respecto al cual hay al menos una cantidad que podría llegar a decenas de menores respecto a los cuales no se conoce su destino. Hay preocupación aquí porque se trate, por ejemplo, de un caso de tráfico o trata de personas. Mariano Reyes está atento a la reunión que tiene allí lugar en La Moneda. Muy buenas tardes, Mariano, nuevamente.
4: Nuevamente, muy buenas tardes, Paula. Claro, en el Salón Democracia, aquí en La Moneda, están en pleno desarrollo esta reunión convocada de emergencia por el biministro Claudio Alvarado para abordar esta compleja situación que tiene a niños haitianos, ¿no?, como protagonistas que ingresaron a nuestro país y por lo que se está investigando un eventual tráfico de personas. Presentes en esta reunión, los titulares de Interior, Cancillería, Defensa, Seguridad Pública, Justicia, Desarrollo Social, Servicio Nacional de Migraciones, que está haciendo la presentación correspondiente de los antecedentes que ellos pusieron en manos del Ministerio Público. También está la Policía de Investigaciones y Carabineros de Chile. Luego de que concluya esta reunión, Paula, en los próximos minutos habrá una vocería del biministro Claudio Alvarado. Y mucho ojo, porque dentro de la reunión, lo decíamos, está el director general de la PDI, Eduardo Serna. Esa institución en particular ha sido bien apuntada en la búsqueda de responsabilidades. ¿Dónde falló el sistema que terminamos en esta situación? Por ejemplo, ¿qué pasó con las actas, no?, que se firman cuando ingresan estos niños a nuestro país? Se ha dicho de que esas actas, algunas ni siquiera existen, no se sabe dónde están, no hay registro tampoco de cuál es la dirección en el cual iban a llegar esos niños cuando llegaran a nuestro país. En la Comisión de Seguridad del Senado hoy, el representante de la PDI aseguró que ningún policía de la institución deja entrar o ingresar a alguien al país sin los documentos correspondientes. Así que es una pregunta de qué pasó ahí, si es que el director general de la PDI va a asumir algún rol esta tarde aquí en el Palacio de la Moneda frente a las autoridades del Ejecutivo sobre qué es lo que pasó justamente en su institución y el rol que tiene en todo este proceso. Y también mucho ojo, porque mañana, Paula, se va a repetir esta reunión aquí también en el Palacio de la Moneda. Los mismos ministros presentes, pero se van a sumar otros actores de alto nivel. El presidente de la República, por cierto, va a estar dirigiendo justamente este encuentro a las 8 de la mañana aquí en el Palacio de la Moneda, y también se va a sumar a otras autoridades de diferentes poderes del Estado, a los presidentes de ambas corporaciones legislativas, la presidenta del Senado y también al presidente de la Cámara de Diputados y Diputadas, y también se espera algún representante de alto nivel del Poder Judicial, eventualmente de la Corte Suprema. ¿Por qué? Porque el presidente José Antonio Kast tiene la intención de ir articulando a las diferentes instituciones del Estado para ir abordando justamente este tema, en dos líneas en particular. Primero, lo prioritario, ¿no?, que es saber dónde están estos niños, niñas y adolescentes haitianos, de los cuales no se tiene ubicación. Eso es la tarea número uno que tienen las instituciones que se han fijado, pero también abordar cuáles son las mejoras que se pueden hacer al sistema en particular para poder evitar que resulten y que ocurran este tipo de situaciones. Así que mañana el presidente de la República va a encabezar esta reunión de alto nivel aquí en el Palacio de la Moneda, convocando a diferentes fuerzas del Estado, al Poder Legislativo, al Poder Judicial, y podría haber algún tipo de anuncio. Lo que se ha adelantado muy tempranamente, ¿no?, podría haber cambios al respecto, pero la idea que hay hasta ahora aquí en el Palacio de la Moneda es poder tener una figura especial que se dedique a articular este tema, ¿no? Un comisionado, un representante de alguien que pueda coordinar a las diferentes instituciones y que vaya encontrando soluciones en estas dos líneas, que es la búsqueda y el encuentro de estos niños, y también cómo mejorar el sistema.

0: particular. Así que eso es lo que va a pasar mañana y en unos minutos más la vocería del viceministro Claudio Alvarado aquí en La Moneda.
1: Así es, lo que dice el informe de Contraloría es que logra identificar a 41 de los niños y niñas que sale a buscar y hay 64 respecto a los cuales no logra dar con su paradero. Mariano, muy importante lo que diga la PDI, que tiene la primera línea de control fronterizo, ¿no es cierto? Y eso lo ha experimentado cualquier persona que haya intentado entrar o salir del país, incluso con sus propios hijos. O sea, allí hay trámites bien importantes que hay que hacer. Y finalmente, el comunicado que entregó UNICEF hace algún ratito durante esta tarde, apuntando a que UNICEF solicita a las instituciones del Estado involucradas en migración y extranjería aclarar con la máxima celeridad la situación y el paradero de estos niños, niñas y adolescentes. Se trata de una denuncia grave que requiere la máxima acuciosidad en su investigación. Mariano, muchísimas gracias.
0: Vale, que estén bien. Muy buenas tardes.
1: Muy buenas tardes.
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9: Y nos vamos al último resumen informativo. La ronda de titulares para el cierre de lo que queda del día la trae Álvaro Lozano. Bienvenido una vez más, Álvaro.
10: Gracias, Paula. El defensor de la niñez acusa que no se atendieron las reiteradas alertas del organismo por el ingreso irregular de menores de edad desde Haití. Esta tarde fue convocada una reunión de urgencia en La Moneda. Importante, baja en el precio de los combustibles, casi 107 pesos por litro, la caída en la gasolina de 97 octanos y 117 pesos por litro la disminución del diésel. Y se aprobó en general en la Comisión de Hacienda del Senado la mega reforma del gobierno. El ministro Quirós disponible a seguir considerando modificaciones.
9: Así están las cosas en la última ronda de titulares junto a Álvaro Lozano. Gracias, Álvaro.
10: Hasta mañana.
9: Hasta mañana.
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9: Llegamos al cierre de esta edición de lo que queda del día en Cooperativa. Estamos justo para entregar a Cooperativa Deportes, que ya viene con su edición PM, pero la despedida tiene que ser con el agradecimiento para Gerardo Rodríguez, que ha estado en la puesta al aire de lo que queda del día, para Francisca Canseco en la coordinación periodística, Paula Lillo en la producción, en las grabaciones Ulises Altea y Mario Díaz. Y por supuesto, siempre el trabajo es con nuestra área técnica, con nuestro departamento de prensa y Cooperativa Deportes. Yo soy Paula Bonina en la edición y la conducción. Nos volvemos a encontrar mañana a la misma hora. Y como siempre, muchísimas gracias por escuchar.
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12: Bienvenidos, Cooperativa Deportes PM, en una noche larga, porque estaremos luego con la previa y el duelo entre Uzbekistán y Colombia, el debut de la selección cafetalera en la antena de Cooperativa Deportes. También muchos temas en el ámbito local. Mañana juega la U, se cierra la primera ronda.